0: Uy, bueno, se están haciendo jaque mate y ya el romanticismo se está perdiendo, Carlos. Ya yo no veo el fútbol de la misma manera de la que a lo mejor podíamos verlo hace, pues, ponle 15 años, una cosa así, desde que, bueno, apareciera Berlusconi. Bueno, esto ya no es jeque, esto no es jeque, pero también tenía su dinero político. Luego ya se pasó, ya te digo, a los jeques, y luego ya la próxima vez, ya no sé, los chinos también puede ser que se metan en el ajo.
1: Claro, pero yo sinceramente, antes de que empieces, yo tenía la esperanza. Ya, mira, fíjate, yo, ¿no? Ya es un mal chungo ya esta esperanza, pero tenía la esperanza, Alfonso, de que eso fuese para ellos como una especie de que el niño rico que se compra un juguete, pues me compra un equipo de fútbol, y que se iban a cansar, y veo que no, veo que se quedan, ¿eh?
0: Sí, hombre, es que genera mucho, mucho dinero, lo que siempre estamos diciendo, que al final el fútbol es como una industria muy, muy, muy potente hoy en día, porque es que mueve emociones, mueve a gente y bueno, a gente que se pega por ellos, simplemente por ellos, es que parece esto el ejército a veces incluso, o sea, quiero decir que haya gente que por su equipo luego llegue a pegarse, o sea, la excusa para poder pegarse incluso, pues a mí me llega a hacer pensar que la cosa es seria, que al final las emociones vibran y eso, o sea, a cualquiera le gusta, ¿no? Oye, mi equipo, luego también es verdad que las televisiones están metiendo, que todo el mundo quiere meterse, o sea, al final es eso, es una industria que mueve mucho, Carlos.
1: Es que en todos, yo te hablo, por ejemplo, aquí en Cataluña, las dos figuras más importantes que existen siempre han sido el presidente de la Generalitat y el presidente del Barça, y no por este orden.
0: Sí, no, bueno, y además, si tienes a un Laporta, como presidente del Barça, entiendo que también sea.
1: Claro, o en Madrid, imagínate, o sea, ¿quién es más importante, el presidente de la comunidad o el Florentino?
0: Bueno, y luego, aparte que Florentino tiene ahí su ACS, su empresa está de construcción,
1: Ahí
0: que
1: está.
0: o sea, al final los presidentes tampoco se quedan ahí solamente, ¿eh? Luego también no pueden acceder al petrodólar, porque claro, aquí, bueno, en Europa no hay tanto petróleo, digamos, pero sí que pueden hacer sus cosillas ahí en empresas, en política, al final ya digo, está todo relacionado al final, si es que la vida es eso.
1: Pues te dejo empezar.
0: Bueno, yo la semana pasada metí un cebo, digamos, tema del biscotto. ¿El biscotto qué era el biscotto? Bueno, pues en italiano significa literalmente galleta. Y bueno, de entender como si fuera un amaño en el deporte, sobre todo en el tema del fútbol, en una cosa que sería, digamos, un pacto entre caballeros. ¿Y por qué digo esto, no? Porque fue la expresión utilizada por Íñigo López, el jugador este del que hablamos la semana pasada, el tema de la corrupción, del caso Oikos, con Raúl Bravo, Aranda, pues estos tres jugadores que estuvieron en la cantera. Bueno, Íñigo López no, pero sí que estuvo muy inmiscuido en el tema este del Huesca Nasti, de que los dos equipos no quisieron. Eso, no, quisieron no hacerse daño, digamos, ¿no? Para que luego las apuestas unos ganaran dinero. De manera un poco, pues eso, irregular o ilegal. Bueno, pues un pacto entre caballeros sería, pues eso, yo no te gano, tú tampoco a mí, no me vas a atacar, yo tampoco a ti, entonces ganamos un poco los dos, el beneficio es para ambos. Y el término sería de galleta deriva de la hípica, porque es una manera que utilizaban para dopar los caballos, que era eso, darle de comer galletas adulteradas. Por eso viene el tema del biscotto, y sobre todo viene pues de la prensa italiana. Que en 2004, por ejemplo, en la Eurocopa de fútbol hablamos, cómo no, Dinamarca y Suecia en el último partido de la fase de grupos, que normalmente en la fase de grupos suele pasar esto, porque un equipo tiene 6 puntos, otro 3 y quizá uno 0. Entonces, si se enfrentan el que tiene 3 y el que tiene 6, digamos que si empatan, el tercero no llega, porque tiene 0, porque sumaría 3 puntos, que es la victoria, y el otro 4, el segundo. Entonces, suele pasar, ¿no? Los mundiales, Eurocopas y ese tipo de torneos. Pues eso, empataron Dinamarca y Suecia, y Italia, claro, Italia fue la gran perjudicada, se quedó fuera, es que ni siquiera salía al campo y ya estaba perdida. O sea, al final, si empataban, Italia no tenía nada que hacer. Luego también, 8 años más tarde, en 2012, en la Eurocopa que ganó España, también hubo un partido de fase de grupos entre España y Croacia, que se decía que si había más de 4 goles y un empate, se tenían que dar estas dos circunstancias, Italia también quedaría fuera en el grupo. Pero no, al final España ganó 1-0, los del Bosque, pues bueno, pues los derrotaron, y luego encima en la final, para que vieran que no hubiera bizcocho, a los italianos también le ganamos, y además de una manera rotunda, 4-0, con aquel gol de Jordi Alba, bueno, una locura, la verdad, aquella Eurocopa. Y luego el bizcocho no solamente está en el fútbol, que me gusta hablar mucho de fútbol, es el de mi deporte, la verdad, tengo que decirlo, pero también se ha dado, por ejemplo, en el motociclismo. La prensa italiana también lo ha llevado al motociclismo, porque claro, hay mucho español, nos tienen envidia desde mi punto de vista. Y por ejemplo, con Marc Márquez y con Lorenzo vieron ahí una serie también, un pacto entre caballeros, voy a decirlo otra vez, contra Valentino Rossi, que es como el gran deportista mimado de allí de Italia, ¿no? Con la famosa patada, no sé si te acuerdas, allí con Marc Márquez, que pasó. Es un misterio aquello también, ¿eh? Yo también me lo plantearía. Y luego también, pues eso, Marc Márquez ha tenido pues un grupo de haters, digamos, de odiadores. Haters se dice hoy en día, pero sería odiadores. Por ejemplo, aplaudían sus caídas. En Misano, por ejemplo, fue muy famosa, ¿no? Una caída que tuvo y la gente aplaudiendo, como, bueno, estamos contra ti y demás. Pero bueno, eso, Biscotto aparece en todos los deportes al final. Bueno, el baloncesto es más difícil porque como está siempre más o menos igualado y tal, pues se nota bastante si el equipo pues no defiende bien o lo que sea. Yo me acuerdo, por ejemplo, el mundial este que ganamos en 2010 de fútbol, España y Chile jugaban el último partido de la fase de grupos también, que suele pasar, ¿no? España perdió el primer partido, el segundo lo ganó contra Honduras y en el último, en el tercero, Chile y España estaban ahí. España necesitaba ganar, obviamente, porque al final si no ganaba no se clasificaba, luego acabó ganando el mundial. Y iban 2-1. Y yo recuerdo que en los últimos 15-20 minutos se sabía ya que Chile iba a ser segunda y España primera. ¿Qué pasa? Que Del Bosque se quedó sorprendido, Tony Grande su segundo, bueno, el equipo en general, se dieron cuenta de que los chilenos no corrían, que les dejaban tocar. Y porque además, en aquella época, no sé si te acuerdas, que España es que tocaba el balón, que aburría al final. Bueno, hoy en día intentan hacerlo, pero ya no es lo mismo, claro. Bueno, pues los chilenos no hacían nada y era por eso, porque al final era un pacto entre caballeros en ese momento. Bueno, tú no me atacas, yo tampoco, y vamos a ver si el tiempo corre, ¿no? Bueno, pues eso es lo del tema del Biscotto. Yo quiero ahora pasar a nuestro tema, equipos Estado.
1: Perfecto. Oye, esto del ya para cerrar también, esto del Biscotto. Es que, a ver, ¿tú te acuerdas? Hemos visto partidos aquí en la Liga Española que era un cachondeo, que los jugadores estaban riendo en el campo y la gente gritando que se besen, como si fuera una boda.
0: Sí, sí,
1: o sea,
0: sí,
1: pasa cada año esto, ¿eh? Sobre todo a final de temporada, cuando ya saben que si empatan estos dos, pues uno se clasifica para la UEFA y el otro no desciende, ¿no? Por ejemplo, que les conviene a los dos.
0: Claro, pero la solución, ¿cuál es, Carlos? Yo no la tengo, porque, claro, llegados a ese punto, es verdad que lo que han hecho hasta ese momento ha sido todo meramente deportivo, o se supone que ha sido meramente deportivo y ha sido un esfuerzo que es el que les ha llevado hasta allí y el que les ha llevado a tener una opción de clasificarse a ambos. Pero, claro, ¿qué hacemos en ese partido? Claro, luego el tema de las primas, que sí que suele ser legal si son primas para que un equipo gane. Por parte de un equipo que puede ser salir beneficiado si el otro gana al contrario. Claro, si otros equipos no se juegan nada y quieren empatar, si un tercer equipo paga a uno de esos dos, claro, se supone que va a tener un poquito más de ganas de, pues eso, de conseguir la victoria. Pero bueno, ahí hay también gato encerrado, ¿no? Como en todos los temas que vamos a hablar aquí.
1: Vamos, si quieres, ahora a los jequemates, venga.
0: Sí, sí, jequemates, porque hay muchos, hay una inflación extrema en el mercado hoy en día, se está viendo. Bueno, estamos en pleno mercado de traspasos ahora mismo, y bueno, yo recuerdo el fichaje de Neymar, por ejemplo, hace dos veranos, que yo creo que es un poco el origen de estos jeques, de este dinero que están moviendo tan... En grandes cantidades, yo creo que excesivas, ¿no? Costó 222 millones de euros este hombre. Y luego también hubo, bueno, me acuerdo yo, el presidente, que era Alessandro Rousset, que también hablamos la semana pasada de él, presidente del Barça, expresidente, mejor dicho. Ese hombre dijo que no, que es que había costado mucho menos de lo que realmente costó. Bueno, pues el Barça, con estos 222 millones que ganó, bueno, pues se fue a por Dembélé, un chico que tenía 18, 19 años, que le costó 105 millones de euros, más 40 en variables, que esta es otra, que al final cuando uno negocia también tiene unas variables, que si gana el Balón de Oro en unos años, que si ganamos la Champions y demás, que eso va a ir sumando y creciendo el precio. Y por Coutinho, a un hombre que lo están ahora mismo matando ahí en Barcelona, tú que vives allí lo sabrás mejor, 120 millones de euros más 40 en variables le costó. O sea, estos dos jugadores que al final, bueno, pues han tenido ahí un nivel, digamos, bueno, no muy bueno, o no el que se esperaba, y claro, dice, joder, tanto dinero por chicos que tampoco han demostrado un nivel demasiado elevado hasta ahora, joder, pues al final se nota, ¿no?, que hay una inflación un poco extrema. Bueno, el Madrid, por ejemplo, bueno, esto lo fichó, Neymar lo fichó el Paris Saint-Germain, claro, que no he dicho el equipo del que estamos hablando, el Paris Saint-Germain, todo bien por el Paris Saint-Germain y el Khelaifi, que es el jeque que comanda allí. Bueno, pues llegó con 480,8 millones impulsado por el potencial del fondo de inversiones que tiene Qatar Investment Authority. Qatar, ojo, Qatar. Que ya hablamos la semana pasada del Mundial de Qatar el 2022, o sea, está todo relacionado, es como una rueda que se relaciona una con otra. Bueno, pues el Madrid no pudo fichar, por ejemplo, a Pogba, porque había, pues eso, cifras que imposibles de pagar, que no podían, pues eso, no podían costearlo al final, porque incluso, ya te digo, intentó también fichar a Mbappé, que fue, ya digo, al final traspasado al Paris Saint-Germain también, otra vez jeque mate al Madrid en este caso, porque intentó ficharlo y fue el Paris Saint-Germain con 180 millones de euros también que puso sobre la mesa, que lo fichó un chaval que ahora mismo se está comiendo el mundo, que vino del Mónaco. Y bueno, se inventó el Paris Saint-Germain, por ejemplo, una cesión con opción de compra obligatoria para la siguiente temporada, que es esta, que ahora mismo va a tener que realizar la compra porque el contrato lo pone, pero claro, era para no, digamos, cumplir con el fair play financiero de la UEFA, que la UEFA tiene esto, tiene como un sistema de fair play que se inició en 2011, y es que, bueno, los clubes que participan en competiciones europeas, pues eso, deben demostrar, que son obviamente los que más ganan, más generan, pues deben demostrar en un momento dado que han pagado sus facturas, ¿no? Pueden llegar a gastar 5 millones de euros, más de lo que ingresan, por un periodo de 3 años más o menos, pero pueden exceder este nivel si eso, bueno, un cierto límite, siempre que esté cubierto por una contribución, pues eso, del propietario del club o de una parte relacionada. Bueno, si un club no está en consonancia con esto, con esta normativa que es el TAS, es el que luego, si no lo haces bien, te puede sancionar, pues a través de una advertencia, una multa, una amonestación, bueno, una retención de ingresos, etcétera, etcétera. Hay muchas amonestaciones, tipo de amonestaciones, ¿no? Bueno, pues el Paris Saint-Germain lo salvó hace poco, fue denunciado por la UEFA, porque claro, tanto dinero, fichaje de Mbappé, fichaje de Neymar, que si los salarios, que si las amortizaciones al final no llegaban. Y bueno, lo logró frenar en marzo de este año la investigación sobre sus finanzas, bueno, porque gracias al apoyo financiero de Qatar, claro, al final hablamos de club estados, es que es lo que hay, son empresas, son estados directamente los que financian este tipo de fichajes, que dices, joder, que es un fichaje de un jugador, que no es ayudar a la población realmente, o sea, un estado debería sufragar los gastos, pues eso, de sociales, de infraestructura, de una ciudad en la que uno gobierne, digamos, ¿no? Bueno, pues logró darle la vuelta a sus beneficios netos y dijo, bueno, 31,5 millones de euros tenemos de beneficio, y al final, pues eso, el TAS, Tribunal Arbitral de Deporte, no pudo llevar a cabo, pues eso, la sanción contra este club parisino, que es el Paris Saint-Germain. Bueno, todavía el tema es verdad que al final se ha echado para atrás la UEFA, no ha amonestado, pero todavía está por encima los salarios y las amortizaciones de fichajes en cuanto a este club. Luego está el caso del Milan, que es lo que hablamos la semana pasada, de que llegó Berlusconi en 1986 al club, y bueno, la verdad es que la edad de oro de este club, el Milan, ha sido pues con este hombre al cargo. Al final sí que es verdad que ha sido muy criticado, porque ha tenido, bueno, creo que más de 60 juicios, aún así, bueno, la sociedad italiana lo respeta y es un hombre allí que tiene su poder, claro, porque además está en un partido político, el de Forza Italia, ha conseguido votos, es decir, que es un hombre que además del vino diciendo que iba a arreglar el fútbol italiano y además la política luego, ¿no? Es un hombre con mucho ego, la verdad. Bueno, todo esto es verdad que acabó en 2017, lo vendió vendió el club a un consorcio chino. Ojo con los consorcios chinos, ojo al fútbol chino también, que se está metiendo las narices. Es que al final los países que tienen dinero son los que están metiendo ahí el hocico porque ven ingresos. Es que yo lo entiendo, pero es verdad que están pervirtiendo mucho el fútbol y a mí no me gusta, sinceramente. Bueno, pues el Milan, hablando del fair play financiero y todo esto, ha sido excluido este año, hace poco, este año fue, ha sido excluido de la Europa League. Se había clasificado el año pasado y no lo han dejado, pues precisamente por eso, ¿no? Por no cumplir con el tema financiero de cara a la UEFA, ¿no? Bueno, pues ahí tenemos un caso, un ejemplo de que pueden ser amonestados. El Paris Saint-Germain, desde mi punto de vista, no ha sido amonestado porque es un estado que tiene detrás y hay muchos intereses ahí en juego. Yo creo que el Milan, bueno, ha perdido poder, ha perdido influencia en Europa y al final, pues bueno, Europa League tampoco para ellos, es que es un equipo que ha ganado la Champions League varias bastantes veces, o sea, con Van Basten, con Gullit, luego con Pirlo, con equipo de renombre. Entonces, joder, Europa League, pues al final, mira, hacemos esto, es un ejemplo de, mira, el fair play sí que, o sea, el TAS, el fair play, toda esta movida sí que sí que soluciona cosas, sí que llega a amonestar, pero bueno, un equipo que al final está un poco en decaída, claro. Entonces yo dudo un poquito de esta acción. Pero bueno, vamos con otro jeque. Vamos con el Manchester City. Dejamos atrás al Khelaifi, a Neymar, a toda esa movida que hay ahí en París. Y vamos con el del Manchester City, que ha gastado 627 millones de euros, madre mía, Carlos, desde la llegada de Pep Guardiola, que ahí en Barcelona lo conocéis bien. Un entrado que llegó en verano de 2016 y que, pues bueno, llegó con la vitola del sextete del Barcelona, de ganar 6 títulos. Y ya digo, pidió allí fichajes y le llevaron a Stones, un defensa central de 55 kilos, que si Laporte del Bilbao, de Mendy, Walker, bueno, un montón. Bernardo Silva, que ha sido recientemente también nombrado mejor jugador de la Liga de Naciones con Portugal. Bueno, pues una serie de jugadores, por ejemplo, Mahrez, que fue el mejor jugador, bueno, de un equipo que para mí ha sido leyenda, el Leicester City, que ganó un año la Premier League, un equipo que prácticamente iba para pelear el descenso.
1: Como un Leganés, ¿no? Más o menos.
0: Sí, pero a lo grande, o sea, claro, vamos a decir, ganó la Liga, ganó la Premier League, o sea, una cosa que Liverpool, por ejemplo, lleva muchísimos años sin ganar esa competición, y llega el Leicester un año y dice, joder, pues mira, me he encontrado con ella este año, cuando realmente era de jugadores que, bueno, luego Kanté se fue al Chelsea, claro, los jugadores se van yendo a equipos grandes. Yo quiero decir esto, Mahrez se fue al City, y es que pasa una cosa, esos equipos, además de controlar un poco el dinero, también controlan las ligas, monopolizan las ligas locales, ¿no? El Bayern de Múnich, por ejemplo, es verdad que no tiene jeque, pero también monopoliza. La Juve tampoco tiene jeque, pero también monopoliza. Entonces está pasando este tipo de cosas, que a través del dinero uno pues puede llegar a monopolizar la liga de su país. Pero es verdad que también hay que decir que en la Champions, por ejemplo, el City y el Paris Saint-Germain han tenido éxito, lo han intentado hasta más no poder, con jugadores, con dinero ingresado, pero al final no lo consiguen. Y yo me alegro. Este año, de hecho, se enfrentaron el Tottenham y el Liverpool, dos equipos pues con tradición. Con Tottenham, por ejemplo, lleva muchos años sin fichar porque no se lo permitían. También hay una movida de estas, ¿no? Que al final, si tampoco cumples, pues no te dejan fichar y todo ese tipo de cosas. Y es verdad que a mí no me gusta eso, ¿no? Que monopolicen las ligas, porque al final la liga no tiene ningún tipo de emoción, Carlos. O sea, al final se sabe quién va a ganar, quién las va a pelear. Y en Inglaterra, por ejemplo, Roman Abramovich, un magnate ruso, intentó con el Chelsea. Es verdad que ganó una liga, pero bueno, luego llegó este hombre, el jeque del City, y al final pues le ha ganado el juego, ¿no? Jeque mate Abramovich, ¿no? Bueno, pero no todos los jeques son buenos, ¿eh? El del Málaga, no sé si te acuerdas, del hombre Altani, sí, debe al Málaga dinero 2,5 millones de euros. O sea, un hombre que dice, joder, este hombre debería tener dinero para ir ahí generando deudas a clubes, que no tiene sentido, ¿no? Pues hace 6 años era un equipo de Champions con Isco, con Van Nistelrooy, con jugadores Cazorla, jugadores de leyenda. Ya veremos en segunda, peleando ahí por regresar a primera. Y claro, es una pena, ¿no? Este hombre, por ejemplo, Altani, este, cuando estuvo allí hace 6 años, no pasaba por Málaga. Decían que es que no tenía ni idea de la ciudad, ni del club, ni de fútbol. O sea, el hombre estaba allí, pues, yo creo que lo que tú decías, ¿no? Como si fuera un juguete que te compras, que tienes dinero y te compras un juguete de estos caros. Pues lo mismo. Yo, en Altani, yo creo que es un buen ejemplo de lo que comentábamos antes. Bueno, pues en junio de este año, ayer, Altani perdió el juicio del caso Blue Bay. Las acciones que poseía el jeque al comienzo, cerca, pues eso, del 97%, pasaría a NAS Spain 2000. Es decir, que al final el hombre ha perdido el juicio y, bueno, al menos el Málaga puede decir eso, ¿no? Puede ganar ahí. Bueno, vamos un poco con la industria del fútbol, porque es que hay demasiado dinero. Es verdad que están los jeques, pero es que el fútbol, claro, lo que comentamos, al final tiene unos datos que son muy, muy, muy esclarecedores. O sea, por cada euro de ingresos de la liga se generaron 4,2 euros adicionales al resto de la economía. O sea, al final eso se retroalimenta. El fútbol profesional emplea a 185.000 personas. Bueno, eso es un análisis de PwC, que junto con la liga que hicieron este año, y es que, ya digo, muestra la verdad una serie de datos que es que, bueno, una facturación equivalente al 1,37% del PIB. Un impacto total en producción de la industria del fútbol profesional es equivalente al 89% del impacto en producción de los servicios financieros y al 48% de la actividad económica del sector de las telecomunicaciones. Eso en 2016. Luego, teniendo eso solo en cuenta el consumo, que pues eso, alrededor del estadio, yo lo vi aquí en Madrid, por ejemplo, con la final de la Champions, que fue aquí en el Wanda, vamos, allí se consumió de cerveza, Carlos. Claro, y para las tiendas y todo se movió Madrid. O sea, Madrid yo creo que ganó un dineral allí, que claro, a uno le viene bien que el fútbol se juegue en su ciudad, o sea, es que al final y para un país también, ¿no? Bueno, pues eso, el gasto realizado en transporte también, alojamiento, digamos, fútbol generó 1.072 millones de euros, alrededor de 16.336 empleos. O sea, una barbaridad. Luego, solo con el visionado, el gasto en los bares y el tema de la suscripción a los canales, la liga ha tenido 1.226 millones de euros y era 53% total de riqueza nacional. O sea, increíble. Luego, cada español acude entre 2 y 3 veces al año a ver un partido de fútbol o un bar en España, con un gasto medio de 9,9 euros. O sea, al final, estamos hablando de cifras, Carlos, que es que a mí me apabullan directamente, ¿no? Bueno, pero esto no fue así siempre. El fútbol no siempre ha sido algo magnánimo, algo muy potente. Un ejemplo claro lo vemos en la FIFA. Nació en 1904, tenía pocos trabajadores, pues conservaba su naturaleza así, pues eso, romántica del fútbol. Pero todo cambia cuando la FIFA se puso en manos de empresarios. Y aquí todo cambia, claro, ¿no? Igual que el fútbol, llega a los jeques, llega a los magnates. Bueno, hablamos del brasileño João Havelange, que ya apareció la semana pasada. Bueno, pues este hombre ganó las elecciones en 1974, o sea, hace ya bastante, y prometió a sus votantes una FIFA más inclusiva, pues eso, que pudiera llegar a países en desarrollo, sobre todo los países que habían apoyado su candidatura, claro. Esto hay que tenerlo claro. Bueno, pues quería ampliar el cupo de participantes a la Copa del Mundo, que hoy en día se está debatiendo incluso que también se llega a ampliar aún más. Luego también crear mundiales juveniles, sub-17, sub-20, que por ejemplo hace poco, bueno, no mundial, sino Eurocopa, la ganamos, ¿no? Sub-21 la ganó. Bueno, pues eso, luego además hizo que las grandes marcas corporativas invirtieran millones de dólares también aquí en los torneos, eso de la FIFA, pues eso, eventos como el Mundial, la Eurocopa y demás. Bueno, pues lo consiguió, duplicó las plazas de participación en la Copa del Mundo, pues eso, más lugares para África, países un poquito con menos tradición futbolística, Asia, Oceanía, también la Copa Mundial Femenina, que empezó en 1991, o sea, que hoy en día también está teniendo una raigambre que al final está favoreciendo al deporte. Y bueno, pues eso, y luego además los derechos de televisión, o sea, al final todo es una concatenación de lo anterior. Así que eso, el oportunismo o el interés de los dirigentes, pues eso, están un poco devorando un poco el romanticismo, Carlos. Yo vivo en una ciudad en la que hay un señor que se llama Ortiz, no sé si lo has escuchado tú, que Enrique Ortiz, que lo mismo, monopoliza el club de allí de la ciudad, tiene prácticamente casi todas las acciones y
1: Alicante hablamos.
0: sí, Alicante, Alicante, Alicante. Y claro, y luego tiene sus empresas de construcción, ha tenido sus escarceos con los políticos, o sea, al final esto es más común de lo que creemos, realmente. Los Peterman pululan por el entramado futbolístico más de lo que querríamos, yo creo, ¿eh? Porque al final se ha criticado mucho, pero es verdad que son los que ponen el dinero, pero claro, yo prefiero que me des menos dinero, pero sea un poquito más fútbol, ¿no? Más que economía, más que política y más que este tipo de cosas que al final deberían quedarse aparcadas, ¿no?
1: Oye, y tú, si tú fueses un seguidor del Barça, ¿tú cómo verías de buenos ojos que vuelva Neymar?
0: No, no, no, no. Yo, siendo sin...
1: Es que
0: no, siendo
1: no.
0: sincero, después de cómo se fue, bueno, que además que denunció al equipo, al club, al presidente, porque se supone que le debían dinero, luego el tema este del padre, que se habló con el presidente, o sea, muchos escándalos que al final además han ido salpicando a Neymar, también hablaremos de ello, porque hay muchos jugadores implicados en casos de violación, de... Y este es uno de ellos. Este hombre tiene mucha movida detrás. No
1: Sí.
0: solamente es el jugador, sino la persona.
1: Aparte lo que ha hecho estos 2 años, que no ha hecho más que el ridículo, o sea, se ha ido arrastrando por los estadios, no ha hecho nada, no ha ganado nada. Este tío, ya te digo yo, que balón de oro, no, no sé yo, el pedal de oro va a ganar, otra cosa no sé.
0: El pedal de oro, sí, o otra cosa más grave. O sea, al final, si a uno le interesan más otras cosas que el fútbol, pues oye, es lícito, porque al final con todo el dinero que ha generado, con todo el dinero que tiene, pues oye, a uno se le puede ir un poco la cabeza, pero no sé, con los pies en el suelo, ¿no? Hay gente que sí que ha ganado dinero y que se lo ha ido administrando, y yo creo que eso es lo que hay que valorar, jugadores de este tipo. Luego, hablando de dinero, bueno, así para ir acabando, yo creo que lo de las teles es algo que habría que mirar, o sea, Yo me gustaba a mí ver mi partido de Champions, mi partido de Europa League. Nos lo están quitando. Antes estaba, bueno, es verdad que las autonómicas han tenido sus deudas por retransmitir este tipo de partidos, pero la Liga la retransmitía la Canal, que me acuerdo, Canal Nou, la extinta Canal Nou, allí en la Comunidad Valenciana se veía el partido de Liga allí, en la 1, en la Sexta. O sea, había teles que sí que apostaban por el fútbol, pero claro, hoy en día ya el dinero lo tienen las privadas. Entre las plataformas de streaming y esto, pues al final uno tiene que pagar ya para ver contenido. Y es verdad que siendo periodista, pues bueno, debería apoyarlo, ¿no? Pero, joder, un partidito así, suelto, tampoco pido más, porque ahora es verdad que solamente se ven los partidos que por imperativo legal se tienen que retransmitir, que son, pues, los de la selección, los del partido, un partido de Copa del Rey, uno de Liga, pero el de Liga, pues al final queda relegado al lunes, al viernes, días que al final no tienen ni siquiera ganas de fútbol, cuando antes era solamente el domingo. Y bueno, el monopolio de las televisiones, monopolio de los equipos, clubes estado, monopolio en las ligas, que al final siempre ganan los mismos. Carlos, yo estoy un poco harto ya.
1: Oye, Alfonso, fantástico, fenomenal. Y antes de despedirte, bueno, tenemos documental hoy.
0: Tenemos documental como cada programa, Carlos. No, no te vas a escapar del documental. O sea, la verdad que documental no suena muy bien, sobre todo los de la 2 y todo este tipo de documentales, pero los de deporte a mí me llenan especialmente. Bueno, pues vamos hoy con uno que es de la selección francesa, pero no solamente va de fútbol, que al final la gente estará ahí un poco harta de fútbol, porque se llama Le Bleu, que es como se le conoce a la selección francesa, la selección del Gallo, la que ganó el último mundial. Se llama Le Bleu, una historia de Francia, 1996, año en el que yo nací, no sé si es coincidencia, 1996-2016. Entonces, habla, bueno, los autores, vamos a decir los directores y el tema este, que también hay que decirlo, Pascal Blanchard, Sonia Daugier y David Dietz. Esos son los autores, año 2016. Y la duración son 2 horas 40 minutos, es verdad que es un poco largo, pero es que hay mucho, mucha, mucha, mucha tela que cortar, porque es una historia de Francia, bien lo dice el título, no solamente es Le Bleu, no solamente es la selección, sino que es que comparan. Es un documental muy, muy bonito. O sea, a mí me encantó, a mí me enganchó desde el principio hasta el final, porque es que es gente hablando de la selección y de la sociedad francesa. Al final, no solamente es el club, sino, no el club, sino la selección, porque la selección va en consonancia. O sea, si la selección va bien, parece que la sociedad francesa vaya bien. Y si va mal, la sociedad también empieza a criticar, pero ya todo en general. O sea, al final parece que en Francia el fútbol sea lo primero. O sea, sobre todo con su selección. Allí tienen como, bueno, la Marsellesa, de todos es bien conocido, que la cantan, vamos, como, no es como aquí, que hay aficionados.
1: Allá la cantan a pulmón batido, ¿eh?
0: Sí, o sea, bueno, y además es que es muy conocido, archiconocido, estuvo en la guerra también el himno. Bueno, el himno tiene su historia. Bueno, pues es el Francia, por ejemplo, ganó el Mundial de 1998, aquel de Zidane contra Brasil, y luego ganó también la Eurocopa del 2000. Pues aquella época era la época de bonanza. Se ve que allí también empezaron a hablar bien, y sobre todo con un tema de la inmigración. El tema de la mezcla ahí de etnias que hay en la selección. Porque claro, hay gente procedente de África, de Argelia. Por ejemplo, Zidane es de Argelia, eso hay que decirlo. Luego Benzema también. Luego de Saïdi, Thuram, toda esta gente, pues venía, pues eso, tiene procedencia de África. Y en esa época, pues nadie veía eso, ¿no? A todo el mundo, perfecto, la mezcla de Francia, somos muy abiertos. Pero claro, luego vienen ya las maldadas. Me acuerdo bueno, hubo una Eurocopa que es que se fueron directamente allí. Del sitio, ya no entrenaban. Me acuerdo que perdieron dos partidos y dijeron: mira, nosotros nos vamos de aquí, y la selección se piró, o sea, directamente allí de la concentración, del mal rollo que había entre los jóvenes, los viejos, o sea, no se aguantaban, mucho ego, ¿no? En conjunto. Y lo que pasó es que empezaron a criticar, que si no sienten el escudo, no sienten el país porque son de otros sitios. O sea, hubo un tema de racismo incluso en la sociedad solamente porque la selección perdía. O sea, es que vamos a ver. Y ahora, es verdad que la selección francesa en 2016 llegó a la final de la Eurocopa, luego en 2018 ganó el Mundial, y claro, ahí ya, ahora parece que ha vuelto un poco el buen rollo, ¿no? Allí en la sociedad, también los políticos se meten, también empiezan a decir: pues yo creo que Deschamps, que es el seleccionador de Francia, debería convocar a este señor, o no. Sobre todo el tema de Karim Benzema, que ya no va a la selección por los escándalos que ha tenido detrás. Bueno, todo este rollo, al final se dice incluso que Benzema no ha sido convocado por racismo también. Bueno, sociedad y selección, para resumir, sociedad y selección francesa es uno. O sea, al final, si uno va bien, el otro también, y viceversa.
1: Pues Alfonso, jaque mate nos has dejado hoy, ¿eh?
0: Jeque mate, sí.
1: Jeque mate, sí señor. Oye, muchas gracias, tío, de verdad, una pasada, impresionante la cantidad de información y como la cuentas. Bueno, pues Alfonso Super Fernández, Alfonso Fernández, buenas noches y muchas gracias.
0: Buenas noches, gracias, Carlos, a ti.
2: ¿Sabéis una cosa? A nosotros todo nos da igual.

0: Bueno, y esta noche tan especial que bueno, está inundada también, ¿no? De unos ritmos, ¿no? Que no, tampoco tienen que ver mucho con nuestra capital, Madrid, ¿no? Pero bueno, yo creo que sí que sobre todo muchos cantantes y muchos grupos han dedicado canciones a esta ciudad, ¿no? Curiosamente, le voy a preguntar a Carlos Zorrillo, antes de hablar de Madrid, oye, ¿a ti te gusta el reggaetón?
1: Hola, buenas noches. Pues no, absolutamente no. Yo casi más del siglo XVIII. ¿Qué quieres que te diga?
0: Bueno, te aconsejo que no escuches este programa entonces.
1: Bueno, haré lo posible, que escucharlo puedo. Pero no, no, no, no me gusta. Es una música que me parece bastante horrorosa. Y fíjate encima, como para mi tema, como mucho que peor. No hay nada menos sexual que un reggaetón.
0: Bueno, pues yo aconsejo, ya te digo, yo ya hemos puesto avisos antes de empezar el programa y ya te aconsejo que te tomes una biodramina o algo antes de escucharlo.
1: Nada, nada, ya llevo todo en vena. Un gazpacho, el ibuprofeno de consabido y varias dosis de hidroxil por si acaso. Tranquilo con eso.
0: Bueno, oye, la pregunta de esta noche es obligada, Carlos Zorrillo. ¿A ti Madrid te mata?
1: A mí sí. A mí en concreto Madrid me mata. Me parece una de las ciudades más asombrosas del mundo y me encantan. Me vuelvo loco esa ciudad. Me gusta mucho. Me planteo muchas veces ir a vivir allí. Lo que pasa es que no tiene mar. Y eso también me mata.
0: Exacto, no, es que no, es que le hemos puesto curiosamente el título este, a ver, un poco jugando, ¿no? Con la frase hecha, ¿no? De, a mí Madrid me mata, ¿no? Que es lo que siempre decimos todos, ¿no? Cuando vamos ahí un par de días, acabamos hechos polvo de tanta fiesta, era tanta gente, tanta vida que tiene, ¿no? Y siempre es un, oye, uff, a mí Madrid es que me mata, ¿no? Y hemos buscado un poco ese juego, esa frase, ¿no? Y buscar el lado siniestro, la historia ufológica, la historia siniestra. Pero sí que es verdad que, oye, ¿cuántas noches hemos paseado por ahí por Madrid y lo hemos pasado pirata, eh?
1: Bueno, yo suelo pasarlo bien en todos los sitios donde voy, ¿eh? Es raro que yo te diga que a mí la ciudad no me gusta. Pero es verdad que Madrid tiene esa magia, ese encanto especial, tanto para lo bueno como para lo malo. Ojito, ¿eh? Que siempre que hablamos parece ser que todo es bueno y no es cierto. Pero bueno, pasa como con todas las grandes ciudades. Aunque hay que reconocer que Madrid es peculiar, porque España es peculiar en sí, ¿eh? Y si algo que caracteriza a Madrid es que madrileños hay pocos. Está compuesto de multicultural, pero una multicultural nacional, ¿no? Barcelona, por ejemplo, yo creo que es mucho más cosmopolita en ese sentido. Siempre han habido más extranjeros, más. Ha habido otro país diferente. Pero Madrid es una multicultura cercana, donde hay, bueno, te puedes encontrar desde gente tipo Bernal, algo así de un España profundo, alucinante aún, hasta lo más alucinante y moderno del mundo.
0: Bueno, y no olvidemos que el último movimiento cultural español aún sigue siendo la movida.
1: Bueno, oye, tú que me hablas de música extraña, no te olvides del bacalao, de la zona valenciana,
0: Eso, otro día, otro día.
1: que no sé yo si llamará eso. La movida fue algo de verdad que fue único. La verdad que sí, y ocurrió allí y todavía perdura ha creado más cultura. Es curioso, pero cierto. Pero bueno, como en todas las culturas, es algo no intencionado. Y cuando algo no es intencionado, que sale porque sí, sale bien.
0: Y yo creo que, sinceramente, y a mí no me gusta, a mí me gusta siempre buscar el lado positivo a las cosas, ¿no? Y nunca hacer aquí de malilindre, ¿no? Pero sí que es cierto que yo que bueno, vengo del mundo del cine, sí que es cierto que a mí a veces me da como risita, ¿no? Risita diciendo, por no decir pena. Mucha gente que va de moderna ahora, ¿no? Y que quieren ser los nuevos Almodóvar, ¿no? O sea, Almodóvar es solo uno porque nació en una época y nació en un momento de la historia y que España necesitaba explotar, ¿no? El arte, la cultura, las inquietudes, ¿no? La libertad, ¿no? Muchas cosas, muchos factores se juntaron. Y a mí ahora me parece absurdo que mucha gente se quiera colocar el sellito de, venga, que aquí somos los ultramodernos porque de repente sacamos una película en la que una se chupa una teta y el otro, ¿sabes? O sea, es que no tiene nada que ver, es que no tiene nada que ver, es que es totalmente gratuito y hecho queriendo para intentar decir que mira, fíjate qué moderno soy y que cómo llego hasta a este límite.
1: Estoy totalmente de acuerdo, pero además fíjate que me está poniendo el caso más concreto del mundo de lo que yo decía antes. Si hay algo que caracteriza a Almodóvar es que ha hecho moderno lo más rancio de este país.
0: Exacto.
1: Esos paisajes de Albacete, estas señoras en la calle sentadas en la puerta,
0: Claro.
1: antisexual totalmente, donde además se practicaba sexo de una manera salvaje. Estas fiestas tan locas y tan frikis que. Bueno, yo era muy joven, tengo que reconocer en los 80 que fui muy afortunado y los viví, pero de un punto de vista jovencito, muy, muy, muy, muy jovencito. Eso es impensable ahora, te lo puedo
0: Es que
1: asegurar.
0: totalmente. Y Almodóvar, tú fíjate, Carlos, una cosa muy curiosa, que esto, siempre que lo digo, la gente dice, no, no, no, no, es que no, no puede ser. Tú fíjate que siempre ha sido, bueno, hasta hace poco era esa maricona manchega que hacía películas, ¿no? Hasta no hace mucho, ¿eh? Hasta que le empezaron a dar Oscars. Era como, ay, mírala, que saca gente tan friki. Y es una cosa que siempre he defendido, que Almodóvar normalizó como nadie. El tema el salir del armario y los gays, ¿no? En su momento, ¿no? Ya no por la movida, por todo. Porque la movida era más que los gays, era la libertad, las drogas, ¿no? La música, ¿no? La modernidad. Y Almodóvar, tú fíjate un detalle que lo hace muy grande. Fíjate que hay personajes extraños, frikis, extremos en sus películas. Pues nunca verás un personaje de una película de Almodóvar que su problema sea su condición sexual. Nunca.
1: No, no, sino todo lo contrario. Precisamente la condición sexual es lo que salva a estos
0: Por eso
1: personajes.
0: es que
1: Y
0: no habla de los problemas de ser gay o ser lesbiana. El gay y la lesbiana tiene problemas, pues, de como todo, pues, de éxito social, de amor, de corazón, de familia, de afecto, pero no por ser tal. Ser homosexual o ser gay o ser lesbiana o ser lo que sea, que antes habían tres, ahora hay 50 formas de esto, nunca, nunca era un problema y eso aún lo hace mucho más grande para mí.
1: incluso la heterosexualidad, porque la normalizaba dentro del tinglado como una extensión más. Lo bueno de las películas de este hombre es que la mayoría de los personajes realmente eran heterosexuales y estaban totalmente integrados con una normalidad asombrosa en este chiringuito. Pero aún así a mí me llamaba mucho la atención porque hasta el terror, no me acuerdo qué película era, no sé si era Laberinto de Pasiones, hay una escena con McNamara con una motosierra cortando en pedazos a su víctima de la manera más loca y más gay posible, como solamente hacer eso, con la luz que tiene Madrid y la de Madrid en común. Eso es una locura. Yo soy muy, muy de terror. A mí me das una motosierra y chico, me haces feliz, paso un buen rato.
0: Bueno.
1: Y me pareció muy curioso porque normalmente tú ves una película de estas características y siempre hay una oscuridad. En este caso, aparte, claro, la escena era muy de cachondeo, pero estaba aquella loca con la motosierra llena de sangre por todos sitios, despedazando el cadáver, y era terriblemente luminosa la escena, era maravillosa, sí.
0: Bueno,
1: De todas maneras, hay
0: pues
1: cosas que yo no le perdono, Yo sentí vergüenza ajena cuando dieron el Oscar. Eso sí que me dio terror, Y empezó a nombrar a todas las vírgenes absolutas del mundo mundial.
0: pero ¿por qué? Me pareció a mí pues lo más original, en vez de empezar a dedicar a tu familia, a mi padre, a mi madre, a mi abuela, pues el tío, pues llevo su discurso, oye, de religioso, ¿por qué no?
1: Yo lo quería matar. Yo, mi pensamiento
0: A mí
1: fue
0: me
1: totalmente
0: encantó.
1: asesino en ese momento.
0: Y
1: No me
0: ojo,
1: gustó
0: ojo,
1: nada.
0: ojo, esperemos, por favor, Academia, desde aquí reivindicamos que vaya Dolor y Gloria este año a los Oscars, por favor. Que ya hace ya muchos años que no estamos nominados y esta está cantada, pero cantada. Tiene que haber algo muy, muy, muy gordo para que le quite el Oscar a Dolor y Gloria, pero bueno, que es una maravilla.
1: Bueno, aquí me callo, no la he visto aún. Tengo que confesarme culpable.
0: Pues oye, ya he dicho esto, que tú y yo nunca hablamos de cine, por cierto. Venga, vamos al lío,
1: Es
0: ¿no?
1: verdad,
0: Oye,
1: verdad.
0: ¿qué se cuece en Madrid? Vamos a ver, cuéntanos, a ver.
1: Bueno, Madrid es sexo, claro que sí. Están avanzando mucho en este tema en los últimos tiempos, aunque es una sexualidad, pues también muy castiza, de lo que estábamos hablando, con sitios muy concretos donde hay unas sexualidades muy específicas. Entonces, vamos a trasladarnos, por ejemplo, a la Casa de Campo de Madrid, que, para que no lo sepas, un parque urbano muy grande, el Central Park madrileño, por llamarlo de alguna manera, donde hay una sección, una zona muy importante dedicada a la prostitución. Aquí hay una prostitución bestial y, por supuesto, terrorífica, porque es una prostitución de calle. Es una prostitución donde rara vez se habla de lo que ocurre realmente, porque vamos, todos conocemos el proceso de ir a un parque, que en un momento dado puedes encontrar chicas, chicos y de todas las razas, de todas las religiones, de todos los colores a tu disposición. A veces se habla realmente de los horarios, del tipo de gente que va por allí y de las atrocidades sexuales que allí muchas veces ocurren. Esto es muy típico de todas las ciudades en sí en general, siempre hay una especie de parque enorme, pero ojito que Madrid tiene, es un caso especial, hay que tener en cuenta que Madrid es una ciudad formada, como hemos dicho anteriormente, por el resto de las provincias españolas. Y así lo reflejas un alto reflejo de la prostitución que se da en este sitio, aunque a pesar de que estos últimos años está cambiando mucho, hay una prostitución internacional elevadísima, con lo que quiere decir que los crímenes con respecto a ellos son mucho más fáciles de hacer, porque muchas de estas mujeres, sobre todo, son prácticamente inidentificables, personas indocumentadas. Hay mucha mujer de Nigeria, hay mucha persona de Sudamérica que mueren haciendo sexo, que son asesinadas o bien son violadas, vejadas y dejadas tiradas entre arbustos, y se hace poco eco de estas noticias normalmente, Claro, esto no se cataloga muchas veces como violencia de género, ahora que hablamos constantemente de este tema, porque parece ser que si te dedicas a la prostitución, como que tú te lo estás buscando. Y esto no es así. Estamos hablando de la capital de España, donde hay un turismo ahora mismo brutal, donde el movimiento de gente es alucinante y donde la prostitución, como la mayoría de los países del mundo, no está arreglada. No hay ningún seguro de vida para ellas. Pero bueno, también es un foco de transmisión de enfermedades. La gente cuando van allí, por cierto, va gente de todo tipo. Yo me hice una vez una tournée, vamos a dejarlo ahí. Aunque sí, tengo que decir que yo no fui a consumir prostitución, pero sí fui con unas personas que iban a hacer.
0: Oye, Carlos, es que no es ningún pecado ir a... ir de putas o de chaperos, o sea, no sé, eso, las cosas, es una cosa que existe, entonces no hagamos publicidad del tema, pero no pasa nada, es que no... Pues
1: sí pasa, claro que sí, el clientelismo es una de las cosas que más daño hacen a este tema, entonces, pero además fíjate qué cosa más curiosa, porque esto es lo normal, a mí me pasa muy a menudo, de gente que viene con problemas que soy adicto al sexo, que es lo primero que dicen, ahora que estamos muy de moda. Y cuando te narran y te cuentan el uso que hace la prostitución, lo entiendes desde un entorno normalizado, porque la sociedad ha normalizado esto, y como lamentablemente eres hombre, vas en cierto sentido de manada a hacer este tipo de actividades y eres un campeón.
0: Ya, pero tú te estás yendo ya al lado más oscuro del ser humano. Yo me refiero a que la prostitución para mí nunca debería ser una vergüenza serlo, ni una ofensa consumirla. La prostitución, otra cosa es que tú, por el hecho de pagar, te quedas con el derecho de tratar como una basura a esa persona. Por el hecho de pagar. Que es el problema muchas veces que pasa. Que como yo pago, tú eres una mierda. El que paga va a mandar, aunque sea un sumiso que quiera que le peguen, él va a decir exactamente lo que quiere. Con lo cual, en el fondo, es el dominante, aunque sea en el fondo el sumiso. O sea, a mí esto quizás es el problema, ¿no? Para mí de esto de la prostitución.
1: Bueno, hay tema para debatir. Yo,
0: claro, esto
1: yo,
0: daría
1: esto
0: para otro programa.
1: Es uno de los problemas, pero sí, efectivamente
0: daría
1: pasa.
0: Daría para
1: de
0: otro
1: hecho.
0: Programa. Sí.
1: El uso de la prostitución lo que tiene es eso: la vejación que se hace pues con estas personas.
0: Exacto.
1: Y, pero vamos más allá de vejación, porque este programa que va de misterio, vamos a hablar de lo que realmente pasa, que nunca se habla. De esos crímenes sexuales que ocurren en lugares como estos. Estamos hablando de entornos, pues sí, hay policía, hay vigilancia, de vez en cuando pasan, pero bueno, que como todo en la vida está como muy controlado por parte de los chulos, de los que manejan ese tinglao. Entonces, esto es inacabable, va a seguir sí o sí. ¿Qué pasa cuando estas mujeres son agredidas? Y cuando hablo de agresión, va desde lo que estás tú haciendo, desde meras vejaciones a yo pago, hago contigo lo que me da la gana, a casos de asesinatos, a te mato porque he pagado. Esto ocurre, y ocurre mucho, y se habla muy poquito de ello. Como bien dices tú, a la prostitución parece ser que son seres humanos de segunda. Esto no entra dentro del ámbito de violencia de género ni de otras violencias, y es como que como tú estás ahí y te pasa, hombre, no está bien, pero te lo mereces. Te ha pasado porque estabas donde no tienes que estar. Pero claro, si hay prostitución es porque hay clientes. Y aquí es aquí de la cuestión, ¿qué tipo de clientes van a este tipo de sitios? A la casa de campo en concreto. Yo cuando fui en concreto fui con gente de un alto poder adquisitivo brutal, muy señores en ese caso, muy, muy por supuesto, con su familia intocable, con su vida montada tipo barbique, ¿no? Su chalecito, de los que se dan en el pecho porque son hasta religiosos, pero que luego humillo a una persona hasta la saciedad. Tanto que se habla ahora de la manada con estos tipos de personas, esto es terrible, lamentablemente, habitual cuando estamos hablando que se hace pues con una puta. Y esto ocurre en parques. Y esto ocurre a diario. Vamos cuatro o cinco señores, te llenamos el bolso de dinero, que luego no, realmente encima tampoco es tanto, y hacemos contigo lo que no te puedes imaginar. Esto ocurre, y ocurre hasta punto de llegar a asesinatos. Hay una parte de la sexualidad que disfruto ver sufriendo y humillando a una persona. Pero es que hay personas con casos muy concretos en especial que rozan los límites y muchos los traspasan de llegar a matar a la otra persona. Claro, ¿qué pasa con...? Como estas personas están identificadas, no sabes quién son, pues pasan al montón. No, por eso me queda así como que no. Pasan en todos sitios, lamentablemente. Pero aquí se le da como mucha más facilidad.
0: Bueno, no, es que esto es lo que te estaba diciendo, que a fin de cuentas las snuff movies son películas de sexo extremo, porque el sexo o del masoquismo extremo llevado al asesinato, ¿no? O sea, a la tortura. Que bueno, el sadomasoquismo en el fondo es una snuff movie suave. O sea, no te mato, pero te doy caña. O sea, pero bueno.
1: Y no solamente esto, es que hacen que tomen sustancias, porque, bueno, como hemos visto mucho por la tele, muchas de estas mujeres no lo hacen. Ni siquiera beben alcohol, cuando tú vas a un puticlub y ellas hacen que las invites, generalmente no es alcohol lo que ellas toman. Sin embargo, en estos sitios son más vulnerables. Yo ya llevo la cocaína, llevo el popper, llevo los éxtasis y voy a hacer que tú te lo tomes, porque yo lo mando. Ya ni te hablo de casos de burundanga y demás, que solamente salen cuando la víctima es más mediática. Obviamente, si eres una persona que te dedicas a esto, pues como que lo llevas todo en el bolso, ¿no? No, no, es que claro, esa persona lo utiliza. Pero estamos hablando de parques. Me parece curiosísima, además, el programa tan bonito que hicimos sobre el cruising, la zona que hay en la que sale campo también, sobre tema

0: Ahora vamos a lo divertido. ¿Conoces la calle Montera?
1: Hombre, ¿quién no la conoce? Por favor.
0: ¿Y tú qué opinas de que en pleno centro de Madrid, en plena Gran Vía, esté la prostitución tan a flor de piel y de esa manera y teniendo ese escaparate?
1: A mí llámame puritano, pero a mí no me gusta.
0: Pues fíjate, yo lo encuentro desde el punto de vista antropológico absolutamente increíble. O sea, es parte de Madrid. Si
1: Sí,
0: tú quitas
1: como el barrio
0: eso de
1: rojo de
0: allí.
1: Ámsterdam igual, pero el barrio rojo de Ámsterdam es una zona que la gente ya se ha convertido en una zona turística, que la gente ya va a ver eso y está legalizado, es diferente. Para mí, coño, tío, tú vas con tu familia y con todo, que a mí me es igual, tío, yo más moderno que yo, ya ves, ¿no? Pero a mí entiendo que haya gente que se sienta violentada pasando por ahí y que no es el lugar para. Pero bueno, eso ya es mi opinión,
0: O sea, en tu caso no te parece terrorífico, ¿no? Por ejemplo, ver eso.
1: no, terrorífico no. A mí me parece, ¿cómo te lo diría? Innecesario. Es innecesario, es innecesario. Hay cosas que no hacen falta. O sea, si una persona se quiere prostituir, no. A ver, tú no tienes por qué estar en pleno centro ahí, al lado de Preciados. Aparte es que lo que hay, la verdad es que es bastante lamentable, sinceramente, porque aun si fuese, ya, no es por nada, porque bueno, ya que nos metemos en otro terreno, ¿no? Pero si fuese algo elegante y más o menos con clase, pero es que lo que hay, macho, eso no hay por dónde cogerlo,
0: Bueno, Madrid me mata, estamos hablando de ello.
1: Es que
0: En concreto, esta calle es a mí me parece asombrosa, ni para bien ni para mal. Digamos que es diferente, es asombrosa, porque es una calle muy peculiar y muy característica de esta ciudad. Todo el mundo la conoce, está al lado de todo. O sea, estamos hablando de pleno centro, plena luz del día. Un sitio, además, la Gran Vía la han remodelado ahora. Yo no he tenido la fortuna de ver qué han hecho de nuevo, pero sé que la han dejado muy bonita. Sin embargo, eso se mantiene ahí. Es una cosa muy curiosa, muy peculiar de Madrid, que a mí me llama muchísimo, muchísimo la atención. Curiosamente, solamente tienes que cruzar la calle para entrar en Chueca. ¿Y Chueca? ¿Te mata? ¿No te mata? ¿Qué te parece Chueca?
1: Bueno, pues Chueca me pareció en su momento uno de los de las operaciones de marketing más impresionantes de la capital, ¿no? En la que digamos, bueno, se creó todo un barrio que había sido hasta entonces marginal, conflictivo, de trapicheos y todo, en un barrio lleno de vida. Y ahora se ha vuelto a convertir en casi lo mismo que era antes, ¿no? Porque al final siempre los extremos van a lo mismo, ¿no? Entonces, claro, cuando ya un colectivo que siempre ha reclamado libertad y derechos y todo esto consigue un estatus, empieza a quitar derechos y libertades a otro colectivo que a ellos les da la gana, porque somos así nosotros, ¿no? Entonces, a mí quizás no me parece bien eso, pero bueno. Pero sí que en su momento fue una maravilla aquello.
0: Bueno, pues es algo también muy peculiar de Madrid, que la gente piensa que es algo muy normalizado en muchas ciudades del mundo, y no es así. O sea, que una ciudad tenga un barrio gay no es tan común, ¿eh? Ni siquiera en países terriblemente avanzados. Yo
1: Bueno, en
0: conozco
1: Barcelona
0: Ámsterdam,
1: está el Gay
0: tampoco.
1: Xampla, también, en Barcelona.
0: Pero no es un barrio, podríamos llamarle una zona. Es verdad que se concentra casi todo allí,
1: Sí.
0: pero es diferente. Hay muchísimas diferencias. Yo
1: Muy,
0: sí
1: muy
0: encuentro.
1: diferente. Nada que ver, sí.
0: Madrid es un barrio, no hablamos de locales gays, no hablamos de
1: El Gay
0: ciudades.
1: Xampla es comercial todo. Son tiendas, discotecas y es todo para comprar. Es todo, en el fondo es todo para comprar, como siempre aquí todo en Cataluña. Es todo comercial. No es, no, no es, aparte, no hay una vida. O sea,
0: Claro,
1: durante
0: en Madrid
1: cuando no.
0: se creó una forma de vida,
1: Claro.
0: se creó un entorno de seguridad donde gente gay estaba en casa.
1: Y no, y en Chueca tú vas a cualquier hora del día y había ambiente gay. En el Gay Xampla, solo por la noche es cuando tú realmente veías el ambiente gay, porque durante el día era un barrio normal, eso sí, con tiendas muy raras, pero ya está.
0: Bueno, pues la gente piensa que esto es algo muy habitual y sin embargo no. O sea, solamente en Madrid tuvo esa peculiaridad de poder hacer eso. Ciudades ya mucho, mucho, con mucho más renombre, como San Francisco y demás, obviamente el Castro
1: Claro.
0: tiene su historia y es lo que es. Pero no es algo tan común ni tan peculiar como lo de Madrid. Entonces, es algo único que, como bien dices, lamentablemente se está perdiendo, ¿eh? cierto que se están yendo.

0: a otras partes de Madrid, que no se está perdiendo esa esencia, pero evidentemente no es lo que era, ¿eh? Además, fíjate que curiosamente está muy relacionado con el principio, con lo que hablábamos de Almodóvar. Almodóvar era muy chueca, era muy chueca, era un reflejo muy, muy, muy, muy parecido a lo que eran las películas de Almodóvar. Esa sexualidad de sitios muy distantes de España, ¿eh? Porque siempre hablamos de todo muy español. Se concentraban allí. Entonces, lo más normal era verte a un señor de La Coruña, porque el choque cultural además era impresionante, manteniendo una relación afectivo-sexual pues con un señor de Albacete, que parece que no, pero son dos mundos totalmente diferentes, ¿eh? Dentro era una cosa muy, muy, muy peculiar.
1: Pero bueno, yo te corrijo, permíteme, porque ya que has hablado de que hay, de que no, lo de Chueca antes, a ver, yo estaba en Los Ángeles viviendo, y Los Ángeles, te digo yo que West Hollywood, Santa Mónica, aquello deja a la altura del Betún, ¿eh? A Chueca, yo con todos mis respetos, ¿eh? De cantidad, de todo. A ver, hay una tienda que se llama The Gayest Store of O'Hare, o sea, la tienda más gay del mundo, se llama.
0: No, pero yo no estoy hablando de que no existan cosas mejores.
1: Ya,
0: no,
1: tampoco hace falta que hablemos solo de gays, pero que te digo yo que de Chueca hay muchos, ¿eh? No solamente en Madrid se han creado zonas o barrios, ¿eh?
0: Pero tú me estás nombrando el origen de todo.
1: Claro.
0: ¿Dónde empezó a cocerse el tinglado el LGTBI, ¿eh? Claro, evidentemente, no es comparable. Sin embargo, Madrid sí tiene una peculiaridad. Ten en cuenta que Francisco... fíjate que la gente cuando habla del orgullo gay, además, se refiere al principio al famoso Stonewall de Nueva York, y realmente no es así, ¿eh? Ocurrió unos años antes, donde dices tú, todo este movimiento con Francisco en el barrio del Castro, y se conserva todavía mucho de esa esencia. Claro, tú me estás hablando de otro tema, tú me estás hablando de historia. Yo te estoy hablando de Madrid me mata, de sitio peculiar.
1: No, y tanto.
0: De sitio
1: y tanto,
0: diferente.
1: Que es donde estamos esta noche, madre, no nos olvidemos.
0: Exactamente. Entonces, sí es único porque. Hablo de Chueca ahora, ¿eh? Porque se dan cosas que no se dan en otros lugares del mundo. Incluido en la zona del Castro. Yo lamentablemente lo tengo pendiente, es una zona que no conozco, aunque no sé por qué, creo que me va a decepcionar, que lo tengo muy mitificado y que posiblemente el día que vaya y lo conozca me decepcione. Pero lo mismo no, ahí está. Pero claro, yo te hablo de un rincón de España, donde se ha juntado la cultura española. Si hay algo que caracteriza a Chueca, aunque precisamente por eso ha cambiado, ¿eh? porque Madrid se ha hecho una ciudad terriblemente turística, de hecho es el primer destino turístico hoy día de España, muy por encima de Cataluña, de mi zona, que eso es impensable, que una ciudad fuese el primer destino turístico de uno de los primeros países turísticos del mundo, por supuesto se ha desvirtuado mucho lo que te hablo de la esencia, porque igual que quita una cosa, acentúa otra, ¿eh? Bienvenidos a ese turismo y bienvenidas a esa multicultura que aporta a la ciudad. Pero si algo diferenciaba, era esto que no se dio en la zona donde tú me dices, esta sexualidad tipo Almodóvar, pues por ejemplo, una lluvia dorada, que ya reflejaba Almodóvar en una de sus películas de primeros de siglo, por llamarlo de alguna manera, de las primeras que hacía, posiblemente en la zona que tú me hablas de Estados Unidos, muy común hace mucho tiempo, pero no de la manera como lo explicaba él, de que una señora lesbiana dominando a una señora, además una señora rockera lesbiana, meaba en un sitio absolutamente público a una señora sumisa que acababa de dejar a su marido terriblemente procedente de una zona española muy rancia, todo como muy de misa, y aquella disfrutaba con esa escena. Eso solamente pasa en Madrid. Puede pasar en otros sitios, pero no de esa manera como se narraba, y así era este barrio y así era de peculiar. Hombre, Madrid me mata en muchos sentidos. Sexualidad, claro, violaciones en el metro, violaciones ahí en todos lados, lamentablemente. ¿Dónde ocurren los secuestros, la pederastia, y dónde ocurren los secuestros de niños en grandes ciudades como Madrid? Obviamente, curiosamente, en las afueras, rara vez ocurre en los centros y en las zonas turísticas. normalmente suele ser en parques, en zonas controladas y en zonas muy, muy de paz, ¿eh? Y muy de impensable que aquí pase esto.
1: Bueno, pues Carlos, que tenemos que ir cerrando ya con Madrid, que nos ha dejado a todos, bueno, muertos, no sé, pero como mínimo extasiados, ¿eh?
0: Bueno, yo sí os aconsejo a los oyentes que hagáis un recorrido por donde hemos dicho.
1: Bueno, oye, Carlos, que la próxima semana, mira, vamos a hacer un especial que yo no sé si tú, porque nunca hemos hablado de esto, pero bueno, no sé. Como estamos en verano, ¿no? Hacemos así como especiales guapos, ¿no? Que ya aviso que hoy ha tocado Madrid, pero que estas vacaciones vamos a tocar también Toledo y el Camino de Santiago, ojo. Y serán especiales muy guapos, ya lo veréis. Pero la próxima semana nos vamos a ir de campings, ¿qué te parece?
0: Ah, pero me parece muy bien. Va a llamarlo de camping.
1: Vamos de campings, vamos a ver qué se cuece por los campings, ¿no? Porque yo no sé, siempre de pequeño hemos ido todos a un camping con la familia, con colegas, y todos tenemos una aventura que contar, o sea que va a ser divertido.
0: Pues alguna hay, yo ya os avanzo que a mí me horrorizan.
1: No te
0: gusta nada.
1: No te cuento, ya te contaré ya. Bueno.
0: Horror absoluto.
1: Sí, totalmente, sí. Bueno, pues nada, Carlos Zorrillo, muchas gracias y nada, que la próxima semana, a la tienda de campaña.
0: Hala, venga, eso sí que nos va a matar, eso sí.

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1: Buenas tardes a todos y bienvenidos a un nuevo episodio de Tiempo de Ley. Normalmente en este programa, como sabéis, de protagonistas jurídicos, pues hablamos de la trayectoria del profesional, sea el abogado, sea el profesor de derecho, sea el notario, sea el juez. Y bueno, normalmente pues nos centramos en esto, pero en este caso queremos presentaros, además, ahora que estamos alrededor de las fechas ya de agosto y de vacaciones, algo que si bien podría hacerse durante todo el año, me imagino, y ellos nos lo explicarán mejor, es un desafío que suele hacerse más en, quizás en estas fechas, porque las aguas probablemente pues no deben ser tan problemáticas, ¿no? ¿Qué estamos hablando? Estamos hablando de un desafío de estas tres mujeres que se van a presentar ahora mismo y que es impresionante, porque se trata de cruzar el estrecho de Gibraltar, que son casi 16 kilómetros, a nado, que representa aproximadamente unas 4 a 5 horas de nado. Ellas se han preparado al respecto y nos van a contar el por qué se han juntado, por qué han hecho este desafío y cuál es el motivo solidario que lo hay para poder protagonizar este esfuerzo tan, tan importante que han hecho de preparación y, lógicamente, la valentía delante del riesgo que comporta siempre este tipo de esfuerzos. Así que os voy a dejar, empezando por Chus, que se presenten cada una de ellas y así podemos entrar en lo que es el programa de hoy y el desafío de hoy. Muy buenas tardes a todas.
2: Buenas tardes.
1: Por favor, Chus, empezando por ti, que eres nuestra protagonista jurídica hoy, y así pues te presentas e introducimos un poco el tema.
2: Bueno, yo soy un poco un habitual en este programa, pero soy profesora de Derecho, decana actualmente de la Facultad de Derecho y Empresa de la Universidad CEU Abat Oliva, y lo estoy compaginando con labores de magistrada suplente en la Audiencia Provincial de Barcelona en el orden penal. Bueno, nosotras hemos empezado este desafío un poco lanzadas por Alejandra, que es la que lo intentó el año pasado y se quedó a 200 metros de cruzarlo por motivos ajenos también a su voluntad y a su capacidad, y este año nos enredó un poco a las tres. Quiero decir que falta también Cristina, que nos da mucha seguridad en el grupo, tengo que decir. Y nada, Alejandra nos lo propuso. Yo he tenido, la verdad, que un año bastante complicado. Falleció mi padre, con lo cual he hecho un poco algún amago de no querer cruzar, pero teniéndolas a ellas me ha sido imposible. Y un poco también cuando a Carmen se le ocurrió la idea de hacerlo como un reto solidario, dije que no podíamos decir que no. Hay cosas que uno pues no tiene capacidad para decir que no. Y pongo el ejemplo de mi padre, que, como digo, recientemente lo perdí, pero él donó su cuerpo a la ciencia, que es una decisión que no todo el mundo supo entender, y yo quise, pues, un poco con este reto seguir su ejemplo y simplemente pues haciéndolo como lo que a él más le gustaba y acompañada de grandes personas.
3: No sé qué decir ahora. Yo soy Alejandra Larequi, trabajo en PUCH, en el Departamento Global, en la Oficina del Consumidor. Tengo dos niños, estoy casada y estoy un poco loca con estas cosas. El año pasado lo intenté, lo iba a hacer con unos compañeros, pero al final me tiré sola. Y a 200 metros de la orilla, por un carguero que decía que estábamos en la trayectoria, me tuvieron que sacar. Y me quedé ahí con el gusanillo. Yo y la Asociación de Nado del Estrecho. Y me llamaron este año y me dijeron que te guardamos plaza. Y dije, espera a ver si enredo. Y enredé. Y aquí las tengo. Sí.
1: Oye, además, Alejandra, en un momento de tu empresa, de PUCH, que ha sido, bueno, que no sabíamos qué iba a pasar, porque se pensaban que se iba a fusionar, ¿no? Con una multinacional americana, y al final parece ser que no, o hay un stand-by ahí que todavía no se sabe qué va a pasar.
3: No sé más que vos.
1: ¿No teníais ningún tema así de miedo a que hubiera alguna reestructuración o algo? ¿No? Te lo digo porque también ha sido un año en ese sentido, pues que lo has tenido.
3: Ha sido,
1: que...
3: sí, pero bueno.
1: Bueno. Adelante.
4: Bueno, yo soy Carmen, después de lo que han dicho, no sé, yo trabajo en Mecalux, soy ingeniera, estoy como adjunta al director de una unidad de negocio, y soy de San Sebastián, y pues me animé al reto por lo mismo, porque Alejandra nos lo propuso, y era una cosa que pues mi padre lo hizo hace 10 años, más o menos, con 60, y era una cosa que la veía... que no, que imposible nunca. Y fue, oye, mira, me hace mucha ilusión cruzarlo con ellas, es una oportunidad, las fechas eran buenas, y dije, ¿por qué no? Y nada, cada una tiene, luego te contaremos cada una nuestros miedos, porque cada una tiene sus miedos diferentes, o sea, sus dificultades en el cruce, pero nada, con muchas ganas.
1: Bueno, ¿y vuestros antecedentes como nadadoras en concreto? ¿Desde cuándo le dais fuerte al tema este de la natación?
4: Me miras. Sí. Yo llevo toda la vida nadando. Mi familia, mi abuelo fue a los Juegos Olímpicos de Waterpolo y Natación con el Club Natación Barcelona, o sea, mi familia es catalana. Y desde entonces, pues toda la familia nos ha metido a nadar desde que tenemos uso de razón. Y a mí, pues me gustó mucho, y desde pequeñita pues he nadado y he competido a nivel tanto País Vasco como España, y en tercero de carrera me lesioné el hombro y lo dejé, y cuando me vine a vivir a Barcelona hace 9 años dije, pues ¿por qué no? Y me metí con un grupo que se llama Marnatón, que es de nuestro equipo, que nos conocemos y entrenamos juntas.
1: ¿El Club Natación Barcelona? O...
4: Club Natación Marnatón.
1: Ah, Barnasé,
4: sí,
1: es así.
4: Se llama así.
1: Club concreto.
4: Sí, y que organiza travesías. Entonces, entrenamos en diferentes piscinas aquí en Barcelona y pues cogí el gustillo, y al final he aprendido como a disfrutar de otra manera la natación, no como cuando competía en piscina, pero a nivel, pues, aguas abiertas, con gente de diferentes edades. Yo soy, ya ves, cada uno somos de una edad diferente, y la verdad es que es súper enriquecedor.
1: ¿Chus, por ejemplo?
5: Sí, yo también de pequeña estaba en el Club Natación Barcelona, hasta que, bueno, se empezó a intensificar los entrenos, nos hacían doblar, y decidí dejarlo. Entonces me pasé al atletismo y estuve muy a gusto también haciendo atletismo, y luego ya iba nadando por mi cuenta hasta que me crucé con Cristina. Y me veía nadando y me decía que porque no me apuntaba con ellos, así que nada, probé y ahí me quedé. Y coincido con lo que dice Carmen, que al final Marnatón son todo perfiles súper distintos. Muchas veces no sabemos ni quién es cada uno, pero nos conocemos por cómo nadamos y cómo nos tratamos en el agua. Y sí, estamos, la verdad, que bastante motivadas en esto.
3: Yo también estoy ligada a la natación. Yo hacía natación sincronizada de chica aquí en el Callípolis hasta bachillerato, más o menos, bastante bastante nivel, y me retiré y me quité. Yo no me fui a ningún deporte, yo y me costó engancharme, hasta que después de estar en Cadaqués y verlos nadar un día, porque hay una maratón muy chula, me volví a apuntar, y me apunté al equipo de maratón y me enganché. Y he ido pasando todas las fases desde puesta a punto. Empecé a ponerme a punto y he ido compartiendo con diferentes equipos.
1: ¿Pero es un club que no tiene una sede específica? ¿O no, como... entonces, no. Como...
4: O sea, nace de las maratones. O sea, es una...
5: travesía en aguas abiertas.
4: Exacto, travesía de aguas abiertas.
1: Ah, vale. Maratón.
4: Y hacen en, pues, esto en Cadaqués, en Formentera, en Ibiza, en...
5: ¿No tienen sede de momento?
4: De San Feliu. Sí. No tiene sede ya.
5: De momento, pero a lo mejor algún día, ¿no? Sí. Yo creo que aspiramos a tener.
3: Ojalá tener una piscina. Está como la empresa Marnatón, que es la que organiza estos eventos, vale, en aguas abiertas, y hay un club Marnatón que es donde entrenamos. Y lo que hacemos es, no tenemos una sede, pero alquilamos piscinas. Y tenemos, creo que son...
4: ¿7 piscinas?
3: O sí. ¿7 tantas? O no, cinco. Yo creo que son 3. Bueno.
4: No.
3: Sí, sí, son un montón de piscinas y de diferentes horarios. Entonces tú te formas parte del equipo y en la app puedes decidir a qué entreno vas, si tienes niveles. Apuntas, y ahí, y a vivir lo que dice Chus, somos diferentes edades, que es súper enriquecedor, porque puedes estar nadando en el carril con un niño de 20 años que hace Ironman si te funde, y con nuestro compañero de 70 que te funde igual, porque aquí no tienes ni idea de quién te va a fundir, y pues esto es súper enriquecedor y es muy agradable.
1: Y hay, por curiosidad, ya he visto que os habéis conocido en este club. ¿Pero conocéis más gente de este club, o directamente habéis sido vosotras que habéis dicho, teníais esta inquietud y no os habéis apuntado y luego os habéis conocido, o ya teníais alguna otra conocido? que estuviera.
5: Yo luego, luego cuando accedes sí que te encuentras a gente conocida, no, que no sabías
1: pero,
5: que estaba.
1: Pero no fue el caso.
5: Porque al final sí que es verdad que somos mucha gente de Barcelona que nos movemos por los mismos sitios, que veraneamos en los mismos sitios, con lo cual acabas coincidiendo con gente que la tienes cerca, creo. Y no sé si Carmen tiene
4: no,
5: más.
4: No, en mi caso, como yo soy de San Sebastián, pero mi familia es de aquí, veraneamos en Cadaqués también. Y mi padre, como bien he dicho, que ha cruzado el estrecho y demás, nadaba siempre con gente que vivía en Barcelona y nadaba con el club Marnatón. Y me insistían cuando vine a vivir aquí.
1: O sea, que es un club muy antiguo.
4: Sí, sí, lleva muchos años. Sí, sí. O sea, bueno, yo llevo 9 años en Barcelona, no sé. Yo deben llevar 12 años.
1: Vale.
4: Más, me lo he inventado, ¿eh? Pero más o menos. Y entonces me insistían, oye, va, ¿por qué no te animas? ¿Por qué tal? Y al final yo no dejé de nadar por un tema de saturación mental, que es como suele acabar todo el mundo, sino que fue más, pues, sí que había dejado de progresar, pero fue un tema de lesión. Entonces dije, pues oye, ¿por qué no animarme a hacerlo de una forma diferente? Y la verdad es que una vez ya entré ahí no salí.
1: Y bueno, dentro de este club, ¿qué era lo habitual de nadar? O sea, pues una hora o tantos kilómetros o el equivalente, o ¿cuál era lo habitual antes de este reto, claro?
3: Ah, nosotros nadamos una hora, entrenos de una hora y te puedes apuntar, yo me paso. Vosotros, yo hago unos 3 o 4 entrenos a la semana. Y hay uno de los viernes que es de 1 hora y media.
1: Vale.
4: Yo hago 2, deportistas, 3, natas, 3, ¿eh? Pero yo hago 2, 3.
5: Yo igual también, 2, 3. Y a épocas, bueno. Ahora es que estando... ya digo que este año ha sido un poco complicado, pero estoy intentando recuperar lo que me queda. A ver.
1: Entonces, primero hablaremos también del motivo solidario, pero primero, ¿qué surge, el reto o ya era conjunto el motivo solidario? ¿Cómo surge el reto?
4: El reto surge por Alejandra. Bueno, fue porque es difícil, o sea, hay como una lista de espera de 2 años para poder cruzar el estrecho.
1: Está, o sea, digamos que os hicisteis un poco amigas ya en el club, supongo,
4: ya
1: ¿no?
4: Amigas, ya nos conocemos. Vale. Sí. Y como Alejandra lo cruzó el año pasado y pasó esto, le propusieron cruzarlo este año, dándole una opción de adelantarle frente a otras personas, pues dándole una opción a volver a hacerlo, que es difícil, que hay que hacer mucha cola.
1: Vale.
4: Y cuando surgió esa oportunidad, lo propuso. Y entonces, pues ahí fue cuando nos animamos.
1: Porque, ¿y vosotras no estuvisteis que apuntar a esa cola por ir con ella?
4: Sí.
5: Pues fuimos las elegidas por Alejandra.
1: Ah, vale.
3: Yo se lo propuse a Rafa. Rafa es el entrenador. Y le dije, Rafa, me ha llamado Laura. ¿Qué hago? Y me dijo, un momentito. Y Rafa hizo y ya nos conocemos, ya nadamos.
1: Vale, presentemos un momento a Cristina, que no ha podido venir, pero ¿qué presentación haríais de Cristina? Sí. También para que de alguna manera esté presente hoy en tiempo de ley también.
5: Bueno, yo creo que Cristina es la mujer que todas que aspiramos a ser como ella, ¿no? ¿Te parece? Es la mayor del grupo, pero es la que está más fuerte, creo.
1: Cuando dices la mayor, ¿qué edad tienes, si se puede decir? ¿O?
5: Cristina tiene 62, ¿no?
4: Sí, 60 y algo.
5: 62, y es una lástima que no haya podido venir porque la verdad es que está fuertísima, pero de mente y de cuerpo. Es súper optimista, es la que entrena más también, yo creo, sí. ¿No?
4: Bueno, con Alejandra ahora.
5: Sí.
3: Nos da una calma y una sensatez.
5: Nos da mucha seguridad a nosotras que venga ella. De hecho, hoy cuando nos ha dicho que no venía era como, bueno, nos quedamos un poco huérfanas. Y sí, sí. Y bueno, es que yo creo que es todo terreno. Trabaja, tiene 5 hijos, unos cuantos nietos también y está en todo. Ella dice que está cansada siempre, pero es que a mí...
1: Vamos, hijos no. Tenéis todas, ¿no? Sí, tú no tienes, bien. Todavía no. Es la más jovencita, ¿no?
4: Sí, sí. De hecho tenemos 30,
1: ¿qué edad tienes
4: 40,
1: tú?
4: 50 y 60. Yo 30 tengo.
5: Yo 40.
3: 30, 40 y 60. Sí.
1: Vale, perdón. Vale, entonces se suma al reto que tú tenías pendiente del año pasado y lo del motivo solidario, entonces, ¿cómo surge?
4: Pues porque yo tenía mucho miedo de hacerlo y dije, oye, a mí, si le damos un sentido, si os parece bien, me haría mucha ilusión darle un sentido al reto. Es decir... Si lo haces por algo, yo creo que además de que cobra sentido, también tienes como más ilusión por entrenar por algo, ¿no? En mi caso, por lo menos. Y entonces lo propuse, les dije, oye, no sé qué os parece. Y todas dijeron, claro que sí, nos encanta. Empezamos a proponer cosas. Uh-huh. Y bueno, Chus, cuenta si quieres.
2: Bueno, y yo
1: bueno, y explicar en qué consiste, claro, también.
2: Claro. Sí. Bueno, Carmen lo propuso y nos pareció bien, pero no nos acabamos de decidir y nos proponían como retos que nos quedaban como muy, muy proyectos muy lejanos. Uh-huh. Entonces hablé con una amiga mía que trabaja en San Juan de Dios y enseguida, vamos, nos lo puso muy fácil para que la gente pudiera colaborar, no, ni nos lo pensamos.
1: San Juan de Dios, para todos los oyentes de toda España, es un hospital especializado en niños, ¿verdad?
2: Sí, sí. Y la investigación, el objetivo es investigación de enfermedades raras en niños. Y la verdad que no nos lo imaginábamos, lo hicimos un poco, bueno, pues a ver qué pasa. Y a los dos días ya habíamos superado el reto y como ahora también nos han vuelto a dejar en secano, hemos vuelto a ampliar el reto. Así que también aprovecho. No,
1: bueno, claro, por eso, a ver también, claro, este programa si puede ayudar un poco en el tema ¿no?
4: Yo me pongo de pie en la
1: gallina. En esas aportaciones.
2: Y la verdad que desconocíamos que en realidad fuera tan fácil. Fácil también colaborar, ¿no? No sé, nunca nos lo habíamos planteado y no cuesta tampoco tanto y con muy poquito lo que llegas a conseguir. Ahora decíamos, ahora tenemos que nadar sí o sí, pero bueno, en todo caso, si al final no lo conseguimos, el dinero ya está en San Juan de Dios, con lo cual ya ha valido la pena. Todos los nervios, los entrenos, los madrugones.
1: Bueno, porque vosotros también vais a tener unos gastos, o sea, aparte, ¿no? O sea, vais a tener que ir.
2: Sí,
1: claro, va totalmente aparte, pero me refiero que también vais a tener que.
2: Vuestra
1: aportación, ¿no?
2: Sí.
1: Muy bien, preparación, ¿no? Porque Alejandra ha comentado, pues lo habitual es que estemos nadando una hora, pero claro, pues, nos pasamos ya 4 horas y pico, 5 horas nadando. Esto es ya una exigencia diferente, ¿no? ¿Cuál ha sido la preparación física y mental que habéis hecho vosotras?
3: Yo... Es que estoy acabo de terminar otro reto. Yo he hecho la batalla de Rande,
1: vale,
3: que es una que es en Galicia, la hice el fin de semana pasado, que son 27 kilómetros. Y estuve 8 horas.
1: Eres la profesional del grupo.
3: No, hombre. La bestia es ella. De eso soy la que tengo más cabeza. Entonces, la preparación es... vuelvo a mencionarlo, tenemos a Rafa. A Rafa le comentó el reto y nos pone preparación. Y no es tanto de... No es tanto de las horas que entrenes, sino de la constancia y de mantenerlo durante toda la temporada. Yo estaba entrenando toda la temporada unos 20 kilómetros a la semana. Y entrenos largos, pero tampoco tanto. Entonces es que tu cuerpo se acostumbre a entrenar cansado, a entrenar todo el día.
1: Pero que luego llega el día y me imagino que...
3: Llega el día y tiras de adrenalina.
1: Tiras de todo, como los maratones, ¿no?
3: Sí,
1: digamos.
3: Sí, no, sí, sí.
1: ¿Algún comentario más al respecto de esa mayor preparación?
4: O sea, nosotros también participamos en estas marnatones, en estas travesías que organiza el equipo marnatón. Entonces, quieras o no, son travesías pues de 8, 7, este fin de semana ha habido una de 10.5 en San Feliu.
1: O sea, es poco esto, más, digamos, ¿no? Bueno, es un poco el doble,
4: bueno,
1: ¿no?
4: Bueno, te sirve como entrenamiento para esto. Y al final también un poco tiras de cabeza, no sé, pero al final entrenamos cada semana, que si no entrenas no es posible hacer esto.
1: Y a nivel mental también hay 4 tips que os dé el entrenador.
4: Tienes aquí la de 4, falta Cristina, pero las 4
1: más o menos
4: somos bastante, sí, entrenamos a las 7 de la mañana, sí. No te digo más.
3: Yo creo que lo importante es tirarte aunque te dé pereza. Así cuando estás en el agua y te viene la pereza, ya tienes la disciplina.
1: Vamos a ver, claro, vosotras vais 4, pero no sé si se puede considerar un equipo. Cuando estáis en el agua, ¿se considera un equipo? ¿En qué os podéis ayudar? Porque al final es muy individual el nadar cada uno, ¿no?
4: No, es un equipo.
1: Es un equipo.
4: Es un equipo, 100%.
1: O sea, creéis que hay una interacción ahí total, ¿no?
4: Al igual, pero yo ya te digo que yo sin ellas no salto del agua en el estrecho, vamos, o sea... Es un... Te empujas mentalmente, trabajas en equipo porque, aunque tienes que ir en paralelo, no te dejan ir haciendo rebufo, que es como los ciclistas, funciona igual en el agua, pero sí que puedes ir una al lado de otra, te vas apoyando, acompañando, cuando una no puede, pues tira a la otra persona. Al final, es un equipo, o sea, es equipo, 100%.
3: Y parece que no, pero hacemos mucho equipo, no es tan solitario. Mira que paramos en el carril y hablamos poquito, pero... Haces grandes amigos. Y en el agua, cuando estábamos el otro día entrenando, te vas señalando con la mano. O sea, a lo mejor no hablas, pero estamos muy pendientes. Ella nos guiaba porque yo tengo la tendencia a cerrarme y me abre. Vas acompañando a quien está más cansado en el medio para acompañarla.
1: O sea, realmente es un Es un reto de equipo, sí, en este caso.
5: Es un lenguaje distinto, pero nos entendemos. Sí.
4: Es difícil de explicar, ¿eh? Que en la natación se puede vivir en equipo.
1: Claro.
4: Pero
1: es tal cual.
4: Sí, es así. Sí, más un reto así.
1: ¿Cuáles serían las dificultades que, por vuestra información que habéis sacado de otros otros deportistas que han hecho esa travesía, cuáles son los principales problemas, obstáculos que puede haber desde el principio, porque ahora lo explicaréis, pero que no se puede ir cualquier día del mes o la semana, sino que son unos días concretos? Uh-huh. Explicar un poco.
4: Alejandra, que lo ha hecho.
3: Sobre todo cuando vas allí te dicen que tú el estrecho no lo cruzas cuando tú quieres, sino cuando te deja. Y es verdad, te sacan en unas condiciones muy particulares en las que
1: eso,
3: no
1: es muy andaluz, que, eso es muy andaluz, eso es muy andaluz.
3: En los que no parece.
1: Cuando te deja,
3: ¿no?
1: Te deja.
3: Entonces te sacan en unas condiciones que te puede parecer fácil, pero se te puede girar en cualquier momento. Y como se te gire la corriente, se convierte una travesía de 3 horas y media, 4, se convierte el otro día, unos compañeros la hicieron en 5 horas y media, 6. Entonces te tiras y tienes que estar preparado para.
1: O sea, que ahí los récords no son récords, porque depende del día, claro.
3: Yo creo que a quien va a hacer un récord le sacan el día, ¿sabes? Ah, vale. Dicen ahora, porque si no se te puede girar en cualquier momento.
1: ¿Y qué más? Aparte del viento, ¿hay alguna dificultad más que pueda surgir allí? No sé, que te ataque un tiburón, me lo invento, o algo así.
4: Eso
1: o...
4: es uno de mis miedos, por ejemplo, no tiburón, pero...
1: ¿Algún...?
4: O sea, a nadar con... ¿Cuántos metros hay de profundidad? ¿20?
3: No. Llega a haber 900, 1000 metros de profundidad. Hay
4: todavía mejor. No ves absolutamente nada. Y puede, hay orcas, hay tiburones, hay absolutamente de todo. Calderones, que son como una especie de orca, ¿no?
3: La ballena piloto. Bueno. El delfín piloto.
4: Cada uno tiene sus miedos. En mi caso es... O sea, no es miedo, pero es respeto. O sea, para mí es un respeto hacer eso.
3: No ha pasado nunca nada. Yeah. Es una zona de es una zona de mucha alimentación, hay mucha vida marina y un animal no se va a pegar con una bestia como nosotros, que aunque seamos lentos, ellos nos ven con los brazos estirados y ven un animal muy grande. No van a venir teniendo atunes o teniendo un montón de peces. De todas formas, lo digo así, valiente, yo me tiré con una pulsera antitiburones el año pasado, por si acaso, que parecía una expresidiaria, pero...
1: Pero a veces merece la pena, aunque sea para vencer el miedo, ¿no? Claro.
3: Pero no pasa, no hay nada. Y la gente que se ha visto algún bicho dicen que ha sido una experiencia preciosa. Y ella quiere ver. Sí.
5: A mí no me importaría. Bueno, es que yo creo que para mí el mayor problema es la disponibilidad logística, porque al final cruzas, claro, para nosotros es la prioridad, pero cada uno tiene sus obligaciones. Y yo se lo decía a Alejandro, es que parece que ahora cuando vamos a poder cruzar, pues a lo mejor hay juicios, hay causas compresas, que a mí me cuesta también decir allí que, oye, mira, alguien me puede sustituir.
1: Pero tú estás en la sección penal, ¿verdad?
5: Estoy en la sección penal. Entonces, cuesta de explicar también que es que además, si alguien te puede sustituir porque quieres cruzar el estrecho, que al final todos lo han acogido muy bien, pero bueno, que es difícil de entender. Y me hace mucha gracia cómo responde cada uno, porque así como tú nos preguntas, y los animales, y la mayoría de gente dice, no te da miedo por los animales, allí en la audiencia, lo primero que me dijeron, ¿y las narcolanchas? Ahí cada uno, es verdad que...
4: Ese miedo no es verdad. Eso no lo había contemplado, la verdad.
1: A ver si os van a confundir con policías y la vamos a
3: liar. Pero es verdad que te lo explican, cuando vas a hacer... antes de hacer el cruce, te meten en una sala y te dan un briefing. Y una de las cosas que explican es que estas narcolanchas no tienen ningún GPS y no las ven. Ellos cuando están mirando y están viendo el sonar o el radar no ven las narcolanchas.
1: Hombre, claro, para eso son narcolanchas.
3: Claro, si no serían narcolanchas.
1: Bueno, Chus igual se pone ahí a levantar acta o algo. Sería su obligación, por otro lado, como magistrada. Bueno, en casa... ¿Qué os han dicho en casa, no? Porque, a ver, tiburones, narcolanchas, el esfuerzo en sí mismo, el riesgo en sí mismo, que te dé un síncope o lo que sea. Y, bueno, tú tienes padres, hermanos, y aún no tienes hijos, pero tienes marido también. Pues algo te habrá dicho tu marido. Empecemos por ti, si te parece, Carmen.
4: En mi caso, como mi padre lo ha cruzado... Pues tampoco me pueden decir mucho porque
1: claro.
4: Oye, yo digo que sigo...
1: Está igual de loco, y... está igual de loco.
4: Y mi marido, pues un poco decía lo de la disponibilidad, que se frustraba con este tema porque él quiere acompañarnos. Y y decía, jo, es que para el día que te dicen, venga, sí, igual sí, tú montas todo en el trabajo, de repente cambias, y pero bueno, que me apoyan bastante, saben que a mí disfruto mucho nadando y que este reto pues ha sido una oportunidad que había que aprovechar. O sea, no es tan fácil encontrar un equipo con quien cruzar, con quien vayas a disfrutar y querer hacerlo con ilusión. Eso es mi caso.
1: Chus.
5: Sí, en el mío también. Bueno, mis hijos están muy emocionados. Yo creo que ellos ahora, bueno, hay una que hace natación sincronizada, los otros no, pero yo creo que lo acabarán cruzando también ellos, porque el ejemplo que les da, al final lo que les transmites es una ilusión que están deseando, y ahora está cada uno en un sitio distinto, una de Interrail, la otra de Colonias, pero todos ahí a ver si lo cruzo.
1: Apoyando.
5: Mi marido sí que es verdad que piensa que estoy más loca, pero bueno, que ya entra dentro de...
1: De edad por imposible.
5: Sí, sí. Y nada, mi hermano, por ejemplo, me ha dicho que es nadador, también es ex waterpolista, y me decía, yo le decía que por qué no cruzaba, y me decía que es que él todavía no tiene esta crisis de los 40 que debe tener. Así que bueno, ya irá llegando poco a poco a cada uno.
1: Alejandra.
3: A mí me han apoyado un montón y le tengo que agradecer mucho a mi marido. El año pasado me tiré por ellos, por todas las mañanas que ha llevado a los niños al cole.
1: ¿Cuántos tienes
3: entrenos.
1: Tú?
3: Yo tengo 2 niños, 7 y 11, Julia. Entonces me tiré porque, pobre, si se han hecho todo el esfuerzo, no voy a yo con mis miedos no tirarme. Entonces me tiré y estoy muy agradecida. Piensan que estoy... me apoya. Yo creo que le hace mucha gracia, que lo admira y le hace gracia que tener eso ahí, tener esa locura en casa. Y a los niños lo que dicen les inspira mucho. Yo creo que lo nadarán.
1: Bueno, pues nada. Vamos a ver. Una cosa que me imagino que tú, que además que ya lo has hecho, pues a veces se puede uno poner en situación... en este caso, ¿lo hacéis por razones de deporte o, si se quiere, por razones lúdicas? Pero sabemos que hay personas que lo han intentado por razones, pues, de mejorar en su estatus vital, ¿no? Ya que vienen de países, pues, que a lo mejor no tienen las mismas facilidades que podamos tener aquí en Europa Occidental, ¿no? Además, es un tema polémico, pues, por los cierres, la regulación, que siempre es necesaria, pero no sé si os ha suscitado alguna idea o algún pensamiento este tema de que hay gente que se lanza al mar a cruzar, a veces con un cayuco, a veces a nado, para intentar llegar a tierras donde pueda haber más oportunidades para ellos y para su familia, ¿no?
4: Yo sí que lo he pensado, porque a mí además... bueno, no sé, yo creo que mi madre también me ha dado mucha sensibilidad con todos estos temas y pensaba, joder, todo el esfuerzo también económico que supone hacer el cruce y demás, que lo hacemos a nivel lúdico, nosotros lo hacemos por placer. Hay gente que está haciéndolo para, bueno, al revés, lo están haciendo hacia el otro lado, pero por sobrevivir o por buscar algo mejor, que luego puede ser que sea mejor o no, pero que me impacta. Y también pienso, no sé por qué te quejas, o sea, tú tienes la suerte de poder hacerlo y te estás ahí, ay, que me da cosa, y hay gente que directamente se lanza, como en esta película, no me ha salido el nombre, de la chica que cruza,
5: refugiadas,
4: sí, ¿no? De refugiada, que es espectacular, pero es, impacta mucho. Yo lo he pensado varias veces, este fin de semana que nadaba esta travesía, iba nadando y pensaba en esto y decía, joder, tenemos mucha suerte y hay gente que no lo tiene tan fácil.
3: A mí me da mucha pena, tristeza, pensar que la gente tenga que...
1: Además, tú eres de Tarifa.
3: He vivido llegando a las costas. Son gente que tienen tanto miedo y viven tan mal que se tiran en busca de una oportunidad, desesperados al mar, sin saber nadar ni nada. Es triste que estemos así y que tengan miedo. Y ya no solo es el estrecho, que también, pero es todo lo que han pasado antes. Han cruzado el desierto, no sé. Es muy triste y, no sé, me hace replantearme las fronteras y qué necesidad tenemos de apropiarnos de territorios.
1: Chus.
5: Sí, un poco lo que dicen ellas, es que al final ves que es el mismo mundo todo, que vas nadando, sí. Y que... porque te dicen, nosotros nadamos, tocamos y nos volvemos a subir a la barca porque es una entrada ilegal, que no podemos entrar así. Que un poco, bueno, al menos somos conscientes de una realidad... Y no es que solucionemos nada, pero sí que yo creo que es una ventana al mundo, que somos conscientes de ello y un poco también por eso, ¿no? El reto solidario.
1: Tenéis, en vuestros dos casos, supongo que a Cristina también habéis dicho que tiene hijos, lógicamente. me imagino que un poco más crecidos. En cualquier caso, tú, supongo que en el futuro probablemente quieras tenerlos. ¿Creéis que es un ejemplo a nivel educacional este tipo de retos para un chaval? ¿Marcarse ese tipo de retos de alguna manera les enseña a lo que es la vida en general y las pruebas que te pone en cada momento?
3: Yo creo que sí, y además que sea una madre. Yo voy a lo mejor aquí en vez de me pongo feminista, pero normalmente son los padres los que hacen los retos, ¿no? Y es el deportista, pero los padres no arrastran tanto, o es lo que yo he vivido. O sea, el hombre practica el deporte un poquito más en solitario, yeah. Pero cuando eres la mujer lo practicas con ellos y como que te los llevas un poco encima, o al menos yo, ¿sabes? Me los llevo a las maratones, me reciben en la entrada y creo que es una barrera muy bonita, y lo hacen mis hermanas también y vosotras, que transmite el que puedes con lo que quieras, y más incluso haciéndolo ya de mayor, ¿sabes? Que ya no eres joven, en pleno, en
1: claro,
3: más fuerte, no, lo estás haciendo mayor, te pones en forma, te levantas, lo combinas con el trabajo.
1: Sí, además, porque siempre nos ven ya cara para abajo.
3: Sí.
1: Y alguien dice, joder, pues si lo haces o hace tal, no quiero saber yo cómo...
3: ¿Qué tengo que hacer? No, sí. Y la disciplina creo que también es muy buena, el ejemplo de disciplina.
1: Bueno, me imagino que este es cuando os lo habéis planteado, si queréis, pues uno de vuestros sueños que se van a cumplir en los próximos días. Por cierto, ¿cuándo va a ser, cuándo se prevé que pueda haber esa ventana para...?
3: You never know,
1: ¿no?
4: La ventana que teníamos prevista, o sea, bueno, que nos habían dicho era del 1 al 10 de julio, pero el jueves pasado ya nos decían que podía ser este sábado, este domingo... Entonces es cada día a ver qué nos dicen.
1: Bueno, pues vamos a ver cuándo...
3: Cuando... Podemos ir mirando la previsión del tiempo.
1: Y mientras tanto, o al margen de este tema, por ejemplo, Chus, ¿cuál es tu sueño o qué sueños te quedan todavía por cumplir? Porque este está claro que es uno de ellos, por lo aunque solo sea por el esfuerzo, por el riesgo que entraña y tal, pues es un sueño yo creo que muy bonito. ¿Qué otros sueños te quedan por cumplir? Porque claro, ya más decana de la Abad Oliva, juez, bueno, pues pocas cosas te quedan ya, ¿no?
5: Tanto que me quedan. Pero bueno, yo ya lo que me quede por cumplir, pues con mi familia, sí. Poder hacer algún reto con mi familia. Hace poco, estas Navidades, también, bueno, en noviembre corrió una compañera de maratón con su marido y sus hijos la maratón de Nueva York. Y a mí, al final, eso es lo que realmente me da, no sé, poder cumplir algún reto con ellos, sí.
1: Vale, algo que conjunto,
5: disfrutamos,
1: ¿no?
5: Yo creo que disfrutamos mucho los cinco del deporte y al final que podamos hacerlo juntos y disfrutarlo.
1: ¿Qué sueños tenés por aquí, Carmen y Alejandra?
4: A mí me queda todavía mucho más recorrido, pero no sé, así como a corto o medio plazo, pues formar una familia y profesionalmente pues seguir creciendo. A nivel deportivo, no sé, yo por ahora voy con el estrecho. No tengo así algún reto a la vista que diga. Hace 2 años me planteé hacer la Veovia, que es una carrera, una media maratón, que tampoco tiene mucho, pero yo tenía como lo de correr no era lo mío. Y te das cuenta que cuando te propones algo, si te entrenas y bueno, y si de cabeza pues eres capaz de ponerte a entrenar y ser como constante, que las cosas se hacen.
1: Alejandra.
3: Mi familia, mis niños. No quiero ponerle grandes expectativas, pero sueño con ellos, con verlos algún día, yo desde la barca o en algún... Sí.
1: ¿Soñáis que sean abogados, por cierto, o jueces?
3: No va por ahí, ¿no?
1: El sueño no va por ahí. No. Y en el caso de Chus, ¿que alguno de sus hijos sea jurista?
5: Bueno, la mayor ha aprobado la selectividad.
1: Ah, ¿y?
5: Irá más por el camino de farmacia, así que no. La segunda parece que apunta maneras, pero bueno, no lo sé, y el pequeño tampoco lo sé. Que sean lo que les guste, que al final se pasa muchas horas trabajando, se lo tienen que pasar bien y es lo único que van a poder disfrutar si les gusta.
1: Bueno, pues aprovechando también un poco que nos hemos salido, hemos vuelto a lo jurídico. Nos interesa, sabéis que estamos en tiempo de ley, estamos en un programa de protagonistas jurídicos, pero también podemos valorar cómo se ve desde fuera, ¿no? Ciudadanos que no tienen nada que ver con lo jurídico, cómo valoran el mundo de la justicia y cómo valoran pues la figura de los abogados, de los notarios. Bueno, ¿Qué interacción habéis tenido vosotras dos? Aquí dejamos al margen, le cerramos la boca a Chus. ¿Cuál ha sido vuestra relación con el derecho? ¿Todos deberíamos estudiar derecho, por ejemplo, creéis?
4: Mira, yo creo que sí. Sería interesante, porque yo soy ingeniera y para las cosas del día a día, bueno, no sé si derecho o adi derecho o algo así, porque para lo cotidiano ingeniería está fenomenal, pero no te sirve absolutamente para nada. Que mi padre no me diga que... Pero en mi caso, así situaciones directamente con la ley, ¿no? Pero acabo de estar hace como 2 meses en la boda de un amigo que notario, y ahí no sé si es lo mismo, pero estuve como con 25 notarios, porque su padre es notario, su tío es notario, toda su promoción de notarios, pues al final, y te das cuenta que es gente que busca como un mundo mejor, ¿no? O sea, es bonito. Bueno, a mí me parece, de hecho yo me planteé en su momento estudiar a derecho por la parte, pero porque me gustaba la parte como de conocer más allá de pues como cómo funciona el mundo y cómo poder regularlo de la mejor manera. Y creo que también se necesita como gente, ¿no? Abogados como buenos, no sé cómo decirlo, como que no sea, o sea, como que sea profesional.
1: Abogados y buenos a veces no.
4: Sirva para mejorar el mundo y para hacer las cosas mejores. Ya te digo que no he tocado directamente, no, gracias a Dios no me he divorciado todavía, ni el mío.
3: Yo en persona no, pero con muy cerca he tenido relación por casos de maltrato y de Vaya. Custodia. Y es muy complejo, ¿eh? Y ahí yo y
1: esto Chus podía hablar,
5: ¿no? a veces hablamos
3: se lo dije un día así como medio
1: te dio un bajón y comentaste
3: sí
1: algo.
3: es muy rebuscado y hay mucha, sabiendo la verdad y lo que ha pasado, hay muchas rendijas para que se cambie la, hay como muchas, no, muchas opciones para que
6: el proceso
3: hace que es muy duro que pasen todo por ello y que hay muchas rendijas para que no salga la verdad o que se cuestione lo que de verdad ha pasado. Pero
1: y la dificultad de probar lo que verdad ha pasado, que es muy difícil, lógicamente.
3: Sí, es muy pero bueno, confío en que poco a poco, y tampoco ha sido tan grave, ha sido grave, pero tampoco tan con lo que... Pero
5: yo, Jorge, sí que quiero romper una lanza por el derecho, porque sí que me parece que es una profesión con una vocación social muy grande. Y yo les explicaba a ellas que mi madre, que nos va a acompañar en el estrecho, ella tenía la ilusión porque su padre era marino mercante y ella siempre dice que lo había cruzado muchas veces en barco, pero que nunca lo había cruzado así, bueno, acompañando a alguien a nado. Y mi madre tiene 80 años, está también ahí intentando buscarse la disponibilidad para acompañarnos, pero es que todavía ejerce y está en el turno de oficio y dice que es lo bueno, que es su aportación a la sociedad, que hay gente que va a los comedores sociales, ella ayuda como puede con lo que sabe.
1: ¿Con 80 sigue
5: con
1: trabajando?
5: Con 80 años sigue trabajando.
1: Tienes que traer aquí a tiempo
5: sí,
1: de
5: pues sí, de ir. Tiene que traer. Y realmente... O sea,
1: nosotros pensando, yo estoy pensando en la pasarela esta de tal y ella ahí está.
5: Ella
1: y
5: dice dale, que solo con que los trates bien a muchos de los clientes que tiene, con eso ya se sienten, bueno, muy recompensados, con lo cual a mí sí que lo de la función social del abogado me la creo.
1: Lógicamente decíamos jocosamente lo de los abogados y buenos, porque efectivamente, a verlos, como decía aquel, ahí los. Oye, y estamos ya en la recta final del programa, el productor me indicará más o menos el tiempo que tenemos. Y sí que me gustaría simplemente hacer una pincelada de lo que pensáis de el momento que vive España como país. Nos salimos totalmente de tema, pero sí, bueno, al final sois ciudadanos y por tanto tendréis alguna visión. No hace falta a lo mejor que me lo expliquéis con toda la crudeza o con toda la dulzura, pero sí cuatro pinceladas del momento que veis para vuestro país, para vuestras familias, para vuestros, el futuro de vuestros hijos.
5: Bueno, yo veo un divorcio muy grande entre la clase política y la sociedad civil. Y sí, me parece que tenemos una sociedad civil que vale la pena, pero la clase política, pues bueno, se describe sola, ¿no? Yo creo que es que además hay un desapego cada vez más. Bueno, y eso un poco, yo creo que es lo que transmitimos a nuestros hijos, ¿no? Bueno, ya lo ven ellos y lo maman y...
1: O sea, casi transmitimos a nuestros hijos que se aíslen de la política, ¿no? Fijaros que estamos hablando de otras cosas, del jurídico, del compromiso social y tal, pero sin embargo, casi nos sale como una protección hacia ellos, ¿no? Que se aíslen de la política por todo lo que vemos todos los días, ¿no?
3: Yo creo que hemos llegado al hartazgo, ¿no?
2: Sí.
3: Y todos son iguales, así que al final es como un aburrimiento y un distanciamiento.
4: Yo te diría que más o menos, porque sí que igual a los pequeños, o sea, más jovencitos sí, pero ahora, incluso más jóvenes que yo, la gente está harta, o sea, los jóvenes están, o sea, la gente se está como polarizando más, es decir, antes, pues no, la gente no hablaba de política. Bueno, yo también soy del País Vasco y no se habla mucho de política, pero es verdad que la gente ya no puede más y cada vez está como en extremos más extremos, y la gente joven se está mojando. Están saliendo gente, como grupos de jóvenes a tratar de mejorar o buscar mejorar la sociedad. Que luego el problema es que te metes a político y te corrompen, pero que hay gente que busca ese cambio. Al final es lo que nos va a quedar como sociedad. Yo creo que está fatal, pero que tiene que haber una solución, tiene que haber una salida, y que hay mucha gente joven dispuesta a cambiarlo, a buscar un cambio. Entonces,
1: ayer tú que eres del País Vasco, veía, no sé si en Televisión Española, que el 60% de los jóvenes no han oído nunca hablar de Miguel Ángel Blanco, por ejemplo, ¿no?
4: Que ahora hay una serie, van a sacar una serie.
1: Imaginaos todo eso, lo que representa, ¿no? Ese olvido de cosas que han ocurrido en este país, ¿no? Bueno,
4: Sí, yo en primera persona, ¿eh? O sea, no te enseñan absolutamente.
1: Aunque te has venido del País Vasco en el mejor momento, porque ya no hay
4: terror. En 2017, en septiembre.
1: No, o sea, tú pasaste de...
4: Yo llamé a mi madre y dije, mamá, de Guatemala, Guatemala.
1: Estoy viendo contenedores aquí, saliendo por los aires. Madre mía, de Guatemala o Guatepeor, tú lo has dicho.
4: Pero la memoria histórica no te la cuentan. Yo tengo mucha gente cercana, hijos de, bueno, nietos de víctimas del terrorismo, y nadie, no se habla. Y ahora pues han salido programas, están intentándolo.
1: Entiendo que te gusta más vivir en una ciudad grande ahora que lo que vivías, o ahí tienes tu... Ahí pactaste
4: es que
1: el tema,
4: la
1: ¿no?
4: cosa es que mi familia es de aquí, entonces...
1: Ah, vale.
4: Más o menos, pero es verdad que para mí San Sebastián. Tiene precio, ¿eh?
1: Muy bien, oye, un test muy rápido ya para finalizar, pues para que os conozca más nuestra audiencia. Nada, cuatro pinceladas que dicen un poquito más de cada uno de nosotros. Chus, última novela que te ha gustado, pregunta para todas, pero empezamos por ti. Última novela que te hayas podido leer, si tienes tiempo, de tanto libro de derecho.
2: Bueno, es que justo estaba pensando y no me la he acabado, pero estoy con Elogio del Derecho, porque la escribió un profesor mío de la Pompeu Fabra, y la verdad que la estoy disfrutando mucho, porque es la conversación entre un profesor y dos alumnos que quieren estudiar derecho. Es un poco monotema,
1: pero bueno.
2: Me está gustando mucho y la estoy disfrutando. Sí.
1: Entonces ya estuvimos entrevistando a Vicente Magro.
2: Sí.
1: Que la verdad es que solo hablamos de su última novela, porque el tío tiene tiempo absolutamente de todo. O sea, no solo escribe libros jurídicos, magistrado del Tribunal Supremo, y además escribe novelas. Así que la verdad es que muy interesante, por cierto, su última novela. Venga, Carmen, ¿cuál es tu...?
4: El último que me leí fueron Los renglones torcidos de Dios, el libro, la novela. Y me pareció interesante el cerebro humano, como... O sea, me impactó. Luego vi la película y no, a mí me gusta más leer los libros, pero sí que me pareció curioso.
1: Alejandra, ¿alguna que comentar?
3: Yo me leí La travesía interminable, que es de natación, ahí en mi bucle infinito, y es de Antonio, no me acuerdo, es un mexicano que también estaba metido en política, entonces te va mezclando los esfuerzos que hace en travesía con la política mexicana, y narra muy bien, es bastante, muy bonito.
1: Bueno, pues vamos a ir rápido ahora y vamos a hablar, por ejemplo, de una película, de vuestra música o grupo de música que más pongáis ahora mismo en el casete, que decimos los antiguos, y, por ejemplo, un personaje histórico. Así que te toca a ti, Chus, una de las tres cosas.
2: Una película, La vida es bella, que la repetiría una y otra vez. Sí. ¿Sigo?
1: Sí.
2: ¿Qué más era?
4: Grupo de música.
2: Grupo de música, justo ahora les decía que cuando acabe esta entrevista voy a ir
5: a un concierto, versiones de Joaquín Sabina.
1: Muy bien. O sea que Joaquín Sabina sería uno de tus favoritos.
5: Sí, estuve en el último concierto y sí. Un personaje histórico. Pues yo creo que Teresa de Calcuta.
1: Teresa de Calcuta. Muy bien. Carmen.
6: Película estaba pensando.
1: No sé, te puedo.
6: Me voy a saltar venga, la pregunta, porque ahora mismo no. El grupo me gusta mucho 84, que es un grupo joven.
1: Ah, mira, no conozco.
6: Sí, está muy bien. Es del estilo Marlon. Bueno, uh-huh. Es joven.
1: Me los apunto.
6: Y luego...
1: A ver si vayan al Mad Cool, que yo voy de aquí 2 semanas pues al seguro. Mad Cool. O sea, bueno, alguno de estos...
6: No sé, pero Marlon seguro. No sé, ah. No tengo... Y personaje me sumo a Chus, que acabo de estar hace un año, estuve en Calcuta con la Madre Teresa. Y creo que no hay mejor personaje de la historia.
1: Y Alejandra, por último.
3: Yo, película Cerdos y Diamantes, no sé si la habéis visto.
1: Hombre, buenísima, sí, película.
3: Muy divertida. Últimamente estoy escuchando mucho Pink y
1: también, muy
3: y también estoy con Bad Bunny. Perdona, he caído. Y lo último era el personaje. Mira, Julia, con mi hija Julia hemos estado haciendo Marie Curie este año, todo el proyecto, y me ha parecido fascinante.
1: Pues Carmen, Alejandra y Chus, muchísimas gracias por compartir vuestro tiempo, el de hoy, de esta tarde calurosa en Barcelona con nosotros en Tiempo de Ley. Yo creo que nuestros oyentes pues habrán disfrutado, habrán salido, se habrán imaginado. Yo, por ejemplo, que ayer estuve nadando media hora y ya estaba hecho polvo, pues no quiero saber lo que sería pues esas 4 horas, ¿no? Gracias por estar aquí, por hablar de vuestro compromiso también con San Joan de Déu. Y nada, esperemos que nos enviéis audios o después nos volvemos a ver y nos contáis cuál ha sido la experiencia. Así que muchísimas gracias.
5: Gracias. Nos iremos informando de todo, de cada paso.
1: Venga.

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0: Lo sé que estáis dentro, Manuel Quesada, Javier, Nicolás, bienvenidos nuevamente, porque tengo un maravilloso equipo técnico que me lo había trasladado desde hace unos minutitos. Dice, Cristina, ya te están esperando los invitados para este capítulo nuevo de La Luz de la Palabra de hoy. Hasta las 12 menos 5 vamos a estar como el cierre de cada lunes y lo vamos a hacer con una segunda publicación que sigue a esa continuación que tuvo en su momento el primer libro llamado Fraudes Históricos, desmontando tópicos o la historia desconocida con ese famoso caso que ahora le voy a pedir a Javier Nicolás, o más bien a vosotros dos, que volvamos a recordar un poquito para poner en antecedentes a los oyentes y a los espectadores de Informa Radio. Estamos hablando del famoso caso de Jesse Owens en 1936 en los Juegos Olímpicos de Berlín. Y hoy pues vamos a continuar con la mentira al descubierto. Yo lo tengo aquí conmigo, Fraudes Históricos, segunda parte. Javier Nicolás, Santos Bernardo son los autores de este libro, de esta publicación de EAS. Y que además yo me apuntaba, tanto Javier como Manuel, que eres el director de EAS, que yo no sé si en algún momento más que nos pueda recordar con toda esa trayectoria como buen historiador que es Javier Nicolás, si de un personaje que no sea Adolf Hitler, que es de hoy de quien vamos a hablar, se ha mencionado tanto acerca, o sea, vamos a decir manipulado, creo que es mejor el término, acerca de sus posibles muertes, de sus posibles entierros, de sus posibles procesos de identificación. ¿Y por qué? ¿Y todo por qué? Quiero decir, ¿qué es lo que lleva a este señor, entre otras cuestiones, como por ejemplo yo me apuntaba también aquí en el caso de Stalin, es precisamente uno de los personajes más criminales y sanguinarios de toda la historia de la humanidad, con muchísimas más muertes atribuidas al comunismo junto con el nazismo, pero el comunismo de largo. Y precisamente él es una de las personas que se encarga en decir, no me creo esto, no me creo esto otro, no me creo esto otro, vamos a desenterrar otra vez, vamos a volver a tratar de identificar. En fin, que muchísimas gracias a los dos, porque vamos a ver con detalle qué es lo que acumula esta segunda publicación, La mentira al descubierto. Y muchísimas gracias por estar nuevamente conmigo.
1: Bueno, Cristina, entro yo que Javier lo veo pensativo. Muchísimas gracias por habernos invitado de nuevo a tu programa. La verdad que, como siempre, es un placer estar contigo y compartir un momento de distracción de nuestra vida diaria en un directo aquí en la radio, en Informa Radio. Muchas gracias por habernos invitado.
0: A ti, Manuel. Javier, ¿cómo estás?
2: Bien, buenos días. Bien, pensativo también. Y escuchándote. Gracias por invitarme de nuevo aquí. Como siempre, ya sabes que será un placer contestar a tus preguntas de todo lo que quieras informarte.
0: Bueno, pues vamos a, pues yo creo que os parece que retomemos porque como además tiene, es una publicación que consta de dos volúmenes, que es, como decía yo al principio, tenemos Fraudes Históricos, desmontando tópicos o la historia desconocida. Es decir, recordamos un poquito, si os parece, Javier, Manuel, cómo se origina esta historia que pasa por este segundo libro que hoy vamos a ver, pero que, como decía antes, tiene su origen en el caso Jesse Owens de 1936.
1: Adelante, Javier, expláyate, que esto es lo tuyo, ¿eh?
2: Bueno, a ver, el volumen, a ver, no es que sea volumen 1 y volumen 2, es decir, digamos, el único vínculo entre ambos libros es que se trata de desmontar tópicos, ¿no? Por eso llamamos Fraudes Históricos, pero no es que tenga un seguimiento, ¿vale? En el primer volumen, efectivamente, tratamos no solo de Jesse Owens, sino de desvelar otros tópicos. Por ejemplo, el de la Nenerbe, en un programa famoso que tuvo mucha polémica. Entonces, ¿qué pasa? Yo voy acumulando en una carpeta despropósitos. Cuando leo algo, un artículo, o leo un libro, o veo un documental, lo meto en esa carpeta que me molesta mucho, ¿no? Me molesta mucho lo que dicen o escriben, porque son unas barbaridades increíbles. Entonces, el propósito con Manuel, que hablamos en su momento, es, no sé si cada año, pero probablemente cada año, porque se escriben tantas historias, tantas tonterías al cabo del año, que creo que es importante, digamos, desmitificar todo eso que se está diciendo de este periodo de la historia, ¿no? Y por eso surge este segundo volumen, como lo quieres llamar, pero no la segunda parte, ¿no? En la cual, pues bueno, aquí hablamos de otras cosas, entre ellas, efectivamente, lo de los, no solo el de los 10 entierros de Hitler, sino toda la fantasía que se ha escrito, se escribe y se escribirá sobre la huida de Hitler a Argentina.
0: Manuel.
1: Sí, a ver, mira, uno de los temas que tratamos en la primera parte, que me chocó a mí bastante cómo lo enfocaron tanto Bernardos como Javier Nicolás, fue el tema de la Navidad, por ejemplo.
0: De la
1: Navidad. Y fue un tema bastante curioso porque siempre hay historiadores que dicen que ese Hitler era anticatólico, que si era anticristiano, que si intentaba prohibir la Navidad. Y es más, el otro día me salió un post de un youtuber que tiene un canal que se llama Con P de Podcast, se llama Luis Usera el chico, que están entrevistando al amigo Fernando Paz y Fernando Paz estaba afirmando eso mismo, que desmiente Javier Nicolás con datos, como siempre hace él, en el primer libro de Fraudes Históricos. O sea, que incluso estamos aportando fotografías que salía Papá Noel dándole unos regalos a Hitler, no sé qué, Hitler sale riéndose en el libro, lo puedes comprobar, lo tienes ahí, creo. O sea, entonces hay mucho mito, hay mucha mitomanía. Con el caso de Jesse Owens, es tan fácil como leer el diario de Jesse Owens. O sea, ¿hasta qué punto tenemos la verdad en las manos? Que solamente leyendo el diario de Jesse Owens sabemos la verdad de Jesse Owens, ¿no? Pero es más fácil escuchar y creernos lo que nos dicen por los pseudo-historiadores, los periodistas que van de historiadores y demás ralea, como diría Pío Baroja, y creernos eso en lugar de coger, simplemente decir, oye, ¿qué ha escrito Jesse Owens? Pues Jesse Owens ha dicho que el periodo que tuvo que estar en Alemania llegó hasta incluso tener que me corrija Javier Nicolás, si me equivoco, tuvo que hasta llegar a tener que semi-esconderse porque la gente iba detrás persiguiéndole para el tema de firmar autógrafos. Yo tengo entendido que a un amigo suyo corredor le dijo, oye, hazte pasar por mí para que yo pueda salir por otro sitio, porque, o sea, esa era la admiración que le tenían a Jesse Owens, y luego los documentos gráficos e históricos del momento, que yo tengo uno de ellos, un libro de las Olimpiadas que me regaló nuestro amigo Javier, que aparece así, lucha y vence, creo que se llama el documento, así lucha y vence la juventud del mundo, y no hay ningún tipo de distinción racial entre todos los componentes que estuvieron en las Olimpiadas del 36, todo lo contrario. Se vanagloria tanto al pueblo germánico como a los asiáticos, como a los africanos, da igual, o sea, así lucha y vence la juventud del mundo y se refería a toda la juventud del planeta Tierra, sin ningún tipo de distinción. ¿Esto qué hace? Derrumba tópicos, derrumba mitos. Pero claro, cuando vivimos en un mundo en el cual todo se basa en fake news, porque las fake news son las que hacen ellos, las que generan, son ese sinsentido de crear falsas realidades para generar proyecciones mentales en la población de historias falsas, para crear ese mito de maniqueo de lo que es bueno y lo que es malo en base a lo que yo quiero decir, ¿no? Por eso mismo me aventuré yo en esta segunda parte, pidiéndole permiso al amigo Javier Nicolás, a hacer el prólogo del libro.
0: Efectivamente, porque estás tú aquí, yo me lo he leído, ¿eh? Ya sabéis que yo, en la medida en lo que puedo, trato de comprometerme con ciertas lecturas, pero os digo por dónde me he quedado. Me he quedado en el séptimo entierro, o sea, todavía me queda libro para disfrutar y la verdad es que tiene una lectura, os diré, que tiene una lectura muy fluida, que está muy bien explicado por lo que yo puedo aportar de mi propia experiencia y que se ve perfectamente. Además, ahora vamos a ir viendo pantallazos también de no solo de la portada, sino de algunas que he podido coger yo, ¿no? Los diferentes lugares de enterramiento, cómo se efectivamente la clínica también, en esa famosa clínica donde se trataron de investigar, vamos, donde se supuestamente, ¿no?, se investigaron, se identificaron los cuerpos tanto de Hitler como de la familia Goebbels y demás. Pero bueno, por comentar con vosotros, Javier, yo decía al principio, ¿hay algún personaje que sea diferente, que haya tenido tantas versiones con respecto a su destino, si se suicida, si no se suicida, si se toma veneno, si se pega un tiro? ¿Tú conoces algún personaje? Porque, ojo, el que tenga la capacidad de meterse con tus informaciones, con tus estudios, con tus asesoramientos, que además lo traduces a nada menos que 6 lenguas en el mundo, para que se quiera atrever contigo.
2: A ver, personaje real, que yo sepa, no. Personaje ficticio probablemente, ¿sabes? Pero es verdad que, dada la importancia de quien estamos hablando, eso multiplica todo potencialmente, ¿no? Potencialmente. Bueno, la cuestión es que efectivamente todo lo que envuelve Berlín en el 45, cuando acaba la Segunda Guerra Mundial, que era todo el mundo contra Alemania, de paso Italia y Japón, pero el objetivo es Alemania, todo lo que envuelve al jefe del Tercer Reich es efectivamente secretismo. Es decir, toda la clave del asunto es el cadáver del jefe, ¿no? Es decir, los hijos de Goebbels estaban ahí tal cual, ¿no? En el búnker, los encontraron. Goebbels y su esposa quedaron medio quemados porque no había gasolina. Los encontraron. Pero la clave está en que el cadáver de Hitler es el que no se encontró supuestamente. Esa es la mentira que encubrió Stalin, una vez muerto Stalin en el año 53, ocho años después, pero es que hasta Gorbachev, ¿no? Bueno, que también desveló otras mentiras, como la de las fosas de Katyn y demás, no se ha reconocido que efectivamente el cadáver de Hitler y Eva Braun fueron encontrados cuando entraron los rusos en Berlín y se lo llevaron. Lo que pasa es que esto no lo dijeron al mundo. Cuando permitieron después que llegasen americanos e ingleses a investigar, unos días después, ya se habían llevado los cadáveres y nunca se dijo que se los habían llevado. Con lo cual, ahí nace y crece toda la fantasía de que Hitler huyó, que se fue a Argentina, etcétera, etcétera, ¿no? Ahí nace, porque nunca se dijo que los cadáveres los habían llevado los rusos, ¿vale? Entonces, a partir de ahí ya se inicia todo el proceso hasta el día de hoy, porque esto sigue alimentándose, ¿eh? Lo de que Hitler estuvo en Argentina. Bueno, te podría contar, en fin. Bueno, ahí en el libro también hay un capítulo dedicado a una conversación con un sacerdote ortodoxo, croata.
0: Sí.
2: Y el cuadro este que sale ahí, que es un cuadro muy, muy importante, interesante, aunque bueno, es ficticio, pero bueno, supuestamente que lo pintara Hitler en el submarino que le llevó a Argentina, ¿no?
0: Sí, porque además tú tienes, Manuel, es muy buena también esa aportación que hace Javier Nicolás con respecto a que tú has tenido esa oportunidad de hablar directamente con personas del entorno y decir, oye, es que esto es lo que sucedió. Aquí había un búnker, una serie de personas y esto es lo que pasó y estas eran las indicaciones que hay dadas y así sucedió. O sea, creo que es muy buena también esa referencia de Javier de decir, oye, te lo cuento tal cual.
2: No, claro, efectivamente yo tuve la oportunidad en los años 70-80...
0: Claro.
2: De conocer a siete de la treintena o cuarentena de personas que había abajo en el búnker, yo conocía a siete, entre ellos a Linge y a Gunche, que fueron los que quemaron el cadáver. Es decir, sí. Yo he estado con esos dos, de los tres que quemaron el cadáver, he estado con dos. No solo eso, además con su secretaria, con el jefe de la Junta Ucraniana, que estuvieron en el búnker con él. Todos mentían, o sea, hubo una conspiración de silencio en el que los 40, 50 las personas que había en el búnker dijera, mira, Hitler se ha ido, ¿eh? No, o sea, no tiene sentido. Todo el mundo ha escrito memorias, todo el mundo. ¿Qué crees que no habría uno que dijera, oiga, que no es así, ¿no? O sea, falso, o sea, entiendo lo que te quiero decir. Entonces, ese aporte testimonial que a mí me han dado, pues, directo, pues claro, también tiene su valor, supongo, ¿no? Quiero decir, entonces, cuando a mí me dicen, Hitler se fue a Argentina, digo, mire usted, no. O sea, quiero decir, esta gente con la que he hablado y las memorias que han escrito y los testimonios son implacables. Aparte, te digo una cosa, Cristina, no existe un historiador serio hoy en día, bueno, hoy en día y desde entonces, que afiance la tesis de Argentina. Ni uno, ni uno. Por muy historiadores latinaces que sean. No existen, no, o sea, la versión argentina solo la tienen algunos fantasiosos en Argentina que dicen estas teorías que les va bien y venden libros. pero digamos desde un punto de vista de rigor histórico no hay nadie que sostenga esa versión.
0: Muy, y que además también que le ayudó, aquí corrígeme Javier, creo que es que le ayudó Franco precisamente a ir a Argentina con Perón.
2: Eso, bueno, eso es la versión, digamos, digamos esta fantasiosa, claro, sí, claro. Cuando,
0: claro.
2: No solo Franco y no solo Perón, que le esperaba en Argentina, sino que además la CIA es la que puso el doble, para que hubiera un doble de Hitler en el búnker. Y la CIA, a cambio de del secreto de la bomba atómica, le permitieron la huida vía España. Eso es la fantasía que se cuenta, ¿no? Bueno, de hecho, en la entrevista con el sacerdote lo dice, ¿no?
0: Sí.
2: Es que es muy fuerte, ¿no? Pero bueno, en fin, que todo es una bola que va creciendo, pero que es una mentira y ahora al descubierto.
0: Manuel.
1: Pero es que es una mentira, o sea, aquí hay que tener en cuenta una cosa. En el tema histórico, el morbo de lo oculto y la conspiranoia gusta mucho. Entonces vende mucho. Si a ti desde que tú eres un enano te están diciendo A y de repente después de 30 años te dicen de esa misma versión, te dicen B, te vas a volcar a esa segunda versión. Entonces solamente por morbo entramos en ver programas, comprar libros, y eso al final es una industria súper suculenta que alimenta económicamente a unos muy pocos, ¿no? Y al final es todo un negocio, porque una de las personas que más alimenta esto, que no voy a mentarla, yo creo que ha escrito 10 libros, incluso de ellos con Grupo Planeta, o sea, que ha tenido una repercusión mediática y económica importante, y seguramente ha vendido muchísimos más libros de los que va a vender Javier Nicolás diciendo la verdad. O sea, que esa, lamentablemente es así. Ahora, otro factor muy distinto, es decir, yo planteo una realidad o una visión alternativa en base a hechos y datos, no solamente testimonios. Porque Javier, efectivamente, una de las cosas que dice es yo tengo el aval de los personajes históricos. Pues esa regla de tres, cualquier otra persona que haya hablado con algún anciano que tenga 90 años, que haya dicho que ha estado en tal sitio o tal otro, sería lo mismo. Pero es que a Javier le avalan los documentos de los archivos e incluso pruebas de ADN. Entonces, ¿quién me discute el ADN? No hablando, por ejemplo, de Hitler, sino hablando de Martin Bormann, que fue su secretario,
0: sí,
1: y que está también el mismo mito de que se hizo una operación facial para ser más guapo y vivir en Argentina y pasar desapercibido, frente a todo ese mito que se ha generado y que esta misma persona, por ejemplo, que está hablando de Hitler en Argentina, habla de Martin Bormann en Argentina, frente a eso está lo que Javier me dijo a mí un día, dice, no, es que hace unos años cogieron los huesos del supuesto cadáver de Martin Bormann, los analizaron y era el mismo ADN, coincidía el 99,99 con sus descendientes. Por lo tanto, blanco y en botella. O sea, ya no estamos hablando del testimonio directo que ha tenido Javier Nicolás, ni de los archivos en los cuales él ha investigado, sino aparte también de las pruebas de ADN, que yo creo que eso ya es irrefutable.
0: Sí, Javier, yo quería ver con vosotros también, bueno, creo que del propio Hitler también se dice que se quitó, lógicamente, uno de los rasgos que tenía que eliminar de la cara era el bigote, lógicamente, pero como si fuera a ser mucho más diferente sin el bigote, no, quiero deciros.
2: Ya. Yeah. No, que, bueno, a ver, que el otro día me envió Manuel una noticia de Argentina. Mis abuelos tomaron un té con Hitler ahí en la estancia argentina.
0: ¡Qué afortunados!
2: Sí, sí, fantástico. Entonces, quiero decir,
0: tan importante.
2: Entonces, bueno, efectivamente se crea...
0: También nos ha pasado con Franco, ¿eh, Javier?
2: Sí, ya imagino.
0: Y bueno, y ahora os diré, porque tendríamos el paralelismo, por ejemplo, de cuánto se ha manipulado también. Ahora que estamos yo en la Feria del Libro, no sé si has tenido oportunidad, Manuel,
2: no,
0: de ver la publicación, no, me refiero de ver la publicación que ha tenido un buen amigo que lleva ahora la dirección de SN Editores, que es Martín Estrillas, con respecto a los últimos 50 de la División Azul, que está escrito por el vicepresidente Aragón, que es Alejandro Nolasco, y decir, si es que están los testimonios, que es que tengo los testimonios de las personas que he estado con ellos, con cartas, con fotos. Quiero decir que la verdad, por más que se intente manipular, pero eso también es un caso flagrante, ¿eh?, de cómo se ha tratado de embarrar la verdad.
2: Sí, no, es que, bueno, el tema es vender. O sea, Quiero decir, la hoz y el martillo no vende, la esvástica vende. Esa es la realidad. Es decir, yo hago la prueba cada vez que viajo, y viajo mucho, voy a un aeropuerto y me voy a la librería del aeropuerto y empiezo a mirar a ver cuántas cosas de tema nazi hay. Bueno, siempre hay 5 o 6 novedades, sobre todo novelas históricas, ¿vale? Eso vende. Películas, ponte en Netflix o ponte en cualquier plataforma. Películas antinazis tienes, a ver, El jardinero de Auschwitz, la floristera de Dachau, El enterrador de Mauthausen, yo qué sé. Es decir, tienes un montón de novelas históricas, ¿vale? Sobre el tema. Entonces, ¿qué pasa? Que la gente solo, o sea, no lee un maldito libro de ensayo histórico. La gente hace historia, o sea, se crea su propia historia con novelas históricas o con documentales, ¿vale? Punto. Entonces, claro, mira, una de las cosas que criticamos, bueno, que criticamos, que desvelamos en este libro, La mentira descubierta, precisamente es esas revistas de historia que la gente lee mucho porque son artículos cortos y sí muchas fotos que la encuentras en el kiosco y que cada 2x3 hay tema nazi. Esas revistas, que no voy a mencionar ninguna, pero hay un montón, son las que yo en este libro intento también desmitificar, porque es que es alucinante, es un copia y pega cada 2 años lo mismo, lo mismo, lo mismo, y es que además sin ningún tipo de rigor histórico. Entonces, es lamentable, muy lamentable. Por eso este libro, de alguna manera, o estos libros, ya van 2, quiere llamar la atención y decir, oiga, señor, que le están tomando el pelo, jolín, le están tomando el pelo de este tema. Por favor, lea usted libros de EAS, que está muy bien, con rigor histórico.
0: ¿Pero qué pasa si esto aparece en, bueno, no sé si tienes acceso, Manuel, a grandes distribuidoras de, bueno, no quiero mencionar un nombre concreto, pero aquí por el centro hay varias, es decir, ¿esto tiene cobertura?
1: Sí. A ver, vamos a ver, tenemos que plantear un dato que es importante en este país, es que partimos de que no se lee. Partimos que en este país no se leen libros. Los que leen libros, digo para que te hagas una idea, estas son cifras oficiales, ¿vale? Solamente el 4,5% de los libros que se publican en un año venden más de 100 ejemplares. El 4,5%. Y solamente el 1% venden más de 3.000 ejemplares. Entonces, en base a esos datos, el libro de Fraudes Históricos, la primera parte, si no recuerdo mal, Javier, se han vendido más de 300 ejemplares.
2: Sí.
1: En un año. Ya estamos hablando de un éxito, porque hemos vendido más, ¿no? Estamos en ese 4,5% por encima, ¿vale?
0: Sí.
1: Al final, eso va a llegar al público objetivo que tiene interés en saber la verdad. O sea, a ese público objetivo que también lee ese tipo de revistas o que tiene esa serie de inquietudes. Llega, y se puede ir a las grandes plataformas del libro, por no nombrar ninguna cadena ni nada de esto, pero sabemos, o a cualquier librería, en caso de que no estuviese, se puede pedir y comprar. Entonces, problema por eso no hay. Llega. Y lo único que aportamos son datos. Es que al final son datos. Yo inicio el prólogo, como bien sabes, Cristina, con una frase de George Orwell, que dice que quien controla el presente controla el pasado y quien controla el pasado controla el futuro. Entonces, es súper importante tener en cuenta que en base a cómo se está reescribiendo el pasado es como nos van a controlar en el futuro, ¿vale? Y eso ya lo decía George Orwell, que es el seudónimo de Eric Arthur Blair, que como bien sabemos era masón de la logia Fabiana, que en aquel momento tenía mucha fuerza. Era un tío que luchó en la Guerra Civil Española, en el Bando Rojo, y era de línea trotskista, si no recuerdo mal, ¿vale? Entonces, este hombre que estaba en el medio de la cuestión sabía muy bien en base a cómo se hacían los movimientos a principios del siglo XX en la escuela de Frankfurt para llegar a manipular la mente de la gente. O sea, la mayor batalla en la que estamos metidos durante más de 100 años es en la batalla del control de la mente. A ver si un día hacemos un programa en base al libro que tengo yo publicado de programación.
0: Sí, cierto, pues, cierto.
1: Manipulando la historia, al final controlas el futuro de las mentes de los individuos. O sea, al final todo a lo largo de nuestra vida no deja de ser identidad, el principio de identidad. Y ese principio de identidad pasa por quiénes somos. Y somos en base a la historia y al legado que tenemos. Que me corrijas, Javier, si digo alguna probabilidad. Pero hay que reescribir la historia. Yo digo que en el siglo XXI debemos de reescribirla, pero para que esté escrita como realmente es. porque se ha perdido el norte en tal sentido, ¿no? ¿Qué hacemos con estos libros? Muy sencillo. Lo que Javier está, y Santos Bernardo están planteando en estos libros es que el lector, en lugar de tener que leerse 20 libros para saber 20 verdades, lo tienen en dos libros. En Fraudes Históricos y en La Mentira del Descubierto. Porque es muy fácil llegar a esas verdades. Realmente no es difícil, es fácil. Como he dicho antes, leyendo el libro del diario de Jesse Owens, se sabe la verdad sobre Jesse Owens en las Olimpiadas del 36 de Berlín. ¿Qué ocurre? Que no todo el mundo tiene tiempo, disponibilidad y dinero para leerse 20 o 30 volúmenes. Ahora, nosotros sintetizamos, bueno, nosotros, Javier, Nicolás, yo me meto en el equipo, ¿no? Como estoy ahí dentro como editor, se sintetiza todo en dos libros de manera que se dejan las cosas claras, aportando los datos fehacientes de carácter histórico y empírico que avalan la verdad tal cual es, no la falsedad y la manipulación que en tantas novelas históricas y en tantos historiadores y periodistas podemos ver en el mercado.
0: Alguien está teniendo problemas con algo, no sé con qué tipo de ruido. Es como un, como algo amplificador, es que es como una segadora. ¿Alguien está cortando el césped?
1: A ver, ¿mejor ahora?
0: Sí. Bueno, ahora vuelve a subir.
2: Yo no tengo segadoras aquí.
0: No tienes segadora. No. Yo tampoco, Manuel. Además, tengo un ventilador aquí en el estudio que me está ayudando a sobrellevar las altas temperaturas de Madrid.
2: Yo ni eso.
0: A ver, un poquito. Sí, ahora.
1: Oigo la segadora, pero solamente he quitado el audio ahora mismo. Y con el audio.
0: Ahora un poquito mejor, ¿eh? Manuel. Se oye como de fondo.
1: Pero aquí no es, ¿eh? Yo he quitado ahora mismo el audio. Mira, he quitado el audio. Y quitando el audio, yo dejo de oírlo. Pongo el audio y lo oigo.
0: Bueno, ¿vosotros escucháis bien? O sea, ¿no escucháis nada que os moleste? Porque yo
2: no.
0: O sea, yo escucho de fondo.
2: No.
0: Vale. A ver, y mirad, al hilo de esa manipulación, por ejemplo, ahora estamos otra vez, que por cierto, tenemos también un programa pendiente, Manuel, no solo por tu libro de control mental, sino también con respecto al Islam, y es sobre todo lo que se quiere manipular, bueno, y leyenda negra también, pero bueno, puesto que estamos ahora con términos recientes por el Islam, que si la reconquista, que si la convivencia de las tres religiones, de las tres culturas, no, ahí también hay para contar bien. Pero bueno, lo meto sobre grandes fraudes de la historia.
1: Sí.
2: Yo quisiera también, digamos, hablar de Santos Bernardo y su
0: claro
2: colaboración
0: que sí.
2: Aquí, que ya que no está, que el capítulo que dedica a desvelar el fraude de este escritor Eric Frattini, que no da una. Entonces, en este caso, habla de este libro sobre la teoría de que Hitler era un yonki, ¿no? Entonces, de verdad que conmino a los lectores que se lean el capítulo, porque es definitivo, es decir, ahí se da uno cuenta que este señor con nombre italiano no tiene ni idea, es decir, que copia y pega mal, porque si aún copiara y pegara bien, pues bueno, pero no. Entonces, es un fraude, es un mito, es un tópico brutal, y Santos Bernardo lo destripa, lo disecciona y es demoledor. Entonces yo creo que ahora que se ha puesto de moda estos últimos años el pensar que todo el mundo se drogaba en el Tercer Reich, los pilotos, los de la Wehrmacht, por supuesto el jefe, entonces creo que vale la pena que se lean el capítulo este dentro del libro porque es definitivo.
0: El paciente A y el engañabobos F. ¿Esto es algo que se lleva mencionando durante mucho tiempo también? O sea, aparte de Eric Frattini o
2: sí, no.
0: ¿Corresponde a él esa manipulación?
2: No. Él no tiene ninguna iniciativa. Siempre, no es verdad. Siempre va a remora de otros. Cuando escribe el libro de la Nenerbe está copiando a Heather sí. Pringle, por ejemplo, ¿no? Copia mal porque ni siquiera la cita casi. Bueno, en fin, no. Esto es un libro que salió, que se llamaba El Gran Delirio, que salió hace, pues, ¿qué? 3 o 4 años, ¿no? Porque
1: cada X,
2: no lo sé, porque el tiempo vuela. La cuestión es que cada X años sale un libro revelador, ¿no? Que si Hitler en la Primera Guerra Mundial le regalaban las cruces, o de que se quedó ciego es falso. No, estaba todo el día en el despacho, no pegó sello. Bueno, desmitificar al amigo, ¿no? Que si era gay, no se acordáis, hace, yo qué sé, 10 o 15 años salió un libro que si era homosexual. Luego, o sea, siempre sale un libro que intenta cargar sobre, ¿no? En este caso, el Gran Delirio, me acuerdo del autor, fue el que sacó toda esta historia, ¿no? Que, por supuesto, Frattini copia y pega, hace su historia, y luego, ahora Santos Bernardo es el que lo demuestra. De hecho, ya Santos Bernardo ya escribió sobre el libro aquel del Gran Delirio. Tiene un libro que se llama El Delirio del Gran Delirio, ¿vale? Que ahí también desmonta el libro aquel original. Y en este aquí, en este capítulo, desmonta al amigo Frattini. O sea que si alguien quiere saber qué pasa con eso, es ideal, ¿eh?
1: No, tú comentaste, Javier, creo que en el programa que hicimos en mi canal de La Hora de Podemos, comentaste que había parafraseado sin nombrar el libro de David Irving a propósito de Morel, del médico de...
2: Exacto.
1: Que supuestamente le drogaba, entre comillas, exacto, y demás, ¿no? Entonces tú comentaste que nombraba, o sea, citaba o copiaba, mejor dicho, frases de David Irving sin mentar a David Irving.
2: Exacto, o sea, ya es el colmo. Claro, como David Irving es un historiador maldito, no conviene citarlo. Ahora, copiar sus textos, sí. Bueno, es bestial, o sea, en el libro de Frattini, ¿cómo copia fragmentos completos de Irving? Haciéndolo pasar como si él hubiera hecho la investigación, que es lo más grave, ¿no? Y efectivamente también eso está, en este capítulo está estudiado, sí.
0: Pero, y digo yo, ¿y ese tipo de movimientos, Manuel, Javier? Uno como editor, el otro como autor, escritor, historiador, no está, o sea, es denunciable, quiero decir, hasta qué punto, ¿no?
1: Totalmente.
2: Claro. No, claro, pero es que no es que sea denunciable, es que no hay cosa más execrable que sí, un historiador. Que un historiador copie a otro y no le mencione. Claro. Porque si tú dices, yo imagínate, escribo, y en el documento tal se dice que tal. ¿Y de dónde he sacado yo esa información? No, la he sacado del escritor Pepito. O sea, el que se ha molestado en ir al archivo personalmente a investigar es el señor Pepito. Yo menciono ese documento sin mencionar a Pepito, como si yo hubiera ido al... Esto es lo más grave. Y es la gran especialidad de Frattini, citar documentos y cosas que ha investigado otro, pero es que además es que a veces copia y pega... Bueno, hay un caso, yo lo no sé dónde lo comenté, sí, en mi libro de la Nenerbe, que copia, fíjate, si copia y pega mal... que copió y pegó con una falta ortográfica que había en el libro original, copió y pegó hasta la falta ortográfica. Corcho, ya está bien, ¿no? Decía, hazlo bien, al menos repasa, corcho. O sea, es flagrante, denunciable. Yo es cuando lo de Frattini, yo escribía a la editorial que publicó el libro, a la editorial donde la había copiado, y escribí una serie de cartas, no me contestó nadie, por supuesto, pero yo creo que tomaron nota, en fin, no sé, es vergonzoso.
0: A ver, un poco, Manuel, y por cierto, recuérdame también, porque claro, al mencionar La Hora de Podemos, recuérdame también a la audiencia de esta casa, Informar Radio de AUTV, porque ya que tenemos buenas referencias culturales, oye, y con grandes profesionales como vosotros, entre otros capítulos y otros muchos que componen parte de esa autoría de los libros que publicas en EDAS, no solo por publicar, que yo también he estado ahí, junto con Guillermo Masaellano, que sí ha publicado contigo sobre el libro Kin Europa, pero recuérdanos por fin cómo se te puede ver, el día, la hora.
1: Sí, bueno, claro, nosotros tenemos un programa, gracias Cristina por hacerme publicidad al canal.
0: Solo faltaba.
1: Tenemos un programa que se llama La Hora de Poner en YouTube. Sencillo, se busca La Hora de Podemos y aparecemos. Emitimos todos los lunes a las 10 de la noche y pues depende del programa que sea, pues suele durar mínimo una hora. De una hora a hora y cuarto suele ser la hora. Y bueno, voy a decirlo ya hoy, porque hoy esta noche se va a hacer público en el canal.
0: Venga.
1: A partir de ahora, dentro de lo que sea La Hora de Podemos, vamos a tener un programa nuevo más. ¿Vale? Sí, esa es una novela. Y el programa se va a llamar Descifrando la Historia con Javier Nicolás.
0: Mira, mira, cómo se lo había guardado, me lo quería presentar.
1: Te estoy diciendo esto como es en directo, lo estoy diciendo antes en Informa Radio que en mi propio canal. Entonces, todos los el último lunes de cada mes tendremos una hora, hora y diez más o menos con Javier Nicolás tratando un tema histórico que, bueno, puede ser tanto del Tercer Reich como de música wagneriana, como de vikingos, o sea, de todas las especialidades que Javier Nicolás tienes y sabe, haremos un programa uno al mes exclusivamente con él. Entonces, Javier Nicolás, en principio, no saldrá habitualmente en la hora de Podemos, pero porque tendrá su propio programa dentro de la hora de Podemos. O sea que eso va a estar interesante. Y bueno, y como bien sabes, llevamos 34 programas publicados. Hoy el que tenemos, hoy sale nuestro amigo Carlos Paz y Coldo Salazar para analizar un poco la situación de Oriente Próximo en base al último libro que ha hecho Coldo Salazar sobre Irán.
0: Ese lo tengo yo pendiente, ¿no?
1: ¿Cómo?
0: Que ese lo tengo yo pendiente también.
1: Eso lo tienes tú pendiente.
0: Estamos ahí organizando el encuentro.
1: Entonces, invito a todo el mundo a que se suscriba, que le dé el clic a seguir a la hora de Podemos, que eso, tal como está el algoritmo últimamente, que está peleón, pues sí. Necesitamos crecer en seguidores, en visualizaciones y difundir pues todo lo que es el conocimiento alternativo, ¿no? Y esta batalla cultural que estamos realizando.
0: Bueno, ese sería también otro frente, al hilo de antes lo que he dicho precisamente por mencionar el Islam. Otra de las grandes manipulaciones de la historia, pues todo lo que compete a Oriente Medio, Islam, con el conocimiento de Carlos Paz, más otros buenos historiadores, lógicamente, y eso también ha sido bien, bien, bien. Y yo estaba pensando en una cosa, por ejemplo, porque, a ver cómo lo planteo. Es decir, cuando nosotros hablamos de este tipo de contenidos, del que está precisamente aquí en la publicación que hoy estamos viendo, que es La mentira al descubierto, estamos hablando, bueno, pues como yo decía al principio, de todas las versiones que se ha dado con respecto a la muerte de Adolf Hitler, sus entierros, procesos de identificación de restos, las menciones de Stalin, más otras personas que han figurado en la historia, Erich Frattini. Cuando esto se lleva a una publicación como La mentira al descubierto, es decir, hay una versión oficial más luego todo lo que se ha hecho, eso, hay cierto tipo de problemas, Manuel, Javier, a la hora de, bueno, yo había publicado por grandes distribuidoras aquí en España, pero el país del cual estamos hablando, que es Alemania, sabéis que tiene una cruzada frente a todo lo que se diga en torno a la figura de Hitler, porque o bien lo consideran, bueno, es un poco como pasa aquí con Francisco Franco, ¿no? Que se pueda considerar apología, ese tipo de términos. Si ya nos metemos en memoria, en nuestro caso memoria histórica, democrática, en el caso de con el Tercer Reich, con Hitler, ¿ASA?
2: A ver, no es comparable el caso alemán con España, ¿eh? Para nada. Es decir, en Alemania y en Austria es brutal. Es decir, cualquier mención, no ya que digas que Hitler era bueno, cualquier mención suave, que no sea antinazi, que hables tú neutral, normal, aséptico, que digas, en el Tercer Reich el obrero vivía bien, ya tienes problemas, ¿vale? No tiene nada que ver con el caso español, pero ni de lejos. Allí es un... que además es terrible, porque han pasado 100 años, oígame usted, 100 años. Desde Puig de Múnich, por ejemplo, 103 años. Oígame, dejen ya, o sea, pasen página, corcho, que se pueda investigar, que se pueda hablar de otras versiones. No, esto tendrá que pasar otros 100 años aún. Y el problema son los alemanes. Los alemanes están enfermos, o sea, están enfermos. Están enfermos porque el sistema los ha lobotomizado desde que son niños, desde el año 45, ¿vale? Los han lobotomizado y realmente es un tema tabú. También es verdad, yo voy mucho a Alemania, paso la vida en Alemania, la gente joven hoy en día están hasta las narices ya de que te estén todo el día acusándoles, hay los nazis, están hasta las narices, oye, déjeme en paz ya, ¿no? Empiezan a estar hartos, es verdad, oye, déjeme en paz, que si mi abuelo, déjeme en paz. Pero aún falta todavía años hasta que esto se regularice. En España sí que hay, efectivamente, la ley está del odio, ¿no? Que el fiscal sí. Del odio, que el que realmente tiene odio es el fiscal, ¿no? Entonces, eso en España, pues sí, claro que hay cosas, pero ni punto de comparación con lo que pasa allí.
0: Claro, o sea, es un poco, Manuel, lo de déjame que te... Si yo te lo estoy contando, que tú me quieres decir que te gusta, que no te gusta, bueno, pero eso es otra cosa. Pero por lo menos la historia real deja contarles. Lo digo un poco porque, como antes has mencionado, Manuel, a Fernando Paz también, él en una exposición, que hizo con la Asociación Luz de Trento, decía esto... pasa un poco lo que está sucediendo con Franco, ya viene de tiempo atrás con Hitler, ¿no? De que se está, como él dijo, que se está pretendiendo hitlerianizar la figura de Franco, algo así llegaba a decir, pero claro, teniendo en cuenta que allí es otro nivel, pero, si no me equivoco, Javier, Manuel, sin la destrucción de, por ejemplo, de símbolos, de monumentos, de tal, que tenemos hoy en día aquí en España, bueno, hoy en día y desde hace muchos años. ¿Puede ser? Es decir, por un lado va la palabra y por otro lado van las acciones.
2: No. Mira, ¿no? Yo voy a Alemania y además hago viajes históricos con gente.
0: Vale.
2: Cada año que voy, por ejemplo, han quitado una tumba. Quitar tumbas de nazis es impresionante, impresionante. Monumentos. Hay algunos que ya los han declarado patrimonio nacional y no los tocan de momento. Pero la cantidad de cosas que han quitado es brutal. Vale. ¿Hay muchas cosas? Sí. No, pero llevan desde el año 45 quitando cosas, ¿eh? Pero vale. Exagerado. Pero no solamente monumentos. Tú vas a una biblioteca, cualquier biblioteca normal, no existen los libros publicados en el Tercer Reich. No. O sea, pues es otra cosa. Tú vas a las librerías anticuarias y si dices, bueno, es que soy español, me interesa el tema, es cuando te abren el cuarto oscuro abajo. Y que imagínate, es destrucción física, moral, espiritual de ese tema. Es impresionante. No. O sea, mucho vale. Peor que aquí.
1: Y en Austria es peor, ¿no, Javier? Tengo entendido que es peor en Austria que en Alemania.
2: Mucho peor, efectivamente.
1: En Austria creo que la posesión también es delito. En Alemania, por ejemplo, tener un libro de la época no es delito, pero en Austria sí es delito tenerlo.
2: Correcto. Sí, no, es paranoico, es una paranoia, que viene del Estado, del gobierno, por supuesto.
0: Sí, o sea. Claro.
1: Y fíjate que en base a esa paranoia lo primero que tendrían que haber hecho es haber dinamitado toda la red de carreteras, ¿eh?
2: Sí.
1: Porque verdad. Las autobahn las hizo el pintor austriaco, entonces.
2: Sí.
0: Y claro, por eso os decía que yo... que un poco la historia aquí en España, no sé si porque hayan querido copiar un poco esos movimientos, pero que va un poco por ahí, o sea, ¿a qué se enfrenta, por ejemplo, allí? ¿A qué se enfrentan las personas que me estáis mencionando que puedan hacer algo de algún tipo? Quiero decir, ¿a pena de prisión, a pena económica, a las dos?
2: Mira, yo estuve ahora en mi último viaje histórico ahora en el mes de junio, ¿vale? Estuve en Austria, precisamente. Bueno, pues estuvimos el último día en Viena, en un mercadillo, típico, el rastro, como aquí.
0: Sí.
2: Bueno, pues mientras yo estaba comprando un sitio, cosas de estas cosas, que el hombre me dijo, espera un momento, lo saca debajo la mesa, no sé qué. Una hora después detenían a un hombre allí, detenía a la policía por haber comprado algo nazi en ese mercadillo. Fíjate lo que te estoy diciendo. Por haber comprado, pues yo qué sé qué compró. O sea, que me podían haber detenido a mí.
0: Ya.
2: Tuve suerte que la policía llegó, esto me lo contó una amiga que tengo, mira, dice, mira, acaba de salir en la prensa, porque por supuesto, uy, han comprado, o sea, ya empieza toda la historia, oiga, ¿y qué? Oiga, déjeme en paz, no puedes. O sea, imagínate eso ahora, en junio, por comprar algo nazi en un mercadillo. Con eso creo que te digo todo.
1: Pero escucha, algo nazi, te lo digo, Cristina, porque yo he estado con Javier en un mercadillo de esos, pueden ser monedas de la época.
0: Sí, claro.
1: Monedas antiguas.
0: Una medalla, una foto, sí.
1: No estamos hablando
2: de armas.
1: Claro. Postales sí. Navideñas de 1934. Por ejemplo, una postal navideña de 1934, perfectamente por eso. Y estamos hablando de la pena mínima, creo que son 4 años de cárcel, ¿no?
2: Bueno, eso ya son cuando ya son cosas más. Pero bueno, que te vas a la cárcel aunque sea una semana. O sea, quiero decir... Pero te vas a la cárcel.
1: No que te rebajan la pena, pero va por lo penal, ¿no, Javier?
2: Sí. Es decir que, como ves, Cristina, la diferencia es abismal. Es abismal. Ya. Sí que es verdad lo que tú has apuntado, que esto es un tema global. Es decir, podríamos decir que la única verdadera democracia donde no pasa esto es en Estados Unidos, es verdad. Allí no. Ahí puedes decir y hacer y comprar y descomprar y hacer lo que te dé la gana. Esa sí que es la auténtica democracia. Bueno, con sus peros, obviamente.
0: Sí.
2: Pero en este caso es verdad que ellos tienen libertad. En Europa no hay.
0: Quizás
2: porque además tenemos las directrices de la Unión Europea con la amiga van der Leyen, esta así reviente. Es decir, esta es la castración. Es la castración. Y repito, como tú misma has dicho antes, que tú puedes llevar en una camiseta con la hoz y el martillo o la cara de Stalin por la calle. Hay un partido comunista en el Parlamento francés. No pasa nada. Óigame ustedes que con la hoz y el martillo se han matado 100 millones de personas. Eso no. O sea, la esvástica sí y la hoz y el martillo no. A ver, que la gente piensa, a ver qué pasa aquí. Algo pasa, no puede ser. Algo pasa. Algo pasa que no tiene sentido. Entonces, al final dices, hay muertos que tienen una categoría y muertos que tienen otra categoría. Es que si no, no se entiende.
0: Bueno, aquí también os lo digo que pasa, ¿eh? porque ya sabéis que hay ciertos partidos, movimientos de izquierda que cuando han montado algún acto, alguna manifestación y tal, precisamente esa simbología comunista aparece. Oye, nadie dice nada. Sí.
2: Y levantan el puño y cantan la Internacional, ¿no?
0: Nada.
2: Y no pasa nada. Ahora, como extiendes el brazo y cantes el cara al sol en un funeral de un falangista, ya se arma la de Dios es Cristo, ¿correcto?
0: Claro.
1: No, pero sí. A ver, mira, voy a sacar un tema que en los últimos años ha salido mucho.
2: No lo saques.
0: Si dice Javier que no lo saques, va a ser bueno.
1: Bella Chao. La famosa Bella Chao.
2: ¿Qué es eso? Bella Chao, sí.
1: Que se ha hecho famosa por la popular serie de Netflix que todos conocemos. Mm. La gente no es consciente de crímenes horrendos de la Bella Chao. Yo recuerdo uno de los crímenes más horrendos que han habido, que fue una niña de 13 años en el norte de Italia, en un pueblecito, que en la época de Mussolini, en los últimos años, dijeron en clase que tenían que hacer una redacción al Duce. Bueno, pues la niña hizo la redacción al Duce y la presentó. Y le dieron el premio a la mejor redacción del todo el colegio. Bueno, no sé si la niña tenía 12 años cuando pasó eso, y a los 13 años terminó la guerra. Llegaron los partisanos, y si no recuerdo mal, la violaron hasta matarla por haber hecho eso. Esos son los que cantan la Bella Ciao. Esos son los que cantan
0: la
1: Bella
0: Ciao.
1: Y luego la gente va por la calle como anormales cantando la Bella Ciao, porque lo han visto en una serie de televisión. Cuando no saben que detrás de esa Bella Ciao hay violaciones, asesinatos y crímenes. Por no comentar, por ejemplo, el famoso, en el norte de Italia también, un grupo de chavales de las juventudes mussolinianas de la RSI, que tenían 12, 13 añitos también, había un grupo, y llegaron los partisanos allí, por ejemplo, y dijeron a los chavales, a ver, vosotros, contra la pared, os vamos a fusilar. Y hubo un coronel, no sé si fue un coronel o un comandante americano, que intentó impedirlo. Estamos hablando de los partisanos que luchan por la libertad, con niños de 12, 13 años, ¿eh? Los que cantan la Bella Ciao. Los pusieron ahí y fueron a apuntarles, el comandante americano se metió por el medio y no logró evitarlo. Pero antes de que apretasen el gatillo, hubo uno de esos chicos de la juventud que dijo, yo al menos sé por lo que muero, pero tú nunca sabrás por lo que me matas. Y ahí apretaron el gatillo y fusilaron a todos los chavales. Los que hicieron esos criminales eran los partisanos comunistas italianos que cantaban la Bella Ciao y hablaban de libertad. Esa misma gente. ¿La libertad de qué? Encima de los cadáveres, como han hecho siempre. La libertad de la guillotina y la libertad de los gérmenes rojos en Camboya. En fin, o sea, que es que los que cantan la Bella Ciao también, tela marinera.
0: No, y si nos vamos a un suceso más reciente, mirar el asesinato de Quentin Durang en Francia. Exacto. Quiero decir, de la Francia insumisa, aquí los movimientos antifas van campando a sus anchas con todo tipo de complicidad y con todo tipo de que les dan el beneplácito.
1: Impunidad.
0: Sí, impunidad también. Y no hay ninguna pena y no hay ningún... O sea,
2: nada.
0: Bueno, es que eso es así. y es lo que pretenden hacer con la historia, igual que ya nos pasó a nosotros con la Guerra Civil, que todavía seguimos pagando y pasando las consecuencias a día de hoy. Pero bueno, tengo dos minutitos. Concretamos, Javier Nicolás, Manuel Quesada, muchísimas gracias como siempre por haber estado para hoy estar tratando La mentira al descubierto, Fraudes históricos 2. Javier Nicolás, no solo contigo, sino también con la autoría de Santos Bernardo, que es, como además figura el primer libro del que estábamos hablando, Fraudes históricos, desmontando tópicos o la historia desconocida. Y nada, dame un minutito cada uno, si queréis, para cerrar.
2: Bueno, pues nada, yo os amenazo que el año que viene habrá otro fraude y con estrés.
0: Oye, yo creo que puede haber unos cuantos.
2: Ya tengo la carpeta ya medio llena ya. Sí, no, pero quiero decir que claro. animo al editor que siga publicando cada año, porque creo que es importante seguir dando la matraca a los que la dan ellos, ¿vale? Así que ahí estamos.
0: O sea, vosotros creéis que hacemos, que no es en balde, quiero decir, esta labor de, oye, publicamos, contamos la verdad, y si no estamos diciendo que nos guste más o que nos guste menos, sino que esto es lo que hay. Y también, lógicamente, estas son las versiones manipuladas que también hay.
2: Eso es, ¿no? Eso es. Sí,
1: o sea,
2: sí.
1: El tema es que si no se publica, no se sabe. O sea, hay que hacer una difusión y una batalla cultural en pro de la verdad. O sea, ni más ni menos. Aquí no es cuestión de... Esto no es una cuestión ideológica, ni mucho
0: claro.
1: menos. Es en pro de la verdad. Por eso mismo yo tengo también la colección de pensamientos y perspectivas, que lo que hace es analizar a literatos, como hemos hecho con Tolkien, Orwell, Junger, ahora vamos a sacar el libro de Ramón Llull, lo analizamos porque ha habido tanta manipulación, digo, oye, vamos a poner las cosas en su sitio. Y cogemos un grupo de expertos, en este caso con La mentira al descubierto, Javier Nicolás, y en otros casos con otra serie de autores, ¿no? Y decir, no, vamos a hacer batalla cultural solamente para defender la verdad. O sea, nuestra trinchera es la defensa de la verdad, ni más ni menos. Y tenemos que hacerlo. Vendamos 100 libros o vendamos 3.000, lo que toque.
0: Pues Manuel Quesada, director de la editorial EAS, Javier Nicolás, mil gracias por haber estado un día más.

0: e interrumpimos la emisión para escuchar un importante mensaje del jefe del Estado.
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0: Bienvenidos, espíritus inquietos, a un nuevo programa del Punto sobre la I, con Julio Bonmatí, que hoy no nos acompaña. Bueno, nos acompañará ahora un poquito más tarde Pedro Martos, que lo tenemos aquí en el estudio.
1: Hola, ¿qué tal?
0: Elisa Carreras.
2: Buenas.
0: Que hoy ha venido a acompañarnos para la palabra. Nuestro invitado sorpresa, que comentaremos ahora después cuando llegue el momento. Y Ángeles Moya, que soy yo, quien les habla. Hoy vamos a, bueno, hacer un programa un tanto atípico en el inicio, pero después ya cogeremos el hilo habitual. Hoy Pedro nos viene a comentar una frase y después seguimos con las noticias.
1: La disciplina es recordar lo que quieres. Lo dijo David Campbell, cantante, actor y personalidad televisiva australiana. Y es cierto, si no recuerdas lo que quieres y dónde quieres llegar, poca disciplina vas a tener en esta vida. ¿No estás de acuerdo?
0: Hay que tener un horizonte, si es verdad.
1: Pues, como hay que tener un horizonte...
0: Y un destino marcado, claro que sí.
1: Vamos a por las noticias tuyas, Ángeles.
0: Permiso retribuido de 5 días por cuidado de familiares. El Supremo aclara que no puede exigirse la condición de cuidador para disfrutarlo. Para disfrutar del permiso retribuido de 5 días previsto en el artículo 37.3b del Estatuto de los Trabajadores, basta acreditar el parentesco y la existencia de hecho causante. La empresa no puede imponer con carácter general que la persona trabajadora demuestre que convivía con el familiar o que sea quien le prestará personalmente los cuidados. La Sala de lo Social confirma la sentencia de la Audiencia Nacional y declara contraria a derecho la práctica empresarial consistente en exigir a cónyuge, pareja de hecho y familiares hasta segundo grado de consanguinidad o afinidad, incluido el familiar consanguíneo de la pareja de hecho, requisitos adicionales distintos de la relación de parentesco y la justificación del hecho causante del permiso. La sentencia analiza la finalidad del permiso y sobre ese planteamiento determina quiénes pueden disfrutarlo y cuáles son los derechos que reconoce este artículo 37.3b del Estatuto. La cuestión jurídica trata sobre la transposición de la Directiva de la Unión Europea 2019-1158 y el artículo 37.3 del Estatuto de los Trabajadores. El conflicto colectivo fue promovido por varios sindicatos frente a una empresa del sector de servicios de mantenimiento en el que se aplica un convenio colectivo propio de empresa. La controversia surge tras la modificación del artículo 37.3b del Estatuto, operada por el Real Decreto Ley 5/2023, que amplió el permiso retribuido por accidente, enfermedad grave, hospitalización o intervención quirúrgica sin hospitalización que precise reposo domiciliario, elevando su duración a 5 días e incorporando nuevos sujetos beneficiarios. La empresa en cuestión implantó un criterio interno que exigía, además de acreditar el parentesco y la existencia del hecho causante del permiso, que el empleado demostrara, según los casos, la convivencia, para el caso de familiares, o su condición de cuidador personal. Los sindicatos defendían que cualquier requisito adicional distinto al de la relación de parentesco y justificación del hecho causante añadía requisitos no previstos en el artículo 37.3b del Estatuto de los Trabajadores ni en el convenio colectivo, limitando así ilegítimamente un derecho reconocido por la ley. Tras fracasar los intentos de mediación, interpusieron demanda de conflicto colectivo solicitando que se declarase la nulidad de dicha práctica empresarial. El objeto del litigio fue determinar si el empresario podía exigir, además del parentesco y de la justificación del hecho causante, la acreditación de que la persona trabajadora será quien preste efectivamente los cuidados al familiar o acreditar la convivencia cuando el permiso se solicitaba respecto a determinados familiares. La Sala de lo Social de la Audiencia Nacional estimó íntegramente la demanda. Estimó la nulidad de la práctica empresarial consistente en exigir cualquier requisito adicional distinto del parentesco y de la acreditación del hecho causante del permiso. La empresa recurrió en casación, sosteniendo que la interpretación de la Audiencia Nacional era incompatible con la directiva europea y alegó que el permiso nace para que el trabajador pueda prestar cuidados personales al familiar enfermo. Por eso, solo quien realmente vaya a desempeñar ese papel de cuidador debería poder disfrutar de este permiso retribuido. El Tribunal Supremo confirma íntegramente la sentencia de la Audiencia Nacional y comienza recordando su propia doctrina acerca de la finalidad de este permiso retribuido. La finalidad del permiso es para atender situaciones de enfermedad, hospitalización, recuperación del familiar, pero no puede exigirse acreditar que el trabajador será quien se ocupe de manera personal, física y directa del familiar, porque la enfermedad o ingreso hospitalario del familiar puede requerir otro tipo de dedicación no directamente relacionada con la atención personal que también justifique la ausencia al trabajo. Todo esto surge, bueno, pues como los oyentes a los que se le haya presentado en alguna ocasión esta situación, surge por esta modificación que históricamente el Estatuto de los Trabajadores venía reconociendo de permiso para el cuidado de familiares en estas circunstancias de enfermedad, de hospitalización, de intervención quirúrgica, y que en lo normal eran dos días de permiso. Que se podían extender a 4 o a 5, dependiendo de lo que decía el convenio en caso de que hubiera que hacer un desplazamiento. La Unión Europea, con la finalidad, bueno, pues de ampliar la protección de estas situaciones y extender establecer un criterio único para todos los países miembros, amplía este permiso a 5 días, que además se establecen como laborables, porque se entiende que los días que no tiene que prestar servicio el trabajador no tiene que pedir permiso, por lo tanto se entiende que estos días son laborables, y los amplía, como decía, a 5 días, independientemente de lo que digan los convenios colectivos, modificando así el artículo 37 del Estatuto de los Trabajadores. Bien, pues parece ser que esta empresa, que tenía un convenio propio, pues consideró que tenía además que podía exigir además para el disfrute de estos 5 días otros requisitos, con lo cual pues la Audiencia Nacional no lo estimó y finalmente el Tribunal Supremo pues vino a ratificar esta circunstancia de que es única y exclusivamente la relación de parentesco y la existencia del hecho causante la que van a determinar la posibilidad de disfrute de estos días de permiso retribuido de 5 días para todos, independientemente de lo que diga el convenio, como decía, y sin necesidad de aportar más explicación. No sé si vosotros tenéis algo que añadir al la circunstancia que acabo de comentar. Pues damos bien, paso a Pedro para que nos exponga un poco la noticia que nos trae.
1: Muy bien, muchas gracias, Ángeles. Pues mira, cerrar una empresa sin seguir los procedimientos legales tiene consecuencias. Oído cocina. La sección cuarta de la Audiencia Provincial de Murcia, que ha confirmado una sentencia al administrador de una sociedad que deberá responder con su patrimonio personal por una deuda de más de 200.000 euros contraída con 2 de sus trabajadores. A la hora de cerrar una empresa, el incumplimiento de los deberes de liquidación o la falta de la solicitud de concurso de acreedores puede derivar en una responsabilidad directa e individual. El caso analizado por el tribunal describe una gestión que roza lo temerario. La mercantil en cuestión arrastraba impagos salariales desde noviembre del 2017. Sin embargo, en lugar de ordenar las cuentas, el administrador mantuvo la actividad hasta marzo del 2019, momento en el que la empresa bajó la persiana sin más trámite. Los datos financieros presentados en el juicio son determinantes. En 2018, la entidad registró números rojos por un valor de 1,17 millones de euros. La sociedad presentaba un déficit de casi 890.000 euros, superando con creces su capital social. A pesar de contar con activos superiores a los 3 millones de euros, estos desaparecieron sin que se redujera la deuda con los empleados. La responsabilidad individual del empresario, el tribunal es tajante al aplicar la doctrina del Tribunal Supremo sobre la acción individual de responsabilidad. Según la sala, se dan los 3 requisitos necesarios para condenar personalmente al administrador: conducta antijurídica, daño directo y relación de causalidad. Según la sentencia, el vaciamiento patrimonial privó a los trabajadores de la posibilidad de cobrar sus créditos. La audiencia califica la gestión como dolosa o cuanto menos gravemente negligente, al no existir una justificación contable para la reducción drástica de activos. El hecho de vender sus participaciones cuando aún existían bienes, en lugar de destinarlos al pago de nóminas, ha sido clave para confirmar la condena. Esta sentencia refuerza la protección de los acreedores, especialmente de los trabajadores, ante el cierre desordenado de empresas. La justicia murciana deja claro que el cargo de administrador no solo otorga poderes de gestión, sino que conlleva obligaciones legales estrictas cuyo descuido puede arruinar el patrimonio personal de quien las incumple. Aunque la sentencia aún puede ser recurrida en casación al Tribunal Supremo, marca un precedente sobre la transparencia exigida en la liquidación de sociedades en crisis. Bien, tenemos que tener claro que cuando constituimos una sociedad no estamos haciendo algo baladí. Estamos asumiendo una serie de responsabilidades y estamos asumiendo que terceros confían en nosotros, en nuestra buena actividad y en nuestra diligencia en llevar la actividad. Por lo tanto, si somos muy hábiles para constituir una empresa, tenemos que ser también diligentes y hábiles para cerrarla. Y para ello tenemos que ordenar, como bien decíamos, las deudas. Pero es que, principalmente, lo que no podemos hacer es perjudicar a terceros, y menos sin causa justificada. Si este caso concreto tenía un patrimonio de unos 3 millones de euros y, sin embargo, cerró y de la noche a la mañana desaparecieron, eso no es ingeniería contable. Eso es como tener la varita de Harry Potter y desaparecer. Entonces, esto no se hace. Sí, normalmente, cuando se crea una empresa y sales al mercado a vender tus servicios o tu mercancía, los terceros, proveedores, trabajadores, bancos e incluso las administraciones públicas confían en que vas a ser diligente. Si no eres diligente, asume las consecuencias.
0: Básicamente estaba mal asesorado.
1: O sabía más de la cuenta.
0: Dejémoslo ahí. Sí. Seguimos con otra noticia y vamos a hablar del poder de reinventarse. Es una iniciativa destinada a mejorar la empleabilidad de las personas mayores de 45 años. Es una iniciativa puesta en marcha por la Cámara de Comercio de España con la cofinanciación del Fondo Social Europeo Plus y el Servicio Público de Empleo Estatal en colaboración con 65 y más. Y han lanzado un nuevo proyecto que se llama El Poder de Reinventarse, que es una campaña de sensibilización y empoderamiento de los mayores de 45 años que se encuentran en situación de desempleo. El Poder de Reinventarse se enmarca dentro del programa Talento 45 Plus de la Cámara de Comercio de España y se trata de un programa financiado por el Fondo Social Europeo que ofrece orientación, intermediación laboral y formación para mejorar las competencias digitales y profesionales de las personas entre 45 y 60 años en situación de desempleo o inactividad laboral. El Poder de Reinventarse es una campaña a nivel nacional con la Cámara de Comercio de España, el SEPE y 65 y más, y están realizando diferentes actos por todo el país con la finalidad de conseguir tres objetivos: empoderar a los senior que están en situación de desempleo, concienciar de la importancia de la formación a lo largo de toda la vida y poner en valor el talento senior. Las jornadas suelen contar con la participación de expertos en recursos humanos y figuras conocidas que comparten sus historias de superación. El SEPE, además de aportar información necesaria adecuada para la ejecución de los proyectos, participa activamente en estas jornadas en las que el personal de sus direcciones provinciales pone en valor los estudios que el Observatorio de las Ocupaciones del SEPE realizan sobre este colectivo y aporta la visión institucional sobre la orientación y gestión del talento senior. El programa 45 Plus, marco en el que se desarrolla esta iniciativa, constituye una buena práctica del Fondo Social Europeo porque combina formación, inclusión, empleo cualificado y acompañamiento individual, demostrando cómo la inversión en talento senior genera impacto social y económico positivo. Esta iniciativa es fruto del convenio firmado por el SEPE, Servicio Público de Empleo Estatal, y la Cámara de Comercio, y que se establece que son las cámaras de comercio las encargadas de desarrollar el mismo. Bueno, como básicamente acabo de explicar, es un programa destinado a la al fomento del empleo de este colectivo, personas de mayores de 45 años, entre 45 y 60, que parece que el mercado laboral en su actividad habitual excluye de forma habitual a este tipo de personas y que, sin embargo, pues lo que se trata de poner en valor es la experiencia que pueden aportar, es el conocimiento y, bueno, pues que les queda mucha vida laboral a este colectivo para poder desarrollar y aportar a la sociedad y a la economía, por supuesto.
1: Yo lo veo bien, pero tengo dos apuntes que me llaman la atención. Lo primero, vuelvo a recalcar, lo veo perfecto, pero los dos apuntes es que no sea otro chiringuito para tener. Y segundo, como sociedad, me parece lamentable que haya que hacer planes para reinventar mayores de 45 años o de 50 o de 60. Me parece lamentable porque civilizaciones anteriores a nosotros, a partir de cierta edad, eran los consejeros, los que aportaban sabiduría. Y aquí ahora parece que cuando ya empieza a pasar los 40 años, ya eres como que no estás dentro del mercado. Vamos a ver, perdona, si es que es cuando empieza a aportar mucho más de lo que recibes. Es
0: Efectivamente, es como dices, porque, bueno, en primer lugar, lo del chiringuito, pues la idea de todos estos programas, financiados por el Fondo Social Europeo, pues es la finalidad que buscan, es la propia, o sea, no tienen otra. Otra cosa es claro, ya cada uno de los países lo ordena y lo organiza a su buen hacer, dejémoslo ahí. Y respecto a la sabiduría, efectivamente, bueno, pues históricamente todas las civilizaciones han puesto en valor precisamente estas personas en base a su experiencia, que ahora parece que, bueno, pues que vienen a ser excluidos del mercado laboral porque, bueno, pues les cuesta un poco más la digitalización, la automatización de procesos, la apuesta. Es como que no tienen en cuenta ese conocimiento o ese posible desarrollo que pueden aportar a la sociedad, y que yo creo que es una cuestión de organización de los recursos para poder utilizar tanto las habilidades de los jóvenes como el conocimiento profundo y la experiencia de los mayores. ¿Respondemos eso?
1: Sí, sí, perfectamente, sí, sí. Pero bueno.
0: Bien, pues vamos ahora a comenzar con la sección que tenemos
1: con
0: Elisa.
1: Vamos con la sección de la IA. Pues mirad, hoy vamos a dar una serie de noticias cortas pero bastante interesantes. La gran noticia llegada de Microsoft, que ha anunciado una inversión inicial de 2.500 millones de dólares para crear una nueva división dedicada exclusivamente a ayudar a las empresas a implantar inteligencia artificial. La compañía destinará más de 6.000 especialistas a desarrollar soluciones adaptadas a cada negocio. El objetivo ya no es solo ofrecer herramientas de IA, sino acompañar a las empresas para transformar su forma de trabajar. Mientras tanto, en España, la inteligencia artificial deja de ser una promesa para convertirse en una realidad empresarial. Cada vez más compañías utilizan la herramienta como ChatGPT para redactar documentos, atender clientes, analizar datos o automatizar tareas repetitivas. Los expertos coinciden en que la diferencia ya no estará en quien tenga acceso a la IA, sino en quien sepa integrarla mejor en sus procesos diarios. Otra tendencia que gana fuerza es la aparición de los llamados agentes de inteligencia artificial, que son, imaginemos, un empleado digital capaz de responder llamadas, concertar citas, hacer reservas o resolver consultas sin intervención humana. No se limita a contestar preguntas, sino que ejecuta tareas completas. Una empresa española, Flyboard, acaba de cerrar una importante ronda de financiación tras gestionar más de 250.000 llamadas mediante estos agentes inteligentes en apenas unos meses. El sector financiero acelera su transformación. BBVA, CaixaBank, Bankinter y Abanca, junto con Visa, han realizado las primeras compras en las que un agente de inteligencia artificial actúa en nombre del cliente, siempre con autorización y bajo sistema de seguridad. En otras palabras, la IA podrá realizar determinadas gestiones de compra por nosotros, aunque el usuario seguirá manteniendo el control y la supervisión. En el terreno legal, las empresas deben prestar mucha atención. España ya dispone de un marco regulatorio avanzado para la inteligencia artificial, alineado con el Reglamento Europeo de IA. Esto significa que las organizaciones tendrán nuevas obligaciones sobre transparencia, seguridad y uso responsable de estos sistemas. Las sanciones para los incumplimientos más graves podrán alcanzar importes muy elevados, por lo que implantaría ya no solo una cuestión tecnológica, sino también jurídica y de cumplimiento normativo. Estudios publicados estos días muestran además una realidad muy clara. Las empresas españolas seguirán aumentando su inversión en inteligencia artificial durante el 2026. Sin embargo, el verdadero reto ya no consiste en hacer pruebas, sino en conseguir que esas herramientas generen resultados medibles, ahorrar tiempo, reducir errores, mejorar la atención al cliente y aumentar la productividad. Y vamos a terminar con una reflexión que cada vez comparten más directivos. La inteligencia artificial no viene a sustituir a las personas, sino eliminar muchas tareas repetitivas para que los profesionales puedan dedicar más tiempo a actividades de mayor valor, como la estrategia, la creatividad o la relación con los clientes. La tecnología avanza muy rápido, pero el verdadero factor diferencial seguirá siendo el talento humano.
0: Pues Pedro termina con su sección de la IA y ahora nos da el cierre de su colaboración.
1: Tito Livio, historiador romano, que escribió una monumental historia del Estado romano en 142 libros, desde la legendaria llegada a Eneas a las costas del Lacio hasta la muerte del cuéstor y pretor Druso el Mayor, dijo: cualquier esfuerzo resulta ligero con el hábito.
0: Perfecto. Pues muchísimas gracias, Pedro. Bien, pues no vamos a dejar de privar a nuestros oyentes de los consejos publicitarios, con lo cual le vamos a dar el paso.
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0: Bien, pues lo primero, buenas tardes a todos. Incorporo ahora mismo al programa. Y bueno, pues vamos al punto de hoy. Y tenemos aquí en el estudio a Santiago Castro. Santiago, bienvenido.
1: Muchas gracias, Julio. Gracias.
0: Es un placer que estés con nosotros.
1: Muchas gracias.
0: Bueno, eres autor del libro Después de las tinieblas.
1: Así
0: de
1: es.
0: Que vamos a hablar.
1: Sí, sí.
0: Eres mexicano. Lo digo porque vamos a hablar de tu periplo. ¿De acuerdo?
1: Y de todo lo que nos quieras contar.
0: Santiago, ¿cuánto tiempo llevas aquí en España?
1: En España en total llevo 7 años.
0: Que no son pocos,
1: cortados.
0: Cortados, desde que no ha sido continuado.
1: Sí, sí. Yo estudié aquí, me vine a estudiar segundo de la ESO. Estuve en segundo de la ESO en Cantabria, un pueblo del Valle del Paz perdido, en medio de la nada.
0: Pero sería muy bonito.
1: Precioso, pero ha sido mi primera experiencia del invierno, viniendo de México.
0: ¿Pasaste frío?
1: Se pasaba frío y el no tener sol por 4 o 5 meses ha sido una experiencia.
0: Porque naces en el mismo México.
1: Nací en la Ciudad de México.
0: En DF.
1: Nazco en Ciudad de México, luego de pequeño nos vamos a vivir a la ciudad de Guadalajara. Volvemos a Ciudad de México. Ahí, por la cuestión económica de mi padre, perdemos un ciclo escolar, que la escuela pública en México no es lo que debería, y mi padre se negó rotundamente a meternos en una escuela pública. Entonces perdimos un año, después de ese año regresamos a la Ciudad de México y todo se empieza.
0: Si me permites la broma,
1: claro.
0: O sea, obedecisteis a la canción, ¿no? Guadalajara es un llano y México es una laguna.
1: Sí, sí. ¿Eh? Así fue. Estudio primero de la ESO en Ciudad de México y por beca de excelencia me ofrecen un intercambio, venirme un año a España.
0: ¿Qué es cuando fuiste ahí a Cantabria?
1: Que es cuando me fui a Cantabria. Al finalizar mi primer año, lo que iba a ser un año en España, mi padre enferma, mi padre fallece y la beca de orfandad me la ofrece España. Y mi madre, con una fortaleza inmensa, me dice: mira, yo no te puedo ofrecer algo mejor que una educación en España. Si tú quieres, regresa. Y me vengo a España y hago tercero, cuarto,
0: sí,
1: de ESO,
0: todo el
1: bachillerato. Me voy a estudiar filosofía a Roma. Estudio 2 años de filosofía en Roma. Mi madre enferma. Entonces no termino la filosofía. Regreso a México. Y bueno, paso el último año viviendo con mamá. Y ahí toda mi cabeza colapsa.
0: Porque el libro este definitiva es Después de las tinieblas.
1: Sí.
0: Que entiendo que es una vez que superas todo ese periplo. O incluso ya hablas en el libro del periplo.
1: El libro empieza después de la muerte de mamá. Cuando yo, al volver a México, no hablo el mismo idioma que mis hermanos. Tengo una cultura muy distinta que mis hermanos, porque fui adolescente en España, porque aprendí a relacionarme.
0: Bueno, yo me vas a permitir que te interrumpa, pero
1: sí, sí.
0: Yo he ido a México y alguna conversación no entendía nada, ¿eh? Hombre, hablando los dos, se supone, el mismo idioma, pero
1: sí,
0: había,
1: sí.
0: Vamos a ver, muchísimas palabras, yo no sabía lo que significaban.
1: Como decimos idioma, no como picante.
0: Vaya, perdóname, pero vaya mexicano, ¿no?
1: Total.
0: O sea, un mexicano que no come picante.
1: Total. Y bueno, el bullying de mis hermanos, que cómo, que eres mexicano, que no comes picante, que ya te sientes español, qué tal. Y como el idioma, el picante,
0: Que la cultura mexicana...
1: Que yo ya...
0: Para ti es extraña.
1: Era extraño de mis propios hermanos.
0: Y te vuelves.
1: Claro, yo había dejado la casa a mis 13, 14 años. Mis hermanos siguen viendo al pequeño de 13, 14 años. Soy el menor de 5. Me quieren apoyar, me quieren proteger. Yo lo veo de otra manera, como una invasión, como un ataque. No hablamos el mismo idioma. Intento volver y ahí es donde empieza el libro.
0: A la Vuelta a España.
1: Al intento de la Vuelta a España.
0: Vale, vamos con ello. al final todo empieza con un intento.
1: Sí, sí.
0: No, en la vida todo empieza con un intento. Otra cosa es que hay quien lo pone en marcha y ejecuta las acciones y quien no.
1: Así es.
0: ¿No? Quien no es es lo que llamamos por procrastinar, ¿no? Uh-huh. Al final quien no ejecuta las acciones. Ese intento que empiezas a ejecutar, ¿lo haces en unas condiciones óptimas? No, ni mucho menos.
1: Ni mucho menos.
0: Porque en el libro te desnudas.
1: Sí.
0: En cierto modo.
1: Sí, sí, totalmente. Estaba pasando, yo creo que la depresión ya venía de atrás, ya venía de antes, pero es mi peor momento. Recuerdo a la muerte de mamá, me fui a vivir con uno de mis hermanos, el que queda soltero, casa de solteros, vivimos dos allí, y él trataba de tirarme, de vamos con mis amigos, vamos a hacer cosas, salir, casa y tal, y yo de trabajo a la cama, de la cama al trabajo, no quiero nada.
0: Porque ¿de qué trabajabas?
1: Estaba entonces dando clases. Estaba de profesor en un...
0: ¿En un colegio?
1: Sí, sí.
0: ¿No?
1: En un colegio. Y yo no quería hacer nada. Y me doy cuenta que...
0: O sea, que dabas clases deprimido.
1: Sí. Vaya clases.
0: No, porque normalmente los que se deprimen en clases son los alumnos, ¿eh?
1: Sí, sí. Imagínate cómo estaban los alumnos con ese profe.
0: ¿De qué dabas clases?
1: He dado clases de historia, de inglés, de italiano, literatura. Entonces llevaba la filosofía de bachillerato. Y dejo una carta a mi hermano y desaparezco del planeta.
0: Vale. Como has dicho, desapareces del planeta, no te vamos a preguntar dónde te vas, ¿de acuerdo? Está claro que del planeta es imposible, pero no preguntaremos a dónde te fuiste. ¿Mucho tiempo desapareciste?
1: Desaparecí 3-4 semanas. Esa carta que yo dejo a mi hermano, años después, cuando decido publicar el libro, le pregunto, oye, ¿la tienes todavía? Que me interesa empezar con ella.
0: Incorporarla o mencionarla, ¿no?
1: Incorporarla. El libro empieza con esa carta, que yo en el momento no me he dado...
0: Perdona que te interrumpa, porque me pasa algo importante. Dices, carta a mi hermano, pero tú antes has hablado de hermanos. Es sí. Solo a uno, es decir, a los otros no les dejas la carta.
1: Se la dedico a él porque él estaba en casa.
0: Bueno, porque era en la casa con la
1: era
0: que...
1: Era en la casa con
0: quien sí, vivía. Sí, sí. Pero vamos, pero la carta podía valer también para
1: la
0: los demás.
1: La carta valía para los cuatro.
0: O sea, no es que los excluyese.
1: Sí, sí, sí, valía para los cuatro. Yo no me doy cuenta, pero la carta se interpreta después de una depresión... Se interpreta como una carta final.
0: O sea, es una despedida.
1: Así es.
0: Donde además les vamos a decirlo, les generas la posibilidad de que piensen lo que ellos quieran.
1: Así es.
0: ¿No?
1: Que yo lo que quería era no preocuparlos.
0: Menos mal, ¿eh?
1: Yo, o sea, yo está, en mi está, cabeza está estaba
0: bien,
1: tan
0: está,
1: mal.
0: Está bien tu intención.
1: Pero bueno, la preocupación fue mayúscula y desaparezco por tres semanas intentando venir a Europa.
0: Vale, pero después les diste señales.
1: A las 3-4 semanas doy señales.
0: Pero no vuelves.
1: Y lo intentamos. Intentamos solucionar nuestros problemas, intentamos hablarlo. Regreso y me doy cuenta que mis hermanos son los mismos, que yo soy el mismo. Nos decimos todo lo que nos tenemos que decir a la cara. Lo que yo no me atreví a decir...
0: ¿En su momento?
1: En años... pues mira, este chiste que haces de mí no me gusta, esto me genera mucha incomodidad.
0: Porque una pregunta muy delicada. ¿Dónde hay más rechazo y más aceptación? ¿Tú los aceptas más a ellos que ellos a ti o tú los rechazas a ellos más que ellos a ti?
1: Buena pregunta. Yo creo...
0: Porque en esto del rechazo o aceptación no necesariamente tiene que ser recíproco con el mismo. Con la misma dimensión y el mismo... intensidad, ¿eh?
1: Yo hoy con la madurez que he adquirido...
0: O por lo menos con el tiempo, ¿no?
1: Con el tiempo,
0: la mirada retroactiva. Sí.
1: Reconozco y sé que mis hermanos todo lo hicieron por cariño, desde el amor, por protegerme, y que he sido yo quien los ha lastimado. Al final...
0: Te autoculpas tú. Es lo que estás diciendo.
1: Sí. Sí,
0: estás asumiendo, si quieres, lo digo de otra manera, la responsabilidad.
1: Asumo mi responsabilidad y, hombre, el susto que se han llevado no ha sido menor.
0: Hombre, el de las tres semanas, yo si soy tu hermano, no sé si te lo perdono.
1: Claro, pero me lo han perdonado, ¿no? Mira qué buenos son mis hermanos.
0: En el libro también hablas de este perdón,
1: En el libro Hablo del perdón, hablo de nuestra relación, de lo complicado que ha sido, de cómo yo termino reconociendo que ellos siempre actuaron, tal vez erróneamente, bueno, pero actuaron con buena intención.
0: Bueno, a veces,
1: intentaron hacer lo mejor que pudieron con la información que tenían.
0: Bueno, es un porcentaje altísimo de las veces que hacemos las cosas con la mejor intención y el resultado es un desastre. O sea, pero todos, ¿eh? O sea, yo sé que esto no es una cosa bastante común.
1: Sí, sí, sí.
0: Hombre, es que lo contrario es maldad.
1: Ya.
0: Si uno actúa intencionadamente para causar daño, eso es maldad.
1: Claro.
0: O sea, se supone que la gente buena, cuando hace daño, no lo hace con intención. Pero ahora somos humanos, fallamos y hacemos daño. Uh-huh. Que la cosa cambia.
1: Y se pide perdón.
0: Claro, ¿no?
1: Y mis hermanos son buenos, son buenas personas.
0: O sea, que ellos te pidieron perdón, ellos a ti.
1: Fue mutuo. Hubo ahí, mira, no sabía que estabas pasando por esto, no sabía que esto no te agradaba, tampoco nunca lo manifestaste.
0: Bueno, igual lo manifestaste a tu manera.
1: Claro.
0: No, que es otra cuestión, esto de la segunda parte, nunca lo manifestaste, bueno, a lo mejor en tu idioma, ¿no? Con eso que habláis idiomas distintos.
1: Sí, sí.
0: No lo manifesté en tu idioma, ¿no? Pero en el mío estaba claro, bien claro, ¿no?
1: Claro, claro, no nos entendimos. Entonces, el libro empieza con esa fuga. El libro es mi intento de fugarme de las circunstancias, de la ciudad, del trabajo, de la compañía que tenía en ese momento. Y me doy cuenta que lo más lejos que estoy intentando ir, alejándome de estas circunstancias, pero que el problema no está en las circunstancias, el problema lo llevo yo.
0: Claro, porque yo te voy a hacer una pregunta. Fíjate, me voy a atrever a lanzar... una etiqueta.
1: Venga.
0: Si tienes que corregirme, corrígeme, por favor. Me da la sensación de que estás en fuga permanente. De unas cosas o de otras, pero me da la sensación de que estás en fuga permanente. ¿Me equivoco?
1: No, no, no.
0: ¿No me equivoco o no estás en fuga permanente?
1: No te equivocas. Estoy en fuga permanente. Ha sido un largo camino de darme cuenta en ese momento, que no eran esas circunstancias, sino que el problema lo llevaba yo. Uh-huh. Ha sido terapia para sanar esas circunstancias. Y sí, ahora que lo dices, creo que desde pequeño, desde familia, he sido bastante nómada.
0: Para mí estar en fuga permanente no es algo negativo, ¿eh?
1: No, no,
0: es una actitud ante la vida, ¿eh?
1: Sí.
0: Cuidado, ¿eh? No lo estoy diciendo, no, quiero aclararlo para que no parezca que podía ser negativo.
1: No, para nada.
0: La connotación de en fuga es... En cierto modo, si estás en fuga, estás en crecimiento, estás en cambio, ¿no? Quiero decir, ¿no? Y en cualquier caso, porque ahora, claro, ¿el libro cuándo lo terminas?
1: El libro lo termino...
0: No cuando se publica, ¿cuándo lo terminas? Que no es lo mismo, no es lo mismo terminar un libro a que se publique.
1: El libro ha llevado mucho tiempo y muchos parones porque de repente me presento ante la duda si quiero poner en la mesa las últimas palabras que me dice mi padre. Y es como...
0: Oh, eso hay que pensarlo.
1: Hay que pensarlo. Y pasan 3-4 meses y se queda ahí el libro. Luego me ha pasado que llega un momento que estoy muy bien. Estoy estable, estoy con mis cosas en México, en Playa del Carmen, con mis amigos, con un buen trabajo y tal. Pero no tengo todavía un cierre...
0: Completo. Porque es que la pregunta que me viene, hace un ratito que me ha venido, si tuvieras que volverlo a escribir, ¿lo escribirías igual?
1: Sí.
0: Por lo menos en un porcentaje muy alto.
1: En un porcentaje muy alto, sí.
0: Bueno, entiendo que igual no, porque cualquiera que escribe, una vez que relee, siempre modifica algo, que sí. Es el problema de leer uno lo que escribe, ¿no? Porque al final nunca tiene cierre, pero en un porcentaje muy alto sí, ¿no? Por lo menos sí. La esencia o la sustancia.
1: Sí, sí, sí, sí. En esencia sería lo mismo y el propósito sigue siendo el mismo, que al final es ayudar, intentar ayudar si alguien está también en las tinieblas, que cuando yo estuve allí me creía que estaba yo solo y que nadie más estaba en las tinieblas y que no había salida.
0: Y que las tinieblas se terminan.
1: Exacto. La intención es decir...
0: O por lo menos se despejan en un porcentaje muy alto, ¿no?
1: Sí,
0: si no se terminan, se despejan en el guión y ve uno ya el panorama de otra manera.
1: Hay salidas. La mía ha sido esta, pero hay muchas. No está solo, hay mucha gente allí, hay formas de salir y es la intención dar ese mensaje.
0: El libro que es una catarsis, en definitiva.
1: Totalmente. No sé si ha ayudado más a algún lector que lo que me ha ayudado a mí.
0: Bueno, siempre, a ver, este tipo de libros siempre ayudan, o cuanto menos permiten descubrir sensaciones o sentimientos, ¿no? Uh-huh. Que uno puede compartir o que no puede compartir, pero que así se entera que existen.
1: Claro.
0: Y por cierto, de las que nunca se está libre del todo de poder estar en esas circunstancias.
1: Totalmente. Totalmente, y a mí me pasa también muchas veces que tengo un mal día, estoy de bajón y tal, y veo el libro y le doy un poco a las páginas y digo, mira, todo por lo que he pasado y qué bien estoy hoy, ¿no? A mí...
0: Te puedo hacer una pregunta personal, no íntima, pero sí personal.
1: Todas las que quieras.
0: Vale. También tengo una sensación, ¿eh? me da la sensación que es como si te quedara algo por decirle a tu padre. No sé si estoy acertado.
1: Ha quedado mucho por decirle a mi padre.
0: Es que me da la sensación un poco que lo que le dices a tus hermanos, quizás a quien se lo querías decir de verdad a tu padre. ¿Me equivoco?
1: Para nada.
0: Y eso que no he leído el libro, pero sí, me lo voy a leer, dado por hecho.
1: Tengo una amiga que ha fallecido su padre
0: recientemente. Pero bueno, es que estamos aquí frente a frente y te estoy mirando a los ojos y a través de los ojos dicen mucho.
1: Dicen mucho.
0: O por lo menos a mí siempre me dicen mucho.
1: Las ventanas del alma, ¿no? Tengo una amiga que ha fallecido su padre recientemente. Ella es mayor, es adulto, quiero decir. Y hablamos de las diferencias. Resulta que soy el experto en la muerte del padre.
0: Eventualmente. Bueno, a ver, aquí sabes lo que pasa. En el fallecimiento de los padres, el experto es siempre aquel que los ha perdido primero. Uh-huh. ¿No?
1: Y en este caso...
0: Por lo menos ya has experimentado.
1: Y en este caso llevo yo la ventaja con los dos. Sí, y sé lo que es una agonía larga, una agonía corta, una muerte anunciada, una muerte repentina... Porque han sido distintas las de mis...
0: Yo siempre he dicho que no se termina de madurar hasta que tus padres no fallecen.
1: Bueno, en mi caso...
0: ¿Maduraste antes? ¿O crees que lo hiciste?
1: Yo creo que falta.
0: ¿Crees que falta? Justo a la inversa.
1: Sí, sí.
0: Creo que no has terminado de madurar.
1: Yo ahí...
0: ahí estás todavía en el camino.
1: Por lo que has dicho, que falta hablar con papá.
0: Sí, bueno,
1: faltó
0: porque
1: mucho hablar con
0: yo
1: papá.
0: Yo necesito que a ti te... Vamos, me da la sensación, ¿eh? Ajá. Uh-huh. Por la forma como has nombrado a tus padres, la carta de tus padres y por la forma que has hablado de tus hermanos.
1: Sí. Y lo que te
0: Porque
1: quería...
0: son todos chicos o alguna
1: Yo
0: chica.
1: Yo soy el menor.
0: ¿Pero son alguna chica o son todos
1: chicos? Son dos chicas.
0: Son dos chicas.
1: Dos chicas. Chica, chico, chico, chica, yo.
0: Vale. O sea que, bueno, está ahí...
1: Está variado, ¿no?
0: Además siguiendo un patrón, ¿eh?
1: Sí.
0: Variado y siguiendo un patrón, ¿eh? O sea que...
1: lo que te quería comentar de esta amiga es que... Las diferencias de perder a papá joven es que me habría gustado que estuviera en mi graduación, me habría gustado que me diera un consejo para elegir carrera, me habría gustado que me diera consejo con mi primera pareja. Hay muchos momentos en los que falta el consejo, el abrazo, la mirada de
0: ¿Ya
1: papá.
0: ¿Ya has recurrido a la sustitución de la figura del padre?
1: No. Me he negado rotundamente.
0: ¿Te has negado rotundamente?
1: Sí. Mi hermano el mayor ha intentado en muchas ocasiones, desde
0: suplir,
1: el cariño...
0: Suplirlo de alguna forma.
1: Suplirlo de alguna forma. Y yo siempre le he dicho, no, yo necesito un hermano. A ti te necesito como hermano.
0: Sí, claro, porque evidentemente o juegas un papel o juegas el otro, ¿no?
1: Sí.
0: Y aquí solemos decir, no sé si en México existe algún refrán, aquí decimos que sería del vestir un santo para vestir otro, ¿no?
1: Así es. Y ahora que está de moda el Mundial, no puedes jugar de portero y delantero al mismo tiempo.
0: Claro que no. ¿Te gusta el fútbol?
1: Me gusta, pero tampoco soy forofo absoluto.
0: Bueno, te lo he preguntado porque como estamos en el Mundial, ¿no?
1: Sí, sí.
0: Y en México, anda que nos gusta. Bueno, por lo menos les gusta a los mexicanos, ¿no?
1: Ahora mismo están de duelo, no podemos tocar
0: el tema. No, la verdad que porque... es mejor ser prudentes, ¿no?
1: Sí, sí, sí.
0: Por cómo están
1: podemos
0: allí.
1: Arrancar una lágrima mía y una lágrima de ellos por motivos
0: pues
1: distintos.
0: Vamos a cambiar el asunto. ¿A qué te dedicas aquí ahora en España?
1: Estoy de camarero. Me he venido a la brava buscando
0: sí, porque...
1: siempre mi cariño a España. Tenía unos ahorros, ha sido el momento, una tormenta perfecta en México.
0: Sí, porque allí no es precisamente el mejor momento. Ahora no tenéis allí el mejor momento.
1: Así es.
0: Con Doña Sheinbaum.
1: Con Doña Sheinbaum y antes con nuestro querido
0: Obrador.
1: López Obrador.
0: ¿No?
1: Estaba en un buen momento, luego todo otra vez se ha revuelto, se ha torcido, una tormenta perfecta, tenía los ahorros, se ha dado la oportunidad y me he venido a cumplir mi sueño de siempre, que anécdota simpática, curiosa, humor negro.
0: Ah, a mí el humor negro me gusta mucho y a los mexicanos sois especialistas, sí, en el humor negro, ¿eh?
1: En el funeral de mamá, yo creo que mis hermanos lo habrían hablado en privado entre ellos en algún momento, voltean a verme los cuatro y me dicen, tú te regresas a España, ¿verdad? Y yo, sí, yo me regreso. He tardado unos 10, 11 años, pero aquí estoy. Y estoy...
0: ¿Para quedarte?
1: Para quedarme.
0: O por lo menos como intención para quedarte.
1: Y de momento, muy feliz. Muy, muy feliz. Muy, muy completo.
0: Hasta donde yo sé, hay algún españolito, y lo de españolito lo digo en mayúsculas, que te ha cogido con mucho cariño.
1: Varios.
0: Por eso digo, hay algún. Donde digo algún, pon algunos.
1: Sí, sí. A mí España siempre me ha cogido muy bien. Tengo amigos maravillosos que los quiero muchísimo. Y no me ha faltado nada. Y sé que no me va a faltar nada. Entre otras cosas porque he madurado y ahora puedo ver la vida de una manera diferente. Vienen dificultades y tal vez más grandes que las que he vivido, pero mi forma de mirarlo, mi forma de afrontarlo, gracias a la terapia, gracias al autoconocimiento, gracias a maduración, a muchas lágrimas y muchos golpes, puedo decir que he aprendido a mirar diferente la vida y las dificultades.
0: Claro, porque la vida tiene una cosa que a mí siempre me ha gustado, y sé que es peculiar, pero a mí me ha gustado que haber sufrido no te garantiza no volver a sufrir.
1: Así es.
0: ¿No? Yo siempre he dicho que no es bueno sufrir, pero es bueno haber sufrido.
1: Uh-huh.
0: Pero además, ¿no? No es bueno sufrir, pero es bueno haber sufrido. Pero también digo que haber sufrido no garantiza no haber vuelto. Es decir, el sufrimiento no es un acto distributivo, ¿no? Como otros actos de voluntad humana, ¿no? Como por ejemplo distribuir la riqueza. El sufrimiento no es un acto voluntario, ¿no?, humano, y por lo tanto hay gente que solamente hace que sufrir y otros pues no tienen por qué no sufren y tienen esa ventaja.
1: La vida no sabe de justicia distributiva.
0: No, ¿verdad que no? Después de las tinieblas, ¿va a haber algún otro libro?
1: Sí.
0: Es decir, ¿va a haber un después de las tinieblas?
1: Eso no. Habrá otros libros, me gustaría tocar ya otros temas, pero después de las tinieblas
0: se acaba en sí mismo, ¿no? Es un libro que se cierra consigo mismo.
1: Sí, cierra ahí mismo, a no ser que vengan más tragedias más gordas que digamos, bueno, vale la pena, pero de momento no es mi intención.
0: ¿Y ya tienes alguna idea?
1: Tengo algunas ideas de otros libros.
0: ¿Y ya te has puesto a ello o solamente son ideas de momento?
1: De momento.
0: Es que entre la idea y ya ponerse, el salto es muy grande, ¿eh?
1: El salto es muy grande. De momento son ideas, además quiero que sean también vida real. Entonces tengo que ponerme a ello, entrevistas, buscar gente, pero bueno. La idea está, la intención está, vendrán más libros.
0: ¿Te costó cerrar el libro? Es decir, ¿te costó llegar a un punto final? En Después de las tinieblas, que es el que has escrito, claro. Digo, aquí, ponerle punto final, ¿te fue fácil o te fue difícil? ¿Sabías dónde querías llegar desde el principio y por eso no te costó? ¿O no sabías de dónde querías llegar y entonces imagino que cuando cuesta más?
1: Cuando lo empiezo a escribir y el libro empieza con que me quiero ir a Europa.
0: Uh-huh.
1: Cuando ya lo estoy cerrando y no está el plan ya de volver, no sabía cómo cerrarlo. Al llegar aquí lo tengo muy claro, ya tengo un cierre decidido y muy claro, muy evidente. Y ha sido reeditar, volver a leer, tal. Y el cierre es una carta a papá y a mamá de quién soy hoy.
0: Al final es lo un que poco está ligado, tú, es un círculo, ¿no?
1: Sí, sí. Al final cierro la carta que tú bien intuyes podía haber sido perfectamente para mis padres, con eso cierro, con una carta, papá, queridos papá y mamá. Estoy en Madrid, soy feliz.
0: Porque era tu espinita. Era... No el estar en Madrid, que también imagino, pero sobre todo estoy feliz.
1: Exacto, era lo importante. A lo mejor las circunstancias, el lugar, las personas podían haber sido distintas, pero la meta era salir de allí y descubrir que yo personalmente
0: puedes, ¿no?
1: podía
0: puedes,
1: ser
0: y lo has,
1: feliz.
0: Y lo has hecho. Estamos ya llegando prácticamente al final del programa. No sé si hemos dicho la editorial.
1: La editorial es Miradas.
0: Vale, por Miradas. O Miradas.
1: Mira, con H intercalada.
0: Este le han puesto H intercalada, pero sí. Está todo junto, entonces no sé si es Miradas o Miradas, ¿no? Miradas, ¿no?
1: Sí.
0: Y el libro Después de las tinieblas, y el autor Santiago Castro.
1: Así es.
0: Santiago, siempre cuando viene alguien que ha escrito un libro, le pedimos que nos lea un trocito.
1: Venga.
0: No mucho, no, tenemos un minuto, pero el que tú quieras, no sé qué capítulo es el que más te gusta. Eso eres tú que eres el autor, el que sabrás cuál es el que quieres poner de manifiesto.
1: No traía algo subrayado, pero traigo una de mis frases favoritas.
0: Es pero así. Algo del libro también,
1: ¿eh? Es del libro.
0: Ah, del libro, venga.
1: Es del libro, esta es una de mis frases
0: favoritas.
1: Venga,
0: la frase.
1: Puedes tal vez huir de personas y lugares, pero jamás puedes esconderte de ti mismo. No importa cuán lejos llegues, allá donde vayas, tarde o temprano llegas.
0: Entonces me lo pones votando para que yo remate.
1: Remátala.
0: ¿En qué grado crees que te conoces?
1: ¿Del 1 al 10?
0: No, como quieras decirlo. A mí me da igual que lo hagas de forma numérica, que lo hagas de forma con palabras, porque ¿con el libro te has conocido más?
1: Me he conocido mucho más.
0: Vale, y ahora la pregunta es porque me da la sensación de que partías de no conocerte demasiado. No sé si me equivoco. Vuelvo a acertar, creo.
1: Sí, sí, sí.
0: Ahora dices que te conoces mucho más, pero en términos absolutos, ¿cuánto crees que te conoces? O si quieres te lo pregunto de otra manera, ¿cuánto te queda por conocerte?
1: Diría que me conozco un 7-5-8, del 1 al 10.
0: Del 1 al 10, 7-5-8, según el aspecto que valoremos, ¿no?
1: Así es.
0: Vale, vamos a dejarlos ahí y que se queden con la intriga de los aspectos que han valorado.
1: Muchísimas
0: gracias. Hombre, si hacemos una media, está muy bien, ¿no? Te has quedado cerca de un 7.
1: Al final yo creo que no terminamos nunca de llegar al 10.
0: No, si no es que no terminemos.
1: Conocernos.
0: Es que, no, yo lo digo de otra forma. Triste es aquel que haya llegado al 10, ¿no?
1: Muy triste.
0: ¿No? Digo yo. ¿No? Tener sí, sí. Algo para explorarnos a nosotros mismos.
1: Tantas experiencias,
0: por delante,
1: tantas
0: ¿no?
1: relaciones, tantas cosas por aprender de uno mismo.
0: Santiago, estamos llegando al final. ¿Algo que quieras decir que yo me haya dejado y que crees que es importante? ¿Algo que te apetezca, aunque creas que no es importante? En definitiva, un minuto para ti el micrófono.
1: Muchas gracias. A mí normalmente no me gusta ponerme bajo la luz. No me gusta ser el protagonista.
0: Pues habla de otra cosa que no tenga nada que ver.
1: Lo que quiero decir es, porque mucha gente me ha preguntado, ¿y entonces por qué te pones el libro de protagonista y tienes... Que...
0: Bueno, ahí yo no veo una contradicción, pero explícalo, porque yo no la veo, pero bueno, explícalo porque habrá gente que sí.
1: Escribo el libro porque dos personas, dos conocidos no muy cercanos, decidieron no continuar, decidieron bajarse del tren de la vida y mi intención era ayudar. Hay tinieblas de diferentes oscuridades, uh-huh. Hay tinieblas del mediodía y tinieblas de medianoche.
0: Es que yo creo que las tinieblas no solamente impiden ver. Muchas veces pesan.
1: Así es. Y no importa el nivel de oscuridad, valen tus tinieblas de manera subjetiva, son tuyas.
0: Evidentemente, esto, el dolor de cada uno es el dolor de cada uno. Y

0: Al final del programa. Elisa, la semana que viene o cuando tú quieras, ¿no? Porque tenemos tus palabras ahí.
1: No lo sé, os voy a castigar con el látigo de la indiferencia.
0: Sí, ¿no?
1: No lo sé, estoy muy indignada, ya veremos, ¿eh?
0: Estás en tu derecho.
1: Siempre volveré, no os habéis librado de mí.
0: Pero, pues, una semana más.
2: Y otras más por descubrir.
0: Ángeles, pues, muchas gracias.
3: Nada.
0: Ahora ya lo hago
3: gracias
0: público.
3: Gracias a ti.
0: Y, como siempre, una semana más.
3: Y una semana, pues, esperemos que muchísimo, muchísimo mejor.
0: Seguro
3: y
0: que sí.
3: Un poquito de menos calurosa.
0: Vale. Tú con el tiempo nunca estás en el punto justo. Bien, y a todos ustedes, como siempre, muchísimas gracias por estar ahí, muchas gracias por seguirnos y mucha, mucha suerte.

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0: Estamos en Estudio en la Época, una semana más en Informa Radio. Nos acompañan Pedro Fernández de Barbadillo, un viejo conocido de todos ustedes, no por edad, sino porque llevamos mucho tiempo haciendo cosas juntos.
1: Y encima Pedro, nos llevamos bien.
0: Bienvenido, Pedro.
1: Nos llevamos bien, por cierto. Hombre,
0: importante, cuando... que eso no es fácil hoy en día, llevarte bien con nadie.
1: Complicado. Será que no nos...
0: Será que no tenemos negocios en común, sino...
1: Efectivamente. por cierto, amigo, ¿cuándo me vas a invitar a una de tus barbacoas?
0: Ahora es la temporada, cuando yo esté listo, ¿sabes?
1: Ya estamos con las excusas.
0: Sí, tienes razón. Oye,
1: y tenemos a un invitado...
0: Hablando de viejos conocidos y de buenos amigos, tenemos hoy un buen amigo, ¿no?
1: Sí, también le tienes que invitar a tu barbacoa.
0: Eso es, también.
1: Y además vendrá en moto, y así podréis hablar de motos, de motores, de cubicaje, de casco, de todas estas cosas.
0: De eso no hablamos los moteros, o sea, hablamos de rutas, ¿cierto? De cubicaje de la moto.
2: La moto ya...
1: Dejáis de hablar al menos de Sánchez.
2: Nosotros no hablamos de Sánchez. Cuando tampoco, estamos con las motos, afortunadamente, pero hablamos de cosas interesantes.
1: Pues tenemos a Javier Venegas, al que algunos de nuestros oyentes ya habían reconocido, que no puede esperar a meter baza en cuanto se menciona la moto. Bueno, Javier, que es... somos paisanos, tú y yo, ¿no?
2: Sí.
1: Sí, a mí es cosas...
2: Lo somos.
1: Bueno, pues es, además de paisano de Bilbao, es publicista, escritor, editor, director de Disidentia y autor de varios libros que han tenido mucha pegada. Por ejemplo, La ideología invisible, claves del totalitarismo que infecta a las sociedades occidentales, y No tendrás nada y no serás feliz, claves sobre el empobrecimiento promovido por las élites. Ajá. Le hemos invitado, Javier, para que nos hable de un asunto de política internacional que, como pasa en España, con todos los relacionado con el exterior, salvo Donald Trump, que no es un idiota, por favor, no es tonto, y salvo los palestinos, que no son víctimas inocentes, siempre. También, tal. Bueno, pues no parece interesar a casi nadie, y diplomáticos incluidos, este asunto, que es la penetración de China comunista, que la gente se olvida que ya hay un partido comunista y que, como intentes montar tú otro partido, te pueden pasar muchas cosas, entre otras desaparecer. Bueno, pues China está interviniendo, injerenciándose en todo el mundo, sobre todo en Europa. Y a este asunto, Javier le dedica un nuevo libro que se titula La guerra invisible, la operación de infiltración y control más sofisticada de la historia.
0: Oye, lo primero, si te parece, bueno, todo lo que escribe Javier Venegas es bueno y es interesante.
1: Bueno, bonito y barato.
0: Hasta sus artículos, también.
2: Luego recuérdame lo de la cerveza.
1: Ah, bueno, que además está de columnista en Dialéctica, lo hemos dicho.
0: Eso es. Oye, primero, ¿dónde se compra tu libro? Yo creo que lo más importante, ¿por qué publicas en Amazon? Porque entiendo que es... Y luego, ¿no te convencen las editoriales españolas para... ¿O por qué no trabajas con editoriales españolas? Primero, ¿dónde se compra tu libro?
2: En Amazon.
0: En Amazon, porque lo has editado en Amazon.
2: Lo tenéis en formato libro electrónico, para que quiera esté acostumbrado, y lo tenéis en papel también allí, ahí mismo. ¿Y por qué lo hago así? Pues porque he tenido mucho contacto con editoriales y ha habido interés siempre que he ido a sacar un libro, pero al final la rigidez... Y al final, el hecho de que prácticamente la promoción y todo lo que sea la labor lo tienes que hacer tú, y dices, bueno, entonces que lo único que tengo es la distribución. Uh-huh. Bueno, lo único, no es poco. Pero digo, bueno, pues para eso está el... Hay personas que dirán, Amazon es Satanás. Bueno, pues es como si tienes que defenderte de una invasión rusa y te niegas a coger un Kalashnikov porque es ruso, ¿no? Pues cogerás lo que tengas a mano. Yo utilizo todos los recursos y lo hago así, más que nada porque están conversaciones previamente para este libro con una editorial bastante interesante, pero no era una cosa coser y cantar, empezar. Entonces, está todo muy...
0: Encosetado.
2: Entonces, a mí me gusta la agilidad. Yo soy un hombre de... Como tú sabes muy bien, Javier, y tú también lo eres, somos gente emprendedora. Entonces, nosotros en las rigideces...
1: Os ahogáis.
2: No, nos molestan, por contrario.
0: Sí,
2: ¿no?
0: Sí.
1: Bueno,
0: sí.
1: Y luego también hay algún asunto de censura. Nos quejamos mucho los autores.
2: Sutilmente. A veces son censuras un poco más sutiles, incluso no declaradas, pero tú las percibes. Por ejemplo, este capítulo... No le podrías tan...
0: Matizar
2: y tal. Al final resulta que el capítulo sobra. Y al final llegas al convencimiento de lo que te están diciendo. Este capítulo no nos agrada, ¿no? Entonces, o cosas así. Entonces dices, mira, yo me quiero ahorrar todo ese sufrimiento. No. Hay gente que publica en editorial, mucha gente, excepto los que sean grandes firmas, por supuesto, que eso es juegan en otra liga, simplemente por reconocimiento de que lleves un sello editorial, porque si tú lo editas por ti mismo, te montas tu propia editorial o lo distribuyes a través de Amazon, parece que es un libro menor. Y no lo es. Los libros primero hay que leerlos para juzgarlos. Yo creo que la Guerra Invisible, está mal que yo lo diga, pero como no tengo abuela desde hace mucho tiempo, no tengo familia.
0: Lo dices tú.
2: Lo digo yo, es un libro serio, es un libro que tiene conceptos e información, nombres, lugares, fechas, que yo creo que a más de uno van a sorprender.
1: Bueno, has hablado de presiones sutiles. Y ya que estamos con China, ahí los chinos en eso son unos maestros, como nos vas a explicar. Pero empecemos por el principio. Tú señalas que los vínculos de España con China comienzan en los años de Zapatero. De Zapatero, el que ha vuelto a salir ahora con la UDEF y la UCO. Bueno, Zapatero empieza a deshacer todo lo construido por Felipe González y por Aznar dentro de la Unión Europea, la OTAN y el mundo atlántico para asociarse a China. Bueno, ¿por qué Zapatero opta por Pekín? Y por favor, Javier, no digas que solo por dinero.
2: No, es decir, Zapatero es una combinación entre lo que estamos viendo de una conducta en lo material bastante... Por lo menos, porque
0: sí, que
2: presuntamente todavía, es decir, ¿no? Pero vamos,
0: algunos se han llevado alguna sorpresa, diciendo, joder, algunos que llevamos estudiando el socialismo español, sabemos que el dinero les tienta mucho,
2: sí,
0: ¿no?
2: Sí, y hay una combinación entre dinero y poder.
0: Sí, entonces, la opulencia, además, también es...
2: Sí, pero la cuestión de Zapatero es, originalmente es ideológica.
0: Es ideológica.
2: Es un antiamericano del libro. Sí, sí. Es un tipo que mira siempre al mundo atlántico, que es nuestro mundo, precisamente no norteamericano, sino básicamente más español que otra cosa.
1: Sí. Carajo, es verdad, España está en el Atlántico, no está en el Pacífico, es verdad. No me había...
0: Bueno, perdóname también, lo demostró Zapatero cuando en ese desfile no se levantó ante la bandera norteamericana, que es una falta de respeto sea la bandera que sea, vaya por delante, y más en esa has invitado tú, tú eres el presidente del gobierno y estás desfilando un cuerpo militar en tu país. Pues hombre, o haberles prohibido de entrada que no vinieran.
1: Bueno, él estaba en la oposición,
0: pero era la guerra de Irak.
1: Era por marcar distancia no solo con Estados Unidos, sino con Aznar.
0: Eso es.
1: Dice Javier Ruiz Pérez en un libro muy interesante, creo que se titula Memoria de Washington, en el que cuenta los años que estuvo de embajador de España, nombrado por Aznar en Washington, te dicen los norteamericanos, estas cosas no las olvidan, Y aunque llegue el presidente que... a ti te gusta o que tú crees que te va a beneficiar, esto se lo guardan y te lo devuelven.
2: Claro, pues, porque es muy sencillo entender que para ellos no, para todo el mundo menos para los políticos españoles, lo que parece. Es decir, la confianza es un trabajo que requiere tiempo y mucha perseverancia. Y es difícil construir la confianza con un socio aliado... Que cada uno tiene sus intereses, pero que somos adultos, esto es la geopolítica, pero tienes que jugar también por los tuyos y saber con quién debes juntarte y con quién debes mantener una cierta distancia. Y la confianza es una labor de tiempo, de trabajo, y se destruye muy fácilmente. Bueno, luego no es que no olviden, sino que luego cuesta mucho volver a construirla.
1: Bueno, entonces Zapatero dices que opta por China más que por una elección positiva. Me gustan los chinos porque odio a Estados Unidos.
2: Sí, es un odio, digamos, en general a todo el sistema occidental.
1: Pero si eres un señoritingo de León con chaqueta y corbata.
2: Bueno, pero eso lo olvidamos. Eso, estamos en una cuestión abstracta, mental, de repudio, de antagonismo con un esquema de valores y un esquema de civilización, por decirlo así. Que no quieres, que lo repudias. Entonces, Zapatero, cuando llega a la presidencia del gobierno, tiene dos visitas sucesivas. La primera es con el chavismo, al que recibe en 2004, pero es una visita, para que entendamos bien la diferencia, porque hablamos mucho de Venezuela y poco de China, en la que en realidad es un poco de tanteo, establecer unos lazos, ver por dónde se puede establecer algún tipo de cooperación, relación. Es más protocolaria que digamos estratégica en ese momento. Pero al año siguiente, en 2005, se produce otra visita muy diferente, que es la de Hu Jintao, entonces el líder supremo del Partido Comunista Chino y, bueno, el líder supremo de China. No, son, no le llamemos presidentes porque eso parece que los equipara a un canciller o a alguien elegido democráticamente o votado por un parlamento, y no es así.
1: No, es como los cargos en los antiguos países comunistas, que el que mandaba era el secretario general de no sé qué y no el presidente del país ni el primer ministro. O sea, Stalin nunca fue presidente de la URSS.
2: No, no. De hecho, en China hay la figura del primer ministro, que es una figura decorativa. Realmente es un secretario del presidente, que en realidad es el líder supremo. Bueno, Zapatero se reúne en 2005 con una visita de Hu Jintao, que era el entonces el líder supremo, y ahí no hubo una reunión meramente protocolaria de charlazos y ver por dónde vamos. No, no. Se firmó un acuerdo estratégico. Es decir, es un salto cualitativo muy distinto, es decir, porque no es puramente retórica. Ese acuerdo estratégico España-China tiene contenido. Es un contenido que se establece en ese momento, que luego se va a ir perfeccionando y se va a ir desarrollando con el tiempo. Es decir, la cuestión de la relación del PSOE, por así decirlo, con China, podemos verla como oportunismo ahora, porque saltan las noticias una serie de hallazgos, ¿no? Pero es una operación de largo plazo. La corrupción que tengamos, la corrupción material que podamos ver, que es muy grave y muy llamativa,
0: pero es menor a la ideológica, ¿no?
2: No la tenemos que entender simplemente como que esto es una cuestión de corrupción. No, la corrupción siempre está ahí, porque la corrupción no es arena en el engranaje de los intereses geopolíticos. Al contrario, es el lubricante de ese tipo de relaciones. Claro. China lo sabe. Y salimos muy baratos a la hora de comprar
1: encima
2: voluntades.
1: Eso, nos vendemos y baratos.
2: Y ahí se establece ya, digamos, el primer paso. De hecho, hay una cuestión que nos marca ya, digamos, una operativa muy distinta. Huawei no viene a España con Zapatero. Huawei viene ya a España cuando está Aznar en la presidencia del gobierno. Pero no tiene ninguna empresa matriz ni nada, simplemente es una primera toma de contacto testimonial que no evoluciona durante la presidencia de Aznar. Digamos que Huawei está ahí con muchas otras de otros lugares a la espera de qué se va a hacer con la red móvil de España, ¿no? Que es la red crítica, ¿no? Que empezábamos con el 3G, el 4G, luego vino el 5G. ¿Dónde se produce un salto brutal de una apertura de puertas absoluta a Huawei? Con Zapatero.
0: Fíjate, antes de meterme en lo de Huawei, que creo que es muy interesante ahondar en esta multinacional y su presencia en España, recientemente Pablo Iglesias, recientemente hace unos meses, dijo que su modelo de triunfo de éxito del socialismo era el chino, que el cubano no, como siempre por culpa de un elemento externo, como pueden ser los yanquis que habían salido la isla y tal, siempre la culpa tiene un tercero. En cambio, el modelo de éxito es el chino, claro, partido único, una democracia, si ellos entienden ir a votar cada cierto tiempo, lo que ellos te dicen que tienes que votar, un capitalismo intervenido por el Estado, todos son funcionarios del Estado, el Estado permite que tú ganes dinero en función de su lealtad o de sus intereses.
2: Exacto.
0: ¿Esa es? Y eso es lo que, si te das cuenta, es un poco el modelo que aquí quieren, ¿no? Un control absoluto de la sociedad, de los medios de comunicación, de la prensa, de los jueces, partido único, monolítico, con una oposición, que no es oposición, porque ahí ni siquiera se guardan, te pegan un tiro y tienes que pagar hasta la bala, pero sobre todo lo que más les mola, entre comillas, es ese capitalismo intervenido por el Estado, y ellos deciden quién puede hacer negocio, quién no, y sobre todo, si son grandes empresas, el Estado tiene la mitad.
2: Bueno, es que fíjate, Javier, es que además va más allá todavía.
0: Sí.
2: Es decir, a esta gente les encanta, pero bueno, primero porque realmente es una tiranía. Es decir, ahí mandan los que mandan y se acabó. No hay más que hablar. No hay ningún tipo de disidencia o discrepancia. No está tolerada, ¿no? Pero le gusta en general a bastantes tecnócratas.
0: Les gusta
2: mucho
0: el modelo.
2: Y incluso ahí, aparte de las sociedades europeas, lo ven. Claro, también ellos reciben una información inexacta, completamente desvirtuada. Entonces lo ven y dicen, bueno, pues la democracia es un gorro, ¿no? Porque aquí estos tíos planifican tecnocráticamente, hacen sus planes bien estudiados y tal, y fijaos cómo funcionan, ¿no? Claro, y nosotros, sin embargo, cada vez que queremos hacer algo es una discusión interminable, no gobierna quien queremos, el que llega al poder hace todo lo contrario de lo prometido. Entonces ponen en comparación un modelo con otro y dicen, pues el chino funciona. Claro, el problema es Y es, por eso estoy, el libro es clave para entenderlo, sí, ahí. Es decir, estamos recibiendo una imagen de China completamente, bueno, distorsionada.
0: Han pagado, tú sabes que han pagado en Estados Unidos, han pagado a influencers, a youtubers, para mejorar esa imagen de China, para poner...
2: Bueno, el libro te va a ir más allá de eso. Bueno, el libro te va a decir que hay grandes medios,
0: eso es,
2: muy conocidos estadounidenses, por ejemplo, y españoles y europeos,
0: incentivados por
2: que
0: China,
2: tienen acuerdos de intercambio de contenidos. Bueno, en realidad el intercambio es unilateral, es las agencias estatales chinas y los medios estatales chinos proporcionan contenidos que esos medios publican. Y son, claro, contenidos evidentemente seleccionados. Lo que hace... No es ilegal, porque son conciertos de cooperación, pero, por ejemplo, creo que es el Washington Post, creo que ha llegado a recibir 5 millones de dólares simplemente por ese tipo de cooperaciones. Hay publicaciones como, pues, creo que es Time o The Economist. Aquí en España hay diarios, sí, muy principales, que tienen conciertos.
0: Hablan muy bien de China, claro, te lo dibujan un mundo feliz.
2: No, pero reciben el contenido que proporciona el sistema informativo controlado por el Partido Comunista Chino. Entonces, no es que te mientan, no, que bueno... Hay una, sí, falsedad, sí, ahí, sí, evidente,
0: el envoltorio.
2: Pero lo que hacen es moverte el encuadre. Claro. O sea, vamos a poner el foco en todo aquello que puede resultar atractivo.
0: Atractivo occidente, a lo mejor, claro.
2: Y lo otro lo dejamos en la sombra. Entonces, el problema es que hay agencias de información. Es decir, la agencia France Press, el libro tiene los nombres. Está, tiene ese concepto desde hace mucho tiempo, lo que pasa es que últimamente dio un salto cualitativo muy importante. Y hay que entender que una agencia de noticias... No es un periódico, sino que es un proveedor de contenidos. Es decir, que una noticia de que provea France Press sobre China acaba rebotándose en infinidad de diarios, que tampoco lo supervisan. Es decir, llega la noticia de China ha hecho un cohete que va a Marte y vuelve, y mientras se come el piloto un bocadillo. Ese tipo de información,
0: sí,
2: ¿no?
0: Sí,
2: ¿no?
0: Sí,
2: oh,
0: sí,
2: chinos, ¿no?
0: Sí, sí,
2: sí. Eso es la caña.
1: Sí, te lo mandan con un vídeo y ya está el vídeo en los canales de televisión.
2: Sí,
1: hay,
2: sí,
1: que llenar el espacio y el tiempo en este caso, y encima te ponen un vídeo que queda muy bonito.
2: Ah, entonces, hay que entender. Por eso el libro empieza con una figura que yo creo que es muy atractiva, que es Willy Muthenberg, que es un comunista alemán que desarrolla, se da cuenta de un error de la propaganda, de la forma de operar de la Unión Soviética con respecto a su proselitismo en Occidente, y es que, claro, la propaganda pura y dura del catecismo comunista, pues a las élites occidentales pues le parece algo muy burdo, como algo que me quiere vender, ¿no? Entonces, Willy Muthenberg se da cuenta de una idea clave, fundamental, y es que la mejor propaganda es la que no parece propaganda. Entonces, en lugar de darles catecismo, empieza a recurrir a un
0: subliminal,
2: a un caramelo. No, es decir, de buscar causas que fueran, parecieran nobles. Entonces, empieza a hablar de la igualdad, de la lucha contra la pobreza, del pacifismo. Todo ese tipo de cosas que luego a las élites occidentales, entonces, y a todos los intelectuales, les dice, pues hombre, esos son causas nobles, sí, y por, claro, esto sí, claro, sí estoy dispuesto a prestarme, ¿no?
0: Sí.
2: Y incluso Willy Muthenberg es tan astuto que, como son causas que se perciben moralmente elevadas en la sociedad y en el público, pues entonces les convence, les hace creer incluso a esos élites que es que esas causas se les ha ocurrido a ellos. Es decir, yo he sido yo el que me he dado cuenta de que la paz es un valor que debemos pelear y conservar como sea, o la igualdad, o la lucha contra la pobreza, la injusticia y tal. Y entonces Willy Muthenberg se jacta de ello y crea un nombre para todos esos intelectuales, donde está Albert Einstein, donde está Hemingway, donde hay nombres muy, muy llamativos. Que igual no lo saben, ellos
0: sí,
2: no,
0: sí,
2: no.
0: Sí, pero que pero, colaboran.
2: Pero que los llama el Club de los Inocentes, Willy Muthenberg lo llama. Entonces, sí, que nosotros... China ha entendido eso. Es mucho más sutil que la Unión Soviética.
0: Sí.
2: China ha entendido que lo que hay que hacer es buscar causas que tengan muy buena publicidad y muy buena acogida en Occidente y promoverlas, y hablar luego de cooperación, de intercambio, donde China va a estar detrás de la promoción de esas causas de forma que obedezcan a sus propios intereses. Este es el caso, por ejemplo, de la transición energética. Es un caso flagrante.
0: Sí, sí, sí.
2: Es un caso flagrante. El libro lo va a explicar, te va a dar nombres, te va a dar nombres y apellidos, te va a dar nombres de instituciones, nombres de think tanks que están, digamos, yo lo voy a decir así directamente, inferidos por activos chinos. que son académicos, que son expertos, que son tal, pero que todos obedecen a los intereses principales del Partido Comunista Chino.
1: Mira, hay una de esas intelectuales que has citado, que yo la tengo enfilada, que es la italoamericana Mariana Mazzucato.
2: Ah, bueno.
1: Sí, por ejemplo, en 2021 se le publicó el Confidencial una entrevista cuyo titular era «En China hay menos ideología, su administración es más meritocrática». Es decir, según Mazzucato, tenemos que aprender meritocracia de los chinos.
2: Evidentemente, y encima, Mazzucato es un activo.
1: Pero es que este activo, que es el grandísimo problema, es que luego es promovido por el establishment occidental. Por ejemplo, el Papa Francisco, de tan lamentable memoria, pues la colocó en la Academia Pontificia de la Vida, joder, de la vida. Una individua que, por supuesto, defiende el aborto y defiende un régimen que ha hecho de una de sus políticas principales, sea la política del hijo único. Bueno, pues esta ya estaba desde el año 22, que es cuando la mete Francisco en la Academia Pontificia de la Vida, ya está ungida como, no, es que viene de parte del Papa. ¿Cómo vas a hablar tú mal de algo que ha hecho el Papa? Bueno, y a Mazzucato pues le han entrevistado, entre otros en España, el Alfa y Omega, el boletín.
2: Bueno, pero permíteme, lo que no se conoce aquí en Occidente es tenemos una visión tecnocrática de mérito y esfuerzo de China. Eso es falaz. Uh-huh. Es falaz. Es decir, hay una corrupción muy importante. El Partido Comunista Chino tiene alrededor de 1 millón de directivos o, digamos, de supernumerarios. Lógicamente, todos sabemos, por la teoría económica te lo dice, la teoría política lo tiene súper estudiado, que ese tipo de estructuras tienden a la corrupción. Es decir, y tienen un grave problema, gravísimo, que China tiene ahora mismo 3 gravísimas crisis que están funcionando de forma casi justaponiéndose o creando una sinergia muy destructiva para China. Que un sistema como el chino, que es cerrado, que no tiene contrapesos, no tiene controles, no tiene nada, tiene un problema gravísimo, gravísimo y muy peligroso, que cuando comete un error, un gravísimo error, no puede rectificar. No tiene capacidad de rectificación. Lo hemos visto con la política del hijo único, que cuántas décadas ha estado la política del hijo único vigente, ha estado hasta 2016, creo que estuvo, del que la propia administración china se les ha escapado, que supuso 400 millones de abortos.
0: Sí, sí.
2: China tiene una crisis demográfica ahora brutal. Y otra crisis muy grave, gravísima, que también afecta a la estabilidad social, que es que esa política del hijo único, teniendo en cuenta que la tradición china es el varón el que debe heredar el linaje, no solo la propiedad, sino el linaje, el que debe ser
1: cuidado a la familia.
2: Y el linaje.
1: El apellido
2: y hacerse cargo de los padres cuando son mayores, ha provocado que quienes fueran abortadas masivamente fueran las niñas. Bueno, pues ahí en China no hay mujeres en China. Claro. O sea, ahí encontrar una mujer con la que estar o con la que casarse o formar una familia es una tarea que muy pocos elegidos pueden conseguir.
1: Por eso, hace poco yo leí sobre unas bandas que secuestraban mujeres en Corea del Norte para llevarlas a China y venderlas.
2: Claro, hay un tráfico de mujeres. Y hay una prostitución brutal, porque hay una necesidad.
0: Sí, sí, claro.
2: De falta de... Oye, no vamos a andar con enemigos, ¿no?
0: Sí,
2: pero,
0: claro.
2: No hay mujeres, no hay vida marital,
0: prostitución disparada.
2: No hay pareja estable, pues la prostitución es una salida, una válvula de escape.
1: Bueno, lo mismo está pasando en India, que con el desequilibrio demográfico entre hombres y mujeres.
2: Claro.
1: En Europa tenemos ese problema demográfico espantoso, tremendo, por ejemplo, en España, pero digamos que no hay además un desequilibrio entre hombres y mujeres.
2: Oye, bueno, y por ejemplo, solo otro ejemplo, o sea, decir, otra crisis brutal que está sufriendo, tiene otra más, pero esta es colosal, culpa de esa gran tecnocracia cerril, que es China, en el fondo es una tecnocracia cerril, y capaz de rectificar, es el estallido de la burbuja inmobiliaria en China, que ríete tú de la que sufrimos en 2008, porque allí es apoteósica. Allí la construcción representaba el 30% del Producto Interior Bruto y se ha vaporizado. Y luego tiene otra crisis, también culpa culpa de esta tecnocracia tan estupenda y tan, oh, quiero, hay que ser como China, pues Dios nos libre, que es el del exceso de producción, la sobreproducción. Claro. Es decir, tienen una cantidad de exceso de producción porque... Porque estratégicamente el Partido Comunista Chino ha querido inyectar e inyecta la friolera del 4% de su PIB anualmente en subvenciones y promocionar industrias que considera estratégicas. Estamos hablando de cerca de $1 billón al año. Eso de que las empresas chinas triunfen en determinados sectores, dice, no, es que son muy eficaces, es que son muy competitivos. No, señor. No, señor. BYD, esta empresa que ahora está aquí tan de moda en Europa, BYD, desde el primer momento, cada coche que sacaba de la fábrica y llevaba a un concesionario y conseguía vender, le suponía originalmente unas pérdidas de unos 1.000 euros por vehículo. BYD está ahora mismo ya en pérdidas de 6.000 a 7.000 euros por vehículo vendido. Y te dicen desde la prensa occidental que recibe contenidos de China o que tiene algún tipo de buena relación con China. Sí. Te dicen, yo lo he leído, nos dicen, no, pero no importa porque BYD tiene un músculo financiero que le permite...
0: Y claro, cualquier... bajo coste.
2: Sí, pero uno dice, bueno, pero el músculo financiero se crea de algún lado. Es decir, de los beneficios en algún momento. Pero si tu negocio desde el principio ha ido a pérdidas, ¿de dónde puñetas viene ese músculo financiero? Amigo.
0: Del Estado.
2: Del Estado.
0: ¿Y cómo funciona Huawei en España? Pues yo tengo algún... hay que recordar que la intermediación de ZTE hace que el 5G se ponga en Venezuela gracias a los chinos. También. Sí. Es que actuados de lobista no solo en España, sino también en Venezuela, ¿no?
2: Es que aquí hay una cuestión, cuando saltó el tema de Venezuela, ya los escándalos de Venezuela aquí, hay una cuestión que siempre me ha llamado la atención, es cómo considerarlo como dos asuntos distintos, o sea, el tema Madrid-Caracas y el tema Madrid-Pekín, como si fueran líneas...
0: Líneas divergentes, sí.
2: En absoluto. No se puede entender la relación con Venezuela, China y España, si no es de forma triangulada. Es decir, no son líneas paralelas, son la misma línea. La misma línea. España, vamos a ver, Venezuela pone la plataforma, el petróleo y la y su presencia, digamos, un poco estratégica en Hispanoamérica, que a China le interesa muchísimo. España pone las tramas, digamos, la estructura de relaciones, de intermediación, y que nos llevamos lo nuestro, y China pone el interés geopolítico y estratégico, que es el principal de todos. Es decir, toda la relación de España con Venezuela no se puede entender si no existe el personaje en la sombra, que es China. Es decir, hemos tratado eso por separado. Lo podemos ver en todo. El Key Center, el libro lo va a explicar, tiene una parte exclusiva sobre China y España. Una parte entera del libro. Tiene cuatro partes. Una ella entera se dedica a ver qué ha pasado en España con China, porque es alucinante.
0: Oye, tenemos que pisar el acelerador porque tenemos el tiempo limitado y a mí me parece muy interesante seguir.
2: Pero déjame decirlo de Gay Center. Gay Center había, en sí. Gay Center, que es una de las puertas, como su propio nombre indica, especialmente interesada en los negocios en América, en Venezuela, resulta que en Gay Center encontramos dos nombres propios que son maravillosos. Uno de ellos como codirector del Gay Center con Zapatero, que es, creo que es Fan Dong Yu, me puedo equivocar porque su nombre es chino, y luego está Fan Renzhen, que son dos nombres. Curiosamente, uno es codirector con Zapatero. Y de él se pone el currículum de que es un hombre de escuela de negocios, un hombre cosmopolita, un hombre de economía global, un hombre formado, un hombre de mundo. Pero se nos hurta en el currículum un dato fundamental, que este pavo se forma en la escuela de comandos, creo que es, bueno, voy a decir nombres, que los nombres chinos son para mí un dolor de cabeza, lo siento, pero es en una escuela de comandos principal del Ejército Popular de China, que es, no es una escuela cualquiera, es la escuela de élite de formación de mandos. Este tipo está de codirector, es decir, con la misma capacidad ejecutiva en el Gay Center que Zapatero. Y luego Fan Dong Yu es un tipo que tiene en la misma sede de Gay Center, que está en la calle, estaba en la calle Velázquez, o sigue estando, tenía radicadas todas una serie de mercantiles y de empresas relacionadas con la trama. Es un tipo que, permíteme, porque esto está contado en el libro, pero es brutal. Es un tipo que el propio CNI considera un activo de la inteligencia de Pekín. Y es un tipo que cuando van a llegar los agentes de la UDEF a investigar, a propósito del caso, la sede de Plus Ultra, es un tipo que recibe un chivatazo y empieza a liquidar empresas como si no hubiera un mañana, a borrar el rastro. Y del que hay una grabación, a propósito, hablando de él, de la UCO, en el que del caso Koldo, en el que aparece el nombre de este señor, porque Leire pregunta a un comandante de la Guardia Civil, imputado, hay una conversación en la que se dice directamente, ¿y qué es de Fan Yondu?
0: ¿Y sale el nombre de él?
2: Sí, dice, está controlado y a salvo. Lo extraen. Uh-huh. O sea, hay un principio típico de la inteligencia. De
0: sí,
2: un,
0: que
2: cuando una gente se quema es sacarlo por pie de allí.
0: Sí.
2: Bueno, es que lo sacan de allí. Hacen una extracción en toda regla. ¿Y dónde aparece Fan Yondu? Aparece en el Foro de Puebla como asesor y en el Banco de los BRICS. Dos satélites de China.
0: Sí, de China, claro.
1: Este comandante del que hablas
2: es Villalba.
1: Este es Rubén Villalba. Que a este le inventó Mercedes González, directora de la Guardia Civil, un puestazo en el extranjero, en una embajada.
0: Sí.
1: De estos espléndidamente en Italia, retribuido.
2: Sí. Entonces, por eso digo que separar Venezuela, hidrocarburos.
1: Y PSOE.
2: ¿Quién compraba? ¿Quién ha sido el mayor comprador de hidrocarburos de Venezuela a pesar del embargo? Y como, ¿qué hace China? Dice, ¿y por qué no queda China a España o cualquier otro si China es China? Y es el mayor socio de Venezuela, del régimen chavista, era el mayor socio, el mayor prestamista, 60 mil millones de dólares de créditos. ¿Y por qué no necesita? Porque sus operadores, sus empresas petroleras, si compran directamente petróleo de Venezuela cuando está sancionado, pueden ver congelados sus activos por las sanciones de la Unión Europea o de Estados Unidos. Que necesita intermediarios que le hagan el trabajo sucio.
1: Sí. Mira, el comandante Villalba, noticia publicada en la prensa española. La prensa digital, por supuesto, la de papel, ya sabemos, es otra cosa. Mercedes González le fabricó un puesto diplomático de lujo en Roma en abril del 25, y cuando ya llevaba imputado desde hacía más de un año en el caso Koldo.
0: Sí, sí. Y el buen Villalba es el que se sospecha dio algunos chivatazos, efectivamente, en el caso Koldo, el que le dijo que estaban siendo espiados. Bueno, primero fue Bono, quien ya avisó, según cuenta el hijo de José Luis Ábalos, que se llama Víctor Ábalos, el que comenta cómo su padre le dice que dos meses antes de ser destituido, le dice, oye, José Bono, también muchas relaciones con Venezuela y República Dominicana, el que le dice, el que te acompaña siempre, por Koldo, García y Zavier, tiene el teléfono intervenido. Uh-huh. Es que la mafia...
1: José Bono también tiene...
0: Se llama Alaska, que le
2: pero chivas, fíjate, ¿no?
1: También tiene muchas relaciones Bono con Marruecos.
0: Sí, sí, con Marruecos.
1: Que están cobrando de varias partes.
2: Sí, claro, pero el problema es que nosotros... Yo quiero decir que le doy importancia a las tramas de corrupción porque son claves, hay que investigarlas, los tribunales tienen que hacer justicia, eso, y los españoles la merecen esa justicia, ya que no podemos hacer justicia política, sería que este gobierno estuviera fuera hace mucho tiempo, que sería lo normal, pues nos encomendamos a la acción de los jueces, valerosos y los agentes valerosos y los testigos que se aprestan a ello, pero estamos hablando de un problema geopolítico de nivel sideral. ¿Vale? España está siendo intervenida por una superpotencia que está tomando el control de sectores críticos, sensibles.
0: Defensa y...
2: Infraestructuras incluidas. Es decir, han tomado, digamos, primero ya con Huawei, controlan lo que podríamos llamar el sistema nervioso, que son las comunicaciones, incluso con contratos con defensa. Ojo. Uh-huh. Y el SITEL, que no lo podemos olvidar también, que es el sistema de escuchas judiciales donde afecta a la seguridad nacional. Ahí está también Huawei. Pero falta también de señalar que están, digamos, en el esqueleto. Ya hemos pasado el sistema nervioso al esqueleto y los músculos, que es infraestructuras, que es energía, renovables y logística, y puertos. Uh-huh. Es decir... Y todo eso con empresas que a veces... Es que es una empresa china y es una homóloga a una europea. ¡Que no! Ninguna empresa occidental... Una empresa occidental compite por sus beneficios, da cuentas ante los accionistas y tiene que y obtener un rendimiento.
0: El partido.
2: No, no, esto estamos, ejército, ¿no? Estás mandando a luchar a pequeñas, a empresas, por grandes que sean, contra un sistema donde no hay una empresa, sino que todas las empresas forman parte de una amenaza sistémica, coordinada por el Partido Comunista Chino.
1: Entonces, lo que hizo Trump al año de llegar, el año en el que toma posesión, o sea, el año 24, pues él declaró que escandalizó a muchos. Fíjate qué tonto es este hombre, que quería comprar Groenlandia, que iba a apretar a Venezuela, que también iba a por Cuba, y se mencionó Panamá. Bueno, consiguió que el presidente de Panamá echase a dos empresas chinas que controlaban los puertos o que estaban en, tenían puertos.
2: Los puertos base.
1: En las dos bocas del canal, al Pacífico y al Caribe.
2: Que el canal sin esos puertos pierde prácticamente toda su capacidad logística. Unidas puertos de intercambio de contenidos, de cargas y demás.
1: O sea, a ver, porque el canal de Panamá es un negocio sobre todo para Estados Unidos. O sea, los europeos apenas lo usan. Es más, interesa más a Estados Unidos que a Europa, no digamos a Rusia. A China sí le puede interesar, más que nada para fastidiar a Estados Unidos.
2: Exacto, tiene que abrir frentes. Por ejemplo, Irán. Esta guerra de Irán, el gran tapado de esa guerra es China.
1: Sí, sí. A ver, que Trump no es tonto, como ya saben nuestros oyentes. Trump tiene un plan. Otra cosa es que el plan se esté cumpliendo, como les pasa a todos los planes cuando chocan con la realidad. Pero hay un plan. Panamá era una parte fundamental de lo que se llama la nueva ruta de la seda, sí, que es naval y terrestre. Y entonces Trump en Panamá le ha cortado uno de los enlaces y demás.
0: Oye, una cosa importante. ¿Y Mariano Rajoy qué hizo para cambiar esto?
2: No, simplemente se congeló.
0: Se congeló. Es decir, como fue todo su mandato.
2: Sí, es decir, lo mismo que ocurrió en el resto de políticas, no hubo una prospección realmente de la situación que debería haberse, yo creo que se debería haber hecho, a ver qué empresas chinas hay aquí, cómo han llegado aquí, qué están haciendo y en dónde están metidas. Y quiénes las representan, ¿no? Simplemente se congeló. Es verdad que no cogió velocidad como estaba cogiendo con Zapatero. Simplemente, digamos, se quedó en stand-by, ¿no? Es decir, hay un momento de latencia. Pero con Pedro Sánchez coge una velocidad de vértigo.
1: Perdona, no dejemos al PP. Tú, que tienes algún contacto con el Partido Popular, ¿sabes si ahora la camarilla de Feijóo esto se lo toma en serio o están como el otro gallego, don Mariano? No, bueno, esto no importa.
2: Hombre, pues no, tus contactos los puedo tener como los puedes tener tú con varios partidos, ¿no? Pero lo que, mira, bueno, hay una cosa que a mí me parece muy llamativa y es la nueva, entre comillas, vamos a poner unas comillas muy claras, la nueva fábrica.
1: Así, en Vigo.
2: En Vigo, de MG, que es del grupo SAIC, ¿vale? El grupo SAIC es un grupo estatal, es un coloso estatal chino. Y esto es muy importante porque decimos, no, estará controlado por el Partido Comunista Chino. No, es más que eso. Los colosos estatales no es que estén controlados, como cualquier otra empresa allí en China, que ya está a cuatro leyes, digamos de categoría, puedo decir, de rango principal, que obligan a eso, ojo. Sino que tiene una estructura orgánica interna dentro del propio consorcio. Es decir, que ahí no se mueve un dedo sin que sea una orden del Partido Comunista. Pues eso que venden, eso es en el Ferrol, eso es territorio del PP. Eso no es una empresa, no es una fábrica, perdón.
1: Es una maquiladora.
2: La primera pista nos la da el hecho de que se elija como ubicación el puerto exterior de Ferrol. Allí no hay nada más que logística. Es decir, ahí no se va a montar lo que es una fábrica. Una fábrica es un lugar donde hay siderurgia, hay estampación de metal, hay desarrollo, digamos, químico, de componentes, de I+D, de software, de electrónica. No, señor. ¿Sabéis qué es eso? Una línea de ensamblaje.
1: Sí, una maquiladora.
2: Van a llegar a Ferrol barcos perfectamente optimizados para transportar los coches en cajas de kits. Y aquí lo único que quieren es gente que los atornille. Ni ingenieros españoles jóvenes, no va a haber concierto con politécnicas, no se va a establecer ningún tipo de intercambio de conocimiento.
0: Bueno, te voy a contar.
2: Y eso lo hacemos, y eso saca pecho el PP de allí. Porque les interesa más la foto de la propaganda y luego. Que le den dos duros a los demás.
0: En Hawái, ¿sabes que los españoles que trabajan en Hawái no los contrata Hawái? Van encadenando contratos en ETTs, en trabajo temporal. Te dan un mes de vacaciones según que te lo pagan para simular. Y según me comentan, las únicas contratadas son las hijas de Zapatero o a través de empresas. Pero
2: es la política.
0: Si
2: es la política.
0: El empleado español no puede acceder a su nube, y a lo mejor si tu jefe no llega hasta dentro de 2 meses, tú estás en el local.
2: Y esto que estamos comentando es muy grave.
0: Bueno, gravísimo. Entonces me dicen que cuando se tiene que conectar a la nube, no puede hasta que no llegue su jefe. Su jefe llega igual una vez cada 2 meses. Una vez que está, se pone detrás mirando lo que estás haciendo en el ordenador. Jamás entras en nada que puedas coger
2: cualquier aprendizaje. ¿No?
0: Nada. Y si tu jefe no viene en 1 mes, estás 1 mes tomando cafés.
2: No, y eso es que hay que entenderlo, porque eso es lo que se está haciendo en Europa.
1: Oye, perdona, antes de irnos a Europa, oye, me acuerdo que Cospedal en 2013, o sea, gobernaba Mariano Rajoy con mayoría súper absolutísima, fue a China a firmar un acuerdo de colaboración con el Partido Comunista Chino.
2: Claro. Pero eso,
1: vamos a ver. ¿Qué buscaba el PP con el PC chino?
2: No, bueno, vamos a ver. China es una superpotencia. No lo podemos tampoco ignorar.
0: Sí, claro, no.
2: Y se ha integrado, para nuestra desgracia, a largo plazo visto, para un problema.
1: Bueno, que la integra Estados Unidos.
2: Sí, sí, bueno, la dan, sí, la integra.
1: Desde Nixon hasta Kissinger, pero bueno, hasta Bush.
2: Pero porque había una idea que se nos ha repetido.
1: Se iban a democratizar y demás.
2: Que cuanto más rica y próspera fuera China, más abierta se volvería, ¿no? Y más parecida a nosotros. Se ha producido justo al revés. China nos quiere convertir. No en China, porque sabe que no puede, pero en un reflejo suyo para lo que le interesa. Y eso lo ha hecho el PP, lo hacen todos los partidos. Que, si te pones a mirar donde gobierne o haya alguna ascendencia a cualquier comunidad autónoma, vas a encontrar una empresa china allí, ahora mismo. Entonces, el hecho de que haya un gobierno que tenga alguna relación o no lo pare o no haga nada, no puede tampoco darnos a entender. Lo que sí les acuso a todos ellos es de la falta de visión estratégica tan criminal que han tenido. De no darse cuenta. Y le quería comentar eso a Javier. Porque no solo es que lleguen aquí y, como creen algunos, que, bueno, es desaparecen unas marcas y aparecen otras. Unas eran igual estadounidenses como Ford, pero ahora vienen de Asia y la cosa sigue. No, porque como hemos estado explicando, hay un muro invisible, una asimetría total entre China y Occidente. Es que Occidente le ha enseñado, es conocimiento abierto para cualquiera que venga a una empresa. Tú puedes ser chino, llegar a ser, como ocurrió con Wang Gan, que luego fue ministro de Ciencia y Tecnología.
1: ¿Del que hablas en tu libro?
2: Que luego llegó a ser director de ingeniería del grupo Volkswagen. Y luego, cuando obtuvo ese conocimiento, llegó a ministro y, conociendo por dentro la industria europea, hizo el plan del coche eléctrico. Para darnos por detrás. Eso no ocurre al revés. Nunca verás a un hombre español. Hay nombres españoles que han llegado directivos, altos directivos de grupos como Stellantis o de grupos como Volkswagen, bueno, también.
1: Sí, Super López.
2: O ingenieros, ya grandes nombres nombres intermedios. Ingenieros españoles que pueden estar operando en la matriz de Berlín o de tal, con responsabilidades en desarrollos secretos o, digamos, estratégicos. Y con China jamás ocurrirá eso. Es como en la sombra, como las setas. Y no hay, entonces, eso tiene un problema. Dice, se van a establecer aquí y nos van a dejar a oscuras. Hay lo que se llama el punto de no retorno de una industria. Cuando se ocurre suplantación y no hay intercambio de conocimiento, nuestros ingenieros, cuando se vayan jubilando, no van a transferir su conocimiento a nadie. No va a haber chavales detrás que hereden ese conocimiento y lo lleven a otro estadio. Ese conocimiento se pierde. Cultura industrial, ese saber hacer se pierde para siempre, y eso no se recupera luego dentro de 10 años apretando un motor.
1: Javier, es el daño tremendo que ha hecho Sánchez en su gobierno.
2: Es que es importante ir a Sánchez ahora.
1: Todo. Pues adelante, que nos quedan, como has dicho,
0: 10 minutos justamente.
2: Sánchez es el discípulo aventajado de Xi Jinping. Es decir, Sánchez ha viajado 4 veces a verse con Xi Jinping. Luego ha habido reuniones de muy alto nivel de cargos españoles por separado. No ha ido 4 veces a ver a un canciller alemán, ni ha ido 4 veces, desde luego, a ver a un presidente norteamericano, ni siquiera a Meloni no la ha visto, yo creo, que no sé si la ha visto. Y ha ido 4 veces. ¿Y sabéis quién le prepara la agenda previamente cada vez que va? Es decir, de esto vas a hablar y esto es lo que se va a acordar. José Luis Rodríguez Zapatero.
0: Sí, imaginaba.
1: Y le creíamos tonto.
2: Es decir, en esta última visita que estuvo en la Gran Casa del Pueblo, que es un lugar mastodóntico donde evidentemente el pueblo es lo último que comparece allí, es la Gran Casa de los jerifaltes chinos, sí. Que por cierto sale y desemboca a un lugar simbólico muy importante que es la Plaza de Tiananmen. Allí salió a dar unas declaraciones Pedro Sánchez con su querido padre político, en este caso, o pequeños saltamontes le debería llamarle, ¿no? Este Xi Jinping a él, sale a la Plaza de Tiananmen y no hace ningún recuerdo a los miles de masacrados durante la protestas de apertura. Sí. Eso se ha olvidado.
0: Sí, sí.
2: Nadie recuerda eso, ¿no? Y Pedro Sánchez es abierto la espita de un desembarco masivo, ya diga la siguiente oleada de desembarco en España de empresas chinas en todos los sectores. Estratégicos, siempre estratégicos. Aquí no, los bazares chinos son la menor de las cosas. Sí. Aquí es todo es energías renovables, baterías, telefonía, sí, comunicaciones, siderurgia, logística. Quieren entrar también al terreno del ferroviario. Y para que sepáis del peligro que significa esto, en redes de comunicación se supone que hay un intercambio, ¿no? Entonces, Huawei opera el 90% de las redes europeas. ¿Sabéis qué porcentaje operan las compañías como Ericsson o Nokia, que son expertos en eso, en China?
1: El cero.
2: El 3%. Uh-huh. Mañana, eso se llama control. Se llama control, casi en términos militares. Mañana, China quiere desconectar las redes, da un botón y en orejas oscuras. Nosotros no podemos hacer lo mismo.
1: Bueno, y de aquí, lo que estás contando, el enfado de Donald Trump con los europeos.
2: Hombre.
1: Porque además Donald Trump no es solo Donald Trump. Detrás de él hay todo un bloque de poder, hay grandes empresarios.
2: Hay asesores, hay una cultura también de una línea política.
1: O sea, Estados Unidos se da cuenta de que China es su enemiga, que le quiere sustituir en el dominio del mundo, en la hegemonía, ya en los años de Barack Obama. Y en el único mandato de Joe Biden, gracias a Dios, Biden forma el AUKUS, la alianza militar, sí, entre Australia y Reino Unido para dominar lo que se llama el Indo-Pacífico, que incluso le van a vender a Australia submarinos nucleares, lo cual ha molestado mucho a Francia, cómo no.
2: Sí.
1: Y ahora Trump, en este segundo mandato, va disparado contra China. O sea, tanto la intervención en Venezuela como la guerra de Irán tienen como objetivo privar a China de fuentes de petróleo independientes.
2: Y no solo eso, sino establecer por fin una estabilidad en la zona, porque China, igual que le interesa que la guerra de Ucrania continúe, y está haciendo esfuerzos no para que la gane Rusia, sino simplemente para que continúe, porque es muy astuta, no quiere que Rusia se convierta en un rival geopolítico. Y en Irán estaba haciendo lo mismo. Lo que interesa a China y lo que está haciendo China es abrir varios frentes para Estados Unidos. Mantener frentes abiertos. ¿Por qué? Para que la capacidad de desdoblarse para atender diferentes frentes, lo que hace es reducir la capacidad de Estados Unidos en el mar de China o el Indo-Pacífico. Entonces, eso es lo que hace. Por eso, uno de los promotores del régimen de Irán, con todo el peligro que ha supuesto Irán para Occidente, que no somos conscientes del peligro que ha supuesto, ha sido China. China ha sido el que ha mantenido. Ha tenido unos conciertos de apoyo, de cooperación con Irán extraordinarios. Incluso ha ayudado a Irán a lo que algo que se pasa muy, muy pasada, muy desapercibido, que también lo ha hecho en Venezuela, es a trasplantar o trasladar métodos de control social,
0: sí,
2: a esos lugares.
0: Las cámaras, la videovigilancia en las ciudades.
2: El carnet patriótico, sí, que sí, había algo así parecido, sí, en Venezuela, que es una cosa electrónica, eso lo hizo CLT o CTE, creo que LTE, pero creo que es una empresa china dedicada expresamente a eso, lo implanta China. Y en Irán exactamente el control de la oposición, el control de los iraníes, el control social, tecnológico, es una aportación de China. Algo que me temo que aquí también están intentando colar.
1: Bueno, entonces, ¿qué le puede hacer Estados Unidos a Europa para que, digamos, abrirle los ojos respecto a China?
2: Ya los tiene abiertos. Lo que pasa es que estamos muy, muy, muy, muy intervenidos. Uh-huh. Muy intervenidos. Ayer se publicaba una noticia que me parece absolutamente impresionante, de que hay seis países de la Unión Europea que están en contra de la rebaja de la presión a la industria europea del automóvil respecto a las emisiones. Seis países. España, por supuesto, es el caballo de Troya en Europa ahora mismo, de China.
0: De China.
2: El principal. Pero está Francia, está Suecia, está Portugal. Es decir, no se explica. Tú puedes preguntar a cualquier analista, oiga, ¿y por qué haces? No, porque creen que si pierden la comba del motor eléctrico, entonces ya nunca la recuperarán. No, cualquier analista te va a decir, es un suicidio. Porque no vas a poder coger el paso de la industria china.
0: Nunca.
1: Pero a ver, y esto es a cambio de algo, supongo. Lógicamente. ¿Ese a cambio de algo es pasta para nuestros líderes?
2: Yo creo que es más...
1: O superioridad moral.
2: Y control político.
1: Y social.
2: Control político y social. Es decir, China, cuando el capítulo de los think tanks es la captura intelectual del libro, yo recomiendo al lector que se lo lea bien. Porque el sistema da miedo. Y es tan perfecto, tan estupendo, que es maravilloso. No, es un quid pro quo. O sea, tú dices, no hay sobornos directos. Puede haberlos y seguramente los haya, pero no es lo,
1: no es lo principal.
2: No, lo que hay es un intercambio de prebendas. Si tú eres un experto que trabajas en un think tank europeo, tú eres un experto. Oye, a ti que te den relevancia y te inviten a conferencias... Y que te paguen por una ponencia 30.000 euros, o que te lleven de viaje con todos los gastos pagados a Pekín o a cualquier lugar de China estupendo, con tu mujer en un hotel de 5 estrellas, y la relevancia de que se te citen papers, se te dé. O sea, que decir que tú estés en un circuito de influencia y de renombre, eso, bien pagado, legalmente pagado, es maravilloso. No. ¿Sabes a quién está apuntando ahora? Y eso lo voy a escribir en un artículo. Como ha caído Zapatero y caen los líderes muy significativos, China se ha dado cuenta de que esa vía se va a agotar. ¿Sabes a quién están apuntando a los servicios de inteligencia de captación chinos? A todo el universo de asesores de los políticos.
0: Claro.
2: Y ahí es muy difícil, muy difícil hacer un control.
0: Eso es. Oye, por último, a España y a Europa nos califica de perdedores en el libro.
2: De suicidar.
0: Bueno. Sí, pero ¿tenemos motivos para la esperanza?
2: Sí, por supuesto. Uh-huh. Por supuesto, todavía no hemos perdido todo el conocimiento que tenemos, ni mucho menos. Todavía existen ingenieros, incluso en España, aunque parezca increíble. Existen cuerpos de conocimiento, tradición, en Europa. Existe todo. O sea, todavía no hemos pasado el punto de no retorno. Pero ese punto de no retorno le queda muy poquito tiempo. Yo creo que hay conciencia. Lo que pasa es que tenemos tanta dependencia de China porque se ha preocupado de que seamos dependientes. Todas las cadenas de suministros que son fundamentales para la industria están controladas al 80% por China. China es la amenaza. Cuando Europa ha intentado poner freno, ¿qué es lo que ha hecho China? Lanzar la amenaza. Ya lo hace. De hecho, los coches europeos tienen un cuello de botella en los suministros de chips. Mientras que los coches chinos... no tienen ningún cuello de botella, además los compran a precio simbólico. Entonces, ese es el problema. ¿Cómo nos zafamos de ese abrazo que estúpidamente le hemos permitido que nos den?
0: Pues no hay tiempo para más. El último libro de Javier Venegas, La Guerra Invisible.
1: La operación de infiltración y control, más sofisticada de la historia.
0: Yo me quedo...
1: Nos ha metido miedo.
0: Sí, eso es lo que...

0: Yo creo que la conclusión es que no nos está bien divertirse un poco con los collares y las joyas de Zapatero, pero eso no es lo principal.
1: No.
0: Tenemos que ir mucho más allá. O sea, este individuo al que creíamos tonto se ha movido durante años entre Caracas, República Dominicana, Marruecos,
1: Pekín,
0: sobre todo Pekín. Y esto tiene consecuencias para los españoles en su vida cotidiana. Lo que pasa en China...
2: Costes, altísimos costes.
1: No se queda en China.
0: Exactamente. Ni en Las Vegas.
1: No. Javier, un placer haberte tenido aquí.
2: A vosotros, Javier, un placer.
1: Pero volvemos tú y yo, ¿no? La próxima semana te veré en tertulia al mínimo.
0: Ahí, como pronto, ahí.
1: Y a todos ustedes, ya saben, les esperamos aquí en Informa Radio, una historia en una época, la próxima semana.
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1: Vivimos en un mundo que tiene muros y esos muros han de estar vigilados por hombres armados. ¿Quién va a hacerlo? ¿Tú? Mi existencia, aunque grotesca e incomprensible para ti, salva vidas. Tú no quieres la verdad porque en zonas de tu interior de las que no charlas con los amiguetes, me quieres en ese muro. Me necesitas en ese muro. Nosotros usamos palabras como honor, código, lealtad. Las usamos como columna vertebral de una vida dedicada a defender algo. Tú las usas como gag. Y no tengo ni el tiempo, ni las más mínimas ganas de explicarme ante un hombre que se levanta y se acuesta bajo la manta de la libertad que yo le proporciono y después cuestiona el modo en que la proporciono. Preferiría que solo dijeras gracias y siguieras tu camino. De lo contrario, te sugiero que cojas un arma y defiendas un puesto. De todos modos, me importa un carajo. ¿A qué creas tú que tienes derecho? Tienes ese lujo. Tienes el lujo de no saber lo que yo sé.
2: Muy buenos días, amigos. Les habla Javier García. Estamos en la boca del lobo. Estamos a jueves 9 de julio. Ya saben que yo me encuentro fuera y a los mandos de la nave pues están Cristina Sol, la singularísima Cristina Sol y Macarena Martínez. Uno cuando sale fuera de España, fuera del país, ve un poco la magnitud de lo que está pasando en España con perspectiva. Pero fíjense, el otro día hablando con mi amigo Alberto Romano, que está todo el día viajando por el medio mundo, me contaba, Javier, no te puedes imaginar la buena imagen que tiene el extranjero Pedro Sánchez entre la gente, y él no es dudoso y tal. Y digo, ¿pero a qué se debe? Bueno, consideran que le ha plantado cara a Donald Trump y eso. Digo, pero es que parece inconcebible. Él está cultivando esto. Yo soy de la opinión de que no hay esta gente, todos los que han colaborado con él después de la pandemia, lo venía diciendo desde hace mucho tiempo, no iban a poder salir a la calle, no iban a salir a la calle en mucho tiempo. Y digo esto porque es verdad que fuera da la sensación de que ha plantado cara un tío moderno que sabe inglés, que se salto, bien parecido. Digo bien parecido para que no tiene la imagen tiene imagen de malvado, pero es verdad que si uno lo ve objetivamente hablando, bueno, sobre la belleza ya saben que es algo subjetivo, pero igual que podríamos decir Zapatero, que feo y tonto, este es un listillo la imagen. Luego el más listo de la clase era Zapatero, como estamos viendo, Zapatero, sus hijas, Gertrudis, los negocios, cobraba por respirar, como les comentaba ayer. Pero es verdad que cuando uno sale, habla sobre él y estos casos de corrupción les empieza a estallar, les sonaba como a chino. Alguno, yo ayer tuve algún foro y les sonaba como a chino cuando cuentan. Usted no sabe que su mujer está imputada, su hermano, el que fue a ministro. Bueno, pues sí, el ministro, joder, le salió rana, como si Ábalos hubiese sido, pues, como siempre les digo, el pequeño Nicolás, que se había colado ahí, venga, que nada más lejos de la realidad, que la realidad es muy distinta. Pero lo digo para que es verdad que está cultivando su imagen. Él es el secretario general también de la Internacional Socialista. La Internacional Socialista no tiene la importancia que tenía antaño. Bueno, y hablando del PSOE, les recuerdo que mañana... Ojo, esto siempre lo dejo en el aire porque luego no pasa así o no va o ha metido una excusa o ha pedido aplazamiento y yo no me he enterado. Debe acudir Cristina Narbona a la Audiencia Nacional. Cristina Narbona a la Audiencia Nacional por su relación con la Fontanera Leire Díez. Yo por eso te digo que esto... No sé cuál es la solución porque por un lado Sánchez sabe que desde el poder... A pesar de que no haya presupuesto, no haya nada, tal, pero puede indultar a su mujer, a su hermano. ¿Y por qué digo? Porque si uno se da cuenta, la ofensiva contra el juez Juan Carlos Peinado, llamando de misógino, le están criminalizando de tal manera que lo que se quiere dar, que lo mismo están haciendo con el fiscal general del Estado, le quieren indultar porque lo que nos quieren vender es que ha sido tan injusta esa sentencia que para eso está el gobierno de España, para corregirla. Y eso es lo que pretenden. Claro, eso funcionaría, para mí sería un escándalo, pero a ellos les da igual, porque si ustedes ven los plenos y las sesiones de control, ellos hablan si fuera una persecución. Ellos saben la verdad, pero de cara a su votante o de cara a esos feladores mediáticos, esos amigos de Zapatero, como les vengo denunciamos hace un par de semanas, que Javierito Ruiz y su novia Sara Santaolalla, a través de Gertrudis Alcázar, estaban preparando una cena en casa de Javierito Ruiz. Es curioso, claro, ahora lo entendemos todo. Ahora entendemos que Silvia Inchorrondo, que simpatiza, me dicen, que se ha visto en manifestaciones de Bildu, con Otegi, pues acabe dando la cara diciendo una foto es la que vincula a Leire Díaz con el Partido Socialista. Hombre, una foto, 45.000 euros, que sepamos, cargos públicos, empresas públicas, dinero, intermediación, la directora general, la directora general de la Guardia Civil, que sigue en su puesto, Marlaska, Santos Celdán, que el otro hombre fuerte del Partido Socialista, y la presidenta del Partido Socialista, Cristina Narbona, que mañana debe acudir a la Audiencia Nacional y veremos si acaba como imputada. Ya saben que estamos en Informa Radio, que estamos en La Boca del Lobo, y que comienza justamente ahora una nueva aventura radiofónica que debería conducirnos, debería llevarnos directamente hasta las 12. Vamos a tener entretenimiento, vamos a tener opinión, vamos a tener información y vamos a tener tertulia y, por qué no decirlo, mucho, mucho análisis. Hoy en tiempo de tertulia, en tiempo de análisis, aquí desde estos estudios Jesús Quintero, desde esta redacción de noticias Antonio Río, y a partir de las 9:15 de la mañana, pues hoy, junto con Macarena Martínez y Cristina Sol, a ver si hoy Fernando Paz, Luis Sánchez de Movellán, Diego Camacho, el que no va a venir es Óscar Rivas, pero Fernando Paz, Movellán y Diego Camacho es la terna que hoy debe estar aquí con nosotros. No, perdóname, hoy sí venía Óscar Rivas, cuando vino fue la semana pasada. Claro, es que la semana pasada, como el día 1 estuvo en Bruselas, era miércoles, el día 2 es cuando no venía. Hoy, si todo va bien, estará Óscar Rivas. Es que tengo un cacao de fechas. Bueno, hablamos de economía, hablarán de economía, llamarán a nuestro amigo José Luis Barceló y su mundofinanciero.com. Un José Luis que saben ustedes que presenta y dirige aquí La Noche de Estado de Alarma, además de presentar hoy a las 12 en directo Mundo Financiero, ese programa de información económica. Aquí en esta casa tenemos un par de programas de información económica, Mundo Financiero y El Punto Sobre Ahí, es el otro programa que también lleva desde el radio ya haciéndose en las emisoras donde yo he tenido el honor de dirigir o colaborar. De deportes hablamos, pues, ¿con quién si no? Con el bueno de Esteban Pacio. Pues no, por Esteban no nos enteramos de nada. El magnífico Esteban Pacio. Y con el genuino Tate Barceló tenemos el ATV.news y todo el equipo de redacción, donde está Macarena, la propia Macarena Martínez, Juan Pulido, Rafa Escalona, ¿quién más? Pues, Pablo Gallito en redes, Alfonso Bernal. Bueno, no falta detalle aquí con nosotros, el equipo de Hispanoamérica, y ya saben que como cada mañana, de la mano de la singularísima Cristina Sol, nuestro termómetro de una a dos y media, luego a partir de las dos y media a tres, Pablo Gallo, que dirige el programa deportivo, la información deportiva, pues tenemos nuestro informativo, nuestra caja de Pandora, el termómetro, como les he dicho, de una a dos y media, y hoy la dirección del informativo, pues con Macarena Martínez. Y no nos olvidamos del equipo técnico, con Cecilia Jara a la cabeza, la inimitable Cecilia Jara, que cuenta con Eduardo Vital Jr. y cuenta también con David López. Todos ellos hacen posible que esto llegue a sus terminales. Y tampoco nos olvidamos de nuestro departamento de producción, con Mercedes de Beberat, y el tándem que hacen con Carmen Domínguez. Hoy jueves, ¿qué pasa los jueves a partir de las 10:30? Bueno, a partir de las 10:30 no, a partir de las 11:45, Perspectiva Sindicalista con Jorge Garrido. Y después, ese programa de entrevistas que se llama Historia de una época, Historia de una época a las 11. Luego la redifusión los sábados a las 9 de la mañana, antes del programa de Alicia Rubio, Noticias de Murdoch. Y luego... y hoy, la verdad es que hoy no sé con quién me toca Historia de una época, con lo cual ya saben que yo les dejo a eso de las 7:25 así, y luego ocupan Macarena Martínez, Cristina Sol, y a partir de las 11 vuelvo con Historia de una época. Bueno, miren ustedes, Evita en Madrid, ustedes dicen, ¿Evita? Sí, cuando Argentina tendió la mano a una España absolutamente abandonada. Y sí, es que un 9 de julio, Evita llegaba, un 9 de julio no, un 8 de junio de 1947, buscando efemérides, digo, ¿de qué vamos a escribir? Me apetece escribir de Evita Perón. ¿Cuándo llegó a España? Bueno, pues llegó un 8 de junio de 1947. Y miren, hay fechas que la historia oficial intenta relegar al olvido, y que nadie se me enfade. Y sobre todo lo intentan relegar porque resultan incómodos para determinados relatos. Una de ellas es la visita de Eva Duarte de Perón a España, recibida en Madrid con entusiasmo popular como pocas veces se ha visto. Aquella visita simboliza mucho más que el viaje de la esposa del presidente argentino. Representaba el agradecimiento de un pueblo que en los momentos más difíciles de su historia reciente encontró en Argentina una mano amiga cuando casi todo el mundo le daba la espalda. No podemos olvidar cómo Argentina, con Juan Domingo Perón, nos echó una mano. Por eso me molesta tanto que a los kirchneristas, a los ladrones, a los corruptos, le llamen peronistas. Perón, el peronismo era Perón, y lo demás era otra cosa. Como decía Perón, ni yanquis ni marxistas somos peronistas. Era otra cosa. Luego vinieron los montaneros que se intentan apropiar, que se intentan un auténtico grado. Nada. Yo por eso siempre les digo, Perón estuvo gobernando entre el primer mandato y el último, prácticamente no llega a 10 años. Miren, la España de finales de los años 40 vivía aislada internacionalmente tras la Segunda Guerra Mundial. Las potencias vencedoras habían decidido convertir a nuestro país en un paria internacional. El régimen de Franco era sometido a un blanqueo político, diplomático y económico que pretendía provocar su caída. España sufría escasez, dificultades de abastecimiento y una enorme presión exterior. En aquellos años oscuros hubo una nación hermana que no se sumó al linchamiento internacional. Hubo un país que recordó los lazos históricos, culturales y espirituales que unen ambos lados del Atlántico. Y ese país fue Argentina. Juan Domingo Perón comprendió que España atravesaba una situación crítica y decidió ayudar, no por interés económico, no por cálculos geopolíticos. Lo hizo por solidaridad con una nación hermana. Argentina suministró a España alimentos, carne, trigo y créditos en condiciones ventajosas y favorables para evitar la difícil situación española. Y conviene recordar en este punto que aquellos suministros no fue un regalo, España los pagó. Pero también es cierto que sin aquella ayuda las dificultades habrían sido mucho mayores. Por eso Franco, por ejemplo, siempre se negó a un bloqueo a Cuba, a pesar de que los regímenes de España y Cuba eran muy diferentes. Cuando muchos gobiernos occidentales participaban del aislamiento contra España, Argentina apostaba por la cooperación y el entendimiento. Y por eso, cuando Eva Perón llegó a Madrid un 8 de junio de 1943, las calles se llenaron de españoles agradecidos. Y no era únicamente la admiración hacia una figura política que ya despertaba pasiones en medio mundo. No, era algo mucho más que eso. Era el reconocimiento sincero hacia una nación que había demostrado amistad cuanto más falta hacía. Miren, las imágenes de aquellas jornadas muestran una multitud emocionada. Miles de españoles salieron a recibir a Evita porque veían en ella el rostro de una argentina generosa, una argentina que no olvidaba su origen hispano, una argentina que entendía que los vínculos entre ambas naciones iban mucho más allá de los intereses coyunturales. Aquella visita fue uno de los momentos más simbólicos de la hermandad hispano-argentina, una hermandad construida durante siglos por millones de familias, por una lengua común, por una fe compartida y por una historia entrelazada. Sin embargo, el tiempo también ha dejado episodios menos edificantes, y es que décadas después, en 1982, Argentina afrontó la Guerra de las Malvinas contra el Reino Unido. Y es que para los argentinos, las islas representan una reivindicación histórica ligada a su soberanía nacional, lo que para nosotros representaba la ocupación de Gibraltar. Digo representaba porque gran parte del pueblo español ha asumido con normalidad que territorio patrio nuestro, España, esté ocupado por el Reino Unido. Para muchos españoles aquella causa era fácilmente comprensible. España conocía perfectamente lo que significaban los contenciosos territoriales heredados de la historia. Miren, el pueblo español mostró entonces una enorme simpatía hacia Argentina. La opinión pública, los medios de comunicación y amplios sectores de la sociedad española expresaron su apoyo moral a la nación hermana. Muchos españoles recordaban todavía la ayuda recibida décadas antes. Pero sin embargo, desde el punto de vista diplomático, la respuesta oficial española estuvo muy lejos de la gratitud que cabría esperar. España optó por una posición de prudencia y alineamiento con los intereses occidentales, evitando una defensa clara de las reivindicaciones argentinas. Yo personalmente sentí vergüenza, mucha vergüenza, el desprecio que España hizo a Argentina en 1982, cuando ellos esperaban, como mínimo, nuestra solidaridad y cariño. Es cierto que las circunstancias internacionales eran complejos. España se encontraba en pleno proceso de integración en las estructuras occidentales, lo que ahora se ha descubierto como una grandísima tomadura de pelo. Pero también es legítimo preguntarse si aquella postura estuvo a la altura de la generosidad demostrada por Argentina durante los años de aislamiento internacional que sufrió España. La memoria histórica debería servir también para recordar los gestos nobles, y pocos fueron tan importantes para nuestro país como el que protagonizó Argentina cuando decidió ayudar a España, a esa España necesitada y abandonada por una gran parte del mundo. Y miren, hoy cuando algunos intentan enfrentar artificialmente a las naciones de la hispanidad o reducir nuestra historia común a una sucesión de agravios, conviene recordar episodios como la visita de Eva Perón a Madrid. Porque aquella multitud que salió a las calles no celebraba únicamente la llegada de una figura política, la figura del momento, celebraba algo mucho más profundo, la certeza de que cuando España atravesaba uno de sus momentos más difíciles, una nación hermana al otro lado del Atlántico decidió no abandonarla. Evita fue recibida con cariño y lo fue porque representaba la gratitud de los españoles hacia Argentina. Y esa gratitud, amigos, más allá de los avatares políticos y de los errores cometidos posteriormente por unos y otros gobiernos, forman parte de una historia compartida que merece ser recordada. Miren, la visita de Eva Perón nos recuerda que la hispanidad no es una teoría académica ni una consigna política. Es una realidad histórica construida sobre la solidaridad entre pueblos hermanos. Y cuando España necesita ayuda, Argentina estuvo allí. Y eso no debería olvidarse jamás. Ya saben que les habla Javier García Isaac, que estamos en La Boca del Lobo, en Informa Radio, en un programa que genera adicción y que no es apto ni para natilleros, bizcochables ni almibarados. En un programa que sí que es apto para todas las edades, que no para todos los públicos. En un programa que hoy les dejo con Macarena Martínez y la singularísima Cristina Sol. Un programa que comienza ni más ni menos que justamente en este momento.
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9: Y porque un día más queremos ser quienes les dé los buenos días aquí en esta casa, en Informa Radio, en EDATV. Un día más, como saben, estamos a la orden en la instancia de Javier García Isaac, que es quien dirige este programa En la Boca del Lobo. Y mientras tanto, pues Macarena Guerrero Laverat y una servidora, Cristina Sol, están al frente de estos micrófonos para tratar de analizar toda la información que vamos conociendo, que no deja en un buen lugar a España. Lo estamos viendo también a nivel internacional, por si fuera poco, con lo que tenemos dentro, lo comentábamos ayer, pero encima tenemos que atender a esas informaciones que vienen también de la cumbre de la OTAN, donde ha tenido un paso pues bastante bochornoso, como suele hacerlo a nivel internacional el presidente del gobierno, Pedro Sánchez, y es algo que luego comentaremos, luego escucharemos también a distintas figuras, por lo que estoy viendo en esos audios que vamos a tener hasta las 8, que comencemos con la retransmisión del tercer encierro de los Sanfermines de este 2026. Tendremos esos audios que no solo pasan por la figura del presidente del Gobierno, sino también por otras personas, como por ejemplo el ministro Óscar López, como Santiago Abascal. Volveremos a escuchar al presidente de Vox, Miguel Tellado, también con esa representación del Partido Popular, hablando de dos autos, de quitar el logo de Ferraz, el Partido Socialista, que está en la situación en la que está. Bueno, directamente Luis del Pino amanecía esta mañana, que no sé si lo has visto, Macarena, diciendo, además, me ha hecho mucha gracia el tono tan coloquial que usaba, porque decía, a raíz de esas intervenciones que ha tenido Pedro Sánchez en la OTAN, decía, este pavo está a 3 días de entrar en prisión, o similar, o de estar fuera, algo así. Bueno, buenos días, ¿qué tal estás?
16: Muy buenos días, Cristina. Pues ojalá, ¿no? Ojalá esté Pedro Sánchez de verdad a 3 días.
9: O de estar fuera, o de...
16: Sí, bueno, por lo menos estar fuera de la Moncloa. Ya que entre en prisión o no, pues será otro tema. Pero con que se vaya de Moncloa, los españoles podemos estar contentos. Quien está a punto, o quien debe estar más preocupada, yo creo que es su mujer. O incluso sí, su hermano.
9: Están ya en Londres, lo sabes, ¿no? Sí. Que ha aterrizado ya el avión para asistir a esa graduación.
16: Sí. Incluso su hermano, que fíjate si debe estar nervioso, que esta semana lo comentábamos en la web, en edatv.news, que se pasa el día tocando el piano en Moncloa.
9: Sí, sí, sí.
16: Pero no por mucho tiempo, porque no olvidemos que el hermano de Pedro Sánchez tributa en Portugal, con que se tiene que volver dentro de no mucho.
9: Está pendiente de esa resolución judicial, igual que lo que vemos que esté por dictaminar los tribunales con respecto a Pedro Sánchez, pues también se pueda llevar a cabo pronto a raíz de esas investigaciones de la Unidad Central Operativa y otras unidades que están también inmersas en este tipo de investigaciones, como es la UDEF. Si ya tenemos que hablar de José Luis Rodríguez Zapatero, ya nos pondríamos a un nivel todavía superior. Hablábamos de esa UDICO, que es toda la que... lleva o lidera todas esas investigaciones en torno al narcotráfico y a las organizaciones criminales, con lo cual hay bastante terreno sobre el que nos podemos mover. Pero déjame lo primero de todo, Macarena, porque luego hablaremos también, lógicamente, de las efemérides con las que comenzamos antes del informativo en sí. Tengo que mandarle un fuerte abrazo, un beso y nuestro más sentido pésame al que fuera también compañero de... Digo estos micrófonos, no en esta casa, lógicamente, pero sí en este programa, por cuanto hemos estado también en otras emisoras con él, Gerardo Quintana, el presentador y conductor de Radio Hora. Fallecía su padre en el día de ayer, con lo cual le queremos mandar todo nuestro apoyo, todo nuestro cariño y decirle, como en muchos casos, que siendo él todo un guerrero en las ondas, que la muerte no es el final, que vamos a continuar no solo con esos buenos comunicadores, como en este caso es Gerardo, sino además velando por la memoria de grandes amigos y además de familiares, que son los que en el día a día nos dan la fuerza para seguir adelante. Y luego también comentaremos, porque hoy es un aniversario bastante, bastante especial, con el recuerdo a David Lafoz, pero eso será un poquito más adelante. Saben que en torno a las 8:10-5 comentaremos todo lo que giró en torno a ese segundo encierro de ayer con los toros de Cebada Gago. Hablaremos de esa rápida carrera, comentaremos por supuesto los de hoy, que vienen de la mano de Victoriano del Río, con esos toreros que nada más y nada menos hoy tiene la presencia de Roca Rey, entre otros, y Alejandro Talavante, en la corrida que se lleva a cabo en la Plaza de Toros de Pamplona a 6:30 de la tarde. Mañana, no te digo nada, que es el día de Morante de la Puebla. Sí. Pero bueno, todo eso lo vamos a decir después. Veremos también el parte médico de esas informaciones que empezábamos a dar con respecto a los heridos que hubo en ese segundo encierro de ayer. Pero antes, como siempre, pues le dedicamos estos 20-25 minutitos a esos audios que tenemos que escuchar y que tú cada día llevas a cabo, Macarena, de tan buena forma.
16: Pues si te parece, Cristina, empezamos ya. vamos a escuchar a Pedro Sánchez enviar un mensaje tras ser destrozado, metafóricamente hablando, por Donald Trump en la cumbre de la OTAN. Pedro Sánchez afirmaba que España ha venido con los deberes hechos.
17: Especialmente al presidente Erdogan, a la sociedad turca y también, lógicamente, a la ciudad de Ankara por la hospitalidad y por la fantástica organización que nos han brindado de esta cumbre. Decir que España ha venido a la cumbre de la OTAN con los deberes hechos, por tanto satisfecha con la forma en la que se ha consensuado la declaración de esta cumbre y también decidida a seguir apostando y haciendo un apoyo férreo a sus aliados.
9: Sí, bueno, también se referirán... Yo, fíjate que me podría haber esperado de Pedro Sánchez incluso que mencionara esa decisión de que no le pudiera acompañar su mujer, pero bueno, a esta cumbre de la OTAN, pero él ya sabemos que va por esa vía diplomática, que en cualquier caso tampoco es la realidad, es como si tuviera que decirlo de un país como Marruecos, donde sabemos que tampoco se llevan a cabo esas buenas relaciones, por más que de cara a, lógicamente, la galería se quiera mostrar así. Y fíjate que precisamente por la mención que antes he hecho de la OTAN con respecto a las declaraciones que también conocíamos ayer de Donald Trump, que bueno, luego no sé si lo llevas en los audios, pero que por lo visto dijo que claro, que Donald Trump como que tiene una parte superficial, pero que luego ya de cara a lo que es las conversaciones de tú a tú son muchísimo más entendibles y que no tienen
16: ningún amigos
9: tipo de...
16: Todo.
9: Eso es, sí. Eso es. Y hablaron de fútbol y hablaron de, en fin, de otro tipo de cuestiones. Pero bueno, decir, por esa alusión a Estados Unidos que ha retomado los bombardeos. Ayer mencionábamos también bombardeos a Irán por parte de Estados Unidos, porque decía que Irán había atacado barcos comerciales en el estrecho de Hormuz y de nuevo ha retomado los bombardeos en Irán tras la ruptura del alto el fuego. Más cositas.
16: Pues ahora, si te parece, Cristina, vamos a escuchar a Santiago Abascal, que pues reaccionó a la decisión de Donald Trump de romper relaciones comerciales con España, afirmando que me parece absolutamente dramático. Sánchez está destruyendo la credibilidad internacional de España.
18: Fiable España y que hay que quitar, romper el comercio bilateral con nuestro país, lo acaba de decir el presidente en la cumbre de la OTAN.
19: Me parece absolutamente dramático para España que esté ocurriendo eso. Creo que Pedro Sánchez está destruyendo la credibilidad internacional de España. Creo que nadie se fía de un gobierno corrupto, de un gobierno mafioso. Nadie se fía de un gobierno que promueve una invasión migratoria. No se fían ya ni nuestros socios de la Unión Europea, representantes de naciones que van a padecer esa invasión migratoria. Y ahora vemos una ruptura con nuestros socios de la OTAN porque el presidente del gobierno dice que no se puede gastar más en defensa porque eso es restar dinero al Estado de Bienestar. Pero este mismo gobierno, y eso lo saben nuestros socios, está gastándose miles de millones del Estado de Bienestar de los españoles en promover una invasión migratoria. Ese mismo gobierno acaba de pagar 14 millones de euros de dinero público para crear una marca pública de ropa y ese mismo gobierno, el partido que gobierna, tiene 1,5 millones de euros en joyas en una caja fuerte. Y eso lo saben nuestros socios. Me parece que es absolutamente dramático para España que ya nadie se pueda fiar.
9: Y mira, ayer lo escuchaba yo en Horizonte, que por cierto, aunque hayan comenzado ya las vacaciones, Iker Jiménez y Carmen Porter, hay sustitutos y lógicamente pues están los tertulianos habituales, desde Alejandro Entrambas Aguas hasta Carlos Cuesta y otros, y mencionaban que precisamente lo que ha hecho Pedro Sánchez es lo que quizás ningún presidente de gobierno había llevado hasta el momento a cabo, que es ponerse en contra en esa situación exterior, en esas relaciones exteriores, ponerse en contra de todo lo que le beneficia a España. Es decir, estás tratando relaciones con China, que China es a nivel comercial y yo creo que en muchos sentidos enemigo de Estados Unidos. Luego además también te vas con la parte de Hispanoamérica, con los regímenes narcodictatoriales, si queremos llamarlo, y posicionas a España en una situación que, como decimos, no tiene ningún beneficio. O sea, te estás marcando tú tus objetivos personales y eso lo comentaban ayer.
16: Completamente. Es que la imagen que deja Pedro Sánchez de España con este tipo de mensajes Son enfrentamientos públicos con grandes países que están dentro de la OTAN. ¿Por qué si el resto de países aumentan el gasto en defensa, por ejemplo? ¿Por qué en España decidimos, no, aquí no lo vamos a hacer? ¿Por qué somos la excepción? Es que es completamente normal que este tipo de decisiones que lleva a cabo Pedro Sánchez junto a los miembros de su gobierno acaben teniendo consecuencias como, por ejemplo, la pérdida de credibilidad. Ya nadie se lo cree. Ya nadie se cree lo que pueda decir Pedro Sánchez porque es un presidente que carece de sentido todo lo que dice. Y él nos intenta vender ahora una victoria diplomática, pero a mí lo que yo veo es un aislamiento creciente con todos los miembros de estos países. Y es que ya lo hemos podido ver en alguna ocasión. Han hecho reuniones Meloni con ciertos dirigentes de otros países. No han convocado nunca a Pedro Sánchez. Por algo es. Pero lo que pasa es que él no se da cuenta. Él piensa que lo está haciendo fenomenal y que está todo maravilloso y que si él decide no invertir en defensa es porque es el mejor y porque los demás están equivocados, pero él es el que lo hace todo bien.
9: Bueno, aunque yo creo que precisamente ese hablar del gasto en defensa es lo que le ha salvado con respecto a esas relaciones, porque ayer conocíamos esas declaraciones diciendo de Donald Trump, España es un socio terrible, queremos romper relaciones con ellos, pero sí que es verdad que luego salía, pues no sé quién era, no sé si era el secretario de Estado [S2] Uh-huh. [S1] U otro representante del gobierno de los Estados Unidos diciendo que precisamente por ese aumento del gasto en defensa que le ha costado a Pedro Sánchez, porque entre otras cuestiones ayer dijo, no, si somos un país pacífico, pacifista, viva la paz y el orden mundial también, por supuesto. Y en ese término es cuando tú dices, pero vamos a ver, es que el dinero que estás destinando en algunos casos para defensa, por ejemplo, en el caso de Ucrania. O sea, por un lado no me puedes decir que estás a favor de la paz y que quieres que las guerras se terminen y que vas a trabajar por ello y luego le estás dando dinero a países para que se rearmen porque tienen que tener una defensa, pero que están llevando a cabo una guerra frente a otros. Entonces, bueno, es un poco el sinsentido de Pedro Sánchez, que efectivamente, como tú dices, nadie se lo cree. Ayer vi unos memes tremendos con la ropa hecha por diseño de Marina Rivers. Vi a Mikel Iceta con chándal que dije, no puede ser peor la imagen que tenía de él. Pues sí, gracias a esos chándals o a esas prendas deportivas, sí.
16: Que por cierto, ha hablado Marina Rivers.
9: A ver, explícame porque no entiendo. Bueno, aquí nos vamos a ir un poco, pero de lo que estábamos tocando. Pero explícame qué pretende hacer con ese dinero, porque ella ha dicho que va a presentar una serie de justificantes con una donación.
16: Sí, lo va a donar.
9: Ajá.
16: Pero porque se le han echado las redes completamente encima. Ella lo vende como a mí me llegó una propuesta de una empresa privada para celebrar los 50 años de democracia en nuestro país. No olvidemos, bueno, para los que no lo sepan, Marina Rivers, aparte de ser creadora de contenido en redes sociales, tiene el doble grado de Derecho y ADE, si no me equivoco. No sé si es ADE o Economía, pero bueno, que tiene un doble grado, que se ha graduado este año de una carrera y el año pasado de la otra. O sea que más o menos puede entender hacia dónde va la historia. Dice eso, que le llegó una oferta de una empresa privada para celebrar los 50 años de democracia, que ella está súper a favor de la democracia y que no, aparentemente no le vio ningún problema, que ella no está relacionada con el gobierno, que ella no quiere que se la relacione con el gobierno, que por esa regla de tres, que la gente que ahora le dice que ese dinero de la campaña, dice que no sabía cuánto costaba la campaña, que lo de los 15 millones. Dice, mucha gente me dice eso, pero igual se invierte dinero en toros. Dijo eso. Dice, igual que se invierte dinero en toros, en el colectivo, yo creo que se invierte mucho más dinero en el colectivo LGTB que, por ejemplo, lo que se da para los toros. Bueno, pero bueno.
9: Sabes que lleva mucho tiempo sin recibir ayudas, además, en el ámbito.
16: Por eso, que yo creo que está un poco desactualizada en lo que se invierte el dinero público.
9: ¿Y ha dicho dónde lo va a donar?
16: Todavía no. Vale. Que lo dirá próximamente, pero que es un dinero que no se quiere quedar. Que ella lo hizo para no afiliarse, para no ligarse con ningún partido político, porque ella es demócrata. No sé, yo creo que está echando balones fuera, viendo que se le ha venido literalmente el mundo encima, al ver que es una campaña que apoya al gobierno de Pedro Sánchez, iniciada por el gobierno de Pedro Sánchez, y que carece de sentido, porque estás haciendo una campaña de prendas de ropa que no están ni a la venta. Es que no tiene ningún sentido. Y de hecho, estuve viendo ayer un vídeo de Juan Avellaneda, el diseñador de moda, que decía, si lo que quieres es celebrar los 50 años de democracia de España, ¿por qué no te han hecho las camisetas un diseñador español? ¿Por qué no has cogido un buen patronaje? ¿Por qué no te lo ha hecho alguien que de verdad sabe de moda en España? Que no me has cogido cuatro prendas baratas, porque no nos olvidemos que es lo más barato. Al final una camiseta, una sudadera es lo más barato. ¿Por qué has cogido eso? Has pegado un logo y ala. No que estás fomentando eso, fomenta también la moda española, que es una de las mejores del mundo. Con todos los diseñadores que hay en nuestro país, habiendo en el canal público un canal de moda, Maestros de la Costura, que también tiene su versión celebrity.
9: Sí.
16: ¿Por qué no has apostado por eso?
9: Sí.
16: Porque no le interesa, le interesaba algo que le fuese a costar relativamente poco para pagar bien a los influencers, que es lo que le iba a costar de verdad.
9: Bueno, pues estaremos expectantes a ver dónde destina
16: volveré con esta actualidad.
9: Uy, me parece maravilloso.
16: La conozcamos.
9: Bueno, pues mira, precisamente por hablar del presidente del gobierno, esto no lo hemos escuchado, ¿no? Todavía el del fútbol, ¿o sí?
16: Vamos ahora.
9: Ah, venga, pues dale.
16: Justo al que vamos.
9: Cuenta.
16: Vamos a escuchar ahora otra vez a Pedro Sánchez en la cumbre de la OTAN. En este caso, descarta cualquier tirantez en su conversación informal con Donald Trump. Tras ser, como decíamos antes, humillado públicamente, Pedro Sánchez afirma que hablamos del Mundial de Fútbol.
20: Sí, he tenido ocasión de poder intercambiar una charla informal con el presidente de Estados Unidos. Hemos hablado de fútbol, del Mundial en Estados Unidos. Y por tanto, bueno, pues ha sido una charla informal, coloquial, en la que en absoluto ha habido ningún tipo de tirantez. Al contrario, todo ha sido buenas palabras y amabilidad. Y ha sido posterior a la rueda de prensa que ha dado el presidente de Estados Unidos.
9: No está para ponerse altivo con el presidente de los Estados Unidos. No, España, desgraciadamente, no es lo que fue hace tiempo. Esperemos que lo recuperemos entre todos de un tiempo a esta parte, pero de momento me temo que no, y como se ponga, como se suele decir, gallito frente a Donald Trump, me temo que tenemos mucho que perder. O sea que no hace falta que comente nada más y que tampoco le diga, bueno, mira, le podía haber dicho en un alarde de valentía con respecto a esa llamada que tuvo que hacer a la FIFA Donald Trump para el tema de la tarjeta, pero en fin, esos son otro tipo de cuestiones. Se atreve con todo Pedro Sánchez y no, como hemos dicho, él va a lo suyo. O sea,
16: yo creo que en este caso hace lo que él hace siempre cuando no quiere responder a algo. Hace como un avestruz, mete la cabeza debajo de la tierra y si yo no lo veo, no pasa. Porque esto al final es un choque político que se ha producido entre dos presidentes de dos países. Entonces, claro, esta forma de intentar rebajar la tensión mediática que puede haber sin responder al fondo a este asunto, porque no olvidemos que es que ahora mismo el Mundial de Fútbol es lo que acapara titulares. Entonces yo creo que era su forma de echar balones fuera, de no meterse en el asunto, pero no sé, yo es que creo que una percepción internacional ya está creada. Entonces, resulta difícil, no sé, pensar que la relación de ambos gobiernos depende de una conversación de pasillo, como puede ser relacionada con el fútbol. O sea, yo creo que no tiene ningún tipo de sentido. Es como los vídeos que hace Pedro Sánchez en redes sociales. Hidrátate, que hace mucho calor. Pues me parece lo mismo, solo que esta vez aplicado a la cumbre de la OTAN para no hablar de su conflicto con Donald Trump.
9: Lo ha dicho para salir al paso. Bueno, pues venga, vamos a continuar ahora con otra figura de su gobierno, que este tampoco lo va a tener fácil, con posicionándose Óscar López al ayuntamiento.
16: Sí.
9: ¿Era? Sí, ¿verdad?
16: No, a la comunidad.
9: ¿A la
16: comunidad? ¿No era la comunidad frente a Ayuso?
9: Ah, lo voy a mirar.
16: Yo creo que era la comunidad. Pues ayer nuestros compañeros Tate Barceló y Juan Pulido se fueron a ver a Óscar López y a preguntarle si Leire Díez era una simple militante del PSOE. Pero claro, como no somos Marina Rivers, esto es lo que dice.
21: ¿Qué tal, señor? Voy a preguntarle. ¿Sigue manteniendo que Leire Díez es una militante, simple militante?
22: Sabéis que no era la con vosotros.
21: Algo rápido. ¿Sigue siendo militante Leire Díez? ¿Con toda la que os ha liado? Señor López. Si es muy rápida la pregunta, si es que son dos segundos. ¿Sigue pensando que es una simple militante? ¿Pero por qué? ¿Por qué no? Bueno, muchas gracias, López.
9: Sí, era y Reyes Maroto y Emma López en el ayuntamiento. Cierto, es Óscar López y Silvia López en la comunidad. Sí, efectivamente. No, pues no tiene nada que decir, ¿qué va a decir?
16: Si es que no tiene nada que aportar. Porque si realmente era una militante sin importancia, ¿por qué tenía este nivel de contactos, Leire Díez.
9: No.
16: Si es que no tiene ningún sentido lo que ahora mismo quieren vender.
9: Es la representación del de todo ese trabajo que hace el Partido Socialista en esos, como lo queramos llamar, en las cloacas, en los bajos fondos, en el AMPA, en todo lo que queramos, en la mafia, porque es que es una mafia que se está demostrando y que se va a seguir conociendo, además también por esas pruebas que entregaba ayer Víctor de Aldama con respecto a Delcy Rodríguez, lógicamente, por esa denuncia que ponía Delcy Rodríguez contra él, y ha dicho, pues aquí estoy yo y te voy a sacar las pruebas, y precisamente con el contenido del sobre por esa presunta financiación irregular del Partido Socialista.
16: Y de hecho, perdona que te, sí, que no, te corte, no, no, Cristina, dale. De hecho, el propio ministro Óscar López mucho decía contra Isabel Díaz Ayuso por contratar a Quirón, pero es que ahora ha contratado a Quirón él. No olvidemos que previamente ya lo hicieron la ministra de Sanidad, Mónica García, y la ministra de Igualdad, Ana Redondo, que ahora también ha sido él que ha contratado a Quirón semanas después de cargar contra Ayuso por adjudicarle contratos. Claro. Aquí está la doble vara de medir de este gobierno, ¿no? Porque todos los miembros que forman parte, o por lo menos ya hay tres ministerios que han contratado los servicios de Quirón pese a cargar contra ellos.
9: Pero lo que hay que destacar del gobierno también, bueno, y del Partido Socialista, es que entre ellos, como vamos a escuchar, creo, en el siguiente audio, Macarena, se siguen hablando a favor.
16: Uh-huh. De hecho, Óscar López señaló en su día los argumentos para votar al Partido Socialista.
0: Y les voy a dar tres argumentos de peso, de mucho peso, para votar el próximo domingo. Uno tiene que ver con las pensiones, otro tiene que ver con el subsidio, las ayudas por desempleo, y otro tiene que ver, desempleo, pensiones, y el tercero tiene que ver, no, ahora se lo diré, voy a empezar por donde he empezado, luego les digo los tres. ¿Sanidad? No, bueno, perdón, me he quedado.
9: Tengo que lo tenía que buscar porque es que no se le ocurría el tercero. Hay esos buenos asesores, ¿eh? Como nos reíamos el otro día cuando le escribían a Pedro Sánchez lo de Extremadura. Es que, claro, no, así no se puede. No lo encuentran.
16: El tercer concepto podría ser corrupción.
9: Sí, sí.
16: A mí me parece muy acertado.
9: El que esté a favor de la corrupción y de las malas formas que vote al Partido Socialista, porque lo va a tener, pero vamos, casi 100% asegurado, sino un poquito más. ¿Y con qué nos vamos ahora?
16: Pues ahora nos vamos con Vox Andalucía, porque afirman que impedirán la construcción de la megamezquita en Sevilla tras su entrada en el gobierno andaluz, frenando así la islamización del barrio impulsada por el gobierno de Pedro Sánchez.
1: Polígono Sur tendrá centro médico de prioridad musulmana, la mezquita, Sevilla, Andalucía. Yo desde luego lo que estoy esperando es que todas esas personas que decían que Vox era racista, que lo digan ahora de esto. A todos esos que decían que la prioridad nacional era ilegal, que salgan ahora y digan algo de esto. Y a todos esos defensores del plan de lengua árabe y cultura marroquí, que sepan que aquí tiene un centro para dar lengua árabe y cultura marroquí, que no hace falta hacerlo en los centros públicos educativos de toda Andalucía. Prioridad musulmana. Bueno, dicho esto, porque todo el mundo sabe que nosotros vamos a estar y vamos a llevar todas las acciones judiciales, políticas y administrativas necesarias para que esto no pase, pues lo de las mezquitas pasa también como con los centros MENA, que lo proponen políticos que nunca viven cerca de estos centros. Nosotros, insisto, lo voy a reiterar, estamos en contra de la islamización de nuestros barrios y vamos a hacer todo lo que esté en nuestra mano para oponernos.
9: De hecho, lo llevan en el programa cuando el otro día hablábamos uh-huh. con Manuel Gavira en esas 150 medidas. Llevan no solo la retirada del programa de lengua árabe y tiene otra denominación también que ahora no recuerdo, más luego la prohibición de usar el burka y el niqab en espacios públicos, que era una de las cuestiones que llevaba en el programa Vox en el momento en el que ha entrado a formar gobierno junto con el Partido Popular en los diferentes territorios. Sí, luego lo vamos a escuchar también en noticia,
16: sí,
9: a Manuel Gavira.
16: A mí es que me parece muy coherente lo que dice Vox, porque al final lo que ellos pretenden es reforzar la identidad nacional,
9: claro,
16: y no favorecer a comunidades paralelas que tenemos en nuestro país. Cosa que el gobierno de Pedro Sánchez, como comentábamos ayer, es lo que busca, porque son sus nuevos votantes.
9: Con la complicidad del, claro, Partido Popular, porque precisamente ahí en el Ayuntamiento de Sevilla es donde está José Luis Sanz, que es del Partido Popular, y luego, si ya nos vamos a otros territorios mucho más copados, quizás por este tipo de culturas, de religiones, veas el caso de Ceuta o de Melilla, pues están completamente... O sea, ya no parece un territorio español.
16: No,
9: ¿sabes?
16: En absoluto.
9: Directamente lo que parece pues es precisamente toda esa preferencia para el régimen musulmán. O sea, uh-huh, es así. ¿Más cositas?
16: Pues ahora, si te parece, Cristina, como son las 8 menos 10 y tenemos, sí, los Sanfermines, el tercer
9: encierro
16: muy cerquita, pues vamos a escuchar un audio, porque la fiebre noruega del Mundial ha llegado a San Fermín. Y no sé si lo has podido ver en redes sociales, pero se ha hecho completamente viral la celebración que los noruegos tienen cada vez que su equipo gana un partido, que es sentarse todos en el sí, suelo y hacer como si estuviesen remando un barco vikingo. Y todo lo hacen al grito de RU. Pues este RU ha sonado en la Plaza de Toros de Pamplona.
2: ¡Wow! ¡Más! ¡Que se emociona!
4: ¡Que se nos
2: viene arriba! ¡Que no para!
4: ¡Vamos, churru!
2: ¡Dale, dale!
4: ¡Vamos ahí!
2: Va a romper el bombo, ya verás.
9: Mira, no lo había visto, pero lo voy a buscar. Es que son... Es
16: maravilloso.
9: Es maravilloso.
16: Yo creo que Noruega se ha ganado el corazón de todos los países en este Mundial.
9: Es como, a ver, que estaba viendo aquí. Churru lleva el remo vikingo, sí, de Noruega a la Plaza de Toros de Pamplona.
16: Sí,
9: wow,
16: sí, sí.
9: Es que impresionante.
16: Es que ha sido impresionante.
9: Escucharlo.
16: Es que yo lo he visto a lo largo de estos días de Mundial, incluso en aviones. Los noruegos, cuando se dirigían a Estados Unidos, a México o a Canadá, en función de dónde jugase su selección, se sentaban en los pasillos de los aviones y, claro, allí van todos con estos tambores. Debe ser que se lo dan cuando naces allí en Noruega. Entonces iban haciéndolo con los otros pasajeros del avión. Claro, es divertidísimo.
9: Qué bueno.
16: Es que como para no ganarse los corazones de todos los, vamos, la gente que está siguiendo este Mundial, que ha llegado incluso a la Plaza de Toros de Pamplona.
9: Qué bueno, me encanta.
16: Muy
9: bueno,
16: divertido.
9: Pues si quieres, efectivamente, como tú bien decías, dejamos esos otros dos pendientes para,
16: venga,
9: después, cuando terminemos el encierro, y comentamos un poquito lo que sucedió, si te parece bien, en el segundo, y te doy yo paso para el tercero.
16: Perfecto.
9: Ayer recordamos que fueron los toros de Cebada Gago, 2:26, un herido por asta de toro en el brazo derecho que fue dado de alta en el mismo día. Tú lo comentabas nada más terminar ese encierro, que nos enterábamos que era 23 años, un joven guipuzcoano. Y luego, aparte, hubo dos heridos por contusiones, de forma leve también, un poco, bueno, pues por eso, por esas caídas. Y hoy, pues, expectantes a Victoriano del Río,
16: uh-huh,
9: Macarena.
16: Como bien comentas, Cristina, este jueves son los toros de Victoriano del Río quienes van a protagonizar el tercer encierro de San Fermín 2026. Y se trata de una de las ganaderías más rápidas y nobles de la feria. Desde su debut en 2010, sus carreras duran una media de 2 minutos

0: lidiaran toros de Victoriano del Río y toros de Cortes. Rocarrey vuelve a ser uno de los grandes reclamos de esta feria. Talavante atraviesa un momento artístico impresionante y David de Miranda quiere confirmar el excelente nivel que viene demostrando esta temporada. Un cartel de primer nivel para una de las tardes con mayor expectación de toda la Feria del Toro.
1: Mira, y lo que no habíamos comentado, pero bueno, lo voy a leer un poco sobre la marcha, salvo que tú tengas resumen hecho. Yo estoy con la página de Mundo Toro para ver cómo fue esa corrida de ayer. Ahora te voy a comentar porque me gustaría decir varias cuestiones. Efectivamente, con esa nobleza de los toros de Victoriano del Río, por ejemplo, hay páginas también dedicadas al ámbito taurino que mencionan esa seriedad, la clase que tienen también con respecto a esa hechura, ¿no? a esa movilidad. Y luego además también es un exigente encaste, viene de la rama de Domecq, con lo cual, bueno, pues nada, mencionar que efectivamente esperamos que esta tarde sean bien toreados a partir de las 6:30 de la tarde y mañana ya comentamos que estaremos hablando de toreros con la presencia de Álvaro Núñez, Morante de la Puebla y... Espérate. No, o sea, los toros son de Álvaro Núñez, con Morante de la Puebla, con Pablo Aguado y con Borja Jiménez, que también es una apuesta
0: también
1: buenísima.
0: Está muy bien.
1: Sí, sí. Bueno, pues vamos con, si te parece, están ahí, deben estar con el...
0: El primer cántico.
1: Con el primer cántico, sí, efectivamente, encomendándose a San Fermín. Que, por cierto, ayer destacaban precisamente como justo antes de pasar a la zona ya de lo que es la carrera, hay un retablo dedicado a San Fermín y le daban un beso los corredores,
0: ¿sí?,
1: cada vez que pasan.
0: Lo vi yo también ayer, sí.
1: Bueno, pues mira, dice Mundo Toro, importante tarde de Dios le guarde y buena presencia de Galván en Pamplona. La corrida de Cebada Gago permite el lucimiento de los espadas con un encierro con opciones y buen tipo. Muleta brinda Manuel Dios le guarde, la faena Enrique Ponce. Y dice que hace el toreo más serio e importante de la tarde. Estocada desprendida, oreja fue de mucho peso. Luego también tenemos, por ejemplo, con Román, más centrado y firme con un toro con movilidad, por condición mansa que clase, dos pinchazos en la suerte de recibir y media estocada atravesada, silencio. Y luego, en cuanto a lastimado el toro también de los cuartos traseros, no termina de apoyar bien, a pesar de todo, el toro tiene buena condición y David Galván deja muletazos de mucho empaque. Oreja, la gran estocada que mereció ya de por sí esa oreja. Y luego, bueno, salen otros, esto es según los toros que se van brindando, que es bastante largo y, como decimos, como, mira, David Galván, el resumen sería vuelta al ruedo y oreja, Román, silencio y silencio, y Manuel, Dios le guarde, silencio y oreja. Como decimos, con estos toros muy bien presentados de Cebada Gago. De buen juego, en líneas generales, sin contar con un toro completo, todos los toros ofrecieron prestaciones para el lucimiento. El de más genio fue el quinto. Y no sé si aquí lo tienen por orden, Cepillito, Filósofo, Pintado, número 70, 565 kilos de la ganadería de Cebada Gago, que es el que toreó Román. O sea que, bueno, pues no estuvo mal esa tarde. Vamos a ver qué tal va esta tercera corrida, que supongo que se presentará también, como hemos dicho en días anteriores, con el cartel de no hay billetes. Y ya la de mañana ni te digo.
0: Bueno,
1: si tuvieran que habilitar una segunda plaza, seguro que lo hacían.
2: Se llenaría, y una tercera, yo creo, ¿eh? Para que luego digan.
1: ¿Tú has visto en alguna ocasión a Morante?
0: No.
1: ¿No?
0: No.
1: Yo le vi el año pasado.
0: Qué privilegio.
1: Y en Madrid, sí, bueno, a mí me la verdad es que torea bastante mejor en Sevilla, por lo que tengo entendido. A Madrid le vacila un poquito, porque ¿sí?, como sabe que puede hacer lo que quiere.
0: Bueno.
1: Pues, y bueno, con el tema de matar a mí me decepcionó un poquito, pero bueno, lo que fue los pases y demás, pues siempre lo brinda Morante de la Puebla. Pues yo creo que estamos ya en punto. Te voy a pedir por sí que pongas tú, porque creo que lo llevas un poquito más adelantado que yo.
0: Cuando estabas leyendo, Cristina, la corrida de ayer, se ha producido el segundo cántico.
1: ¿Sí?
0: El tercero tiene que

0: estar al caer, que son ya las 7:59 minutos.
1: Sí, mira, me está diciendo mi novio, tuvimos mala suerte, no fue su mejor corrida. La de Morante de la Puebla, efectivamente.
0: Bueno, yo este año viendo a Roca Rey, me cayó la Monumental en las ventas, en la beneficencia, o sea que me quedé... Sí.
1: Ah, bueno, es verdad.
0: Me quedé con...
1: Que de repente se puso a diluviar, sí. Es verdad, es verdad. Pero bueno, aún así dijimos que no suspendieron la corrida.
0: No, ahí estuvimos aguantando el chaparrón.
1: Es verdad, y nunca mejor dicho. Mira, pues
0: ahora ya sí, tercer y último cántico.
1: Todavía no han enfocado, a mí no me ha parecido ver a los toros, tienen que estar a punto de salir.
0: No, ha sido al inicio.
1: Vale.
0: Hace como media hora sí que estaban ahí en el corral tumbados, tan a gusto, pero yo creo que ya en breve van a hacer cambio de cámara.
1: Mira, vemos chicas, vemos también... Sí. Han entrevistado a varias, siempre sabes que hacen ese recorrido previo por las diferentes posiciones de Televisión Española. Y hay uno de los reporteros que es súper simpático, un rubio, que está todos los días tratando de captar las mejores declaraciones. Mira, por ahí tenemos de todo. Tenemos todo tipo de camisetas. Yo creo que van hoy un poquito retrasados, ¿eh? Sí, o por lo menos el realizador no está enfocado todavía en Santo Domingo.
0: Sí que se han visto. Mira,
1: ahí están encendiendo. Ah, mira, sí, lo tenemos de fondo además también. Uy, estos están nerviosos, por salir. Y los corredores más todavía, por empezar. Uy, menudo cuerpo
0: ya salen
1: tienen. Madre
0: de los
1: mía.
0: Corrales, los toros.
1: Madre mía, esos pitones. Están, bueno, pues bien, ¿no? Parece que salen de momento bastante
0: juntos.
1: Tranquilitos por esta cuesta de Santo Domingo. Van a ir por San Fermín. ¿Sabes qué? Siempre tengo que tener el recorrido delante porque me voy confundiendo. Y luego digo, vamos a ver, en este caso cuando pasen por que ya ves tú, que son dos curvas y poco más. O sea, tienes la parte de mercaderes, luego la parte de estafeta telefónica un poquito más adelante y ya está. Pero de momento
0: parece que la
1: van bastante unidos, ¿no?
0: Sí que
1: mira,
0: salen
1: hay unas caídas
0: más descolgados, pero bueno.
1: Un par de caídas, que esas pudieran ser, por ejemplo, como las de ayer. Y fíjate que la del principio de ayer... Por Asta de Toro no la vimos, ¿eh?
0: No, ya han llegado a la curva de mercaderes.
1: Ahí se han caído otros dos.
0: Sí, es que van muy rápido.
1: A ver cuánto tiempo llevamos. Dos, ni siquiera creo que llegue a 2 minutos, porque como ha empezado un poquito pasadas las 8, ahí se vuelven a caer, pero se levantan.
0: Y así que se ha separado la manada.
1: Sí, se han quedado uno, dos, tres atrás.
0: Sí, y los cabestros más detrás todavía.
1: ¿Más detrás?
0: Sí. Uy, uy, uy, uy, uy, uy.
1: Uy, a estos dos. Uy, uy, uy, uy. Sí. Uy, ahí se han caído bastantes, ¿eh?
0: Sí, ahí ha habido dos toros que no han ido con intención de hacer daño, pero...
1: Pero yo veo muchísima gente hoy ahí delante,
0: mira,
1: no me ha parecido...
0: Se acaba de caer un toro.
1: Pero vamos, en la caída anterior que hemos visto igual había como 10, 12 personas que se han... Que
0: veo
1: se han
0: más
1: caído.
0: Gente hoy que ayer, fíjate.
1: Yo también, me da la sensación de
0: que... ¿Sabes que no se ve al toro?
1: De que hay muchísimo jaleo. Bueno, de hecho, estamos viendo en pantalla 4, van a estar a punto de entrar en...
0: De hecho, ya
1: en la plaza.
0: Sí, ya están por el callejón.
1: Y los otros, o sea, les he perdido el rastro a los otros,
0: sí.
1: No sé dónde están.
0: Mira, llega aquí otro. La verdad que la manada muy dispersa.
1: Otros tres. Vamos a ver cómo entran ahora.
0: No, parece que
1: cinco.
0: Van juntos.
1: Y esos tres. Y ya está. ¿Y hemos terminado ya?
0: Yo creo que no. Mira,
1: no,
0: están llegando los dos cabestros que
1: pues
0: se habían
1: es
0: quedado
1: que no se ven casi, madre mía,
0: descolgados desde el inicio. Ahora ya sí. Ya concluido este encierro con 2:27. Muy rápido también.
1: Un segundo más que ayer.
0: Muy rápido también este encierro. Yo creo que ha podido haber hoy más heridos que ayer.
1: ¿Habías dicho tiempo medio de...?
0: Era 2:23, me parece.
1: ¿De Victoriano del Río?
0: Sí.
1: Ah, bueno, pues no andan desencaminados.
0: Te lo confirmo.
1: Digo, porque está muy bien, la verdad.
0: 2:25.
1: Pues mira, 2 segundos
0: muy
1: más.
0: Muy en línea, sí.
1: Bueno.
0: Yo creo que hoy puede haber más heridos que ayer.
1: Sí.
0: Se han caído varios toros.
1: Por lo menos contusionados, sí. Ya no te digo por Asta, porque es inapreciable.
0: Pero por Asta,
1: o sea,
0: no lo vemos, ayer no lo vimos.
1: Claro. Pero sí que es verdad que hemos visto bastante más caídas que ayer. Vamos.
0: Sí, yo creo que había más gente que ayer también, ¿eh?
1: Es que es que fíjate cómo van, es que van encima. Y hoy no me ha dado la sensación, o por lo menos a mí, que les haya, mira, justo iba a decir lo de tocar y ahora salen tocándoles.
0: Eso siempre lo hacen.
1: Sí. Sí, pero incluso ayer cogiéndoles, ¿eh?
0: Por el pitón.
1: Por el pitón, es una cosa tremenda.
0: Sí.
1: La verdad es que las personas tienen una... No sé cómo decirlo, ¿no? Una voluntad.
0: No, incomprensible.
1: Echarse para adelante que vamos. Pero mira, cómo les ponen la mano encima.
0: Mira, este mozo tiene el pitón, vamos.
1: El de rosa, sí, el que se ha apartado.
0: Lo ha tenido muy cerca.
1: Bueno, estamos viendo la repetición, ¿eh? Que sí. Ya decimos que ha terminado con 2'27, con lo cual bastante rápido también, efectivamente. Claro, cuando yo mencionaba ayer que... una de las corridas más largas de Cebada Gago fue de 5 y pico, imagínate, el doble, o sea, eso es como eterno.
0: Claro, eso debe ser el toro que se queda rezagado dando vueltas,
1: y comentáis,
0: yendo, viniendo.
1: Bueno, pues ahora está por aquí el toro, vamos a ver lo que hace, vamos a ver cómo se da la vuelta.
0: Que esos son los más peligrosos. Yo me acuerdo cuando era pequeña, un toro que se quedó descolgado, que no sé cuánto tiempo, no me lo voy a inventar, pero yo recuerdo que dejó heridos de gravedad.
1: Claro. Todos los balcones llenos para verlo. Mira cómo se van apartando en las repeticiones.
0: Y se van cayendo también muchos por aquí.
1: Bueno, ya se le ha pisado directamente. Bueno, sí. Le ha saltado, pero igual le ha podido pisar.
0: Mira, otro que se ha caído aquí delante de toda la manada.
1: Bueno, yo creo que hoy va a haber jaleo, ¿eh?
0: Yo creo que hoy va a ser... Sí, el parte médico va a tener más... esperemos que sean contusiones, que no sean heridas de gravedad que ayer.
1: Sí.
0: Porque ayer fue, pese a todo, una corrida bastante limpia, yo creo.
1: Sí.
0: Para hacer Cebada Gago pudimos ver una corrida muy limpia.
1: Sí, además incluso ese herido de toro que fue dado de alta. O sea,
0: dentro, no sé si has visto la foto, se estaba cayendo, levantó el brazo y justo estaba ahí el cuerno del toro.
1: Vale.
0: O sea, que no fue una herida que el toro le embistiese, no. De hecho, te la voy a buscar.
1: Bueno, pues como decimos, mañana comentaremos Álvaro Núñez con toros que serán 10 de julio en el cuarto encierro y por tanto cuarta corrida para Morante de la Puebla, Pablo Aguado y el joven Borja Jiménez. Pues ahora yo creo que podemos, cuando termines, si quieres, de buscar Macarena, si quieres podemos continuar con los audios para luego hacer esa rutina habitual, que es dar paso al informativo. Comenzaremos con las efemérides, con el tiempo en España, territorios de ultramar, repasamos las formas de contacto, damos los titulares, paramos un poquito, tomamos respiro y ya nos metemos de lleno con el desarrollo de las noticias. Y luego hoy, como cada jueves, tertulia especial con mis maravillosos ingobernables, que son Fernando Paz, Óscar Rivas, no sé si vendrá, Luis Sánchez de Movellán y a la espera también de Diego Camacho. Todo es una sorpresa para los días en los cuales nos deja la dirección Javier García Isaac. ¿Qué nos dice Ignacio Garriga?
0: Pues Macarena. Ignacio Garriga ha saltado contra el gobierno de Salvador Illa. Afirma que hoy, gracias al Partido Socialista Catalán, es más seguro El Salvador que Cataluña, según declaró el diputado de Vox, mientras la inseguridad se dispara en la región.
2: Hoy, gracias a políticos como usted y a políticas como las suyas, El Salvador es más seguro que Cataluña, señorilla. Cada día más delincuentes, más criminales, más personas dispuestas a pegar tiroteos en parques infantiles. Y no es por arte de magia, es porque ustedes los han traído.
1: Es que tiene mucha razón el secretario general, porque ahora de Vox ahora se están viendo con el agua al cuello precisamente por esa inmigración que tiene completamente descontrolada Cataluña y es uno de los puntos más críticos de España. Bueno, yo creo que ya ahora a todos los niveles, en cada territorio, en cada comunidad, pero Cataluña mal.
0: Sí, porque es que Cataluña ha normalizado unos niveles de delincuencia que hace unos años eran completamente impensables. Mm. Y yo estoy de acuerdo, es que cada vez se parece más al Salvador, porque no olvidemos que Salvador Illa los presupuestos los ha aprobado gracias a los apoyos de los partidos independentistas, con lo cual se parece a todo menos a España.
1: Sí.
0: Porque le han apoyado partidos que no quieren a nuestro país. Entonces es normal que Cataluña ahora esté rodeada de inseguridad, de inmigración ilegal, multireincidencias, que no hay día que no veamos un tiroteo en Cataluña. Es que no olvidemos que cuando estuvo el Papa León XIV, hubo tiroteos en Barcelona, si no recuerdo mal.
1: Sí, sí, sí.
0: Es
1: sí,
0: que a mí no me extraña que cada día pasen desgracias de este tipo.
1: En la puerta de la comisaría de Balmes, creo que era. Sí, sí, efectivamente. Sí. Y luego también va por el mismo camino... Vascongadas, que es sí. donde estamos viendo que está también, bueno, Bilbao, yo la última vez que he estado, que no hace no mucho, fue el año pasado, es terrible. O sea, es, bueno, completamente justo lo contrario a lo que pediría un chalado, como solemos decir, de Sabino Arana, pues lo tienen metido en Vascongadas precisamente, con esos maquetos. Bueno, con esos maquetos de origen extranjero, que ni siquiera son españoles.
0: Sí.
1: Pues vamos con el último audio,
0: sí,
1: ¿puede ser?
0: El sí. último audio, que en este caso es Miguel Tellado, quien afirma que el PSOE está a dos autos de quitar el logo en Ferraz y poner el cartel de Compro Oro.
3: Y ya vemos cuál está siendo su estrategia ante todo lo que se está descubriendo. La estrategia de Zapatero es boicotear la investigación. Es a lo que se está dedicando. Intentar que se anule la causa, como sea. Zapatero ha renunciado a defender su inocencia cuando ha reconocido que no puede probarla y basa toda su suerte judicial en anular la causa. El PSOE está a dos autos de quitar el logo en Ferraz, que pone Partido Socialista, y poner el cartel de Compro Oro. Están a nada de que eso pueda suceder.
1: Y recordamos que mañana, hoy no sé si hay alguna intervención, porque resulta que ayer, luego comentaremos, estuvo también en la comisión de investigación de la SEPI, Sara Egesen.
0: Sí.
1: Y mañana tiene que declarar Cristina Narbona, la presidenta del Partido Socialista. Y hoy no sé si hay algo, porque al final
0: te diría, a priori te diría que no. Pero luego...
1: ¿sí? Sí, porque entre el que va a decir al juzgado y presentar pruebas, totalmente. El otro que tiene que declarar... Esto es una sorpresa cada día. Bueno, pues vistos estos audios, como decimos, de este primer ratito antes del informativo, vamos a pasar ahora sí con lo primero de cada día, que son las efemérides, y volvemos a mandarle todo el cariño y todo el recuerdo a nuestro compañero de profesión, Gerardo Quintana, por la pérdida de ayer de su padre, el productor, el director y el presentador de Radio Hora, Gerardo Quintana, y su padre se llamaba igual que él, así que mucho cariño y sobre todo para todos aquellos que vayan hoy tanto a esa presencia en el tanatorio como luego a la misa correspondiente. Un fuerte abrazo, compañero. ¿Qué tenemos con las efemérides de hoy, Macarena?
0: Pues Cristina, empezamos con los nacimientos en España, como siempre. Nos vamos al año 1928, cuando nació Federico Martín Bahamontes, ciclista. Y de hecho fue el primer español en ganar el Tour de Francia en el año 1959. Fíjate, si era una gran leyenda del ciclismo nacional, que era conocido como el Águila de Toledo.
1: Me encanta, me encanta. Y luego además aquí también tenemos otro buen amigo de esa modalidad deportiva, que es el tío de Javier, el tío de Rayito, que es Mariano Aro, que fue otro gran deportista de este país también por esa época. ¿Más?
0: Uh-huh. Pues ahora nos vamos al año 1948, cuando nació Gloria Muñoz, actriz y una intérprete con una larga trayectoria en teatro, cine y televisión. Ha participado en míticas series como Periodistas, Amar en tiempos revueltos, La que se avecina y La moderna, además de numerosas producciones teatrales.
1: Ah, sí, ya sé quién es, sí. Estaba viendo a ver que no la ponía cara. Sí, sí. Sí, también estuvo, creo recordar que estuvo también en el Bola y sí, sí, sí. ¿Más?
0: En el año 1966, Manuel Mota, modisto, era un diseñador catalán y director creativo de Pronovias durante más de dos décadas. Fue una de las figuras más influyentes de la moda nupcial española y vistió a numerosas personalidades, no solo nacionales, también internacionales.
1: Me encanta Pronovias.
0: Sí.
1: Las colecciones que sacan son maravillosas.
0: Impresionante. ¿Más? Pues ahora nos vamos al año 1975 con Gaizka Garitano, futbolista y entrenador. Tras su carrera como jugador, desarrolló una destacada trayectoria en los banquillos, logrando el ascenso del Eibar a Primera División y dirigiendo posteriormente el Athletic Club, la Real Sociedad B y el Cádiz.
1: Estaba yo mirando, claro, hablabas en pasado de Manuel Mota,
0: sí,
1: porque
0: hablado
1: falleció.
0: En pasado.
1: Falleció en 2013, qué joven, madre mía, 46 sí. años. Causas derivadas del fuerte estrés que padecía por parte del monstruo. Bueno, no sé muy bien a qué se refiere con eso del monstruo, pero es verdad, no me acordaba, yo muy joven, muy joven. Más cositas después de Gaizka.
0: Sí, pues por último nos vamos al año 1995, cuando nació Sandro Ramírez, futbolista, delantero formado en la cantera del Fútbol Club Barcelona, donde debutó con el primer equipo de la mano de Luis Enrique. Ha militado también en clubes como el Málaga, Everton, Sevilla, Huesca, Getafe o Las Palmas, además de haber sido internacional con la selección española sub-21.
1: Mira, ayer nos agradecía Miguel de Fuenlabrada el comentario del Getafe, hoy lo va a hacer Fernando Paz. Y también José Luis García Castañeda, que si no me equivoco también ambos son del Barça. ¿Más?
0: Pues ahora nos vamos a los nacimientos en el mundo, concretamente al año 1932, cuando nació Donald Rumsfeld, político estadounidense. Fue secretario de Defensa de Estados Unidos con Gerald Ford y posteriormente con George W. Bush. Uh-huh. Fue uno de los principales impulsores de la invasión de Irak en 2003, una decisión que sigue siendo muy controvertida a día de hoy.
1: Sí, y desafortunada. ¿Más?
0: Sí. En el año 1933, Oliver Sacks, neurólogo y escritor británico, alcanzó fama internacional por acercar la neurología al gran público con libros como El hombre que confundió a su mujer con un sombrero y Despertares, obra que fue adaptada posteriormente al cine.
1: Uy, y este me encanta, el que viene.
0: Sí, un clásico. En el año 1956, el actor estadounidense Tom Hanks, considerado uno de los grandes intérpretes de Hollywood, que ha ganado 2 premios Oscar consecutivos por Filadelfia y por Forrest Gump. También ha protagonizado otros grandes títulos como Salvar al soldado Ryan, Náufrago, La milla verde y la saga Toy Story.
1: Sí, buenísimo. A mí me gusta
0: sí,
1: mucho. El otro día estuve en una fiesta de disfraces que eligieron varios personajes, como se podía ir de lo que se quisiera, y hubo 2 que fueron de Forrest Gump.
0: Es que Forrest Gump es un clásico, y la de Salvar al soldado de Ryan también. Muy dura. Es una película bélica,
1: sí,
0: pero
1: sí,
0: muy
1: sí.
0: buena.
1: Es muy buena, es muy buena. Tiene muy buenas interpretaciones.
0: Sí, la verdad que sí.
1: Y
0: por último, en el año 1975 nace Jack White. Músico estadounidense, fundador de The White Stripes, es autor del mítico Seven Nation Army, convertido en uno de los himnos del rock moderno.
1: Y nos pasamos a los fallecimientos en España.
0: Uh-huh. Concretamente al año 1992, cuando fallece Raimundo Fernández Cuesta, político, uno de los principales dirigentes de la Falange Española y colaborador de Francisco Franco durante buena parte de su trayectoria política. Ocupó distintos cargos públicos, entre ellos el de ministro de Agricultura, y fue una de las figuras más representativas del falangismo histórico durante buena parte del siglo XX.
1: Sí, y tiene de hecho muy buenos programas que estaba mirando yo. Ay, no me sale ahora. Sí, jo. ¿Quién lo dirigía? José Luis Balbín en el programa La Clave. Son uh-huh. clásicos de televisión española. ¿Más?
0: Pues en el año 2016 nos dejó Víctor Barrio, un torero fallecido a los 29 años tras ser corneado por el toro Lorenzo en la plaza de Teruel. Fue el primer matador de toros que perdió la vida en un ruedo en España desde 1985. Un suceso que conmocionó al mundo taurino.
1: Normal.
0: Yo todavía me acuerdo
1: sí.
0: de esa noticia. Yo era pequeña y me acuerdo de lo de Víctor Barrio.
1: Yo no, o sea, ahora mismo así de repente no, de este sí, porque lógicamente pues tuvo lugar el año pasado y todavía a día de hoy seguimos hablando de él. Yo te comentaba
0: sí.
1: que en el libro que ha publicado recientemente, el último libro de José Javier Esparza, que es Reiniciar España, le dedica un capítulo importante por todo lo que está sucediendo, esos agravios al sector primario, a la agricultura, a la ganadería. Y David Lafoz pues da muestra de ello, de todo ese acoso.
0: Como tú bien dices, Cristina, hace un año, en 2025, nos dejó David Lafoz, agricultor, activista rural y voluntario español, conocido por su papel en las protestas agrarias en Aragón a comienzos de 2024. Fue una figura destacada en el movimiento por la defensa del campo y la visibilización de los problemas estructurales del sector primario en España.
1: Y sí, y nos apuntan de Raimundo Fernández Cuesta, que fue jefe nacional de Falange Española de las JONS. Fallecimientos en el mundo.
0: En el año 2002 nos dejó Rod Steiger, actor estadounidense, uno de los grandes intérpretes de Hollywood, que ganó el Oscar al mejor actor por En el calor de la noche en el año 1968. También dejó actuaciones memorables en películas como Doctor Zhivago, El prestamista, Waterloo o El juez de la horca.
1: Y ya nos vamos a acontecimientos en el mundo.
0: Nos vamos a acontecimientos en el mundo, concretamente al año 1979, cuando la sonda estadounidense Voyager 2 sobrevuela Júpiter y descubre que el planeta posee un sistema de anillos, además de enviar nuevas imágenes de sus satélites. La misión sigue siendo una de las más importantes de la exploración espacial.
1: ¿Más?
0: En el año 1997, la Comisión Atlética de Nevada suspende la licencia del boxeador Mike Tyson durante al menos un año y le impone una multa de $3 millones tras morder y arrancar parte de una oreja a Evander Holyfield, en uno de los combates más polémicos de la historia del boxeo.
1: Sí.
0: Ahí es nada. Y en el año 2011, Sudán del Sur proclama oficialmente su independencia tras décadas de guerra civil, convirtiéndose en el estado más joven del mundo reconocido internacionalmente.
1: Que me estaban diciendo que me va a gustar, bueno, a ver, porque quien me lo está diciendo me dice que le gusta más la película La Terminal de Tom Hanks que Forrest Gump, que a ver si a mí también me gusta. No la he visto La Terminal. Tampoco he visto Náufrago, Pero bueno, en España,
0: en el año 1822 se promulga el primer Código Penal español, un hito en la modernización del sistema jurídico y la unificación de la legislación penal en España. En el año 1829 se construye en Madrid el Banco Español de San Fernando, antecedente directo del actual Banco de España, que acabaría convirtiéndose en la principal autoridad monetaria del país. En el año 1871 se inaugura el Museo Arqueológico Nacional de Madrid, una de las instituciones culturales más importantes de España y referencia en la conservación de patrimonio histórico.
1: No he ido, tengo que ir.
0: Y por último, en el año 1997 finaliza en Madrid la cumbre de la OTAN, la mayor celebrada hasta entonces por la Alianza Atlántica, en la que se impulsó la ampliación hacia Europa del Este y se reforzó la adaptación de la organización tras el final de la Guerra Fría.
1: Y donde Pedro Sánchez este año, como dice Donald Trump en algunos digitales que destacan, que ha tenido que rebajar bastante el tono para, lógicamente, no verse sobrepasada por la impresión que causa el presidente de los Estados Unidos. No vaya a ser que todavía nos aplique un poquito más de esa cuestión que a todos nos hace un poquito ponernos nerviosos, como son los aranceles. Total. Porque lo vamos a pagar nosotros. Pues pasamos, si te parece, Macarena, con el tiempo en España, con la ola de calor que sigue y que menudas noches nos está dando, entre ellas la de ayer, y el tiempo en los territorios de ultramar.
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0: La ola de calor afronta su último día, aunque las temperaturas seguirán siendo muy altas en buena parte del país, especialmente en el tercio este. Se esperan máximas por encima de los 36 y 38 grados en amplias zonas de la península, Baleares y el sur de Gran Canaria. El calor será más intenso en los valles del Ebro, Tajo, Guadiana y Guadalquivir, además del litoral de Valencia, Murcia, el sur de Huesca y Lérida, donde los termómetros podrán superar los 38 y 40 grados. Además, continuarán las noches tropicales en el Mediterráneo, el suroeste, el Valle del Ebro y en las Islas Canarias. La inestabilidad aumentará por la tarde en el noreste, peninsular, con posibles chubascos y tormentas localmente fuertes en el Alto del Ebro, Navarra, el Sistema Ibérico y los Pirineos, acompañadas de rachas muy fuertes de viento. Respecto a los territorios de ultramar, comenzamos por el tiempo en San Juan de Puerto Rico, cuya temperatura máxima es de 31 grados, de 26 la mínima y sin riesgo de precipitaciones o lluvias. En Manila, Filipinas, la temperatura máxima es de 32 grados, la mínima de 28 y la probabilidad de lluvias de un 55%. El tiempo en La Habana, Cuba, es de 32 grados de máxima, 25 de mínima y riesgo de precipitaciones o lluvias del 35%. En Santiago de Chile, la temperatura máxima es de 16 grados, de 11 la mínima y la probabilidad de lluvias será de un 10%. En el Aiyún, la temperatura máxima será de 31 grados, la mínima de 21 y no habrá probabilidad de lluvia. En Malabo, la temperatura máxima será de 27 grados, de 24 a la mínima, y la probabilidad de precipitaciones del 75%. El tiempo en Miami para hoy es de máximas de 31 grados, mínimas de 29 y sin probabilidad de precipitaciones o lluvias. En la Ciudad de México para hoy, la temperatura máxima será de 21 grados, de 13 la mínima y la probabilidad de lluvia de un 60%. En la ciudad de Buenos Aires, para hoy, la temperatura máxima será de 17 grados, de 10 la mínima y sin probabilidad de lluvia. Y por último, en la isla de Guam, para hoy, la temperatura máxima será de 27 grados, la mínima de 23 y la probabilidad de precipitaciones o lluvias del 40%.
1: Bueno, pues el que va a tener bastante probabilidad de que le hagan comentarios como los que venimos escuchando de mala gestión, de irresponsabilidad y de maldad directamente es el ministro del Interior, porque publica The Objective, y ahora me paso a repasar las formas de contacto, que en Almería va a sustituir a 180 guardias civiles por policías nacionales. El Instituto Armado anuncia el cierre del acuartelamiento de Roquetas de Mar y reorganización de sus efectivos. Bueno, pues una más para... Uh-huh. Para esa ese frente que tiene abierto con la Guardia Civil el ministro del Interior. En fin, ya veremos a ver qué es lo que comunican desde la Benemérita. Vamos a repasar las formas de contacto, como decimos siempre, perfiles de Informa Radio en las redes sociales, tanto en Facebook como en Instagram, como en Twitter o X, las tres aplicaciones gratuitas para Android y para iOS, que es Informa Radio, EDATV y EDATV.news. Esta además se llama como el digital de referencia, que dirige nuestro compañero Tate Barceló, y donde pueden leer las informaciones que no se publican en otros medios, además de escuchar Informa Radio. Tenemos también los diales operativos en toda España, tanto en la península como en los archipiélagos, y pueden consultar las frecuencias en la página web de Informa Radio. Y tenemos el número de teléfono WhatsApp, que otra vez no lo tengo conmigo, es el 686, aunque luego leeré algún mensaje que llegue en tiempo de tertulia. 686-36-67-15. Y ahora sí, como cada día, lo más importante, Macarena, abrimos con los titulares.
0: Víctor de Aldama declara ante la Audiencia Nacional por el sobre de PDVSA que investiga la financiación ilegal del Partido Socialista. Un empresario declara ante el juez Pedraz que Leire Díez dijo actuar en nombre de Pedro y pidió datos sobre la juez Viedma. El juez Juan Carlos Peinado insiste en el riesgo de fuga de Begoña Gómez si algún escolta no cumple órdenes. La ministra Sara Agesen elude su responsabilidad en las cloacas del Partido Socialista por el rescate de tubos reunidos. Delegué el voto. El juez Santiago Pedraz cita el 29 de julio al enlace de las reuniones de Leire Díez y el guardia civil del caso Coldo. El Ministerio del Interior desmantela a la policía en Vascongadas, da a la El Archanza competencias en explosivos y extranjería. El Tribunal Supremo evita llevar a Europa la regularización masiva de inmigrantes impulsada por Pedro Sánchez. Vox planta cara a la construcción de la mezquita del Polígono Sur de Sevilla. Jaume Bauzá, conseller balear de turismo, censura el manual Kale Borroka turismofóbico y asegura que son una minoría radical. Víctimas de Adamuz piden a Óscar Puente que pare el tráfico ferroviario hasta que no garantice su seguridad. En internacional, desaparece un avión de carga pakistaní con 5 tripulantes tras un fallo en su sistema de navegación. Varios heridos en un instituto de secundaria en el sur de Alemania. Desarticulan en Marruecos una célula del Estado Islámico con atentados en fase avanzada de preparación y conexiones con el Sahel. En economía, el Fondo Monetario Internacional no se cree las nuevas previsiones del gobierno e insiste en que el PIB crecerá solo un 2,1% en 2026. España pierde 8 posiciones en el ranking mundial de inversión extranjera y se deja 12.500 millones en un año. Las economías avanzadas y España están cayendo en una trampa de los bajos salarios y la OCDE alerta sobre ello en un informe.
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16: En la boca del lobo te vas a meter.
1: Pues en la boca del lobo están metidos tantos miembros actuales del gobierno de Pedro Sánchez, él mismo también, porque ya roza límites insospechados todo lo que vamos conociendo acerca de esas menciones al número uno y de que, bueno, de un momento a otro, pues lo decíamos esta mañana, que Luis del Pino, por ejemplo, decía a raíz de las declaraciones en la OTAN, que ha sido ese paso bochornoso, él tratando de suavizar ese diálogo con Donald Trump, cuando veíamos que el presidente de los Estados Unidos decía rompo todas las relaciones con España porque es un socio terrible, porque bueno, a saber lo que dijo también de Pedro Sánchez, porque sabemos que lo piensa igual que muchos españoles, entre otras cuestiones por cómo tiene desgobernada España, pero todo eso pasa porque efectivamente hay unas figuras terribles que forman parte de ese gobierno o que han formado, por ejemplo, como José Luis Ábalos, le estaba yo diciendo a mi compañera Macarena Guerrero Laverat, que desde ayer están saliendo informaciones de chats que mantenía, de mensajes de WhatsApp con José Luis Ábalos de la época de 2021, un poquito antes de que justo le cesaran del puesto a José Luis Ábalos en 2021, que no sé si lo he dicho, entre otras cuestiones porque decía Pedro Sánchez que, claro, como José Luis Ábalos estaba en ese momento dedicado a cuestiones personales y a otro tipo de dedicaciones, más de ocio, y como decimos también en esa cuña que tenemos de trajes regionales, por llamarle de alguna forma a la prostitución, pues entre otras cuestiones lo que tenía era desatendido el partido, o por lo menos así se lo hacía ver el presidente del gobierno a José Luis Ábalos, y le llegaba a decir incluso, pero además, muy enfadado ya Pedro Sánchez diciendo, pero coño, que es que me tengo que hacer yo cargo también del partido, o sea, cuando eres tú el que tienes que atender este tipo de cuestiones, tengo que bajar yo hasta ahí. Y luego, por ejemplo, también pues en esta última información que han publicado es cómo Pedro Sánchez, efectivamente, y tú lo has dicho antes, en esa obsesión, Macarena, en ese temor hacia la presidenta de la Comunidad de Madrid, Isabel Díaz Ayuso, diciendo su candidatura es en clave nacional, porque ven ese peso que tiene Isabel Díaz Ayuso.
0: Totalmente.
1: Y siempre la han visto.
0: Y de hecho, Cristina, cambiando radicalmente de tercio, nunca mejor dicho, te voy a dar el parte médico.
1: Vamos.
0: De este tercer encierro de San Fermín, desde el Hospital Universitario de Navarra, ya han dado el parte médico provisional, se han reportado 11 incidencias y ha habido 9 traslados. 2 han sido al centro ambulatorio, mientras que 7 han sido trasladados al Hospital Universitario de Navarra. Entre los trasladados hay un corredor con una cornada en un brazo izquierdo, mientras que todos ellos son varones mayores de 25 años con traumatismos en varios sitios, piernas, cráneo encefálicos, pero ninguno de ellos de gravedad. Además, se ha confirmado que ya no hay ningún paciente ingresado de los 2 primeros encierros de San Fermín 2026. Así que muy buenas noticias.
1: Sí, efectivamente, pero vimos una cantidad efectivamente grande que se ha caído y así se ha trasladado. Sí, a la realidad. Bueno, pues esperemos que tengan esa buena evolución a lo largo del día, estos corredores que han sufrido esa caída y esas contusiones también. Y nosotros pues vamos a continuar hablando ahora del empresario Víctor de Aldama, una vez que yo hacía alusión a esos chats de OK Diario, porque el empresario ha declarado ante la Audiencia Nacional por el sobre, vamos, más bien ha presentado las pruebas, porque declarar ya lo hizo en su momento, pero ha presentado las pruebas por el sobre de PDVSA que investiga la financiación ilegal del Partido Socialista, como contamos en edatv.news.
0: El empresario Víctor de Aldama declaró ayer miércoles como testigo ante la Audiencia Nacional en la investigación sobre la documentación relacionada con la petrolera venezolana PDVSA que entregó hace 4 meses al juez Ismael Moreno. La causa trata de esclarecer el origen y contenido de un sobre que, según el entorno de Aldama, le entregó la vicepresidenta en ese momento venezolana, Delcy Rodríguez. Una de las hipótesis que investiga el procedimiento es que esos documentos pudieran estar relacionados con supuestos bonos de PDVSA utilizados para financiar de forma irregular al Partido Socialista. La Unidad Central Operativa de la Guardia Civil analiza ahora esa documentación para verificar su autenticidad y determinar si existe valor probatorio.
1: Sí, y además con muchas conexiones también, que eran las que decían, por ejemplo, sabes que hay, yo creo que tres, vamos a decir, grandes digitales que están llevando esas exclusivas que vemos, uh-huh. esas informaciones que publican tanto El Debate, tanto como The Objective, y me quedo con uno por el camino que no sé si es El Debate, es The Objective, y creo que hay uno más. Ah, sí, bueno, El Español también tiene exclusivas relacionadas con estas investigaciones, y lo decía ayer por parte de El Debate María Jamardo, que claro, que es que son conexiones que unen muchos nombres, que las tramas que estamos viendo, llámese caso Coldo, llámese caso Hidrocarburos, sí. llámese trama SEPI, todas ellas están conectadas.
0: Sí.
1: O por lo menos eso es lo que se va viendo, y las figuras también, y el tipo de contactos que hacían, las influencias.
0: Sí.
1: Con lo cual, espérate que efectivamente no salga algo más por esas pruebas que siempre anda amenazante Víctor Laname diciendo no, que lo mencionen, que yo lo saco. O sea, yo creo que le están dando pie a que haga eso.
0: Sí, claro. De hecho, a mí me recuerda todo esto cuando hay un asesinato, que los policías lo que hacen es ponerte imágenes de los 5 investigados, uh-huh. y luego empiezan a sacar flechas de todos lados. Aquí es igual, solo que en el centro está Pedro Sánchez. Sí. Y empiezan a salir flechas de todos los lados con todos los casos relacionados con corrupción y con cosas hechas de manera irregular en este país y también fuera, aparentemente, por gente de su entorno.
1: Y por supuesto, sin dejar de lado, que luego no sé si hablaremos en algún momento, pero si no, lo decimos ahora, con la conexión fundamental de José Luis Rodríguez, sí. Zapatero. Porque no sé a quién le llegué a escuchar que directamente la relación que hacían también como parte de ese organigrama que puede hacer un policía en una ficha, ¿no? En una pizarra como la que tenemos aquí fuera, sería José Luis Rodríguez Zapatero como testaferro de Nicolás Maduro, a su vez Pedro Sánchez como testaferro de José Luis Rodríguez Zapatero, o sea, era un poco la conexión que hacías, y a su vez Julito Martínez, presunto testaferro de José Luis Rodríguez Zapatero. O sea, sí. Es un poco así, diciendo, mira, es que estas son las conexiones.
0: No, sí, aquí está todo conectado.
1: Y de un empresario a otro, porque ayer declaró un tal Joaquín Parra ante el juez Santiago Pedraz, que le dijo que Leire Díez le había comentado actuar en nombre de Pedro Sánchez, y pidió datos sobre la juez Viedma.
0: Uh-huh. El empresario Joaquín Parra ha ratificado ante el juez Santiago Pedraz la declaración que ella prestó ante la Guardia Civil en la investigación sobre la exmilitante socialista Leire Díez. Parra aseguró que Díez le ofreció ayuda para resolver sus problemas judiciales a cambio de obtener información que pudiera perjudicar a la jueza Beatriz Viedma, instructora de la causa que afecta a David Sánchez, el hermano del presidente del gobierno. Además, afirmó que la exmilitante le dijo de actuar, palabras textuales, en nombre de Pedro, en referencia, según su testimonio, al presidente del gobierno, Pedro Sánchez. El empresario también confirmó que grabó varias reuniones con Leire Díez y se ha comprometido a entregar esos audios al juzgado. Será ahora la Audiencia Nacional la que determine el balance y la veracidad de esas manifestaciones.
1: Bueno, pues vamos a ver si siguen hablando un poco en sintonía a lo que comentábamos ayer del comandante Rubén Villalba, sí. que efectivamente pues ratifican uh-huh. esa versión y ratifican ese ejemplo de suciedad, que es lo que representan esas cloacas del Partido Socialista con esa cabeza visible que es Leire Díez. Y seguimos con jueces, porque tenemos que hablar. Oye, a mí no me queda claro, porque habíamos dicho que por el cual delegaba no sé si se dice delegar, pero bueno, el que tenía que tomar la decisión con respecto al pasaporte de Begoña Gómez era un juzgado, un juez de guardia, el segundo juez de guardia, Antonio Viejo, y ahora volvemos a tener al juez Juan Carlos Peinado insistiendo en el riesgo de fuga de Begoña Gómez si algún escolta no cumple órdenes cuando estaba de vacaciones. Yo no sé si
0: es
1: ha
0: que
1: vuelto.
0: Creo que
1: si
0: ya esto ha vuelto de vacaciones.
1: Amiga.
0: Sí, de hecho ayer lo comentaba con Gonzalo Pinilla. Digo, pero claro, no estaba de vacaciones. Claro. Digo, no, si es que ya ha vuelto. Debe pues ser que se fue breve. Un fin de largo. Sí.
1: Ha hecho para desconectar y ya está. Y
0: pobre hombre, porque le hace falta desconectar.
1: Hombre,
0: con toda la que tiene.
1: Sí, sí, sí.
0: Encima.
1: Pero que vuelva y que hable de y que hable efectivamente, que siga hablando de la mujer del presidente del gobierno. ¿Por qué? ¿Qué ha dicho?
0: Porque el juez Juan Carlos Peinado ha rechazado el recurso presentado por Begoña Gómez contra la decisión que le impidió viajar a Turquía junto al presidente del gobierno Pedro Sánchez para asistir a la cumbre de la OTAN. El magistrado mantiene que existe riesgo de fuga y sostiene que el hecho de viajar escoltada no elimina esta posibilidad, recordando incluso el precedente del ex primer ministro italiano Bettino Craxi, que abandonó Italia mientras estaba siendo investigado pese a contar con protección oficial. Por otro lado, Azteoir ha recurrido el permiso concedido a Begoña Gómez para desplazarse a Londres con motivo de la graduación de su hija, al considerar contradictorio autorizar ese viaje mientras continúa vigente la investigación judicial.
1: Ay, como diría Javi, qué grande el juez Peinado con esa alusión a Bettino Craxi.
0: Y no hay que ser muy lejos, porque Puigdemont hizo lo mismo.
1: Sí, sí, sí. También.
0: Que lo hablábamos ayer de esos mozos.
1: También, pero es que además, como en el caso de Bettino, que se fue a Túnez, pues lógicamente hace ese paralelismo el juez Peinado. Y bueno, pues la iniciativa de Azteoir, efectivamente buenísima, no se ha podido llegar a paralizar porque, como decíamos, ha llegado ya el avión. Que por cierto es no sé si es Falcon o es Airbus, me ha parecido leerlo antes, pero con Begoña Gómez creo que es un Airbus, me parece,
0: creo que sí.
1: Ahora lo comprobamos también, pero eso, que ha llegado ya para la graduación de su hija y donde no asistió fue a la cumbre de la OTAN, porque eso fue lo que le bloquearon esa salida, por primero por los motivos de que no había cierta relación con Ankara, con Turquía, y segundo porque no veían que tuviera que hacer ese desplazamiento con esta investigación. Nos pasamos a hablar de la ministra de Transición Ecológica y Reto Demográfico, Sara Egesen, que ayer declaraba en comisión de investigación en el Senado de la SEPI y eludió su responsabilidad en las cloacas del Partido Socialista por el rescate de tubos reunidos. Llegó a decir, delegué el voto.
0: La ministra Sara Egesen ha asegurado en el Senado que nunca se opuso al rescate público de tubos reunidos y que, cuando se aprobó la operación, delegó su voto en un subordinado que respaldó la ayuda. Durante su comparecencia en la Comisión de Investigación sobre la SEPI, explicó que las decisiones se adoptaban siguiendo los informes técnicos y negó haber recibido instrucciones políticas para aprobar los rescates concedidos durante la pandemia. Egesen también afirmó que nunca tuvo informes desfavorables sobre esas operaciones y aseguró desconocer quién decidía qué empresas acudían al Consejo Gestor, además de justificar la presencia de altos cargos de Moncloa cuando se consideraba necesaria.
1: Estaba mirando yo que viene publicado en el ABC y lo tiene Joan Guirado. Es una vía, es que ayer lo decían también en... Parezco una fanática de Horizonte, y es verdad, lo están haciendo bastante bien. En sustitución de Iker Jiménez y Carmen Porter, es un avión de 80 plazas. Uh-huh. Sí, mira, un Airbus A310 con capacidad para 80 pasajeros, que es el que partió a media tarde ayer del aeropuerto de Ankara. Pasaba para recoger, la aeronave ha tomado tierra alrededor de las 9 en Londres, donde justo esta semana se gradúa. Ah, pero este es en el que ha tenido que ir Pedro Sánchez. Claro, Begoña, porque Begoña no iba desde allí.
0: No.
1: Claro.
0: Begoña salía desde aquí.
1: Sánchez tenía otro compromiso. Pues entonces este era el de Pedro Sánchez. No sabemos si le hacían falta tantas plazas para ir a la graduación. Desde luego iba. se va a llevar a todo un séquito diplomático a esa graduación. Bueno, pues ahora tratamos de averiguar en qué ha ido Begoña.
0: Viendo
1: Gómez.
0: La cantidad de escoltas que tiene cuando viene hace Falcon, un acto aquí en España, mejor. En Madrid, no me extrañaría que se hubiese llevado a 80 escoltas, ¿eh? Viendo lo que hay cuando hace actos, por ejemplo, el último que fui fue con Tate Barceló al Teatro Real.
1: Sí.
0: Que fueron además todos los ministros, 11 ministros, si no recuerdo mal. Yo me quedé sorprendida con la cantidad de escoltas y seguridad que había. Entonces, a lo mejor sí que de verdad se ha llevado a 80.
1: Bueno, pues según Apoyo se ha volado este mismo miércoles por la tarde a la capital. Bueno, pues no consigo averiguar en qué ha volado Begoña Gómez. Bueno, seguramente sea en Falcon, pero vamos. Hemos hablado de la ministra Aegesen. Yo te decía antes que no me fío ni un pelo de ella.
0: Es que porque, engaña.
1: Sí.
0: Con esa cara de buena que tiene, engaña.
1: No, y además ayer también, a raíz de esas declaraciones del Senado, o sea, por un lado, se mostraba, pues eso, tranquila, como muy suave en las formas, pero luego, cuando ella repetía mucho, nunca jamás, ¿sabes? Como muy diciendo, sí. Yo me desvinculo de todo esto, cuando hay pruebas que, por ejemplo, con las reuniones de Tubos Reunidos se sabe que estaba comunicado al ministerio. Entonces, bueno, no sé, veremos a ver qué es lo que deciden los jueces a raíz de estas declaraciones, que es para lo que sirven estas comisiones de investigación, y a partir de ahí salen las imputaciones. Un juez del que tenemos que hablar, o más bien continuar hablando, es de Santiago Pedraz, porque ha citado el 29 de julio al enlace de las reuniones de Leire Díez y el Guardia Civil del caso Koldo. ¿De quién se trata, uh-huh. Macarena?
0: Pues como bien dices, Cristina, el juez Santiago Pedraz ha citado como testigo para el próximo 29 de julio a Daniel Mateo, señalado por varios testigos como el intermediario que habría organizado los encuentros entre Leire Díez y el comandante Rubén Villalba. Según la investigación, Mateo habría facilitado el primer contacto entre ambos dentro de la denominada trama de las cloacas del Partido Socialista. En su declaración, Villalba aseguró que Leire Díez le ofreció impulsar su carrera profesional y un puesto junto a la directora de la Guardia Civil a cambio de facilitar información sobre mandos de la UCO. Será ahora la Audiencia Nacional quien determine la veracidad de estas afirmaciones.
1: Bueno, pues como vemos hay personas que efectivamente responden a esos mandos de las fuerzas y cuerpos de seguridad que tienen mucho sobre lo que hablar. Hablábamos antes de la Guardia Civil con esos despropósitos que está ejerciendo el Ministerio del Interior. Hemos visto casos de corrupción en la dirección de la Guardia Civil y tenemos también esa imputación, por supuesto, de Mercedes González, que es la directora general, que a día de hoy sigue en su posición porque ni ella ha contemplado la opción de dimitir, ni el ministro del Interior le ha llevado hasta tal decisión, ni por supuesto Pedro Sánchez, que está en otras cuestiones. Como ya sabemos, la cumbre de la OTAN pues ha pasado por hacer ese tipo de declaraciones. Es más, apoyan la trayectoria y la forma de trabajar de Mercedes González, con lo cual todo lo que salga a partir de ahí nos puede saber a poco. Y seguimos hablando precisamente del Ministerio del Interior, porque si antes hablábamos de Almería, ahora tenemos que remitirnos a Vascongadas. Desmantela a la policía. El Ministerio del Interior da a la Ertzaintza competencias en explosivos y extranjería, Macarena.
0: El Ministerio del Interior, dirigido por Fernando Grande Marlaska, y el Gobierno vasco han acordado ampliar las competencias de la Ertzaintza en materias como extranjería, explosivos y gestión administrativa de drones, además de facilitar su acceso al portal europeo de búsqueda policial. El acuerdo ha sido duramente criticado por el sindicato Jupol, que considera que responde a motivos políticos y supone una nueva cesión de funciones que corresponden a la Policía Nacional. Los representantes de los agentes reclaman al Ministerio que frene este tipo de traspasos y atienda a las reivindicaciones pendientes de las fuerzas y cuerpos de seguridad del Estado.
1: Es que son movimientos muy,
0: muy, muy raros.
1: Sí, muy raros los que está haciendo el ministro del Interior, porque el hecho de que tú cierres un acuartelamiento, como pueda ser el de Roquetas de Mar, donde tiene su base la Guardia Civil, no, o sea, quiero decir, eso no impide que tú puedas abrir otro perfectamente, porque entre otras cuestiones, el Estado, que no sé si es ese, no sé si ese es el motivo, pero el Estado de muchos cuarteles de la Guardia Civil está completamente deteriorado, con lo cual ha habido que reformarlos, ha habido que cerrarlos, ha habido que, pero ese no es el motivo realmente para que tú cambies el destino de un Guardia Civil y además lo sustituyas por la Policía Nacional. O sea, no tiene nada que ver.
0: No, en absoluto, pero lo que quieren es tener el control de todo.
1: Y además, ¿cómo se dice? Quitarle esa autoridad a la Guardia Civil porque lo tiene, porque lo vemos en el día a día, porque desarticulan el Egeo Consur, que es el más importante del narcotráfico, porque asesinan a guardias civiles con ese trato preferente a

0: desde el gobierno, impulsada por Pedro Sánchez, y esto también lo llevamos en edatv.news.
1: El Tribunal Supremo ha decidido por el momento no plantear una cuestión prejudicial ante el Tribunal de Justicia de la Unión Europea sobre la regularización extraordinaria de inmigrantes impulsada por el gobierno de Pedro Sánchez. Los magistrados también mantienen su negativa a suspender cautelarmente la aplicación del decreto, tal y como habían solicitado varias comunidades autónomas gobernadas por el Partido Popular. El alto tribunal continuará estudiando el fondo de los recursos presentados en España para determinar la legalidad de una de las medidas migratorias más controvertidas del Ejecutivo.
0: Y de aquí nos vamos a hablar del partido de Santiago Abascal, que por cierto yo llevaba otra noticia de ellos, además de la cual vamos a hablar de Andalucía y de Manuel Gavira, porque publicaban en la Gaceta que Vox exige la nulidad de la instrucción del gobierno de Pedro Sánchez que amplió el acceso a la nacionalidad española. Ha alterado fraudulentamente la voluntad del legislador. Dicen desde el partido de Santiago Abascal que ante la Secretaría de Estado de Justicia han presentado una solicitud de revisión de oficio para que se declare nula de pleno derecho la instrucción del 25 de octubre del año 22... de la Dirección General de Seguridad Jurídica y Fe Pública, con los términos de la Ley de Memoria Democrática, que tiene igualmente recurrida ante el Tribunal Constitucional y vulnera principios esenciales del Estado de Derecho. Esta sería una, y la que llevamos en el informativo como tal, es que Vox planta cara a la construcción de la mezquita del Polígono Sur de Sevilla, como hemos escuchado, y lo volvemos a hacer con Manuel Gavira. Macarena.
1: Vox ha anunciado que recurrirá por todas las vías judiciales y administrativas la construcción de una mezquita junto al Polígono Sur de Sevilla. Ha sido Manuel Gavira, el próximo vicepresidente primero de la Junta de Andalucía, quien asegura que su formación se opone a lo que considera un proceso de islamización de determinados barrios y confirma que sus servicios jurídicos ya analizan este proyecto. La iniciativa, promovida por la Fundación Mezquita de Sevilla, sigue pendiente de obtener la correspondiente licencia urbanística.
0: Y así lo contaba el portavoz Manuel Gavira.
2: La mezquita del Polígono Sur tendrá centro médico de prioridad musulmana. La mezquita, Sevilla, Andalucía. Yo desde luego lo que estoy esperando es que todas esas personas que decían que Vox era racista, que lo digan ahora de esto. A todos esos que decían que la prioridad nacional era ilegal, que salgan ahora y digan algo de esto. Y a todos esos defensores del plan de lengua árabe y cultura marroquí, que sepan que aquí no hay un centro para dar lengua árabe y cultura marroquí, que no hace falta hacerlo en los centros públicos educativos de toda Andalucía. Prioridad musulmana. Bueno, dicho esto, porque todo el mundo sabe que nosotros vamos a estar y vamos a llevar todas las acciones judiciales, políticas y administrativas necesarias para que esto no pase, pero lo de las mezquitas pasa también como con los centros MENA, que lo proponen políticos que nunca viven cerca de estos centros. Nosotros, insisto, lo voy a reiterar, estamos en contra de la islamización de nuestros barrios y vamos a hacer todo lo que esté en nuestra mano para oponernos.
0: Bueno, estaba yo poniendo, claro, es que mientras Macarena y yo estamos con el informativo, pues hay buenos compañeros que nos trasladan noticias. No, desde luego, si es verdad lo que publica The Objective en redes sociales, yo me quedo de piedra, Macarena. ¿Qué ha pasado con el ministro Escrivá?
1: Pues el ministro Escrivá gastará 1 millón de euros para masajes y clases de pilates en el Banco de España. Según un informe al que ha tenido acceso The Objective, el Banco de España, liderado por el exministro José Luis Escrivá, va a gastarse casi 1 millón de euros en masajes de fisioterapia y clases de pilates durante los próximos 5 años. El organismo ha lanzado una licitación pública por este importe con el fin de ofrecer estos servicios enmarcados en la prevención.

0: Prevención de riesgos laborales.
1: Eso, que yo lo sigo
0: es
1: llamando.
0: Es que me sale la risa.
1: Es que me parece, esto me parece de ministro, pero efectivamente fue y ahora no tiene mala posición tampoco siendo el gobernador del Banco de España y con la que está cayendo, que ayer hablábamos de todos esos millones destinados a esa maravillosa idea que se le ha ocurrido al presidente del gobierno con la ropa democracia. Y mientras tanto, pues bueno, personas que no llegan a fin de mes, otras que se mueren esperando listas de espera para un especialista,
0: sí. Otras
1: que tienen que cerrar su negocio porque no le da más la presión fiscal, otros que el trabajo no les compensa y entonces dicen, bueno, pues me paso a la economía sumergida y me dedico a que me den el ingreso mínimo vital, más luego otro tipo de prácticas, pues, y así pues suma y sigue, sí. Y luego veremos pues lo que tenemos que contar en economía. Pero, en fin, pues muy buena iniciativa por parte de Manuel Gavira, que quieran poner en esas 150 medidas en el proyecto de Andalucía para con el Partido Popular. Si Dios quiere que se cumpla, entre otras cuestiones, eliminar estos programas de lengua árabe y cultura marroquí, junto con otro tipo de prácticas, como prohibirlas también en espacios públicos, burka y niqab. Y nos vamos ahora a Baleares, porque tenemos que hablar de un consejero que es Jaume Bauzà, que representando al turismo en el archipiélago balear, lo que ha hecho es censurar otra noticia que ahí me deja ayer de piedra. El manual Kale Borroka, turismo fóbico, asegurando que son una minoría radical, porque ayer salían los de menos turismo y más vida, que hay que verles, en contra del turismo.
2: El consejero de Turismo de Baleares, Jaume Bauzà, ha criticado el manual difundido por una plataforma antiturística de cara a las protestas previstas para finales de julio. Bauzà defiende el derecho a la manifestación, pero considera inaceptable que el documento anime a ocultar la identidad o a actuar contra negocios relacionados con el turismo, calificando a sus promotores como una minoría radical. También el patronal balear ha pedido investigar el contenido del manual por si pudiera incurrir en algún tipo de delito o intimidación.
1: Sabes que ayer lo veíamos también algo parecido con el tipo este que salió del CSIC, el Centro de Investigaciones, el Centro Social de Investigaciones Científicas, creo que es las siglas del CSIC. Bueno, si no es por ahí parecido, bueno, lo que conocemos vulgarmente como perroflautas, pues son básicamente los de esta minoría radical que les han puesto en una posición, bueno, pues bastante, bastante superior a la que ellos nunca habrían pensado tener. Seguramente estén apoyados también con subvenciones para hacer este tipo de propuestas y nada menos, tú fíjate, la que puedes montar en Baleares, que lo estaba hablando yo, no sé con qué compañero era, posiblemente con Alfonso, y decíamos, si tú a Mallorca le quitas el turismo en el invierno, pues igual que a Ibiza, se mueren del asco.
2: Claro, es que ¿cómo vas a querer que alguien no venga a ver un país tan maravilloso como España y sobre todo las Islas Baleares en verano? Con lo bonito que es Mallorca y verlo lleno de gente, que sí, que hay que dejar a un lado el turista que te viene a hacer balconing, a destrozar Magaluf, no hablo de ese turista, hablo del turista que viene a disfrutar de nuestro país, a conocer nuestras distintas ciudades, nuestras playas, a invertir. ¿Por qué estamos echando a esta gente? Es que no me entra en la cabeza. ¿Cómo puedes pretender que alguien no venga a tu país? Y además cuando vienen a disfrutar de él, a invertir, a darle negocio, a darle vida.
1: Bueno, pues mira, ya tenemos por aquí, estamos viendo ya los invitados de la tertulia que están esperando para poder pasar luego, a partir de un ratito más o menos 9:30, pero antes tenemos que terminar con Nacional y las víctimas de Adamuz, porque han pedido al ministro Óscar Puente que pare el tráfico ferroviario hasta que no garantice su seguridad. ¿Qué es lo que piden desde esta asociación, Macarena?
2: La Asociación de Víctimas del Descarrilamiento de Adamuz ha pedido al Gobierno y a Adif que suspendan temporalmente el tráfico ferroviario hasta garantizar plenamente la seguridad de la red. La petición llega después de que la Comisión de Investigación de Accidentes Ferroviarios advirtiera de que actualmente no existe un sistema específico para detectar roturas de carril
3: una vez producidas. Las víctimas reclaman nuevas medidas de control y recuerdan que las primeras investigaciones apuntan a que el carril pudo romperse horas antes de aquel fatídico accidente de Adamuz.
1: Bueno, pues vamos a escuchar, porque hacía tiempo que no oíamos a la eurodiputada Mireia Borrás, como entre otras cuestiones menciona precisamente todo ese toda esa desprotección que se está llevando a cabo, no solo con las víctimas de Adamuz. Si fuera por parte del Gobierno Central, podemos hablar del famoso apagón, podemos hablar también de las riadas, de la gota fría en toda España, con mayor incidencia en la Comunidad Valenciana, y todo esto pues parece que se le olvida pues tanto al presidente del Gobierno como a los distintos miembros de sus carteras ministeriales, que prefieren, como en el caso de Óscar Puente, estar tuiteando y criticando a otras personas en redes sociales.
4: Señor de Groot, hablemos de datos, no de relatos. En 2025 el BEI regó a Marruecos con 740 millones de euros, su cifra récord desde el 2012. Y hace solo 5 días su presidenta, Nadia Calviño, firmó 365 millones de euros más para sus carreteras y sus trenes. Mientras tanto, en España, pues mire, ya somos el país de Europa con más descarrilamientos de tren, más que Francia, Alemania y Polonia juntos. Y es que no hace falta irse muy lejos, porque como usted sabrá, el pasado enero, en Adamuz, un descarrilamiento por deficiencias en las infraestructuras ferroviarias dejó nada más y nada menos que 46 muertos en España. Y yo le pregunto, ¿cuántos españoles más tienen que morir para que el BEI invierta de una vez por todas en nuestra seguridad e infraestructuras, en lugar de seguir invirtiendo en Marruecos? ¿Qué le deben ustedes a Marruecos? Gran parte de este dinero también va a mejorar los puertos marroquíes, mientras los puertos españoles, como el de Algeciras, que paga sus tasas de emisiones religiosamente, ven como el tráfico se fuga a Tánger, también financiado por ustedes, por cierto, está exento de esas normas climáticas que imponen su excepción a los nuestros. Así que yo le pregunto, ¿qué le daban a Marruecos?
1: Ni thank you. Que Mireia Borrás tenía que terminar de decir efectivamente esa frase de qué le deben a Marruecos, porque no solo es ahora, es que esta ya es la última, sí, con lo de sufragar los gastos para esas infraestructuras, para que luego salga la otra diciendo, no, es que bueno, es porque, claro, la línea de conexión entre tal... No, o sea, a ver, ha pasado con las desaladoras que han construido, ha pasado con todo el sistema que han proporcionado para que se puedan plantar olivos y le haga la competencia desleal, uh-huh, a España.
2: Sí.
1: Con toda una serie de cuestiones, más luego meter todo tipo de productos que vemos que no cumplen el reglamento fitosanitario. Es terrible lo que pasa con Marruecos, y efectivamente la pregunta es qué se le debe a Marruecos, pero no solo por parte de España, sino por parte de los miembros de la Unión Europea, que acatan este tipo de propuestas y se llega a dar esa financiación, o yo no sé si es directamente una prestación.
2: De hecho, una anécdota que quiero contar. Yo el año pasado estuve de viaje en Marruecos,
1: sí,
2: y me sorprendió un día que fui a visitar un palacio que en la entrada tenía una imagen de Pedro Sánchez. Con que algo tiene que deberle. Porque, y de hecho le pregunté a la señora, dije, ¿pero por qué tienes aquí a este señor? Tiene una imagen de Pedro Sánchez,
1: sí,
2: cuando él acudió allí antes de ser presidente del gobierno. Pero bueno, era una imagen de Pedro Sánchez y lo vimos en dos sitios diferentes. Y dijeron que es que era un great president. Digo, hija, vente a España conmigo que te enseño cómo es de verdad Pedro Sánchez. Pero me pareció muy curioso que allí tienen imágenes, ya, de Pedro Sánchez en varios sitios turísticos.
1: Como
2: a los
1: si
2: que
1: fuera
2: tú puedes...
1: Mohamed VI, ¿sí? Madre mía.
2: Sí, sí, sí.
1: Tremendo. Bueno, pues nos pasamos a internacional.
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1: Y nos vamos directamente a un traslado aéreo, porque ha desaparecido un avión de carga pakistaní con 5 tripulantes tras un fallo en su sistema de navegación. Y hablamos de unas autoridades que yo creo siguen buscando todavía el avión. Macarena, ¿qué, uh-huh, ha pasado?
2: Las autoridades de Pakistán mantienen un amplio dispositivo de búsqueda para localizar un avión de carga Boeing 737 de la compañía K2 Airways desaparecido cuando cubría la ruta entre Sharjah, en Emiratos Árabes, y
3: en Emiratos Árabes Unidos y Karachi. A bordo viajaban 5 tripulantes. Según la autoridad aeropuertaria pakistaní, la tripulación avisó de un fallo en el sistema de navegación poco antes de perder el contacto. Los radares detectaron un brusco descenso y un cambio de rumbo sobre el mar Arábigo antes de desaparecer. Los equipos de rescate continúan buscando el aparato mientras las autoridades investigan las causas de la desaparición y la aerolínea colabora con la investigación.
1: Pues mira, por lo que cuenta Antena 3, han hallado los restos de, efectivamente, este Boeing 737 de K2 Airways, que desaparecía efectivamente la noche del martes con 5 tripulantes a bordo. La Autoridad de Aeropuertos de Pakistán confirmó el hallazgo a través de un comunicado en la red social X. Centran ahora los equipos de emergencia, han encontrado restos de aeronave, pero estarían centrando los esfuerzos en localizar a los 5 miembros de quienes todavía se tiene noticia. Qué cosa tan rara.
2: Sí.
1: Bueno, en cualquier caso, seguiremos informando. Varios heridos. Ahora nos vamos a Alemania, en un instituto de secundaria en el sur del país.
3: Varias personas han resultado heridas tras un accidente registrado en un instituto de la localidad alemana de Schongau, en el estado de Baviera. La policía ha detenido a una persona y ha desplegado un amplio dispositivo de seguridad alrededor del centro educativo, aunque por el momento no ha precisado ni el número de víctimas ni la gravedad de las lesiones. Las autoridades mantienen abierta la investigación para esclarecer lo ocurrido y determinar las circunstancias del suceso.
1: Bueno, pues vamos un poquito acelerados para dar paso. Terminamos con economía y vamos a dar paso a José Luis Barceló, que nos estaba preguntando si podía entrar. Claro que sí. Desarticulan en Marruecos, volvemos a hablar de Marruecos, una célula de Estado Islámico con atentados en fase avanzada de preparación y conexiones con el Sahel.
3: Las fuerzas de seguridad marroquíes han desarticulado una célula vinculada presuntamente a Estado Islámico y han detenido a 10 personas acusadas de preparar atentados en el país. La operación permitió intervenir armas blancas, material de propaganda yihadista, equipos informáticos y un vehículo que, según la investigación, iba a utilizarse en uno de los ataques. Entre los arrestados figura un menor de edad. Las autoridades investigan ahora los posibles vínculos de la célula con la rama de Estado Islámico asestada en la región del Sahel.
1: ¿Cómo va a fiarnos de Marruecos con lo que sabemos que está en las cárceles y que muchas de esas personas acaban viniendo a España también por la cercanía, entre otros? Vámonos directamente a economía. Pues hablamos del Fondo Monetario Internacional, que no se cree. No sé por qué. Las nuevas previsiones del gobierno con respecto al crecimiento e insisten en que el Producto Interior Bruto crecerá solo un 2,1% en 2026.
3: El Fondo Monetario Internacional mantiene sus previsiones para España y calcula que la economía crecerá un 2,1% este año y un 1,8% en 2026, cifras inferiores a las anunciadas recientemente por el gobierno de Pedro Sánchez. El Ejecutivo atribuye la diferencia a que el Fondo Monetario Internacional no incorpora todavía la bajada del precio del petróleo, aunque el organismo insiste en que España seguirá liderando el crecimiento ante las principales economías de la eurozona. El informe también rebaja las previsiones de crecimiento mundial y europeo y alerta de que la inflación podría repuntar por el encarecimiento de la energía y los alimentos.
1: Bueno, pues no lo refleja este otro titular que dice ese crecimiento que quieren dar en versión oficial por parte del Ejecutivo de Pedro Sánchez, que España pierde 8 posiciones en el ranking mundial de inversión extranjera y se deja 12.500 millones de euros en un año.
3: España ha caído 8 puestos en el ranking mundial de inversión extranjera elaborado por Naciones Unidas tras registrar un descenso del 41% en la llegada de capital exterior hasta situarse en torno a los 20.000 millones de dólares. Mientras otros países europeos como Reino Unido o Alemania mejoran sus cifras, España pasa del puesto 12 al 20 de la clasificación. Pese a ello, el informe destaca que el país mantiene un elevado número de nuevos proyectos de inversión y señala el creciente interés de los estados por proteger empresas consideradas estratégicas.
1: Sí, ya sabemos cuáles. Y terminamos con las economías avanzadas, con España también dentro o considerado en parte, cayendo en la trampa de los bajos salarios y con una Organización para la Cooperación y el Desarrollo, la OCDE, alertando sobre ello en un informe.
3: La OCDE alerta de una creciente comprensión salarial en España y advierte de que los salarios reales siguen por debajo de los niveles previos a la crisis inflacionista, mientras el salario mínimo ha aumentado de forma significativa. El organismo considera que esta reducción de la diferencia entre los sueldos más bajos y los salarios medios puede desincentivar la formación, dificultar la promoción profesional y aumentar el número de trabajadores que necesitan ayudas públicas. Aún así, la OCDE reconoce que las sucesivas subidas del salario mínimo han contribuido a reducir el riesgo de pobreza entre los trabajadores con menos ingresos.
1: Bueno, no, lo que van a hacer
2: si
1: es
2: lo dicen ellos,
1: esa pobreza y hacerla generalizada, y teniendo en cuenta que un tercio de los salarios se lo llevan los impuestos, pues ya ni hablamos. José Luis Barceló, buenos días, ¿cómo estás?
6: Para Muy buenos ampliarnos. Días, Cristina, buenos días.
1: ¿Cómo estás?
6: Bien, bien, por aquí. Bueno, pues ya sabes que sin trabajar, o sea, parece que acaba la semana, pero llega el verano, Cristina, y es un sinvivir. Todo el mundo quiere tener para mañana lo que no hemos hecho el resto del año, o sea, que es terrible. Hay que seguir trabajando y además ahora, si te acuerdas, no es como... Bueno, tú no te acuerdas porque no tienes edad, pero antiguamente cuando llegaban estas fechas, los periodistas y las redacciones que se quedaban en cuadro, bueno, ahora también se quedan en cuadro, pero se inventaban aquello de las serpientes de verano, que era pues un ovni que se había visto, un cocodrilo que aparecía en un pantano, el monstruo del lago Ness, y todo eso le llamaban las serpientes de verano porque no había teletipos, no había noticias, no había gente en la redacción para trabajar. Ahora, claro, con las redes sociales y todo lo que se mueven las cosas, es verdad que las noticias, los desastres, terremotos, golpes de Estado, en fin, las cosas que ocurren, da igual que sea agosto que mayo, porque siguen pasando igual y las tenemos que contar. O sea que, bueno, para eso estamos, Cristina.
1: Totalmente. Pues no, efectivamente no me acuerdo, pero te diré que gracias por el comentario. Engaño por la edad. Podía hacerlo, pero no me acuerdo. En cualquier caso, me lo creo. Curiosidades, esas curiosidades, ¿no?, que ahora se pueden llamar y que están también todavía en digitales. Las secciones de curiosidades.
6: Total, sí, siguen estando, pero claro, es que antes eran las primeras planas, o sea, saltabas de la portada de Felipe González a que habían visto la cola del monstruo del lago Ness, o sea, de un día para otro, y todo era porque era a lo mejor el 1 de agosto, en fin, eso era así hace 20 años nomás.
1: Bueno, luego te vemos en Mundo Financiero, José, pero antes cuéntanos un poquito más de información económica.
6: Bueno, estabais comentando, han vuelto a subir los precios de los combustibles después de esas idas y venidas, sí, de Donald Trump con el tema del alto el fuego, de la paz en la guerra de Irán. Ahora mismo estabais hablando de las previsiones. El Fondo Monetario Internacional, que estabais mencionando, ha advertido también de que la escalada de la guerra en Oriente Próximo, incluyendo también Israel, lo que ocurre en Gaza, en fin, puede perjudicar en general el crecimiento mundial y agravaría la crisis inflacionaria. O sea que vamos a continuar con alza de precios durante varios meses, quién sabe si incluso a la entrada del año que viene. En fin, esto se puede prolongar porque va a depender muchísimo de otros nuevos conflictos que puedan aparecer o de que no se resuelvan los que ya están. En fin, de momento tenemos que esperar que eso sea así. Va a haber mucha diferencia entre los países desarrollados y los que están en avance o en vías de desarrollo, por ejemplo, Vietnam, China, la India, continúan con sus crecimientos por encima del 5%, mientras que otros países como España pues se van a estancar muy probablemente por debajo del 2%. Esa es un poco la clave, porque ese crecimiento mundial entre el 2,5% y el 3,5% es muy disímil de unas regiones del planeta a otras. Hay países donde no va a pasar nada y va a continuar el crecimiento, y otros, por ejemplo, los desarrollados e industrializados, que se van a ver muy afectados por estas situaciones del mercado mundial.
1: No sé si, bueno, yo sí sé que tú estás siempre con la última hora y no sé si has visto que nuestro compañero Alfonso nos ha pasado una noticia que hemos comentado antes de última hora entre Macarena y yo, que ha publicado The Objective, y es que Escribá, como gobernador del Banco de España, va a gastar 1 millón de euros para masajes y clases de pilates. ¿Qué te parece con la que tenemos
6: ya,
1: encima?
6: Que, sí, lo he visto y me he quedado... Bueno, a mí me gustaría que me dieran un ticket para ir al Banco de España, ese jacuzzi que quieren instalar ahí, y la camilla de masajes. No, no te digo que no, ¿eh? También me gustaría ir a Londres en avión de las Fuerzas Armadas, y me gustaría todos estos privilegios que hay, que quedan muy feos. O sea, yo no digo que no pueda asistir, que tengan, pues, por ejemplo, un bar de copas en el Banco de España o en el Ministerio de Hacienda, me parece bien para los que trabajan y tal, en fin, me parece que esos privilegios y esas élites pueden funcionar bien cuando hay dinero para todos, y eso nadie lo va a discutir, pero claro, cuando estamos en momento de escasez, no se han aprobado ni siquiera presupuestos generales y estamos con esas cosas más que con arreglar las calles, yo creo que a la gente le cae muy mal eso, ¿eh?
1: Hombre, fatal. ¿Sabes? Porque estamos intentando averiguar, Macarena y yo, a ver en qué tipo de avión ha ido Begoña Gómez, y nos encontramos con que Pedro Sánchez ha subido un 720% los vuelos en Falcon y un 1161%, puesto que antes hablabas del petróleo, el gasto en queroseno. ¿Sabes? Y eso lo estamos pagando entre todos.
6: Bueno, tremendo, tremendo. Es que eso ha sido tremendo porque de Estambul se ha ido... No se ha ido como las infantas a estudiar a Inglaterra en avión de línea de compañía aérea normal, como vamos todos, sino se ha ido en el avión de las Fuerzas Armadas. Sí. O sea, se ha ido de Estambul a Londres a la graduación de su hija, acompañando a su esposa allí en el avión que le había llevado a Estambul. En fin, bueno, que cada uno tiene sus formas de actuar, ¿no? Pero habría que ser un poquito más comedido en el gasto público, sobre todo cuando la gente lo está pasando mal. O sea, no tenemos ni para alquilar una vivienda, no te digo ya comprarla, imagínate que estos gastos en jacuzzi, saunas o masajes en el Banco de España, pues la verdad que como que no quedan muy bien. Pero igual no tienen otra cosa en que gastar el dinero, ¿eh? Eso también es cierto. Igual no han pensado que a la gente le hace falta.
1: Desde luego, sí, iría más por ahí. ¿Nos quieres comentar alguna información más, José Luis?
6: No, bueno, muy rápidamente, fíjate, sí. Después de la... Muy rápidamente, parece que Alberto Núñez Feijóo, todo el mundo está de acuerdo en que ha entrado con torpeza en ese debate sobre el absentismo, el recorte de los ingresos de los enfermos, pues es una forma probablemente equivocada de abordar el problema, pero no ha venido nada mal que haya abierto el debate, porque es un debate también necesario y legítimo, como cuando hablamos de la inmigración ilegal. O sea, es un debate que está en las cafeterías y en los bares, pues oye, si la gente habla de eso, ¿por qué no lo van a hablar los políticos? Si en algún momento hay que afrontarlo y abrir el melón. A mí te digo que no me parece mal que haya abierto el debate, aunque haya parecido inoportuno, como un elefante en una cacharrería, pero fíjate que coincide con que Alemania, por ejemplo, está endureciendo las bajas médicas en plena escalada del absentismo laboral, que es exactamente lo mismo que estaba comentando el líder del Partido Popular, Alberto Núñez Feijóo. Ahora los trabajadores alemanes hemos sabido que estuvieron de baja una media de casi 20 días laborales en 2025, aparte de las vacaciones, frente a los aproximadamente 13 que eran los de hace, por ejemplo, en 2018, más de la mitad. O sea, se han duplicado, y estas bajas laborales y este absentismo se ha multiplicado desde el COVID, porque se instituyó como una especie de normalización el teletrabajo, el quedarse en casa, el no ir, que si la mascarilla, que si esto, que si lo otro. También es verdad que hay que comentar que muchísimos trabajadores no se adaptaron tampoco al teletrabajo, y hay gente incluso que está siendo sancionada porque no rinde, no tiene rendimientos en el teletrabajo y no sabe, o sea, prefiere tener el jefe encima y trabajar con equipos, con la gente, en fin, que no sabe desenvolverse, no tiene disciplina para trabajar en solitario en su casa, ¿no? Prefiere ponerse la corbata o el traje que sea y ir al puesto de trabajo. Pero es verdad que muchos han cogido el toro por los cuernos con esto y están prácticamente todo el día, o cuando no teletrabajando, pues se baja, y esto es un poco lo que ha caído mal. El PP va a reformular la propuesta, plantea incentivos para reducir el absentismo después de defender recortes en las bajas fraudulentas, pero bueno, fíjate que ahora mismo podemos comentar otro hecho. La huelga en Airbus ha llegado ya a la semana y sube de tono con las denuncias a inspección de trabajo y el teletrabajo también como punto clave. O sea, volvemos a hablar de lo mismo, absentismo, teletrabajo, en fin, el no comparecer en el puesto de trabajo por una razón o por otra, bien porque estás en el teletrabajo, bien porque te duele un pie, y eso es un poco lo que se ha multiplicado por 20 desde el COVID.
1: Pues José Luis, te agradecemos que nos hayas ampliado la información económica, te vemos luego en Mundo Financiero y de 12 a 1 y nada, y mañana te vemos por aquí directamente, de forma
6: no
1: presencial.
6: Paramos. No paramos, ya sabes que no, que ya no hay que inventarse lo de los ovnis y el lago Ness, porque hay noticias para dar y tomar, para aburrir.
1: Sí, ya lo creo, y no de las mejores, la verdad. Te mando un abrazo, José Luis.
6: Gracias, buen día, Macarena.
1: Nos vemos con los deportes. Hasta luego.
6: Chao, buen día.
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1: Yo ayer puede ser que te escuchara a ti, Macarena, con los chicos en los deportes. Ayer, puede
2: antes
1: ser.
2: De ayer.
1: Antes de ayer, que estabas.
2: Antes de ayer, bueno. Estuve comentando una cuestión de corazón.
1: Es verdad.
2: Aplicada al mundo deportivo.
1: Es verdad, con uno del Atleti.
2: Sí.
1: Claro.
2: Con Joao Félix y con Pedro Porro.
1: Entra.
2: Sí. Yo sé las aportaciones que puedo hacer a nivel deportivo, porque yo conocimiento de fútbol tengo poco. De algún otro deporte sí que tengo alguno más, pero de fútbol poco.
1: Bueno.
2: Pero ya que jugaba en España-Portugal, ahí el otro día en octavos tuve que comentar que Pedro Porro y Joao Félix en su día pues tuvieron cierto rifirrafe por una mujer.
1: Vaya, eso no sé si lo sabía Esteban Pacios, que ya está al otro lado del teléfono. Esteban.
8: Buenos días.
1: ¿Qué tal? ¿Cómo estás?
8: Bien. Ahora que hablo con vosotros estoy mejor.
1: Ah, bueno, pues mira, nosotros te lo agradecemos. Tienes ese ratito de desconexión entre reunión y reunión con Coanda. Cuéntanos algo de deportes.
8: Bueno, y como sabes, el Mundial está a tope. Lo que pasa es que ayer, pues por primera vez desde que empezó el Mundial, pues fue un día libre, ¿no? No se jugó partido alguno. Esperando el primer partido que se juega hoy ya de cuartos, que es pues un partido pues de mucha calidad, ¿no? Porque juegan Francia y Marruecos, que yo creo que vuelven a jugar otra vez dos de las selecciones top 10 del mundo, si no top 7 o top 8. Así que, pues, similar al España-Portugal, o al Portugal-España que se jugó, donde volvieron a jugar otras dos selecciones que eran top mundiales. Lo que sí sé, no sé quién va a ganar, pero lo que sí sé es que París bardea.
1: Sí.
8: Ya sabemos que entre unos y otros hoy, yo creo que en la zona de París, incluso otras ciudades de Francia, yo creo que deben tener un protocolo de policía de máxima alerta, porque hoy va a ser, gane uno u otro, pues o por festividad o por rabia por perder, pues se va a quedar una importante en Francia. Además no lo digo yo, lo dice todo el mundo, vamos.
1: Sí, de hecho lo decía ayer Macarena, efectivamente, que con respecto a la jornada que no hubo, que no había partidos. ¿Y alguna cosita más, Esteban?
8: España juega mañana y es el partido que nos jugamos todos para pasar a semifinales. Y en el caso que para mí pasen Francia y España, que es, yo creo que son un poco favoritas ambas en los dos partidos, pues yo para mí el Francia-España ese de semifinales, que ojalá se produzca, o bueno, el España, el que sea, si es el España-Francia sería una final anticipada, porque yo creo que ahora mismo son las de los mejores del mundo. Son las de los mejores del mundo. Y lo de Pedro Porro y lo de Joao Félix que decíais, pues no me lo sabía. Sé que tenían un pique, pero no sabía que era relacionado con una mujer.
2: Pues
8: sí. Y si es así, pues bueno, bueno, el fútbol es así.
2: Pero bueno, ahora Pedro Porro está casado, está felizmente casado, pero era novia de Joao Félix y tuvo una medio relación extra fuera de esa pareja con Pedro Porro.
8: Bueno, pues cosas de la vida que ocurren.
2: Sí.
8: Ellos saben. Tienen mucho tirón los futbolistas, ya sabéis.
1: Pues Esteban, que mañana. Bueno, perdona, que no sé si. No te he preguntado por impresión Coanda.
8: No, lo dejamos para la impresión Coanda, es el partido de España.
1: El partido de España.
8: Todos con la selección española.
1: Pues mañana volvemos a hablar contigo si puedes. Te deseamos que pases un feliz día y muchísimas gracias.
8: Igualmente, gran día y viva España.
1: Como siempre, viva. Adiós. Gracias. Adiós.

0: Mira, tengo un guirigay formado con las portadas de los panfletos que no te quiero ni contar. O sea, tengo entre el móvil repartido entre el este, porque yo no sé últimamente, pero me está costando mucho encontrarlas. ¿Quieren que no hablemos, por ejemplo, del diario Independiente de la Verdad, que es como le llamamos al País? Dicen que la Fiscalía acusa a Peinado de desproporción, entre comillas, y de idear también, en entrecomillado, una confabulación. El Ministerio Público pide que se anule la retirada del pasaporte. Luego también tenemos a Donald Trump, que siembra el caos en la OTAN y reabre la guerra con Irán. Esa sería mayor guerra todavía. Y además tenemos una declaración aquí que dice... Porteros de Madrid informan a inversores de las viviendas de lujo que van, joder, que se le fatal, a quedar vacías. Cobré 50.000 euros por avisar de que la del segundo B acababa de fallecer. Bueno, en fin, ¿cómo viene la portada de La Vanguardia?
1: Pues La Vanguardia abre con una imagen de Pedro Sánchez en la cumbre de la OTAN bajo la atenta mirada de Donald Trump. Y lo titulan como Trump redobla su amenaza a España y Sánchez replica que cumple con creces. También mencionan que el Fondo Monetario Internacional resta importancia al impacto de la guerra de Irán en economía. También que las ayudas a la dependencia incluirán a amigos si son cuidadores. Y también realizan una entrevista a Pau Cubarsí, jugador del Barça y de la selección española. Jugar la final contra Messi, mi ídolo de siempre, sería magnífico. Por último, también mencionan la ola de calor que lleva a Barcelona a batir su récord histórico, 40,9 grados.
0: Bueno, pues voy a tratar de localizar, si me deja así, la portada de El Mundo. Bueno, lo he dicho muy rápido, lo de sí. No, no la tengo. Ah, mira, muchas gracias, Macarena. Tengo Europa aplaca a Trump con más gasto. Por cierto, ahora digo otra sección del País que le han hecho entrevista a Juan Carlos Barrabés. Pero dice la portada del Mundo, Europa aplaca a Trump con más gasto y lo implica frente a Rusia. El Partido Popular dice que ofrecerá incentivos para reducir el absentismo laboral. Lo estábamos viendo con José Luis Barceló, lo estábamos comentando. Estados Unidos da por terminada la tregua con Irán y desata el nerviosismo en los mercados. Y luego también tenemos a los separatistas de Junts que dicen no a la financiación de Salvador Illa, y Izquierda Republicana. Cataluña solo iba a ganar 200 millones. Te lo voy a pasar para que leas directamente mientras te sitúas con la portada de La Razón. Yo voy a localizar otra vez, como decía, la del País. Ah, sí, es que ya es lo que me faltaba por ver. El empresario Juan Carlos Barrabés le hace una entrevista y dice: no soy una víctima, soy un elemento para los objetivos del proceso. Madre mía de mi vida, madre lo que hay mía que oír. Pues cuéntanos cómo viene La Razón.
1: Pues seguimos con La Razón, que utiliza la misma imagen de La Vanguardia de Pedro Sánchez frente a Donald Trump en la cumbre de la OTAN. Lo titulan como Moncloa mira para otro lado ante el golpe de Donald Trump. Activa la contención para evitar la escalada tras el anuncio de la ruptura de la relación comercial. También mencionan que Estados Unidos cumple la amenaza de su presidente y lanza duros ataques contra Irán por segunda noche. También mencionan, los mensajes muestran el precio del acoso a la jueza Viedma, una fiscal del FUEL en la Diana. También que Peinado justifica su desconfianza en los escoltas de Begoña Gómez. Por último, España ha sostenido al castrismo con 5.000 millones de financiación y ayudas directas. Y por último, más abajo, pero en pequeñito, mencionan a Lamin Yamal. Titulan como Lamin le pone una sonrisa a la presión y espera su gran momento en el Mundial.
0: Y terminamos con el ABC, que habla en un titular principal de la Organización Mundial de la Salud. Dicen alerta de que el cáncer amenaza en 2050 con duplicar su incidencia. Y en foto de portada tenemos a la Infanta Sofía con su primer discurso en Zaragoza, en un acto en el que ayer defendió a los profesores en su primer discurso. Merecen respeto, recursos y reconocimiento. Y yo añado también que no es que sea despectivo, pero la verdad es que con la educación que podía tener y con toda la formación que podía tener una infanta, el hecho de que no haya palabras que pronuncie correctamente, como en el caso de autoridad, me llama bastante la atención, y que se diga autoridad como Madrid. Pero bueno, esto es un esto simplemente es un comentario que yo dejo ahí por si lo quieren revisar desde protocolo. Nos marchamos unos instantes. Mil gracias, Macarena Guerrero Laverat. Y me voy ya con los invitados de la tertulia que están expectantes.
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0: Venga, pues mientras pensamos, cerramos la ventana del estudio. Estamos en directo, Óscar. Óscar Rivas, bienvenido. Fernando Paz, Luis Sánchez de Movellán.
1: Buenas tardes. Muy buenas tardes ya.
0: Gracias, Ingobernables. Yo también tenía que serlo de vez en cuando, ¿no? No, son esto es son las cuestiones del directo que nos llevan a retransmitir los encierros, a comentar las efemérides, a dar de sí todo ese bochorno que ha dejado Pedro Sánchez en la cumbre de la OTAN. En fin, muchas cuestiones que ahora vamos a analizar. Sí, nada que nos esperáramos, Fernando. Imagino que vas a decir. Que bienvenidos, mil gracias, que es vuestro jueves, como siempre, el de vuestra tertulia. Y no sé si comenzamos para no perder las buenas costumbres con Luis Sánchez de Movellán y sus españoles olvidados.
1: Pues mira, mañana vamos a hablar de un personaje que a mí me resulta muy curioso cuando me he documentado. Se llama Mencía de Requesens y Zúñiga. Una más de la familia del clan de los Zúñiga. Eran gente muy poderosa en aquellos años del siglo finales del XVI y del XVII, que era la condesa duquesa de Benavente. Estaba casada con el que fue virrey de Nápoles durante unos cuantos años. Entonces, cuando yo he estado documentándome acerca de los años que pasó en Nápoles, me he quedado fascinado. Primero, cómo entró, que lo contaré mañana. O sea, sonaban bombardas, cañonazos, la madre que los parió, escoltado por todo tipo de esclavos, bufones, soldados, tropa. Pero no solamente eso, es que luego... hubo un erudito del momento, Burke, se llamaba curiosamente también lo mismo que el filósofo, que dijo que era el mejor coleccionista de Europa del siglo XVII, el conde duque de Benavente, el octavo conde duque de Benavente. Tenía una colección de bibelots, de pinturas, de esculturas. Él mismo trabajaba de arqueólogo en los ratos libres y hacía excavaciones, fíjate, en la zona de Nápoles, Pompeya, Herculano, toda aquella zona. Y además era amigo de Caravaggio, con lo cual Caravaggio le pintaba cuadros, él se los pagaba, pues tenía mucho dinero, se los pagaba bien, y se los traía. Y cuando terminó de ser el virrey de Nápoles, se trajo todas esas colecciones espectaculares de monedas de oro. Yo estoy convencido que había muchas excavaciones que el tío trincaba monedas y decía, esta para mí, que para eso soy el arqueólogo. Entonces, claro, el tío llenó todos sus palacios, incluido el palacio de Benavente, el palacio conde ducal de Benavente, de todos esos objetos que había traído de su época de virrey de Nápoles, y la mujer también pilló todo lo que pudo, y yo me quedé fascinado. O sea, realmente los ricos del siglo XVII eran ricos de verdad. No los de ahora, dicen que Trump y de esta gente que
2: mierdecillas,
1: rica.
2: Mierdecillas.
1: Nada, exactamente, no eran nada, porque atrás no le recibían ningún lado con cañonazos ni nada por el estilo, ¿entiendes? Entonces, a mí me fascinó la figura de la mujer del virrey de Nápoles, la virreinesa, por decirlo de alguna manera, por utilizar el neologismo, la virreina de Nápoles, sobre todo las colecciones que tenían de objetos. Iré detallando en el programa de mañana algunas de las cosas, y yo cuando las he estado viendo me he quedado fascinado. Aparte de ahí, me gusta mucho el arte, la historia del arte, y claro, estos señores que tuvieran esas colecciones de figuras de mármol, etcétera, y muchas de ellas romanas, que las sacaban de las excavaciones, y que además el conde duque se dedicara a hacer de arqueólogo. Yo me quedé fascinado, dije, joder, tenía tiempo además de recibir gente y tal, de hacer de arqueólogo. Me he quedado fascinado, pues mañana doña Mencía, es un nombre muy curioso y muy bonito, de Requesens y Zúñiga, hablaremos de ella.
0: Y yo iba a deciros, porque seguramente podáis contribuir también... no sé si sigue siendo la mayor, ¿cómo se dice? Cuando acumulas arte, bueno, colección, la baronesa Thyssen, con la mayor colección, sí, pero tiene un nombre, el ser de coleccionista de arte. Tiene, no es coleccionista la palabra que estoy buscando.
2: Es bueno, que nosotros no tenemos Caravaggio en nuestros salones.
1: No, eso, sí, eso... evidentemente no los tenemos. ¿No?
0: Bueno, que si sigue siendo la mayor poseedora de arte la baronesa Thyssen, no solo por la colección que tiene, que yo creo que la mayor parte la tiene expuesta en el museo, Tita
1: Hombre,
0: Cervera,
1: la casa
0: que se
1: de
0: decía
1: Alba,
0: que era una de las mayores,
1: la
0: ¿no?
1: La casa de Alba tampoco va mal, lo que pasa que, bueno, lo tiene dentro de sus palacios. Entonces, habría que ver el Palacio de Dueñas, el palacio de aquí, de la calle Princesa, lo que tiene dentro, que es que hay que verlo también, lo que tiene la Casa de Alba. Pero para que, claro, la baronesa Thyssen, el marido, el barón Thyssen,
0: sí, claro,
1: sacó la colección o parte de la colección y la puso en un museo público. Entonces nos da la impresión. Y fuera de España, yo te puedo asegurar que hay millonarios norteamericanos que tienen colecciones muy, muy importantes de arte, pero las tienen dentro. Por ejemplo, la mayor colección, por ejemplo, de cuadros de Sorolla no está en el Museo Sorolla, lo tiene la Hispanic Society. La Hispanic Society tiene unas colecciones de pinturas de Sorolla absolutamente fabulosas. Entonces eso siempre es discutible porque sabemos lo que tienen determinados multimillonarios en sus casas. No lo sabemos muchas de las veces y tienen colecciones de pinturas muy importantes. En el caso de la baronesa Thyssen no es despreciable. Yo he estado varias veces en el Museo Thyssen y la colección es muy, muy importante. Lo que pasa es una colección variada. Es decir, no está centrado siglo XIX. Hay de todo, como en botica, y entonces nos parece que es la pera, pero y es la pera. La colección Thyssen es la pera. Thyssen, hay que tener en cuenta que era uno, la familia Thyssen, uno de los alemanes más poderosos, empresas de fundiciones, etcétera, etcétera, en la zona del Ruhr. Y entonces, claro, han hecho a Lola. También dicen los malintencionados que en la época del nazismo ganaron mucho dinero. Pues
3: bueno, los malintencionados, ¿no?
1: Que fue así.
0: La realidad.
1: Efectivamente, la realidad, ¿no? Y igual que Siemens también fue la gran empresa del nazismo que ganó muchísimo dinero. Exactamente.
3: Rheinmetall.
1: El grupo Krupp. Entonces, todos lo sabemos, que es donde se han hecho las fortunas. Entonces, pues bueno, sí, la baroneta de la Thyssen, es muy interesante ver el museo, pero yo te diría una cosa. Oiga, yo creo que la mayor colección de pintura la tiene el Patrimonio Nacional Español, a través de los sucesivos reyes que fueron comprando, ya quisiera el Louvre. El Louvre es una colección que hay de todo, desde figurillas que no tienen mucho valor, a cuadros importantes,
2: no tiene
1: y tal,
2: comparación el Louvre con
1: pero
2: el Museo Pinoteca, Prado,
1: claro, o sea, en Pinacoteca es el Prado, yo lo siento.
3: Sin duda.
1: Y el Prado... Nosotros no conocemos lo que está en los sótanos. Si nosotros viéramos, de vez en cuando, verdad que cambian los cuadros, suben unos, bajan otros. Si nosotros viéramos todo lo que tiene el Prado en sus sótanos y en sus almacenes, nos quedaríamos con la boca abierta.
2: Es
1: de por
2: brutal,
1: vida.
2: Es que es brutal.
1: Brutal, absolutamente brutal. Entonces yo creo que el Patrimonio Nacional Español, a través de los siglos, todos los reyes, creo que tenemos la gran colección de todo, de pintura, de escultura, de lo que queramos.
0: Mecenas, pues es que me decía Nanda Gregana.
2: El Museo del Prado, una de mis aficiones cuando era joven, cuando era universitario, era irme al Prado casi todas las semanas.
3: Claro.
2: Hoy es imposible porque está lleno de gente, de turistas.
3: Sí, sí, sí, pero sí, mecenas es otra cosa. ¿Eh?
0: Sí, sí, sí, sí.
3: Mecenas es el que promueve a través de...
0: Sí, no, tampoco era así, sí. Sí, tampoco.
1: El mecenas no tiene por qué ser colección.
2: Que era fundamental, no. Que era fundamental para escritores, para que escritores tuvieran, pudieran salir adelante, para que pintores pudieran salir adelante, porque no tenían medios la mayor parte. Entonces, siempre había mecenas que generosamente...
0: Sí.
1: Mira, hay un
0: mira, cuando hablamos de José Luis López Linares, con todos los proyectos que ha hecho con Hispanoamérica y demás, el mecenazgo. Ese mecenazgo el que, al cual él siempre agradece a X fundación, claro, a X particulares. Sí.
1: Hay un museo muy interesante aquí en Madrid, que es el Lázaro Galdiano. Que es...
0: Sí. Muy cerquita
1: señor,
0: de aquí.
1: Se llama Lázaro Galdiano, y ver la colección que este señor a lo largo de sus años consiguió tener en casa, oye, ya me gustaría a mí tenerla, ¿eh? Cuidado, porque hay unas mesas de mármoles y de piedras.
2: Lázaro Galdiano es precioso, y el Museo,
1: la Taracea,
2: el Museo Cerralbo, es que en Madrid
0: sí,
2: tiene el Cerralbo también. El Sorolla es una pasada también.
0: Bueno, el Sorolla yo todavía no he conseguido entrar, porque siempre está lleno.
1: Sí, el siempre. Sorolla os puedo decir...
0: Y entre semana no puedo ir.
1: Hace 20 años, hace 20 años en el Sorolla no había nada. Lo digo porque está la calle Martínez Campos.
3: Yo también.
1: Y no había nadie, era un museo desconocido, pero claro, a través de la publicidad que se ha hecho y tal.
3: Exacto.
2: Pero ojo, ha cambiado mucho la gente que va a los museos, porque con esto de la experiencia... La gente va al museo para decir estado allí, en el Museo de Sorolla. Eso lo ves.
1: Sí, se hacen.
2: En el Museo de Sorolla yo voy cada año.
1: Sí, sí.
2: A determinados museos, ¿no? A Sorolla voy porque es imposible. Entonces, busco una hora que sea no muy comercial y aún así te encuentras gente, pero menos, ¿no? Y ves como tú estás ahí en la misma sala y van pasando y pasando y pasando y pasando y pasando y tú sigues en la misma sala. Yo soy pesado, pero es que la gente no le da tiempo a ver lo que ve.
1: No, no, claro.
2: Es que se pasa el museo en 10 minutos, en 15, 20 minutos. Es decir, la gente debe aparecer, he estado en el museo, bueno, en el museo.
1: Van a la japonesa, exactamente.
2: Sí. Sí. He estado ahí y tal, y lo cuentas.
1: Sí.
2: No para disfrutar del arte.
3: Son rituales sociales. Es como, el turismo y el viajero. Pues hay que ir a ver las pirámides de Egipto. Entonces porque tienes que estar ahí, ver el Taj Mahal.
2: Y que es obligado eso, es que tienes que...
3: Claro.
1: Es como pasa en Roma, en los Museos Vaticanos. Pues bueno, no los ves. O sea, vas siguiendo una masa que te va llevando.
3: Sí, sí.
1: Además no te puedes parar.
2: El Vaticano es
1: brutal. Yo la última vez que estaba en los Vaticanos, que iba con mi madre, la pobre mujer que quería verlo. Entonces, ¿sabes dónde disfruté yo en el Vaticano? en la cúpula de San Pedro, arriba de todo, que a no ser que estés en buena forma, cuando tienes que subir por dentro de la cúpula, que es una escalera muy peculiar, yo recuerdo que se quedaron dos gringas atascadas. Y entonces, claro, fue un problema. O sea, ¿cómo bajabas a las gringas con aquel culo que se habían metido en la cúpula de San Pedro para subir? Y, en fin, tuvo que venir el servicio de seguridad, fue muy complicado. Claro, es que pero si llegas arriba y ya no había nadie. Entre el calor, no sé qué. Entonces allí disfruté, estaban cuatro curillas, yo con mi hija, y viendo desde la cúpula de San Pedro todo. Es el único sitio.
2: El Vaticano es que es una masa de gente, es una ola, y te va llevando, además, es lo que tú dices. Claro, no te puedes quedar parado en las salitas, ¿no? Te van llevando, te van llevando.
1: Pasa igual en la Galería Pitti de Florencia. Y, o sea, ahí no puedes ir. Ahí no puedes ir. El Palacio Ducal de Venecia, por cierto, saludamos a Javi, que está en Venecia, según que. Ahí me dio una envidia cuando me dijo que iba a Venecia. Yo en Venecia, pero las últimas cuatro veces que he estado, me voy directamente, ya cojo un vaporeto al Lido, que es donde se filmó la película de Muerte
2: en
1: Venecia.
2: Pero es que en Venecia no se puede estar. Pero es que en Venecia no se puede estar, literalmente.
1: No se puede estar, no se puede estar. Yo me voy al Lido. Que en el Lido, joder, hay un cementerio muy bonito, está el hotel donde se filmó la película de Muerte a Venecia, recordamos a Tazio, el jovencillo, ya murió, hace unos meses ha muerto el actor, y hay unos restaurantes que se comen muy bien, y hay menos de la mitad de turistas que hay, yo qué sé, en el Ponte Rialto, en el Puente de la Academia.
2: No te puedes ni acercar.
1: Decía Napoleón de la Plaza de San Marcos, que fíjate lo que decía Napoleón cuando lo vio, dice, es el salón de baile al aire libre más bonito de Europa.
0: Anda.
1: Eso dijo Napoleón, de la Plaza de San Marcos.
0: Y yo creo que ahora, de todos esos edificios de los que estamos hablando y esos lugares tan insignes, pues si tuviéramos que recabar aquí en el presidente del Gobierno de España, que los pueda utilizar como escenario para puesta en escena de esas maravillosas colecciones de ropa que ahora le ha dado por sacar de democracia. Ayer estábamos con Jesús Muñoz, más razón que un santo, ya sabéis, falangista de referencia en esta casa, y decía, mira, esto por un artículo que he escrito yo que lo llamo, ¿cómo era? La cleptocracia. O sea, esta es otra forma más de robar en ese, bueno, pues en este mundo chabacano que quieren crear y que lógicamente va a maltratar las instituciones, y que ninguno de esos perfiles que de él se quiere hacer acopio, ya sea para alteración del censo electoral o para cualquier sustitución por la ciudad, lo que tú quieras, desde luego no van a ser los que vayan a ir a apreciar las colecciones del Museo del Prado.
2: 14 millones. La tontería del chabacanismo porque chabacanismo es puro Facebook.
0: Claro.
2: 14 millones. Para que se los lleven unos amigos y unos cuantos más.
4: Claro.
2: Porque es lo que hay detrás.
4: Sí.
0: Y que siguen, como no les han funcionado, ellos siguen con su conspiración ideológica, porque esto forma parte, eso yo no lo sabía, de los 50 años en libertad, sí, claro, que es la actos. No, no les funcionó el escape room, que ni siquiera lo pusieron en marcha, yo no sé si iban a sacar por ahí a Franco paseando por el escape room, y otro tipo de actos que nos han hecho, y la mitad de charlas de
2: 100, ¿por qué iban no? A hacer 100, ¿no? Dijeron, 100 charlas.
0: Claro.
2: ¿Cuántas han hecho?
1: Y prepararos año que viene, que empieza a emitir las 7. Una cadena, las 7 de televisión, una cadena, creo que están construyendo a las afueras de Madrid unos estudios, que ríetete de los estudios que tiene Antena 3 y todos estos, sea brutal, y bueno, pues va a ser uno de los órganos de propaganda del gobierno más potentes, la cadena 7.
3: Contreras está al frente,
1: efectivamente,
3: que es uno de los...
1: Entonces,
3: las puntas de lanza de la propaganda del régimen.
2: Que lo vea quien quiera.
0: Ayer decían que sin cortarse, además, con ese logo, ya no es tanto el logo, el color rojo, y decir, aquí estamos.
2: ¿Pero cuándo esta gente se ha cortado?
0: No, que van a calzón quitado.
2: Yo escuchaba ayer a los del Partido Popular cuando pusieron sobre la mesa el debate sobre
0: el absentismo
2: laboral, y... Al final del día se estaban corrigiendo, pero ¿por qué os corregís? Sí, lo habéis expuesto mal y tal, pero que esta gente no se achante. Estamos en el siempre, no tienen vergüenza. O sea, es que a mí, que me gusta el fútbol, hago todo lo posible por no ver la 1. O sea, no veo no veo la 1. Y cuando no tengo más remedio que ver la 1, es decir, cambio inmediatamente de canal, porque te están metiendo la propaganda de seguido, en cuanto empieza el descanso. Es tremendo.
3: Y durante el partido.
2: El descanso, sí, claro, sí.
3: Yo veo Movistar.
0: Pues ponte Dazón, que no les conoce nadie los comentaristas, pero están graciosos.
1: Yo ayer por la noche como soy un viejo progre, vi El Jardín de las Delicias de Carlos Saura.
3: Madre mía.
1: Sí, en 8 Televisión, que tiene una pues el dueño.
2: Sí, es, las películas.
1: Efectivamente, de las películas. Y lo vi y me recordó aquellos tiempos de los cineclubs. Yo creo que estará bien un cineclub, joder, pues del año 75, 76, sí. Con Geraldine Chaplin, cuando, sí. En fin, cuando Carlos Saura tenía los afer amorosos con Geraldine Chaplin. Por cierto, por si la gente no lo sabe, ¿sabéis dónde los tenía? En una casa de la calle Julián Romea. Allí se pasaba por la piedra a Geraldine Chaplin, madre Carlos mía. Saura, en la calle Julián Romea.
3: Ahí enfrente de Zeus.
1: Y se yo, en la casa donde está Paolo, la pizzería, sí. Paolo, ahí, por si queríais la noticia. Como estamos en radio, la damos, después de muchos años, donde... Y a mí Geraldine Chaplin nunca me gustó.
0: Pero Paolo, y luego se iban a tomar café con Papucci.
1: Paolo es un...
3: El restaurante.
1: El restaurante italiano, muy de setentero. Pero a mí me encanta ir.
3: Pizzería. No, es un restaurante donde se come razonablemente bien.
1: Paolo se come
3: bien. Y muy agradable, con una atmósfera.
1: Muy agradable.
0: Oye, Luis, es como si llamas ahora ya porque ha perdido mucho, pero como si llamamos taberna Gobolem, ¿eh?
1: Sí,
0: Gobolem tenía su... Frente, ahora ya ha perdido mucho.
1: En Gobolem. Le quitaron, sigue estando.
0: Tan rico,
1: el Gobolem de San Francisco, ¿sabes? Sigue estando, pero el que estaba en Julián Romea lo han quitado. Pero a mí nunca me gustó Geraldine Chaplin como actriz, para que era la época, efectivamente.
0: Allí sí, en Julián Romea sí, se lo han llevado a San Francisco.
1: No, ese estaba siempre.
0: Ese estaba siempre. Sí, ese chiquitito. Pero el de...
1: Está el dueño todavía.
0: Pero el de Julián Romea lo han quitado.
1: Lo ha quitado,
0: de hecho,
1: sí.
0: Cuando vamos a convocatorias en el CEU, vamos con Luis Valiente, con los que estamos ahí, con Javier, con no sé qué, y nos ponemos en uno de Julián Romea, que no es Gobolem, no recuerdo el nombre.
1: Le han quitado, era histórico, efectivamente, se comía muy bien, yo he comido muchas veces, pero ya no está. En la casa donde está Paolo...
0: Mira, qué disgusto. Ya lo sé.
1: Efectivamente, allí se pasaba por la piedra el bueno de Carlos Saura.
0: Ya sabía yo.
1: A Geraldine Chaplin. Un poco hay que darle noticias, parece maravilloso. Vanitatis esto.
0: Y a lo mejor también luego quedaban a tomar café con Papucci, que estaba el padre Julio Iglesias, tenía la casa en donde el Banco Popular.
1: Ahí vivía el padre. Yo le he visto muchas veces.
0: Claro.
1: Igual que Emiliano Revilla, que la tenía abajo en la esquina.
0: ¿También?
1: Donde está, donde está la plaza de Cristo Rey.
3: Cristo Rey,
1: que como iba a tomarse cafelitos y tal al Mindanao, que ya no existe tampoco, pues ahí lo secuestró.
0: El Mindanao.
2: Otro Madrid, ¿eh?
1: En Mindanao tuve yo la cena de fin de carrera con personajes muy curiosos el día 9 de julio de 1980. Ahí estuvimos cenando y uno de los que estaba conmigo a la cena, que era muy amigo mío, en fin, que en paz descanse, era el marqués de Urquijo, Juanito de la Sierra. Entonces no era marqués, no habían muerto sus padres todavía, faltaban unos días. O sea,
3: Fue muy a comienzos de agosto.
1: Efectivamente, y entonces yo lo recuerdo siempre, falleció hace unos años, y uno de los que estaba en aquella, pues era compañero mío de clase, y el otro era Miguel Hedilla, también estaba Miguel Hedilla en
3: Miguel
1: aquella
3: Hedilla.
1: Cena,
3: Miguel
1: era compañero mío de clase, y Cepeda, joder, sí que tenía yo, tenía yo unos compañeros de clase.
3: Pero qué amigos tenía usted siendo comunista, pero...
2: De aquella manera, o sea...
0: Le falta Raimundo Fernández Cuesta. Hasta que hoy era efeméride.
1: No. Huerta de Soto era compañero de carrera también. Joder, Jesús.
2: Tenéis una mezcla ideológica importante.
1: El maestro de Milei. Sí. Yo he tenido. Pero bueno, eran los tiempos de nuestra universidad, de nuestra facultad de Derecho.
2: Puerta de Soto a mí me parece muy divertido porque cuando vas a la Feria del Libro, yo tengo un amigo muy liberal y siempre me lleva allí, donde está Huerta de Soto. Y va con la intención de comprar un libro. Y no compra uno, le venden 6.
1: Claro.
2: Y se los vende Huerta de Soto, macho, es un vendedor nato.
1: Huerta de Soto, hombre, aparte que es un tío muy rico de cuna, efectivamente, porque es dueño de empresas de seguros, etcétera, etcétera, era un tío listo cuando ya estaba en clase. O sea, yo recuerdo algunas discusiones en Economía Política de Segundo, no sé si era con Lucas Beltrán, me parece que era uno de los grandes catedráticos liberales de Economía Política, y joder, nos quedábamos con la boca abierta, porque teníamos 18 años, o 19, en segundo de carrera, joder, ¿y este tío dónde ha salido? Joder, ¿qué coras cuenta? Y ya hablaba de los libertarios, no sé qué.
3: Pues sigue contando las mismas cosas. Y los mismos disparates.
1: Claro.
3: Sigue

0: No le di ya, me parecen excelsas.
1: Sí.
0: O sea,
2: testimonio,
0: muy querido. El testimonio, sí.
1: Muy querido, de
3: García
1: hecho,
3: Venero, o sea, luego hubo problemas.
1: Sí, Maximiliano García Venero.
0: Me parece excelso.
1: Efectivamente. Sí. No, era un hombre...
0: Ese de esos libros que lees de joven y te llaman poderosamente la atención. Y,
1: no, Manuel Ledilla...
0: Y te dan un retrato de una época y de un personaje.
1: Fue un incomprendido en su momento, pero bueno, fue un personaje importante en las falanges montañesas. Él era un trabajador de la SAM, era el Sindicato Agrícola Montañés, y fue el segundo jefe nacional de falange, y lo ha dicho Eduardo García Serrano muchas veces. En aquellos años la falange montañesa era la más numerosa y la más importante de toda España.
3: Sin duda.
1: Y bueno, pues yo me jacto de... Yo, por ejemplo, soy mi amigo de La Cillera. Me parece que era su abuelo, era el jefe de la falange en Santander. Entonces, bueno, me la pidió Hillera, también ha pedido mi conocido la falange. Y amigo de mi familia era Pancho Cosío.
3: Fíjate.
1: Ni más ni menos.
0: Fíjate.
1: Un jonsista donde los haya.
0: Y buen pintor.
1: Entonces, sí, un magnífico pintor. Magnífico pintor.
0: Buen pintor.
1: Entonces es amigo de la familia. Yo le conocí siendo muy pequeño porque iba a la misma playa que yo. Y entonces, bueno, pues se sentaba con mi madre, Pancho Cosío, y estábamos ahí hablando. Yo era un chaval pequeño y me quedaba fascinado. Joder, coño, Pancho Cosío. Claro, yo conocí a gente muy interesante.
4: Qué ilustres personajes, igualito que lo de ahora. A ver, ¿a quién nos pongo sobre la mesa? Venga, podemos hablar de fontaneros, podemos hablar de empresarios corruptos, podemos hablar de ministros que se quieren gastar más de 1 millón de euros en el exministros en el Banco de España para masajes, el gobernador del Banco de España. No sé, podemos hablar de cualquier cosa.
1: A mí eso que cuentas me parece... Yo hice la tesis y tuve la suerte de conocer a Gonzalo Fernández de la Mora. Gonzalo Fernández de la Mora, los años que fue ministro y los años que fue embajador y los años que tuvo muchos cargos, no se hizo rico. Nunca. Nunca. Él vivía de su dinero. Manolo Fraga. Manolo Fraga, la gente no lo sabe, mira que estuvo años en política, Manolo Fraga. Manolo Fraga murió, cuidado, por la hija que ha muerto ahora, en un apartamento alquilado, me parece que era en Fernández de los Ríos o Fernando el Católico, por ahí.
3: Fernando el Católico, esquina a Isaac Peral, si no recuerdo mal.
1: Bueno, y toda su vida murió, vivió en la profesorera, porque él era catedrático, en la profesorera de Isaac Peral. Oiga, Manolo Fraga tenía una humilde casa en Villalba, el pueblo donde nació, se acabó. Y es toda su vida en política. Entonces, oye, son ejemplos que hay que reivindicar de lo que eran los políticos entonces y lo que son los políticos ahora.
0: Fernando el Católico y vivía también Vizcaíno Casas.
1: Sí, tenía el despacho, efectivamente. Sí, tenía
0: el despacho, tenía el despacho y después tenía la casa encima.
1: Llegando a Quevedo,
3: en
1: la curva.
3: En el otro lado, justo.
0: Yo le llevé a varias conferencias en la universidad, le llevé 3-4 veces. Como estaba tan ocupado y tal, pues cada conferencia, la gestión, te llevaba 3-4 meses. Entonces ibas habitualmente al despacho y tal. Y me acuerdo que tenía en su despacho una gran bandera con el águila. Y después todos sus libros, ¿no? Un auténtico caballero, otra España.
1: Era otra España.
0: España. Me acuerdo que me decía, a ver, yo estudio, escribo desde las 12 a las 3 y media. Después escribo mi articulito en las provincias por la mañana en 20 minutos mientras me tomo el café. Era impresionante el tío.
1: Era un valenciano de pro. Ahora que has citado las provincias, efectivamente, era un valenciano.
0: Y el otro día no sé quién me dijo que el hijo va diciendo que su padre era franquista. No podía ser más franquista.
1: Sí, además de verdad.
3: Sí, sí, algo...
0: Que la familia contribuya algo. Que la familia contribuya a denigrar aquello que hizo su antepasado, en este caso su padre, me parece indignante. Es decir, tienes que respetar a tu padre tal y como fue, te guste o no.
1: Efectivamente.
3: Tratan de actualizarlo, tratan de que encaje con
0: pero la lo corrompes su
3: no,
0: figura,
3: claro,
0: su
3: pero
0: obra,
3: es que pero no están pasado... pensando, Óscar, no están pensando en su antepasado, están pensando
0: en ellos, claro.
4: Y ha pasado un poco también con José Antonio, la familia queriéndose desvincular, claro, eso es...
3: No, con
4: eso
3: todo,
4: es horrible.
1: El traicionar a tu familia, sea tu padre, tu madre,
4: a tu sangre,
1: tus abuelos,
4: y a
1: tus antecesores, me parece una vergüenza. Es como si yo ahora dijera, no, mi padre combatió, joder, en el 5º regimiento. Oiga, no, mi padre, y además lo tengo en mi gala, pues mi padre lo tenía. Fue de los pocos españoles que sirvió en la División Litorio. Y entonces mi padre se reía mucho. Dice, mira, tenía una ventaja, está en la División Litorio. Vestían mejor que el Ejército Nacional. Pues te daban unos uniformes de cojones, con unas botas claveteadas que para el frente del Ebro venía muy bien con el frío. Comías, cosa que el Ejército Nacional tampoco comía, mal comía. Nosotros comíamos. Nos pagaban 10 pesetas diarias. Pues joder, 10 pesetas diarias, joder, a la leche. No lo cobra el Ejército Nacional ni de coña. El republicano sí, cobraba exactamente lo mismo. Dice, y luego salí con una ventaja, aprendí italiano. Y de, hombre, 3 años con los italianos, hablando en italiano, y las órdenes

0: Italiano, joder, coño, hablabas italiano.
1: Y ligabas más con el uniforme italiano.
0: Claro, ligaba en Miranda Ebro, que era donde estaba la Plana Mayor y la Intendencia, que era donde estaba destacado mi padre, efectivamente, ligabas más con él. De hecho,
1: todas las ventajas, joder.
0: Él salía con la hija de la estanquera de Miranda Ebro y me decía, no, y yo iba a la orilla del claro, Ebro.
2: Qué costumbrista queda eso,
0: Luis. A merendar. Y yo digo, me papá, hay algo más, niño, ya no se cuenta más. Ya no me contaba más, pero yo ya me lo imaginaba.
3: Muy galdosiano.
0: La estanquera, aparte de sacarla a la merienda y sacaba tabaco en aquel entonces, pues sacaba otra cosa. Entonces, sí, mi padre iba con la estancola y la estanquera de Miranda de Ebro. ¿Voy a negar eso? No, era mi padre. Pues ya está. Joder,
1: no, pero mira lo que ha pasado con todas las, prácticamente todas, las familias de militares relacionados con el alzamiento y tal. ¿Mm? Cuando los han removido de sus lugares, las familias, lo que han intentado es que no se hable en absoluto de eso. Y si se habla, bueno, pues, en fin, echar su cuarto a espaldas y tirar para adelante. De hecho, en alguna de esas familias, y he sido testigo además de eso, en alguna de esas familias ha habido muy fuertes tensiones cuando uno de sus miembros ha querido reivindicar la memoria de su antepasado. Y el resto de la familia, de una forma abrumadoramente mayoritaria, le han dicho no empecemos a hablar del general, no empecemos a hablar de tal, de cual, del otro. Es así, es la condición humana. O sea, que está así y efectivamente pues mucha gente... Yo no digo que reniegue, que en algunos casos también, pero yo no digo que renieguen, ¿no? Pero sí que se quieren desentender de eso, porque están pensando en ellos, no están pensando en su antepasado. Eso lo dan ya por amortizado, ¿no?
3: Acérquese usted al plano, que le dicen que no sale en pantalla.
0: Y luego, bueno, pues la conducción humana te lleva a defender lo que tienes. Entonces yo pongo el ejemplo siempre de la familia Franco. La familia Franco... Si podéis ver, salvo que se casa de repente la mayor con no sé qué fulano y tal y cual, no se habla nada. Claro, los intereses que tiene la familia Franco económicos son muy importantes, y mejor que no se hable de nada, Pues llevan viviendo muchos años como pachás, los que tienen 7 hijos o algo por el estilo, y viven como pachás,
1: La familia Franco se ha distinguido defendiendo a su antepasado.
0: Sí, bueno, eso sí, joder.
1: Lo digo en flagrante contraposición con lo que otras familias han hecho, que han sido muchísimo más indignas, ¿no? Y en este caso, por lo menos, bueno, en la familia Franco probablemente se pueden decir ciertamente muchas cosas, pero han dado la cara, por lo menos, ¿no? Y eso, en los tiempos que corren, pues al final los ejemplos creo que son lo más importante.
3: Y yo, como mencionáis a Francisco Franco, pues yo... alabo el trabajo de la Fundación Nacional Francisco Franco, que la dirige el general Chicharro, que es buen amigo de esta casa, y todo el trabajo que hacen y todos los artículos que siguen publicando y toda esa lucha contra el acoso ideológico que lleva este gobierno como objetivo primordial.
1: Una persecución abierta e indisimulada. Una desvergüenza absoluta.
3: Con la disolución, con todo lo que se ve todo sobre ello. Pero bueno, que no lo tienen tan fácil. Desde aquí lo decimos todos los días, que cada vez que vemos una noticia de ese tipo, o sobre los sondeos en el Valle, es como que de repente te salta, pero luego dices, no está tan fácil. El otro día, por ejemplo, mencionaron el monumento a los rumanos en Majadahonda y la dirección, que la conozco bien, no lo tiene tan fácil porque es particular, está declarado como particular, igual que se dijo con la pirámide de los italianos en Burgos, bueno, todos esos asaltos que pretenden hacer y que de repente te llevas el susto, pero dices, no lo tiene tan fácil, pero ya lo lanzan para que su público lo recoja.
0: La pirámide de los italianos, yo la visité hace unos años y era una pena verla.
3: Y afortunadamente está en manos de la Asociación por la Reconciliación y Verdad Histórica, verdad, que sabéis que está ahí dentro José Luis Castañeda, Javier Campal, tantos nombres que se van a hacer cargo porque les han dado la concesión del mantenimiento, con lo cual ya pueden comenzar a iniciar esa restauración y esa mantenimiento.
0: Estuvo allí en la inauguración, hay fotos en internet del conde Chiano, luego estuvo comiendo en el balneario de Corconte y llegó a Santander, hay fotos, y bueno, ahí se le ve desembarcando al conde Chiano y un grupo de montañesas bailando jotas de la tierra y tal, y quién le iba a decir al conde Chiano que años después le iba a dar matarile su propio suelo.
1: Se lo buscó él.
2: Hombre, yo, ya, eso iba a decir.
0: Bueno,
2: a ver, algo hizo para que
0: Pero
2: ocurriera lo que ocurrió.
0: Y eso lo iba a decir a él, que era tan guapo y tal. Y bueno, a mí me lo contaba una tía mía.
1: Traicionar a su suegro, básicamente, ¿no?
2: Murió de sí mismo.
0: Claro, sí. Me lo contó una tía mía que provocó auténticos desmayos entre las jóvenes de Santander, sobre todo entre las jóvenes falangistas. Una de ellas era mi tía, que era de la vieja guardia. Yo tengo su carné y su medalla y lo tengo guardado hasta el día que me muera.
1: Bueno, porque era un playboy sí, de, la época, ah, de la época. Y de hecho... en fin, hubo que reconvenirle en varias ocasiones, sí, por parte de las más altas jefaturas del Estado italiano, para que se comportara, porque estaba casado con Eda, con la hija de Benito Mussolini, ¿no?
2: Pero Mussolini tampoco era un santito en ese aspecto.
0: No, que bajo.
2: Le gustaba mucho.
1: No, era preciso. No, Mussolini probablemente tenga el récord europeo, probablemente digo, porque estas cosas son muy difíciles de testar, pero probablemente tenga el récord europeo, en fin, de conocimiento
3: de
1: carnal de mujeres.
0: Sí, sí, sí, sí.
1: O sea, era una cosa fuera, no ya de lo común, sino quizá de la especie humana. Sí, sí. Pero, bueno... Para empezar, era enormemente discreto, en primer lugar. En segundo lugar, su mujer no tenía ninguna queja al respecto. La mujer estaba aparte y, bueno, miraba para otro lado, ya Raquel. Y, en cambio, el conde Chano pues era muy conocido en determinados ambientes que no eran precisamente los más adecuados para una personalidad, y menos siendo ya ministro de Exteriores, del Estado italiano. Entonces, estamos como... Bueno, ya que hablábamos antes de otra familia... estamos también en un caso parecido. Es que hay una dimensión de la actividad de cada cual, que es la del escándalo público, que hay que tratar de evitarlo, ¿no? Y el conde Chano, pues sin... Conde Chano se la jugó, como el propio Ramón Serrano Suñer, y además estando los dos juntos en el verano del 42, en junio del 42, porque pusieron a parir a sus respectivos parientes, a su cuñado y a su suegro, respectivamente. Y claro... Lo que puedan hablar el conde Chano y Ramón Serrano Suñer, pues al final los servicios de información se enteran inevitablemente, ¿no? Y, bueno, les costó a los dos el puesto, o sea, es así. Y en el caso de Chano, le costó la vida porque conspiró contra su suegro y fue uno de los que se los cargó, de lo que se lo cargó en la sesión del 25 de julio del 43, del Gran Consejo Fascista, y acabó fusilado en Verona por la espalda, cómo se fusila a los traidores.
0: A los traidores, exactamente.
1: Sí, en enero del 44.
3: Bueno, ya veo que no queréis hablar de actualidad. A mí me encanta, y como sé poco de historia y aprendo muchísimo con vosotros, pero si os lo he dicho, que hablemos, o de la fontanera.
0: Se divierte mucho más que Leire estar oyendo Díez. Hablar. Joder, Leire Díaz. Una señora que empezó su carrera política, yo tengo que enterarme bien, de concejal en Vega de Paz.
3: Sí, sí, sí, que además... Sí.
0: En Vega de Paz.
1: Brillantísima.
0: ¿Qué coño hacía esta tía en Vega de Paz? Que es un pueblo perdido en el Valle del Paz. Mira, Celaya, hombre, Celaya es el pueblo más importante de Vega de Paz. Pero en Vega de Paz, sí. Una maqueta, pues también una maqueta, que nació en Baracaldo, pero no hay más el apellido, que no es un apellido precisamente Euskaldun, Euskaldun es el apellido de un compañero mío de carrera, todavía me acuerdo. Berrio Ategortúa hasta Arloa Padarrigorría, O sea,
2: joder.
0: Compañero mío de colegio. Ese era vasco, vasco.
1: Presunto vasco.
0: De verdad. No, este amigo mío era vasco. De verdad. Pero esta señora, ley de día, oye, yo soy vasco.
3: Diez.
0: O diez, da igual. Pero como que usted...
3: No, pero lo confunde todo el mundo,
0: Usted es una maqueta, joder, pero así de toda la vida.
3: Y de repente empiezas diciendo 10 y luego acabas por 10
0: y... acabo viviendo.
2: Decían unos primos, es decir, cuando escribí en Osos y hablaba de maquetos, dice, Óscar, no sé si lo sabes, pero... El término maqueto aquí se utiliza con sentido despectivo. Sí, digo, claro que lo sé. Claro. Y también sé que esos maquetos son los que cuando salen de vascongadas van presumiendo de vascos. O sea, más
0: no
2: que aquellos
0: que
2: tienen 14 apellidos. Es decir, es un complejo, es decir, que tienen de inferioridad brutal, ese síndrome de Estocolmo. Y una de las cosas que más te cabrean es cuando dicen, bueno, Óscar, es que, hablo de mi familia, es que nos han recibido muy bien aquí, pero ¿por qué cojones nos van a recibir bien si esto es España? Es que parece que te tienen que acoger, o sea, es España, es tu tierra, igual que cuando ellos vienen a Madrid, es su tierra, es su patria.
3: El otro día no era así, no sé si era con vosotros, cuando yo me di cuenta de que pronunciando realmente País Vasco les hacemos ese juego. O sea, alguien me dijo, casi, para decirlo mal, casi es mejor decir Euskadi, si no quieres remitirte al término de vascongadas, pero país, ¿pero qué país?
1: No, yo
2: incluye también Navarra.
3: Yo decía País Vasco.
1: Yo digo País Vasco y sigo diciendo País Vasco. País Vasco, sí, hombre. País Vasco, lo que no podemos es entregarles el lenguaje. O sea, es justo al revés de lo que planteaba esta persona. Vamos a ver, país es una denominación geográfica. Sí, claro. Como decimos, las costumbres del país, sí, referidas a una región, una provincia, una comarca o las frutas del país. País no es Estado, no tiene nada que ver ni con Estado ni con nación.
3: Nación.
1: Es una definición geográfica. Entonces, yo digo indiferentemente Baskonia y País Vasco. No pasa absolutamente nada. Es una región, en muchos aspectos, una región geográfica, pero en muchos aspectos se puede extender también, porque hay una vasconidad, por decirlo así, que es verdad que va más allá de las fronteras españolas, que no pasa nada, como hay una Cataluña francesa. Señores, que no pasa nada, que no vamos a negar, no vamos a hacerlo de ello, no vamos a negar la realidad de la historia. Si el problema es cuando uno hace de eso un arma para enfrentarse a España. Esa es la cuestión, eso es lo inadmisible. Sí, hay un País Vasco, como hay una Cataluña francesa y hay un País Vasco francés.
3: Sí.
1: Pero que, repito, país no es ni Estado ni nación. Tiene nada que ver con eso.
2: De
1: hecho, lo que es inadmisible es Euskadi, que es un término que se inventa un señor que era un perturbado mental que tendría que haber estado internado. Eso es lo que es inaceptable. Euskadi sí que es un constructo político ideológico. Pero País Vasco se ha hablado desde hace siglos.
2: Y es que además Euskadi
1: sí se puede decir en todo caso Euskal Herria, pero es emplear un término en vascuence. De cuando uno está hablando en español, es como no debemos decir ni Girona ni Lleida,
0: claro,
1: porque estamos hablando en español. Tenemos que decir Gerona y Lérida,
3: sí,
1: como no hablo, cuando hablamos
3: total
1: español decimos London,
2: fíjate,
1: o New York.
2: Fíjate,
1: exactamente igual.
2: Fíjate,
0: a ver,
2: Fernando,
0: si quitan el puñetero cartel de la Plaza Cristo Rey a Coruña. ¿Cómo que a Coruña? ¿Voy a Coruña?
1: No se ha dicho jamás a Coruña, ni
3: o
1: en Galicia.
3: ¿O Coruña
1: dicho,
3: o la Coruña?
1: Eso es.
3: ¿No?
1: Claro. Eso es.
3: Claro.
1: O Coruña, o
3: sea,
1: o la Coruña.
0: Igual que en los telediarios.
2: Es que a través del lenguaje están configurando una realidad. Una realidad política que les interesa.
0: No hay más que ver la televisión 1 y no la 1, los tipos del tiempo. Los tipos del tiempo empiezan. En Lleida hacen, Girona hacen. Oiga, ¿y por qué no dice usted Donosti? ¿Y por qué no dice Bilbo? ¿Y por qué no dice Gasteiz?
2: No, claro.
1: No, pero es que los mismos que reivindican que cuando tú hables en español, los mismos que reivindican que cuando tú hables en español tienes que decir Lleida, Girona, porque son términos oficiales y no se deben traducir, lo cual es un principio que no es cierto, para empezar.
0: Claro.
1: Pero incluso aceptando eso, los mismos que lo reivindican cuando ellos hablan en catalán, sí dicen Zaragoza, sí lo traducen. ¿Por qué ellos, y no Zaragoza, por qué ellos pueden traducirlo cuando hablan en catalán y yo no puedo traducirlo cuando hablan en español? Que además no lo traduzco, es que les denomino como hay que hacerlo de forma originaria, porque se llamaban así, Gerona y Lérida.
0: Claro.
1: O sea, es una invención, absolutamente.
0: Claro.
1: Es Gerona y Lérida. Pero bueno, en cualquier caso, con más razón cuando estás hablando en español.
2: Bueno, es que, fijaros, claro, es decir, yo me acuerdo hace unos 3 años con unas sobrinas vascas, utilicé el término vascuence y se rieron. Tienen 20 años, son absolutamente inocuas políticamente hablando, pero no entendían que era el vascuence. Digo, me dicen, tío, ¿qué es el vascuence? Digo,
0: claro,
2: no lo puedo creer.
0: Claro.
2: Y lo saben como euskera. Pero
0: claro,
2: efectivamente es el poder de las palabras. Es decir, país, por ejemplo, que decías tú, Fernando, lo utilizaba mucho Baroja para referirse a la región.
1: Claro.
2: Es decir, que es una de las acepciones que tiene país. Y además muy común, que se va perdiendo, porque, como tú dices, Fernando, se va politizando y al final ellos se apoderan del lenguaje y lo utilizan en la acepción que a ellos les conviene. Pero nosotros tenemos que enfrentar esa posición.
3: Bueno,
1: donde sí que no es... Cuando está, vamos a ver, cuando está aplicado a una cuestión política donde sí que no es admisible el empleo de país, por ejemplo, es en el caso del País Valencia. En el caso de Valencia. ¿Por qué? Porque el nacionalismo catalanista valenciano lo ha utilizado justamente para oponerlo a la denominación histórica, que es la real, que es el Reino de
0: Reino
1: Valencia.
0: De Valencia, ¿sabes?
1: Entonces los valencianos dicen el Reino, o el Reino de Valencia. Emplear la denominación, repito, en términos políticos de País Valencia, sí, porque está construida precisamente sobre esa oposición a la idea del Reino de Valencia. Pero la denominación País Vasco es una denominación española de siempre. No que se han dado ellos a sí mismos, sino que España les ha dado a ellos. Y entonces se ha denominado siempre País Vasco. No tiene ninguna connotación, y no dejemos que la tenga, ninguna connotación política en absoluta. En absoluto, es un país en términos geográficos. No hay ningún problema en llamarle País Vasco. En los mapas de plena época de Franco, digo, por si alguien tiene dudas, yo tengo uno, bueno, tengo varios, pero tengo uno en el que pone, en las regiones de España, pone País Vasco. Pasa
2: sí,
1: absolutamente
2: lo que hay que diferenciar es aquello que es un lenguaje natural y aquello que es un constructo. Es decir, que
3: claro,
2: es una construcción que tiene una finalidad y una vocación política, ni más ni menos. Cuando hablas de Euskadi, es un constructo de Sabino Arana, como decía Fernando, y te incluye Navarra. Eso no se puede tolerar. Lo que es inadmisible es que aquellos que no son separatistas te hablen de Euskadi para ser más guays. Porque eso va eso, para ser más guay, si tú escuchas a la gente del Partido Popular de allí, que seguramente no sepa lo que conlleva el hablar de Euskadi.
3: Sí.
1: Porque el empleo de determinados términos tiene muchas funciones, claro, pero una de las funciones que tiene es la de integración en el grupo. Cuando tú dices Euskadi, o cuando tú empleas términos como inclusivo, o como este término deleznable y repugnante que se ha impuesto y que utiliza prácticamente todo el mundo, que es el de ok, y cosas así, lo que estás buscando es tu validación junto al grupo.
3: Pensaba que ibas a decir.
2: ¿Y lo de bro? ¿Y lo de bro?
1: Bueno, lo de bro es para fusilar.
0: Oye, bro,
2: pero todos, macho, o sea, yo escucho a mi hijo, bro.
3: Yo
2: pero,
3: estoy digo, viendo
2: pero,
3: que no renta nada de esta conversación.
1: No, lo mejor de lo mejor de lo de bro es que te lo dice mucha gente que te acaba de hacer un discurso contra los panchos.
0: Claro.
1: Y termina, ¿has entendido, bro? Claro. Y entonces te dan ganas de darle una colleja, así como...
2: ¿Habéis visto Gran Torino?
3: La pero es para la ropa de democracia.
2: En la que habla con el blanquito que está, dice, a ver, eres un blanquito, ¿por qué hablas de bro? Es decir, eso lo hablan los negros, que no te quieren, que no quieren saber nada de ti, porque dices, bro. Yo se lo pregunté a mi hijo, macho, o sea, porque me dijo todo el rato, bro, para acá, para allá. Digo, ¿pero por qué habléis así? ¡Joder! ¡Pandilla de pijos! O sea, no, en serio. Es que en serio. O sea... Igual que no saben hablar sin en plan, cuando das clase, sí, tú pregúntale a un alumno, oye, por favor, ¿sabrías utilizar un párrafo coordinado sin utilizar el término en plan? No saben. Yo hice ese ejercicio una mañana y no podían.
1: No, absoluta.
2: Pero ahora han metido el bro, tío. ¿Qué cojones eso de bro, tío?
1: Pero tú fíjate, eso lo utilizan los chavales, lo utiliza la gente joven y tal. Los...
2: No, y no más pijotes, Fernando, y no más pijotes.
0: Son lenguaje pandilleros del Bronx.
2: Que van de qué van,
1: claro,
2: de qué van.
1: ¿Y qué es lo que se busca? O sea, cuando uno asume la utilización de un determinado... Pues tantos y tantos, ¿no? Decíamos, es inclusivo, sostenible, resiliente. Sí, bueno, resiliente, sí. Reconozco que me hace... O sea, que la sangre de mis venas empieza a arder.
2: Y además la palabra es muy fea. La sonoridad es brutal.
3: La resiliencia.
2: Fea. Resiliencia.
1: Parece
2: sonoridad. Esa pedantería.
1: Sí. Parece que están hablando de un asilo, ¿no? Sí, la resiliencia. Ayer
0: estaba escuchando... Sororidad, empoderamiento.
2: Ayer estaba escuchando un programa deportivo y estaba escuchando un marroquí, un periodista marroquí que está hablando del partido de hoy de Francia-Marruecos, y utilizó el término resiliencia. Digo, ¿pero qué cojones?
3: Sí.
2: Si lo ha perdido un marroquí hablando de resiliencia,
1: ¿qué es a dónde iba? ¿Por qué? Porque cuando se emplean esos términos, cuando tú adoptas ese lenguaje, estás incorporando una visión del mundo, una visión ideológica, pues
2: claro,
1: una visión del mundo y tal.
2: Es lo que tiene lenguaje.
1: Claro, pero eso lo que te permite es validarte dentro del grupo, que es el gran miedo del ser humano, es ser excluido del grupo.
0: Bueno, por eso el marroquí lo hace.
1: Tú prefieres equivocarte con todos que acertar fuera del grupo, que acertar frente a todos.
2: No, eso.
1: O sea, es el gran miedo del ser humano. Y a través del lenguaje, es muy sibilino, porque a través del lenguaje lo que te están haciendo, digamos, es abrazarte, es reconocerte como uno de ellos. Es el experimento de Solomon Ask. Es eso. Es decir, te inducen a que tú digas lo contrario de lo que estás viendo. Da igual, pero tú lo dices porque quieres ser como los demás.
2: Bueno, eso es lo que ha pasado con los charnegos. No os lo perdáis, que hay asociaciones de charnegos.
1: Sí, claro.
2: Es decir, en las que se autoproclaman a sí mismos charnegos. Pero sí. ¿Cómo es posible que os autodefináis como charnegos si es un término que emplearon con un sentido despectivo? Yo entiendo que Rufián, porque lo dice, no me gusta que se hable de charnego, claro, porque tú eres uno. Sí. Es decir, pero eso es lo que tú dices, Fernando, es lo que pasa mucho en Vascongada. A mí me gusta el término Vascongada porque me parece muy bonito, ¿no? Es decir, pero es eso lo que les pasa a los maquetos que entran, que tienen que jactarse de ser más vascos que los propios vascos para sentirse integrados dentro de esa comunidad. Y esto lo hemos visto, por ejemplo, en el caso de ETA. En el caso de ETA, es decir, cuando tú tirabas y esas matanzas que se hacían en los años de plomo, veías que algunos de los popes de la banda eran castellanos. Porque
0: eran
2: gente, los más jóvenes tienen que saber que la migración que se produjo interior en su momento, pues los castellanos iban casi siempre al País Vasco, a Vascongadas, mientras que los... extremeños si van a Cataluña. Entonces, yo que soy castellano o leonés, como dicen ahora estos gilipollas, soy salmantino, es decir, ibas a un pueblo de Salamanca, en la sierra, para descansar, para desconectar, y te encuentras a payasos de estos con su puñetera y curriña que no saben ni lo que significa, presumiendo de lo vascos que son. Y sin darse cuenta de que cuando presumen de lo vascos que son, lo que están exponiendo es lo no vascos que son, porque son no, ridículos.
0: Ninguno hablaba suecia.
2: Pero yo me acuerdo, una de las más bellas terroristas que ha tenido ETA, la tigresa la llamaban, cierto, era Salmantina. Sí, cierto, pero sí, te señor. Puedo poner de ese ejemplo miles, sí, miles. Sí. Y los Pérez, los Díaz, los Rivas, o sea...
1: De Juana Chaos.
2: Los Rodríguez, está lleno de Juana Chaos. Juana sí. Chaos, es decir. Pero es eso, es ese sentimiento de formar parte de una comunidad. Y por poner algo testimonial, yo he visto gente salir del cuartel de la Guardia Civil e irse directamente a la Rico Taberna. Esto pasa allí. Es decir, pero demuestra lo enferma que es la sociedad. Y ese sentimiento de formar parte de algo que trasciende tu persona, aunque eso de lo que tú quieres formar parte agreda pues el legado que tú recibes de tu padre, por ejemplo, que se dedica a detener a esa gente maldita, ¿no?
3: Mirad, voy a leer, porque es que si no se me va a pasar también, que me dice Javier que por favor lea que esta semana en directo a las estrellas hablamos de la película Bayana con personajes de carne y hueso y por supuesto de la película de Yoji Yamada, un taxista de Tokio, el cineasta japonés de los últimos años que mejor retrata el valor de la familia. También.
1: Un gran cineasta.
3: ¿Sí? Pues mira, también se estrena 500 millas en críticas. En un minuto analizaremos los pormenores de las cosas que nunca olvidaré. Un peliculón italiano que habla de una relación entre un padre y un hijo. Finalmente, Antonio Peláez nos ha preparado un especial sobre Iozu. Mientras que Antonio Rubio habla preparado... Esto lo ha escrito un poco raro. Ha preparado un especial sobre grandes escritores estadounidenses y la definitiva, como diría Ángel Garó, es el musical El fantasma de la ópera, que puede verse en el Teatro Cervantes de Málaga. Bueno, pues ahí queda.
1: Teatro Cervantes de Málaga, donde en julio de 1935 José Antonio dio un discurso.
3: ¿Sí?
1: Sí.
0: Pues reivindicaremos a Walt Whitman como uno de los grandes escritores norteamericanos.
2: Corre, conejo.
0: Capitán, oh, mi capitán.
2: Corre, conejo.
1: Señor.
0: Hablemos de Walt Whitman.
1: Que aparece, por cierto, citada en la película del Club de los Poetas Muertos. Sí, porque a lo mejor a alguien le suena y tal, que no, puede que no hayan leído a Walt Whitman, pero sí.
3: Con ese maravilloso Robbie Williams.
2: Americano Dick, Corre, conejo, yo creo que es de los mejores.
1: Es muy buena película también, ¿eh? Es una gran película.
3: Sí.
1: El Club de los Poetas Muertos.
3: Es una pasada.
1: Pero Walt Whitman también. Vale la pena leerlo, sinceramente.
3: Bueno, pues hablamos ahora un poquito de... Bueno, es que hemos comenzado hablando. Lo que pasa es que nos hemos quedado en Vega de Paz
2: Luis,
3: y a partir
2: no
3: de ahí... Ya lo
1: no,
3: sé,
1: no,
3: yo
1: sacado,
3: tampoco.
1: Precisamente Luis es el que ha sacado lo de Vega de Paz y Leire 10.
3: Sí, sí, sí. Y a partir de ahí hemos derivado.
0: A partir de ahí os habéis vuelto a desviar. No, pero hoy seguro que nuestros oyentes
3: por
0: dicen,
3: el
0: ¿qué
3: Vasco?
0: Programa más interesante que no habéis hablado de la coyuntura política actual?
1: Se van a cabrear, yo creo que se van a cabrear. Yo creo que quieren que hablemos de Leire 10 y los trucos de prestidigitación con los votos que hacía... En Cantabria.
2: A mí me
1: porque ahí empezó su carrera. Sí, o sea, esta señora empieza ahí, antes de dar el salto a correos y tal, manipulando el voto por correo de esta maravillosa localidad.
3: Y que la iban a
1: Cantabria.
3: Proponer como directora de comunicación de la SEPI, por favor, a Leire 10.
2: No es una tonta Leire 10, ¿eh? Esto tú lo hablas con,
3: no creo.
2: Con periodistas de tribunales y tal, y no es una tonta. A ver, los fontaneros no suelen serlo.
0: No.
2: Yo he conocido unos cuantos fontaneros en mi vida... Y lo tenían todo menos de tontos. Y lo que se decía ya en un primer momento de Leire 10 es que está fingiendo o está haciendo un papel. A ver, algo de tontería tiene porque cuando también habla de piso franco, digo, pero tú sabes lo que es un piso franco. Joder. Eso es una vivienda con fines clandestinos y ilegales. O sea, eso es. Es decir, y tú estás diciendo que vosotros actuáis en un piso franco, ¿no? Pero no tiene tonto un pelo. Y desde luego lo que está demostrando el tiempo... Cada día que pasa, de hecho, es que esta señora está muy cerca de la Moncloa, muy cerca del Juan, muy cerca de la cabeza y que, desde luego, no es un personaje secundario, ¿no? Y a mí me gustaría llamar la atención porque cuando se habla de las cloacas se refiere la gente normalmente a esos 5 días del enamorado, ¿no? Pero la propia Leire Díaz reivindica la existencia de la cloaca 2 años antes, ¿no? En un momento dado ella decía, oye, llevamos 2 años intentando llamar la atención de Moncloa y no nos hacen caso y resulta que ahora llega Begoña y nos llaman para que vayamos, ¿no? Es decir, que esto... Es muy serio, viene muy de arriba.
3: Sí.
2: Esto no es un grupo de pringaos o de secundarios del Partido Socialista, sino que están llamados por quien están llamados, que es el que llama a todo el mundo a la corrupción, ¿no? O sea, que cuidado, porque el ir no es ninguna tonta, pero desde luego lo que hace es muy serio, muy grave, porque atenta contra aquello que pone en sus chándals el señor Pedro Sánchez, la democracia.
1: En los medios de comunicación se han montado una película, bueno, se han montado muchas, Pero una de ellas es que Pedro Sánchez se ha vuelto malo a partir del psicodrama este que lió con que el enamoramiento de su mujer, que además es mentira, pero bueno, eso francamente me da lo mismo, o sea, me trae sin cuidado. Y no es verdad, efectivamente.
3: No es verdad.
1: No, ¿qué coño va a ser verdad?
3: Viene de
1: la mafia que dirige Pedro Sánchez, en distintos grados, evidentemente, porque además su ámbito de actuación era diferente con el ha sido diferente con el paso del tiempo, procede del origen y del inicio mismo de la carrera de Pedro Sánchez. Pedro Sánchez entra en el Parlamento como sustituto de, o sea, él no es elegido nunca en las primeras elecciones, en las listas del PSOE, no es elegido nunca, lo que pasa que ya no recuerdo si era, me parece que es Cristina Narbona, que se va a una comisión de energía o no sé qué en Europa, entonces corre la lista de los elegidos por Madrid y entra él.
3: Mira que
1: y luego vuelve
3: mañana
1: a pasar lo mismo, me parece, en el ayuntamiento y tal. O sea, Pedro Sánchez es un personaje de segundo plano y tal, dominado por una ambición incontenible y a partir de los negocios de su suegro, empieza a intrigar y la duda que hay, digo la duda, yo no tengo ninguna, pero me refiero en cuanto a la disponibilidad de pruebas, la duda que hay es si las saunas de Sabiniano, porque Sabiniano al final ha terminado por ser el único personaje decente de la familia, bueno, no el único decente, pero sí el más decente de la familia, o el menos indecente, Sabiniano. Bueno, pues si en las saunas de Sabiniano se estaba grabando a personajes de relieve, mandos policiales, jueces, políticos, compañeros de partido, etcétera, y Pedro Sánchez hizo su carrera a través del chantaje o no de lo que se grabó en las saunas. Esta es la duda que hay. Pero el resto de la carrera de Pedro Sánchez ha sido un camino de trampas, de mentiras, de extorsiones, de chantajes, de amenazas, de oportunismo. Esa es la carrera de Pedro Sánchez, el más indigno de todos ellos, que ya es difícil encontrar el más indigno en el PSOE. Bueno, pues el más indigno de todos ellos es el que más arriba ha llegado. Y esto nos tendría que llevar también a un replanteamiento de cómo funciona el sistema. ¿Cómo es posible que un sistema aupe a un personaje tan absolutamente corrupto en todos los aspectos como Pedro Sánchez? Yo sostengo de verdad que Pedro Sánchez no solamente es un producto del sistema, sino el sistema ha permitido su ascenso, pero que en la figura de Pedro Sánchez estamos ante un ser distinto y diferente, ante un ser cualitativamente distinto. Nunca ha habido un monstruo de egolatría y de narcisismo de las dimensiones de Pedro Sánchez. Pero lo grave es que el sistema lo permita, que no tengamos elementos de corrección en el sistema, lo cual demuestra el nivel político, moral e intelectual del propio sistema y con el que fue fraguado, que no tengamos instrumentos para detener eso. Ahora mismo al gobierno le da más o menos igual tener mayoría parlamentaria o no. Está gobernando a golpe de decreto, que si echamos la vista atrás, recordemos lo que le decían al marmolillo que tuvimos ahí de presidente, Rajoy, lo que le decían, porque sacó la décima parte de decretos que ha sacado este. Y les da exactamente igual, están gobernando a golpe de decreto. Gobernar a golpe de decreto significa que estás gobernando con una absoluta dejación del mandato popular. Completa y absoluta. Es decir, que tu comportamiento al frente del gobierno es escasamente democrático. Para alguien que gasta 14 millones en unos chándal donde presume de democracia, pues es cuando menos contradictorio, ¿no? Y esa es la carrera de Pedro Sánchez. Es lo trágico, que ha llegado el más abyecto de los seres probablemente que pueblan nuestra sociedad, no ya el Partido Socialista, que de por sí supone, en fin, un cierto filtro de indignidad, no ya el Partido Socialista, sino probablemente el español más indigno de todos los que podríamos encontrar. Ese es hoy presidente de gobierno.
2: Sí, pero y además, efectivamente, a mí una de las cosas o los aspectos más graves de esto es en el poco el tiempo en el que se ha hecho con el país y que la democracia, esa democracia que dice que ya estaba muy afianzada y muy consolidada, no tiene resortes, no tiene mecanismos para defenderse de un tío que no tiene escrúpulos. Y es que eso lo estamos viendo. Es decir, tú hablabas de los decretos, Fernando, pero podemos ir también a los presupuestos. Es decir, nosotros pensábamos,
1: todo da igual.
2: Hace 3-4 años pensábamos que este tío estaba muerto porque no tenía presupuestos. Todo lo contrario. Es decir, gasta lo que quiere en lo que quiere porque no tiene presupuestos. Es decir, hay que reconocerle una habilidad para hacer de cualquier crisis una oportunidad para seguir medrando y consolidarse en el poder. Es decir, porque yo cada vez tengo más claro que esto de los presupuestos a él no le interesa. Ha descubierto que está muy bien trabajando sin tener que someterse al control de nadie y de que nadie le diga que tiene que ir a qué partida, ¿no? Es decir, pero para mí, también, si hablamos del gobierno de Sánchez, por supuesto que partir de la premisa de que es un ser sin escrúpulos, que tiene una psicopatía muy acentuada. Es decir, hay dos momentos. Es decir, ese primer momento en el que él llegó a presidente, en el que abanderaba la decencia, recordarlo, la transparencia. Oye, se cargó a dos ministros por cosas que ahora nos parecieron dos gansadas, Maxim Huerta, ¿os acordáis, no? Es decir, el punto de inflexión se produce, desde mi punto de vista, cuando firma ese acuerdo de gobierno con Podemos. Ahí, y yo esto lo he analizado bastante, es decir, él pone en la práctica todo aquello que Podemos había puesto negro sobre blanco en sus libros, ¿no? Y en sus programas y en todo. Es decir, y ahí él se da cuenta de que, oye, si aplico esto que dice Podemos, no tengo por qué estar en una legislatura de presidente. Esto tiene que ser un poder sin límites. Y está en esas. Este señor no se plantea el ganar esta legislatura para estar 4 años más. Él lo que quiere es consolidar todo lo conseguido hasta ahora para gobernar sin edie en España. Y que nadie se equivoque si piensa lo contrario, ¿eh?
3: Hombre, 4 minutitos, Luis. Nos quedan 4 minutines.
0: Sí, hablaba Fernando de una cosa muy interesante, que es la vulneración sistemática de la jerarquía normativa que se contempla en la Constitución. Ya no solamente es que gobierne por decreto o por real decreto ley, es que la última ha sido, oiga, hago una modificación, una interpretación de la ley de nietos a través de una instrucción que hace la hermana de Óscar Puente, Sofía Puente. Oiga, ¿una instrucción? ¿Una instrucción? Oiga, ¿eso qué coño es? Es que yo cuando estudiaba derecho, la instrucción ni siquiera era fuente del derecho. O sea, no era. En la jerarquía normativa, ley orgánica, ley ordinaria, de real decreto, ley, decreto, ley, no estaba la instrucción. O sea, ha llegado hasta tal punto de desprecio por la ley y por el derecho que ya se lo pasan por el arco de la victoria, por decirlo de alguna manera.
2: Sí, pero fíjate, a mí me gustaría hablar, porque me parece gravísimo lo que, no sé si se estará votando ahora, es decir, la propuesta está en el Europarlamento del chat de control.
3: Ah, sí, es
2: que
3: verdad.
2: Que sopretexto
3: es verdad.
2: De querer atrapar a los acosadores sexuales, es decir, están vulnerando el derecho a intimidad, pero me gustaría exponer cómo se ha hecho esto, es decir, en marzo esto se votó. Se votó, es decir, de lo que estamos hablando es de que la Unión Europea pueda controlar los mensajes que nosotros enviamos a través de fuentes como WhatsApp, ¿no? Claro. Que ahora mismo se rigen por un cifrado de extremo a extremo, pero a partir de ahora, si vence la votación, no va a ser así. Es decir, la Unión Europea va a controlar todos los mensajes que mandemos en el proceso, ¿no? Es decir, pero lo brutal ha sido el procedimiento. Esto se votó en marzo y se perdió. Perdieron por 80 votos, hubo 92 abstenciones y parecía que la propuesta, la iniciativa ya estaba totalmente desterrada, estaba desmantelada. Pues no, de repente, y para los propios europarlamentarios, llega la Unión Europea y te dice, oye, que esto se va a votar de nuevo, pero se va a votar por procedimiento de urgencia. ¿Qué significa el procedimiento de urgencia? Dos aspectos. Uno, que requiere para rechazar, ojo, al contrario, para rechazar la propuesta, el 64% de los votos en contra. El 64%. Y segundo, las abstenciones cuentan como votos positivos. O sea, es brutal, es brutal. Pero ¿sabéis quién lo ha promovido? El Partido Popular Europeo. Es decir, estos que se jactan de ser liberales, de defender los derechos de los ciudadanos, es decir, han propuesto la iniciativa más antiliberal que
0: pues
2: puedes
0: cuidadín,
2: conocer.
0: Cuidadín, que las abstenciones en las próximas elecciones en España a lo mejor son votos positivos, ¿eh?
2: Sí, pero claro, es que a lo que vamos es que esta mafia, este desprecio que hay por la democracia, en la que cada vez cree menos gente, y ellos son los primeros han hecho a la gente descreer de la democracia, es decir, esta mafia no solo está en España, está en Europa.
0: Hombre, claro.
2: Y ese es el drama, y es el drama. Y claro, ¿por qué aceleran esto? Hombre, porque el soberanismo va creciendo, gracias a Dios, y les quiere quitar de ahí. Pero ellos no quieren irse de ahí, porque ven muy bien. Entonces, todas estas medidas como el dinero digital, que está por llegar, que parece que se ha olvidado.
3: El euro.
2: Sí, está por llegar.
1: A mí no se me ha olvidado porque voy a hacer un vídeo, precisamente estoy en eso. Pero
3: despide, Fernando.
1: Bueno, decir que es gravísimo lo que acaba de decir Oscar,
3: es
1: verdad que son las típicas cosas que la gente no le presta atención porque estamos con ley de 10, pero que son las cosas que de verdad importan, porque es, en fin, a los liberales les trae absolutamente sin cuidado. Ellos están en la libertad de mercado y no sé qué, que es una mierda como un piano. Porque digo que no la libertad de mercado en sí, digo sin, la utilización que se hace de eso. Pero sobre todo les trae sin cuidado la libertad personal. Y lo han acreditado abundantemente, y el Partido Popular ya no te digo. Y el Partido Popular Europeo, ¿para qué decir? Pero lo que, apuntar simplemente en 30 segundos, lo que decía Luis hace un momento de la ley de nietos y la instrucción de 25 de octubre de 2022, es tan impresentable, no solamente formalmente, que efectivamente, como acaba de recordar Luis, bueno, ¿qué coño es una instrucción? Pero no solamente eso, es el producto de un comisariado político, o sea, literalmente es eso. Sí. Es que además esa instrucción invalidaba el sentido general de la ley, que hablaba del exilio, y la instrucción lo que elimina es la condición de descendiente de exiliado. Es una monstruosidad por todos los aspectos, para no pasar por absolutamente ningún filtro de control. Es intolerable. Todo esto que estamos viviendo es ilegítimo.
3: Nos vamos ya. Cecilia Jara, mil gracias en el control técnico por avisarme. Luis Sánchez de Moellán, Fernando Paz, Óscar Rivas. Lo siento mucho, es que os cortan la palabra. Gracias a los tres.
4: Hola a todos y bienvenidos a Perspectiva Sindicalista. Soy Jorge Garrido, presidente del sindicato Unión Nacional de Trabajadores y presentador del programa. Les invito a que estén con nosotros los próximos minutos después de esta sintonía.

Programa 436 de Perspectiva Sindicalista. Hoy es jueves 9 de julio de 2026 y, como siempre, emitimos a través de las ondas de Informa Radio. Les recordamos que también subimos el programa a nuestras redes sociales, a nuestro canal de iVoox, donde subimos tanto el programa completo como la sección de consejos laborales por separado. También ponemos el enlace en nuestra página de Facebook. Y finalmente también en la página web del sindicato Unión Nacional de Trabajadores, sindicatount.es. Y empezamos por la actualidad, que nos lleva a unas palabras del presidente del Partido Popular, Alberto Núñez Feijóo, que le han colocado en el ojo del huracán. Y es que a raíz de unas palabras en las que aseguraba que los trabajadores que están de baja laboral deberían cobrar menos, pues las respuestas han sido unánimes criticando pues esa falta de consideración hacia las personas que están de baja por motivos médicos. Núñez Feijóo, durante una intervención en el Círculo de Empresarios Vasco, ha propuesto que los convenios colectivos dejen de complementar el sueldo de los trabajadores que están de baja laboral. Dijo textualmente: este absentismo no se sostiene, y lo calificó de un cáncer, en lo que es el incremento de la incapacidad o de las incapacidades temporales en España. Apuntó también a que, en caso de conseguir llegar al gobierno, modificará la normativa sobre las bajas laborales en vigor actualmente, y que lo hará con o sin acuerdo con los sindicatos y la patronal, porque España, dijo textualmente, no puede asumir un coste de 30.000 millones de euros. Yo, ante estas declaraciones, no puedo más que sentir desprecio, porque este señor parece que le da igual, además lo dice así, que con o sin acuerdo esto lo va a modificar, le da igual el hecho de que la legislación ya prevé que durante la baja se cobre menos, y los tres primeros días de la baja no se cobre nada, y que en los casos en los que esto se complementa es porque así lo han acordado los trabajadores o los representantes de los trabajadores y los empresarios en el convenio colectivo. Entonces, ¿qué va? ¿A prohibir que los convenios colectivos, las dos partes en esos convenios, puedan llegar a este tipo de acuerdos? ¿Eso es lo que va a prohibir? ¿Esos 30.000 millones de euros de los que habla, a qué se refieren? Porque si son las empresas las que voluntariamente están compensando esas bajas médicas, ese menor salario que se cobra durante las bajas, ¿a él qué le importa si no es el Estado el que pone ese dinero? Es verdaderamente lamentable lo que ha dicho este señor. En fin, también queríamos mencionar que España está en el top 3 de las grandes economías de la OCDE, donde más caen los salarios desde 2021, según el informe de 2026 de perspectivas del trabajo de la OCDE, y también un informe de Eurostat, según el cual la tasa de pobreza de los jóvenes en España crece más que en ningún otro país de la Unión Europea en 2025. Esto es la sociedad que estamos creando. Mientras tanto, Feijóo, nada más que preocupándose por las bajas médicas. ¡Qué vergüenza! Pasamos a los consejos laborales. No se vayan.

En esta segunda parte del programa, la que dedicamos todas las semanas a consejos laborales, vamos a tratar de un tema relativamente frecuente, que es el de los problemas que tienen muchos trabajadores para reincorporarse a su puesto de trabajo tras una excedencia voluntaria. Vamos a poner un caso típico y vamos a comprobar los distintos aspectos que hay que tener en cuenta. Una empresa tiene conocimiento de que un empleado ha solicitado en tiempo y forma su reingreso a la compañía tras un periodo de excedencia voluntaria de más de 2 años. La empresa, una vez recibida la solicitud, constata que no existe vacante para la posición de vendedor en la tienda en la que estaba este trabajador y en consecuencia procede a responder al empleado en dicho sentido, negándole la reincorporación en la empresa por falta de vacante. Dicha situación se repite periódicamente, es decir, el trabajador repetidamente solicita la reincorporación, denegándose todas las solicitudes de reincorporación efectuadas por el empleado, siempre de forma expresa y bajo la premisa de que no existe vacante. Sin embargo, 2 años después de la primera solicitud, la empresa recibe una demanda judicial en materia de reconocimiento de derecho y cantidad, y donde el empleado solicita primero la reincorporación a la empresa, con efectos desde una determinada fecha en la que, según la demanda, le consta que existen contrataciones posteriores en su posición dentro de la empresa. En segundo lugar, pide los salarios devengados desde esa fecha hasta la fecha de la sentencia. Y en tercer lugar, teniendo en consideración el retraso habitual en la sede judicial, pues hay que tener en cuenta que hablamos de unos 4 años en total desde que solicitó la reincorporación hasta que presenta la demanda y finalmente hasta que se estima que puede haber una sentencia judicial. Es decir, desde el principio hasta el final del proceso pueden haber pasado perfectamente 3-4 años. ¿Qué cuestiones hay que tener en cuenta? Bueno, pues la primera: ¿tiene el empleado derecho a volver a su puesto de trabajo después de la excedencia voluntaria? Efectivamente, sí que lo tiene. Tiene un derecho preferente, que está contemplado en el artículo 46.5 del Estatuto de los Trabajadores, que dispone que el trabajador en excedencia voluntaria conserva solo un derecho preferente al reingreso en las vacantes de igual o similar categoría a la suya que hubiera o se produjeran en la empresa. Por tanto, no tiene un derecho absoluto a volver a su puesto de trabajo de forma inmediata, sino que tiene el derecho a volver a ese puesto o uno similar en el momento que exista una vacante y se haya efectuado la solicitud de reingreso en tiempo y forma. ¿Cuáles son los efectos de la comunicación formal de la negativa a la reincorporación? ¿Qué pasa si no se le ha respondido de forma expresa? Bueno, es otro asunto importante, pues dependiendo de la respuesta que se le dé al empleado, este podrá instar una acción u otra. En este sentido, de no existir vacantes, la comunicación expresa denegando la reincorporación por falta de vacantes solo implicará que el trabajador sigue en la misma situación, es decir, a la espera de que exista una vacante. Evidentemente, si la empresa contrata a personal en su posición o similares y no le avisa, el empleado podrá interponer una demanda de reclamación de derechos y de cantidad solicitando lo descrito en el supuesto de hecho que hemos mencionado. Por otro lado, de no existir respuesta expresa o existiendo la misma, se desprende que es definitiva, es decir, que se le niega a este trabajador el que vaya a reincorporarse nunca, se entiende la situación como un despido tácito. En este caso, el empleado podrá interponer también una demanda, pero por despido.
¿El derecho al reingreso preferente se aplica a toda la empresa o solo a su centro de trabajo? Esta es una cuestión de especial trascendencia, pues es habitual encontrarnos con casos en los que la empresa simplemente evalúa posiciones en el centro de trabajo del actor, cuando lo que la ley prevé expresamente es que tiene derecho preferente al reingreso en vacantes similares en la empresa, no en el centro de trabajo únicamente. La ley en ningún momento limita dicho derecho al centro de trabajo nada más. Estrictamente hablando, cuando se evalúe por la empresa la existencia de una vacante idónea y equivalente, se puede defender que estas se circunscriben a la misma posición o similares que estén en el centro de trabajo concreto en el que estaba el trabajador o en centros de trabajo próximos, pudiéndose defender que la equivalencia se rompe cuando entramos a valorar el reingreso en centros de trabajo que realmente están lejanos y que impliquen una evidente y clara movilidad geográfica para el trabajador. Evidentemente, ahí ya no hay una equivalencia. No se puede entender equivalente el ofrecimiento de una posición en un centro de trabajo que, ya sea por la distancia o por el tiempo de desplazamiento, implique la consideración de un cambio de domicilio. Eso no es equivalente. ¿Tiene que volver exactamente el trabajador a su posición o la empresa le debe ofrecer cualquier posición similar en caso de existir vacante? Bueno, pues se le debe ofrecer su posición exacta, y de no ser posible, posiciones similares de la misma categoría o categoría similar, siempre y cuando no impliquen degradar al trabajador. Cabría la posibilidad, eso sí, de que voluntariamente y con el objetivo de reincorporarse, el trabajador excedente aceptara esa posición de inferior responsabilidad, incluso con menor sueldo que el que tenía previamente, pero ello no enerva ni anula el derecho preferente a retornar a una posición similar a la que venía desarrollando antes de la excedencia en el momento en el que surja alguna vacante. La empresa le debe ofrecer posiciones vacantes aunque el contrato sea distinto, por ejemplo, un contrato a jornada parcial en lugar del indefinido a tiempo completo que tenía. Bueno, pues la doctrina jurisprudencial preponderante indica que debe existir, lo reiteramos, una equivalencia entre la posición dejada en excedencia y la posición cubierta tras la solicitud de reingreso. En este sentido, el Tribunal Supremo entiende que el ofrecimiento de vacante no puede implicar una novación contractual que hubiera requerido el consentimiento bilateral de ambas partes. Por tanto, no se pueden ofrecer contratos distintos. En caso de que la empresa le ofrezca una posición en otro centro de trabajo o en una posición distinta pero similar, ¿el empleado pierde el derecho al reingreso preferente en caso de negarse a volver? Pues el Tribunal Supremo en este sentido ha sido muy claro en cuanto a estas prácticas. No vale hacer ofrecimientos de vacantes que no sean equivalentes para provocar con ello la negativa del empleado y en consecuencia asegurarse la pérdida del derecho al reingreso preferente. Es una práctica intolerable e ilegal. En fin, esperemos que estos consejos les hayan parecido interesantes, porque realmente son situaciones que se dan con mucha frecuencia después de una excedencia. Y las empresas manejan esto normalmente de una manera bastante retorcida, podemos decir, para provocar la finalmente no reincorporación del trabajador. Pero el trabajador tiene que saber cuáles son sus derechos y, por lo tanto, por eso hemos hecho este programa hoy, para tratar de aclararlos. En fin, nos despedimos, como siempre, agradeciéndoles su fidelidad. Les recordamos que, aparte de emitir en directo a través de las ondas de Informa Radio, también subimos el programa a nuestras redes sociales, a nuestro canal de iVoox, ponemos también el enlace en nuestra página de Facebook y también ponemos el enlace en la página web del Sindicato Unión Nacional de Trabajadores, sindicatount.es. Nos vemos el próximo programa. No nos fallen.

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5: Ábalos está triste.
6: Vengo solo en mi coche. No tengo secretaria. No tengo a nadie detrás ni al lado.
5: Ábalos está solo.
6: No tengo a nadie detrás ni al lado.
5: Ábalos tiene mucho frío.
6: Yo no tengo ninguna manta. Yo no tengo ninguna manta.
5: Por eso hemos querido recordarle tiempos mejores en esta entrevista completamente ficticia. Señor Ábalos, ¿podemos hacerle unas preguntas para Informa Radio?
6: Es cierto que no voy a responder a preguntas. Sé que tienen muchas. Yo también tengo muchas respuestas.
5: ¿Cuántas veces montó fiestas durante el confinamiento?
7: Pues como una docena de veces.
5: ¿Y en qué tipo de sitios?
7: La verdad es que locales de alterne, locales públicos y privados. Mujeres que entran y salen.
5: ¿Y cómo eran esas mujeres?
8: Si algo era destacable, era la presencia masiva de chicas jóvenes, incluso muy jóvenes.
5: ¿Eran sus sobrinas? ¿Personal altamente cualificado?
7: Saben ustedes que la cosa no va por ahí.
5: ¿Qué tipo de gente iba a sus fiestas?
7: Bueno, y gente que se dedicaba a mil cosas. Y las hemos visto aquí. Gente que se dedicaba a cosas de alcohol o de traje regional.
5: ¿Y qué hacían en esas fiestas?
6: Cosas muy asquerosas.
5: ¿También iban sus compañeros del Grupo Socialista?
7: No vamos a entrar en eso. Ha llegado el momento de que no entremos en eso.
5: ¿Por qué les gustan tanto a los socialistas las fiestas locas?
6: El Partido Socialista ahí actúa como

Recuperándonos de la resaca que sin lugar a dudas ha supuesto para nuestro equipo en su totalidad, el éxtasis que nos ha producido, pues hay que reconocerlo, el éxito del programa Aire Fresco de ayer con John Sapiella, el Sapo, y con los bomberos de USAR 13 recién llegados de Venezuela. Bueno, todos aquí presentes en el estudio de Leo Radio afrontamos hoy con tremenda ilusión también las 3 horas que tenemos por delante, porque hay que decirlo, esta nueva edición de Aire Fresco aquí en Leo Radio, con la que pretendemos poner el punto y final a esta segunda

0: Segunda semana del mes de julio, primera completa para nosotros, pues también va a sorprender de principio a fin. Antes que nada, daros las gracias a todos por el apoyo, por la audiencia impresionante ayer, la confianza en Leo Radio y los muchos mensajes que nos habéis enviado, dando las gracias por el trabajo realizado en la jornada de ayer, que obviamente tuvo bastantes precedentes, porque las cosas no salen de un día para otro. Tú las escuchas cada día aquí, pero te garantizo que se trabajan con mucho tiempo de antelación. Bueno, vamos ahora a por el programa de hoy, no sin antes avisar que trabajamos ya para los dos especiales de radio seguidos que os ofreceremos la próxima semana. Incluso estamos en el proceso de construcción de la promoción. Ambas dos están hechas. No sé si a tiempo para que el técnico las pueda emitir en este momento, pero al menos una sí. Déjame que te cuente. El martes 14 estaremos en el Salón de Plenos del Ayuntamiento de Polop de la Marina, haciendo nuestro programa de 3 horas, patrocinado en esta ocasión por Veolia, lo que siempre ha sido Hidracua. Desde aquí, gracias a Veolia, gracias al Ayuntamiento de Polop, a su alcalde, José Luis Susmozas, y esperemos pasarlo muy bien en la tierra de Gabriel Miró, en el oasis de la Costa Blanca. Y al día siguiente, sin solución de continuidad, nos bajaremos un poquito de Polop hacia Benidorm, pero no llegaremos hasta nuestro estudio, nos quedaremos casi a mitad de camino, porque estaremos haciendo nuestro programa especial miércoles 15 en Diva Imperium, el nuevo local gastronómico de moda del grupo Diva, que crece, bueno, a marchas forzadas. Este es su 7º local abierto al público, en esta ocasión situado en la carretera entre Benidorm y La Nucía. Soy Leopoldo Bernabéu, me acompaña Ale Ronzani, estás en Leo Radio, escuchas Aire Fresco, es 9 de julio y vamos a empezar escuchando, si le parece oportuno a mi técnico, la cuña de promoción de uno de esos programas para que te vayas ambientando.
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0: Como cada día, muchas son las noticias que nos permitirían empezar, dar comienzo a este programa, lo que llamamos la presentación, de muchas maneras. Pero concretamente hay una que obviamente está siendo centro de atención de las últimas semanas, yo diría que de los últimos bastantes meses e incluso preocupantemente algo más de año, año y medio, incluso dos. Pero es ahora cuando obviamente la situación se hace o se empieza a hacer realmente insostenible, y es cuando la noticia no solamente vuelve a saltar a los medios de comunicación ocupando incluso portadas, sino que es el centro de opinión de tertulias, y de la conversación de cualquier pequeño y mediano empresario, fundamentalmente de los empresarios en su conjunto, pero pequeños y medianos sobre todo. ¿De qué te estoy hablando? Seguro que no te sorprende. De las bajas laborales, del absentismo laboral que se ha convertido en una completa locura en este país, al que sinceramente yo no sé qué le está pasando. Obviamente trabajar siempre ha sido algo obligatorio. Nacemos, vivimos, trabajamos, avanzamos. Sin el trabajo no sería posible que una sociedad, que una nación avanzara. No tendría ningún sentido. Es que no lo es. Otra cosa bien distinta es que dentro de ese apartado uno decida trabajar para los demás o trabajar por cuenta propia. Eso se llama ser empresario. Asumir riesgos. Sí, sí. Asumir riesgos. Es que parece que, bueno, últimamente ser empresario aquí en España es poco más o menos que un presunto delito. Es casi como ser un delincuente. Yo no sé exactamente hacia dónde estamos dirigiendo el mensaje. ¿Cómo es posible? Sé que no, obviamente no son la mayoría, ni muchísimo menos. Pero ¿cómo sigue siendo esto posible que haya miles de trabajadores que creen que, bueno, que el empresario es un corrupto, que el empresario es un malvado, que el empresario quiere su mal? Es absolutamente obsceno, de verdad, pensar esto. Insisto, sé que la gran mayoría no es así, pero es que es demasiada gente. O sea, ¿qué sentido tendría que no hubiera empresarios? Y entonces, ¿dónde trabajarían los millones y millones de trabajadores que, de una manera absolutamente correcta, han decidido que no quieren ser empresarios, que no quieren asumir riesgos, que prefieren trabajar para alguien, tener su nómina, tener su sueldo todos los meses, pero también sus obligaciones? Oiga, es que hemos convertido el tema de las bajas, el tema del absentismo, en una lacerante preocupación brutal que está haciendo que haya empresas que incluso tengan que cerrar, porque es insoportable el tener a tanta gente de baja. Obviamente no solamente por el trastoque que eso le hace a una empresa mediana o pequeña, sino porque es inasumible el coste de tener a tantas personas de baja cuando el sistema sigue obligando al empresario a que sea quien paga la nómina cada mes. Aunque la Seguridad Social se haga cargo de una parte importante del gasto de Seguridad Social, faltaría más. Pero la nómina hay que seguir pagándola. Oiga, y una empresa que tiene 20 empleados, por ejemplo, y tiene 4 o 5 de baja, estamos hablando de un 20 o de un 25%, es una locura. Y esos sueldos hay que seguir pagándolos, y esas personas que están de baja hay que reemplazarlas, porque el trabajo hay que seguir haciéndolo. No salen las cuentas. ¿Qué nos está pasando? Que hay empresarios que son perversos, como hay trabajadores que también lo son. El mundo es así, no es perfecto. Pero, hombre, de ahí a lo que está sucediendo. Bueno, pues la noticia de hoy es, que es por supuesto la que a mí me ha sublevado hasta el punto de que he hecho un hueco, un apartado especial para comentarla, dejando a un lado el resto de titulares, que si tenemos tiempo también le dedicaré algún minuto, es el que nos dice que el gobierno, atención, pone el foco de las bajas en las empresas. No me lo he inventado, lo vuelvo a repetir. El gobierno pone el foco de las bajas en las empresas. Es decir, el ministerio endurece a partir de ahora los requisitos de control y exigirá a las empresas un desglose minucioso de las funciones de cada empleado de baja, con el objetivo de cruzar el diagnóstico médico con las exigencias físicas y psíquicas reales de su puesto de trabajo. Es decir, en castellano antiguo, sé que suena mal y me lo van ustedes a disculpar, castellano del que todos conocemos, además de puta, apaleada. Es lo que muchos estaréis pensando. Yo desde luego, desde que he leído el titular. Es algo así como lo que viene pasando en el mundo de la vivienda desde hace unos cuantos años, fundamentalmente desde hace 3. ¿Por qué 3? Porque ahora, en el mes de julio, hace 3 años que se aprobó la dichosa ley de vivienda, en la que este gobierno de perversos, de malvados, está obsesionado con llevarla hacia adelante sin querer ver la realidad. Y es que es la ley de la vivienda la que ha perturbado, la que ha malversado, la que ha confundido al mercado hasta el punto de que nos obsesionamos con que hay falta de vivienda y por eso han subido tanto los precios. Oiga, mire usted, no es verdad. En este momento no tiene usted más que informarse. Hay más de sobre 4 millones de viviendas en España vacías. Sí, es verdad, la gran mayoría no están en las zonas que se denominan tensionadas. Es cierto, pero hay 4 millones de viviendas vacías. Por lo tanto, no es un problema de falta de vivienda. Es un problema de seguridad jurídica. Mientras no queramos verlo, no hay solución. No se puede premiar al que no paga. No se puede premiar al ocupa o al inquiocupa. ¿Qué es el inquiocupa? El inquilino que se ha vuelto ocupa de manera profesional porque conoce la ley y sabe que declarándose vulnerable, oiga, mire usted, es que no puedo pagar. Pues mire usted, si no puede pagar, yo lo entiendo, pero que le arregle la situación la administración pública, el gobierno de la nación, que según la Constitución todo el mundo tiene derecho a una vivienda, me parece muy bien, pero no la mía, no la de un propietario. No la de un señor que ha pagado esa vivienda y que es suya y que tiene derecho a alquilarla. Y si el que está viviendo, el inquilino, no le paga, también tiene que tener derecho a sacarlo de la casa. Porque lo que no es de recibo es que alguien no quiera pagar y el propietario tenga que estar 2 o 3 años pagando los gastos de esa casa mientras el inquilino que no paga sigue viviendo y además le apoya la ley. Mientras no queramos ver eso, no habrá solución al problema de la vivienda. Y ahora, el tema de las bajas laborales, lo mismo. ¿Quiere esto decir que muchas de las personas que están de baja no deben de estar de baja? Sí, sí, por supuesto que habrá muchísima gente que tiene toda la razón para estar de baja. Porque ha tenido un accidente laboral, porque tiene un problema, porque tiene una enfermedad. Yo lo entiendo, claro que sí, pues faltaría más. Pero, ¿me está usted diciendo que es normal que entre los trabajadores haya un 90 o 95% más de gente de baja que entre autónomos? ¿Qué pasa, que no son personas los autónomos? ¿O es que quizás no tienen tanta suerte de cuando se ponen de baja o están de baja, alguien les mantiene o alguien les sufraga? Nadie. El autónomo está de baja o no puede trabajar y su empresa no funciona y él no cobra. Es la gran diferencia al trabajador carota, descarado, sinvergüenza, que está aprovechándose del sistema para darse de baja de manera absolutamente profesional. Y ustedes, que me escuchan, saben a lo que me refiero. Claro que hay gente que está de baja con toda la razón del mundo. Pues faltaría más, como ha sido siempre. Pero oiga, es que en los últimos 8 años, desde que gobierna Pedro Sánchez, el nivel de gente que está de baja en España es muchísima más que la que ha habido siempre. Ahí lo dejo. Vamos con nuestra cabecera y a ver si todavía nos da tiempo a comentar algún titular más.
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0: Pues suele pasar lo que suele pasar, y es que hoy, una vez más, creo que eso tampoco les va a sorprender a ustedes, pues no me da tiempo a llevar a cabo el resumen informativo. Luego rezaremos porque alguno de nuestros invitados falle. ¿Eh? Fíjense lo que me pasa a mí delante de un micrófono. Es lo contrario a cualquier otro medio de comunicación que puedan ustedes escuchar en Madrid, ¿no? Que seguramente están como locos porque no les falle nadie. Yo estoy aquí como loco porque me falle alguien, para tener más tiempo y poder contarles más cosas. Pero no, no suele pasar en Leo Radio. Aquí todo el mundo quiere estar con nosotros y nosotros estamos encantados de que la gente quiera venir a vernos. De hecho, les digo, hoy tengo aquí conmigo nada menos que a la redactora jefe de Cierre Digital, a María Montero. Ella ya ha estado con nosotros, ahora se la presentaré, pero viene desde Madrid. Obviamente sus padres son muy inteligentes, tienen un piso en Benidorm, claro. Y entonces ella viene aquí a visitarlos y, por supuesto, viene aquí a Leo Radio a ayudarnos a entender la actualidad. Pero no solo ella, también tendremos a nuestro colaborador Santiago Alcarranza con su sección Relatos de Ayer y Hoy para ayudarnos a entender la actualidad desde el ámbito internacional. María lo hará desde el ámbito nacional y Santiago desde la perspectiva internacional. Luego tendremos con nosotros una cantidad importante de invitados. Nos visita Naroa Huerta, artista plástica, también ha estado con nosotros en alguna ocasión, y es que mañana pone en funcionamiento una nueva exposición en Aqua by DNA, precisamente el lugar donde el anterior invitado, Santiago Alcarranza, es CEO de Aqua by DNA. Nos visitará Juan Ronda, gerente de la inmobiliaria Rojisa y conductor aquí del espacio La Casa de Tus Sueños. Seguimos analizando en qué situación se encuentra el mercado de la vivienda, aunque tampoco creo que le demos a usted nuevas y buenas noticias. Cambiaremos, nos iremos a hablar con Piedad Rodríguez. Nos acompañó ayer un ratito aquí durante la tertulia y hoy viene a desarrollar su sección de Mujer a Mujer. ¿Qué les pasa a las mujeres a partir de los 40 años? ¿Se acaba su vida o más bien lo contrario? Más bien empiezan a tener una vida muchísimo mejor. Bueno, todo eso lo hablaremos. Y terminaremos el programa con un maravilloso cantante de renombre a nivel nacional, Serafín Zubiri. Estará con nosotros hablando de su concierto que da el próximo viernes aquí en Benidorm, en el Skyfest, imitando al grande, al inolvidable Nino Bravo. Por cierto, él no sé si lo sabe, pero yo se lo adelanto a ustedes. Nino Bravo vivió en Benidorm y además lo hizo con mi padre, en compañía. Eran compañeros de piso. Fíjense ustedes qué pequeño es el mundo. Con eso nos quedamos. Vamos a empezar.
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0: Hoy tenemos, como te he dicho, como invitada especial a la periodista de El Cierre Digital, María Montero. Nos vamos a apoyar en ella, con ella, para analizar los principales titulares de carácter nacional y repasar el trabajo que a lo largo de este último año y algunos más ha venido desarrollando en su medio, El Cierre Digital, Toma Nota, donde ha destacado por una serie de reportajes de investigación, mayormente vinculados al ministro Torres y sobre todo y últimamente al juicio del caso Koldo, que lo ha vivido en primera persona del último, de la primera a la última sesión. Con su permiso, les voy a adelantar el resumen de los titulares de hoy, que hoy podríamos centrarlo fundamentalmente en tres aspectos. Por un lado, tenemos que Donald Trump, como ustedes saben, y si no se lo digo yo, lanzó ayer un duro ataque contra España justo antes del inicio de la cumbre de la OTAN. El presidente de Estados Unidos calificó al país como una causa perdida y llegó a pedir cortar todo el comercio con España. Una amenaza que el gobierno español decidió rebajar públicamente, trasladando un mensaje de tranquilidad y defendiendo que la relación con Washington continúa siendo magnífica. En fin, esto no hay quien lo entienda. En cuanto a la corrupción sistémica en torno al gobierno actual, pues la noticia que ayer conocimos, una más, es que el juez de la Audiencia Nacional, Santiago Pedraz, ha tomado declaración este miércoles en calidad de testigo a Joaquín Parra, el empresario al que las denominadas cloacas del PSOE habrían contactado para que contribuyera a torpedear la investigación que la jueza Beatriz Viedma dirigía contra el hermano del presidente del gobierno. Suma y sigue, podría ser el titular. Termino, porque la tercera cuestión sería la que refiere a que el Partido Popular ya prepara un plan ante el aumento de las bajas laborales de los últimos años, a lo que yo he dedicado mi presentación. El presidente Núñez Feijóo intervino el martes en el Círculo de Empresarios Vascos e introdujo la idea de que los trabajadores no deberían cobrar lo mismo estando de baja que trabajando. Imagínense ustedes la que se ha liado en este papel en el que nos la cogemos todos los días con papel de fumar. Querida María, ¿cómo estás?
10: Buenos días, Benidorm, y buenos días, Leo. Pues un placer estar hoy en los estudios en persona. Nos conocíamos a través de las ondas. Antes de nada, felicitarte por esa magnífica entrevista al ladrón más famoso de los últimos tiempos, al sapo. Desde aquí también les saludo. Y fíjate que me encanta la naturalidad de las dos partes, porque os he escuchado con mucho cariño y atención. Y me quedaría ver cómo es la vida más privada de él, si realmente el sapo piensa, o a lo mejor al final de sus días nos enteramos que también ha hecho muchas cosas buenas por el mundo, aunque él tiene que dar esa imagen de personaje un poco malote, aunque es muy inteligente.
0: Fíjate que si hay algo que a mí me llama mucho la atención, y no se lo pregunté a él, pero sí te lo voy a preguntar a ti, es esa sensación de que, a pesar de ser un ladrón, primero, no termina de caer mal, punto número uno, algo curioso, no cae mal. Incluso ayer algún empresario de Yecla me llamó diciendo, a mí me robó, pero no termina de caerme mal, reconozco que es un personaje. Y por otro lado, la sensación que me produce una cierta empatía, que él tiene ganas de que las cosas se sepan, cuando lo normal es que un ladrón de verdad es de los que no quiere que se sepa nada. Él no, él está encantado de que los medios cuenten su vida, es curioso.
10: Es curioso y además yo creo que tiene muchísimo carisma y que no creo que sea tan malote como él se, digamos, sale al mundo, ¿no? Sino que yo creo que ahí detrás hay un corazoncito, pero no se lo puedo permitir mostrarlo abiertamente. Y lo que decías de que parece ser que está haciendo cosas sociales por los niños y tal, como él ha relatado, yo creo que tiene que haber hecho muchas más cosas buenas, aunque él no lo cuente todavía. Es la sensación, es una corazonada mía periodística. Y por otro lado, yo creo que estaría encantado en sacarse un selfie con la Gioconda, saldría en todas las portadas de del mundo y luego pues volvería a casa tan tranquilo. Yo creo que es capaz de hacer ese tipo de cosas todavía.
0: Yo me lo imagino robando la Gioconda, llevándosela a casa, ducharse, que es lo que él quiere, estar en su aseo, disfrutando de la Gioconda él solo, y una vez que ha superado eso, volviéndola a llevar al sitio donde la ha robado. Me lo imagino, ¿eh?
10: Yo también, completamente. Y además dijo también una expresión que lo dice todo, cuando le preguntaste por los ladrones en España, dijo, uy, uy, uy, ¿cómo está España? O olala, que no, es de origen
0: no
10: francés.
0: No valdría la pena que ahora fuera a robar a España porque no quedaría nada, solo deudas y problemas, dijo, ¿eh?
10: Sí, sí.
0: Brutal. Sí, sí.
10: Bueno, que desde aquí si nos está escuchando, si tiene alguna exclusiva sobre algún político español, pues que nos lo cuente aquí en los micrófonos.
0: Voy a decir una cosa gracias a lo que tú acabas de introducir, y es que hablé con él ayer por la tarde, he vuelto a hablar con él esta mañana, y le he propuesto la posibilidad que de vez en cuando entre en antena para contarnos cosas, y me ha dicho que sí. Me ha dicho que sí, me ha aceptado la propuesta. Es decir, que se convierta en una especie de colaborador del Leo Radio para contarnos historias que nadie sabe. Bueno, yo ahí lo dejo.
10: Desde aquí mi más sincera enhorabuena, porque el sapo, además de ese carisma, tiene una gran inteligencia, la demuestra a lo largo de la entrevista, y sentido del humor, porque se le ve contestando con una sonrisa, ¿no? Por ejemplo, cuando dice que Koplovich le engaña y dice, bueno, pues ahora te vas a enterar. O sea, que él tiene ese punto un poco como de justiciero. Y sobre todo también el rescate de Alacrán, me llama la atención que parece que cuando todo está perdido en el mundo, no consigue rescatar, ¿no? En este caso, a estos marineros, acudes al sapo. Bueno, cuando ya todo está perdido, tenemos al sapo que va a aparecer con su paracaídas y va a hacer lo imposible.
0: Mira, María, lo que nunca sabrá la gente y que podría haber sucedido es que sin la intervención del sapo había muchos números para que los 47 marineros terminaran muertos por los disparos de los piratas. Muchísimas posibilidades, ¿eh? O sea que creo que este país algo le debe al sapo, ¿eh?
10: Algo le debe, y además voy a poner en valor también que él es una persona que conoce muy bien la legislación. Él se estudia mucho las leyes precisamente para encontrar el punto débil, y esta mañana estaba pensando, yo le ficharía de asesor porque él es capaz de detectar las brechas de seguridad, las brechas en los sistemas legales. Por lo tanto, creo que tiene una capacidad, que es muy inteligente, un buen analista, y es capaz de entrar en cualquier sitio. Él, en cuanto ve una brecha, ya la ha encontrado y es capaz de, como estábamos comentando, ¿no? Fíjate, blindar la seguridad de las Koplovich, negociar un rescate de la Alacrana, o todo lo que él haya vivido que no ha contado, pero que nos enteraremos gracias a tu radio, porque seguro que tiene muchas cosas que contar.
0: Estoy
10: todavía
0: convencido de que sí. Oye, los tres titulares básicos del día de hoy, aunque sea una rápida opinión personal de una periodista que está trabajando en la capital de España y que por lo tanto está al día, ¿no?, de lo que pasa. La polémica surgida ayer en la cumbre de la OTAN entre España y Estados Unidos. Por un lado parece obvio, ¿no?, que Trump iba a arremeter otra vez contra un país que no cumple, ¿no?, con los parámetros que marca la OTAN. Pero por otro lado, por ejemplo, la editorial hoy del diario ABC dice Donald Trump ya cansa. Y es que, claro, son amenazas que es que al ínclito de Pedro Sánchez le vienen hasta bien para tapar otras cosas.
10: Bueno, eso es una parte, pero otra parte te voy a contar desde una experiencia directa que he tenido, porque yo estuve en persona en la toma de posesión de Donald Trump en enero del 2025.
0: Ah, qué bueno.
10: A 15 grados bajo cero, y entonces no...
0: ¿Estabas allí?
10: Estaba allí en persona, era la corresponsal de César Vidal en ese momento.
0: Ah, qué bueno, César Vidal. Yo lo tuve de compañero durante un tiempo, porque él, cuando yo empecé en Gestiona Radio, él hacía un programa en Gestiona Radio, ¿sabes?
10: Pues tengo que decir que es un erudito del siglo XXI, la cultura y la sapiencia de César Vidal no tiene límite.
0: Bueno, él te entrevistó en el año 22, si no recuerdo mal.
10: Sí, exacto. Con César Vidal he colaborado en diferentes ocasiones, y con reportajes de investigación que él ha apoyado desde las ondas, desde Washington, hasta que surgió la idea de ser su corresponsal en la toma de posesión de Donald Trump. Y entonces yo me viví todo. Le estuve allí una semana, estuve en el edificio de los congresistas norteamericanos, que está abierto 24/7, 365 días del año. Bueno. Y un día antes de la toma de posesión tocaba los despachos y te abren inmediatamente, porque están obligados a recibir a cualquier ciudadano en cualquier momento con la cuestión que le plantee. Entonces puede acceder a unos...
0: Qué diferente a España, ¿no?
10: Nada que ver. Yo me quedé ahí sinceramente gratamente sorprendida. Y dos puntos fundamentales. Uno, que aquel día no entramos en el Capitolio por medidas de seguridad, se cambió a última hora el diseño de la toma de posesión, y posteriormente a la parte oficialista él se vino al Capital One Arena, que es como el Wincy de Madrid, un centro que está en pleno centro de Washington, montón de eventos donde cabíamos, soy una de ellas, 22.000 personas, que lo puedo contar, pero había en la calle 200.000 personas a entrar con 15 grados bajo cero, con unas medidas de control de seguridad en cada calle, había como estos arcos de seguridad de los aeropuertos.
0: Sí, correcto.
10: Estaba la ciudad totalmente militarizada, ya no te hablo del FBI, de la CIA, de la policía, no, militarizada completamente, o sea, era impresionante verlos en acción, y él ya contó lo que está haciendo. Claro, cuando la gente aquí en España se estresa con Donald Trump, digo, no, si es que no hay más que ver lo que dijo aquel día, aquel 20 de enero en el Capital Guadalena, aquel ya se relajó, estuvo hasta las casi 9 de la noche, desde las 4 de la tarde, imagínate, todas las desfiles que se iban a hacer en la calle se hicieron dentro, y lo primero que hizo, dos cosas fundamentales, una, honrar a aquel hombre que le salva la vida, aquel bombero, ¿os acordáis?
0: Correcto.
10: Vamos, fue, todavía se me ponen los pelos de punta aquí en tu estudio, y otra dijo
0: que murió, el bombero este, ¿no?
10: Que murió, efectivamente, claro. Y que fue lo primero que hizo, honrar a este caído, o sea, eso es muy americano, pero que es real, todo el mundo guardó un minuto de silencio y era impresionante el ambiente que se respiraba allí. Y por otra parte dijo algo fundamental, que Dios le había salvado la vida porque tenía que ser presidente de los Estados Unidos y que es un mandato divino y que él va a cumplir ese designio que
0: un
10: tiene.
0: Crack.
10: Agárrense, que vienen curvas, queridos oyentes de esta mañana.
0: A ver, si yo no he estado nunca en contra de lo que ha dicho, el que te va a sustituir a ti en el micrófono está totalmente en contra de Trump, Santiago Alcarranza, lo verás, lo escucharás, pero a mí me parece que con tanta amenaza a un señor como Pedro Sánchez, por llamarlo señor, lo que le está haciendo casi es la campaña, porque es que le viene bien para despistar y desviar balones de otro, por ejemplo, que no ha podido acompañarle su mujer a la cumbre de la OTAN porque es que no tenía ni el pasaporte para ir, cosa que es, no sé, hace 10 años no lo cuentan y creemos que es ciencia ficción.
10: Pues imagínate que esto fuera la inversa, que la primera dama americana no tuviera el pasaporte y no hubiera acompañado a Trump.
0: Increíble.
10: Eso sería, vamos, él no va más en los Estados Unidos. Bueno, pues para contestar a tu pregunta, yo me vine bastante triste de esa toma de posesión porque por más que pregunté a congresistas republicanos, demócratas y de otros partidos, España no puntuaba nada. No significamos nada en Washington.
0: Nada.
10: Eso hay que decirlo claramente. Por tanto, más bien es lo que se politiza, los titulares que tenemos en España, porque a Trump le da exactamente igual. Él tiene una línea marcada desde el principio y la está cumpliendo. Y por otra parte, me viene un poco desencantada con las políticas exteriores de España, precisamente porque si eres socio de la OTAN y tienes que cumplir con un canon, este postureo que se ha roto esta mañana, porque al final España cede a pagar del 2 al 5% del incremento del Ministerio de Defensa que se lleva resistiendo para pagar su cuota como socio de la OTAN, al final España se ha rendido y Trump ha dicho ahora, España se ha redimido por fin después de esta batalla pues de titulares, ideológica, de postureo. Yo le preguntaría a Pedro Sánchez, ¿por qué te has rebajado a última hora en la cumbre de la OTAN en Turquía? ¿Qué hay detrás
0: de
10: rebajarte?
0: Bueno, no lo reconocería, porque el discurso interno no es el mismo que el externo, lo hemos visto. De hecho, el otro día yo estaba escuchando que las cifras de compra de armamento por parte del gobierno español con Pedro Sánchez es el más elevado de todos los presidentes que han habido en democracia. En cambio, el discurso que vende es lo contrario, que no gastamos en defensa. Yo creo que juega siempre a su interés, ni siquiera diciendo la verdad.
10: Y te doy una exclusiva, Leo, y resulta que cuando Margarita Robles, la ministra de Defensa, bueno, y el gobierno de España, por supuesto, dijo que no se iba a acudir al estrecho de Hormuz, ¿os acordáis? Cuando todavía no estaba cancelado, estaba bloqueado. Resulta que fuentes mías me dicen que había soldados españoles de la OTAN, precisamente, ya haciendo maniobras militares en Alemania, entrenándose y posteriormente fueron a Chipre. Es decir, ¿para qué dices una cosa cuando ya están los soldados españoles entrenando en Alemania con las fuerzas de la OTAN? Lo sé de primera mano porque tengo fuentes allí.
0: Fíjate, por cambiar un poco el tercio, ¿no? Hablamos de corrupción sistémica, podríamos emplear tú y yo algún minuto, ¿no?, en hablar del último caso, el que tengo aquí, un empresario que se reunió con Leire, que asegura que Pedro estaba al tanto de su trabajo. Pero yo quiero aprovechar que tú estés aquí para ir un poco a más global, es decir, tu opinión global, desde que, no sé, el tiempo lo marcas tú, me da igual. Es decir, la situación en la que en este momento se encuentra el gobierno con, creo que son 19 casos investigándose a la misma vez en torno al gobierno, a su familia de Pedro Sánchez, a los secretarios de gobierno, a diferentes empresas públicas, 15 jueces en este momento investigando diferentes causas. ¿Todo esto tiene algún tipo de explicación que no haya sucedido nada? Es decir, que no haya dimitido. ¿Están fallando los contrapoderes del Estado? Recordemos que Mariano Rajoy se tuvo que ir a casa por una causa, ni siquiera era una causa, era una línea dentro de una causa. Es que no sé por dónde empezar la pregunta, María, de verdad.
10: Y el exministro Soria Canario, que era el ministro de Industria en ese momento, por una empresa offshore de su padre, ni siquiera de él.
0: En Panamá, sí.
10: Fijaos toda la guerra mediática que hubo y dejó el escaño cuando su propio equipo le decía no tienes por qué irte porque no has cometido ningún delito.
0: Correcto.
10: Fijaos hoy lo que representaría, bueno, lo que representa esta situación. El sistema del Estado, el sistema de derecho, yo creo que ha fallado, Leo, que tenemos un sistema autonómico que permite la corrupción porque las auditorías son prácticamente nulas, porque auditar una comunidad autónoma más muy complicado. Tienes que detectar directamente dónde puede estar la filtración de la corrupción, porque yo he hablado con interventores de diferentes comunidades autónomas. Entonces tenemos un sistema en el fondo tan opaco que permite este tipo de corrupción y sobre todo yo estoy en contra de que la malversación no te lleve a la cárcel. Es decir, este gobierno trata de minimizar siempre la malversación de fondos públicos y yo lo pondría en el punto opuesto. Es decir, si la gente tuviera que pagar de su bolsillo lo que roba de fondos públicos, pues tendríamos un sistema mucho más transparente, por lo menos. O por lo menos eso de que si la AFES la paga, se cumpliría realmente. Yo siempre he dicho, Leo, que a mí la gente en la cárcel, ¿de qué me sirve la que ha robado dinero público si realmente el dinero no se devuelve? Y luego salen de la cárcel y tienen los fondos a lo mejor por ahí escondidos.
0: Vamos a darle la vuelta a la consideración que estamos en este momento tratando en el micrófono. Tú imagínate, por un momento, acabas de hablar de Donald Trump, acabas de hablar de la toma de posesión en la que estuviste presente. ¿Tú te imaginas un gobierno presidido por Donald Trump o cualquier otro presidente norteamericano que tuviera 19 causas investigadas en diferentes juzgados y 15 jueces investigando a la familia, a los componentes del gobierno, a los componentes del partido? ¿Eso sería posible en Estados Unidos?
10: Ni en Estados Unidos ni en ningún país del mundo. Eso es imposible. Claro. Eso es imposible. O sea, el gobierno, aparte que está agotado, se les ve muy cansados. Eso sí, son auténticos magos de sacarse conejos de la chistera. Todos los días tenemos una normativa nueva, han dispuesto un decreto, ellos siguen como una hoja de ruta y no van a parar. Yo creo que ellos van a aguantar todo lo que puedan hasta el 2027.
0: Eso, a ti y a mí como periodista nos la obligación de analizarlo, lo estamos haciendo. Pero no voy ahí, yo voy a qué está fallando. Es decir, porque la pregunta, y aquí no pasa nada, más bien la reflexión, y aquí no pasa nada, es que está demasiado extendida. Sí, sí, y aquí no pasa nada. Oiga, ¿cómo es posible que hayan 19 causas abiertas, gravísimas, y el presidente del gobierno no haya algún contrapoder establecido dentro de la Constitución, la propia democracia, que dijera, no, mire usted, no puede usted continuar, no hace falta ni que convoque elecciones, es que la propia Constitución, pero es que eso no existe, María, es decir, los contrapoderes, que es a donde yo voy, están fallando.
10: Están fallando y además te doy la razón, Leo, yo creo que esa es la clave, lo que acabas de decir. Esta mañana lo hablaba con mis padres tomando un café, precisamente, antes de venir a tu emisora, porque cuando Donald Trump tomó posesión, dijo, nuestra Constitución, la Constitución americana, nunca se ha cambiado en una sola coma y letra y me siento orgulloso de nuestra Constitución y que nadie la toque y nadie la cambie. Fíjate la contraparte de la Constitución española, que estamos viendo que hace aguas continuamente porque, como bien dices, no tiene un sistema de choque,
0: bueno, es que no,
10: coloquialmente.
0: Es que no había previsto estas barbaridades. Yo lo he escuchado de muchos juristas. Cuando se creó, escribió, redactó y aprobó la Constitución, no era capaz de contemplar un cerebro tan maquiavélico que, digamos, exprimiera la Constitución de esta manera que sin llegar, no voy a decir a saltársela del todo, pero le permitiera a un tipo que tiene 19 causas abiertas contra su entorno que siguiera siendo presidente de la... Obviamente, ya no hablamos a su catadura moral, porque claro, un señor que tiene al hermano a punto de ser, digamos, enjuiciado, ¿no?
10: Sentenciado,
0: que tiene a la mujer a punto de sentarse en un banquillo, que su mujer le ha retirado el pasaporte a un juez, yo qué sé, aunque sea solamente por dignidad, lo normal es que se hubiera ido a su casa, ¿no? Eso ya no lo esperamos, desde luego, pero que los contrapoderes han fallado, vamos, yo estoy totalmente convencido y desbordado, ¿eh? Lamentablemente triste, ¿eh?
10: Y yo también, de hecho, creo que la Constitución exige una reforma urgente, lo que estás comentando, tiene que incluir, lamentablemente, que cómo se defiende un país. Es una guerra interna del Estado contra el Estado. ¿Cómo un país se puede defender de sus propios gobernantes cuando ya todas las medidas no han servido? Está claro que la justicia, como dices, está empantanada, pero tendría que haber un mecanismo previo para no llegar a esa excesiva judicialización, como estás hablando, claro, para parar este sistema corrupto, que además es sistémico. Es decir, parece que nosotros los periodistas no todos los días damos titulares y cuando queremos que hemos dado la gran noticia de la corrupción, tenemos otra al día siguiente. De hecho, ahora se va a abrir otra brecha.
0: Te lo iba a preguntar. Tú vienes con una noticia importante de un nuevo informe de la UCO que podríamos darlo como exclusiva y lo vamos a hacer. Pero que seguramente el que nos escucha va a pensar eso que tú acabas de decir. Va a decir, bueno, ¿y qué? Otro informe más en el que se va a demostrar nuevas corruptelas. Pero si es que no dimite nadie, si es que no pasa nada. Es que ese y no pasa nada está haciendo mucho daño, ¿eh, María?
10: Bueno, es un patrón de conducta. Si hablamos ya de la conducta de la idiosincrasia española, donde se han sumido en ese victimismo, donde somos atacados, esto es un lawfare, tenemos la razón, presunción de inocencia, ellos van a vender esas herramientas hasta el final, dure lo que dure, pues porque esto, yo creo, Leo, desgraciadamente, que es la punta del iceberg.
0: Hay una pregunta que no puedo abstraerme de hacértela, porque se la hago a cualquier periodista, y mucho más si son de pedigrí, que vienen, que hablamos con ellos a nivel nacional.
10: Muchas gracias.
0: Las encuestas dicen, posiblemente el Partido Socialista bajara de 100 diputados. Y la noticia, el titular es ese. Posiblemente bajara de 100. Para mí el titular no es ese. Para mí el titular es cómo es posible que después de 8 años de lo que hemos visto, escuchado y leído, todavía sacara 100 diputados. No sé, supongo que no eres rapel, pero te puedo preguntar cómo se explica que en este momento todavía hubiera 5 millones de españoles que votarían a Pedro Sánchez. ¿Me lo puedes explicar? No digo el PSOE, ¿eh? Ojo. Yo no hablo del PSOE, hablo de Pedro Sánchez.
10: Y de hecho, María Jesús Montero, en los resultados de Andalucía, aunque fueron malos, sacó creo que un escaño más que Juan Espadas. Es decir, se han mantenido. Y las encuestas que dan en Canarias, que Ángel Víctor Torres se quiere presentar, por lo visto, otra vez.
0: Como presidente canario.
10: Como presidente canario, volvería a ganar. Entonces, no sé qué es lo que está pasando. Yo digo, la gente es que no lee la prensa, y lo que hablas del informe de la UCO está a punto, según dicen fuentes cercanas a la investigación, de salir ese informe sobre Ángel Víctor Torres. Recordamos que hay dos líneas de investigación abiertas muy importantes. También nos dicen de Santos Cerdán, ¿eh? Atención, que también podemos veranear con dos informes claves de la UCO. Ángel Víctor Torres, ministro, como sabéis, de Pedro Sánchez, y Cerdán, que está ahí en la retaguardia, como que no ha roto un plato. Vamos, yo creo que rezando a la Candelaria, ¿no? Como decimos los canarios, a ver qué le va a pasar. Bueno, pues en el caso este tenemos un ministro de la confianza total de Pedro Sánchez. Yo digo que Torres se hace un Sánchez sobre todos los días.
0: Discúlpame, sobre el que tú escribes muchísimo.
10: Muchísimo.
0: En Cierre Digital tienes notables titulares. Yo tengo alguno aquí, por ejemplo, últimamente has escrito sobre la retirada del Ángel de la Plaza de Tenerife, en la Plaza de la Paz de Tenerife, la polémica sobre la macroantena de Canarias, el Valle de los Caídos. Es decir, tu trabajo periodístico está muy centrado en la figura de Víctor Ángel Víctor Torres. ¿Por qué?
10: Pues porque soy residente de Canarias hace unos años y nosotros empezamos, el caso Mascarilla realmente sale de Canarias, no
0: Correcto.
10: Es porque sea nuestro periódico el que lo destapó, pero realmente un día me llamó Juan Luis Galiacho, mi jefe, el director de este periódico, y me dijo, María, investiga contrataciones de Canarias. Nada más. Y dije, venga, voy a ello. Afortunadamente, Leo, estudié Derecho, por lo tanto, me descargué todos los contratos millonarios. Cuando Ángel Víctor Torres era presidente de Canarias, me lo descargué el portal de contrataciones del Estado. Y por otra parte, hice un trabajo de investigación del registro mercantil con todas las empresas licitadoras. ¿Qué sucedió? Que encontré petróleo. Entonces nosotros, a final de 2021, destapamos el caso Mascarillas, y cuando nos dimos cuenta de toda la parte presunta de corrupción que había, ya lo publicamos en formato denuncia. Ya un denunciante de corrupción, le pedimos por favor que presentara este trabajo, pues, precisamente para proteger mi identidad, aunque luego lo he hecho pública en el Senado, en las comisiones de investigación, en el Parlamento de Canarias. Realmente yo era la figura que estaba detrás con las investigaciones, y lo presentamos simultáneamente en todas las instituciones de este país, y todas tuvieron que trabajar el caso de las mascarillas. Posteriormente ya habéis visto todo el resultado. ¿Qué sucede? Que ahora queda la parte fuerte, porque la UCO va de menos a más, y fíjate que has dicho 19 causas y vamos a más. ¿Qué quiero decir con esto? Que es un ministro que, si resultara presuntamente imputado, Pedro Sánchez, ¿qué va a decir también? ¿Otra más? No. Ya es un ministro del Gobierno de España. Es un tema que está ahí. Vamos a ver si nos sale este verano o después de las vacaciones. A lo que voy. Soluciones y gestión de apoyo. Una empresa que os tiene que sonar muchísimo, que está en fase de imputación y de investigación por la Audiencia Nacional, por Ismael Moreno y el fiscal Luis Pastor. Tenemos Soluciones de Gestión, donde Torres le dio más millones todavía de euros que el propio Ábalos, que está en prisión, como sabemos, condenado. Por otra parte, tenemos Megala, los test aquellos PCRs que precisamente Torres tenía mucha prisa en pagar todo a Soluciones y Gestión, y aquellos test de introducirlos en Canarias como fuera, los test de pasajeros.
0: Soluciones y Gestión es Aldama, que lo sepamos.
10: Exacto, detrás está Aldama, que son empresas, efectivamente, donde él está detrás. Claro, ¿qué dice la sentencia? sentencia del Tribunal Supremo que Al-Lama era un corrupto. Lo dice la sentencia, no lo digo yo.
0: Hombre, se declara él.
10: Y se declara él y además es un corrupto confeso. ¿Qué es lo que sucede? Que solamente en una línea de la sentencia, de las 225 páginas, de las cuales no ha hablado nadie, lo contamos en tus micrófonos, dice se está investigando las mascarillas de Canarias. Al-Lama está imputado por la Audiencia Nacional por las licitaciones millonarias de Canarias y por otra parte pues con lo también. Entonces ahí sigue esa brecha abierta y por otro lado tenemos UD de la Policía Nacional, que también desde aquí la felicito por el trabajo magnífico de investigación que hacen, porque tenemos otras empresas también que han sido licitadoras de millones de euros por parte de Ángel Víctor Torres. Ahí tenemos a la cúpula de la sanidad de Torres imputada por parte de la Fiscal Europea. Estas investigaciones, como imaginaréis, van todas de la mano. Tenemos el caso Danco, 17 millones de euros que se lleva esta empresa de un libanés residente en el centro de Madrid, donde un testigo protegido en una denuncia le sitúa a Torres en la misma vivienda del libanés.
0: Qué bueno.
10: Claro, es que estas cosas son las que pasan en Canarias, entre Canarias y Madrid, y lo que estabas comentando también, bueno, tenemos también otra licitación.
0: Bueno, tenéis ahí al Tito Berni también, que es un grande,
10: Claro, es que ahí tenemos personajes muy grandes.
0: Nos haría falta todo el programa,
10: Yo creo que el sapo tiene que conocer muy bien Canarias, si nos está escuchando. Si los conoce, pregúntale por los canarios, porque seguro que igual nos sorprende con alguna
0: exclusiva. En cualquier caso, hay que reconocer que tu trabajo en el cierre digital, diario que yo recomiendo todos los días, dar un vistazo a los artículos de María Montero. Bueno, pues te has centrado muchísimo en la figura de Ángel Víctor Torres. Veo que el tiempo se nos va, no nos queda. Pero sí quiero que hablemos un poquito del juicio del Supremo, del caso Mascarillas, que tú has vivido de la primera a la última sesión. Ábalos, 24 años, Koldo, 19. En esa silla donde estás tú sentada se ha sentado en innumerables ocasiones Koldo García, quiero que lo sepas, y Aldama, 4,5 años, simplemente por haber dicho, yo soy un corrupto y yo soy el que les di las comisiones, por cierto, unas comisiones que nunca se encontraron, los famosos 4,5 millones de euros. ¿Cómo lo has vivido? ¿Y cuál es tu opinión?
10: Pues fue un juicio muy intenso, brevemente te relato, donde aprendí muchísimo derecho. Como estudié la carrera, tengo la suerte de haberme enterado, digamos, de los resquicios jurídicos de todos los abogados y de la parte, por supuesto, de los magistrados y del fiscal. Pues ha sido un juicio no solamente jurídico, sino muy mediático. Es decir, para mí el día clave fue cuando la UCO declaró durante un día entero, de 10 de la mañana a 12 y media de la noche, los agentes todos con una prestancia, con una profesionalidad impresionante, y en concreto también la declaración del teniente coronel Balas, que marca un antes y un después en el juicio. La cara de Aldama aquel día era un poema, y recordar que su abogado Choclán ese día, durante todo el día que declara Oco, no fue a sala. ¿Qué quiero decir con esto? Desmontaron al personaje de Aldama completamente. Dijeron que era el número uno de la trama, que era el corruptor, él consigue llegar al ministerio, y ahí en la sentencia además aparece que Aldama incluso cobraba 12.000 euros mensuales de su amigo, el CEO de Europa, por tratar esas negociaciones presuntamente para el rescate. Es decir, Al-Lama necesita al Ministerio de Transportes, necesita al ministro, no es al revés. Al-Lama presenta a Jessica al ministro, exministro Ábalos. Al-Lama ya estaba en las negociaciones de Europa y había cobrado durante un año seguido 12.000 euros mensuales. Al-Lama necesitaba al ministerio para las contrataciones de mascarillas y además todos los contactos que pudieran darle tanto para Canarias como para Baleares. Pero además también los necesitaba para la causa de hidrocarburos, que hidrocarburos es la joya de la corona y que ahí se van a destapar más que petróleo, yo creo, Leo, y lo contaremos en tus micrófonos. Entonces, ese juicio, las sentencias, tanto para Ábalos y para Koldo ya presenta el recurso, Ábalos sé que se está preparando el recurso, se van a acoger también a esa desigualdad de principios porque nunca hicieron sus dispositivos móviles para poderse defender, ¿no?, como ellos consideraban.
0: ¿Tienen algún recorrido los recursos, en tu opinión?
10: Yo creo que pueden tener recorrido porque ya hay sentencias previas que están hablando de esa igualdad de armas.
0: Las del Supremo dicen que es inamovible, que como mucho lo que se puede hacer es anular el juicio, pero no recurrir la sentencia, anular el juicio.
10: Anular el juicio lo veo un poco complicado, pero bueno, ellos van a pedir derechos fundamentales. De todas formas, el personaje de Aldama quedó totalmente desdibujado en el juicio públicamente, salió con la cabeza entre las piernas el día que declaró la UCO. La UCO lo situó en el número uno y eso es lo que queda. De hecho, la abogada de Koldo llegó a decir, ¿a quién queremos, a Aldama o a la UCO? Entonces, bueno, de Aldama queda mucho por salir todavía.
0: De momento se ha escapado.
10: De momento se ha escapado.
0: Y los otros dos, por lo mismo, sin demostrar, 24 y 19 años,
10: Nunca se mostró las comisiones de Ábalos y Koldo, efectivamente, y él nunca demostró que dijo que llevaba bolsas de dinero a Ferran, nunca lo demostró, que ya estamos con la pieza también de la financiación presuntamente irregular del PSOE. Te doy una exclusiva. Desde enero de este año estoy hablando con fuentes del gobierno de Venezuela y yo les preguntaba si era verdad lo del sobre de Aldama que había presentado y que ahora se está hablando otra vez de ese sobre dirigido a Delcy Rodríguez. Bueno, las fuentes cercanas del gobierno de Venezuela de Delcy me decían del principio que eso era una fake. Y resulta que ahora Delcy también se ha querellado contra el Lama. Correcto. O sea que aquí tenemos una brecha abierta muy importante. Yo creo que PDVSA y Venezuela siempre va a estar cerca de España, gobierne quien gobierne. Y si hay un cambio de gobierno, habrá que preguntar al siguiente gobierno de turno si va a recoger fondos de PDVSA o no. Yo creo que es la pregunta del millón.
0: Pues con eso nos quedamos, María. No tenemos tiempo para más, pero ¿vas a estar mucho tiempo por Benidorm?
10: Voy a estar unos cuantos días, con lo cual me encantará tomarme un café contigo.
0: Y la semana que viene invitarte a algún programa si estás por aquí.
10: Pues será un placer y yo sigo contando cosas, porque lo que has dicho del Ángel de la Paz, eso también es un decretazo de Torres para cargarse un ángel de Juan de Ábalos, tasado en 45 millones de euros, pagado por los chicharreros peseta a peseta después de la Guerra Civil, y se quiere cargar un monumento histórico. Ahí lo dejamos.
0: No tenemos tiempo para más. María Montero, Cierre Digital, muchísimas gracias. Y oye, va a estar por aquí la semana que viene, la volvemos a traer aquí al estudio, que disfrute de momento de Benidorm. Muchísimas gracias.
10: Muchísimas gracias. Abrazos.
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0: Cada Cambiamos de tercio, sí, con María Montero, del Cierre Digital. Hemos analizado, o parte de ella, porque habrán ustedes comprobado que nos queda muchísima materia por delante, la actualidad nacional, con nuestro invitado, Santiago Alcarranza, colaborador habitual, conductor de este análisis de internacional bajo el nombre de Relatos de Ayer y Hoy, y por supuesto, CEO de la compañía y del proyecto Aqua by DNA. Lo vamos a hacer desde el punto de vista más internacional, y es que, en pleno asedio por los casos de corrupción, Pedro Sánchez ha vuelto a encontrar en Donald Trump un aliado, no tan inesperado como cabría esperar en los márgenes, sobre todo, de la cumbre de la OTAN recientemente celebrada en Ankara. El enfrentamiento de la administración norteamericana con España no es una novedad y se ha convertido en uno de los puntales estratégicos del gobierno. Durante meses, el propio Sánchez ha buscado azuzar e incluso instrumentalizar los choques con el líder de Estados Unidos, tratando de erigirse como antagonista y exprimiendo este perfil a nivel internacional. En paralelo, también le ha servido de coartada para escorar los asuntos más espinosos de la agenda nacional y los que generan un mayor desgaste para el Ejecutivo. Objetivo conseguido. En la rueda de prensa posterior a la cumbre, el grueso de las preguntas que los periodistas dirigieron a Sánchez versaron sobre el enfrentamiento con Trump y solo hubo turnos residuales para cuestiones domésticas como los presupuestos o la decisión judicial que impidió viajar a Begoña Gómez a Turquía.

0: Estados Unidos ya no podrá jugar contra España en cuartos de final. Querido y admirado Santiago Alcarranza, ¿cómo estás?
1: Muy
0: contento,
1: bien.
0: Contento. Se te nota contento.
1: Sorprendido de tu introducción, la verdad.
0: Bueno, a veces te gusta, a veces no.
1: Ya, sí.
0: No podemos estar siempre de acuerdo.
1: En este caso me ha parecido, vamos, muy singular.
0: ¿Por qué?
1: Bueno, no sabía que Trump había sido reelegido por 70 millones de norteamericanos simplemente para favorecer a Sánchez, pero bien, me congratula saber que todo entonces es un teatrillo, ¿no? Para favorecer.
0: Nos lo ha contado antes María Montero, la imagen y la posición de España en Estados Unidos es absolutamente residual, no existe, y obviamente a quien le vienen bien las palabras de Trump es a Sánchez, para desviar un poco el foco sobre otras noticias. Eso es indiscutible. Que nos guste más o nos guste menos, pero eso es indiscutible. Y además el primer beneficiado es el propio Sánchez, que creo que juega ese juego de una manera magistral.
1: ¿Creo? Bueno, yo creo que oponerse a Trump es algo bastante transversal, diría yo, ¿no? Quiero decir que hasta la propia Meloni, antigua aliada de Trump, hasta el propio Merz, canciller alemán del Partido Demócrata Cristiano,
0: incluso
1: de la derecha.
0: Puedo ayudar. Ayer un reportaje que yo leí, hasta el propio Vox se está aliando ya contra...
1: Bueno, de política nacional prefiero no hablar.
0: No, el propio Vox aliado contra
1: sí,
0: Trump.
1: Sí,
0: es un informe que
1: sí,
0: yo
1: no,
0: leí.
1: No, lo he leído, por supuesto, lo que pasa que quiero abstenerme el comentario al respecto, ¿no? En todo caso, llega un poco tarde, me parece, ¿no? La crítica a Trump, ¿no? Pero bien, en fin, es como el otro día lo del pasaporte de Begoña Gómez, hablando sobre el absentismo laboral.
0: Bueno, obviamente, y tal como hemos comentado en nuestra entradilla, el tema principal de hoy en el ámbito del análisis de Internacional gira en torno a esta polémica, ¿no? A la polémica surgida ayer en Ankara durante la celebración de la cumbre de la OTAN. Vimos cómo Donald Trump pues volvió a enfrentarse a España y decidió cortar cualquier relación comercial con nuestro país. Obviamente, también te puedo decir, Santiago, que el editorial del diario ABC, que no es precisamente un diario de izquierdas, se titula hoy Donald Trump ya cansa. Entonces, yo quería, como analista de este programa del ámbito internacional, que nos dieras tu opinión acerca de eso, de esas palabras, o es abrupto, como lo quieras catalogar.
1: Pues un capítulo más en una historia interminable de un adolescente malcriado y bastante poco culto, la verdad, que está en la Casa Blanca, ¿no? El enfrentamiento no es contra España, es decir, el enfrentamiento es contra toda Europa. El enfrentamiento es contra el sentido común, el sentido de la decencia, el sentido del decoro, ¿no? Trump contra el mundo, de hecho. Pero bueno, entrando en materia. Bien, por la mañana, si hablamos de España, éramos gente odiosa, y por la tarde, pues la sala estaba llena de amor y de unidad, ¿no? O sea, es que, ¿cómo se va a comentar algo así de una manera seria, ¿no? El problema de todo esto, y quizás para mí la noticia más relevante de ayer, no es su enfrentamiento con Europa, que eso ya es conocido, y bueno, más o menos, pues todo parece indicar que lo podemos ir manejando, más o menos. No, la noticia relevante de ayer es la reanudación de los bombardeos en Irán, ¿vale? Y eso sí que tiene unas consecuencias graves, unas consecuencias humanitarias, por supuesto, en primer lugar, pero en segundo lugar unas consecuencias económicas que pueden ser graves. El Fondo Monetario Internacional ya ha advertido en un escenario que no contemplaba precisamente el recrudecimiento del conflicto, anticipaba una rebaja del PIB mundial de un punto, ¿vale? Que no parece que sea mucho, pero a nivel global sí que lo es, sobre todo porque ese punto no se reparte equitativamente en el mundo, sino que afecta muchísimo más a países que no están desarrollados tecnológicamente y que son dependientes de las importaciones de energía, ¿no? Lo cual va a producir, obviamente, mayores tensiones globales, y, por supuesto, mayores consecuencias humanitarias, ¿no? Pero eso era en un escenario donde se preveía una escalada hacia la paz, digamos, ¿no? Claro.

0: lo que ha sucedido ayer es una escalada en el sentido opuesto, en el sentido contrario. Y eso puede repercutir muy gravemente en la economía. En Occidente podemos sentir esos efectos en términos de mayor inflación, en términos de, no sé, financiación más cara, en términos de encarecimiento de la energía, aquellos países, por cierto, que tengan una dependencia de las energías fósiles más importante que otros. Afortunadamente, España no está en ese vagón, ¿no? Pero las consecuencias más graves, las consecuencias que realmente producirán mucho más que incomodidad, sino que producirán efectos muy perniciosos, será en aquellos países, en aquellas economías que son exportadores de migración y que obviamente contribuirán a recrudecer también el problema de la inmigración en Europa, ¿no? El problema sigue siendo el mismo. El problema sigue siendo que tenemos a dos personajes que son una auténtica amenaza para la paz mundial, pero no solamente para la paz mundial, sino para la tranquilidad mundial. Son Netanyahu y el señor Trump.
1: ¿Qué te parece la opinión? Porque ya que tenemos a María Montero en el estudio, también quiero pedirle su opinión de lo que está comentando Santiago Alcarranza.
2: Pues voy compartiendo lo que vas diciendo, voy siguiendo el hilo conductor, porque realmente, aunque aquí no lo has mencionado todavía, estás hablando de geopolítica y geoestrategia mundial, de las grandes reservas que tenemos y de la incidencia económica de estos países por el petróleo, por las armas nucleares, por el uranio, por las tierras raras. Es decir, estamos hablando puramente de economía. Y un dato muy importante también de Trump, que tampoco se está hablando, que él quiere recuperar la incidencia en las bases españolas de Rota y de Morón en Cádiz. Pero es que eso es la puerta para las Canarias, porque el presidente de China, cuando ha ido Pedro Sánchez a verle, que no sabemos también a qué ha ido porque luego no lo ha explicado, ha dicho que le interesan las Islas Canarias. Netanyahu quiere las Islas Canarias. Marruecos quiere las Islas Canarias. Tenemos tierras raras, tenemos supuestamente petróleo y gas bajo nuestras aguas, y quiero decir que somos la puerta a África y una situación geopolítica y geoestratégica en este momento mega cotizada en todo el planeta, y Trump también está pendiente de nuestras islas.
0: Sí, bueno, esto tampoco es nuevo. El interés de Estados Unidos siempre han tenido un pie puesto, en fin, en España y otro en Marruecos. Es decir, su apoyo a Marruecos ya desde 1975, cuando lo de la Marcha Verde, en fin, el escenario era distinto, evidentemente. España no era una democracia, para empezar, era una dictadura. En segundo lugar, había una incertidumbre enorme sobre cuál podría ser la evolución de España. España no era miembro de la OTAN, no era miembro del mercado común, etc., ¿no? Bueno, en ese momento ya Estados Unidos, Kissinger, apostó por Marruecos. Y de hecho, pues la contención de España a la hora de repeler la Marcha Verde famosa, pues se debió precisamente a un explícito apoyo de Estados Unidos a las posturas marroquíes, ¿no? Porque, bueno, pues le interesaba, consideraba en ese momento a Marruecos un aliado más fiable. Bien, la cosa no parece que haya cambiado mucho, ¿no? Es decir, España es miembro de la OTAN, hasta ayer éramos gente buena, ayer por la mañana durante unas horas hemos sido gente mala, muy mala. Pero luego por la tarde ya
1: yo
0: hubo...
1: ayer por la mañana fui muy malo, entrevisté al sapo y también muy malo, estaba en ese grupo, Santiago.
0: Ya por la tarde hubo amor y unidad, ¿no? En fin, veremos cómo se levanta hoy. Pero en cualquiera de los casos, sí, es cierto. O sea, Estados Unidos en realidad juega a dos cartas, ¿no? En el tema de Marruecos, y es un ejerce ese juego de contrapoderes, ¿no? De alguna manera, para intentar salir favorecido, sí. Estoy de acuerdo.
1: Por otro lado, si te parece bien, como hay otros conflictos bélicos también a nivel internacional, y no quiero que nos enquistemos exclusivamente en lo que sucedió ayer, ya comentado, en la cumbre de la OTAN, me gustaría que, aunque fuera por encima, Santiago, habláramos sobre ese conflicto bélico entre Rusia y Ucrania, del que obviamente hemos venido aquí hablando pues desde el primer día, durante uh-huh. 4 años, y que todavía, bueno, los oyentes de esta emisora recordarán cómo tú predijiste que lo suyo hubiera sido que aquello hubiera durado 2 semanas, ¿no? Y llevamos,
0: sí, era
1: creo que más tiempo que la Primera Guerra Mundial, o algo así, leí hace unos días.
0: Incluso que la Segunda.
1: O que la Segunda, ¿eh? Pues a mí me gustaría, fíjate, la noticia que tengo yo hoy aquí es que la Casa Blanca permite a Zelensky fabricar los Patriot para defenderse de Rusia. Exactamente, tu opinión general del conflicto en este momento, donde vemos que se están atacando uno al otro con más virulencia que nunca, y por otro lado, ¿en qué momento se encuentra este conflicto a nivel internacional? Parece que se le hace como un poco menor de caso, ¿no?
0: Sí, por eso, porque se está cronificando, de la misma manera que se está cronificando el conflicto en Oriente Medio. O sea, Israel sigue atacando el Líbano, Israel sigue machacando Gaza, sigue machacando Cisjordania, no con bombas, pero sí con la acción de los colonos, acciones puntuales del ejército israelí, etcétera, ¿no? Una buena pregunta es cuánto dinero, cuántos años va a costar reconstruir todo Oriente Medio, porque es que desde Irán, Gaza, Cisjordania, Líbano, o sea,
1: Siria,
0: es Siria, el propio Irak, que aún no está reconstruido, efectivamente, ¿no? O sea, es decir, la hecatombe, y bueno, perdón, y vamos a ver los daños que sufrirán al final de la película, y vamos a ver también algunos daños que están sufriendo también los Emiratos Árabes. Han sido bombardeadas instalaciones clave por parte de Irán, de instalaciones de producción petrolífera y de gas, ¿no? Es decir, y ahora volvemos al escenario europeo. Sí, la guerra en Ucrania no cesa, más aún, tiende a recrudecerse. De hecho, Ucrania ha desarrollado ya capacidad de golpear el corazón de Rusia, pero las tropas rusas siguen acosando en el Donbass y probablemente están a las puertas de una operación de pinza para apoderarse de las dos últimas grandes ciudades del Donbass, y la sangría continúa. El señor Trump, desgraciadamente, está tardando más de 24 horas en terminar con esta guerra, ¿no? Que decía que terminaría en 24 horas. Las 8 guerras que dice que ha terminado, que todavía todo el mundo está tratando de averiguar cuáles son, no opacan el gran fracaso, como no podía ser de otra manera, de Donald Trump a la hora de acabar con estos conflictos.
1: Déjame que le pregunte, María. ¿Tú estás de acuerdo con lo que acaba de comentar Santiago Alcarranza en cuanto a ese fracaso de Donald Trump?
2: No. Yo creo que Donald Trump tiene una hoja marcada de ruta, tal como manifestó el día de su toma de posesión. La sigue. Yo creo que detrás tiene un equipo, un cerebro impresionante. No solamente, por cierto, que además ese día ya anunció un nombramiento nuevo del director del FBI, ha cambiado las cúpulas de los servicios de inteligencia. O sea, él controla todo. Va en ser vicepresidente en la sombra, pero está allí. También es una persona que sigue completamente de la ideología de Trump, y creo que es él es la cabeza visible de un equipo de personas que mueven los hilos en el mundo, y que además abre un debate también incluso importante para España, el tema de los lobbies, el tema de quién mueve los hilos realmente, el tema de los intereses. Estaba haciendo un pequeño viaje en el tiempo, y eso os lo cuento en 10 segundos, porque yo estuve en Israel cuando era la segunda intifada, y fue el año donde tomaron la Basílica de la Natividad, ¿os acordáis? En Belén, que eso fue impresionante. Y depende de dónde nos movamos también con Israel, estaba pensando que a los servicios de Israel no se les escapa nada. Pero fijaos que Jerusalén, que para mí es de las ciudades más importantes del mundo, con más peso geopolítico y geoestratégico también, si vas por allí, ellos conviven en perfecta armonía. Una calle, por ejemplo, es de los árabes porque tiene muchos comercios, otra calle es de los cristianos, otra mayoritariamente son ortodoxos. Quiero decir que la guerra está localizada, la confrontación política, religiosa y económica, en algunos puntos concretos, porque desde luego os puedo asegurar que la convivencia pacífica en Jerusalén existe.
1: Claro, es que depende.
0: Sí,
2: depende.
1: Hombre, por supuesto, claro.
0: Siento discrepar contigo. Creo que detrás de Trump no hay ningún cerebro. Lo único que hay son palmeros. No tiene ninguna estrategia. No la tienen. Yo muchas veces me lo he cuestionado. Si incluso el cerebro no estaba en Washington, sino en Moscú. Sí, eso podría aceptarlo como posibilidad más plausible. Pero desde luego en Washington no hay ningún cerebro, y menos en la cabeza de Trump. No tiene ninguna estrategia. Me recuerda a la película, es que estaba intentando recordar el nombre, Bienvenido Mr. Algo.
1: Marshall, no.
0: No, es una película donde, bueno, un señor absolutamente analfabeto pero bien vestido, es atropellado por un millonario, lo lleva a su casa y sus palabras, tan parco en palabras, son interpretadas por una élite y, bueno, al final terminan proponiéndole incluso para la presidencia de Estados Unidos. Claro, esta película, que es de los años 70 o principios de los 80, creo recordar, era una distopía incluso, ¿no? Era algo impensable. Bueno, pues Trump ha hecho realidad eso, ¿no? Como verás, sinceramente creo que Trump es el rey desnudo y que, bueno, alguien tiene que decir, oiga, que el rey está desnudo. En cuanto a lo que dices de la convivencia en Israel, bueno, eso sería aplicable a Cisjordania, por ejemplo, donde los palestinos, para moverse entre sus localidades, no pueden hacerlo porque hay carreteras donde solamente pueden circular los israelíes. Es aplicable a Cisjordania, donde los colonos armados hasta los dientes echan de sus casas o incluso asesinan a los palestinos con el beneplácito y la presencia del ejército israelí. Es aplicable a Gaza esa convivencia.
2: Completamente pacífica. De acuerdo contigo, y eso es injustificable. Y ahí coincido en un punto contigo. Muchas veces me he planteado cómo son las conversaciones privadas, ¿no? Los sueños calientes o húmedos, como decía Leo con el sapo la mañana de ayer, entre Trump y Putin. Muchas veces lo he pensado, ahí te doy completamente la razón, porque es imposible que no haya contacto ni diálogo entre ellos, desde mi punto de vista.
0: Yo creo que Trump es el mayor éxito de la inteligencia rusa. Ha sido el sueño de generaciones de espías desde la Segunda Guerra Mundial. De China también, por supuesto. Es decir, básicamente, ¿cuánto hubieran dado los antiguos dirigentes de la URSS por ver a la OTAN disolverse desde dentro? Y además, desde su puntal más fundamental, que es los propios Estados Unidos, ¿no? O sea, colocar a un señor como Trump en la presidencia de los Estados Unidos es un éxito de la inteligencia.
1: Pues me vais a permitir los dos, porque me quedan 5 minutos y hay algunas cuestiones que quiero hablar, pero recuerdo que ayer me comentaste, Santiago, que no querías perder ni un solo minuto en hablar sobre... No, sobre el pasaporte de Begoña Gómez, y yo estoy de acuerdo, pero claro, tengo que aprovechar que está aquí María Montero para preguntar algo tan obvio como... ¿Estás de acuerdo en que un juez le haya devuelto el pasaporte una vez que se le ha retirado a la mujer del presidente del gobierno para que pueda viajar? Es decir, ¿se lo retiran y después se lo vuelven a dar? No sé, a los dos, ¿eh? ¿Estáis de acuerdo con eso?
2: Pues lo veo una medida un poco controvertida, porque si alegan en primera instancia no tener el pasaporte para ir a la cumbre de la OTAN, que más seguridad que hay ahí es imposible por riesgo de fuga, entonces luego, ¿por qué se lo das para un acto familiar? El riesgo de fuga, ¿en qué ha desaparecido de un viaje a otro? Es lo que tiene que argumentar
1: hay
2: este juez.
1: Hay dos personas que se pegaron 8 meses en la cárcel por riesgo de fuga, ¿eh? Se llaman José Luis Ábalos y Coldo García. Lo mismo, ¿eh? Riesgo de fuga. Yo sé que tú no quieres hacer ningún comentario, ¿no? Simplemente era si estamos de acuerdo.
0: Me parece ridículo.
1: No lo hablo desde el punto de vista geoestratégico. No es ridículo. Es decir,
0: sí.
1: Yo estoy convencido de que si a ti te retira el pasaporte un juez, y 2 semanas después le dices que te lo devuelva para viajar de manera internacional, no te lo va a dar. Yo estoy convencido de que no te lo va a dar.
0: Leopoldo, deja de provocarme.
2: Por cierto, al final me has dado la razón. Detrás de Trump hay cerebro, aunque sea ruso.
1: Bueno, oye, pues no hay mucho tiempo para más, pero sí quiero aprovechar que está obviamente aquí Santiago Alcarranza, que es CEO del proyecto Aqua by DNA, un lugar donde nosotros ya hemos podido realizar 2 programas en directo, un proyecto que sigue hacia adelante, creciendo, un proyecto además... Les invito a que se queden con nosotros, porque después entrevistaremos a Naroa Huerta, que es una artista plástica que mañana precisamente inaugura una exposición en Aqua by DNA que va a permanecer allí durante todo el verano. Santiago, yo quiero aprovechar que estás aquí. ¿Qué novedades tenemos en el avance de este proyecto que todos esperamos ya con ansia que nos des noticias buenas?
0: Bueno, estamos trabajando en ello, como dijo aquel. Vamos a ver, sí, mañana se inaugura una exposición de Naroa, una exposición con un carácter, bueno, es una exposición pictórica con vale, carácter neoexpresionista, toque surrealista, una exposición verdaderamente muy interesante dentro de nuestro apoyo a la cultura, dentro de lo que será el proyecto Aqua, ¿no? Novedades, bueno, estamos avanzando con paso firme y ya más bien rápido hacia la consecución de la licencia. Y en paralelo, pues lógicamente seguimos apostando y organizando lo que van a ser los pilares fundamentales, las señas de identidad del proyecto Aqua en sus tres localizaciones, en el Albir, por supuesto, en Denia y en Arenales del Sol. Estamos ahora mismo iniciando un planteamiento con una joven diseñadora de moda que va a asociar o nos vamos a asociar con ella en conjunto para establecer una línea de producto específicamente de Aqua.
1: Qué bueno.
0: Esta línea de moda contribuirá también a fortalecer la marca, y por supuesto y sobre todo estamos avanzando también en la implementación de una serie de servicios, una serie de ofertas dentro del mundo wellness, una oferta propia, característica de nuestra marca, que será gestionada por un especialista, pero será diseñada en su concepto y en la oferta de servicios directamente con nuestra marca. Por lo tanto, lo que estamos haciendo es, en paralelo a la consecución de la licencia aquí, en Denia ya la tenemos y en Arenales del Sol la tendremos, creo que en un par de semanas, estamos pues fortaleciendo y dándole contenido y sentido a la marca Aqua.
1: Me parece muy bien. No sé si me dejo algo en el tintero que no te haya sabido preguntar en torno a la marca Aqua. Todo sigue de alguna manera, podemos decir que los pasos según la previsión.
0: Sí, nuestra intención, lógicamente, es durante este año lanzar ya las ventas de los tres proyectos, la comercialización de los tres proyectos. Eso implica que contaremos con las licencias oportunas de obra. Y las obras, pues bueno, ahí quizás donde primero iniciemos las obras sea en Denia, si, en fin, quizás en el Albir también a finales de año, principios del año que viene, si todo va bien con la consecución de la licencia, naturalmente. Y en Arenales del Sol también podríamos empezar antes de final de año las obras.
1: O sea que espera un 2027 para el proyecto Aqua verdaderamente intenso.
0: Absolutamente decisivo y muy estimulante, la verdad.
1: Y sin necesidad del apoyo de Trump, fíjate. Mira que te gusta.
0: La verdad es que a veces lo he pensado, digo, como me escuche, no, lo llevo claro.
1: Entre que yo entrevisto ayer al sapo y tú aquí hablando de Trump, esto tiene muchas posibilidades de salir por los aires esta emisora, ¿eh?
0: Sí, sí, sí.
1: Bueno, en cualquier caso, Santiago Alcarranza, CEO del proyecto Aqua by DNA, ha sido un placer de nuevo que hayas venido por aquí a ayudarnos a entender un poco el análisis de las noticias de carácter internacional, en este caso además apoyados por la categoría y la experiencia de María Montero, que ha sido capaz de rebatirte, ¿eh? Yo no me atrevo, ¿eh? Pero ella sí te ha rebatido y eso es un punto. Gracias, María.
2: No, no. Muchas gracias a vosotros, un placer auténtico. Esta batalla de inteligencia, este ajedrez que hemos tenido aquí esta mañana ha sido un lujo.
1: Bueno, por mí, si quieres, te puedes quedar, que ahora viene una artista plástica, porque también me puedes ayudar. Muchísimas
2: gracias. Muchas
0: gracias. Gracias.
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1: Cada Cambiamos de tercio, nos vamos a una parte un poquito más amable. Naroa Huerta, ella aprendió artes plásticas en la Academia de San Ildefonso y Bellas Artes de la Ciudad de México, cursando varios talleres de diferentes técnicas de pintura. Su carrera creativa se distingue por la provocación de accidentes, rompiendo así con los métodos tradicionales aprendidos. Para Naroa, el arte debe fluir libremente desde lo más profundo del ser. Es el resultado de una voluntad espiritual, es una manera muy personal de ver y codificar su propio mundo, pero siempre parte de una necesidad muy profunda de expresar lo inesperado, lo profundo, lo escondido, aquello que no se puede decir con palabras, descubriéndose a sí misma con cada una de sus propias obras. Naroa se caracteriza por plasmar en el lienzo fluidos, barridos y varias emociones que se mezclan entre sí en una explosión de color y movimiento. Si hoy está aquí con nosotros es por un motivo muy importante. No es la primera vez que se sienta en los micrófonos de Leo Radio. Ella pertenece al club dirigido por Piedad Rodríguez, GoldNet, pero es a partir de este viernes, de mañana, viernes 10 de julio, cuando quiere invitarnos a que disfrutemos de su nueva exposición llamada Tus Huellas, y en la, ojo, Galería de Aqua, anteriormente Fundación Frax, insisto, que se inaugura mañana viernes a las 6:30 de la tarde y que podrás visitar hasta el próximo 4 de septiembre, de lunes a viernes, de 9:30 de la mañana a 1:30 de la tarde. Querida Naroa, muy bienvenida, ¿cómo estás?
6: Gracias, muy buen día a todos y es un honor para mí estar de nuevo contigo, Leo, invitando a todos mis amigos a esta nueva expo titulada Tus Huellas.
1: Ya no vale ponerse nerviosa, que tú ya eres veterana en los micrófonos,
6: sí.
1: ¿Eh?
6: Sí, señor.
1: Eso ya no vale, ¿eh? Lo digo no vale. Para que lo tengamos claro. Sí. Oye, ¿quién es Naroa Huerta? Cuéntanos lo primero, deja de mirar los papeles.
6: Vale.
1: ¿Quién es Naroa Huerta? Porque yo quiero que la gente que todavía no te conoce te sepa identificar con lo que tú les cuentas.
6: Vale, bueno, pues Naroa es una chica muy inquieta que básicamente su pasión, el amor de la vida, es expresar justamente con las manos lo que no se puede decir con palabras. Entonces yo básicamente desde muy pequeña me gustó...
1: Eso lo hacemos muchos, ¿eh? Yo escribiendo y tú pintando.
6: Exactamente. ¿Eh? Me costaba muchísimo comunicarme con los demás y a través de la pintura logré un nicho muy bonito que me dio paz y me dio una alegría muy intensa, un éxtasis, al demostrarles a los demás que yo podía expresar de una manera diferente lo que no se puede decir con palabras, lo inesperado. Y la gran maravilla es que cuando yo terminaba una obra, me descubría a mí misma. Entonces, realmente, para mí, el arte, la pintura, ha sido como un catalizador, es un sanador. Ha sido un sanador para mí. Me experimento a mí misma con cada obra. Y
1: me acompaña una gran periodista, que lo sepas, Naroa, gran periodista como es María Montero. Ella es la redactora jefe de El Cierre Digital, que es uno de los diarios digitales más importantes de España. Está pasando sus vacaciones en Benidorm y le he dicho que me ayude a dirigir este programa porque tengo invitados de mucho nivel, como tú. ¿Qué es lo primero que a ti te enganchó del arte?
6: La expresión pura, por ejemplo, el movimiento de la pincelada. Yo me considero una artista que... No soy perfeccionista, no me interesa la perfección, sino más bien yo lo que trato es equilibrar el caos, el orden del caos. ¿Cómo? Con movimientos de pincel, con el movimiento de la pincelada y con estallidos de color. Yo lo que quiero demostrar son emociones puras, emociones arrebatadas. Yo lo que quiero que es detener al observador con pequeños asombros y tocar los corazones del que me observa, el que se detiene a observar y decir, hombre, ¿qué me quiso decir Naroa? ¿Qué me quiso decir con esta obra? Es una especie de un neo-expresionismo.
1: ¿Y tú querías leer? Te voy a matar.
6: No, yo no.
1: O sea, eres maravillosa, hablando sin mirar el papel.
6: Porque me pongo más nerviosa, es correcto.
1: Olvídate de los papeles, quémalos.
6: Es correcto. Pero
1: si eres una maravilla, es que explicándote, y yo estoy asombrado y estoy completamente, de verdad.
6: Es mi pasión.
1: De verdad. Oye, ¿cómo empieza una obra de arte para ti?
6: Vale, con... Con visiones en mi cerebro, ¿vale?
1: Acércate al micro.
6: Con visiones. Yo tengo un cuadernillo donde hago bocetos y a mí lo que me interesa es observar a las personas. Observar a las personas en cómo van cambiando a través de las experiencias que han vivido, ¿no? A través del tipo de emociones o del tipo de pensamientos que han tenido a través de su vida y las van expresando, porque nuestro cuerpo es un mapa. Yo no represento en mis dibujos las huellas del tiempo porque no me interesa, es más que obvio. Ni soy perfeccionista, ni soy hiperrealista. Yo lo que quiero representar es la emoción que yo al ver a una persona me describe, como el tono de la mirada, cómo es el tipo de la sonrisa, los labios, cómo camina. Entonces, es justamente por eso que estoy muy emocionada con esta serie que se llama Tus Huellas, que son 50 y pico de obras, en donde yo represento a personajes desequilibrados.
1: Qué bueno.
6: Pero que forman parte de un equilibrio. ¿Por qué? Yo cada vez que crezco como persona, estoy más convencida que bajo el nivel de tus pensamientos y el nivel de tus emociones, te va a dar la respuesta de crear un mundo, tu mundo. O sea, tu mundo exterior tiene mucho que ver con el nivel de pensamientos y con el nivel de emociones que tú tienes. Entonces tú lo proyectas en tu afuera. ¿Qué pasa con esto? Todos los personajes que ustedes van a ver en la expo se amalgaman con el entorno. Y viceversa, el personaje también se amalgama con el entorno, porque tú formas parte de tu entorno. Tú eres un creativo.
1: Claro.
6: Tú creas tu entorno.
1: Qué bueno.
6: Conforme tú tengas tus pensamientos positivos o negativos o lo que sea. Yo no hablo de malo ni bueno. Es el nivel de pensamientos que te genera un tipo de emociones que proyecta tu exterior.
1: Y yo te iba a preguntar si nos contabas o nos explicabas cómo es tu arte, lo que nos vamos a encontrar en tu exposición, pero me da la sensación de que ya lo has hecho, ¿no? O has empezado a hacerlo, ¿no?
6: Ya lo he hecho. De hecho, por eso quiero sorprender los corazones, tocar los corazones de las personas, porque aparte de que vamos a encontrar personajes muy diferentes a lo visto, vamos a encontrar también expresión pura de huellas que han tenido, que yo he tenido personalmente y que las he plasmado en el lienzo, no de una forma realista, porque a mí no me interesa describir. Ya para eso hay artistas hiperrealistas y está la fotografía y el video. Yo lo que quiero es despertar emociones en el espectador. Ese es mi objetivo. ¿Cómo? Con movimientos fuertes dentro de la pincelada y con estallidos de color de una manera brutal.
1: Bueno, María, tú y yo, que estamos tan acostumbrados a hablar de política, de problemas, cuando te encuentras a una persona como Naroa, lo cambia todo, ¿no? Te das cuenta de que la vida es un poquito algo que va mucho más allá, ¿verdad?
2: Deseando de ver la exposición, Naroa es como un personaje mágico que llega de...
1: A que te envuelve hablando.
2: Totalmente, ¿eh? Es una absolutamente mágica, y además México, que también tengo el honor de conocer ese país, es una buena escuela de las emociones y sobre todo el reto tan importante que te has marcado, porque el lenguaje no verbal, que es el lenguaje del cuerpo, que es el inconsciente puro movimiento, que es lo que nosotros no controlamos, porque nuestra mente, nuestro cerebro quiere controlar, pero el cuerpo se deja llevar, y ser capaz de captar a estos personajes de la exposición que estás contando en su máxima expresión no controlada a través del lenguaje corporal, me parece un auténtico reto artístico. Y además le preguntaría a Naroa, con tu permiso, el niño interior, la niña interior que llevas dentro, que la estoy viendo feliz hoy en los micrófonos de la radio, cómo estás contando tu proyecto entusiasmada, ¿qué mensaje nos da esa niña interior esta mañana aquí en Radio Benidorm?
6: Que se diviertan consigo mismos, que no tome por favor la vida tan en serio, porque al fin y al cabo la vida es muy breve, y háganse bromas, o sea, ríanse de sí mismos, atrévanse a experimentar cosas nuevas y sobre todo no se limiten. O sea, por favor, dejen ya el status quo, dejen ya, por favor, todos los prejuicios, reedúquense a sí mismos ahora con cierta edad, que nos demos la libertad de disfrutar de la vida, ¿no? Y de ser auténticos y de cometer muchísimos errores, porque al fin y al cabo es eso, toda arte, toda expresión, no tiene que ser arte, el arte en sí, toda expresión humana se requiere de darte, atreverte a experimentarte y atreverte a ti misma a descubrirte con ese mismo tipo de experimentación. Y sobre todo, por favor, ríanse de todo el entorno, de todo lo que está pasando y de sí mismos.
1: Qué bueno.
6: Eso
1: Oye,
6: es un hecho.
1: Naroa, bueno, Naroa Huerta, le recuerdo, artista plástica, que mañana en el espacio Aqua, lo que siempre ha sido el edificio de la Fundación Frax en la Playa del Albir, inaugura su exposición mañana viernes 10 de julio a las 6:30 de la tarde, pero la podemos visitar hasta el 4 de septiembre todos los días, de lunes a viernes, de 9:30 de la mañana a 1:30 de la tarde. ¿Qué parte del proceso creativo disfrutas más?
6: Los colores. Me dejo llevar por los colores. De hecho, muchas veces la misma pintura me habla. Yo dejo que la pintura fluya y como voy bocetando, como voy formando el fondo, dejo que la pintura me hable. Entonces yo me dejo guiar muchísimo por mi intuición. Eso para mí es mágico, porque haz de cuenta que me hablan, que hay fuerzas, hay energía muy bonita que me va dirigiendo. Entonces yo trato de abrirme a todo tipo de posibilidades y no ser perfeccionista. Al contrario, yo provoco accidentes. Ese es mi objetivo, romper con todo lo aprendido, provocar accidentes, y a base del movimiento que doy con los pinceles y con el color, voy formando estas caras chistosas, para llamarle de alguna manera, de estas caras muy, muy agradables, fuera de lo común. Y el fondo es cuando ya se mete el observador dentro del cuadro. Hay características muy bonitas que yo deformo los rostros, pero tienen un porqué. Y eso, chicos, amigos y amigas, se los voy a explicar en la inauguración de mañana, del porqué dibujo como dibujo.
1: Oye, dicen que todos los artistas tenéis manías, ¿no? Yo quiero saber si tú tienes algún hábito, algún ritual, alguna manía antes de ponerte a crear.
6: La música celta. La música me encanta, me flipa un montón la música celta.
1: Mi cantante favorita se llama Lorena McKennie.
6: Hombre, por favor, hombre, la mejor.
1: Estuve la música celta. No sé si se ha retirado ya, pero yo estuve escuchándola en Murcia una vez en un concierto.
6: Es maravillosa. Yo pongo el ambiente, tengo que poner un ambiente.
1: A ver si Ale es capaz de ponernos a Lorena McKennie de fondo. Yo la tengo de fondo para mis editoriales, ¿eh?
6: Sí. ¿Qué haces? Bueno, me formo un espacio, me formo un fondo que me inspire. ¿Cómo? Con música. Entonces, mi estudio es mi casa. Mi casa es mi estudio. Entonces, tengo todo mi estudio en el salón, donde tengo una luz maravillosa, porque la luz natural te da realmente el tono del color, no la luz artificial de los focos de la noche. Entonces, para no perder ese clima, pues me inspiro en la música dejo, y ahí está.
1: A ver, Ale.
6: Ahí está Lorena.
1: Qué maravilla, qué momento.
6: De hecho, los personajes tienen nombres.
1: He conseguido que os callaseis, ¿eh?
6: Sí.
1: Maravilloso.
6: Me gusta tanto la música celta y todo lo que implica ese tipo de tradiciones, que todos los personajes tienen nombres celtas, y los nombres celtas tienen un significado en castellano, y ese nombre tiene mucho que ver con la pintura.
1: Si tuvieras que describir tu trabajo en tres palabras, ¿cuáles serían?
6: Emoción, alegría y pasión.
1: ¿Hay algún tema que siempre te inspira más que otros a la hora de crear?
6: Sí, las personas, los cambios que van adquiriendo las personas a través del tiempo.
1: ¿Algún cuadro tuyo, alguna pieza especial que te haya marcado?
6: ¿Mío o de otros?
1: Tuyo y de otros, a mí me da igual.
6: Bueno, mío me marcó muchísimo una obra que la van a ver, que se llama Ayla, que es la mujer libre, la mujer del viento. Esa, para mí, dentro de la colección, fue mi favorita, y la disfruté aparte un mogollón haciéndola. Se las recomiendo que por favor la vean. Y bueno, siempre me han impresionado muchísimo los artistas expresionistas, definitivamente, y los artistas que no están dentro del sistema del arte, los outside artists, que son personas que sin estudiar provocan emociones totalmente inesperadas y son personas totalmente libres.
1: Maravilloso, me cuesta seguir, ¿eh? Porque yo con esta música me transformo. ¿Algún cuadro, alguna pieza tuya, bueno, que te haya marcado? Ya lo hemos escuchado. ¿Qué material no te puede a ti faltar nunca en el taller?
6: La pintura acrílica, yo trabajo muchísimo con pintura acrílica y agua. Y un montón de pinceles de diferentes tamaños, de diferentes formas y todos los colores. Y si no existe un color, me lo invento.
1: Oye, dime alguna técnica que odiaras al principio cuando empezaste y que ahora, por ejemplo, es básica en tu trabajo. Te hago pensar, ¿eh?
6: Sí, buena pregunta.
1: Ese es mi trabajo, hacer buenas preguntas.
6: Sí, muy buena pregunta. La perfección, por ejemplo. Hay técnicas en dibujo que tienden a ser muy perfeccionistas. Y eso no me molaba mucho porque me sentía que estaba acotada. En cambio, ahora soy muy perfeccionista en los pequeños detalles, casi obsesiva, en los pequeños detalles, en sacar la profundidad y la luz dentro del objeto.
1: Luego voy a tener que hablar con tu amiga Piedad Rodríguez sobre De mujer a mujer, de las mujeres a partir de los 40, que os lo aplico a las dos, que si se acaba la vida o al contrario, se transforma la vida, ¿no?
6: Se transforma totalmente, se transforma. Yo estoy totalmente convencida porque somos seres de energía, la energía no se muere jamás, no se acaba, sino simplemente se transforma. Nosotros dejaremos este cuerpo físico, que es nuestro motor, dependiendo de cómo lo cuidemos, viviremos con mayor calidad, pero llegará un momento en que nuestra luz, nuestra energía, se irá a otros mundos, pero ¿qué nos quedaremos con el recuerdo, con nuestra huella, justamente que dejamos en los seres humanos, con nuestras acciones, con nuestros pensamientos?
1: ¿Y tú qué opinas, María?
2: Suscribo sus palabras y, de hecho, siempre digo, Leo, que estos momentos como el de esta mañana en esta emisora son los que nos llevamos de la vida. Esa es la experiencia que nuestra alma, como muy bien dice ella, se llevará a cualquier otro lugar donde seguiremos creciendo y disfrutando, como muy bien está ella explicando esta mañana aquí.
1: Naroa Huerta, artista plástica, mañana expone en Aqua a partir de las 6:30 de la tarde. Naroa, ¿tú eres de las que quiere controlar todo o eres de las que deja que el proceso te sorprenda?
6: Que el proceso me sorprenda definitivamente.
1: ¿Y cuál es la obra que te hubiera gustado hacer y todavía no has podido?
6: Upa, captar el alma pura, captar esa emoción, esa fracción de segundo, esas miradas que te hacen pensar, que te detienen. Uf, eso sería un gran reto.
1: ¿Qué artistas te inspiran?
6: Bacon. Bacon me inspira un montón. Obviamente los grandes expresionistas como Matisse, como Dalí, por supuesto, no puede faltar. Hay tantos.
1: Dime una cosa. ¿Qué no es arte para ti? ¿Tú estás de acuerdo con todo lo que ves, que hoy le llaman arte?
6: Upa, qué buena pregunta. Otra vez, Leo, qué bárbaro. Que me pones retos, coño. A ver. Es que ahora estamos muy encajados en que todo es arte y a mí no me gusta que todo sea tan libre. Yo siento que el arte sí tiene que tener cierto equilibrio, ciertos estatutos. Por ejemplo...
1: Cierto sentido, ¿verdad?
6: Cierto sentido. Por ejemplo, los grafitis... Siempre y cuando estén equilibrados o estén bonitos o tengan un significado, yo lo llamaría un arte callejero que vale mucho la pena. Pero, por ejemplo, cuando son rayaduras sin sentido, que solamente ensucian, para mí eso no es arte. Y muchos artistas callejeros lo llaman arte. Yo ahí estoy totalmente en desacuerdo. Más bien, yo siento que si hay un equilibrio y te llama la atención de alguna manera, tú lo puedes definir como arte dentro de una manera muy particular de ver tu mundo. Yo no encajonaría lo que sí es arte y lo que no. Y estoy totalmente en desacuerdo con el asunto de los famosos curadores que encasillan a los artistas según su punto de vista. Y hay que reconocer que para gustos colores. Y el arte es una amalgama muy infinita de demostrar tus emociones y eso es lo que importa.
1: Me ha encantado cuando dices que te interesa la diferencia entre realidad y memoria. Es algo que algún día nos explicarás con calma, pero hoy nos centramos en estos 30 segundos que nos quedan en recordar que tu exposición es de arte surrealista, neo-expresionismo, que se inaugura mañana en el espacio de Aqua, en el Albir, en el Paseo de las Estrellas número 3, en el antiguo edificio de la Fundación Frax, y que hablamos con Naroa Huerta. ¿Por qué el título Tus huellas?
6: Justamente por eso, quiero demostrar las huellas que se van incrustando en nuestro rostro a través del tiempo, a través de nuestras emociones y de nuestros pensamientos, nos van formando huellas, no nos damos cuenta, pero el crecimiento personal te va formando un mapa de cómo ves tú la vida y de cómo sientes tú la vida y en qué momento te encuentras de la vida. Por eso son tus huellas, aparte que son huellas de personas que yo he observado y las he plasmado bajo mi punto de vista, y también son huellas que me han tocado a mí muy profundamente en mi corazón y las he esplamado en el lienzo, volviendo a lo mismo. Yo pinto porque hay cosas que no se pueden decir con palabras, se tienen que decir con la pintura.
1: Pues como la exposición sea la mitad de bonita que esta entrevista, te garantizo que va a ser un completo éxito.
6: Gracias.
1: Muchísimas gracias por habernos dado tu tiempo. Mucha suerte. No la necesitas. Enhorabuena por esa grandísima exposición. Algunos de tus cuadros los conozco porque los tenemos aquí, en esta casa donde tenemos Leo Radio. Ella es Naroa Huerta y a partir de mañana la puedes disfrutar en el espacio de Aqua con esa exposición que se inaugura a partir de las 6:30 de la tarde. Enhorabuena. Y mucha suerte.
6: Gracias a ustedes, chicos. Gracias, amigos. Ahí les espero con mi corazón abierto y mis brazos bien dispuestos.
1: Muchísimas gracias. Un fuerte abrazo.
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1: Yeah. El riesgo de construir ciudades imposibles para vivir más allá de lo económico, pues la vivienda siempre ha sido uno de los pilares fundamentales sobre los que se sostiene cualquier sociedad. Es uno de los problemas que acucian a la sociedad española. No se trata únicamente de disponer de un techo donde guarecerse, sino de contar con las condiciones mínimas necesarias para desarrollar un proyecto de vida, formar una familia, construir relaciones sociales y poder llegar a contribuir de manera estable al progreso colectivo de la sociedad. Por eso, el deterioro que está sufriendo el acceso a la vivienda en muchas ciudades no puede contemplarse únicamente como si solo fuera un problema económico, porque lo que está ocurriendo en numerosos municipios también europeos y especialmente en determinadas zonas urbanas españolas supone en realidad un profundo cambio de paradigma social que debería hacer reflexionar seriamente a todas las administraciones públicas. En apenas unos años, barrios enteros han cambiado su estructura humana, comercial y residencial. Allí donde antes existía vida vecinal, estabilidad y arraigo, hoy proliferan alquileres temporales, habitaciones diminutas y viviendas turísticas destinadas exclusivamente al beneficio económico inmediato. Las consecuencias son evidentes. Las viviendas que tienen ese objetivo crean ciudades cada vez más rentables para la inversión, pero menos habitables para quienes las han venido sosteniendo cada día. La vivienda como derecho, siendo irrefutablemente un elemento vertebrador social, no puede discutirse. No es un lujo ni un complemento secundario. Constituye una necesidad básica, imprescindible para el desarrollo personal y por ende colectivo. Y esto no es algo baladí. Nosotros, como ustedes saben, para hablar del sector de la vivienda, donde lamentablemente en los últimos años venimos dando casi siempre noticias poco positivas, tenemos a un especialista. Tenemos al gerente de Rojisa, Juan Ronda, que además es el conductor de este espacio, La Casa de Tus Sueños. Querido Juan Ronda, ¿cómo estás?
0: Hola, buenos días. Pues bueno, con calores, pero bueno, es lo que toca ahora.
1: Bueno, en cualquier caso, yo quería empezar un poco por reflexionar acerca de esto que acabamos de comentar. No sé cuál es tu opinión de lo que acabamos de decir, Juan.
0: Bueno, sí que es verdad, el tema de la vivienda es lo que más preocupa ahora mismo a los ciudadanos españoles, porque realmente el mercado de alquiler, por la normativa o la sobrenormativa que tenemos del gobierno central, que ahora la van a volver a tocar, hay muy poquito, entonces los precios están muy elevados, no se encuentra vivienda de alquiler, hay muchísima vivienda cerrada. Y están criminalizando los propietarios de las viviendas, cuando el 90% no son grandes fondos ni fondos buitres conforme se les conoce, sino son pequeños ahorradores que con su trabajo y esfuerzo han conseguido comprar un pisito o dos pisitos y los querían poner para alquiler y para poder vivir un poquito mejor. Pero visto lo visto, si no te hace falta para comer, prefieren cerrarlos que alquilarlos y exponerse a tener ocupas o a que te lo destrocen o a tal.
1: Fíjate que yo esta mañana, Juan, en la presentación que hacía, decía, con respecto a una noticia que hoy pues obviamente me ha desesperado, ¿no? Y es que dicen, el gobierno pone el foco de las bajas laborales en las empresas. Es decir, de nuevo tenemos a un gobierno que pretende criminalizar al empresario de los problemas con las bajas laborales. Es absolutamente descorazonador e inaceptable e incomprensible. Me recuerda al tema de la vivienda. Es decir, resulta que la culpa de que el mercado de la vivienda haya cambiado de una manera tan importante en los últimos años no es del gobierno ni de su ley. La culpa es de los propietarios.
0: Exactamente, aquí somos explotadores y nos aprovechamos y tal. Cuando, y yo siempre lo he dicho, yo hace no muchos años tenía una persona exclusiva para temas de alquileres y hoy en día puedo hacer uno o dos alquileres al mes. O sea, ¿quién ha cambiado esto? Pues el que ha tocado las normas. Lo que no podemos tener es la balanza siempre equilibrada hacia el inquilino. También es verdad que pagan justo por pecadores, pero el propietario no se arriesga. Es decir, si el inquilino se me declara vulnerable o tiene un menor dentro o tal, al final no me va a pagar, pues prefiero tener el piso cerrado. Si tenemos pisos cerrados, hay menos oferta en el parque y entonces suben los precios. También nos están achacando al, perdón que te corte, al tema de alquiler turístico. Sí que es cierto que en las ciudades de costa, ciudades de grandes capitales de provincia, hay un tanto por ciento elevado de pisos turísticos, sobre todo en el centro, pero apenas supone, no llega al 6% a nivel nacional. O sea, el piso turístico no es el problema. Y también ha venido a ocupar un hueco porque estamos lo de siempre. Tenemos que fomentar el comercio local, pero nos vamos todos a las grandes superficies.
1: Claro, es que por el piso tanto, turístico también ha revitalizado muchos centros urbanos,
0: claro,
1: ha sacado de la ruina muchos, digamos, poblaciones chiquititas que si no fuera por esas casas que ahora se alquilan como turísticas, no iría nadie, ¿no? Por ejemplo,
0: exacto,
1: ¿no?
0: Exacto, se ha perdido mucho negocio local porque están las grandes superficies y no puedes competir ni en horarios, ni en precios, ni en stock, ni en nada. Entonces, esos locales de toda la vida que generaban barrio, que generaban, digamos, pueblo, se han perdido. Esos locales se están reconvirtiendo en viviendas vacacionales y entonces también les están dando un poquito de vida tal. Pero nuestros políticos achacan al alquiler turístico, a que somos unos aprovechados. No, señor. Ponga la balanza equilibrada tanto para el propietario como para el inquilino y habrá miles de pisos que se pondrán al mercado.
1: Sí. Oye, por cierto, quiero presentarte a la redactora jefe del Cierre Digital, que me acompaña hoy aquí en el estudio. Está pasando unas vacaciones en Benidorm y ha venido aquí al estudio de Leo Radio. Es un placer, Leo Radio, es un placer tener a una periodista de tanto nivel como María Montero, y te está escuchando.

0: Echan de tal y cual, digo, no, aquí no hay ni PP ni Vox, ni hay que hay sentido común. Y parece que es
1: el, que es el menos de común sentidos, de los sentidos, ¿verdad?
0: Sí, porque, claro, sí, porque es demasiado. Lo que está haciendo ya roza ya lo. Vamos, vamos. Es el mundo al revés. Pero oye, bueno, ahí siguen.
1: Juan, yo quería preguntarte, aprovechando la sección esta, en la casa de tus sueños, ¿cómo está el mercado de compraventa en nuestra zona este año 2026?
0: Pues bueno, te puedo decir que se sigue construyendo. La verdad es que el suelo queda ya poco, está empezando a ser difícil conseguir suelo. Estamos en dos mercados, es decir, en toda nuestra zona, bueno, la costa española y sobre todo Costa Blanca, por temas de clima, por temas de que no hay viento, de tal, todo el mercado europeo quiere venir a vivir aquí, si no permanentemente, sí, a largas estancias. Son gente de 60, 70 años que están jubilados ya y que quieren tener aquí la vivienda. Entonces, viviendas de 800, 1 millón, 2 millones, 3 millones, no se están construyendo las que el mercado demanda. O sea, nos hacen falta viviendas. Por otro lado, el mercado nuestro, el local, el mío, el tuyo, el de cualquier parejita que se quiere comprar una vivienda, pues cada vez está más complicado. ¿El por qué? Porque el suelo vale un dinero, hay unos impuestos que generan pues prácticamente el 30-35% del coste total de obra, y al final te vas a 2.300, 2.500 euros metro, que por 100 son 250.000 más repercusión de suelo, pues a coste la vivienda vale 300.000 euros. Y el promotor, que es el que ha puesto el dinero, tendrá que ganar algo. Pues entonces, vender vivienda a 350.000 euros, pues dime, una parejita que gane entre los dos 2.500 euros, ¿cómo se lo puede permitir? Es imposible.
1: Bueno, precisamente yo sé que tú no tienes la varita mágica. Además, le he dicho a María que en cuanto quiera interrumpirme y hacerte una pregunta, que el micrófono está abierto.
0: Por supuesto que sí.
1: Sé que no tienes la varita mágica, Juan, pero ¿cuál es la solución? Porque claro, por un lado concluimos con que la falta de vivienda es una falacia. Hay 4 millones de viviendas en España vacías. Es decir, eso de que falta vivienda es una mentira grosera. Segunda, tú estás diciendo que el promotor al que se achaca casi la voluntad de ser una especie de sátrapa que se aprovecha del mercado, cuando pones todos los números encima de la mesa, burocracia, precio del suelo, precio de los materiales, precio de la mano de obra, etcétera, te das cuenta de que el promotor tiene que vender a un precio diametralmente exagerado para poder ganar algo. Entonces, ¿cuál es la solución? No lo sé, es que te tengo que preguntar.
0: Bueno, solución podríamos, por un lado, a nivel nacional, bajar los impuestos. A nivel regional, exactamente igual. A nivel local, impuesto licencia de obra, ICIO, tal, bajarlo o anularlo. A la hora de comprar primera vivienda, menos de 35 años, ahora el impuesto de transmisión está al 9%. El presidente de la Generalitat ha bajado un punto. Chico, hacerlo exento, porque tampoco vaya a perder tanto dinero, vaya a dejar de ingresar tanto dinero. Si las autoridades bajaron los impuestos tanto al promotor como al comprador, pues bajaríamos, ya te digo, un 30, un 35% el precio de la vivienda.
1: Es decir, soluciones hay. Sí, otra cosa bien distinta es que las quieran aplicar. Más vale seguir dramatizando y diciendo que, bueno, que el gobierno dice que las comunidades autónomas que se apañen, pero mirar un poco hacia adentro y decir, no, es que hemos creado una ley, que por cierto ahora cumple su tercer aniversario, que desde que está en marcha lo que ha conseguido es sacar del mercado tradicional, del mercado del alquiler, pues no lo sé, pero se habla de entre un 50 y un 70% de las viviendas que en ese momento estaban disponibles, ¿no?
0: Exacto, ya conseguido que en 2 años el precio de alquiler suba un 50%.
1: Sí, sí, bueno.
0: Y la culpa es del propietario. Bueno, pero amor de Dios, un poquito de coherencia, dejar las leyes conforme estaban antes e intentar arreglar los juzgados, que cuando un señor deje pagar 3 meses se le pueda echar, cuando te destrozan el piso se le pueda penar con cárcel. Porque aquí al final funcionamos como los burros, o nos pegan o no queremos. Entonces, equilibremos la balanza y habrá pisos en venta, y o sea, en alquiler. Y el tema de venta está complicado, porque si te hablo como promotor, yo hago una villa.

0: ya de 2 millones y tengo un beneficio de 300.000 euros. Si te hago una vivienda de 300.000 euros, tengo unas ganancias de 20-25.000 euros, que en cualquier desviación que encuentre cuando esté haciendo los cimientos, encuentre piedra y tenga que picar tres veces o tres días más la máquina, pierdo dinero con esa promoción. Entonces, ¿tú te crees que los promotores van a hacer viviendas para la gente, digamos, normal como nosotros? Pues no, se van a dedicar a lo grande, que es donde hay el margen. ¿Eso va a terminar en algún momento? Pues terminará cuando no haya suelo, porque compradores europeos tenemos un montón.
1: Mira, no me resisto a preguntarte, según te estoy escuchando, parece que este gobierno tiene propietarios de primera, de segunda, tercera categoría, porque tenemos a un expresidente del gobierno imputado, como José Luis Rodríguez Zapatero, que tiene diversas propiedades, una de ellas, por ejemplo, de lujo, en la Maleta de Lanzarote, que nos consta, ¿no?, como canaria adoptiva que soy, entre otras muchas propiedades, pero parece que ahí no pasa nada. En cambio, el gobierno quiere penalizar a los propietarios que tengan más de una vivienda. Parece que hay que repartir todo, café para todos, cuando este país tiene pues un derecho a la propiedad libre y a tener las viviendas que queramos. Pero vosotros, me imagino que también os habréis enfrentado a casos de ocupación ilegal, y ahora también con esa mano abierta al gobierno para inmigrantes que lleguen de manera irregular, ¿dónde los metemos? ¿Dónde van a vivir?
0: Exacto. Nosotros, yo he sido testigo de tener un lanzamiento de un juzgado y servicios sociales, porque hacía 2 años y medio que no le pagaban, y servicios sociales y su señoría parar el desahucio. Y servicios sociales responsabilizarse de los 2 años y medio que se le debía a ese señor y a partir de ahí pagar. Pues han pasado 2 años y se le deben 4 años y medio. Y los señores inquilinos siguen dentro.
2: ¡Qué locura!
0: Es que es una locura. Entonces, al final, ese señor, por mucho seguro de alquiler que le diga, por mucho que le diga yo después, cuando al final...
2: No va a querer volver a alquilar su casa en la vida.
0: No, que primero lo destroza. Yo tengo gente que dice, le pego a los tabiques y lo destrozo para que no pueda vivir nadie.
2: Sí, es que es increíble.
0: Fíjate cómo están los... y al final, los que nos gobiernan junto con Podemos, ahora lo que quieren es, pues mira, ya que no hay forma de que se abran esos pisos, pues gran idea. Vamos a cobrarle el IBI multiplicado por 10. A los pisos que veamos que por consumo de agua o electricidad estén cerrados. Tú fíjate las ocurrencias que tienen.
2: Sí, no, es
0: increíble.
2: Desde luego, como lo comentábamos a micrófono cerrado aquí, María y este que te habla, ¿no? Y es que para inventar cosas para el mal son unos verdaderos genios. Si toda esa capacidad la dedicaran para hacer el bien, estaríamos en manos de los premios Nobel superdotados, pero es que los tenemos para el mal. Juan, me pasa lo mismo siempre. No quiero que se me termine el tiempo sin que hablemos de algunas cosas importantes que afectan directamente a tu sector inmobiliario. Oye, por un lado, déjame que te pregunte una cosa. ¿Qué diferencias hay dentro de la propia comarca de la Marina Baja a la hora de alquilar o de vender? ¿Es lo mismo, por ejemplo, Benidorm, que esas zonas en las que tú estás especializado, que es mucho más de interior?
0: No, es lo mismo. Nosotros, por ejemplo, tú sabes que estamos, tenemos una oficina en Callosa, por la parte, digamos, de un lado del Puig Campana, y por la otra parte del Puig Campana estamos en Relleu, y ha habido mucha gente en estos últimos años, y sobre todo en estos últimos meses, que están subiendo hacia arriba. ¿Por qué? Por precio, no es por otra cosa. O sea, en Medellín hoy en día, toda la parte poniente, cualquier piso vale 400-500.000 euros. Es imposible, son apartamentos de 70 metros, no hay más. Entonces, aún se puede conseguir casas de pueblo, pues 70, 80, 100.000 euros, que están muy bien. Problema, que tienes que subir y bajar todas las veces. Yo soy de Callosa, como bien sabes, y subo y bajo Benidorm 2 veces todos los días, por los críos y por trabajo y tal. Y a la gente mira lo que se lo pregunta y dice, oye, ¿y bajas de Callosa? Y yo digo, sí, 2 veces mínimo todos los días y no pasa absolutamente nada.
2: Claro. Cuando uno se acostumbra,
0: Madrid,
2: ¿verdad? Claro.
0: Sí, ves que vivías en un Madrid, de donde vives, donde trabajas, pasas 2 horas de cola todos los días.
2: Sí, que se lo digan a María, ¿no? Para ir a su trabajo, claro.
0: Sí. Entonces, la gente se está acostumbrando ya a subir y bajar. ¿Por qué? Simplemente por precios. También es verdad que esperemos que no pase, pero con una pandemia no es igual estar en un Relleu, en un Finestrat, en un Callosa, en una Nucía, que estar en Benidorm, que en un piso de 60 metros, no, vamos, cuatro personas...
2: Yo vivo en Finestrat y no lo cambio por Benidorm ni harto, claro, de vino. O sea,
0: ¿tú dónde vives en Finestrat? ¿Qué te pasó en pandemia? Pues nada, tranquilidad absoluta, sol. Y ya está. Pero que tiene a 3 metros el balcón del de enfrente, hoy, mañana, pasado, y estar así, pues para volverse loco.
2: Oye, Juan, me quedan 2 minutos. Yo quiero saber cómo está siendo la trayectoria de la inmobiliaria Rojisa en este 2026, si seguís teniendo producto para vender y alquilar, en qué os diferenciáis del resto de inmobiliarias para la gente que nos escucha.
0: Vale, producto cada vez hay menos. ¿Vale? Producto está costando de conseguir, pero bueno, nosotros llevamos, como sabes, muchos años y vas por la calle a almorzar, a ver un solar, ver lo que sea, y la gente te sigue, porque muchas veces nos dicen, oye, un curso de captación, un curso, no, aquí la captación al final es por experiencia, por años, te ven por la calle, oye, se ha muerto mi abuelo, o oye, mi tío se va a vivir fuera y quiero vender la vivienda o el terrenito y tal. Especializados nosotros, nosotros colaboramos mucho con inmobiliarias de Altea, de Benidorm, de Dalbir y tal, pero nosotros, como saben, estamos especializados,
2: sí,
0: en interior. ¿Qué hacemos bien? Todo el tipo de terrenos, casas rurales, casitas de campo y tal, la mayoría no corresponde a la realidad de metros con lo que dice el registro y menos con lo que dice el catastro. Entonces, todo eso sabemos arreglarlo. También es verdad que en lo que es campo hay temas de horas de agua, de qué se riega, de qué todo eso. Yo entiendo que el que está acostumbrado a vender viviendas o chalés de lujo en primera línea, pues todo eso no sabe cómo arreglarlo. Entonces, gracias a esta especialización, pues colaboramos con muchas inmobiliarias y todo el tema de Nucía hacia arriba, de Finestrat hacia arriba, cuentan con nosotros.
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2: 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Preguntar por Juan Ronda. Es en este momento una de las pocas posibilidades para seguir encontrando una propiedad a un precio razonable y poder incluso encontrar algún alquiler, aunque sea poco, sobre todo en el interior de la comarca de la Marina Baja, que está un poco lejos de Benidorm, según se mire, de la costa, según se mire, pero desde luego para una tranquilidad del bolsillo y de vida saludable, sin lugar a dudas, incomparable. ¿Verdad, Juan?
0: Así es, así es, así es. Y lejos no está, estamos hablando de 10-15 kilómetros.
2: Correcto.
0: O sea, que no.
2: Se puede ir uno hasta andando, dándose un buen paseo, fíjate.
0: Sí, bueno, eso tú.
2: Querido Juan Ronda, un fuerte abrazo, muchas gracias por atendernos y hasta pronto.
0: Pues muchísimas gracias y decirle a María, si está unos días por aquí y queréis que nos tomemos un cafetín o una cervecita, pues también me encantaría conocerla.
2: Y que visite las Fuentes del Algar.
1: Te tomo la palabra, eso, Juan, a ese cafecillo.
0: Eso sin problema. Si queréis venir a las Fuentes del Algar, cuando queráis.
2: Un fuerte abrazo, Juan.
1: Abrazos.
0: Gracias, igualmente.
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2: Bueno, has visto que no te ha puesto la cabecera, pues iba, querido Ale.
12: Por eso iba a decir.
2: Entonces, ¿qué
12: yo?
2: Hacemos? ¿Le decimos que vuelva, ¿qué?, otra vez y que ponga de mujer a mujer o qué?
12: Sí, pon la cabecera, por favor.
2: Yo creo que no le pagas bien.
12: Ni le pago directamente.
2: No le pagas. Claro, entonces no pone la cabecera. Ale, vamos a olvidarnos de este momento. Volvemos a citar, rebobinamos y ponemos la cabecera de mujer a mujer.
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2: Ahora sí. Cumplir 40 años marca un antes y un después en la vida de muchas mujeres. Durante décadas, esta etapa estuvo rodeada de estigmas, que empieza el declive, que ya se pasó el tren, que una mujer de 40 debería tener todo resuelto. Sin embargo, hoy muchas descubren que los 40 son el punto de partida para una nueva versión de sí mismas, una etapa de redescubrimiento femenino, de reconexión con el deseo y de reescribir la propia narrativa. Cambios reales y simbólicos después de los 40 años, una edad en la que se producen cambios físicos, hormonales, profesionales y vinculares. La perimenopausia puede comenzar, la maternidad toma otro ritmo, la carrera profesional puede estar en reevaluación y los vínculos se resignifican. Pero también es un momento para despertar. Muchas mujeres mayores de 40 sienten por primera vez la libertad de decir no a lo que ya no resuena y sí a lo que las hace vibrar. Redescubrir el propósito a los 40 es buscar y redefinir el propósito personal y profesional después de los 40. Se vuelve una prioridad para muchas mujeres. Algunas emprenden por primera vez, otras cambian de rumbo laboral y muchas eligen enfocarse en su bienestar. Preguntas como ¿qué quiero ahora? O ¿qué me hace sentir plena? Abren un camino poderoso hacia la autenticidad. Reinventar la identidad femenina después de los 40 es acabar con las caretas. una década que permite una versión más honesta de una misma. Se habita el cuerpo con más conciencia, se toma distancia del juicio externo y se vive desde la experiencia. La identidad femenina madura no se define por la edad, sino por el poder de elegir qué vida vivir. Bueno, pues para hablar precisamente de todo esto, tenemos a nuestra compañera y amiga Piedad Rodríguez, que ya estuvo aquí acompañándonos ayer en la tertulia empresarial. Ella es la gerente de PRG Coaching Inmobiliario y también la maestra de Fitwoman Plus. Y también la conductora de esta sección, de Mujer a Mujer. Hoy nos propone las 7 cosas que cambian en una mujer después de los 40. Pues algunas de ellas ya las he dicho yo, ¿no? Piedad.
12: Has dicho buenos días, bueno, otra vez.
2: O buenas tardes o buenas noches.
12: O buenas noches, depende en el momento que nos escuches. ¿No? Depende de cuando nos escuches. Tú has dicho un montón de cosas ya. Entonces yo solamente voy a hablar desde lo que tú has dicho, bajo mi experiencia personal y profesional. ¿Qué te parece?
2: Yo lo que he hecho ha sido tirarte la alfombra.
12: Tirarte la alfombra, sí. Yo ya solamente tengo que decir gracias.
2: Bienvenido.
12: Bienvenido. Hasta luego. Hasta luego.
2: Bueno, ¿qué te ha parecido esa introducción? Yo creo que los 40, como tú bien dices, no solamente... Fíjate que yo, la primera pregunta que me hacía, ¿a partir de qué momento la mujer española empieza a darse cuenta de que la vida... Claro, estoy pensando en tu madre, en la mía, en la madre de María, empieza a darse cuenta que no solo no se acaba a los 40, sino que es ahí cuando empieza una nueva etapa muy plena? ¿Eso cuándo pasa? ¿A partir de los 80, de los 90?
12: Vamos a ver, es que la vida cambia, afortunadamente. Vamos evolucionando y todo va evolucionando. Aunque hay personas que en vez de evolucionan, involucionan, como digo yo, pero porque la época de nuestras madres, que en paz descansen, no es la misma de la época ahora.
2: Por eso lo pregunto.
12: O sea, no es la misma. Aunque en mi caso, mi madre era una mujer que era muy adelantada para su época, porque mi madre era emprendedora. Y era la cabeza de familia de mi casa, que no era mi padre. Entonces yo me he educado, que eso también influye, depende de la educación y de las creencias familiares y tus patrones familiares que hayas tenido, eso también te influye a la hora de en tu vida, ¿no? De cómo tu desarrollo como mujer en este caso, porque estamos hablando de mujeres, ¿no? Entonces yo he sido educada por una mujer que era muy adelantada para su edad. O sea, fue la primera agente inmobiliario de aquí de Benidorm, con todos los hombres, que antiguamente se llamaban corredores. Eran los corredores de comercio.
2: Correcto, corredor de comercio, correcto.
12: Y mi madre era la única mujer en esa época, cuando las demás se dedicaban al cuidado de la familia y del hogar, ¿no? Y ella tiraba para adelante. Lo mismo te vendía una casa que te llevaba restaurantes, que llevaba, o sea, ella era que traía jamones y embutidos de Granada, porque ellos eran de Granada y vendía aquí a todos los restaurantes. Bueno, era una máquina. Entonces yo he crecido pues viendo a mi madre así, entonces es normal que yo haya
2: heredado
12: el emprendimiento, ¿no? ¿Qué es lo que ocurre? Yo quería hablar de este tema porque yo digo, bueno, las 7 cosas, hay muchas cosas que tú has
2: en la introducción
12: has dicho muchas. Yo me he querido centrar en las 7 principales que yo veo que es muy importante y es lo que yo estoy viendo en las clientas que entreno, ¿no? En el programa Free Woman Plus. Que al final somos una comunidad estupenda.
2: Una es Naroa Huerta.
12: Unas Naroa Huerta que acabáis de entrevistar.
2: Y pronto creo que María Montero se va a apuntar también. Porque se está quedando con el programa, le está encantando.
1: Bueno,
2: le
1: está encantando.
12: Pues invitada estás a la primera sesión, como todas. Y si entras, tienes la camiseta de bienvenida, de regalo, que te la regalo.
1: Muchas gracias.
12: De nuestra equipación.
1: La llevaré con mucho orgullo.
12: Vamos,
2: se viene a vivir a Benidorm. Fíjate lo que te digo.
12: Digo yo. Ya grupo de
1: ya
12: amigas.
1: Ya me está poniendo la alfombra a mí también, Leo. Ya me la pone.
12: Grupo de amigas. Tienes, si quieres.
1: Muchas gracias.
12: Y además, vamos equipadas de negro y oro, con poderío.
2: Sí, sí.
1: Como tiene que ser.
12: Como tiene que ser, nivel. Con poderío.
2: Cuéntanos
12: esas
2: 7 cosas.
12: Tú has nombrado, una de las cosas que has nombrado en la introducción es el que descubrimos que hay que decir que no. O sea, que ya no nos duele tanto decir que no, porque te das cuenta... A ver, a partir de los 40, las que han sido madres, porque bueno, ahora mismo también estamos en otra etapa, que no todas a los 40 años han sido madres.
2: Correcto.
12: En el momento en el que estamos ahora.
2: Mi pareja, por ejemplo.
12: O sea, es que no todas han sido madres, pues porque no han podido.
2: ¿No ha sido madre, María?
1: No, no ha sido madre, no ha sido por falta de ganas, pero sí estaba pensando lo que decía ya por circunstancias, porque me he dedicado mucho a la cooperación internacional con niños nativos, claro, en la selva amazónica en Perú, que esto no te lo había contado todavía, Leo.
2: Eres una caja de sorpresas.
1: Y estaba pensando en la suerte que tenemos las mujeres españolas de nacer en España, con todas nuestras circunstancias, bagajes y nuestras, sí, ancestras, como estás muy bien apuntando esta mañana. Pero sí que es cierto, por ejemplo, ahí las niñas con 11 años ya son madres. Claro. Fijaos cómo se queman etapas tan rápidamente en otros países, en otras circunstancias, y nosotras tenemos muchísima suerte de, bueno, estar aquí.
12: En España todavía hay muchas mujeres, pues por la situación actual, pues por la vida que lleven o porque han decidido que no quieren serlo. Yo soy madre de tres y te puedo asegurar, bueno, os puedo asegurar que en mi otra vida, porque yo creo que me voy a reencarnar.
2: ¿Ha visto qué cara tiene y qué joven es? Pues tiene su hijo mayor.
12: No digas mi edad.
2: Hombre, si estamos hablando de que pasamos, de que estás hablando de mujeres mayores de 40, sí, pasar de 40.
12: Sí, paso de 40, pero hasta ahí puedo decir.
2: Hasta ahí podemos llegar. Su hijo mayor está en el ejército del aire con un rango importante, ¿eh?
1: Enhorabuena.
2: O sea, su hijo mayor se pone a su lado y parece su hermano.
12: Sí, bueno, los tres, ahora te enseñaré una foto. Y bueno, yo me he basado bajo mi experiencia personal y profesional. Entonces, el decir que no, ¿cuántas mujeres? Bueno, ¿cuántas? Se dejan siempre para las últimas.
2: Sí, sí.
12: Entonces, llega un momento que dices, pues no, pues ahora, pues, oye, puedes ir a tal.
2: Eso ha cambiado mucho, María. La mujer siempre se ha dejado.
12: Sí.
2: En función del marido, ¿no? En función del hombre.
1: Sí, y ese patrón un poco de conducta de los sistemas, sí, familiares que apuntaba ahí al principio, que la mujer siempre ha sido como la gran sacrificada en muchos hogares españoles y no ha tenido la oportunidad de nosotras de acceder tu madre sí, por ejemplo, al trabajo con una edad temprana, ser valiente y emprendedora, ¿no?
12: Bueno, sí, pero
1: es cierto que nos ha costado mucho llegar donde estamos.
12: Con mucha lucha, ¿eh?
1: Eso es, con mucha lucha.
12: El haber tomado la decisión de seguir siendo emprendedora me costó el divorcio. Que a muchas. ¿Cuántas mujeres? Que eso es uno de los motivos por los que yo decidí emprender con este programa para las mujeres.
2: No solamente que es el programa Fit Woman Plus.
12: A ver, no es un entrenamiento, pero es un coaching integral a nivel de salud integral, a nivel de mente, de cuerpo, pero del alma también. Porque cuando tu mente está bien, tu cuerpo y todo funciona mucho mejor.
2: Cierto.
1: Bueno, en Perú me decían los curanderos de la selva que, sí, si no curas el alma no puedes curar el cuerpo.
12: No puedes, correcto. Entonces cuando tú, porque mujeres llegan al gimnasio, se han abandonado totalmente y no son tan mayores. Se han abandonado pues porque siguen manteniendo a lo mejor, porque yo digo todo supuestamente, no afirmo, aunque yo lo afirmaría, porque
2: bueno,
12: lo he vivido.
2: Si tú en tu experiencia lo puedes afirmar.
12: Es que he vivido, o sea, llega un momento cuando tienes hijos, ¿por qué tienes que elegir entre ser en tu vida profesional y tu vida como mujer y tu vida como madre? Se puede llevar todo adelante, pero eso en muchos hogares no lo permiten. Entonces, al final tienes que elegir y es una decisión muy valiente, con mucha lucha. ¿Por qué? Porque luego, ¿qué es lo que ocurre? Que es la segunda cosa que yo digo. O sea, cuando tus hijos vuelan y se hacen mayores, se van a ir. O sea, no es que se van a quedar con, porque van a emprender su camino, como lo hemos hecho todos. Si tú no te has cultivado tu vida como mujer, cuando los hijos vuelen, ¿sabes cuál es la otra alternativa que hacen todas? No, se vuelcan con los nietos. Entonces siguen el rol uno con otro, y ellas no tienen vida. No tienen vida, pero ya no tienen vida ni a nivel, por mucho que el Facebook queda de maravilla. Yo cuando veo estas familias tan ideales, yo que conozco a mucha gente aquí, pues soy del pueblo y tú lo sabes, yo me quedo mirando y digo, ay, detrás lo que hay.
2: Bueno, las redes sociales siempre ha sido un engañabobo.
12: Detrás, pero eso se va a caer, te lo digo yo ya. Eso se va a caer. O sea, es que no es cierto, porque las mujeres los que dejan tienen muchas frustraciones, porque el marido sí que sigue con su vida profesional y con sus amigos y sus cenas de negocios y sus salidas. Y la mujer no es que diga, no, yo es que estoy feliz aquí. No, no es que estás feliz, es que te has resignado porque has elegido. Pero luego eso con el tiempo no te das cuenta que eso se puede volver en tu contra.
1: Bueno, y que una de las conclusiones que podríamos sacar también, Pida, por lo que comentas, es que no es lo mismo tener un compañero de viaje, de vida, que otro compañero de viaje, donde realmente sea tu compañero, tu complemento, no sé si lo estará de acuerdo con lo que digo, que no compitan con nosotras, nuestras parejas, sino que realmente estemos para sumar, porque hay celos profesionales entre parejas.
12: Mucho.
1: Trabajando fuera, dentro de casa, hay competitividad, no se forma realmente equipo, ¿no? Hay egoísmo incluso entre la pareja, ¿no? Quiero decir que repartir tareas dentro y fuera de casa no es tan fácil como puede parecer a priori. No sé si aquí si nuestro...
2: Yo no me meto entre mujeres. Conductor, mujeres hablando, ¿no?
12: Escucha, es que yo hablo desde mi experiencia. Es que a mí me costó el divorcio elegir mi vida como mujer. Y eso ya cuando tú emprendes eso, yo he tenido que escuchar que era una mala madre, que era un egoísta, hasta el día de hoy, ¿eh? Que soy egoísta, que vivo para mí, que soy la madre, lo peor. Pero bueno, me da igual, al final tienes que elegir, ¿no? Porque tú tienes que estar feliz, porque los hijos emprenden su camino y al final te vas a quedar solo. ¿Y qué haces tú cuando te vas a quedar solo? Porque al final, otra cosa de las que yo digo es que llega un momento que tú quieres tener más paz que aprobación de nadie.
2: Déjame que te haga una serie de preguntas, o incluso a las dos, ¿no? Porque al final las dos sois mujeres que estáis por encima de los 40, muy poquito, muy poquito.
12: Yo ya decidí hace mucho tiempo no decir la edad. ¿Cuántos años cumple? Además, este año mi cumpleaños. No había número en la tarta ni nada.
2: Es tu cumpleaños.
12: Que ya ha pasado, Bueno, ya. En mi cumpleaños, la tarta, que me hicieron una tarta de las Fit Woman y tal, todas hicimos ahí una fiesta. No había número. Pues ¿cuántos años cumple? Digo, los que tú quieras.
2: Pon ahí los que quieras. Sin ningún problema.
12: Que tú quieras, me da
2: Oye,
12: igual.
2: ¿Por qué creéis que es a partir de los 40 cuando se marca un antes y un después? O quizás no es a partir de los 40 y cada una en su cerebro es una edad concreta.
12: Bueno, yo sigo insistiendo que la educación y la experiencia de vida que tiene una mujer, la preparación que tiene una mujer, va a influir en llevar la etapa madura mejor o peor. O sea, no sé si está... ¿Correcto?
1: Sí, completamente de acuerdo. Los 40 es como un antes y un después, vamos a decir año arriba abajo, sí, pero porque arriba. Como dice ella, tienes una madurez ya, una experiencia, has constituido una familia, tienes una serie de compromisos, pero nuestro propio cuerpo... corrígeme si me equivoco, a nivel fisiológico, experimenta un cambio y realmente somos como más jóvenes, plenas, conscientes. Es donde se junta la consciencia, la plenitud, la experiencia, la inteligencia. Somos ahí un buen tándem, creo yo.
12: Sí, pero cuidado, que eso puede ser. Porque a partir de los 40, bueno, antes, a partir de los 35, nuestro cuerpo hormonalmente y metabólicamente ya se está preparando para la etapa de la menopausia, que todo el cuerpo de la mujer ahí hormonalmente cambia y eso depende cómo se gestione, te puede llevar a llevarlo muy bien o a llevarlo muy mal. Y eso va a influir, lo que yo digo, o sea, cómo has llevado tú tu etapa de la juventud y tú también influye tu educación, tu preparación, tu cultura, cómo tienes... Todo influye para que lo lleves mejor o peor, porque el cuerpo cambia directamente. Entonces, para mejor, claro que puede cambiar mejor. Si tú te has cuidado, eres una mujer que te cuidas, haces deporte, que no es caminar. Señoras, caminar no es hacer un deporte. O sea, caminar no es deporte.
2: ¿Por qué me miras a mí?
12: Bueno, el caminante hace camino. Caminar no es deporte. No dirás que me voy a andar, pero andar no es deporte.
1: Esa es una alfombra que vayas al gym, le diría yo. Es una indirecta muy directa.
12: Andar no, o sea, que no.
2: Bueno. A ver, en cualquier caso, vosotras dos sois dos mujeres que habéis demostrado un éxito empresarial y profesional a partir de los 40. ¿Qué consejo le daríais a esas otras mujeres que están cerca de esa edad y que piensan que se pasó el tren? ¿Qué le dirías, María?
1: Pues que el tren para la mujer y para el hombre nunca se pasa, nunca es tarde. Como decía muy bien antes Naroa, también nuestra artista invitada de hoy, porque siempre que uno tenga claro en su interior qué sueños tiene todavía por hacer, qué le apasiona, qué le motiva, disfrutar de la vida, ser feliz, compartir con los otros, no solamente hablo ya de la familia, hablo de la gente que nos rodea, sentirnos útil para la sociedad, porque todos tenemos herramientas para compartir, para seguir creciendo. Yo creo que la evolución nunca acaba y, por tanto, si conectas con tu propia evolución, lo que quieres desarrollar, todo el tiempo de vida que tengamos por delante, que a uno le corresponda, es imposible no sentirse realizado y bien con uno mismo. Yo creo que es dentro de uno mismo donde está la llave de sentirse exitoso en la vida, no buscarlo fuera, sino de dentro hacia afuera, no de fuera hacia adentro.
12: Correctamente. Y yo voy a, como me voy a poner en modo coach, ¿no? Que eso es lo que...
2: Adelante.
1: Por favor, Pilar, que estoy esperando a esa coach.
12: Papel y boli, todo eso que tú has dicho, yo voy a dar unos tips, por si se queda así más puntualizar, ¿vale? Esos tips. Bueno, yo he dicho aquí las siete cosas, además, que he hecho de esto. Hay una publicación
2: que
12: en mis redes.
2: Mira,
12: voy a dar los tips para papel y boli. Todo esto lo resumí, los siete tips, ¿sí? Bueno, las siete cosas, bajo mi punto de vista, que cambian en una mujer después de los 40. El tip, que lo podéis ver en mis redes sociales, que está ahí todo más desarrollado. Descubres que decir no cuesta menos que seguir complaciendo. Primero. Segundo, te preguntas quién eres cuando los hijos ya no te necesitan tanto. Tercero, empiezas a querer paz más que aprobación. Tu cuerpo cambia, pero también cambia la forma en la que quieres cuidarlo. Ya no buscas demostrar, porque buscas vivir tranquila. Eliges experiencia por encima de las cosas, de todas las cosas. O sea, vivir experiencias, vivir por encima de todas las cosas. Y descubres que tu círculo se hace más pequeño porque valoras más la cantidad que la calidad. Esos son los tips que yo lanzo, que es un resumen de todo lo que hemos estado hablando aquí. Y que si no puedes sola, pues que busca acompañamiento. Y que en la comunidad Fit Woman Plus, pues que estamos esperándote con los brazos abiertos, pues te lo vas a pasar bomba. Y si alguna quiere venirse, el viernes 17 de julio, en la Rocería La Marina, porque, bueno, el club de networking que también dirijo para pymes y autónomos, vamos a hacer nuestra cena de despedida del verano, ya hasta septiembre que empezamos actividades, pero lo vamos a hacer en abierto, para no solamente para socios, sino para amigos también, y he invitado a algunas de la comunidad Fit Woman Plus. Entonces, bueno, lo vamos a pasar bien. Si alguien quiere venirse que no tiene plan, pues que me escriba y que se adhiera al plan.
2: Pues con eso nos quedamos. Muchísimas gracias, Piedad Rodríguez, responsable de PRG Coaching Inmobiliario y también del programa Fit Woman Plus, y aquí de la sección de Mujer a Mujer, que hoy ha estado acompañada de Mujer a Mujer con María,
12: sí,
2: Montero. Nos lo hemos pasado muy bien. Yo os recomiendo que nos marchéis, porque si todo va bien y no pasa nada, esperemos que no, tocamos madera, la radio es directo, en breve, dentro de un minuto, conectaremos con el gran cantante Serafín Zubiri para poner el broche final a este programa de radio. Un fuerte abrazo, gracias a los dos.
12: Gracias.
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2: La derecha política y sociológica cree o teme que Sánchez le va a robar las elecciones con las nacionalizaciones a mansalva de la mal llamada Ley de Nietos. Intentarlo lo va a intentar, pero es difícil que tenga éxito. No hay encuesta que dé a los dos partidos conservadores juntos menos del 50%, en algunos roza el 60%, una tendencia común en casi todos los países europeos. Y esa ventaja solo la puede anular una cadena de errores descomunales o la aparición de un cisne negro que, para remontar semejante diferencia, tendría que provocar un shock social gigantesco. La realidad es que con esa y otras medidas, lo que los socialistas están preparando no es tanto su actual supervivencia como su futuro retorno al gobierno. Salvo esa sacudida inesperada, poco verosímil, aunque nunca descartable, la izquierda va a perder las elecciones y sus dirigentes lo saben. La estrategia se centra, por un lado, en reducir las dimensiones de la derrota con todo lo que esté a su alcance y, por otro, en legar a la alternativa un terreno de abrojos que convierta la gobernanza en un calvario de penalidades. Entre ellas está la polémica ampliación del censo de votantes y, sobre todo, la ocupación preventiva de mecanismos institucionales, comisiones reguladoras y de control, empresas del Estado, medios de comunicación públicos, donde sus peones de confianza puedan atrincherarse y, si es posible, bloquear o sabotear decisiones del futuro ejecutivo hasta crearle un clima de parálisis asfixiante. El sanchismo está tratando de crear un estado de opinión que mantenga activo a su electorado durante el último año de mandato y, en el peor de los casos, le estimule un impulso de revancha a medio plazo. Ahí entra la idea del lawfare, la propaganda sobre una fantasmagórica conspiración judicial que no va a cambiar la correlación de fuerzas con efecto inmediato, candidato, pero puede servir para cohesionar a sus partidarios cuando el presidente sea desalojado. Su horizonte de resistencia en el liderazgo orgánico no será el mismo si los militantes atribuyen el descalabro a la corrupción o a la convicción de una conjura de fascistas togados. Y para continuar al frente de la oposición, sin que los suyos insistan en echarlo, necesita un relato capaz de insuflarles ánimo. De aquí en adelante, cada paso de Pedro habrá que analizarlo en esa doble perspectiva. Hasta llegar a las urnas creará una atmósfera infernal de polarización frentista, con la remota esperanza de que los adversarios se compliquen solos la vida. Después, si el desenlace es el previsible, su objetivo consistirá en evitar que sus compañeros del partido le muevan la silla, prometiéndoles un pronto retorno al poder tras una breve travesía en la que las derechas tendrán que moverse, ya se ocupará él de conseguirlo, sobre un paisaje de fuego y cenizas. Quien ha transformado los resortes del Estado en armas arrojadizas no va a vacilar en transmitir como herencia un campo de minas. Le irá mucho en ello si el panorama penal se le complica. Me quedo con María Montero, que me ha acompañado durante todo este programa. Yo encantado de que esté aquí. Ella es la redactora jefe del Cierre Digital y quería precisamente preguntarle sobre este análisis que acabo de trasladar, en el que de alguna manera, bueno, parece que tenemos ya a nuestro invitado. Básicamente lo que he leído, ¿qué te parece?
1: Lo comparto, lo suscribo completamente, y no porque seamos buenos compañeros, sino porque estoy de acuerdo completamente en lo que estás diciendo. El panorama para el gobierno cada vez es más desolador. Acabamos de saber esta última hora que también la UCO relaciona al exjefe de gabinete de Sánchez, Juanma Serrano, con esta presunta corrupción y con ese intento de influir y de tratar de influir en la justicia y en los procedimientos para, bueno, pues al intentar salvar al PSOE a la desesperada. Y vamos a ver qué es lo que pasa también con el exjefe de gabinete. También tenemos fuentes de Ferrat, nos dicen que si abrimos esta mañana con ello, que si el ministro Torres presuntamente acabara imputado, sí que tendría que dimitir el presidente del gobierno. Por eso a los ministros que le quedan ya cerca los protege como un paño, porque es el único reducto al que se aferra en este momento el presidente.
2: Bueno, estamos hablando con María Montero. Estamos esperando a ver si somos capaces de conectar con el cantante Serafín Zubiri, que canta, que tiene su concierto previsto aquí para el próximo jueves 17. No sé si mi técnico me da buenas noticias. Bien, pues entonces vamos con un consejo publicitario, vamos con una cabecera, vamos a un corte y entramos ya a hablar con Serafín Zubiri.
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2: Bueno, parece ser que ahora ya sí conseguimos tenerle al otro lado del hilo telefónico. Déjenme que les diga una cosa. Si yo les digo que tenemos hoy con nosotros a Serafín Lizoain Bidondo, es posible que no les suene de nada. Si les digo que Serafín nació en Zubiri, quizás empiecen a conectar piezas del puzzle y nos vayamos acercando. Claro que sí. Les hablo de nuestro más que famoso cantante español. Y está aquí, además de para contarnos muchas cosas, para recordar que actúa dentro del marco del Skyfest Benidorm este próximo viernes 17 de julio. Serafín no solo es cantante, también ha realizado labores de actor, locutor, presentador y, por supuesto, un enorme deportista. Serafín nació con una importante discapacidad visual que se transformó pronto en ceguera, por lo cual asistió a colegios especializados de la ONCE, donde, además de cursar estudios ordinarios, tomó contacto con la música aprendiendo solfeo, piano y canto. A los 17 años, tras terminar sus estudios, formó en Pamplona el grupo Ecus, desde donde nos escucha ahora mismo y que seguro que está disfrutando de los Sanfermines. Él era el vocalista. 5 años más tarde inicia su carrera en solitario y yo no les cuento más porque hemos empezado tarde esta entrevista y su biografía es muy extensa. Prefiero saludarlo ya. Querido Serafín Zubiri, ¿cómo estás?
4: Hola, ¿qué tal? Buenas tardes. Saludos a todos.
2: Yo creo, digo, se ha quedado durmiendo y no nos ha cogido el teléfono porque estará disfrutando con los Sanfermines mucho.
4: No, qué va, sí. No puedo disfrutar mucho porque ayer estuve trabajando, hoy ya me voy de Pamplona, bajamos a esta noche en Madrid, pero mañana me tengo que ir a Jaén, luego vuelvo a Valencia, o sea que no paramos.
2: Claro, y el viernes 17 te tenemos aquí en Benidorm.
4: Efectivamente, el viernes 17 estaremos ahí, en, como tú bien has dicho en la presentación, en el marco del Skyfest, a las 11 de la noche en la ciudad deportiva Guillermo Amor.
2: Correcto.
4: Eso es, ahí estaremos recordando a Nino Bravo, al gran Nino Bravo.
2: Bueno, pues yo les digo, les cuento, él ya lo ha dicho todo, pero es así, recordando a Nino Bravo, Serafín Zubiri, ojo, junto a la Sociedad Musical Lilla de Benidorm, todo un espectáculo, será el próximo viernes 17 de julio a las 11 de la noche, dentro del marco del Sky Fest. Estás en Pamplona, bueno, con ganas de venir a Benidorm, ¿lo conoces ya, Serafín?
4: Sí, claro que conozco a Benidorm, he estado muchas veces y es una ciudad que tiene, bueno, mucho ambiente, mucha energía, mucha luz, es un sitio maravilloso, es un paraíso, sin duda, ¿no? Para estar, y para los que vivís por la zona, es un privilegio, sin duda.
2: Bueno, me acompaña María Montero, ella es la jefa de redacción de El Cierre Digital, un diario digital muy importante, también te está escuchando, María, un enorme honor tener aquí a Serafín Zubiri, ¿verdad?
1: Por supuesto, bienvenido a los micrófonos de Radio Leo Benidorm y que además seguro que será un éxito el concierto. Estoy escuchando la voz, que en la radio la voz lo dice todo.
2: Bueno, ahora vamos a hablar de eso porque yo quería, antes de subir esta música de fondo, quería preguntarte, Serafín, ¿qué significa en tu carrera interpretar nada más y nada menos que a Nino Bravo?
4: Bueno, pues lo significa todo. Primero porque él ha sido uno de mis mayores referentes a nivel artístico, del que he aprendido muchísimo, de lo que sé como cantante. Y bueno, pues poder interpretar esas maravillosas canciones que compusieron los mejores autores de aquella época para él, pues es que son canciones que están ahí, que siguen vivas, que se han instalado ya en el inconsciente colectivo, ¿no? ¿Quién no conoce América América o Libre, Un beso y una flor, o Noelia, o te quiero, es que lo conoce todo el mundo, y para mí es como haber podido colmar mis expectativas, ¿no? Como artista, yo suelo decir que gracias a Nino Bravo, en sentido figurado, pues he tocado el cielo por lo menos artístico, ¿no? De disfrutar en el escenario de esas canciones y del público que es muy receptivo, ¿no? con esta propuesta artística.
2: Sí, no, es que estamos oyendo a Nino Bravo de fondo, que es una completa maravilla. Y además yo quería darte algún dato. ¿Tú sabes que Nino Bravo vivió en Benidorm?
4: Bueno, sí, yo sé que él estuvo, por ejemplo, en el verano del 64, trabajando allí todo el verano, y claro, obviamente vivían
2: ¿Sabes con quién compartió piso?
4: Eso, bueno, supongo que es con sus compañeros, ¿no? Con Vicente López,
2: con mi padre.
4: Ahí va.
2: Con mi padre.
4: Entre
2: otros, vivían en el mismo edificio y pasaban el mismo hambre. Eso es lo que me comentó mi padre siempre. Se robaban los filetes, sí, ¿no? Los pocos filetes de ternera que habían en la nevera se los robaban unos.
4: Sí, porque en aquella época, claro, ellos estaban ahí, pues eso, con los supersonos buscándose la vida, ¿no? Y claro, lo pasaron mal, sí.
2: Me contó mi padre que invirtió todo el sueldo de un mes en un instrumento musical para que Nino Bravo pudiera tocar una noche. O sea, que te quiero decir que hay anécdotas muy, muy interesantes, ¿eh?
4: Pues la verdad que sí, la verdad que bueno, mira, Benidorm tuve la suerte de poder disfrutar de la voz de Nino Bravo antes de ser Nino Bravo, incluso, porque el Nino Bravo, él era Luis Manuel Ferri, sí. Y él se convirtió como Nino Bravo en el año 68, final del 68, después del Festival de Valduxo, y ya luego hizo un estreno en Valencia, en el Teatro Principal, en el 15, si no recuerdo mal, el 16 de marzo del 69, ya como Nino Bravo. Ese fue el debut de ya de Luis Manuel, pero como Nino Bravo.
2: Oye, tienes un currículum plagado de trabajo, de actividad, de éxito, más de 3 décadas seguidas triunfando. ¿Qué te queda por conquistar? ¿El entusiasmo, la ilusión está intacta? ¿Es igual que el primer día?
4: Sí, sí, sí, sin duda, incluso más reforzada, ¿no? Porque la experiencia también es un grado y al final, pues, uno se reafirma, ¿no? En lo que quiere hacer y vas adquiriendo más seguridad y en lo que haces, ¿no? Gracias a esa experiencia. Entonces yo me encuentro intacto en ese sentido. ¿Y qué me queda por hacer? Bueno, pues seguir un poco en esta línea, creando nuevos espectáculos, porque yo tengo una productora y tengo varios espectáculos en mi catálogo y un poco pues eso, darle vueltas para poder ofrecer cada año pues productos nuevos y poder ampliar mi catálogo, ¿no? de oferta de espectáculos y bueno, y seguir disfrutando mucho, que eso es la verdad para mí lo más importante. Sí. Tener la suerte de poder subir a un escenario y poder disfrutar de estos espectáculos pues es el sin duda el mejor regalo que la vida a mí me hace, ¿no? Y tengo la suerte de poder decir que después de casi 40 años en la música, pues sigo viviendo de ella y disfrutando con ella y con la gente, ¿no? que viene a ver mis espectáculos.
1: Serafina, hablando de regalos de la vida, creo que la Aconcagua, ¿no?, te hizo algún regalo alguna vez. ¿Cómo te planteas escalar un monte? Bueno, no recuerdo los metros exactamente, seguro que tú lo sabes de memoria.
4: 6.962 tiene la Aconcagua.
1: Agüita, como decimos, sí. En Canarias. No sé si tienes alguna Aconcagua pendiente por escalar todavía en tu carrera, bueno, profesional, no, o personal.
4: No, ahora mismo a nivel montañístico ya, bueno, hicimos la Aconcagua, el Mont Blanc, el Kilimanjaro, o sea, tuvimos ahí un periplo realmente interesante, ¿no?
1: Me falta el Teide, Serafín, has nombrado el Teide.
4: Bueno, pero el Teide, yo estaba en el Teide y es una maravilla, ¿eh? Es el monte más alto de nuestro país, sin duda, ¿no? Y además que bueno, Canarias en general es una, a mí yo tengo mucho arraigo con Canarias y bueno, Tenerife, la isla de Tenerife, en fin, es un paraíso, Serafín, y nunca mejor dicho.
2: Hay algo que me apetece mucho preguntarte, seguramente no lo haré correctamente, pero para eso estás tú, ¿no? Para corregirme. A mí me entusiasma, me enamora, ¿no? Ver como una persona ciega de nacimiento como tú, que nunca ha sido un impedimento, que sirves de inspiración para muchos en tu situación, hablas de paisajes, de conquistas, de lugares, como si los estuvieras viendo. O sea,
4: es que tú, en el fondo los vemos también.
2: Pero
4: porque
2: cuéntaselo a la audiencia, eso cómo se hace, porque para mí eres una inspiración, de verdad.
4: Imaginando mucho, o sea, desarrollando mucho la imaginación y sobre todo accediendo a la información pues a través de otros resortes, ¿no? Nosotros somos muy curiosos, preguntamos mucho, entonces con lo que te van diciendo, lo que te van contando, tú te vas imaginando lo que tienes delante y es muy interesante. O sea, en realidad nosotros a nuestra manera vemos la vida, pues en este caso no con los ojos, pero sí con otros sentidos, ¿no? Y bueno.
2: Sí, pero es evidente que tú eres una demostración más que evidente de que no hay barreras. No es verdad, no existen las barreras, tú lo demuestras.
4: Bueno, a ver, barreras, evidentemente los límites nos los marcamos nosotros y ahí es donde tenemos que trabajar, ¿no? En superarlos, esos límites, ¿no? Y en demostrarnos a nosotros mismos que somos capaces de hacer muchas más cosas de las que realmente nos creemos, ¿no? Es un poco ese ha sido un poco mi leitmotiv. Por eso he hecho tantas cosas yo con la vida. Yo creo que si no hubiera sido ciego no habría hecho tantas cosas.
2: Ah, muy bien. Gracias por incorporarlo tú sin que te lo pregunte yo. Aquí tenemos un profesor de gimnasia que pasa de los 50, que está en plena forma y que nos dice, lo digo porque tú también eres un gran deportista, que ojo, sí. partir de los 50, tú ya tienes los 62, si no me equivoco, ¿eh?
4: Sí, 62, 64. Sí, sí.
2: Tú eres de la época de Miguel Indurain, de otro buen navarro, del 64.
4: Bueno, efectivamente, ¿verdad? Del mismo año, Miguel, sí, mira, claro, Miguel va a cumplir ahora 62 el día 16 de julio, yo soy del 20 de abril, o sea, le paso, pues que eso, tres meses, pero somos del mismo año.
2: Sois dos fenómenos. Que digo yo que hay que cuidarse, ¿eh? Porque si queremos tener una vida longeva y una vida activa y una vida saludable, a partir de los 50 hay que cuidarse, ¿eh?
4: No, yo creo que siempre hay que cuidarse, en la vida en general, pero bueno, a partir de los 50, ahora es cuando se ve la diferencia, ¿no? De la gente que nos hemos cuidado a la gente que nos ha cuidado, ¿no? A mí nadie me echa 62 años y es por el tipo de vida que he llevado, ¿no? Pues muy sano.
2: Esta foto que estoy viendo yo tuya aquí en el cartel con Nino Bravo, ¿es actual?
4: Joder, pues no sé qué foto será, pero bueno.
2: Es que aquí pareces un chaval, ¿eh? Aquí de 62 nada, ¿eh? Aquí no, pues pareces no sé un tipo es. De 40 y poquitos, ¿eh?
4: Pues no sé qué foto será, pero bueno, no creo que sea muy antigua, ¿eh? O sea, no, porque eso es un montaje que se ha hecho con... Sí. Entonces, bueno, pues pero a lo mejor, pues, ¿qué puede tener esa foto? No
2: tengo ni idea, pero aquí
4: desde luego...
2: Voy a ponérsela a María. María, a ver, ¿cuántos años tiene ahí Serafín Zubiri?
1: Bueno, aparte que está guapísimo, pues no, desde luego 62 no, 62 no.
2: No.
1: Le quitamos 10 o 20 años tranquilamente.
4: Nadie me lo calcula, nadie me echa los 62.
2: Oye, además, también, Serafín, también das conferencias. ¿En qué aspectos te sueles centrar?
4: Bueno, en la motivación, básicamente, ¿no? De hecho, mi ponencia se titula Motivación y refuerzo a través de la superación. O sea, de alguna manera poner en juego todos esos mecanismos para trascender de nosotros mismos y para crecer, ¿no? Entonces, yo estoy

0: Bueno, supongo las entradas a través de Skyfest, o sea, bueno, yo en mis redes sociales también está anunciado el evento con su correspondiente enlace de las entradas. Eso hoy día sabes que es fácil, o sea, y pones en Google comprar entradas para el concierto de Savinthwity en Benidorm el 17, pues ya está, o sea, es que es muy fácil. Y bueno, yo lo que puedo decir a la gente, al público que tenga bienvenida a vernos es que, bueno, que espero que les guste el espectáculo, que creo que no van a salir indiferentes porque es un espectáculo pues muy rodado ya. Yo llevo ya más de 250 conciertos hechos de este espectáculo, con lo cual está ahora mismo en su punto
1: Correcto.
0: álgido. Y bueno, nada, decirles que si
1: Vale.
0: no les gusta, yo me comprometo a devolverles el dinero.
1: Oye, muchísimas gracias. Hemos empezado tarde, eso es lo malo. La entrevista se nos ha quedado a mitad, pero un placer haberte tenido unos minutos aquí en Leo Radio. Serafín Zubiri,
0: Gracias.
1: anunciando su concierto, recordando a Nino Bravo este próximo 17 de julio a las 11 de la noche en la Ciudad Deportivo Guillermo Amor, patrocinado por Skyfest. Serafín, gracias,
0: Muy
1: enhorabuena y mucha suerte.
0: A vosotros, gracias, muy amable. Un abrazo grande. Igualmente, igualmente.
1: Y poco tiempo más, el suficiente para dar las gracias a una María Montero enorme, redactora jefe de Cierre Digital, que ha estado conmigo aquí las 3 horas. También al resto de invitados que han pasado por este programa en el que yo creo que nos lo hemos pasado muy bien y se nos ha hecho muy corto. Santiago Alcarranza, con sus relatos de ayer y hoy. Naroa Huerta, artista plástica, mañana su exposición en Aqua a partir de las 6:30 de la tarde. Juan Ronda, dándonos los consejos de la vivienda en la casa de tus sueños. Piedad Rodríguez con su De Mujer a Mujer, también una conversación muy interesante. Y ahora Serafín Zubiri con Recordando a Nino Bravo. Un fuerte abrazo, muchas gracias. El próximo martes en el Ayuntamiento de Polop. Hasta siempre.
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Aprieta. Ahí está. Me gusta cómo bailas, me gusta cómo suena. Yo te confieso una cosa, no sabía ni cómo comenzar el programa de hoy, este episodio número 40 de la temporada número 2 de este Vitamínate Radio Show. Pero me alegro de haber comenzado con esta La Patadita de Belle y Elvis Crespo. Te tengo mucho más que ofrecer, así que

0: Venga, no te preocupes, porque después de este ritmo frenético, este putlet que está creado en varias con varios trozos de varias canciones que ya habrás reconocido, digo que no te preocupes porque ahora te voy a poner una un poquito más sosegada, elegante, para que, digamos, nuestro cerebro también tenga un poquito de todo. Por cierto, saludos de Miguel Muñoz, que me parece que no lo he dicho al principio. Y por si acaso eres nuevo o nueva en este programa.
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0: mira, un bootlet, un reedit del título de Night y Loving You, trocitos de ABC, Sly, de Hofmar, bueno, pues ha salido esto, prácticamente un Frankenstein, no lo digo de mala forma, sino al revés, trocitos de aquí y de allí, y ha salido esta proeza musical de parte de Robbie Lyon.
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0: Hablando de cosas reconocibles, lo vas a reconocer al instante, a primera vista, o mejor oído. Better Off Alone, esta versión que te ofrezco simplemente por estar ahí detrás de las ondas, tanto en online como por FM.

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1: Venga, pues preparados para una de esas melodías que no se va a olvidar nunca. Desde que salió al mercado ha sufrido grandes remises y versiones. Una como esta. Vamos a bajar a 123 BPM, pero eso sí, con un resultado totalmente full HD o mejor 4K para nuestros sentidos y oídos.
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0: pues mira, sin quererlo ni beberlo, como se suele decir, 16 minutos ya de programa, muchísimas cosas más que ofrecerte, como esta que estamos dejando atrás, este Calabria, esta pensión Afro House, que seguramente conocías, pero que bueno, para la gente que no lo conocía, ahí la tienes para disfrutarla, para gozarla. Y es que Vitamina T Radio Show es cada 7 días así, de esta manera, de esta forma, ¿eh?
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1: Impresionante sintonía, mejor dicho, melodía, este Take Me Home. Y impresionante la sorpresa que me han dado por aquí en el estudio. Y es que ha llegado una de nuestras fans y, oye, sorpresivamente han llegado aquí al estudio. Pero no sé si alguien quiere decir algo por aquí. Venga, voy a aprovechar, ya que están por aquí, que yo normalmente estoy aquí en el estudio solo, a esta chica, por ejemplo, que le gusta de nuestro programa, que es lo que más le gusta.
2: Hola, buena, me encanta estar aquí hoy grabando el programa en directo contigo y escucharte, la buena vibra que desprende, la positividad y la música, porque todas las semanas lo escucho con mucha alegría, o bien limpiando, o bien el coche, y si no lo pongo en internet, que lo veo y viendo repitiendo, que me encanta.
1: Oye, pues me queda nada más que deciros gracias por esta visita sorpresiva, ¿eh? Que a mí también me da mucha alegría y energía, pues teneros por aquí, ¿eh? Oye, pues os merecéis un temazo de estos de los años 90, pero remisados para este 2026. ¿Qué os parece? Bueno, pues que esta no sea la última vez que os vea por aquí, ¿eh? Muchísimas gracias, por cierto, por vuestras palabras. Seguimos, continuamos.

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0: canciones que me encanta pinchar de vez en cuando en mis sesiones en directo, en esas fiestas privadas o no privadas, que, oye, sorprende a todo el mundo porque tiene esa canción incrustada de Prodigy, ese Bread que tanto nos gusta de vez en cuando recordar.
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2: A mí me apetece escuchar algo en nuestro idioma, algo pues así, fresquito, latino, con una base como esta, por ejemplo. Atención a esto de Faith versus Ranger, este Luna por Pashi Om. 12 minutos de esta segunda parte, todavía queda, quedan temazos por escuchar y disfrutar. Si acabas de enchufar tu radio, si acabas de enchufarte online, bienvenido, bienvenida a este Vitamina T Radio Show.

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1: Pues sí, tanto bodas como fiestas privadas, como discotecas, salas para hacerte bailar, tan solo tienes que ponerte en contacto desde nuestro correo electrónico vitaminatradio@gmail.com. Tómate nota, vitaminatradio@gmail.com.

0: Mira, no suena nada mal esta versión, este edit del Hotel Room Service por Patch The Feeling. No suena nada mal, ¿verdad? Bueno, espero que te haya gustado. Estamos a puntito de caramelo, como se suele decir. El helado está ya prácticamente derretido. Aprovechando que estamos en verano, ¿no? Por cierto, ¿cómo llevas el verano? Cuéntame, vitaminaterradio@gmail.com, nuestro correo electrónico para contactar con este programa.
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temazo de regalo. Ahí dejamos atrás este Just Dance Close to Me, In the Name of Love. Bueno, pues hasta aquí hemos llegado. Oye, gracias de verdad por esta sorpresa que me han dado ahí hace un ratito. Aquí han estado muy, muy, muy atentos y atentas a lo que hemos emitido. Y nada, deciros que podéis encontrar este y otros programas desde nuestras stories en mis redes sociales buscando Miguel Muñoz DJ. Gracias siempre y feliz fin de semana.

0: derbi. Otro derbi.
1: No iba con maldad, ¿eh? No iba con maldad.
0: No, pero claro, pero igual que era Francia-Senegal, pues era otro derbi. Claro, si jugara contra Camerún, otro.
1: Marruecos lleva, o sea, creo que no lleva ni un jugador marroquí en...
2: No, nacido en Marruecos ninguno. Del 11, no, otro día, vamos.
1: Buadi, ¿no? Que ha sido también una de las revelaciones del combinado
0: marroquí. Buadi es franchute.
1: También es francés, exactamente. De hecho, jugaba con la sub... 17, creo, 21.
0: Sí.
1: Y no sé cómo veis si 18 creéis años, que, puede, que hay aquí algo más que fútbol, ¿no? Un duelo de honor, un duelo de que ninguno quiera hincar la rodilla ante el otro.
2: Yo creo que, ¿sabes lo que pasa? Que al final, cuando se enfrentan dos selecciones así, como Francia y Marruecos, que comparten, no voy a decir nacionalidad, porque no es nacionalidad, pero sí comparten muchos lugares de origen de muchos jugadores, creo que sí está un poco el... No, te equivocaste, tienes que haberte quedado en Marruecos y venirte a jugar con Francia, ¿sabes? O sea, creo que ahí sí que va a haber cierto pique... Pero yo lo que estoy seguro es que va a ser un partidazo y creo que va a ser además de mucho ida y vuelta. Y claro, creo que eso, ahí a los golpes, no sé a quién le beneficia más, ¿eh? Creo que a Francia, porque decías tú que lo del cerrojazo... No es, o sea, yo creo que al final cualquier selección que se embotelle, se eche atrás y deje espacios a Francia, es un error. O sea, que ya no sabes qué te conviene más, si jugártela a ir a buscar la cosquilla detrás de la espalda de los centrales de Francia o intentar tener posesiones más largas. No sé muy bien tampoco qué va a hacer Marruecos y qué va a decidir.
3: Oye, hoy a las 10 de la noche nadie se puede perder este Francia-Marruecos. Mañana les comentaremos de 2:30 a 3, como siempre, quién ha ganado este duelo y, por cierto, quién será el... De este envite sale el rival de la selección española en caso de ganar contra Bélgica. Por cierto, se lo vuelvo a recordar, el viernes de 8 a partir de las 8 la previa y a las 9 el partido en directo aquí en Informa Radio, España-Bélgica. Y nada, chicos, mañana se lo seguimos contando.
2: Pues mañana mucho más, hombre.
3: Mañana más y mejor. ¡Hala! ¡Nos vamos! Pues que vaya bien.
2: Chao, chao.
3: Chao.

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1: Bienvenidos al Efemaniático. Saludos de Juan Vicente Martínez. ¿Qué tal? ¿Cómo llevamos los calores del veranito? Tengo yo aquí el indicador de la temperatura y no pone ni la temperatura, pone advertencia de mucho calor. Estos días hay que, bueno, por el sol, si tienes que ir por el sol no vayas. Bebe mucha agua, cuidado con las personas mayores. Hay que tener cuidadito, los más pequeños también, estén bien hidratados. Y eso. Número de WhatsApp del programa es este.
2: Envía tu mensaje al 638 62 26 43.
1: Te lo voy a repetir dos veces.
2: Envía tu mensaje al 638 62 26 43.
1: Ya está, nos ponemos en marcha, venga. Buenas tardes, bienvenidos.

0: Mami, buenas tardes. Mira, volía de manera la canción de Bonnie Tyler, la de Eclipse Total, porque ya que la pobre señora os ha dicho, pues volía a hacer un tributo a ella.
1: Un homenaje.
0: Volía a dedicarle a Juanvi, a Jorge, a Dani, a Fran, a Erika, a Arancha, a Samantha, a Claudia, a los mecánicos del Ámbar, al Maño y a tú, sobre todo. Y a,
2: gracias.
0: Bueno, y a todo el mundo.
2: Muchas
0: porque
2: gracias.
0: Yo creo que es un merey. La señora. No, nada, va, ese libro que nada va a mi escuela.
2: Será de la misma quinta.
0: Venga, va, es de broma. Buenas tardes a todos.
2: Buenas tardes. Pues, venga, pues sí, así es. Nos ha dejado Bonnie Tyler después de una enfermedad. Estuvo. Le inducieron al coma, se recuperó de ese coma, pero las cosas no, al final no han ido bien. Y nos ha dejado, pero bueno, la parte buena es que los artistas, los grandes artistas, siempre nos dejan su música. Así que vamos a recordarla con cariño a Bonnie Tyler, Total Eclipse of the Heart, ese eclipse total de corazón.

Pues nos ha dejado hoy día 9 de julio de 2026. Se nos va Bonnie Tyler, se nos ha ido ya. Total Eclipse of the Heart. Total Eclipse of the Heart. Y vamos ahora a los 90, años 90, sonido Eurodance, con uno de los más importantes de aquellos años, no solo de los 90, sino también de los 80. Estoy hablando de Radiorama, It's a Lonely Weight.

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0: Ahí estaba ese tema súper divertido de Rafa Villalba y DJ Sarna. Ya sabes lo que dice el refrán, que Sarna con gusto no pica. Y con Rafa Villalba pica menos todavía. Chiquetere. Bonitos recuerdos. Es la primera vez que escuché este tema. Como se salía de lo normal, mi pensamiento fue: ¿esto qué? Bueno, pues una bomba, la verdad es que ha sido una bomba.
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¿Quieres vivir para siempre, siempre joven? Esto estaba, este Forever Young de DJ Spacey, bueno, original de Alphaville, está en el 90s Mix del año 99.

638-6226-43. Y mira, también acaba en 3 el año 1993, Digilove, Let the Night Take the Blame, Échale la culpa a la noche.

0: Bueno, Juanmi, venga, va, te he pedido un temita bueno que te gustará. Y además, estos es de los que les gustaba también al tío Pascual Cibera, que esta semana ya sabes que lo tenemos en Okiki. Ponme el temita de Willy Cole, If You Leave Me Now. Un gran tema, es que si sabes inglés es un tema muy triste, pero a la vez un buenísimo tema que te pone la piel de gallina.
1: Así es. Así es, Raúl, gran tema, William Company, si me dejas ahora, It's You Leave Me Now,

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0: I love remember. Remember.
1: Así es, me encanta el Remember y me encantan estas canciones, esta versión más concretamente del Cantec My Eyes of You. The Little Noise es la readaptación que se hizo en 1996.

0: música tremenda, es el nombre del compilation At The Like It, Your Imitation, The Big Star of the World. Qué tontería, ¿no? Bueno, que es el nombre del recopilatorio, uno de los recopilatorios donde aparece este tema, a cargo de Little Noise, que bueno, el grupo en español se llamaría Ruidito, pero tú dices Little Noise, o Max Powell. No puedo dejar de mirarte, no puedo apartar mis ojos de ti. Estoy obsesionado, vaya. Te he echado el ojo y ya no te lo quito. Lo quito me tienes.
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0: Ese punto de encuentro que es el Efemaniático. Dance en tu idioma. Otro recopilatorio. Ahí está este tema de Amén. El Club de los Humildes.

0: Producción de la casa, la guitarra llora eternamente. Bueno, pues yo aquí no la oigo llorar, yo lo que sí le noto que está de fiesta. Ahí de Festi Power, la guitarra.
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0: La flauta de Bartolo, que tenía un agujero solo. El botijo de José Luis.
1: De la pista.
0: Vamos ahora con Óscar Borrallo. Esa versión acá que hizo de la canción de los Chunguitos. Me quedo contigo.

Se suena un poquito la voz, ¿a que sí? Esto que escuchas, la canción la conoces, es el Last Night a DJ Save My Life. Anoche un DJ me salvó la vida. Es original de Indie. Y la vocecita esta, claro, es Mil King. Que también se trae el rollete de las versiones de los temas de los 80. Milk Inc., o sea, la industria de la leche. De hecho, su primer disco se llama La Vaca. La Vach, un tema trancero muy chulo. Vamos ahora hasta el año... a ver, que lo tengo por aquí... 1994. La señorita Tamatata, El Poder del Amor, The Power of Love. Tema rack en dimensional, te lo digo yo.

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Es curioso cómo se llama este hombre. Se llama Cliff, hasta ahí todo normal. Y de apellido sintonizador. No, realmente es Turner, no es Tuner. Moonlight Affair, una cancionaca de los 80, sonando y recordándola en el Efemaniático. Tengo dos notitas de audio que voy a poner ahora.

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2: 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A ver, notita di audio.
3: Buena tarde para todos, desde Ibiza con amor.
2: Ole.
3: Las chicas y yo, Juan, hemos escuchado que tienes un gran amigo aquí en Ibiza, DJ de Pachá y de Lío. Juanmi, ¿qué hace? Vente para acá, vamos a hacer una fiestuki.
2: ¿Quién es?
3: No, Juanmi, estoy con unas amigas, con Verónica y nuestro gran Peque. Que nada, que hemos oído que tienes un buen amigo en la Pachá y en el Lío. Juanmi, vente para acá. ¿Quién dijo miedo? Vamos a hacer un fiestuki. Y bueno, ponte un temita guapo y se lo dedicas a mis coleguitas.
2: Pues a ver, sí que conozco gente en Ibiza. Lo que no sé es a quién te refieres. Conozco a Jessie y... Madre mía, que no me acuerdo el nombre del otro. Y eso que es de aquí, vecino del pueblo de al lado y que está de residente en Ibiza, en Pachá. Madre mía, que no me acuerdo yo ahora. Si me acuerdo, te lo digo. Os voy a dedicar esta canción de Ken Laszlo, esta versión que hizo del tema de The Bugles. El vídeo mató a la estrella de la radio, que es la primera canción que sonó en la MTV.

0: Liberada del deseo, Gala, Freed from Desire. Que tiene que ser muy aburrido, sin deseo ni nada. No puedes pedir deseos al pozo de los deseos ni nada. Ay, ay, ay, ay, ay, ay.
1: Nos gusta mucho el temita de na na na na na na na na na na na na.
0: Pues ahí estaba. Madre mía, qué foto de la playa me acaban de mandar. Playa de Ibiza. Hay un avión ahí, ¿no? Vente para acá, dice, no puedo. Ya quisiera yo.

¿A que no habías oído todavía la canción de la Isla Bonita en trance? Pues ya la has oído. Así queda. Con esa guitarrita española, me encantan los temas con guitarra española. La Isla Bonita. Producción de la casa.

volveré a cantar. Me despido de vosotros hasta el próximo lunes, que volveré a estar delante del microbio. Aunque, ya sabéis, mañana hay programa, mismo horario, pero con megamixes de los 2000 y de los 90. Un besito, un abrazo, una palmadita en el culete, una patadita en el culo, que eso no lo he dicho nunca. Y muchas gracias. Hasta pronto.

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0: es un día malo, es un día con dolor de cabeza. Dolor de cabeza como los que tiene Pedro Sánchez con la UCO, con la UDEF, con los jueces, con el Supremo, con el juez que está encausando a su mujer, a su hermano y compañía. Y además los podemitas también lo volvieron a hacer y esta vez usaron la imagen del hermano de Lamine Yamal. No porque sea un niño que disfruta del fútbol o los éxitos de la selección española, sino por su color de piel. Donde las personas normales, o sea, los fachas, vemos a un niño, ellos ven a un negrito celebrando un gol. Y así lo expresan en sus redes sociales. Por cierto, que además espero que hayan pedido permiso a sus padres para usar la imagen de un menor. Y para rizar el rizo, hablan de que la España que les gusta es la de Lamine Yamal, olvidándose de que este muchacho, en su 18 cumpleaños, montó una exclusiva fiesta donde se prohibieron los móviles, por alguna razón, que ya descubriremos, y a la que acudieron sus amigos, se contrató una serie de enanos, personas de reducido tamaño, y acudieron también un grupo de chicas sacadas del catálogo de la reconocidísima marca Ábalos, ese que era feminista porque era socialista. En fin, ¿qué se puede esperar del partido de los acosadores Errejón y Monedero o pederastas condenados como Martiño Ramos? Gentuza que solo crea polémica para que se hable de ellos porque políticamente están en la UCI, por no decir muertos. Bueno, hoy tenemos a Isaac Benjamú y Dani Bernalte, que los tenemos online. ¿Qué tal? Buenas tardes.
1: Hola a todos. Hola Dani, hola Guillermo.
0: ¿Qué tal, Dani? Buenas. Ahora te vimos. ¿Qué tal?
2: Buenas tardes, Isaac, Guillermo.
0: Sí. Muy bien. Si notáis una ausencia, ¿no?
1: Sí, del de la boina.
0: Sí, el de la boina. La boina se me ha declarado en huelga. No sé, no ha podido.
2: ¿Otra colonoscopia?
0: Otra la colonoscopia, sí. Así nos trae fotos para la próxima. Bueno, quizás empezaremos a sugerencia de Isaac, hemos empezado con Bonnie Tyler. Una pérdida.
1: Sí, pero te tengo que hacer una corrección, Guillermo.
0: Venga, va.
1: Has dicho It's a hard day. A hard day es un día duro, pero no, la canción es Heartache, no, dolor pero, de corazón.
0: Heart, sí, sí. De corazón. Perdona que mi inglés es como mi sueco. Fatal.
1: ¿Sabes? Sí, tú hazte el sueco.
0: Eso. Bueno,
2: cada vez más solos, Isaac, con Bad Bunny, ¿eh? Al final nos quedaremos con Bad Bunny solamente en el panorama musical.
1: La casita, Dani, la casita.
0: Dani, que sabes que te va a caer.
2: Ya
0: sabes que Tony te tiene.
2: Ya, por eso se la lanzo, porque sé que estará escuchando.
1: Oye, sí, Guillermo, sí. Entre todos los temas que tenemos que hablar hoy, como estamos en pleno mundial, uh-huh, y hoy me han preguntado que cuál es mi pronóstico para el partido Marruecos-Francia, y mi pronóstico es
0: Isaac,
1: París, perdona, destrozado.
0: No. Sí, París destrozado. Pero
1: es fácil. Ese es el pronóstico. París, partido, y Lyon y Marsella destrozado.
0: Sí, pero el partido no es Marruecos-Francia, es Marruecos-Marruecos.
1: Sí, claro. Marruecos-Francistán, que es lo mismo.
0: Eso, Francistán. Sí. No, la que se puede liar. O sea, de hecho, creo que han movilizado el doble de fuerzas de policías que en un partido habitual de...
1: Es que hay que decirlo, Guillermo, cuando ganó el Paris Saint-Germain la Copa, uh-huh, de Europa y salieron a las calles todas estas hordas, se subían a las estatuas y decían la siguiente frase: Paris nous appartient. Es que lo que quiere decir que París nos pertenece. No reivindicaban la victoria de un equipo futbolístico.
0: No.
1: Estaban diciéndole a los franceses: estamos aquí, subidos a tus estatuas.
0: Uh-huh.
2: Pues hoy, y fíjate las perspectivas que tenemos de la normalización de la violencia cuando ya sabemos que va a haber un partido que gane, quien gane se va a liar. Y los siguientes somos nosotros, que es lo que llevamos avisando desde hace tiempo.
1: Bueno, las barbas del vecino a remojar y todo eso, parece que el refranero que es tan sabio no lo aplicamos, pero bueno.
0: Sí. Bueno, Isaac, vamos a empezar contigo, que la cosa está calentita en Irán. ¿Te acuerdas que hablamos hace unas semanas de que qué pasaba con Trump, que había firmado un pacto, que parecía como que había agachado las orejas y, sin embargo, ha sacado otra vez los dientes?
1: Sí, pero Trump anunció 40 veces anunció un alto el fuego y un tratado de paz, y al final lo firmó. Y ahora lo ha desfirmado. O sea, ¿anunciará el 41 tratado de paz porque ya se va a ablandar o en qué estamos?
0: Bueno, no sé, yo...

0: veo que la cosa no va en broma. Han bombardeado no. intensamente posiciones militares.
1: Pero también ha dicho en sus redes sociales, Guillermo, también ha dicho los iraníes están locos porque paremos, nos acaban de llamar.
0: Ya. ¿Pero tú te lo crees?
1: No, yo no, ya no me creo nada. Y mientras parece que no aprende, que sí aprende, ahora se da cuenta, les ha llamado scam, les ha llamado basura, les ha llamado de todo y que no se puede negociar con ellos. Muy bien, ya se supone que has aprendido. Pues va y se sienta con Erdogan, que es el financiador próximo de todos los proxies de la zona, y le vende aviones de combate, que va a ser el próximo conflicto en Oriente Medio, auspiciado por Turquía, cada vez más fortalecido por Estados Unidos. Todo es un sinsentido tremendo de este hombre. Así pero, como condenó a España y la dijo de todo, que no va a hacer negocios, que no sé qué, en el avión se retractó y dijo, no, España se ha portado muy bien ahora. Bueno, o sea, este es donde dije, digo, Diego, porque de un día para otro...
0: Supongo que porque habla de fútbol con Sánchez.
1: Sí, sí, debe ser. Y de golf también. No sé si de golf...
0: De golfos.
1: De golfos, sí. De golfos.
0: Bueno, Trump es un poco es como nuestro Pedro Sánchez, te dice hoy Diego, mañana Diego y pasado Federico.
1: Sí, me parece un pelín más de prensa rosa que Pedro Sánchez. Lo de Pedro Sánchez me parece más serio, dentro de la maldad más seria, es más consistente. Sí, más consistente en su maldad. Sí. El otro es, no sé, es un despropósito diario, cada día una cosa que no sabemos, la gasolina sube, el Nasdaq sube, el IBEX bajó increíblemente, ahora subió porque este en el avión le da la gana de decir que España está muy bien. Es una cosa realmente desconcertante, egocéntrica, no sé cómo calificarlo.
0: Yo creo que este hombre, como es un negociante más que un político, yo creo que hace anuncios para que sus amigos hagan negocios.
1: Puede ser. Le está costando muy caro, Guillermo, le está costando muy caro internamente porque se está desacreditando en Estados Unidos de una manera brutal. Yo te voy a decir una cosa, acaba de decir en sus redes que Israel existe, ¿vale? Existe gracias al buen saber hacer de Bibi Netanyahu en tiempos de guerra. Hace poco dijo que Israel existe gracias a él. Sí. Mira, Israel existe principalmente gracias a Dios, pero bueno... si ya habla de Israel en términos de existencia, o sea, está claro que Israel está luchando siempre por su existencia, porque todos sus vecinos no solo quieren guerrear, quieren su desaparición. Claro. Entonces, si ya Trump habla en términos de existencia, no le pidas que se contenga, que siempre que no ataque, que reciba ataques y no los devuelva, que no se entiende, sinceramente no
0: pero
1: se
0: no,
1: entiende.
0: No, eso de poner la otra mejilla no, ya se acabó. Acabó. Desde el 7 de octubre yo creo que Israel ha aprendido la lección.
1: Sí, desde luego, ¿no? Eso está clarísimo. Ahora mismo, ayer anunció el ministro de Defensa de Israel que está preparándose en caso de que dispare misiles Irán a Israel en esta nueva escalada, un ataque en azul y blanco a Irán. Eso quiere decir, en azul y blanco, implícitamente quiere decir que no va a contar con Estados Unidos, que Israel va a responder por sí sola, lo que le hagan, y ya está bien de idas y venidas. Si nos disparan, disparamos. Ya está.
0: Muy bien. Pues, Dani, te quiero escuchar a ti porque estás ahí de mero espectador, pero tenemos ganas de escucharte porque en Barcelona últimamente ya se dan más disparos que machetazos. Cuando ya nos habíamos escandalizado con los machetazos, hemos subido un peldaño más. Sí, hemos subido un peldaño más en la escala del terror y la delincuencia, y ahora son disparos.
2: Sí, me parece que llevamos, no años, pero casi avisando de que la normalización de las armas blancas ya estaba instaurada en Barcelona, hasta el punto de que cuchillazos ya no son noticia. La violencia, si no se actúa a nivel de reglamentos, de leyes, de apoyo hacia la policía, ineludiblemente va a seguir creciendo. Ya tenemos aquí a los narcos, ¿no? Ya están compitiendo por territorio y por producto, y eso, pues ya lo decíamos, que viene una violencia mucho más agresiva con armas de fuego. Hoy se han incautado, Policía Nacional, 8 AK-47. Nosotros en Mossos d'Esquadra se incautaron hace también 2 o 3 meses 12 también AK-47, Kalashnikov, que eso ya sabéis que es terrible. Y parece ser que ahora sí, vamos tarde como siempre, pero ya algunos políticos, incluso gobernantes, que es los que realmente pueden hacer algo ahora, están empezando a afrontar o a reconocer que hay un problema grave de seguridad ya a nivel de Cataluña y obviamente a nivel nacional. Con eso, evidentemente, esperemos que refuercen el principio de autoridad, que si no recuerdo mal, atentados contra agentes de autoridad han subido más de un 100% en los últimos 5 años porque se ha dejado de lado totalmente a la policía y eso pues hace que venga la delincuencia y las bandas, los narcotraficantes, que es lo que tenemos,
1: Dani,
2: por ejemplo.
1: Te hago una pregunta. ¿Dentro de Cataluña está geolocalizado, está localizado en algún territorio específico de Cataluña o está disperso por toda la geografía?
2: Mira, Cataluña, por la situación geográfica que tiene, puede hacer de distribución, que es lo que estaba haciendo hasta ahora. Lo que pasa es que al ver, evidentemente, que esto es un paraíso para los delincuentes, se están instaurando. ¿Qué es lo que están haciendo? Compitiendo ahora mismo por el territorio. Ahora se ha desmantelado hace unos días, ayer, los 300, que es unas bandas de las latinas más peligrosas, con más violencia, que estaban ahora actuando en Barcelona. Todo por lo de siempre, por coordinación entre cuerpos policiales, Mossos de Escuadra y Guardia Urbana. ¿Y esto qué nos dice? Pues que hay varias organizaciones que están intentando asentarse en Cataluña. Evidentemente, cuando se asienten, ya serán productores y distribuidores.
1: Sí, pero esto, por ejemplo, ¿tiene que ver con los puertos?
2: Sí, claro, la entrada por parte de África y también de Sudamérica.
0: Sí, lo que pasa es que puertos hay también en Valencia, también hay en Cádiz, también en otros sitios hay puertos, pero sin embargo el de Barcelona, que en teoría hay que circunvalar toda la península para llegar aquí, parece que sea el más permeable. Y es lo que dice Dani, aquí los políticos, hasta que el barro no nos llega a la nariz, hasta que no nos llena la boca de barro, aquí nadie mueve un dedo. Pero esto, como decís vosotros, y Mossos de Escuadra, Policía Nacional, Guardia Civil, está más que avisado de años, ¿eh?
2: Sí, hombre. Y el día que vino el Papa, ¿no? Fue el ejemplo más claro que podemos observar, ¿no? El día que Barcelona puede que sea la ciudad más vigilada del mundo, porque tienes blindada, a Policía Nacional, helicópteros, Guardia Civil, Mossos, de todo, un asesinato a plena luz del día a las 10 de la mañana a escasos metros, perdón, centenares de metros donde estaba el Papa. Entonces la solución, que es lo que dice ahora los gobernantes...
0: Y al lado de la puerta una comisaría.
2: Bueno, claro, que eso todavía riza el rizo, ¿no? Que el delincuente que dice, me da igual todo, es una delincuencia mucho más visible. No intentan esconderse, porque otros, bueno, pues intentan por lo menos que no les vean, pero este tío a cara descubierta. Esta delincuencia tan visual tiene mucho que ver con la nueva delincuencia que estamos viendo tan agresiva, ¿no? Voy, te mato y me voy, y no me vas a encontrar, porque cogerán un avión, se pirarán o vete a saber, ¿no? Pero es que no, ahora mismo no sé si lo han encontrado
0: No, este hombre yo creo que...
1: Pero fíjate, Guillermo, que como vamos a enlazar, porque luego seguramente hablemos de todos los temas del auge del antisemitismo en España y todas estas cosas, San Fermines y todo, que llegaremos a ello. Pero tenemos denuncias por episodios de antisemitismo muy violentos, ya no es solo carteles, sino acciones. Recientemente una a dos chicos franceses que salían del culto, del rezo, y portaban su gorrito y todo, y fueron... asediados, escupidos y realmente maltratados durante una hora hasta el camino al hotel. Y yo quería saber todo el tema de seguridad o de inseguridad provocado por el yihadismo también, si está contemplado dentro de esta subida de la violencia armada en Cataluña.
2: Sí, bueno, nosotros aquí en Cataluña en eso sí que somos punteros, porque por desgracia, desde el 2017 que ya recibimos el primer ataque, sí que es verdad que las fuerzas de seguridad están encima, ¿vale? Y se van haciendo detenciones regularmente sobre temas de radicalización islámica. Pero bueno, que aparte de eso, seguimos teniendo pues los problemas de las drogas, seguimos teniendo los problemas de las multireincidentes, que esto pues centenares de detenciones y continúan igual, aunque se cambien las leyes. Y lo que es curioso es que salen los políticos ahora sí, reconociendo que hay un problema de seguridad, pero ¿qué es lo que dicen? Más policía. Pues lo que decía antes, ¿no? Más policía. Si más policía que el día que estaba el Papa, es imposible.
0: Claro.
2: Es imposible. La solución no es...
0: Barceloneses.
2: ¿Dime?
0: Que había más policía que barceloneses.
2: No, correcto. Pues entonces la solución no es más policía, sino hacer un trabajo de coordinación y sobre todo de prevención. De prevención. Y no con cuerpos españoles, sino también internacionales.
0: Claro, y dejaros trabajar, en una palabra, porque a veces os atan las manos. Es que aparte, mira, quería hacer una anotación porque he escuchado a un líder de la comunidad islámica de Manresa para los que no lo conocen, está en Barcelona, hacia el Pirineo, es una ciudad medianamente grande. Y en un discurso con el alcalde presente, bueno, en una celebración que han hecho en Manresa, ha amenazado veladamente al alcalde, que es de Esquerra Republicana, por los 5.000 votos que pueden decantar una alcaldía para un sentido o para otro. ¿Eso qué quiere decir? Que esto es la comunidad islámica, la comunidad musulmán, chantajea a los alcaldes porque saben que tienen un peso específico a la hora de votar. Y los musulmanes no votan a quien quieren, votan a quien el imán les dice que voten. Y esto, claro, a los políticos de Esquerra, Junts y compañía, que están, el PSC incluido, que tienen sus cargos a veces por decantándose para un lado o para otro de 1.000, 2.000 o incluso 500 votos, por eso se bajan los pantalones ante la comunidad islámica. Y por eso se avienen y parece que están dándole siempre palmaditas en la espalda a los imanes de sus mezquitas. ¿No crees que va por ahí un poco, David?
2: Sí, sí, totalmente. Y además es que hasta qué punto pueden llegar a coaccionar el voto de las personas hacia un partido u otro, ¿no? Que cómo se movilicen, cuidado, ¿eh? Y es lo que está pasando también un poco en Barcelona, con el nuevo partido este que se ha presentado ahora, que supongo que al final le restará votos al Partido Socialista, porque si no lo comprendo. Pero es lo que llevamos avisando desde hace tiempo. Refuerzo del principio de autoridad. Porque si no hay un refuerzo hacia la policía, es decir, que a la policía no se la puede tocar. Esto de atentados a la gente de autoridad, que te cueste, por ejemplo, 60 céntimos o 1 euro al día durante 6 meses, esto es de risa. Cualquiera que venga aquí a delinquir y sabe esto, además se declaran insolventes y la mayoría de los casos no llegan a pagar, somos pues, una policía de risa. ¿Pero por qué? Porque hemos tenido unas políticas ausentes en materia de seguridad. Y ahora, que vamos tarde, bueno, Junts, que tú lo decías antes, Junts ha votado por fin a que se den las taser en Barcelona, a la Guardia Urbana de Barcelona, segunda policía más grande de España, ¿eh? Que no estamos hablando de una policía local pequeña. Pero bueno, son 150 tasers.
0: Sí, ¿eso resuelve el problema? Una publicación tuya comparando la policía, la Guardia Urbana de Barcelona con la Guardia Urbana de Madrid. En la cual tú sentías un poco como de envidia, ¿no? De cómo están en Madrid respecto de Barcelona.
2: Bueno, ya acaban de firmar un acuerdo, Guillermo, de condiciones laborales que realmente es para quitarse el sombrero. Pero no ausentes de una buena negociación, porque tienen un partido, o sea, un sindicato policial en la mesa, que es lo que pedimos nosotros aquí en Barcelona. También es verdad que allí la parte política está a favor de la policía y se nota. Cuando hay un político que quiere a la policía, se nota. Lo vemos, por ejemplo, aquí en Badalona, ¿no? Badalona es un municipio que a mí ya me gustaría que mi alcalde en Barcelona saliera a defender, a dar la cara por los guardias, de vez en cuando, ¿eh?
1: No, pero es que Dani, yo entiendo que políticamente hablando, sí, cuando tú dices que un gobierno o un político está a favor de la policía, en verdad lo que está es a favor de la ciudadanía. Claro. Porque lo que está proponiendo es una mejora de un servicio al ciudadano.
0: Pero es lo que te iba a comentaros. Es que Colboni, para lo que sale, es para tocar la campana de la vuelta del Tour de Francia.
1: Sí.
0: Lo visteis, ¿no?
1: Sí, sí, sí.
0: Sí. Sí. Tocando la campanita en la llegada del Tour de Francia. Manda cojones.
2: A él le encanta hacerse la foto.
0: Sí. Bueno, de hecho, por ejemplo, hablando de municipios, en Sevilla hay un proyecto de construir una mezquita, pero tiene unas características porque la considerarán una mezquita con prioridad musulmana. ¿Qué quiere decir? Porque van a tener servicio médico, servicios de asistencia, etcétera. Pero con preferencia, o sea, con prioridad musulmana. ¿Qué quiere decir? Que tú allí no podrás ir a que te atienda un médico de los de la comunidad musulmana. Esto viene a colación de la prioridad nacional de Vox, que, bueno, todo el mundo la critica, pero sin embargo este tema de la mezquita de Sevilla parece que se lo están colando, aunque quiero recordar que Vox la quiere paralizar. Bueno... Esto es el...
2: La polarización.
0: Sí, o sea, por nosotros no podemos reclamar nuestros derechos y lo que hemos pagado y lo que hemos financiado, porque claro, tenemos que repartir con los demás. En cambio, ellos sí que pueden hacerlo, ¿eh? Guardar sus sus mezquitas, sus asistencias, sus ayudas para ellos, nada más.
1: Cada vez va a ser más rentable irse de España, irse a Siria, hacerse sirio y venir a España como uh-huh. refugiado sirio.
0: Sí.
1: Tendremos más derechos que siendo españoles, claro. Pero bueno.
2: Bueno, habías comentado tú alguna vez.
0: Perdona, hay un chiste muy bueno que decía dos tíos de Cádiz, decía uno a otro, hostia, el otro día me fui a pescar con la barca y nada, que me perdí tal y cual, me encontró la Guardia Civil en alta mar, me cogieron, me dieron una mantita, bebida, comida, me subieron al barco de rescate, me llevaron a puerto y cuando les dije que era español me soltaron dos hostias. Me dieron una multa. Que me entiendas, ¿no?
2: Cuidado, cuidado con soltar hostias, que tal y como estamos.
0: Va por ahí, va por ahí. Bueno, por cierto, os quería preguntar, ¿qué os parece que el juez Peinado haya prohibido, le haya quitado el pasaporte a la mujer del presidente y, sin embargo, ahora mismo se lo dan para poder ir a la ¿cómo se llama?, la graduación de la hija de Sánchez y Begoña? ¿Qué os parece?
1: Pues claramente no es lo que nos parece. O sea, objetivamente hablando, es una violación flagrante del artículo 14 de la Constitución. Sí. No todos somos iguales ante la ley, ya está. Queda patente. Si cualquier delincuente pide su pasaporte, al que le retiren el pasaporte, pide su pasaporte para ir a ver a un hijo que está estudiando fuera y se lo dan, vale, pero como eso no sucede en verdad, pues no sé por qué esta señora tiene ese derecho y tampoco sé. Si defiende tanto la educación pública, ¿por qué su hijo está estudiando en Inglaterra?
0: A eso iba, sí.
1: Que prediquen con el ejemplo.
2: Y a la misma contradicción, ¿no? que el juez instructor o el juez que lleva el caso Peinado se vaya de vacaciones y esa decisión la tome otro juez y que no vaya a lo mejor en consonancia con lo que Peinado hubiera dictaminado, que era no salir de España, ¿no? Eso es lo que más me llama la atención, ¿no? Esta contradicción entre el mismo poder judicial.
1: Hay que decir, Dani, que el otro juez que ha tomado esa decisión no es un juez cualquiera, es un juez muy, muy reconocido y no es un sustituto cualquiera. Es un juez que ha tomado esa decisión por las razones
0: que sea. Sí, a pesar de que nos
1: parece. Bueno, de todas formas, es una decisión a medias, porque le prohibió acudir a la cumbre de la OTAN en Turquía. Ahí sí.
0: Ahí no pintaba nada.
1: Y porque ahí sí se puede escapar, supuestamente.
0: Pero eso,
2: con ayuda de la policía, claro.
1: Turquía no es el Reino Unido. Digamos que el Reino Unido colaboraría en caso de una fuga. Turquía no.
0: Escúchame, esta vez el juez Peinado ha puntualizado un poco ese apartado de la ayuda de la policía. Y nombraba el caso del presidente, un expresidente italiano que se fugó. Sí. También socialista, por cierto. Y
1: Bettino
0: Craxi. Y que, por cierto. Dice, claro, yo no quiero acusar a los escoltas de Begoña Gómez, pero evidentemente existe el Departamento de Asuntos Internos porque a veces entre la policía puede haber algún garbanzo negro, como los que, por ejemplo, ayudaron a Puigdemont a huir en su intervención, en esa última aparición estelar que hizo el día de la investidura de Illa. Pero volviendo a lo de las hijas de Pedro Sánchez, este que es el aladí de la educación pública, evidentemente, pues oye, yo creo mucho en la educación pública, en la escuela pública, pero mis hijas van a un colegio privado, elitista, de Gran Bretaña. Pero no os lo perdáis, porque he escuchado a Ramón Espinar, este podemita que ahora es más tertuliano que otra cosa, que lo ve bien. Lo ve bien porque dice que así las hijas no serán acosadas por gente como Vito Quiles. O sea, pone la excusa de que Vito Quiles podría acosarlas en la calle preguntándoles por sus padres y por eso, evidentemente, las criaturas tienen que irse a estudiar a Londres, ¿no?
1: Sí, o sea que la calidad de la educación que uno recibe está en función del acoso que pueda sufrir, ¿no? Por ser hijo de alguien.
0: Claro.
1: Bueno, es más sin sentido, ¿no?
0: De todo sí, lo mismo que los marqueses de Galapagar, que no iban a irse de su pueblo, ¿eh? Y sus hijos que van a ir a escuela pública, pues no, van a escuela privadísima y se ha montado el chalet en Galapagar. Bueno, Isaac.
2: Como siempre, lo que quería decir, que nosotros como policías, a ver, siempre vamos a creer que la independencia del Poder Judicial está garantizada. Sí que es verdad que se nos quiere culpar de todo. No, nosotros nos meten en medio de todos los jaleos. Resulta que ahora, porque hayan garbanzos negros, que dices, pero bueno, es que eso hay en todos los colectivos, ¿no? Y para eso, claro, la policía es uno de los trabajos más fiscalizados y más controlados internamente que pueda haber. Eso no puede servir como argumento de decir, bueno, es que estas cosas pasan. No, eso es un policía que no está haciendo su trabajo, con lo cual merece un castigo. Pero no se puede hablar de la policía en general, que aquí mucha gente le gusta generalizar.
0: Ah, claro, no, por eso creo que ha hecho bien el juez.
1: Totalmente de acuerdo con lo que ha dicho.
0: Por eso creo que ha hecho bien el juez Peinado en puntualizar el tema este. Porque había los sindicatos policiales se habían sentido ofendidos con toda la razón, claro. Pues eso, Isaac, ¿qué toca, tal? Toca
1: hablar de un tema que es espinoso, que es duro. Uh-huh. Sobre el que quiero deciros que escribí un artículo hace 3 días en Facebook, ¿vale? Sí. Yo publico mis artículos en Facebook, recomiendo a todo el mundo, uh-huh, leerlo. Isaac Benamou, lo podéis leer. Y Academia, para Facebook...
0: Academia del Pensamiento.
1: Sí, la Academia del Pensamiento Libre. Bueno, uh-huh, lo han leído 32.000 personas. Uh-huh. Tengo amenazas de muerte, tengo amenazas de todo tipo, insultos.
0: Sí, he leído algunas, sí.
1: Seguramente has visto. Y es increíble el nivel de antisemitismo que hay en España. Hay en el propio artículo ya digo que ha subido los casos un 500% desde 2022, antes del 7 de octubre, ha subido un 500%, se ha multiplicado por 4, algo los eventos físicos de antisemitismo. Pero el nivel de conciencia antisemita en el pueblo español roza el 86%. Según el Instituto Elcano, que es uno de los más prestigiosos en estudios geosociales, geopolíticos de Europa, el 85% de los españoles piensan que Israel cometió genocidio o comete genocidio en Gaza. El nivel de antisemitismo es alarmante. Ya no son casos aislados, son casos diarios. Ha sucedido en Barcelona, ha sucedido gravemente en la Feria del Libro en Santander, donde Marcos Barnatán en una editorial publicaba un libro. Le han rodeado el stand con banderas palestinas, gente que no dejaba acceder al stand en la feria. Y por supuesto lo que ha sucedido por segundo año, lo que ha sucedido en los Sanfermines es intolerable. Una bandera gigante desplegada por una horda de batasunos o de lo que sean, o de proetarras o de lo que sean, pero
0: tienen un alcalde que es etarra, o sea que
1: sí, bueno, en todo caso, una bandera que ya no es una bandera palestina, sino es una bandera en la que estaba escrito destrucción, destroy Israel. Saben que esta fiesta de los Sanfermines tiene una proyección internacional enorme, la ponen en inglés, Destroy Israel, y nadie ha quejado, ninguna fiscalía ha arremetido contra eso ni nada. Contra Pilar Rahola, porque defiende el derecho de Israel a existir sin generar odio, se la está estudiando la fiscalía por incitar al odio contra los palestinos, cuando Pilar Rahola ha defendido al pueblo palestino de Hamás.
0: Claro, ¿vale? Precisamente, es que el mayor peligro que tiene el pueblo palestino es tener a Hamas por, bueno, ahí en medio.
1: Pues esto ya no va de Free Palestine, ahora está yendo de Destroy Israel. Esto en una sociedad como la sociedad española no se puede permitir, y no hay ni un solo movimiento, ni periodístico, ni de la fiscalía, que esté abogando por detener este auge del antisemitismo. Estamos en tiempos pre-nazi, muy parecido a lo que sucedía en Alemania, con un pueblo absolutamente aborregado, con un gobierno que incita desde la tribuna, desde la tribuna del Parlamento, a decir que Israel es un Estado genocida, no un gobierno, porque tú puedes criticar un gobierno, pero claro, no un Estado, ¿vale? Un Estado, cuando ya el Tribunal de Justicia Internacional de La Haya ha dicho claramente que no hay genocidio, claramente que no se dan las condiciones para, claro, que se considere un genocidio, es una guerra. Bueno, todo este tipo de cosas. El auge, quiero decirlo claramente, el auge del antisemitismo en España es terrible, tanto a nivel de conciencia popular. Si hay un 85% de personas que son antisemitas en España, o que les ha aflorado ese antisemitismo visceral que estaba guardado y que no afloraba, pero que ahora sí, si hay un 85%, ya no estamos hablando de derechas, de izquierdas, de perroflautas, de podemitas, no. Ya estamos hablando de 8 de cada 10 personas que caminan por la calle. Eso a nivel de conciencia. A nivel de facto, a nivel de hechos, es cotidiano. Cada día del año hay uno, dos o tres acontecimientos peligrosos de antisemitismo contra los judíos, por ser judíos, por portar símbolos judíos, sean españoles, sean israelíes, sea lo que sea, anti-Israel, anti-judío. Y esto en España debería de cortarse ya porque está tomando unos tintes dramáticos. Lo aviso desde esta tribuna.
2: Y aparte yo creo que también es un poco mucha ignorancia por parte de chavales, por ejemplo, porque vean a Lamine Yamal, ¿no? Lo vimos en la celebración del título de Liga con la bandera pues de Palestina, pues claro, ya muchos han hecho también suya esa bandera sin saber realmente el motivo, ¿no? Yo creo que también aquí hay un problema de incultura.
1: Total. De responsabilidad,
2: y eso
1: sí.
2: Es justo también, dime.
1: De responsabilidad, Lamine Yamal no deja de ser un icono, un símbolo para miles y miles de niños. Pero ya Dani, lo que yo quiero señalar en este programa de hoy es que ya hemos traspasado el límite del apoyo a Palestina, que puede ser más o menos lícito. Hemos entrado en el límite del destruir Israel, del matar al judío, del odiar al judío. En lo que el propio Goebbels en Alemania hizo a través de la radio única diciendo que el judío era una rata y con una única emisora, la radio Grundig, que obligó a comprar a todo el pueblo. Estamos en un momento en el que se ha pasado eso que hizo Lamine Yamal, se ha traspasado al odio al judío, al odio al Israel, diferente. Estamos en una fase grave.
0: Sí, y sobre todo, como dice Dani, de gente que a lo mejor no sabe ni situar Israel o Gaza en el mapa, o sea, ¿entiendes?
1: A ver, una ministra y una vicepresidenta del gobierno de España que dicen abiertamente desde el río hasta el mar, y ninguna fiscalía entra a condenar eso como un delito de odio. Desde el río hasta el mar, pronunciado por estas personas, significa la destrucción del Estado de Israel. Primero, no saben ni qué río ni qué mar. Es el río Jordán y el mar Mediterráneo.
0: Eso te iba a comentar, sí.
1: Sí, no lo saben, pero da igual, pero lo pronuncian. Sí. Y es un delito de odio tipificado que ninguna fiscalía de España ha entrado a valorar. Ninguna. Que Pilar habla de una conferencia sobre las bondades de Israel y sobre la justificación de Israel, eso sí es un delito de odio contra los palestinos. Aquí hay una doble vara de medir a nivel judicial tremendo.
0: Eso te iba a decir, porque aquí el delito de odio solo es si opinas diferente de los socialistas los podemitas, ¿vale? O sea, si opinas como ellos ya puedes decir y ya puedes cantar misa, que no pasa nada.
2: Y de eso, hasta que empiecen los episodios violentos en la calle, hay muy muy poco espacio ya.
1: Muy poco. Ya han empezado, Dani, ya han habido cosas. Entérate en Barcelona lo que pasó con unos chicos franceses que salían de la sinagoga e iban caminando al hotel.
2: Hay una
1: queja formal tremenda. Y bueno, hoy en día es peligroso, no se puede ir por la calle. Eso ya pasa en Francia. En Francia es entendible, en París viven no sé cuántos millones de musulmanes radicalizados, ¿vale? Pero en España todavía no. Todavía podía ir una persona, o si va uno de Hare Krishna con una bata naranja y roja por el aeropuerto, no le pegan. Pues si un judío que sea religioso y quiere llevar su gorrito por la calle, no lo puede llevar porque se expone a que le pase algo, estamos en una sociedad enferma, con un problema grave.
0: Claro.
2: Es que en Barcelona es muy fácil que te haga que sufrir un episodio de violencia y no sabes de qué palo, si es que es por Palestina, si es que es por el lado de Marruecos, no sabemos por dónde te van a venir. Lo que sí está claro es una de las cosas que nosotros estábamos siempre avisando, ¿no? Del efecto Lucifer, ¿no? El efecto Lucifer es en cuanto la violencia se normaliza. Hubo un experimento de gente normal, gente ciudadanos normales, lo hemos visto con estos cuatro tontos que están haciendo en Barcelona saliendo por las noches pegando a la gente, ¿no? Eso es está estudiado además en criminología, que personas normales cuando viven en un entorno hostil, en un entorno donde prácticamente es un caos sistémico, cometen actos que no son propios de ellos. Y en Barcelona, en este caso, está pasando, ¿eh? Porque la gente está tomándose la justicia por su mano. Están cometiendo actos vandálicos, actos de violencia, cuando en realidad a lo mejor son gente de un perfil universitario, que lo hemos visto estos días, de niño bien, de papá, dando palizas a la gente, ¿no? Esto es en parte de lo que estábamos hablando del efecto Lucifer en Barcelona. Y pasará también con el antisemitismo también, obviamente.
0: Es que hace muchos años, ¿recuerdas, de Dani, aquel mendigo que quemaron dentro de un cajero?
2: Correcto.
0: Y los que lo mataron eran chavales de bien, que se dice, de la zona alta.
1: Guillermo,
0: la madre de uno de estos agresores, esta banda de cuatro imbéciles que van pegando a la gente, la madre de uno de ellos me ha dicho que su hijo se ha ido de casa. y que ella espera que vuelva para que de la cara y asuma sus responsabilidades.
2: No,
0: dime,
1: Isaac. ¿Se ha ido de casa o de caza?
0: No, no, de casa. Se ha ido de casa porque ya lo han reconocido en redes sociales y ya lo están buscando. De hecho, de Desokupa se ve que le tiene puesto el ojo.
1: Pero mira, pero no, Guillermo, en esto que decía Dani de normalizar la violencia, uh-huh. y que se estudia desde el punto de vista sociológico, psicológico, sí. Hay que estudiarlo también desde el punto de vista islámico. Porque la gente que no conoce el Corán y que no ha leído el Corán, como yo, que lo he leído 3 veces y que he extractado suras realmente agresivas, la violencia en el Corán está absolutamente normalizada desde el momento en el que la yihad, que es la islamización del mundo, es el leitmotiv de todos ellos. Entonces, ¿qué pasa? En comunidades como en Cataluña, que viven segregados en comunidades, en guetos, en Francia ya se han convertido en barrios en los que no entra la policía local, en los que la sharia impera por encima de la ley francesa. Entonces, cuando esa gente tiene un leitmotiv de vida, que es la yihad, y cuando normalizan, no solo normalizan la violencia, sino lo normalizan como algo sagrado, que ellos están haciendo el bien, no están haciendo el mal.
0: Sí.
1: Y esto las autoridades no atienden a entender cómo está funcionando estas mentes o estas comunidades, pues tenemos un doble problema de lo que se estudia psicológicamente o sociológicamente. Hay que ver la parte también.
2: Porque en Marsella, todo el mundo sabe lo que está pasando en Marsella, que es una zona que se denomina zona no-go, ¿no? Que la policía ahí no puede entrar, a no ser que sea asumiendo los riesgos. Claro que todo el mundo sabe lo que está pasando ahí, lo que pasa es que no hacen nada para resolverlo. Y aquí en España,
0: claro,
2: estamos al límite de declarar determinadas zonas, lo de zonas peligrosas. Porque
1: mira, Dani, yo os voy a poner pedradas. De cara a nuestros oyentes, yo os voy a poner un ejemplo muy, muy bonito. Mira, en Brasil, en Río de Janeiro, en las favelas, hay un problema de criminalidad tremendo y de violencia absolutamente normalizada, donde la policía, para entrar ahí, pues entran como antidisturbios para pasear nada más.
0: Sí.
1: ¿Sabéis cómo es? Si en ese lugar se acabase con la pobreza, se acabaría directamente con la violencia. Quiere decir, es algo que es reversible, que es atribuible a una cosa que se puede revertir, pero con el Islam no pasa igual. Porque tendrías que reformar el Islam, reformar el Corán, lo que hizo el cristianismo con toda la beligerancia que tenía el cristianismo en su día, pues 2 reformas, muchas encíclicas papales, etcétera, y se reforma y se actualiza. Pero el Islam está a años luz de todo eso todavía.
2: Con lo cual, Isaac,
1: aunque entre la policía, no va a cambiar, va a reforzar su postura.
2: Tú me estás diciendo que en cuanto vienen aquí a España y cometen actos delictivos, que obviamente ellos lo hacen por unas comunidades religiosas, tú me estás diciendo que esas personas no van a poder reinsertarse jamás porque es una convicción que tienen ya en el ADN, ¿no?
1: Estoy diciendo que sería muy complicado, sí, una porque es que no es la pretensión es islamizar. Cuando ellos se suben a una estatua y dicen Paris nous appartient porque ganó un equipo de fútbol, le están diciendo al parisino, París es mío, lo estoy colonizando. Es que alguno se cree que Ceuta y Melilla, dentro de 10, 15 años, la mayoría musulmana no va a reclamarlo para ellos como parte de su yihad, como una conquista, no como una cuestión democrática de mayorías. Lo van a reclamar para imponer su ley, que es la única que a ellos les vale, no tiene una posibilidad de convivencia.
0: Aparte es que se sienten con la verdad absoluta. Entonces, ¿qué vas a razonar?
1: Claro, desde el momento en el que ellos actúan socialmente, dirigidos por un libro que marca su religión, del que opinan que es sagrado, pues uh-huh. entonces no tiene vuelta de hoja, eso no lo puedes revertir.
0: Claro, en el Islam no hay debate. O sea, no se debaten las ideas islamistas. Son las que son y de ahí no se mueven.
2: Pues ni un ápice. Nacional, ¿no? Las voces de alarma
0: Dani, perdona, desconéctate y entra otra vez porque se te oye fatal.
1: Se te entrecorta, sí, un poco.
0: Sí, se te entrecorta bastante.
1: Gracias. Pero una cosa, Guillermo, que yo quiero también que sepan nuestros oyentes. Me pregunta Dani si esto se puede revertir o no revertir. Hay que tomar ejemplos en varios países. Hay varios países que lo han revertido, que están luchando contra ellos. Suiza hay algún país escandinavo que lo está haciendo. Digo, Dani, que hay países que están revirtiendo esta situación, imponiendo, no imponiendo, haciendo prevalecer sus leyes. Tú en Japón no puedes hacer eso, en Corea del Sur no puedes hacer eso, ahí en Suiza tampoco puedes hacer eso. Hay países que están luchando contra eso, no por islamofobia, sino por defender los derechos de sus y los valores de su ciudadanía y de sus convicciones.
0: Realmente hemos pasado en Europa una Segunda Guerra Mundial en las cuales nuestros abuelos y bisabuelos lucharon para darnos la libertad que tenemos ahora. No vamos a perderla ahora por unos invasores islamistas. Entonces, tienes razón en esto, Isaac. Lo que pasa es que para esto necesitas gobiernos fuertes y sobre todo que no les tiemble el pulso, que no tengan miramientos y que no estén pendientes del qué dirán. ¿Sabes? Un tipo, para los que nos conocen, saben que somos bastante fans del señor Bukele. Pues eso, un Bukele a la europea, si quieres. No hace falta que sea tan, pero un Bukele a la europea. Y esto ahora mismo en el Parlamento español o cualquier parlamento de cualquier país europeo, cuesta de encontrar.
1: No hay más que ver el cambio de malo, porque ya era malo, de malo a peor, de Macron. ¿Por qué? Sí. Porque al final toda esta emigración musulmana que llega a estos países finalmente se constituye, además de en una comunidad y en un gueto, además se constituye en un grupo de voto. Claro. Y ese voto hay que captarlo, porque como la izquierda en general ha perdido ya su ideología, necesita votos, de donde sea. Entonces hay que cuidarlos. Con esa consigna de ese falso buenismo de que hay que cuidar y que no hay que ser islamófobo, etcétera, etcétera, etcétera. ¿Por qué? Pues porque en Francia me dan 8 millones de votos y aquí ya van a ser 3 y entonces tengo que importar más. Pues todo ese tipo de cosas.
0: Bueno, es lo que he dicho antes de la comunidad islámica chantajeando al alcalde de Manresa.
1: Claro, lo has dicho en pequeña escala, pero es que eso funciona también a gran escala.
0: En otras escalas, claro.
2: Y teniendo en cuenta,
0: de hecho, por ejemplo, también tenemos... Dime.
2: Teniendo en cuenta pues las alertas que nos ha cortado de Policía Nacional por no poder cotejar cada pasaporte de cada inmigrante que quiere regularizarse en España, no poder cotejar sus antecedentes porque no hay datos biométricos, bien con un pasaporte. ¿Se me oye bien? ¿Sí?
0: Te perdemos continuamente.
2: Vale, qué lástima.
0: Paga la cuota, coño. Paga el recibo.
2: Es que estoy en Castilla y León, no estoy muy cerca. Vale, por eso.
0: Ah, vale, pues la distancia. Ah,
1: buena tierra.
0: Lo que está más lejos que tú, me parece.
2: Bueno, pero mira, las cosas están empezando a ir bien ahora.
0: Ajá. Bueno, una cosa. Claro, hablando de todo esto, de los musulmanes, también tenemos otra fuente de votos que la izquierda intenta absorber a través del ingreso mínimo vital, que actualmente ya hemos llegado a 2.600.000 personas. O sea, se dice pronto, 2.600.000 personas que reciben el ingreso mínimo vital. ¿Eso qué quiere decir? Que les estás forzando a quedarse en la pobreza, porque si tú le das 700 y pico euros por no trabajar y a lo mejor encontrarían un trabajo en el que cobraran 1.000 o 1.100, quizás les dices,
1: pero,
0: bueno,
1: Guillermo,
0: pues, a lo mejor por 700 me quedo en casa.
1: Todo
0: y
1: eso.
0: Esto es una compra de votos, ¿eh?
1: Que lo sepa, todo eso va edulcorado con otras cosas, no es solo los 700, es otra serie de cosas que llevan al individuo desde jovencito en el instituto a creer en el concepto de papá Estado. El concepto de papá Estado es lo más tóxico que puede haber para una democracia. Es que el Estado me mantenga, además, y que además le tenga que dar las gracias, como en Venezuela, que al principio le daban conejo y no sé qué, un saquito de conejo, y como estaban famélicos, pues salían a agradecerle al que le daba el saquito de arroz y conejo. Pues es eso, ese concepto de papá Estado que me protege y que yo puedo salir al parque con los demás ninis a tomarme mi botellón porque tengo y vivo en casa de mis padres o de mis abuelos. Es lo más tóxico, es lo que hace retroceder a un país del noveno PIB que éramos hace no muchos años al 15 que somos ahora. Y por no hablar de índices de productividad que os puedo decir que alucinaríais. España es siendo la novena, el noveno PIB del mundo, el número 39 en índice de productividad. Ese desfase no existe en Occidente, en ningún país, ni en Oriente.
0: A base es eso, es como los 400 euros que te dan cuando cumples 18 años.
1: Eso, toma,
0: que se creen que caen del cielo. No, no, se los han quitado a tu papá, a tu mamá, uh-huh. a tu abuelo, a tu abuela, esos 400 euros para dártelos a ti, desgraciado.
1: Y luego sale la ministra Cela en Televisión Española y dice que los hijos no pertenecen a los padres. Que claro. puede, otro sale y dice que puedes abortar sin consultar a un juez ni a tus uh-huh. padres, que te puedes cambiar de sexo, que puedes pasar de curso con 8 suspensos. ¿Qué quiere decir? Necesito analfabetos a los que darle 400 euritos y luego 700. Necesito uh-huh. crear eso. Y eso ya viene desde el instituto. A este nuevo censo de las próximas elecciones, chicos, se incorporan 1.4 millones de nuevos votantes. ¿Cómo vienen esos chicos desde el instituto? Pues queriendo los 750 euros mensuales.
0: Claro.
1: Bueno, entonces, un país se degrada moralmente, no solo económicamente, sino moralmente, cuando lo conviertes en papá Estado y abrazas el concepto de papá Estado y matas el emprendimiento. Cualquier emprendedor joven se tiene que ir de España. Cualquier profesión liberal que quiera ganar un poco de dinero se va de España.
0: Es que aparte, somos el único país que tiene más funcionarios que autónomos, ¿vale? Eso ya te deja claro el futuro que tenemos. Y luego
2: funcionarios mal pagados, ¿eh? Funcionarios que no pueden...
0: Sí, no. No estoy diciendo que sean bien pagados, ¿eh? Me refiero que fíjate la mentalidad, o sea, los universitarios, que su intención es sacarse la carrera para luego opositar. ¿Por qué? Pues porque les han inculcado esto que dice Isaac, la conformidad, el tener una paguita, el mínimo... O sea,
1: matar al emprendimiento por definición.
0: Cosa, por ejemplo, que sucede totalmente al revés en Estados Unidos, donde los universitarios lo que pretenden es sacarse la carrera, emprender un negocio que les permita con 50 años, por ejemplo, 40-50 años, ser ricos ya y vivir bien. ¿Eh? Y prácticamente, como dices tú, Dani, jubilarse. Aquí no, aquí, mira, pues eso, funcionario... Y tengo un sueldo fijo, tal, mal. O sea,
1: con claro una que... particularidad, Guillermo, con una particularidad, que en ese proceso de hacerse rico ha generado empleo, ha movido la economía,
0: por supuesto.
1: Y ha dinamizado al país. Uh-huh. Nada que ver con este país, que a base de eso tenemos cada español que estaba escuchándonos ahora mismo debe al Estado 60.000 euros. Tú debes uh-huh. 60.000 euros. Sí, la deuda pública de España... Sí. Uh-huh. Es casi ya va a duplicar el Producto Interior Bruto, lo va a duplicar.
0: Y aparte, Dani, reconociéndote como tu labor de funcionario, los funcionarios, tú lo sabes por vuestros ingresos, habéis perdido poder adquisitivo en los últimos 20 años.
2: Sí.
0: Porque, sí. ¿Me entiendes? Porque vuestros sueldos han ido subiendo, sí, poco a poco, pero la inflación ha subido galopantemente. O sea, los precios de los servicios básicos y los alimentos básicos, etcétera, etcétera, han subido un porcentaje muchísimo mayor que vuestros sueldos. Con lo cual, la historia de ser funcionario, o sea, aboca también a esa población, a esa parte de la población activa, a la pobreza. Una pobreza, si dijéramos, trabajo, pero sí pobre, ¿me entiendes? Cosa que esto era impensable
1: hace 40 años. Guillermo y Dani, distingamos entre funcionarios y funcionarios, porque hablar de todo esto pensando que un policía es un funcionario no tiene sentido, porque un policía es un servidor de la ley, maravilloso, súper productivo para un país, no tiene nada que ver, pero en la duplicidad y triplicidad de administraciones que hay, de las comunidades autónomas, de concejo de no sé dónde, de cuatro alcaldías en tres pueblos que están pegados unos a otros. Eso es otro tema.
2: Pero coincidiréis conmigo que el principio por lo que radican la mayoría de sociedades disfuncionales es por una falta de retribución justa hacia la policía. Ahí entra un poco la corrupción hacia el cuerpo de policía, donde la delincuencia impera por encima de la policía precisamente por eso, por capacidad económica.
0: Uh-huh. No, evidentemente, y aparte las repúblicas bananeras, donde la delincuencia campa a sus anchas, es donde la policía cobra menos, porque claro, al final tiene que ir con las mordidas y tal, porque es que si no es imposible sobrevivir.
1: Pero
0: como policía.
1: Dani, lo que es súper sorprendente es lo bien que se cobra en las oficinas de artes escénicas.
2: Ah, sí.
1: Ahí están bien pagados, ahí los funcionarios...
0: Vale, pero tú, Isaac, no las has encontrado todavía, ¿que no?
1: No, La verdad que no. Y dicen que Zapatero tenía que haber escondido ahí las joyas.
0: Claro. Por eso no cobras lo que tienes que cobrar, porque no has encontrado la oficina esa. Claro, ahí los que cobran son los que la encuentran.
1: Es, verdad,
0: es para privilegiados, para mentes privilegiadas. Que precisamente hablando del hermano que le va a caer la sentencia dentro de poco, que tiene el culo más apretado que los remaches de un submarino, ahora lleva ya unos meses en la Moncloa a pan y cuchillo con su mujer. O sea, le estamos pagando la estancia a nosotros y se dedica la mayor parte del tiempo a tocar el piano. ¿Vale? Sí.
1: Ahí no hay riesgo de fuga, porque ahí se está bien.
0: Sí, para tortura de Begoña Gómez, claro, porque lo he escuchado increíble, a este eminente músico increíble. Y la verdad es la Filarmónica de Berlín se ha perdido un gran músico.
1: Entonces, Dani, cuando hablamos, ahora en serio, cuando hablamos de todo este lastre que supone el funcionariado en un país, por supuesto que no hablamos de puestos de funcionariado como los vuestros, pero... Hablamos de cuántas oficinas de artes escénicas habrá en España, de casos de amiguismo, de puestos creados ex profeso para un amigo de un alcalde de un pueblo socialista o yo qué sé, o de toda esta triplicidad de funciones que se podían evitar. Y con eso igual te ahorras 400.000 funcionarios, pero funcionarios de los que no son productivos. Pues,
0: claro.
1: Por supuesto, para mí hay una gran diferencia entre eso a un funcionario... Como vosotros
2: que estáis. Te lo agradezco que lo remarques porque mucha gente nos mete en el paquete.
1: No podéis estar en el mismo saco, no, ni vosotros, no. Ni un bombero, ni por supuesto que no, claro. Por supuesto que
0: un
1: no.
0: Un médico, un bombero, un policía, sois un otro profesor, tipo de funcionarios.
1: Por supuesto que no, por supuesto que
2: a
1: no.
2: A nosotros nos suelen decir siempre que con tu sueldo, con mi sueldo te pago a ti tu sueldo, ¿no? Y alguna vez incluso hemos tenido algún altercado de gente que ha tirado monedas hacia las patrullas diciendo, mira, te he pagado mi parte de tu sueldo para toda la vida, por ejemplo, ¿no?
0: Bueno, escúchame, si un día echaran a volar todos los subnormales del mundo, no veríamos el sol, ¿eh?
1: No, este es tremendo. Pero en ese sentido, desde aquí reivindicar pues ese tipo de funcionariado que, por más depuración que se hiciera del funcionariado, no desaparecería, porque es vital y funcional, operativo, es un servicio a la población, es que no se pone en cuestión. Yo me refiero a otro que seguro que suman muchos cientos de miles, de verdad, de puestos de funcionariado prescindibles totalmente, creados ex profeso y que son un lastre, que nos están haciendo deber más dinero a cada uno de los que hablamos aquí cada día.
0: Eliminando lastres, por ejemplo, Aragón, con el nuevo gobierno que se ha formalizado allí, ha quitado las subvenciones a los sindicatos y ha destinado a los enfermos de ELA 9.920 euros a cada uno, ahorrándose las subvenciones a los sindicatos. Quiere decir que algo se está moviendo,
1: bueno,
0: y esperemos que vaya para más, que siga la cosa adelante. De todas maneras, tenemos a Pedro Sánchez. Rosca. Dime.
2: Mientras no nos pasemos de rosca,
0: No.
2: Que todo está bien. Porque sí, el giro que está viendo ahora, el giro es lo que estaba comentando Isaac, ¿no? Un giro preocupante.
0: Sí, pero ya te digo una cosa. Seguir como estamos no es nada rentable. No hay que tener miedo al cambio. Hay que tener miedo a quedarse como estamos.
1: Sí, totalmente.
0: Y además os digo una cosa. Pedro Sánchez, yo lo veo ahora como un poco como Adolf Hitler en el búnker, cuando ya estaba prácticamente perdido de la guerra. Dando órdenes a regimientos que ya no existen. Y yo creo que por eso a todos sus ministros y altos cargos les ha prohibido las dimisiones, porque claro, si dimite Marlaska, si dimite la directora de la Guardia Civil, yo creo que el siguiente tendría que ser él. Y por eso estamos como estamos en España, un poco a las expensas de un poco un psicópata, ¿no? Un poco así.
1: Bueno, Guillermo, sabes que yo soy muy negativo en cuanto al tema del cambio y todo, pero hay una buena señal para mí que la tengo que mencionar. Vamos.
0: Venga,
1: y en ese sentido no me molesta que las elecciones se prolonguen un poco y las generales y den tiempo a esta nueva alianza en Andalucía de PP y Vox, en el que operativamente van a empezar a funcionar ciertas cosas sin complejos, se van a quitar ese tema de prioridad nacional que suena, que podría sonar a fascismo, a franquismo, para los detractores, en vez de ser así, ellos van a demostrar que es un servicio al país, que va a ser algo que va a funcionar en positivo. Hay que darles tiempo, dice Abascal, que se ha dulcificado la relación entre PP y Vox, para mí eso quiere decir que PP se ha quitado el complejito de derechita cobarde y de querer quitarle votos al PSOE y de verdad se va a poner manos a la obra para arreglar el país, y Vox le va a dar ese tironcito que le hace falta para realmente ponerse manos a la obra. Dejemos a ver cómo funcionan todas estas medidas de restricciones que quieren hacer. No restricciones por restringir, sino de depuración de procesos democráticos, de derechos, de libertades, de seguridad, de prioridades. Y dejemos que eso funcione, que va a funcionar, y el pueblo lo vea.
0: Y sobre todo, como hemos dicho siempre, administrar bien el Estado, porque el Estado somos todos, y se juega con el dinero de todos. Queridos amigos Isaac, Dani,
1: ya lo vas a decir.
0: Tienes el reloj en la mano, ¿no?
1: Porque no, porque vuela, porque aquí el tiempo vuela, esto no hay derecho, no hay derecho.
0: Vuela, ¿eh? Pues oye, os agradezco vuestra presencia, le daré recuerdos a Josep de vuestra parte y esperamos vernos pronto otra vez con mejores noticias.
1: Sí,
0: ¿no?
1: Señor.
2: Muy didáctico todo. Un placer.
0: Venga, Dani, disfruta de tus vacaciones, Isaac, tú de las tuyas.
1: Gracias.
0: Y nos vemos pronto. Muchas gracias a la audiencia.
1: Dani, un abrazo.
2: Un abrazo, Isaac.
0: Gracias. Nos vemos la semana que viene con un programa que veremos si es mejor o peor, pero intentaremos que sea muy bueno. Buenas tardes a todos.
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Recuperándonos de la resaca que sin lugar a dudas ha supuesto para nuestro equipo en su totalidad, el éxtasis que nos ha producido, pues hay que reconocerlo, el éxito del programa Aire Fresco de ayer con John Sapiella, el Sapo, y con los bomberos de USAR 13 recién llegados de Venezuela. Bueno, todos aquí presentes en el estudio de Leo Radio afrontamos hoy con tremenda ilusión también las tres horas que

0: Ayer, la confianza en Leo Radio y los muchos mensajes que nos habéis enviado, dando las gracias por el trabajo realizado en la jornada de ayer, que obviamente tuvo bastantes precedentes, porque las cosas no salen de un día para otro. Tú las escuchas cada día aquí, pero te garantizo que se trabajan con mucho tiempo de antelación. Bueno, vamos ahora a por el programa de hoy, no sin antes avisar que trabajamos ya para los dos especiales de radio seguidos que os ofreceremos la próxima semana. Incluso estamos en el proceso de construcción de la promoción. Ambas dos están hechas. No sé si a tiempo para que el técnico las pueda emitir en este momento, pero al menos una sí. Déjame que te cuente. El martes 14... estaremos en el Salón de Plenos del Ayuntamiento de Polop de la Marina, haciendo nuestro programa de 3 horas, patrocinado en esta ocasión por Veolia, lo que siempre ha sido Hidracua. Desde aquí, gracias a Veolia, gracias al Ayuntamiento de Polop, a su alcalde, José Luis Susmozas, y esperemos pasarlo muy bien en la tierra de Gabriel Miró, en el oasis de la Costa Blanca. Y al día siguiente, sin solución de continuidad, nos bajaremos un poquito de Polop hacia Benidorm, pero no llegaremos hasta nuestro estudio. Nos quedaremos casi a mitad de camino porque estaremos haciendo nuestro programa especial miércoles 15 en Diva Imperium, el nuevo local gastronómico de moda del grupo Diva, que crece, bueno, a marchas forzadas. Este es su 7º local abierto al público, en esta ocasión situado en la carretera, entre Benidorm y La Nucía. Soy Leopoldo Bernabéu, me acompaña Ale Ronzani, estás en Leo Radio, escuchas Aire Fresco, es 9 de julio y vamos a empezar escuchando, si le parece oportuno a mi técnico, la cuña de promoción de uno de esos programas para que te vayas ambientando.
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0: Como cada día, muchas son las noticias que nos permitirían empezar, dar comienzo a este programa, lo que llamamos la presentación, de muchas maneras. Pero concretamente hay una que obviamente está siendo centro de atención de las últimas semanas, yo diría que de los últimos bastantes meses e incluso preocupantemente algo más de año, año y medio, incluso dos. Pero es ahora cuando obviamente la situación se hace o se empieza a hacer realmente insostenible, y es cuando la noticia no solamente vuelve a saltar a los medios de comunicación ocupando incluso portadas, sino que es el centro de opinión de tertulias y de la conversación de cualquier pequeño y mediano empresario, fundamentalmente de los empresarios en su conjunto, pero pequeños y medianos sobre todo. ¿De qué te estoy hablando? Seguro que no te sorprende. De las bajas laborales, del absentismo laboral que se ha convertido en una completa locura en este país, al que sinceramente yo no sé qué le está pasando. Obviamente trabajar siempre ha sido algo obligatorio, nacemos, vivimos, trabajamos, avanzamos. Sin el trabajo no sería posible.

0: imposible que una sociedad, que una nación avanzara. No tendría ningún sentido, es que no lo es. Otra cosa bien distinta es que dentro de ese apartado uno decida trabajar para los demás o trabajar por cuenta propia. Eso se llama ser empresario, asumir riesgos. Sí, sí, asumir riesgos. Es que parece que, bueno, últimamente ser empresario aquí en España es poco más o menos que un presunto delito. Es casi como ser un delincuente. Yo no sé exactamente hacia dónde estamos dirigiendo el mensaje. ¿Cómo es posible? Sé que no, obviamente no son la mayoría, ni muchísimo menos. Pero ¿cómo sigue siendo esto posible que haya miles de trabajadores que creen que, bueno, que el empresario es un corrupto, que el empresario es un malvado, que el empresario quiere su mal? Es absolutamente obsceno, de verdad, pensar esto. Insisto, sé que la gran mayoría no es así, pero es que es demasiada gente. O sea, ¿qué sentido tendría que no hubiera empresarios? Y entonces, ¿dónde trabajarían los millones y millones de trabajadores que, de una manera absolutamente correcta, han decidido que no quieren ser empresarios, que no quieren asumir riesgos, que prefieren trabajar para alguien, tener su nómina, tener su sueldo todos los meses, pero también sus obligaciones? Oiga, es que hemos convertido el tema de las bajas, el tema del absentismo, en una lacerante preocupación brutal que está haciendo que haya empresas que incluso tengan que cerrar, porque es insoportable el tener a tanta gente de baja. Obviamente no solamente por el trastoque que eso le hace a una empresa mediana o pequeña, sino porque es inasumible el coste de tener a tantas personas de baja cuando el sistema sigue obligando al empresario a que sea quien paga la nómina cada mes. Aunque la Seguridad Social se haga cargo de una parte importante del gasto de Seguridad Social, faltaría más. Pero la nómina hay que seguir pagándola. Oiga, y una empresa que tiene 20 empleados, por ejemplo, y tiene 4 o 5 de baja, estamos hablando de un 20 o de un 25%, es una locura. Y esos sueldos hay que seguir pagándolos, y esas personas que están de baja hay que reemplazarlas, porque el trabajo hay que seguir haciéndolo. No salen las cuentas, no salen las cuentas. ¿Qué nos está pasando? Que hay empresarios que son perversos, como hay trabajadores que también lo son. El mundo es así, no es perfecto. Pero, hombre, de ahí a lo que está sucediendo, bueno, pues la noticia de hoy es, que es por supuesto la que a mí me ha sublevado hasta el punto de que he hecho un hueco, un apartado especial para comentarla, dejando a un lado el resto de titulares, que si tenemos tiempo también le dedicaré algún minuto, es el que nos dice que el gobierno, atención, pone el foco de las bajas en las empresas. No me lo he inventado, lo vuelvo a repetir. El gobierno pone el foco de las bajas en las empresas, es decir, el ministerio endurece a partir de ahora los requisitos de control y exigirá a las empresas un desglose minucioso de las funciones de cada empleado de baja, con el objetivo de cruzar el diagnóstico médico con las exigencias físicas y psíquicas reales de su puesto de trabajo. Es decir, en castellano antiguo, sé que suena mal y me lo van ustedes a disculpar, castellano del que todos conocemos, además de puta, apaleada. Es lo que muchos estaréis pensando, yo desde luego desde que he leído el titular. Es algo así como lo que viene pasando en el mundo de la vivienda desde hace unos cuantos años, fundamentalmente desde hace 3. ¿Por qué 3? Porque ahora, en el mes de julio, hace 3 años que se aprobó la dichosa ley de vivienda, en la que este gobierno de perversos, de malvados, está obsesionado con llevarla hacia adelante sin querer ver la realidad. Y es que es la ley de la vivienda la que ha perturbado, la que ha malversado, la que ha confundido al mercado hasta el punto de que nos obsesionamos con que hay falta de vivienda y por eso han subido tanto los precios. Oiga, mire usted, no es verdad. En este momento, no tiene usted más que informarse, hay sobre 4 millones de viviendas en España vacías. Sí, es verdad, la gran mayoría no están en las zonas que se denominan tensionadas, es cierto, pero hay 4 millones de viviendas vacías. Por lo tanto, no es un problema de falta de vivienda, es un problema de seguridad jurídica. Mientras no queramos verlo, no hay solución. No se puede premiar al que no paga. No se puede premiar al ocupa o al inquiocupa. ¿Qué es el inquiocupa? El inquilino que se ha vuelto ocupa de manera profesional porque conoce la ley y sabe que declarándose vulnerable, oiga, mire usted, es que no puedo pagar. Pues mire usted, si no puede pagar, yo lo entiendo, pero que le arregle la situación la administración pública, el gobierno de la nación, que según la Constitución todo el mundo tiene derecho a una vivienda, me parece muy bien, pero no la mía, no la de un propietario. No la de un señor que ha pagado esa vivienda y que es suya y que tiene derecho a alquilarla. Y si el que está viviendo, el inquilino, no le paga, también tiene que tener derecho a sacarlo de la casa. Porque lo que no es de recibo es que alguien no quiera pagar y el propietario tenga que estar 2 o 3 años pagando los gastos de esa casa mientras el inquilino que no paga sigue viviendo y además le apoya la ley. Mientras no queramos ver eso, no habrá solución al problema de la vivienda. Y ahora, el tema de las bajas laborales, lo mismo. ¿Quiere esto decir que muchas de las personas que están de baja no deben de estar de baja? Sí, sí, por supuesto que habrá muchísima gente que tiene toda la razón para estar de baja, porque ha tenido un accidente laboral, porque tiene un problema, porque tiene una enfermedad. Yo lo entiendo, claro que sí, pues faltaría más. Pero, ¿me está usted diciendo que es normal que entre los trabajadores haya un 90 o 95% más de gente de baja que entre autónomos? ¿Qué pasa, que no son personas los autónomos? ¿O es que quizás no tienen tanta suerte de cuando se ponen de baja o están de baja, alguien les mantiene o alguien les sufraga? Nadie. El autónomo está de baja o no puede trabajar y su empresa no funciona y él no cobra. Es la gran diferencia al trabajador carota, descarado, sinvergüenza, que está aprovechándose del sistema para darse de baja de manera absolutamente profesional. Y ustedes, que me escuchan, saben a lo que me refiero. Claro que hay gente que está de baja con toda la razón del mundo. Pues faltaría más, como ha sido siempre. Pero oiga, es que en los últimos 8 años, desde que gobierna Pedro Sánchez, el nivel de gente que está de baja en España es muchísima más que la que ha habido siempre. Ahí lo dejo. Vamos con nuestra cabecera y a ver si todavía nos da tiempo a comentar algún titular más.
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0: Pues suele pasar lo que suele pasar, y es que hoy, una vez más, creo que eso tampoco les va a sorprender a ustedes, pues no me da tiempo a llevar a cabo el resumen informativo. Luego rezaremos porque alguno de nuestros invitados falle. ¿Eh? Fíjense lo que me pasa a mí delante de un micrófono. Es lo contrario a cualquier otro medio de comunicación que puedan ustedes escuchar en Madrid, ¿no? Que seguramente están como locos porque no les falle nadie. Yo estoy aquí como loco porque me falle alguien, para tener más tiempo y poder contarles más cosas. Pero no suele pasar en Leo Radio. Aquí todo el mundo quiere estar con nosotros y nosotros estamos encantados de que la gente quiera venir a vernos. De hecho, les digo, hoy tengo aquí conmigo nada menos que a la redactora jefe de Cierre Digital, a María Montero. Ella ya ha estado con nosotros, ahora se la presentaré, pero viene desde Madrid. Obviamente sus padres son muy inteligentes, tienen un piso en Benidorm, claro. Y entonces ella viene aquí a visitarlos y, por supuesto, viene aquí a Leo Radio a ayudarnos a entender la actualidad. Pero no solo ella, también tendremos a nuestro colaborador Santiago Alcarranza con su sección Relatos de Ayer y Hoy para ayudarnos a entender la actualidad desde el ámbito internacional. María lo hará desde el ámbito nacional y Santiago desde la perspectiva internacional. Luego tendremos con nosotros una cantidad importante de invitados. Nos visita Naroa Huerta, artista plástica, también ha estado con nosotros en alguna ocasión, y es que mañana pone en funcionamiento una nueva exposición en Aqua by DNA, precisamente el lugar donde el anterior invitado, Santiago Alcarranza, es CEO de Aqua by DNA. Nos visitará Juan Ronda, gerente de la inmobiliaria Rojisa y conductor aquí del espacio La Casa de Tus Sueños. Seguimos analizando en qué situación se encuentra el mercado de la vivienda, aunque tampoco creo que le demos a usted nuevas y buenas noticias. Cambiaremos, nos iremos a hablar con Piedad Rodríguez. Nos acompañó ayer un ratito aquí durante la tertulia y hoy viene a desarrollar su sección de Mujer a Mujer. ¿Qué les pasa a las mujeres a partir de los 40 años? ¿Se acaba su vida o más bien lo contrario? Más bien empiezan a tener una vida muchísimo mejor. Bueno, todo eso lo hablaremos y terminaremos el programa con un maravilloso cantante de renombre a nivel nacional, Serafín Zubiri. Estará con nosotros hablando de su concierto que da el próximo viernes aquí en Benidorm, en el Skyfest, imitando al grande, al inolvidable Nino Bravo. Por cierto, él no sé si lo sabe, pero yo se lo adelanto a ustedes. Nino Bravo vivió en Benidorm y además lo hizo con mi padre, en compañía. Eran compañeros de piso. Fíjense ustedes qué pequeño es el mundo. Con eso nos quedamos. Vamos a empezar.
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0: Hoy tenemos, como te he dicho, como invitada especial a la periodista de El Cierre Digital, María Montero. Nos vamos a apoyar en ella, con ella, para analizar los principales titulares de carácter nacional y repasar el trabajo que a lo largo de este último año y algunos más ha venido desarrollando en su medio, El Cierre Digital, Toma Nota, donde ha destacado por una serie de reportajes de investigación, mayormente vinculados al ministro Torres y sobre todo y últimamente al juicio del caso Koldo, que lo ha vivido en primera persona del último, de la primera a la última sesión. Con su permiso, les voy a adelantar el resumen de los titulares de hoy, que hoy podríamos centrarlo fundamentalmente en tres aspectos. Por un lado, tenemos que Donald Trump, como ustedes saben, y si no se lo digo yo, lanzó ayer un duro ataque contra España justo antes del inicio de la cumbre de la OTAN. El presidente de Estados Unidos calificó al país como una causa perdida y llegó a pedir cortar todo el comercio con España. Una amenaza que el gobierno español decidió rebajar públicamente, trasladando un mensaje de tranquilidad y defendiendo que la relación con Washington continúa siendo magnífica. En fin, esto no hay quien lo entienda. En cuanto a la corrupción sistémica en torno al gobierno actual, pues la noticia que ayer conocimos, una más, es que el juez de la Audiencia Nacional, Santiago Pedraz, ha tomado declaración este miércoles en calidad de testigo a Joaquín Parra, el empresario al que las denominadas cloacas del PSOE habrían contactado para que contribuyera a torpedear la investigación que la jueza Beatriz Viedma dirigía contra el hermano del presidente del gobierno. Suma y sigue, podría ser el titular. Termino, porque la tercera cuestión sería la que refiere a que el Partido Popular ya prepara un plan ante el aumento de las bajas laborales de los últimos años, a lo que yo he dedicado mi presentación. El presidente Núñez Feijóo intervino el martes en el Círculo de Empresarios Vascos e introdujo la idea de que los trabajadores no deberían cobrar lo mismo estando de baja que trabajando. Imagínense ustedes la que se ha liado en este papel en el que nos la cogemos todos los días con papel de fumar. Querida María, ¿cómo estás?
8: Buenos días, Benidorm, y buenos días, Leo. Pues un placer estar hoy en los estudios en persona. Nos conocíamos a través de las ondas. Antes de nada, felicitarte por esa magnífica entrevista al ladrón más famoso de los últimos tiempos, al sapo. Desde aquí también le saludo. Y fíjate que me encanta la naturalidad de las dos partes, porque os he escuchado con mucho cariño y atención. Y me quedaría ver cómo es la vida más privada de él, si realmente el sapo piensa, o a lo mejor al final de esos días nos enteramos que también ha hecho muchas cosas buenas por el mundo, aunque él tiene que dar esa imagen de personaje un poco malote, aunque es muy inteligente.
0: Fíjate que si hay algo que a mí me llama mucho la atención, y no se lo pregunté a él, pero sí te lo voy a preguntar a ti, es esa sensación de que, a pesar de ser un ladrón, primero, no termina de caer mal, punto número uno, algo curioso, no cae mal. Incluso ayer algún empresario de Yecla me llamó diciendo, a mí me robó, pero no termina de caerme mal, reconozco que es un personaje. Y por otro lado, la sensación que me produce una cierta empatía, que él tiene ganas de que las cosas se sepan, cuando lo normal es que un ladrón de verdad es de los que no quiere que se sepa nada. Él no, él está encantado de que los medios cuenten su vida, es curioso.
8: Es curioso, y además yo creo que tiene muchísimo carisma y que no creo que sea tan malote como él se, digamos, sale al mundo, ¿no? Sino que yo creo que ahí detrás hay un corazoncito, pero no se lo puedo permitir mostrarlo abiertamente. Y lo que decías de que parece ser que está haciendo cosas sociales por los niños y tal, como él ha relatado, yo creo que tiene que haber hecho muchas más cosas buenas, aunque él no lo cuente todavía. Es la sensación, es una corazonada mía periodística. Y por otro lado, yo creo que estaría encantado en sacarse un selfie con la Gioconda, saldría en todas las portadas del mundo y luego pues volvería a casa tan tranquilo. Yo creo que es capaz de hacer ese tipo de cosas todavía.
0: Yo me lo imagino robando la Gioconda, llevándosela a casa, ducharse, que es lo que él quiere, estar en su aseo, disfrutando de la Gioconda él solo, y una vez que ha superado eso, volviéndola a llevar al sitio donde la ha robado, me lo imagino, ¿eh?
8: Yo también, completamente. Y además dijo también una expresión que lo dice todo, cuando le preguntaste por los ladrones en España, dijo, uy, uy, uy, ¿cómo está España? Olala, que no, es de origen
0: no
8: francés.
0: No valdría la pena que ahora fuera a robar a España porque no quedaría nada, solo deudas y problemas, dijo, ¿eh?
8: Sí, sí.
0: Brutal. Sí, sí.
8: Bueno, que desde aquí si nos está escuchando, si tiene alguna exclusiva sobre algún político español, pues que nos lo cuente aquí en los micrófonos.
0: Voy a decir una cosa gracias a lo que tú acabas de introducir, y es que hablé con él ayer por la tarde, he vuelto a hablar con él esta mañana, y le he propuesto la posibilidad que de vez en cuando entre en antena para contarnos cosas, y me ha dicho que sí. Me ha dicho que sí, me ha aceptado la propuesta. Es decir, que se convierta en una especie de colaborador del Leo Radio para contarnos historias que nadie sabe. Bueno, yo ahí lo dejo.
8: Desde aquí mi más sincera enhorabuena, porque el sapo, además de ese carisma, tiene una gran inteligencia, la demuestra a lo largo de la entrevista, y sentido del humor, porque se le ve contestando con una sonrisa, ¿no? Por ejemplo, cuando dice que Koplovich le engaña y dice, bueno, pues ahora te vas a enterar. O sea, que él tiene ese punto un poco como de justiciero. Y sobre todo también el rescate de Alacrán, me llama la atención que parece que cuando todo está perdido en el mundo, no consigue rescatar, ¿no? En este caso, a estos marineros, acudes al sapo. Bueno, cuando ya todo está perdido, tenemos al sapo que va a aparecer con su paracaídas y va a hacer lo imposible.
0: Mira, María, lo que nunca sabrá la gente y que podría haber sucedido es que sin la intervención del sapo había muchos números para que los 47 marineros terminaran muertos por los disparos de los piratas. Muchísimas posibilidades, ¿eh? O sea que creo que este país algo le debe al sapo, ¿eh?
8: Algo le debe, y además voy a poner en valor también que él es una persona que conoce muy bien la legislación. Él se estudia mucho las leyes precisamente para encontrar el punto débil, y esta mañana estaba pensando, yo le ficharía de asesor porque él es capaz de detectar las brechas de seguridad, las brechas en los sistemas legales. Por lo tanto, creo que tiene una capacidad que es muy inteligente, un buen analista, y es capaz de entrar en cualquier sitio. Él, en cuanto ve una brecha, ya la ha encontrado y es capaz de, como estábamos comentando, ¿no? Fíjate, blindar la seguridad de las Koplovis, negociar un rescate de la Alacrana, o todo lo que él haya vivido que no ha contado, pero que nos enteraremos gracias a tu radio, porque seguro que tiene muchas cosas que contar.
0: Estoy
8: todavía
0: convencido de que sí. Oye, los tres titulares básicos del día de hoy, aunque sea una rápida opinión personal de una periodista que está trabajando en la capital de España y que por lo tanto está al día, ¿no?, de lo que pasa. La polémica surgida ayer en la cumbre de la OTAN entre España y Estados Unidos. Por un lado parece obvio, ¿no?, que Trump iba a arremeter otra vez contra un país que no cumple, ¿no?, con los parámetros que marca la OTAN. Pero por otro lado, por ejemplo, la editorial hoy del diario ABC dice, Donald Trump ya cansa. Y es que, claro, son amenazas que es que al ínclito de Pedro Sánchez le vienen hasta bien para tapar otras cosas.
8: Bueno, eso es una parte, pero otra parte te voy a contar desde una experiencia directa que he tenido, porque yo estuve en persona en la toma posesión de Donald Trump en enero del 2025.
0: ¡Ah, qué bueno!
8: A 15 grados bajo cero, y entonces no...
0: ¿Estabas allí?
8: Estaba allí en persona, era la corresponsal de César Vidal en ese momento.
0: ¡Ah, qué bueno! César Vidal, yo lo tuve de compañero durante un tiempo, porque él, cuando yo empecé en Gestión a Radio, él hacía un programa en Gestión a Radio, ¿sabes?
8: Pues tengo que decir que es un erudito del siglo XXI, la cultura y la sapiencia de César Vidal no,
0: bueno,
8: tiene límite.
0: Bueno, él te entrevistó en el año 22, si no recuerdo mal.
8: Sí, exacto. Con César Vidal he colaborado en diferentes ocasiones, y con reportajes de investigación que él ha apoyado desde las ondas desde Washington, hasta que surgió la idea de ser su corresponsal en la toma de posesión de Donald Trump. Y entonces yo me viví todo. Le estuve allí una semana, estuve en el edificio de los congresistas norteamericanos, que está abierto 24/7, 365 días del año. Bueno. Y un día antes de la toma de posesión tocaba los despachos y te abren inmediatamente, porque están obligados a recibir a cualquier ciudadano en cualquier momento con la cuestión que le plantee. Entonces pude acceder a unos...
0: Qué diferente a España, ¿no?
8: Nada que ver. Yo me quedé ahí sinceramente gratamente sorprendida. Y dos puntos fundamentales. Uno, que aquel día no entramos en el Capitolio por medidas de seguridad, se cambió a última hora el diseño de la toma de posesión, y posteriormente a la parte oficialista él se vino al Capital One Arena, que es como el Wynn de Madrid, un centro que está en pleno centro de Washington, de eventos donde cabíamos, soy una de ellas, 22.000 personas, que lo puedo contar, pero había en la calle 200.000 personas a entrar con 15 grados bajo 2.0, con unas medidas de control de seguridad en cada calle. Había como estos arcos de seguridad de los aeropuertos.
0: Sí, correcto.
8: Estaba la ciudad totalmente militarizada, ya no te hablo del FBI, de la CIA, de la policía, no, militarizada completamente. O sea, era impresionante verlos en acción. Y él ya contó lo que está haciendo. Claro, cuando la gente aquí en España se estresa con Donald Trump, digo, no, si es que no hay más que ver lo que dijo aquel día, aquel 20 de enero en el Capital Guadalena, aquel ya se relajó, estuvo hasta las casi 9 de la noche, desde las 4 de la tarde, imagínate, todas las desfiles que se iban a hacer en la calle se hicieron dentro. Y lo primero que hizo, dos cosas fundamentales. Una, honrar a aquel hombre que le salva la vida, aquel bombero, ¿os acordáis?
0: Correcto.
8: Vamos, fue, todavía se me ponen los pelos de punta aquí en tu estudio. Y otra dijo
0: que murió, el bombero este, ¿no?
8: Que murió, efectivamente, claro. Y que fue lo primero que hizo, honrar a este caído. O sea, eso es muy americano, pero que es real. Todo el mundo guardó un minuto de silencio y era impresionante el ambiente que se respiraba allí. Y por otra parte, dijo algo fundamental, que Dios le había salvado la vida porque tenía que ser presidente de los Estados Unidos y que es un mandato divino y que él va a cumplir ese designio que tiene. Agárrense, que vienen curvas, queridos oyentes de esta mañana.
0: A ver, si yo no he estado nunca en contra de lo que ha dicho, el que te va a sustituir a ti en el micrófono está totalmente en contra de Trump, Santiago Alcarranza, lo verás, lo escucharás, pero a mí me parece que con tanta amenaza a un señor como Pedro Sánchez, por llamarlo señor, lo que le está haciendo casi es la campaña, porque es que le viene bien para despistar y desviar balones de otro, por ejemplo, que no ha podido acompañarle su mujer a la cumbre de la OTAN porque es que no tenía ni el pasaporte para ir, cosa que es, no sé, hace 10 años no lo cuentan y creemos que es ciencia ficción.
8: Pues imagínate que esto fuera la inversa, que la primera dama americana no tuviera el pasaporte y no hubiera acompañado a Trump.
0: Increíble.
8: Eso sería, vamos, él no va más en los Estados Unidos. Bueno, pues para contestar a tu pregunta, yo me vine bastante triste de esa toma de posesión porque, por más que pregunté a congresistas republicanos, demócratas y de otros partidos, España no puntuaba nada. No significamos nada en Washington. Nada. Eso hay que decirlo claramente. Por tanto, más bien es lo que se politiza, los titulares que tenemos en España, porque a Trump le da exactamente igual. Él tiene una línea marcada desde el principio y la está cumpliendo. Y por otra parte, me viene un poco desencantada con las políticas exteriores de España, precisamente porque si eres socio de la OTAN y tienes que cumplir con un canon, este postureo que se ha roto esta mañana, porque al final España accede a pagar del 2 al 5% del incremento del Ministerio de Defensa que se lleva resistiendo para pagar su cuota como socio de la OTAN, al final España se ha rendido y Trump ha dicho ahora, España se ha redimido por fin después de esta batalla pues de titulares, ideológica, de postureo. Yo le preguntaría a Pedro Sánchez, ¿por qué te has rebajado a última hora en la cumbre de la OTAN en Turquía? ¿Qué hay detrás de rebajarte?
0: Bueno, no lo reconocería, porque el discurso interno no es el mismo que el externo, lo hemos visto. De hecho, el otro día yo estaba escuchando que las cifras de compra de armamento por parte del gobierno español con Pedro Sánchez es el más elevado de todos los presidentes que han habido en democracia. En cambio, el discurso que vende es lo contrario, que no gastamos en defensa. Yo creo que juega siempre a su interés, ni siquiera diciendo la verdad.
8: Y te doy una exclusiva, Leo, y resulta que cuando Margarita Robles, la ministra de Defensa, bueno, y el gobierno de España, por supuesto, dijo que no se iba a acudir al estrecho de Hormuz, ¿os acordáis? Cuando todavía no estaba cancelado, estaba bloqueado. Resulta que fuentes mías me dicen que había soldados españoles de la OTAN, precisamente, ya haciendo maniobras militares en Alemania, entrenándose y posteriormente fueron a Chipre. Es decir, ¿para qué dices una cosa cuando ya están los soldados españoles entrenando en Alemania con las fuerzas de la OTAN? Lo sé de primera mano porque tengo fuentes allí.
0: Fíjate, por cambiar un poco el tercio, ¿no? Hablamos de corrupción sistémica, podríamos emplear tú y yo algún minuto, ¿no?, en hablar del último caso, el que tengo aquí, un empresario que se reunió con Leire, que asegura que Pedro estaba al tanto de su trabajo. Pero yo quiero aprovechar que tú estés aquí para ir un poco a más global, es decir, tu opinión global, desde que, no sé, el tiempo lo marcas tú, me da igual. Es decir, la situación en la que en este momento se encuentra el gobierno, con creo que son 19 casos investigándose a la misma vez en torno al gobierno, a su familia, de Pedro Sánchez, a los secretarios de gobierno, a diferentes empresas públicas, 15 jueces en este momento investigando diferentes causas. ¿Todo esto tiene algún tipo de explicación que no haya sucedido nada? Es decir, que no haya dimitido. ¿Están fallando los contrapoderes del Estado? Recordemos que Mariano Rajoy se tuvo que ir a casa por una causa, ni siquiera era una causa, era una línea dentro de una causa. Es que no sé por dónde empezar la pregunta, María, de verdad.
8: Y el exministro Soria Canario, que era el ministro de Industria en ese momento, por una empresa offshore de su padre, ni siquiera de él.
0: En Panamá, sí.
8: Fijaos offshore. Toda la guerra mediática que hubo y dejó el escaño cuando su propio equipo le decía no tienes por qué irte porque no has cometido ningún delito.
0: Correcto.
8: Fijaos hoy lo que representaría, bueno, lo que representa esta situación. El sistema del Estado, el sistema de derecho, yo creo que ha fallado, Leo, que tenemos un sistema autonómico que permite la corrupción porque las auditorías son prácticamente nulas, porque auditar una comunidad autónoma es muy complicado. Tienes que detectar directamente dónde puede estar la filtración de la corrupción, porque yo he hablado con interventores de diferentes comunidades autónomas. Entonces tenemos un sistema en el fondo tan opaco que permite este tipo de corrupción y sobre todo yo estoy en contra de que la malversación no te lleve a la cárcel. Es decir, este gobierno trata de minimizar siempre la malversación de fondos públicos y yo lo pondría en el punto opuesto. Es decir, si la gente tuviera que pagar de su bolsillo lo que roba de fondos públicos, pues tendríamos un sistema mucho más transparente. Por lo menos, o por lo menos eso de que si la AFES la paga, se cumpliría realmente. Yo siempre he dicho, Leo, que a mí la gente en la cárcel, ¿de qué me sirve la que ha robado dinero público si realmente el dinero no se devuelve? Y luego salen de la cárcel y tienen los fondos a lo mejor por ahí escondidos.
0: Vamos a darle la vuelta a la consideración que estamos en este momento tratando en el micrófono. Tú imagínate, por un momento, acabas de hablar de Donald Trump, acabas de hablar de la toma de posesión en la que estuviste presente. ¿Tú te imaginas un gobierno presidido por Donald Trump o cualquier otro presidente norteamericano que tuviera 19 causas investigadas en diferentes juzgados y 15 jueces investigando a la familia, a los componentes del gobierno, a los componentes del partido? ¿Eso sería posible en Estados Unidos?
8: Ni en Estados Unidos ni en ningún país del mundo. Eso es imposible. Claro. Eso es imposible. O sea, el gobierno, aparte que está agotado, se les ve muy cansados. A eso sí son auténticos magos de sacarse conejos de la chistera. Todos los días tenemos una normativa nueva, han dispuesto un decreto. Ellos siguen como una hoja de ruta y no van a parar. Yo creo que ellos van a aguantar todo lo que puedan hasta el 2027.
0: Eso, a ti y a mí como periodista, la obligación de analizarlo lo estamos haciendo. Pero no voy ahí, yo voy a qué está fallando. Es decir, porque la pregunta, y aquí no pasa nada, más bien la reflexión, y aquí no pasa nada, es que está demasiado extendida. Sí, sí, y aquí no pasa nada. Oiga, ¿cómo es posible que hayan 19 causas abiertas, gravísimas, y el presidente del gobierno no haya algún contrapoder establecido dentro de la Constitución, la propia democracia, que dijera, no, mire usted, no puede usted continuar, no hace falta ni que convoque elecciones, es que la propia Constitución, pero es que eso no existe, María, es decir, hay los contrapoderes, que es a donde yo voy, están fallando.
8: Están fallando y además te doy la razón, Leo, yo creo que esa es la clave, lo que acabas de decir. Esta mañana hablaba con mis padres tomando un café, precisamente, antes de venir a tu emisora, porque cuando Donald Trump tomó posesión, dijo, nuestra Constitución, la Constitución americana, nunca se ha cambiado en una sola coma y letra y me siento orgulloso de nuestra Constitución y que nadie la toque y nadie la cambie. Fíjate la contraparte de la Constitución española que estamos viendo que hace aguas continuamente porque, como bien dices, no tiene un sistema de choque,
0: bueno,
8: a decirlo así coloquialmente.
0: No había previsto estas barbaridades. Yo lo he escuchado de muchos juristas. Cuando se creó, escribió, redactó y aprobó la Constitución, no era capaz de contemplar un cerebro tan maquiavélico que, digamos, exprimiera la Constitución de esta manera que sin llegar, no voy a decir a saltársela del todo, pero le permitiera a un tipo que tiene 19 causas abiertas contra su entorno que siguiera siendo presidente de la... Obviamente, ya no hablamos a su catadura moral, porque claro, un señor que tiene al hermano a punto de ser, digamos, enjuiciado, ¿no?
8: Sentenciado,
0: que tiene a la mujer a punto de sentarse en un banquillo, que su mujer le ha retirado el pasaporte a un juez, yo qué sé, aunque sea solamente por dignidad, lo normal es que se hubiera ido a su casa, ¿no? Eso ya no lo esperamos, desde luego, pero que los contrapoderes han fallado, vamos, yo estoy totalmente convencido y desbordado, ¿eh? Lamentablemente triste, ¿eh?
8: Y yo también, de hecho, creo que la Constitución exige una reforma urgente, lo que estás comentando, tiene que incluir, lamentablemente, que cómo se defiende un país. Es una guerra interna del Estado contra el Estado. ¿Cómo un país se puede defender de sus propios gobernantes cuando ya todas las medidas no han servido? Está claro que la justicia, como dices, está empantanada, pero tendría que haber un mecanismo previo para no llegar a esa excesiva judicialización, como estás hablando, claro, para parar este sistema corrupto, que además es sistémico. Es decir, parece que nosotros los periodistas no todos los días damos titulares y cuando creemos que hemos dado la gran noticia de la corrupción, tenemos otra al día siguiente. De hecho, ahora se va a abrir otra brecha.
0: Te lo iba a preguntar. Tú vienes con una noticia importante de un nuevo informe de la UCO que podríamos darlo como exclusiva y lo vamos a hacer. Pero que seguramente el que nos escucha va a pensar eso que tú acabas de decir. Va a decir, bueno, ¿y qué? Otro informe más en el que se va a demostrar nuevas corruptelas. Pero si es que no dimite nadie, si es que no pasa nada. Es que ese y no pasa nada está haciendo mucho daño, ¿eh, María?
8: Bueno, es un patrón de conducta. Si hablamos ya de la conducta de la idiosincrasia española, donde se han sumido en ese victimismo, donde somos atacados, esto es un lawfare, tenemos la razón, presunción de inocencia, ellos van a vender esas herramientas hasta el final, dure lo que dure, pues porque esto yo creo, Leo, desgraciadamente, que es la punta del iceberg.
0: Hay una pregunta que no puedo abstraerme de hacértela porque se la hago a cualquier periodista y mucho más si son de pedigrí, que viene, que hablamos con ellos a nivel nacional.
8: Muchas gracias.
0: Las encuestas dicen... posiblemente el Partido Socialista bajara de 100 diputados. Y la noticia, el titular es ese. Posiblemente bajara de 100. Para mí el titular no es ese. Para mí el titular es cómo es posible que después de 8 años de lo que hemos visto, escuchado y leído, todavía sacara 100 diputados. No sé, supongo que no eres rapel, pero te puedo preguntar cómo se explica que en este momento todavía hubiera 5 millones de españoles que votarían a Pedro Sánchez. ¿Me lo puedes explicar? No digo el PSOE, ¿eh? Ojo. Yo no hablo del PSOE, hablo de Pedro Sánchez.
8: Y de hecho, María Jesús Montero, en los resultados de Andalucía, aunque fueron malos, sacó creo que un escaño más que Juan Espadas. Es decir, se han mantenido. Y las encuestas que dan en Canarias, que Ángel Víctor Torres se quiere presentar, por lo visto, otra vez.
0: Como presidente canario.
8: Como presidente canario, volvería a ganar. Entonces, no sé qué es lo que está pasando. Yo digo, la gente es que no lee la prensa y lo que hablas del informe de la UCO está a punto, según dicen fuentes cercanas a la investigación, de salir ese informe sobre Ángel Víctor Torres. Recordamos que hay dos líneas de investigación abiertas muy importantes. También nos dicen de Santos Cerdán, ¿eh? Atención, que también podemos veranear con dos informes claves de la UCO. Ángel Víctor Torres, ministro, como sabéis, de Pedro Sánchez, y Cerdán, que está ahí en la retaguardia, como que no ha roto un plato. Vamos, yo creo que rezando a la Candelaria, ¿no? Como decimos los canarios, a ver qué le va a pasar. Bueno, pues en el caso este tenemos un ministro de la confianza total de Pedro Sánchez. Yo digo que Torres se hace un Sánchez todos los días.
0: Discúlpame, sobre el que tú escribes muchísimo.
8: Muchísimo.
0: En Cierre Digital tienes notables titulares. Yo tengo alguno aquí, por ejemplo, últimamente has escrito sobre la retirada del Ángel de la Plaza de Tenerife, en la Plaza de la Paz de Tenerife, la polémica sobre la macroantena de Canarias, el Valle de los Caídos. Es decir, tu trabajo periodístico está muy centrado en la figura de Víctor Ángel Víctor Torres. ¿Por qué?
8: Pues porque soy residente de Canarias hace unos años y nosotros empezamos. El caso Mascarilla realmente sale de Canarias, no es porque sea nuestro periódico el que lo destapó, pero realmente un día me llamó Juan Luis Galiacho, mi jefe, el director de este periódico, y me dijo, María, investiga contrataciones de Canarias. Nada más. Y dije, venga, voy a ello. Afortunadamente, Leo, estudié Derecho, por lo tanto, me descargué todos los contratos millonarios. Cuando Ángel Víctor Torres era presidente de Canarias, me lo descargué el portal de contrataciones del Estado. Y por otra parte, hice un trabajo de investigación del registro mercantil con todas las empresas licitadoras. ¿Qué sucedió? Que encontré petróleo. Entonces nosotros, a final del 2021, destapamos el caso Mascarillas y cuando nos dimos cuenta de toda la parte presunta de corrupción que había, ya lo publicamos en formato denuncia. Ya un denunciante de corrupción le pedimos por favor que presentara este trabajo, pues, precisamente para proteger mi identidad, aunque luego lo he hecho pública en el Senado, en las comisiones de investigación, en el Parlamento de Canarias. Realmente yo era la figura que estaba detrás con las investigaciones y lo presentamos simultáneamente en todas las instituciones de este país y todas tuvieron que trabajar el caso de las mascarillas. Posteriormente ya habéis visto todo el resultado. ¿Qué sucede? Que ahora queda la parte fuerte porque la UCO va de menos a más y fíjate que has dicho 19 causas y vamos a más. ¿Qué quiero decir con esto? Que es un ministro que si resultara presuntamente imputado, Pedro Sánchez, ¿qué va a decir también? ¿Otra más? No. Ya es un ministro del Gobierno de España. Es un tema que está ahí. Vamos a ver si nos sale este verano o después de las vacaciones. A lo que voy. Soluciones y gestión de apoyo. Una empresa que os tiene que sonar muchísimo, que está en fase...
0: Mucho.
8: De imputación y de investigación por la Audiencia Nacional, por Ismael Moreno y el fiscal Luis Pastor. Tenemos soluciones de gestión donde Torres le dio más millones todavía de euros que el propio Ábalos, que está en prisión, como sabemos, condenado. Por otra parte, tenemos Megala, los test aquellos PCRs que precisamente Torres tenía mucha prisa en pagar todas las soluciones de gestión y aquellos test de introducirlos en Canarias como fuera, los test de pasajeros.
0: Soluciones y gestión es Aldama, que lo sepamos.
8: Exacto, detrás está Aldama, que son empresas, efectivamente, donde él está detrás. Claro, ¿qué dice la sentencia? sentencia del Tribunal Supremo que Aldama era un corrupto. Lo dice la sentencia, no lo digo yo.
0: Pero se declara él.
8: Y se declara él y además es un corrupto confeso. ¿Qué es lo que sucede? Que solamente en una línea de la sentencia, de las 225 páginas, de las cuales no ha hablado nadie, lo contamos en tus micrófonos, dice se está investigando las mascarillas de Canarias. Aldama está imputado por la Audiencia Nacional por las licitaciones millonarias de Canarias y por otra parte pues Coldo también. Entonces ahí sigue esa brecha abierta y por otro lado tenemos UD de la Policía Nacional, que también desde aquí la felicito por el trabajo magnífico de investigación que hacen, porque tenemos otras empresas también que han sido licitadoras de millones de euros por parte de Ángel Víctor Torres. Ahí tenemos a la cúpula de la sanidad de Torres imputada por parte de la Fiscalía Europea. Estas investigaciones, como imaginaréis, van todas de la mano. Tenemos el caso Danco, 17 millones de euros que se lleva esta empresa de un libanés residente en el centro de Madrid, donde un testigo protegido en una denuncia le sitúa a Torres en la misma vivienda del libanés.
0: Qué bueno.
8: Claro, es que estas cosas son las que pasan en Canarias, entre Canarias y Madrid, y lo que estabas comentando también, bueno, tenemos también otra licitación.
0: Bueno, tenéis ahí al Tito Berni también, que es un grande, ¿eh?
8: Claro, es que ahí tenemos personajes muy grandes.
0: Nos haría falta todo el programa.
8: Yo creo que el sapo tiene que conocer muy bien Canarias. Si nos está escuchando, si los conoce, pregúntale por los canarios, porque seguro que igual nos sorprende con alguna
0: exclusiva.
8: En cualquier
0: caso, hay que reconocer que tu trabajo en el cierre digital diario, que yo recomiendo todos los días dar un vistazo a los artículos de María Montero, bueno, pues te has centrado muchísimo en la figura de Ángel Víctor Torres. Veo que el tiempo se nos va, no nos queda, pero sí quiero que hablemos un poquito del juicio del Supremo, del caso Mascarillas, que tú has vivido de la primera a la última sesión. Ábalos, 24 años, Coldo, 19. En esa silla donde estás tú sentada se ha sentado en innumerables ocasiones Coldo García, quiero que lo sepas, y Aldama, 4,5 años, simplemente por haber dicho, yo soy un corrupto y yo soy el que les di las comisiones, por cierto, unas comisiones que nunca se encontraron, los famosos 4,5 millones de euros. ¿Cómo lo has vivido? ¿Y cuál es tu opinión?
8: Pues fue un juicio muy intenso, brevemente te relato, donde aprendí muchísimo derecho. Como estudié la carrera, tengo la suerte de haberme enterado, digamos, de los resquicios jurídicos de todos los abogados y de la parte, por supuesto, de los magistrados y del fiscal. Pues ha sido un juicio no solamente jurídico, sino muy mediático. Es decir, para mí el día clave fue cuando la UCO declaró durante un día entero, de 10 de la mañana a 12 y media de la noche, los agentes todos con una prestancia, con una profesionalidad impresionante, y en concreto también la declaración del teniente coronel Balas, que marca un antes y un después en el juicio. La cara de Aldama aquel día era un poema, y recordar que su abogado Choclán ese día, durante todo el día que declara Oco, no fue a sala. ¿Qué quiero decir con esto? Desmontaron al personaje de Aldama completamente. Dijeron que era el número uno de la trama, que era el corruptor, él consigue llegar al ministerio, y ahí en la sentencia además aparece que Aldama incluso cobraba 12.000 euros mensuales de su amigo, el CEO de Air Europa, por tratar esas negociaciones presuntamente para el rescate. Es decir, Aldama necesita al Ministerio de Transportes, necesita al ministro, no es al revés. Aldama presenta a Jessica al ministro, exministro Ábalos. Aldama ya estaba en las negociaciones de Europa y había cobrado durante un año seguido 12.000 euros mensuales. Aldama necesitaba al ministerio para las contrataciones de mascarillas y además todos los contactos que pudieran darle tanto para Canarias como para Baleares. Pero además también los necesitaba para la causa de hidrocarburos, que hidrocarburos es la joya de la corona y que ahí se van a destapar más que petróleo, yo creo, Leo, y lo contaremos en tus micrófonos. Entonces, ese juicio, las sentencias, tanto para Ábalos y para Coldo, Coldo ya presenta el recurso, Ábalos sé que se está preparando el recurso, se van a acoger también a esa desigualdad de principios, porque nunca cierran sus dispositivos móviles para poderse defender, ¿no?, como ellos consideraban.
0: ¿Tienen algún recorrido los recursos, en tu opinión?
8: Yo creo que pueden tener recorrido porque ya hay sentencias previas que están hablando de esa igualdad de armas.
0: Las sentencias del Supremo dicen que es inamovible, que como mucho lo que se puede hacer es anular el juicio, pero no recurrir la sentencia, anular el juicio.
8: Anular el juicio lo veo un poco complicado, pero bueno, ellos van a pedir derechos fundamentales. De todas formas, el personaje de Aldama quedó totalmente desdibujado en el juicio, públicamente, salió con la cabeza entre las piernas el día que declaró la UCO. La UCO lo sitúa en el número uno y eso es lo que queda. De hecho, la abogada de Coldo llegó a decir, ¿a quién queremos, Aldama o a la UCO? Entonces, bueno, de Aldama queda mucho por salir todavía.
0: De momento se ha escapado.
8: De momento se ha escapado.
0: Y los otros dos, por lo mismo, sin demostrar, 24 y 19 años, ¿eh?
8: Nunca se mostró las comisiones de Ábalos y Coldo, efectivamente, y él nunca demostró que dijo que llevaba bolsas de dinero a Ferran, nunca lo demostró, que ya estamos con la pieza también de la financiación presuntamente irregular del PSOE. Te doy una exclusiva, desde enero de este año estoy hablando con fuentes del gobierno de Venezuela, y yo les preguntaba si era verdad lo del sobre de Al-Lama que había presentado y que ahora se está hablando otra vez de ese sobre dirigido a Delcy Rodríguez. Bueno, las fuentes cercanas del gobierno de Venezuela de Delcy me decían del principio que eso era una fake. Y resulta que ahora Delcy también se ha querellado contra Al-Lama. Correcto. O sea que aquí tenemos una brecha abierta muy importante. Yo creo que PDVSA y Venezuela siempre va a estar cerca de España, gobierne quien gobierne. Y si hay un cambio de gobierno, habrá que preguntar al siguiente gobierno de turno si va a recoger fondos de PDVSA o no. Yo creo que es la pregunta del millón.
0: Pues con eso nos quedamos, María. No tenemos tiempo para más, pero ¿vas a estar mucho tiempo por Benidorm?
8: Voy a estar unos cuantos días, con lo cual me encantará tomarme un café contigo.
0: Y la semana que viene invitarte a algún programa si estás por aquí.
8: Pues será un placer y yo sigo contando cosas, porque lo que has dicho del Ángel de la Paz, eso también es un decretazo de Torres para cargarse un ángel de Juan de Ábalos, tasado en 45 millones de euros, pagado por los chicharreros peseta a peseta después de la Guerra Civil, y se quiere cargar un monumento histórico. Ahí lo dejamos.
0: No tenemos tiempo para más. María Montero, Cierre Digital, muchísimas gracias. Y oye, va a estar por aquí la semana que viene, la volveremos a traer aquí al estudio, que disfrute de momento de Benidorm. Muchísimas gracias.
8: Muchísimas gracias. Abrazos.
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0: Cada Cambiamos de tercio. Sí, con María Montero, del Cierre Digital, hemos analizado, o parte de ella, porque habrán ustedes comprobado que nos queda muchísima materia por delante, la actualidad nacional, con nuestro invitado, Santiago Alcarranza, colaborador habitual, conductor de este análisis de internacional bajo el nombre de Relatos de Ayer y Hoy, y por supuesto, CEO de la compañía y del proyecto Aqua by DNA. Lo vamos a hacer desde el punto de vista más internacional, y es que, en pleno asedio por los casos de corrupción, Pedro Sánchez ha vuelto a encontrar en Donald Trump un aliado, no tan inesperado como cabría esperar en los márgenes, sobre todo, de la cumbre de la OTAN recientemente celebrada en Ankara. El enfrentamiento de la administración norteamericana con España no es una novedad y se ha convertido en uno de los puntales estratégicos del gobierno. Durante meses, el propio Sánchez ha buscado azuzar e incluso instrumentalizar los choques con el líder de Estados Unidos, tratando de erigirse como antagonista y exprimiendo este perfil a nivel internacional. En paralelo, también le ha servido de coartada para escorar los asuntos más espinosos de la agenda nacional y los que generan un mayor desgaste para el Ejecutivo. Objetivo conseguido. En la rueda de prensa posterior a la cumbre, el grueso de las preguntas que los periodistas dirigieron a Sánchez versaron sobre el enfrentamiento con Trump y solo hubo turnos residuales para cuestiones domésticas como los presupuestos o la decisión judicial que impidió viajar a Begoña Gómez a Turquía. Sobre este asunto, el presidente no quiso siquiera pronunciarse para no desviar el foco. Nada sobre las diversas causas judiciales que cercan al gobierno, desde José Luis Rodríguez Zapatero a Leire Díez, que quedaron totalmente opacadas por el choque con el líder norteamericano. Durante su intervención, Sánchez confirmó que había mantenido una charla informal con el propio Trump en la que habían hablado sobre fútbol en el marco del Mundial. Aunque obviamente Estados Unidos ya no podrá jugar contra España en cuartos de final. Querido y admirado Santiago Alcarranza, ¿cómo estás?
19: Muy
0: contento,
19: bien.
0: Contento. Se te nota contento.
19: Sorprendido de tu introducción, la verdad.
0: Bueno, a veces te gusta, a veces no.
19: Ya, sí.
0: No podemos estar siempre de acuerdo.
19: En este caso me ha parecido, vamos, muy, muy singular.
0: ¿Por qué?
19: Bueno, no sabía que Trump había sido reelegido por 70 millones de norteamericanos simplemente para favorecer a Sánchez, pero bien, me congratula saber que todo entonces es un teatrillo, ¿no? Para favorecer.
0: Nos lo ha contado antes María Montero, la imagen y la posición de España en Estados Unidos es absolutamente residual, no existe, y obviamente a quien le vienen bien las palabras de Trump es a Sánchez, para desviar un poco el foco sobre otras noticias. Eso es indiscutible. Que nos guste más o nos guste menos, pero eso es indiscutible. Y además el primer beneficiado es el propio Sánchez, que creo que juega ese juego de una manera magistral.
19: ¿Creo? Bueno, yo creo que oponerse a Trump es algo bastante transversal, diría yo, ¿no? Quiero decir que hasta la propia Meloni, antigua aliada de Trump, hasta el propio Merz, canciller alemán del Partido Demócrata Cristiano.
0: Incluso
19: de la
0: te puedo
19: derecha.
0: Ayudar. Ayer un reportaje que yo leí, hasta el propio Vox. Se está aliando ya contra...
19: Bueno, de política nacional prefiero no hablar.
0: No, no, el propio Vox aliado contra
19: sí,
0: Trump.
19: Sí,
0: digo,
19: sí,
0: no,
19: sí,
0: no,
19: sí,
0: no, es un informe
19: sí.
0: que
19: sí,
0: yo
19: no,
0: leí
19: no,
0: ayer.
19: Lo he leído, por supuesto, lo que pasa que quiero abstenerme el comentario al respecto, ¿no? En todo caso, llega un poco tarde, me parece, ¿no? La crítica a Trump, ¿no? Pero bien, en fin, es como el otro día lo del pasaporte de Begoña Gómez, hablando sobre el absentismo laboral.
0: Bueno, obviamente, y tal como hemos comentado en nuestra entradilla, el tema principal de hoy en el ámbito del análisis de internacional gira en torno a esta polémica, ¿no? A la polémica surgida ayer en Ankara durante la celebración de la cumbre de la OTAN. Vimos cómo Donald Trump pues volvió a enfrentarse a España y decidió cortar cualquier relación comercial con nuestro país. Obviamente, también te puedo decir, Santiago, que el editorial del diario ABC, que no es precisamente un diario de izquierdas, se titula hoy Donald Trump ya cansa. Entonces, yo quería, como analista de este programa del ámbito internacional, que nos dieras tu opinión acerca de eso, de esas palabras o es abrupto, como lo quieras catalogar.
19: Pues un capítulo más en una historia interminable de un adolescente malcriado y bastante poco culto, la verdad, que está en la Casa Blanca, ¿no? El enfrentamiento no es contra España, es decir, el enfrentamiento es contra toda Europa, el enfrentamiento es contra el sentido común, el sentido de la decencia, el sentido del decoro, ¿no? Trump contra el mundo, de hecho. Pero bueno, entrando en materia, bien, por la mañana, si hablamos de España, éramos gente odiosa, y por la tarde, pues la sala estaba llena de amor y de unidad, ¿no? O sea, es que, ¿cómo se va a comentar algo así de una manera seria, ¿no? El problema de todo esto, y quizás para mí la noticia más relevante de ayer, no es su enfrentamiento con Europa, que eso ya es conocido, y bueno, más o menos, pues todo parece indicar que lo podemos ir manejando, más o menos. No, la noticia relevante de ayer es la reanudación de los bombardeos en Irán, ¿vale? Y eso sí que tiene unas consecuencias graves, unas consecuencias humanitarias, por supuesto, en primer lugar, pero en segundo lugar unas consecuencias económicas que pueden ser graves. El Fondo Monetario Internacional ya ha advertido en un escenario que no contemplaba precisamente el recrudecimiento del conflicto, anticipaba una rebaja del PIB mundial de un punto, ¿vale? Que no parece que sea mucho, pero a nivel global sí que lo es, sobre todo porque ese punto no se reparte equitativamente en el mundo, sino que afecta muchísimo más a países que no están desarrollados tecnológicamente y que son dependientes de las importaciones de energía, ¿no? Lo cual va a producir obviamente mayores tensiones globales,

0: no sé, financiación más cara, en términos de encarecimiento de la energía, aquellos países, por cierto, que tengan una dependencia de las energías fósiles más importante que otros. Afortunadamente, España no está en ese vagón, ¿no? Pero las consecuencias más graves, las consecuencias que realmente producirán mucho más que incomodidad, sino que producirán efectos muy perniciosos, será en aquellos países, en aquellas economías que son exportadores de migración y que obviamente contribuirán a recrudecer también el problema de la inmigración en Europa, ¿no? El problema sigue siendo el mismo. El problema sigue siendo que tenemos a dos personajes que son una auténtica amenaza para la paz mundial, pero no solamente para la paz mundial, sino para la tranquilidad mundial. Son Netanyahu y el señor Trump.
1: ¿Qué te parece la opinión? Porque ya que tenemos a María Montero en el estudio, también quiero pedirle su opinión de lo que está comentando Santiago Alcarranza.
2: Pues voy compartiendo lo que vas diciendo, voy siguiendo el hilo conductor, porque realmente, aunque aquí no lo has mencionado todavía, estás hablando de geopolítica y geoestrategia mundial, de las grandes reservas que tenemos y de la incidencia económica de estos países por el petróleo, por las armas nucleares, por el uranio, por las tierras raras. Es decir, estamos hablando puramente de economía. Y un dato muy importante también de Trump, que tampoco se está hablando, que él quiere recuperar la incidencia en las bases españolas de Rota y de Morón en Cádiz. Pero es que eso es la puerta para las Canarias, porque el presidente de China, cuando ha ido Pedro Sánchez a verle, que no sabemos también a qué ha ido porque luego no lo ha explicado, ha dicho que le interesan las Islas Canarias. Netanyahu quiere las Islas Canarias. Marruecos quiere las Islas Canarias. Tenemos tierras raras, tenemos supuestamente petróleo y gas bajo nuestras aguas, y quiero decir que somos la puerta a África y una situación geopolítica y geoestrategia en este momento mega cotizada en todo el planeta, y Trump también está pendiente de nuestras islas.
0: Sí, bueno, esto tampoco es nuevo. El interés de Estados Unidos siempre han tenido un pie puesto, en fin, en España y otro en Marruecos. Es decir, su apoyo a Marruecos ya desde 1975, cuando lo de la Marcha Verde, en fin, el escenario era distinto, evidentemente. España no era una democracia, para empezar, era una dictadura. En segundo lugar, había una incertidumbre enorme sobre cuál podría ser la evolución de España. España no era miembro de la OTAN, no era miembro del mercado común, etc., ¿no? Bueno, en ese momento ya Estados Unidos, Kissinger, apostó por Marruecos. Y de hecho, pues la contención de España a la hora de repeler la Marcha Verde famosa, pues se debió precisamente a un explícito apoyo de Estados Unidos a las posturas marroquíes, ¿no? Porque, bueno, pues le interesaba, consideraba en ese momento a Marruecos un aliado más fiable. Bien, la cosa no parece que haya cambiado mucho, ¿no? Es decir, España es miembro de la OTAN, hasta ayer éramos gente buena, ayer por la mañana durante unas horas hemos sido gente mala, muy mala. Pero luego por la tarde ya
1: yo
0: hubo...
1: ayer por la mañana fui muy malo, entrevisté al sapo y yo también muy malo estaba en ese grupo, Santiago.
0: Ya. Ya por la tarde hubo amor y unidad, ¿no? En fin, veremos cómo se levanta hoy. Pero en cualquiera de los casos, sí, es cierto. O sea, Estados Unidos en realidad juega a dos cartas, ¿no? En el tema de Marruecos, y ejerce ese juego de contrapoderes, ¿no? De alguna manera, para intentar salir favorecido, sí. Estoy de acuerdo.
1: Por otro lado, si te parece bien, como hay otros conflictos bélicos también a nivel internacional, y no quiero que nos enquistemos exclusivamente en lo que sucedió ayer, ya comentado en la cumbre de la OTAN, me gustaría que, aunque fuera por encima, Santiago, habláramos sobre ese conflicto bélico entre Rusia y Ucrania, del que obviamente hemos venido aquí hablando pues desde el primer día, durante cuatro años, y que todavía, bueno, los oyentes de esta emisora recordarán cómo tú predijiste que lo suyo hubiera sido que aquello hubiera durado dos semanas, ¿no? Y llevamos, creo que más tiempo que la Primera Guerra Mundial, o algo así, leía hace unos días.
0: Incluso que la Segunda.
1: O que la Segunda, ¿eh? Pues a mí me gustaría, fíjate, la noticia que tengo yo hoy aquí es que la Casa Blanca permite a Zelensky fabricar los Patriot para defenderse de Rusia. Exactamente, tu opinión general del conflicto en este momento, donde vemos que se están atacando uno al otro con más virulencia que nunca, y por otro lado, ¿en qué momento se encuentra este

0: este conflicto a nivel internacional? Parece que se le hace como un poco menor de caso, ¿no?
1: Sí, por eso, porque se está cronificando, de la misma manera que se está cronificando el conflicto en Oriente Medio. O sea, Israel sigue atacando el Líbano, Israel sigue machacando Gaza, sigue machacando Cisjordania, no con bombas, pero sí con la acción de los colonos, acciones puntuales del ejército israelí, etcétera, ¿no? Una buena pregunta es cuánto dinero, cuántos años va a costar reconstruir todo Oriente Medio, porque es que desde Irán, Gaza, Cisjordania, Líbano, o sea,
0: Siria.
1: Es Siria, el propio Irak, que aún no está reconstruido, efectivamente, ¿no? O sea, es decir, la hecatombe, y bueno, perdón, y vamos a ver los daños que sufrirán al final de la película, y vamos a ver también algunos daños que están sufriendo también los Emiratos Árabes. Han sido bombardeadas instalaciones clave, por parte de Irán, de instalaciones de producción petrolífera y de gas, ¿no? Es decir, y ahora volvemos al escenario europeo. Sí, la guerra en Ucrania no cesa, más aún, tiende a recrudecerse. De hecho, Ucrania ha desarrollado ya capacidad de golpear el corazón de Rusia, pero las tropas rusas siguen acosando en el Donbass y probablemente están a las puertas de una operación de pinza para apoderarse de las dos últimas grandes ciudades del Donbass, y la sangría continúa. El señor Trump, desgraciadamente, está tardando más de 24 horas en terminar con esta guerra, ¿no? Que decía que terminaría en 24 horas. Las 8 guerras que dice que ha terminado, que todavía todo el mundo está tratando de averiguar cuáles son, no opacan el gran fracaso, como no podía ser de otra manera, de Donald Trump a la hora de acabar con estos conflictos.
0: Déjame que le pregunte, María. ¿Tú estás de acuerdo con lo que acaba de comentar Santiago Alcarranza en cuanto a ese fracaso de Donald Trump?
2: No. Yo creo que Donald Trump tiene una hoja marcada de ruta, tal como manifestó el día de su toma de posesión. La sigue. Yo creo que detrás tiene un equipo, un cerebro impresionante. No solamente, por cierto, que además ese día ya anunció un nombramiento nuevo del director del FBI, ha cambiado las cúpulas de los servicios de inteligencia. O sea, él controla todo. Va en ser vicepresidente en la sombra, pero está allí también. Es una persona que sigue completamente la ideología de Trump, y creo que es él es la cabeza visible de un equipo de personas que mueven los hilos en el mundo y que además abren un debate también incluso importante para España. El tema de los lobbies, el tema de quién mueve los hilos realmente, el tema de los intereses. Estaba haciendo un pequeño viaje en el tiempo y eso os lo cuento en 10 segundos, porque yo estuve en Israel cuando era la segunda intifada, y fue el año donde tomaron la Basílica de la Natividad, ¿os acordáis? En Belén, que eso fue impresionante. Y depende de dónde nos movamos también con Israel, estaba pensando que a los servicios de Israel no se les escapa nada. Pero fijaos que Jerusalén, que para mí es de las ciudades más importantes del mundo, con más peso geopolítico y geoestratégico también, si vas por allí, ellos conviven en perfecta armonía. Una calle, por ejemplo, es de los árabes porque tiene muchos comercios, otra calle es de los cristianos, otra mayoritariamente son ortodoxos. Quiero decir que la guerra está localizada, la confrontación política, religiosa y económica, en algunos puntos concretos, porque desde luego os puedo asegurar que la convivencia pacífica en Jerusalén existe.
0: Claro, es que depende.
1: Sí,
2: depende.
0: Hombre, por supuesto, claro.
1: Siento discrepar contigo. Creo que detrás de Trump no hay ningún cerebro. Lo único que hay son palmeros. No tiene ninguna estrategia. No la tiene. Yo muchas veces me lo he cuestionado. Si incluso el cerebro no estaba en Washington, sino en Moscú. Sí, eso podría aceptarlo como posibilidad más plausible. Pero desde luego en Washington no hay ningún cerebro, y menos en la cabeza de Trump. No tiene ninguna estrategia. Me recuerda la película, es que estaba intentando recordar el nombre, Bienvenido Mr. Algo.
0: Marshall, no.
1: No, es una película donde, un señor absolutamente analfabeto pero bien vestido, es atropellado por un millonario, lo lleva a su casa y sus palabras, tan parco en palabras, son interpretadas por una élite, y bueno, al final terminan proponiéndole incluso para la presidencia de Estados Unidos. Claro, esta película, que es de los años 70 o principios de los 80, creo recordar, era una distopía incluso, ¿no? Era algo impensable. Bueno, pues Trump ha hecho realidad eso, ¿no? Como verás, sinceramente creo que Trump es el rey desnudo y que, bueno, alguien tiene que decir, oiga, que el rey está desnudo. En cuanto a lo que dices de la convivencia en Israel, bueno, eso sería aplicable a Cisjordania, por ejemplo, donde los palestinos, para moverse entre sus localidades, no pueden hacerlo porque hay carreteras donde solamente pueden circular los israelíes. Es aplicable a Cisjordania, donde los colonos armados hasta los dientes echan de sus casas o incluso asesinan a los palestinos con el beneplácito y la presencia del ejército israelí. Es aplicable a Gaza esa convivencia.
2: Completamente de acuerdo contigo, y eso es injustificable. Y ahí coincido en un punto contigo. Muchas veces me he planteado cómo es en las conversaciones privadas, ¿no? Los sueños calientes o húmedos, como decía Leo con el sapo en la mañana de ayer, entre Trump y Putin. Muchas veces lo he pensado, ahí te doy completamente la razón, porque es imposible que no haya contacto ni diálogo entre ellos, desde mi punto de vista.
1: Yo creo que Trump es el mayor éxito de la inteligencia rusa. Ha sido el sueño de generaciones de espías desde la Segunda Guerra Mundial, de China también, por supuesto. Es decir, básicamente, ¿cuánto hubieran dado los antiguos dirigentes de la URSS por ver a la OTAN disolverse desde dentro y además desde su puntal más fundamental, que es los propios Estados Unidos, ¿no? O sea, colocar a un señor como Trump en la presidencia de los Estados Unidos es un éxito de la inteligencia.
0: Pues me vais a permitir los dos, porque me quedan 5 minutos y hay algunas cuestiones que quiero hablar, pero recuerdo que ayer me comentaste, Santiago, que no querías perder ni un solo minuto en hablar sobre... No, sobre el pasaporte de Begoña Gómez, y yo estoy de acuerdo, pero claro, tengo que aprovechar que está aquí María Montero para preguntar algo tan obvio como... ¿Estás de acuerdo en que un juez le haya devuelto el pasaporte una vez que se le ha retirado a la mujer del presidente del gobierno para que pueda viajar? Es decir, ¿se lo retiran y después se lo vuelven a dar? A los dos, ¿eh? ¿Estáis de acuerdo con eso?
2: Pues lo veo una medida un poco controvertida, porque si alegan en primera instancia no tiene el pasaporte para ir a la cumbre de la OTAN, que más seguridad que hay ahí es imposible por riesgo de fuga. Entonces, luego, ¿por qué se lo das para un acto familiar? El riesgo de fuga, ¿en qué ha desaparecido de un viaje a otro? Es lo que tiene que argumentar este juez.
0: Hay dos personas que se pegaron 8 meses en la cárcel por riesgo de fuga. Se llaman José Luis Ábalos y Coldo García. Lo mismo, ¿eh? Riesgo de fuga. Yo sé que tú no quieres hacer ningún comentario. No, simplemente era si estamos de acuerdo.
1: Me parece ridículo.
0: No lo hablo desde el punto de vista geoestratégico. No es ridículo. Es decir, yo estoy convencido de que si a ti te retira el pasaporte un juez, y 2 semanas después le dices que te lo devuelva para viajar de manera internacional, no te lo va a dar. Yo estoy convencido de que no te lo va a dar.
1: Leopoldo, deja de provocarme.
2: Por cierto, al final me has dado la razón. Detrás de Trump hay cerebro, aunque sea ruso.
0: Bueno, oye, pues no hay mucho tiempo para más, pero sí quiero aprovechar que está obviamente aquí Santiago Alcarranza, que es CEO del proyecto Aqua by DNA, un lugar donde nosotros ya hemos podido realizar 2 programas en directo, un proyecto que sigue hacia adelante, creciendo, un proyecto además... Les invito a que se queden con nosotros, porque después entrevistaremos a Naroa Huerta, que es una artista plástica que mañana precisamente inaugura una exposición en Aqua by DNA que va a permanecer allí durante todo el verano. Santiago, yo quiero aprovechar que estás aquí. ¿Qué novedades tenemos en el avance de este proyecto que todos esperamos ya con ansia que nos des noticias buenas?
1: Bueno, estamos trabajando en ello, como dijo aquel. Vamos a ver, sí, mañana se inaugura una exposición de Naroa, una exposición con un carácter, es una exposición pictórica con carácter neoexpresionista, toque surrealista, una exposición verdaderamente muy interesante dentro de nuestro apoyo a la cultura, dentro de lo que será el proyecto Aqua, ¿no? Novedades, bueno, estamos avanzando con paso firme y ya más bien rápido hacia la consecución de la licencia. Y en paralelo, pues lógicamente seguimos apostando y organizando lo que van a ser los pilares fundamentales, las señas de identidad del proyecto Aqua en sus tres localizaciones, en el Albir, por supuesto, en Denia y en Arenales del Sol. Estamos ahora mismo iniciando un planteamiento con una joven diseñadora de moda que va a asociar o nos vamos a asociar con ella en conjunto para establecer una línea de producto específicamente de Aqua.
0: Qué bueno.
1: Esta línea de moda contribuirá también a fortalecer la marca. Y por supuesto, y sobre todo, estamos avanzando también en la implementación de una serie de servicios, una serie de oferta dentro del mundo wellness, una oferta propia, característica de nuestra marca, que será gestionada por un especialista, pero será diseñada en su concepto y en la oferta de servicios directamente con nuestra marca. Por lo tanto, lo que estamos haciendo es, en paralelo a la consecución de la licencia aquí, en Denia ya la tenemos y en Arenales del Sol la tendremos, creo que en un par de semanas, estamos pues fortaleciendo y dándole contenido y sentido a la marca Aqua.
0: Me parece muy bien. No sé si me dejo algo en el tintero que no te haya sabido preguntar en torno a la marca Aqua. Todo sigue de alguna manera, podemos decir que los pasos según la previsión.
1: Sí, nuestra intención, lógicamente, es durante este año lanzar ya las ventas de los tres proyectos, la comercialización de los tres proyectos. Eso implica que contaremos con las licencias oportunas de obra. Y las obras, pues bueno, ahí quizás donde primero iniciemos las obras sea en Denia, quizás en el Albir también a finales de año, principios del año que viene, si todo va bien con la consecución de la licencia, naturalmente. Y en Arenales del Sol también podríamos empezar antes de final de año las obras.
0: O sea que espera un 2027 para el proyecto Aqua verdaderamente intenso.
1: Absolutamente decisivo y muy estimulante, la verdad.
0: Y sin necesidad del apoyo de Trump, fíjate. Mira que te gusta.
1: La verdad es que a veces lo he pensado, digo, como me escuche, no, lo llevo claro.
0: Entre que yo entrevisto ayer al sapo y tú aquí hablando de Trump, esto tiene muchas posibilidades de salir por los aires esta emisora, ¿eh?
1: Sí, sí, sí.
0: Bueno, en cualquier caso, Santiago Alcarranza, CEO del proyecto Aqua by DNA, ha sido un placer de nuevo que hayas venido por aquí a ayudarnos a entender un poco el análisis de las noticias de carácter internacional, en este caso además apoyados por la categoría y la experiencia de María Montero, que ha sido capaz de rebatirte, ¿eh? Yo no me atrevo, ¿eh? Pero ella sí te ha rebatido y eso es un punto. Gracias, María.
2: No, muchas gracias a vosotros, un placer auténtico. Esta batalla de inteligencia, este ajedrez que hemos tenido aquí esta mañana ha sido un lujo.
0: Bueno, por mí, si quieres, te puedes quedar, que ahora viene una artista plástica, porque también me puedes ayudar. Muchísimas gracias.
2: Muchas gracias.
1: Gracias.
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0: Cambiamos de tercio, nos vamos a una parte un poquito más amable. Naroa Huerta, ella aprendió artes plásticas en la Academia de San Ildefonso y Bellas Artes de la Ciudad de México, cursando varios talleres de diferentes técnicas de pintura. Su carrera creativa se distingue por la provocación de accidentes, rompiendo así con los métodos tradicionales aprendidos. Para Naroa, el arte debe fluir libremente desde lo más profundo del ser. Es el resultado de una voluntad espiritual, es una manera muy personal de ver y codificar su propio mundo, pero siempre parte de una necesidad muy profunda de expresar lo inesperado, lo profundo, lo escondido, aquello que no se puede decir con palabras, descubriéndose a sí misma con cada una de sus propias obras. Naroa se caracteriza por plasmar en el lienzo fluidos, barridos y varias emociones que se mezclan entre sí en una explosión de color y movimiento. Si hoy está aquí con nosotros es por un motivo muy importante. No es la primera vez que se sienta en los micrófonos de Leo Radio. Ella pertenece al club dirigido por Piedad Rodríguez, Gold Net, pero es a partir de este viernes, de mañana, viernes 10 de julio, cuando quiere invitarnos a que disfrutemos de su nueva exposición llamada Tus Huellas. Y en la, ojo, Galería de Aqua, anteriormente Fundación Frax, insisto que se inaugura mañana viernes a las 6:30 de la tarde y que podrás visitar hasta el próximo 4 de septiembre, de lunes a viernes, de 9:30 de la mañana a 1:30 de la tarde. Querida Naroa, muy bienvenida, ¿cómo estás?
16: Gracias, muy buen día a todos y es un honor para mí estar de nuevo contigo, Leo, invitando a todos mis amigos a esta nueva expo titulada Tus Huellas.
0: Ya no vale ponerse nerviosa, que tú ya eres veterana en los micrófonos,
16: sí.
0: ¿Eh?
16: Sí, señor.
0: Eso ya no vale, ¿eh? Lo digo para que lo tengamos claro. Sí. Oye, ¿quién es Naroa Huerta? Cuéntanos lo primero, deja de mirar los papeles.
16: Vale.
0: ¿Quién es Naroa Huerta? Porque yo quiero que la gente que todavía no te conoce te sepa identificar con lo que tú les cuentas.
16: Vale, bueno, pues Naroa es una chica muy inquieta que básicamente su pasión, el amor de la vida, es expresar justamente con las manos lo que no se puede decir con palabras. Entonces yo básicamente desde muy pequeña me gustó...
0: Eso lo hacemos muchos, ¿eh? Yo escribiendo y tú pintando.
16: Exactamente, ¿eh? Me costaba muchísimo comunicarme con los demás y a través de la pintura logré un nicho muy bonito que me dio paz y me dio una alegría muy intensa, un éxtasis, al demostrarles a los demás que yo podía expresar de una manera diferente lo que no se puede decir con palabras, lo inesperado. Y la gran maravilla es que cuando yo terminaba una obra, me descubría a mí misma. Entonces, realmente, para mí, el arte, la pintura, ha sido como un catalizador, es un sanador. Ha sido un sanador para mí. Me experimento a mí misma con cada obra. Y
0: me acompaña una gran periodista, que lo sepas, Naroa, una okay. gran periodista como es María Montero. Ella gracias, es la redactora María. Jefe
2: Encantada.
0: De El Cierre Digital, que es uno de los diarios digitales más importantes de España. Está pasando sus vacaciones en Benidorm y le he dicho que me ayude a dirigir este programa porque tengo invitados de mucho nivel,
16: como, hombre, gracias.
0: Como tú. ¿Qué es lo primero que a ti te enganchó del arte?
16: La expresión pura, por ejemplo, el movimiento de la pincelada. Yo me considero una artista que... No soy perfeccionista, no me interesa la perfección, sino más bien yo lo que trato es equilibrar el caos, el orden del caos. ¿Cómo? Con movimientos de pincel, con el movimiento de la pincelada y con estallidos de color. Yo lo que quiero demostrar son emociones puras, emociones arrebatadas. Yo lo que quiero que es detener al observador con pequeños asombros y tocar los corazones del que me observa, el que se detiene a observar y decir, hombre, ¿qué me quiso decir Naroa? ¿Qué me quiso decir con esta obra? Es una especie de un neo-expresionismo.
0: ¿Y tú querías leer? Te voy a matar.
16: No, yo no.
0: O sea, eres maravillosa hablando sin mirar el papel.
16: Porque me pongo más nerviosa, es correcto.
0: Olvídate de los papeles, quémalos.
16: Es correcto.
0: Pero si eres una maravilla explicándote, yo estoy asombrado y estoy completamente, de verdad.
16: Es mi pasión. Es
0: no,
16: mi
0: no,
16: pasión.
0: De verdad. Oye, ¿cómo empieza una obra de arte para ti?
16: Vale, con... con visiones en mi cerebro, ¿vale?
0: Yo acércate lo que tengo, al micro, acércate al micro.
16: Con visiones. Yo tengo un cuadernillo donde hago bocetos y a mí lo que me interesa es observar a las personas. Observar a las personas en cómo van cambiando a través de las experiencias que han vivido, ¿no? A través del tipo de emociones o del tipo de pensamientos que han tenido a través de su vida y las van expresando, porque nuestro cuerpo es un mapa. Yo no represento en mis dibujos las huellas del tiempo porque no me interesa, es más que obvio. Ni soy perfeccionista, ni soy hiperrealista. Yo lo que quiero representar es la emoción que yo al ver a una persona me describe, como el tono de la mirada, cómo es el tipo de la sonrisa, los labios, cómo camina. Entonces, es justamente por eso que estoy muy emocionada con esta serie que se llama Tus Huellas, que son 50 y pico de obras, en donde yo represento a personajes desequilibrados,
0: qué bueno.
16: Pero que forman parte de un equilibrio. ¿Por qué? Yo cada vez que crezco como persona, estoy más convencida que bajo el nivel de tus pensamientos y el nivel de tus emociones, te va a dar la respuesta de crear un mundo, tu mundo. O sea, tu mundo exterior tiene mucho que ver con el nivel de pensamientos y con el nivel de emociones que tú tienes. Entonces tú lo proyectas en tu afuera. ¿Qué pasa con esto? Todos los personajes que ustedes van a ver en la expo se amalgaman con el entorno. Y viceversa, el personaje también se amalgama con el entorno, porque tú formas parte de tu entorno. Tú eres un creativo.
0: Claro.
16: Tú creas tu entorno.
0: Qué bueno.
16: Conforme tú tengas tus pensamientos positivos o negativos o lo que sea. Yo no hablo de malo ni bueno. Es el nivel de pensamientos que te genera un tipo de emociones que proyecta tu exterior.
0: Y eso yo te iba a preguntar si nos contabas o nos explicabas cómo es tu arte, lo que nos vamos a encontrar en tu exposición, pero me da la sensación de que ya lo has hecho, ¿no? O has empezado a hacerlo, ¿no?
16: Ya lo he hecho. De hecho, por eso quiero sorprender los corazones, tocar los corazones de las personas, porque aparte de que vamos a encontrar personajes muy diferentes a lo visto, vamos a encontrar también expresión pura de huellas que han tenido, que yo he tenido personalmente y que las he plasmado en el lienzo, no de una forma realista, porque a mí no me interesa describir. Ya para eso hay artistas hiperrealistas y está la fotografía y el video. Yo lo que quiero es despertar emociones en el espectador. Ese es mi objetivo. ¿Cómo? Con movimientos fuertes dentro de la pincelada y con estallidos de color de una manera brutal.
0: Bueno, María, tú y yo, que estamos tan acostumbrados a hablar de política, de problemas, cuando te encuentras a una persona como Naroa, lo cambia todo, ¿no? Te das cuenta de que la vida va, es un poquito algo que va mucho más allá, ¿verdad?
2: Deseando de ver la exposición, Naroa es como un personaje mágico que llega de...
0: A que te envuelve hablando.
2: Totalmente, ¿eh? Es una absolutamente mágica, y además México, que también tengo el honor de conocer ese país, es una buena escuela de las emociones y sobre todo el reto tan importante que te has marcado, porque el lenguaje no verbal, que es el lenguaje del cuerpo, que es el inconsciente puro movimiento, que es lo que nosotros no controlamos, porque nuestra mente, nuestro cerebro quiere controlar, pero el cuerpo se deja llevar, y ser capaz de captar a estos personajes de la exposición que estás contando en su máxima expresión no controlada a través del lenguaje corporal, me parece un auténtico reto artístico. Y además le preguntaría a Naroa, con tu permiso, el niño interior, la niña interior que llevas dentro, que la estoy viendo feliz hoy en los micrófonos de la radio, cómo estás contando tu proyecto entusiasmada, ¿qué mensaje nos da esa niña interior esta mañana aquí en Radio Benidorm?
16: Que se diviertan consigo mismos, que no tome por favor la vida tan en serio, porque al fin y al cabo la vida es muy breve, y háganse bromas, o sea, ríanse de sí mismos, atrévanse a experimentar cosas nuevas y sobre todo no se limiten. O sea, por favor, dejen ya el status quo, dejen ya, por favor, todos los prejuicios, reedúquense a sí mismos ahora con cierta edad, que nos demos la libertad de disfrutar de la vida, ¿no? Y de ser auténticos y de cometer muchísimos errores, porque al fin y al cabo es eso, toda arte, toda expresión, no tiene que ser arte, el arte en sí, toda expresión humana se requiere de darte, atreverte a experimentarte y atreverte a ti misma a descubrirte con ese mismo tipo de experimentación. Y sobre todo, por favor, ríanse de todo el entorno, ¿no? De todo lo que está pasando y de sí mismos.
0: Qué bueno.
16: Eso es un hecho.
0: Naroa Huerta, le recuerdo, artista plástica, que mañana en el espacio Aqua, lo que siempre ha sido el edificio de la Fundación Frax en la playa del Albir, inaugura su exposición mañana viernes 10 de julio a las 6:30 p.m. Pero la podemos visitar hasta el 4 de septiembre todos los días, de lunes a viernes, de 9:30 a.m. a 1:30 p.m. ¿Qué parte del proceso creativo disfrutas más?
16: Los colores. Me dejo llevar por los colores. De hecho, muchas veces la misma pintura me habla. Yo dejo que la pintura fluya y como voy bocetando, como voy formando el fondo, dejo que la pintura me hable. Entonces yo me dejo guiar muchísimo por mi intuición. Eso para mí es mágico, porque haz de cuenta que me hablan, que hay fuerzas, hay energía muy bonita que me va dirigiendo. Entonces yo trato de abrirme a todo tipo de posibilidades y no ser perfeccionista. Al contrario, yo provoco accidentes. Ese es mi objetivo, romper con todo lo aprendido, provocar accidentes, y a base del movimiento que doy con los pinceles y con el color, voy formando estas caras chistosas, para llamarle de alguna manera, de estas caras muy, muy agradables, fuera de lo común. Y el fondo es cuando ya se mete el observador dentro del cuadro. Hay características muy bonitas que yo deformo los rostros, pero tienen un porqué, Y eso, chicos, amigos y amigas, se los voy a explicar si, en la inauguración de mañana, del por qué dibujo como dibujo.
0: Oye, dicen que todos los artistas tenéis manías, ¿no? Yo quiero saber si tú tienes algún hábito, algún ritual, alguna manía antes de ponerte a crear.
16: La música celta. La música me encanta, me flipa un montón la música celta.
0: Mi cantante favorita se llama Lorena McKennie.
16: Hombre, por favor, hombre, la mejor.
0: Estuve
16: la música celta.
0: No sé si se ha retirado ya, pero yo estuve escuchándola en Murcia una vez en un concierto.
16: Es maravillosa. Yo pongo el ambiente, tengo que poner un ambiente.
0: A ver si Ale es capaz de ponernos a Lorena McKennie de fondo. Yo la tengo de fondo para mis editoriales, ¿eh?
16: Sí. ¿Qué haces? Bueno, me formo un espacio, me formo un fondo que me inspire. ¿Cómo? Con música. Entonces, mi estudio es mi casa es mi estudio, entonces tengo todo mi estudio en el salón, donde tengo una luz maravillosa, porque la luz natural te da realmente el tono del color, no la luz artificial de los focos de la noche. Entonces, para no perder ese clima, pues me inspiro en la música dejo, y ahí está.
0: A ver, Ale.
16: Ahí está Lorena.
0: Qué maravilla, qué momento.
16: De hecho, los personajes tienen nombres.
0: He conseguido que os callaseis, ¿eh?
1: Sí.
0: Maravilloso.
16: Me gusta tanto la música celta y todo lo que implica ese tipo de tradiciones, que todos los personajes tienen nombres celtas. Y los nombres celtas tienen un significado en castellano. Y ese nombre tiene mucho que ver con la pintura.
0: Si tuvieras que describir tu trabajo en tres palabras, ¿cuáles serían?
16: Emoción, alegría y pasión.
0: ¿Hay algún tema que siempre te inspira más que otros a la hora de crear?
16: Sí, las personas. Los cambios que van adquiriendo las personas a través del tiempo.
0: ¿Algún cuadro tuyo, alguna pieza especial que te haya marcado?
16: ¿Mío o de otros?
0: Tuyo y de otros, a mí me da igual.
16: Bueno, mío. Me marcó muchísimo una obra que la van a ver, que se llama Ayla, que es la mujer libre, la mujer del viento. Esa, para mí, dentro de la colección, fue mi favorita. Y la disfruté aparte un mogollón haciéndola. Se las recomiendo que por favor la vean. Y bueno, siempre me han impresionado muchísimo los artistas expresionistas, definitivamente. Y los artistas que no están dentro del sistema del arte, los outside artists, que son personas que sin estudiar provocan emociones totalmente inesperadas y son personas totalmente libres.
0: Maravilloso. Me cuesta seguir, ¿eh? Porque yo con esta música me transformo. ¿Algún cuadro, alguna pieza tuya, bueno, que te haya marcado? Ya lo hemos escuchado. ¿Qué material no te puede a ti faltar nunca en el taller?
16: La pintura acrílica. Yo trabajo muchísimo con pintura acrílica y agua. Y un montón de pinceles de diferentes tamaños, de diferentes formas y todos los colores. Y si no existe un color, me lo invento.
0: Oye, dime alguna técnica que odiaras al principio cuando empezaste y que ahora, por ejemplo, es básica en tu trabajo. Te hago pensar, ¿eh?
16: Sí, buena pregunta.
0: Ese es mi trabajo, hacer buenas preguntas.
16: Sí, muy buena pregunta. La perfección, por ejemplo, hay técnicas en dibujo que tienden a ser muy perfeccionistas y eso no me molaba mucho porque me sentía que estaba acotada. En cambio, ahora soy muy perfeccionista en los pequeños detalles, casi obsesiva en los pequeños detalles, en sacar la profundidad y la luz dentro del objeto.
0: Luego voy a tener que hablar con tu amiga Piedad Rodríguez sobre de mujer a mujer, de las mujeres a partir de los 40, que os lo aplico a las dos, que si se acaba la vida o al contrario, se transforma la vida, ¿no?
16: Se transforma totalmente, se transforma. Yo estoy totalmente convencida porque somos seres de energía, la energía no se muere jamás, no se acaba, sino simplemente se transforma. Nosotros dejaremos este cuerpo físico, que es nuestro motor, dependiendo de cómo lo cuidemos, viviremos con mayor calidad, pero llegará un momento en que nuestra luz, nuestra energía, se irá a otros mundos, pero ¿qué nos quedaremos con el recuerdo, con nuestra huella, justamente que dejamos en los seres humanos, con nuestras acciones, con nuestros pensamientos.
0: ¿Y tú qué opinas, María?
2: Suscribo sus palabras y, de hecho, siempre digo, Leo, que estos momentos como el de esta mañana en esta emisora son los que nos llevamos de la vida. Esa es la experiencia que nuestra alma, como muy bien dice ella, se llevará a cualquier otro lugar donde seguiremos creciendo y disfrutando, como muy bien está ella explicando esta mañana aquí.
0: Naroa Huerta, artista plástica, mañana expone en Aqua a partir de las 6:30 de la tarde. Naroa, ¿tú eres de las que quiere controlar todo o eres de las que deja que el proceso te sorprenda?
16: Que el proceso me sorprenda definitivamente.
0: ¿Y cuál es la obra que te hubiera gustado hacer y todavía no has podido?
16: Upa, captar el alma pura, captar esa emoción, esa fracción de segundo, esas miradas que te hacen pensar, que te detienen. Uf, eso sería un gran reto.
0: ¿Qué artistas te inspiran?
16: Bacon me inspira un montón. Obviamente los grandes expresionistas como Matisse, como Dalí, por supuesto, no puede faltar. Hay tantos.
0: Dime una cosa. ¿Qué no es arte para ti? ¿Tú estás de acuerdo con todo lo que ves, que hoy le llaman arte?
16: Upa, qué buena pregunta. Otra vez, Leo, qué bárbaro. Que me pones retos, coño. A ver. Es que ahora estamos muy encajados en que todo es arte y a mí no me gusta que todo sea tan libre. Yo siento que el arte sí tiene que tener cierto equilibrio, ciertos estatutos. Por ejemplo...
0: Cierto sentido, ¿verdad?
16: Cierto sentido. Por ejemplo, los grafitis... Siempre y cuando estén equilibrados o estén bonitos o tengan algún significado, yo lo llamaría un arte callejero que vale mucho la pena. Pero, por ejemplo, cuando son rayaduras sin sentido, que solamente ensucian, para mí eso no es arte. Y muchos artistas callejeros lo llaman arte. Yo ahí estoy totalmente en desacuerdo. Más bien, yo siento que si hay un equilibrio y te llama la atención de alguna manera, tú lo puedes definir como arte dentro de una manera muy particular de ver tu mundo. Yo no encajonaría lo que sí es arte y lo que no. Y estoy totalmente en desacuerdo con el asunto de los famosos curadores que encasillan a los artistas según su punto de vista. Y hay que reconocer que para gustos colores. Y el arte es una amalgama muy infinita de demostrar tus emociones y eso es lo que importa.
0: Me ha encantado cuando dices que te interesa la diferencia entre realidad y memoria. Es algo que algún día nos explicarás con calma, pero hoy nos centramos en estos 30 segundos que nos quedan en recordar que tu exposición es de arte surrealista, neo-expresionismo, que se inaugura mañana en el espacio de Aqua, en el Albir, en el Paseo de las Estrellas número 3, en el antiguo edificio de la Fundación Frax, y que hablamos con Naroa Huerta. ¿Por qué el título Tus huellas?
16: Justamente por eso, quiero demostrar las huellas que se van incrustando en nuestro rostro a través del tiempo, a través de nuestras emociones y de nuestros pensamientos. Nos van formando huellas, no nos damos cuenta, pero el crecimiento personal te va formando un mapa de cómo ves tú la vida y de cómo sientes tú la vida y en qué momento te encuentras de la vida. Por eso son tus huellas, aparte que son huellas de personas que yo he observado y las he plasmado bajo mi punto de vista, y también son huellas que me han tocado a mí muy profundamente en mi corazón y las he esplamado en el lienzo, volviendo a lo mismo. Yo pinto porque hay cosas que no se pueden decir con palabras, se tienen que decir con la pintura.
0: Pues como la exposición sea la mitad de bonita que esta entrevista, te garantizo que va a ser un completo éxito.
16: Gracias.
0: Muchísimas gracias por habernos dado tu tiempo. Mucha suerte. No la necesitas. Enhorabuena por esa grandísima exposición. Algunos de tus cuadros los conozco porque los tenemos aquí, en esta casa donde tenemos Leo Radio. Ella es Naroa Huerta y a partir de mañana la puedes disfrutar en el espacio de Aqua con esa exposición que se inaugura a partir de las 6:30 de la tarde. Enhorabuena. Y mucha suerte.
16: Gracias a ustedes, chicos. Gracias, amigos. Ahí les espero con mi corazón abierto y mis brazos bien dispuestos.
0: Muchísimas gracias. Un fuerte abrazo.
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0: El riesgo de construir ciudades imposibles para vivir más allá de lo económico, pues la vivienda siempre ha sido uno de los pilares fundamentales sobre los que se sostiene cualquier sociedad. Es uno de los problemas que acucian a la sociedad española. No se trata únicamente de disponer de un techo donde guarecerse, sino de contar con las condiciones mínimas necesarias para desarrollar un proyecto de vida, formar una familia, construir relaciones sociales y poder llegar a contribuir de manera estable al progreso colectivo de la sociedad. Por eso, El deterioro que está sufriendo el acceso a la vivienda en muchas ciudades no puede contemplarse únicamente como si solo fuera un problema económico, porque lo que está ocurriendo en numerosos municipios también europeos y especialmente en determinadas zonas urbanas españolas supone en realidad un profundo cambio de paradigma social que debería hacer reflexionar seriamente a todas las administraciones públicas. En apenas unos años, barrios enteros han cambiado su estructura humana, comercial y residencial. Allí donde antes existía vida vecinal, estabilidad y arraigo, hoy proliferan alquileres temporales, habitaciones diminutas y viviendas turísticas destinadas exclusivamente al beneficio económico inmediato. Las consecuencias son evidentes. Las viviendas que tienen ese objetivo crean ciudades cada vez más rentables para la inversión, pero menos habitables para quienes las han venido sosteniendo cada día. La vivienda como derecho, siendo irrefutablemente un elemento vertebrador social, no puede discutirse. No es un lujo ni un complemento secundario. Constituye una necesidad básica, imprescindible para el desarrollo personal y por ende colectivo. Y esto no es algo baladí. Nosotros, como ustedes saben, para hablar del sector de la vivienda, donde lamentablemente en los últimos años venimos dando casi siempre noticias poco positivas, tenemos a un especialista. Tenemos al gerente de Rojisa, Juan Ronda, que además es el conductor de este espacio, La Casa de Tus Sueños. Querido Juan Ronda, ¿cómo estás?
3: Hola, buenos días. Pues bueno, con calores, pero bueno, es lo que toca ahora.
0: Bueno, en cualquier caso, yo quería empezar un poco por reflexionar acerca de esto que acabamos de comentar. No sé cuál es tu opinión de lo que acabamos de decir, Juan.
3: Bueno, sí que es verdad, el tema de la vivienda es lo que más preocupa ahora mismo a los ciudadanos españoles, porque realmente el mercado de alquiler, por la normativa o la sobrenormativa que tenemos del gobierno central, que ahora la van a volver a tocar, hay muy poquito, entonces los precios están muy elevados, no se encuentra vivienda de alquiler, hay muchísima vivienda cerrada, y están criminalizando a los propietarios de las viviendas, cuando el 90% no son grandes fondos ni fondos buitres conforme se les conoce, sino son pequeños ahorradores que con su trabajo y esfuerzo han conseguido comprar un pisito o dos pisitos y los querían poner para alquiler y para poder vivir un poquito mejor. Pero visto lo visto, si no te hace falta para comer, prefieren cerrarlos que alquilarlos y exponerse a tener ocupas o a que te lo destrocen o a tal.
0: Fíjate que yo esta mañana, Juan, en la presentación que hacía, decía, con respecto a una noticia que hoy pues obviamente me ha desesperado, ¿no? Y es que dicen, el gobierno pone el foco de las bajas laborales en las empresas. Es decir, de nuevo tenemos a un gobierno que pretende criminalizar al empresario de los problemas con las bajas laborales. Es absolutamente descorazonador e inaceptable e incomprensible. Me recuerda al tema de la vivienda. Es decir, resulta que la culpa de que el mercado de la vivienda haya cambiado de una manera tan importante en los últimos años no es del gobierno ni de su ley. La culpa es de los propietarios.
3: Exactamente, aquí somos explotadores y nos aprovechamos y tal. Cuando, y yo siempre lo he dicho, yo hace no muchos años tenía una persona exclusiva para temas de alquileres y hoy en día puedo hacer uno o dos alquileres al mes. O sea, ¿quién ha cambiado esto? Pues el que ha tocado las normas. Lo que no podemos tener es la balanza siempre equilibrada hacia el inquilino. También es verdad que pagan justo por pecadores, pero el propietario no se arriesga. Es decir, si el inquilino se me declara vulnerable o tiene un menor dentro o tal, al final no me va a pagar, pues prefiero tener el piso cerrado. Si tenemos pisos cerrados, hay menos oferta en el parque y entonces suben los precios. También mira, Juan, nos están achacando al tema de alquiler turístico. Sí que es cierto que en las ciudades de costa, ciudades de grandes capitales de provincia, hay un tanto por ciento elevado de pisos turísticos, sobre todo en el centro, pero apenas supone, no llega al 6% a nivel nacional. O sea, el piso turístico no es el problema. Y también ha venido a ocupar un hueco porque estamos lo de siempre. Tenemos que fomentar el comercio local, pero nos vamos todos a las grandes superficies. especies.
0: Claro, es que por el piso turístico también ha revitalizado muchos centros urbanos, claro, ha sacado de la ruina muchos, digamos, poblaciones chiquititas que si no fuera por esas casas que ahora se alquilan como turísticas, no iría nadie, ¿no? Por ejemplo,
3: exacto,
0: ¿no?
3: Exacto, se ha perdido mucho negocio local porque están las grandes superficies y no puedes competir ni en horarios, ni en precios, ni en stock, ni en nada. Entonces, esos locales de toda la vida que generaban barrio, que generaban, digamos, pueblo, se han perdido. Esos locales se están reconvirtiendo en viviendas vacacionales y entonces también les están dando un poquito de vida tal. Pero nuestros políticos achacan al alquiler turístico, a que somos unos aprovechados. No, señor. Ponga la balanza equilibrada tanto para el propietario como para el inquilino y habrá miles de pisos que se pondrán al mercado.
0: Sí. Oye, por cierto, quiero presentarte a la redactora jefe del Cierre Digital, que me acompaña hoy aquí en el estudio. Está pasando unas vacaciones en Benidorm y ha venido aquí al estudio de Leo Radio. Es un placer tener a una periodista de tanto nivel como María Montero y te está escuchando, Juan.
3: María, pues encantado y qué lástima que hoy por temas de trabajo no he podido estar ahí presente.
2: Buenos días, también encantada y sobre todo que vivo entre Tenerife y Madrid. Si los dueños, ¿no?, de pisos turísticos estuvieran escuchando Canarios, te levantarían un monumento porque piensan exactamente lo mismo que tú. Estoy completamente pues sí, de acuerdo en lo que estoy escuchando, que es que además es de sentido común.
0: Claro.
3: Sí, sí, sí. La verdad es que yo siempre digo lo mismo. Es que nos tachan de fachas, nos tachan de tal y cual. Digo, no, aquí no hay ni PP ni Vox, hay sentido común. Y parece que es el menos
0: de común sentidos, de los sentidos, ¿verdad?
3: Sí, porque, claro, sí, porque es demasiado. Lo que están haciendo ya roza ya es el mundo al revés. Pero
0: oye,
3: bueno, ahí siguen.
0: Juan, yo quería preguntarte, aprovechando la sección esta, en la casa de tus sueños, ¿cómo está el mercado de compraventa en nuestra zona este año 2026?
3: Pues bueno, te puedo decir que se sigue construyendo. La verdad es que el suelo queda ya poco, está empezando a ser difícil conseguir suelo. Estamos en dos mercados, es decir, toda nuestra zona, la costa española y sobre todo Costa Blanca, por temas de clima, por temas de que no hay viento, de tal, todo el mercado europeo quiere venir a vivir aquí, si no permanentemente, sí a largas distancias. Son gente de 60, 70 años que están jubilados ya y que quieren tener aquí la vivienda. Entonces, viviendas de 800, 1 millón, 2 millones, 3 millones, no se están construyendo las que el mercado demanda. O sea, nos hacen falta viviendas. Por otro lado, el mercado nuestro, el local, el mío, el tuyo, el de cualquier parejita que se quiere comprar una vivienda, pues cada vez está más complicado. ¿El por qué? Porque el suelo vale un dinero, hay unos impuestos que generan pues prácticamente el 30-35% del coste total de obra y al final te vas a 2.300, 2.500 euros metro, que por 100 son 250.000 más repercusión de suelo, pues a coste la vivienda vale 300.000 euros. Y el promotor, que es el que ha puesto el dinero, tendrá que ganar algo. Pues entonces, vender vivienda a 350.000 euros, pues dime una parejita que gane entre los dos 2.500 euros, ¿cómo se lo puede permitir? Es imposible.
0: Bueno, precisamente yo sé que tú no tienes la varita mágica. Además, le he dicho a María que en cuanto quiera interrumpirme y hacerte una pregunta, que el micrófono está abierto.
3: Por supuesto que sí.
0: Sé que no tienes la varita mágica, Juan, pero ¿cuál es la solución? Porque claro, por un lado concluimos con que la falta de vivienda es una falacia. Hay 4 millones de viviendas en España vacías. Es decir, eso de que falta vivienda es una mentira grosera. Segunda, tú estás diciendo que el promotor al que se achaca casi la voluntad de ser una especie de sátrapa que se aprovecha del mercado, cuando pones todos los números encima de la mesa, burocracia, precio del suelo, precio de los materiales, precio de la mano de obra, etcétera, te das cuenta de que el promotor tiene que vender a un precio diametralmente exagerado para poder ganar algo. Entonces, ¿cuál es la solución? No lo sé, es que te tengo que preguntar.
3: Pues mira, solución podríamos, por un lado, A nivel nacional, bajar los impuestos. A nivel regional, exactamente igual. A nivel local, licencia de obra, ICIO, tal, bajarlo o anularlo. A la hora de comprar primera vivienda menos de 35 años, ahora el impuesto de transmisión está al 9%. El presidente de la Generalitat ha bajado un punto. Chico, hacerlo exento. Hacerlo exento, porque tampoco vaya a perder tanto dinero, vaya a dejar de ingresar tanto dinero. Si las autoridades bajaron los impuestos tanto al promotor como al comprador, pues bajaríamos, ya te digo, un 30, un 35% el precio de la vivienda.
0: Es decir, soluciones hay. Otra cosa bien distinta es que las quieran aplicar. Más vale seguir dramatizando y diciendo que, bueno, que el gobierno dice que las comunidades autónomas que se apañen, pero mirar un poco hacia adentro y decir, no, es que hemos creado una ley, que por cierto ahora cumple su tercer aniversario, que desde que está en marcha lo que ha conseguido es sacar del mercado tradicional, del mercado del alquiler, pues no lo sé, pero se habla de entre un 50 y un 70% de las viviendas que en ese momento estaban disponibles, ¿no?
3: Exacto, ya con conseguido que en 2 años el precio de alquiler suba un 50%.
0: Sí, sí, bueno.
3: Y la culpa es del propietario. Bueno, pero por amor de Dios, un poquito de coherencia, dejar las leyes conforme estaban antes e intentar arreglar los juzgados, que cuando un señor deje pagar 3 meses se le pueda echar, cuando te destrozan el piso se le pueda penar con cárcel. Porque aquí al final funcionamos como los burros. O nos pegan o, o, o,

0: tres veces o tres días más la máquina, pierdo dinero con esa promoción. Entonces, ¿tú te crees que los promotores van a hacer viviendas para la gente, digamos, normal como nosotros? Pues no, se van a dedicar a lo grande, que es donde hay el margen. ¿Eso va a terminar en algún momento? Pues terminará cuando no haya suelo, porque compradores europeos tenemos un montón.
1: Mira, no me resisto a preguntarte, según te estoy escuchando, parece que este gobierno tiene propietarios de primera, de segunda, tercera categoría, porque tenemos a un expresidente del gobierno imputado, como José Luis Rodríguez Zapatero, que tiene diversas propiedades, una de ellas, por ejemplo, de lujo, en la Maleta de Lanzarote, que nos consta, ¿no?, como canaria adoptiva que soy, entre otras muchas propiedades, pero parece que ahí no pasa nada. En cambio, el gobierno quiere penalizar a los propietarios que tengan más de una vivienda. Parece que hay que repartir todo, café para todos, cuando este país tiene pues un derecho a la propiedad libre y a tener las viviendas que queramos. Pero vosotros, me imagino que también os habréis enfrentado a casos de ocupación ilegal, y ahora también con esa mano abierta del gobierno para inmigrantes que lleguen de manera irregular, ¿dónde los metemos? ¿Dónde van a vivir?
0: Exacto, exacto. Nosotros, yo he sido testigo de tener un lanzamiento de un juzgado y servicios sociales, porque hacía 2 años y medio que no le pagaban, y servicios sociales y su señoría parar el desahucio. Y servicios sociales responsabilizarse de los 2 años y medio que se le debía a ese señor y a partir de ahí pagar. Pues han pasado 2 años y se le deben 4 años y medio. Y los señores inquilinos siguen dentro.
2: ¡Qué locura!
0: Es una locura. Entonces, al final, ese señor, por mucho seguro de alquiler que le diga, por mucho que le diga yo después, cuando al final...
2: No va a querer volver a alquilar su casa en la vida.
0: Que primero, claro, que primero lo destroza. Yo tengo gente que dice, le pego a los tabiques y lo destrozo para que no pueda vivir nadie.
2: Sí, sí, es que es increíble.
0: Fíjate cómo están los... y al final, los que nos gobiernan junto con Podemos, ahora lo que quieren es, pues mira, ya que no hay forma de que se abran esos pisos, pues gran idea. Vamos a cobrarle el IBI multiplicado por 10 a los pisos que veamos que por consumo de agua o electricidad estén cerrados. Tú fíjate las ocurrencias que tienen.
2: Sí, no,
0: es increíble.
2: Como lo comentábamos a micrófono cerrado aquí, María y este que te habla, ¿no? Y es que para inventar cosas para el mal son unos verdaderos genios. Si toda esa capacidad la dedicaran para hacer el bien, estaríamos en manos de los premios Nobel superdotados, pero es que los tenemos para el mal. Juan, me pasa lo mismo siempre. No quiero que se me termine el tiempo sin que hablemos de algunas cosas importantes que afectan directamente a tu sector inmobiliario. Oye, por un lado, déjame que te pregunte una cosa. ¿Qué diferencias hay dentro de la propia comarca de la Marina Baja a la hora de alquilar o de vender? ¿Es lo mismo, por ejemplo, Benidorm, que esas zonas en las que tú estás especializado, que es mucho más de interior?
0: No, es lo mismo. Nosotros, por ejemplo, tú sabes que tenemos una oficina en Callosa, por la parte, digamos, de un lado el Puig Campana, y por la otra parte del Puig Campana estamos en Relleu, y ha habido mucha gente en estos últimos años, y sobre todo en estos últimos meses, que están subiendo hacia arriba. ¿Por qué? Por precio, no es por otra cosa. O sea, en Benidorm hoy en día, toda la parte poniente, cualquier piso vale 400, 500 mil euros. Es imposible, son apartamentos de 70 metros, no hay más. Entonces, aún se puede conseguir casas de pueblo, pues 70, 80, 100 mil euros, que están muy bien. Problema, que tienes que subir y bajar todas las veces. Yo soy de Callosa, como bien sabes, y subo y bajo Benidorm 2 veces todos los días, por los críos y por trabajo y tal. Y a la gente mismo que se lo pregunta y dice, oye, ¿y bajas de Callosa? Y digo, sí, 2 veces mínimo todos los días y no pasa absolutamente nada.
2: Claro. Cuando uno se acostumbra,
0: Madrid,
2: ¿verdad?
0: Claro. Sí, ves que vivir en un Madrid, de donde vives, donde trabajas, pasas 2 horas de cola todos los días.
2: Sí, que se lo digan a María, ¿no? Para ir a su trabajo, claro.
0: Sí, entonces la gente se está acostumbrando ya a subir y bajar. ¿Por qué? Simplemente por precios. También es verdad que esperemos que no pase, pero con una pandemia no es igual estar en un Relleu, en un Finestrat, en un Callosa, en una Nucía, que estar en Benidorm, que en un piso de 60 metros, no, vamos, cuatro personas...
2: Yo vivo en Finestrat y no lo cambio por Benidorm ni harto de vino. O sea,
0: ¿tú dónde vives en Finestrat? ¿Qué te pasó en pandemia? Pues nada, tranquilidad absoluta, sol. Y ya está. Pero que tiene a 3 metros el balcón del de enfrente, hoy, mañana, pasado, y estar así, pues para volverse loco.
2: Oye, Juan, me quedan 2 minutos. Yo quiero saber cómo está siendo la trayectoria de la inmobiliaria.

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1: 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dicen, oye, un curso de captación, un curso, no, aquí la captación al final es por experiencia, por años, te ven por la calle, oye, se ha muerto mi abuelo, o, oye, mi tío se va a vivir fuera y quiero vender la vivienda o el terrenito y tal. Especializados nosotros, nosotros colaboramos mucho con inmobiliarias de Altea, de Benidorm, de Dalvir y tal, pero nosotros, como saben, estamos especializados en interior. ¿Qué hacemos bien? Todo el tipo de terrenos, casas rurales, casitas de campo y tal, la mayoría no corresponde a la realidad de metros con lo que dice el registro y menos con lo que dice el catastro. Entonces, todo eso sabemos arreglarlo. También es verdad que en lo que es campo hay temas de horas de agua, de qué se riega, de qué todo eso. Yo entiendo que el que está acostumbrado a vender viviendas o chalés de lujo en primera línea, pues todo eso no sabe cómo arreglarlo. Entonces, gracias a esta especialización, pues colaboramos con muchas inmobiliarias y todo el tema de Nucía hacia arriba, de Finestrat hacia arriba, cuentan con nosotros.
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0: 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Preguntar por Juan Ronda. Es en este momento una de las pocas posibilidades para seguir encontrando una propiedad a un precio razonable y poder incluso encontrar algún alquiler, aunque sea poco, sobre todo en el interior de la comarca de la Marina Baja, que está un poco lejos de Benidorm, según se mire, de la costa, según se mire, pero desde luego para una tranquilidad del bolsillo y de vida saludable, sin lugar a dudas, incomparable. ¿Verdad, Juan?
1: Así es, así es, así es. Y lejos no está, estamos hablando de 10-15 kilómetros.
0: Correcto.
1: O sea, que no.
0: Se puede ir uno hasta andando, dándose un buen paseo, fíjate.
1: Sí, bueno, eso tú.
0: Querido Juan Ronda, un fuerte abrazo, muchas gracias por atendernos y hasta pronto.
1: Pues muchísimas gracias y decirle a María, si está unos días por aquí y queréis que nos tomemos un cafetín o una cervecita, pues también me encantaría conocerla.
0: Y que visite las Fuentes del Algar.
2: Te tomo la palabra, eso, Juan, a ese cafecillo.
1: Eso sin problema. Si queréis venir a las Fuentes del Algar, cuando queráis.
0: Un fuerte abrazo, Juan.
2: Abrazos.
1: Gracias, igualmente.
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0: Bueno, has visto que no te ha puesto la cabecera, pues iba, querido Ale.
12: Pero eso iba a decir.
0: Entonces, ¿qué
12: yo?
0: ¿Hacemos? ¿Le decimos que vuelva otra vez y que ponga de mujer a mujer o qué?
12: Sí, pon la cabecera, por favor.
0: Yo creo que no le pagas bien.
12: Ni le pago directamente.
0: No le pagas, claro. Entonces no pone la cabecera. Ale, vamos a olvidarnos de este momento. Volvemos hacia atrás, rebobinamos y ponemos la cabecera de mujer a mujer.
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0: Ahora sí. Cumplir 40 años marca un antes y un después en la vida de muchas mujeres. Durante décadas, esta etapa estuvo rodeada de estigmas, que empieza el declive, que ya se pasó el tren, que una mujer de 40 debería tener todo resuelto. Sin embargo, hoy muchas descubren que los 40 son el punto de partida para una nueva versión de sí mismas, una etapa de redescubrimiento femenino, de reconexión con el deseo y de reescribir la propia narrativa. Cambios reales y simbólicos después de los 40 años, una edad en la que se producen cambios físicos, hormonales, profesionales y vinculares. La perimenopausia puede comenzar, la maternidad toma otro ritmo, la carrera profesional puede estar en reevaluación y los vínculos se resignifican. Pero también es un momento para despertar. Muchas mujeres mayores de 40 sienten por primera vez la libertad de decir no a lo que ya no resuena y sí a lo que las hace vibrar. Redescubrir el propósito a los 40 es buscar y redefinir el propósito personal y profesional. Después de los 40 se vuelve una prioridad para muchas mujeres. Algunas emprenden por primera vez, otras cambian de rumbo laboral y muchas eligen enfocarse en su bienestar. Preguntas como ¿qué quiero ahora? O ¿qué me hace sentir plena? Abren un camino poderoso hacia la autenticidad. Reinventar la identidad femenina después de los 40 es acabar con las caretas. Una década que permite una versión más honesta de una misma. Se habita el cuerpo con más conciencia, se toma distancia del juicio externo y se vive desde la experiencia. La identidad femenina madura no se define por la edad, sino por el poder de elegir qué vida vivir. Bueno, pues para hablar precisamente de todo esto, tenemos a nuestra compañera y amiga Piedad Rodríguez, que ya estuvo aquí acompañándonos ayer en la tertulia empresarial. Ella es la gerente de PRG Coaching Inmobiliario y también la maestra de Fitwoman Plus. Y también la conductora de esta sección, de Mujer a Mujer. Hoy nos propone las 7 cosas que cambian en una mujer después de los 40. Pues algunas de ellas ya las he dicho yo, ¿no? Piedad.
12: Has dicho buenos días, buena. Otra vez.
0: O buenas tardes o buenas noches.
12: O buenas noches, depende en el momento que nos escuches. ¿No? Depende de cuando nos escuches. Tú has dicho un montón de cosas ya. Entonces yo solamente voy a hablar desde lo que tú has dicho, bajo mi experiencia personal y profesional. ¿Qué te parece?
0: Yo lo que he hecho ha sido tirarte la alfombra.
12: Tirarte la alfombra, sí. Yo ya solamente tengo que decir gracias.
0: Y ya bienvenido.
12: Está. Bienvenido.
0: Hasta luego.
12: Hasta luego.
0: Bueno, ¿qué te ha parecido esa introducción? Yo creo que los 40, como tú bien dices, no solamente... Fíjate que yo, la primera pregunta que me hacía, ¿a partir de qué momento la mujer española empieza a darse cuenta de que la vida... Claro, estoy pensando en tu madre, en la mía, en la madre de María, empieza a darse cuenta que no solo no se acaba a los 40, sino que es ahí cuando empieza una nueva etapa muy plena. ¿Eso cuando pasa? ¿A partir de los 80, de los 90...?
12: Vamos a ver, es que la vida cambia, afortunadamente. Vamos evolucionando y todo va evolucionando. Aunque hay personas que en vez de evolucionan, involucionan, como digo yo. Pero, porque la época de nuestras madres, que en paz descansen, no es la misma de la época de ahora.
0: Por eso lo pregunto.
12: O sea, no es la misma. Aunque en mi caso, mi madre era una mujer que era muy adelantada para su época. Porque mi madre era emprendedora. Y era la cabeza de familia de mi casa, que no era mi padre. Entonces ella, yo me he educado, que eso también influye, depende de la educación y de las creencias familiares y tus patrones familiares que hayas tenido, eso también te influye a la hora de en tu vida, ¿no? De cómo tu desarrollo como mujer en este caso, porque estamos hablando de mujeres, ¿no? Entonces yo he sido educada por una mujer que era muy adelantada para su edad. O sea, fue la primera agente inmobiliario de aquí de Benidorm, con todos los hombres, que antiguamente se llamaban corredores. Eran los corredores de comercio.
0: Correcto, corredor de comercio, correcto.
12: Y mi madre era la única mujer en esa época, cuando las demás se dedicaban al cuidado de la familia y del hogar, ¿no? Y ella tiraba para adelante. Lo mismo te vendía una casa que te llevaba restaurantes, que llevaba, o sea, ella era que traía jamones y embutidos de Granada, porque ellos eran de Granada y vendía aquí a todos los restaurantes, bueno, era una máquina. Entonces yo he crecido viendo a mi madre así, entonces es normal que yo haya
0: heredado
12: el emprendimiento, ¿no? ¿Qué es lo que ocurre? Yo quería hablar de este tema porque yo digo, bueno, las 7 cosas. Hay muchas cosas que tú has
0: en la introducción has
12: dicho muchas. Yo me he querido centrar en las 7 principales que yo veo que es muy importante y en lo que yo estoy viendo en las clientas que entreno, ¿no? En el programa Fitwoman Plus. Que al final somos una comunidad estupenda.
0: Una es Naroa Huerta.
12: Unas Naroa Huerta que acabáis de entrevistar.
0: Y pronto creo que María Montero se va a apuntar también. Porque pues, se está quedando con el programa, le está encantando.
2: Bueno, está encantando.
12: Pues invitada estás a la primera sesión, como todas. Y si entras, tienes la camiseta de bienvenida, de regalo, que te la regalo.
2: Muchas gracias.
12: De nuestra equipación.
2: La llevaré con mucho orgullo.
12: Vamos,
0: se viene a vivir a Benidorm. Fíjate lo que te digo.
12: Te digo yo. Ya grupo de
2: ya
12: amigas.
2: Ya me está poniendo la alfombra a mí también, Leo. Ya me la pone.
12: Grupo de amigas tienes, si quieres.
2: Muchas gracias.
12: Además, vamos equipadas de negro y oro, con poderío.
2: Sí. Como tiene que ser.
12: Como tiene que ser, con poderío.
0: Cuéntanos
12: a
0: esas
12: ver,
0: 7 cosas.
12: Tú has nombrado, una de las cosas que has nombrado en la introducción es el que descubrimos que hay que decir que no. Que, o sea, que ya no nos duele tanto decir que no, porque te das cuenta. A ver, a partir de los 40, las que han sido madres, porque bueno, ahora mismo también estamos en otra etapa, que no todas a los 40 años han sido madres.
0: Correcto.
12: En el momento en el que estamos ahora.
0: Mi pareja, por ejemplo.
12: O O sea, es que no todas han sido madres, pues porque no han podido.
0: ¿Tú has sido madre, María?
2: No, no he sido madre, no ha sido por falta de ganas, pero sí estaba pensando lo que decía ya por circunstancias, porque me he dedicado mucho a la cooperación internacional con niños nativos en la selva amazónica en Perú, que esto no te lo había contado todavía, Leo.
0: Eres una caja de sorpresas.
2: Y estaba pensando en la suerte que tenemos las mujeres españolas de nacer en España, con todas nuestras circunstancias, bagajes y nuestras ancestras, como estás muy apuntando esta mañana. Pero sí que es cierto, por ejemplo, ahí las niñas con 11 años ya son madres. Claro. Fijaos cómo se queman etapas tan rápidamente en otros países, en otras circunstancias, y nosotras tenemos muchísima suerte de estar aquí.
12: En España todavía hay muchas mujeres, pues por la situación actual, pues por la vida que lleven o porque han decidido que no quieren serlo. Yo soy madre de tres y te puedo asegurar, bueno, os puedo asegurar que en mi otra vida, porque yo creo que me voy a reencarnar.
0: ¿Ha visto qué cara tiene y qué joven es? Pues tiene su hijo mayor.
12: No digas mi edad.
0: Hombre, si estamos hablando de que pasamos, de que estás que hablando edad, de mujeres mayores de 40, sí, pasar de 40.
12: Edad, sí, paso de 40, pero hasta no, ahí puedo
0: hasta
12: decir.
0: Hasta ahí podemos llegar. Su hijo mayor está en el ejército del aire con un rango importante, ¿eh?
2: Enhorabuena.
0: Su hijo mayor joven. Se pone a su lado y parece su hermano.
12: Sí, bueno, los tres. Los tres, ahora te enseñaré una foto. Y bueno, yo me he basado bajo mi experiencia personal y profesional. Entonces, el decir que no, ¿cuántas mujeres? Bueno, ¿cuántas? Se dejan siempre para las últimas.
0: Sí, sí.
12: Entonces, llega un momento que dices, pues no, pues ahora, pues, oye, puedes ir a tal.
0: Eso ha cambiado mucho, María. La mujer siempre se ha dejado.
12: Sí.
0: En función del marido, ¿no? En función del hombre.
2: Sí, y ese patrón un poco de conducta de los sistemas familiares que apuntó ahí al principio, que la mujer siempre ha sido como la gran sacrificada en muchos hogares españoles y no ha tenido la oportunidad de nosotras de acceder a tu madre sí, por ejemplo, al trabajo con una edad temprana, ser valiente y emprendedora, ¿no?
12: Que sí,
2: no,
12: pero...
2: Es cierto que nos ha costado mucho llegar donde estamos.
12: Con mucha lucha, ¿eh?
2: Eso es, con mucha lucha.
12: El haber tomado la decisión de seguir siendo emprendedora me costó el divorcio. Que a muchas... ¿Cuántas mujeres? Que eso es uno de los motivos por los que yo decidí emprender con este programa para las mujeres.
0: No solamente que es el programa Fit Woman Plus.
12: A ver, no es un entrenamiento, pero es un coaching integral a nivel de salud integral, a nivel de mente, de cuerpo, pero del alma también. Porque cuando tu mente está bien, tu cuerpo y todo funciona mucho mejor.
0: Cierto.
2: Bueno, en Perú me decían los curanderos de la selva que si no curas el alma no puedes curar el cuerpo.
12: No puedes, correcto. Entonces cuando tú, porque mujeres llegan a mí, llegan al gimnasio que se han abandonado totalmente y no son tan mayores. Se han abandonado pues porque siguen manteniendo a lo mejor, porque yo digo todo supuestamente, no afirmo, aunque yo lo afirmaría, porque
0: bueno,
12: lo he vivido.
0: Si tú en tu experiencia lo puedes afirmar.
12: Es que lo he vivido, o sea, llega un momento cuando tienes hijos, ¿por qué tienes que elegir entre ser en tu vida profesional y tu vida como mujer y tu vida como madre? Se puede llevar todo adelante, pero eso en muchos hogares no lo permiten. Entonces, al final tienes que elegir, y es una decisión muy valiente, con mucha lucha. ¿Por qué? Porque luego, ¿qué es lo que ocurre? Que es la segunda cosa que yo digo. O sea, cuando tus hijos vuelan y se hacen mayores, se van a ir. O sea, no es que se van a quedar, porque van a emprender su camino, como lo hemos hecho todos. Si tú no te has cultivado tu vida como mujer, cuando los hijos vuelen, ¿sabes cuál es la otra alternativa que hacen todas? No, se vuelcan con los nietos. Entonces siguen el rol uno con otro, y ellas no tienen vida. No tienen vida, pero ya no tienen vida ni a nivel, o sea, por mucho que el Facebook queda de maravilla. Yo cuando veo estas familias tan ideales, yo que conozco a mucha gente aquí, pues soy del pueblo y tú lo sabes, yo me quedo mirando y digo, ay, detrás lo que hay.
0: Bueno, las redes sociales siempre ha sido un engañabobo.
12: Detrás, pero eso se va a caer. Te lo digo yo ya. Eso se va a caer. O sea, es que no es cierto, porque las mujeres, los que dejan, tienen muchas frustraciones, porque el marido sí que sigue con su vida profesional y con sus amigos y sus cenas de negocios y sus salidas. Y la mujer no es que diga, no, yo es que estoy feliz aquí. No, no es que está feliz, es que te has resignado porque has elegido. pero luego eso con el tiempo no te das cuenta que eso se puede volver en tu contra.
2: Bueno, y que una de las conclusiones que podríamos sacar también, Pida, por lo que comentas, es que no es lo mismo tener un compañero de viaje, de vida, que otro compañero de viaje, donde realmente sea tu compañero, tu complemento, no sé si Leo estará de acuerdo con lo que digo, que no compitan con nosotras, nuestras parejas, sino que realmente estemos para sumar, porque hay celos profesionales entre parejas.
12: Mucho.
2: Trabajando fuera, dentro de casa, hay competitividad, no se forma realmente equipo, ¿no? Hay egoísmo incluso entre la pareja, ¿no? Quiero decir que repartir tareas dentro y fuera de casa no es tan fácil como puede parecer a priori. No sé si aquí si nuestro...
0: Yo no me meto entre mujeres.
2: Conductor,
0: mujeres escucha, hablando, no.
12: Escucha, es que yo hablo desde mi experiencia. Es que a mí me costó el divorcio elegir mi vida como mujer. Y eso ya cuando tú emprendes eso, yo he tenido que escuchar que era una mala madre, que era un egoísta, hasta el día de hoy, que soy egoísta, que vivo para mí, que soy la madre lo peor. Pero bueno, me da igual, al final tienes que elegir, ¿no? Porque tú tienes que estar feliz, porque los hijos emprenden su camino y al final te vas a quedar solo. ¿Y qué haces tú cuando te vas a quedar solo? Porque al final otra cosa de las que yo digo es que llega un momento que tú quieres tener más paz que aprobación de nadie.
0: Déjame que te haga una serie de preguntas, o incluso a las dos, ¿no? Porque al final las dos sois mujeres que estáis por encima de los 40, muy poquito, muy poquito.
12: Yo ya decidí hace mucho tiempo no decir la edad. ¿Cuántos años cumple? Además, este año mi cumpleaños. No había número en la tarta ni nada.
0: Es tu cumpleaños.
12: Que ya ha pasado, que ya ha pasado. Bueno, en mi cumpleaños, la tarta, que me hicieron una tarta de las Fit Woman y tal, todas hicimos ahí una fiesta, no había número. Pues ¿cuántos años cumple? Digo, los que tú quieras.
0: Pon ahí los que quieras. Sin ningún
12: lo
0: problema.
12: Lo que tú quieras, me da
0: Oye,
12: igual.
0: ¿Por qué creéis que es a partir de los 40 cuando se marca un antes y un después? O quizás no es a partir de los 40 y cada una en su cerebro es una edad concreta.
12: Bueno, yo sigo insistiendo que la educación y la experiencia de vida que tiene una mujer, la preparación que tiene una mujer, va a influir en llevar en la etapa madura mejor o peor. O sea, no sé si está... ¿Correcto?
2: Sí, completamente de acuerdo. Los 40 es como un antes y un después, vamos a decir año arriba abajo, pero
12: sí,
2: porque
12: arriba.
2: Como dice ya tienes una madurez ya, una experiencia, has constituido una familia, tienes una serie de compromisos, pero nuestro propio cuerpo... corrígeme si me equivoco, a nivel fisiológico, experimenta un cambio y realmente somos como más jóvenes, plenas, conscientes. Es donde se junta la conciencia, la plenitud, la experiencia, la inteligencia. Somos ahí un buen tándem, creo yo.
12: Sí, pero cuidado, que eso puede ser. Porque a partir de los 40, bueno, antes, a partir de los 35, nuestro cuerpo hormonalmente y metabólicamente ya se está preparando para la etapa de la menopausia, que todo el cuerpo de la mujer ahí hormonalmente cambia y eso depende cómo se gestione, te puede llevar a llevarlo muy bien o a llevarlo muy mal. Y eso va a influir lo que yo digo, o sea, cómo has llevado tú tu etapa de la juventud y tú también influye tu educación, tu preparación, tu cultura, cómo tienes... Todo influye para que lo lleves mejor o peor, porque el cuerpo cambia directamente. Entonces, para mejor, claro que puede cambiar mejor. Si tú te has cuidado, eres una mujer que te cuidas, haces deporte, que no es caminar. Señoras, caminar no es hacer un deporte. O sea, caminar no es deporte.
0: ¿Por qué me miras a mí?
12: Bueno, el caminante hace camino. Caminar no es deporte. No dirás que me voy a andar, pero andar no es deporte.
2: Eso es una alfombra que vayas al gym, le diría yo. Es una indirecta muy directa.
12: Andar no, que no.
0: Bueno. A ver, en cualquier caso, vosotras dos sois dos mujeres que habéis demostrado un éxito empresarial y profesional a partir de los 40. ¿Qué consejo le daríais a esas otras mujeres que están cerca de esa edad y que piensan que se pasó el tren? ¿Qué le dirías, María?
2: Pues que el tren para la mujer y para el hombre nunca se pasa, nunca es tarde. Como decía muy bien antes Naroa, también nuestra artista invitada de hoy, porque siempre que uno tenga claro en su interior qué sueños tiene todavía por hacer, qué le apasiona, qué le motiva, disfrutar de la vida, ser feliz... compartir con los otros, no solamente hablo ya de la familia, hablo de la gente que nos rodea, sentirnos útil para la sociedad, porque todos tenemos herramientas para compartir, para seguir creciendo. Yo creo que la evolución nunca acaba y, por tanto, si conectas con tu propia evolución, lo que quieres desarrollar, todo el tiempo de vida que tengamos por delante, que a uno le corresponda, es imposible no sentirse realizado y bien con uno mismo. Yo creo que es dentro de uno mismo donde está la llave de sentirse exitoso en la vida, no buscarlo fuera, sino de dentro hacia afuera, no de fuera hacia adentro.
12: Correctamente. Y yo voy a, como me voy a poner en modo coach, ¿no? Que eso es lo que...
0: Adelante.
2: Por favor, Pilar, que estoy esperando esa coach.
12: Papel y boli, todo eso que tú has dicho, yo voy a dar unos tips, por si se queda así más puntualizar, ¿vale? Esos tips. Bueno, yo he dicho aquí, las siete cosas además que he hecho de esto, hay una publicación.
0: Venga, que
12: en mis redes.
0: Mira,
12: voy a dar,
0: ¿no?,
12: los tips para papel y boli, todo esto lo resumo en los siete tips, ¿sí? Bueno, las siete cosas, bajo mi punto de vista, que cambian en una mujer después de los 40. El tip, que lo podéis ver en mis redes sociales, que está ahí todo más desarrollado. Descubres que decir no cuesta menos que seguir complaciendo. Primero. Segundo, te preguntas quién eres cuando los hijos ya no te necesitan tanto. Tercero, empiezas a querer paz más que aprobación. Tu cuerpo cambia, pero también cambia la forma en la que quieres cuidarlo. Ya no buscas demostrar, porque buscas vivir tranquila. Eliges experiencia por encima de las cosas, de todas las cosas. O sea, vivir experiencias, vivir por encima de todas las cosas. Y descubres que tu círculo se hace más pequeño porque valoras más la cantidad que la calidad. Esos son los tips que yo lanzo, que es un resumen de todo lo que hemos estado hablando aquí. Y que si no puedes sola, pues que busca acompañamiento. Y que en la comunidad Fit Woman Plus, pues que estamos esperándote con los brazos abiertos, pues te lo vas a pasar bomba. Y si alguna quiere venirse, el viernes 17 de julio, en la Rocería La Marina, porque, bueno, el club de networking que también dirijo para pymes y autónomos, vamos a hacer nuestra cena de despedida del verano, ya hasta septiembre que empezamos actividades, pero lo vamos a hacer en abierto, para no solamente para socios, sino para amigos también, y he invitado a algunas de la comunidad Fit Woman Plus. Entonces, bueno, lo vamos a pasar bien. Si alguien quiere venirse que no tiene plan, pues que me escriba y que se adhiera al plan.
0: Pues con eso nos quedamos. Muchísimas gracias, Piedad Rodríguez, responsable de PRG Coaching Inmobiliario y también del programa Fit Woman Plus, y aquí de la sección de Mujer a Mujer, que hoy ha estado acompañada de Mujer a Mujer con María,
12: pues sí,
0: Montero. Nos lo hemos, pues, pasado, sí, muy bien. Yo os recomiendo que nos marchéis, porque si todo va bien y no pasa nada, esperemos que no, tocamos madera, la radio es directo, en breve, dentro de un minuto, conectaremos con el gran cantante Serafín Zubiri para poner el broche final a este programa de radio. Un fuerte abrazo, gracias a los dos.
2: Gracias.
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0: La derecha política y sociológica cree o teme que Sánchez le va a robar las elecciones con las nacionalizaciones a mansalva de la mal llamada Ley de Nietos. Intentarlo lo va a intentar, pero es difícil que tenga éxito. No hay encuesta que dé a los dos partidos conservadores juntos menos del 50%, en algunos roza el 60%, una tendencia común en casi todos los países europeos. Y esa ventaja solo la puede anular una cadena de errores descomunales o la aparición de un cisne negro que, para remontar semejante diferencia, tendría que provocar un shock social gigantesco. La realidad es que con esa y otras medidas, lo que los socialistas están preparando no es tanto su actual supervivencia como su futuro retorno al gobierno. Salvo esa sacudida inesperada, poco verosímil, aunque nunca descartable, la izquierda va a perder las elecciones y sus dirigentes lo saben. La estrategia se centra, por un lado, en reducir las dimensiones de la derrota con todo lo que esté a su alcance y, por otro, en legar a la alternativa un terreno de abrojos que convierta la gobernanza en un calvario de penalidades. Entre ellas está la polémica ampliación del censo de votantes y, sobre todo, la ocupación preventiva de mecanismos institucionales, comisiones reguladoras y de control, empresas del Estado, medios de comunicación públicos, donde sus peones de confianza puedan atrincherarse y, si es posible, bloquear o sabotear decisiones del futuro ejecutivo hasta crearle un clima de parálisis asfixiante. El sanchismo está tratando de crear un estado de opinión que mantenga activo a su electorado durante el último año de mandato y, en el peor de los casos, le estimule un impulso de revancha a medio plazo. Ahí entra la idea del lawfare, la propaganda sobre una fantasmagórica conspiración judicial que no va a cambiar la correlación de fuerzas con efecto inmediato, pero puede servir para cohesionar a sus partidarios cuando el presidente sea desalojado. Su horizonte de resistencia en el liderazgo orgánico no será el mismo si los militantes atribuyen el descalabro a la corrupción o a la convicción de una conjura de fascistas togados. Y para continuar al frente de la oposición, sin que los suyos insistan en echarlo, necesita un relato capaz de insuflarles ánimo. De aquí en adelante, cada paso de Pedro habrá que analizarlo en esa doble perspectiva. Hasta llegar a las urnas creará una atmósfera infernal de polarización frentista, con la remota esperanza de que los adversarios se compliquen solos la vida. Después, si el desenlace es el previsible, su objetivo consistirá en evitar que sus compañeros del partido le muevan la silla, prometiéndoles un pronto retorno al poder tras una breve travesía en la que las derechas tendrán que moverse, ya se ocupará él de conseguirlo, sobre un paisaje de fuego y cenizas. Quien ha transformado los resortes del Estado en armas arrojadizas no va a vacilar en transmitir como herencia un campo de minas. Le irá mucho en ello si el panorama penal se le complica. Me quedo con María Montero, que me ha acompañado durante todo este programa. Yo encantado de que esté aquí. Ella es la redactora jefe del Cierre Digital y quería precisamente preguntarle sobre este análisis que acabo de trasladar, en el que de alguna manera, bueno, parece que tenemos ya a nuestro invitado. Básicamente lo que he leído, ¿qué te parece?
2: Lo comparto, lo suscribo completamente, y no porque seamos buenos compañeros, sino porque estoy de acuerdo completamente en lo que estás diciendo. El panorama para el gobierno cada vez es más desolador. Acabamos de saber esta última hora que también la UCO relaciona al exjefe de gabinete de Sánchez, Juanma Serrano, con esta presunta corrupción y con ese intento de influir y de tratar de influir en la justicia y en los procedimientos para, bueno, pues al intentar salvar al PSOE a la desesperada. Y vamos a ver qué es lo que pasa también con el jefe de gabinete. También tenemos fuentes de Ferrat, nos dicen que si abrimos esta mañana con ello, que si el ministro Torres presuntamente acabara imputado, sí que tendría que dimitir el presidente del gobierno. Por eso a los ministros que le quedan ya cerca los protege como rompaño, porque es el único reducto al que se aferra en este momento el presidente.
0: Bueno, estamos hablando con María Montero. Estamos esperando a ver si somos capaces de conectar con el cantante Serafín Zubiri, que canta, que tiene su concierto previsto aquí para el próximo jueves 17. No sé si mi técnico me da buenas noticias. Bien, pues entonces vamos con un consejo publicitario, vamos con una cabecera, vamos a un corte y entramos ya a hablar con Serafín Zubiri.
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0: Bueno, parece ser que ahora ya sí conseguimos tenerle al otro lado del hilo telefónico. Déjenme que les diga una cosa. Si yo les digo que tenemos hoy con nosotros a Serafín Lizoain Bidondo, es posible que no les suene de nada. Si les digo que Serafín nació en Zubiri, quizás empiecen a conectar piezas del puzzle y nos vayamos acercando. Claro que sí. Les hablo de nuestro más que famoso cantante español. Y está aquí, además, de para contarnos muchas cosas, para recordar que actúa dentro del marco del Skyfest Benidorm este próximo viernes 17 de julio. Serafín no solo es cantante, también ha realizado labores de actor, locutor, presentador y, por supuesto, un enorme deportista. Serafín nació con una importante discapacidad visual que se transformó pronto en ceguera, por lo cual asistió a colegios especializados de la ONCE, donde, además de cursar estudios ordinarios, tomó contacto con la música aprendiendo solfeo, piano y canto. A los 17 años, tras terminar sus estudios, formó en Pamplona el grupo Ecus, desde donde nos escucha ahora mismo y que seguro que está disfrutando de los Sanfermines. Él era el vocalista. 5 años más tarde inicia su carrera en solitario y yo no les cuento más porque hemos empezado tarde esta entrevista y su biografía es muy extensa. Prefiero saludarlo ya. Querido Serafín Zubiri, ¿cómo estás?
6: Hola, ¿qué tal? Buenas tardes. Saludos a todos.
0: Yo creo, digo, se ha quedado durmiendo y no nos ha cogido el teléfono porque estará disfrutando con los Sanfermines mucho.
6: No, qué va. Sí, no puedo disfrutar mucho porque ayer estuve trabajando. Hoy ya me voy de Pamplona. Bajamos a esta noche en Madrid, pero mañana me tengo que ir a Jaén. Luego vuelvo a Valencia. O sea que no paramos.
0: Claro,
6: no.
0: Y el viernes 17 te tenemos aquí en Benidorm.
6: Efectivamente, el viernes 17 estaremos ahí, como tú bien has dicho en la presentación, en el marco del Skyfest, a las 11 de la noche en la ciudad deportiva Guillermo Amor.
0: Correcto.
6: Eso es, ahí estaremos recordando a Nino Bravo, al gran Nino Bravo.
0: Bueno, pues yo les digo, les cuento, él ya lo ha dicho todo, pero es así, recordando a Nino Bravo, Serafín Zubiri, ojo, junto a la Sociedad Musical Lilla de Benidorm, todo un espectáculo, será el próximo viernes 17 de julio a las 11 de la noche, dentro del marco del Sky Fest. Estás en Pamplona, bueno, ¿con ganas de venir a Benidorm? ¿Lo conoces ya, Serafín?
6: Sí, claro que conozco Benidorm, he estado muchas veces y es una ciudad que tiene, bueno, mucho ambiente, mucha energía, mucha luz, es un sitio maravilloso, es un paraíso sin duda, ¿no? Para estar, y para los que vivís por la zona, es un privilegio, sin duda.
0: Bueno, me acompaña María Montero, ella es la jefa de redacción de El Cierre Digital, un diario digital muy importante. También te está escuchando, María. Un enorme honor tener aquí a Serafín Zubiri, ¿verdad?
2: Por supuesto, bienvenido a los micrófonos de Radio Leo Benidorm y que además seguro que será un éxito el concierto. Estoy escuchando la voz, que la radio la voz lo dice todo.
0: Bueno, ahora vamos a hablar de eso porque yo quería, antes de subir esta música de fondo, quería preguntarte, Serafín, ¿qué significa en tu carrera interpretar nada más y nada menos que a Nino Bravo?
6: Bueno, pues lo significa todo. Primero porque él ha sido uno de mis mayores referentes a nivel artístico, del que he aprendido muchísimo, de lo que sé como cantante. Y bueno, pues poder interpretar esas maravillosas canciones que compusieron los mejores autores de aquella época para él, pues es que son canciones que están ahí, que siguen vivas, que se han instalado ya en el inconsciente colectivo, ¿no? ¿Quién no conoce América América o Libre o Un beso y una flor o Noelia o Te quiero, es que lo conoce todo el mundo y para mí es como haber podido colmar mis expectativas, ¿no? Como artista, yo suelo decir que gracias a Nino Bravo, en sentido figurado, pues he tocado el cielo por lo menos artístico, ¿no? De disfrutar en el escenario de esas canciones y del público que es muy receptivo, ¿no? con esta propuesta artística.
0: Sí, no, es que estamos oyendo a Nino Bravo de fondo, que es una completa maravilla. Y además yo quería darte algún dato. ¿Tú sabes que Nino Bravo vivió en Benidorm?
6: Bueno, sí, yo sé que él estuvo, por ejemplo, en el verano del 64, trabajando allí todo el verano y, claro, obviamente vivían ahí. Claro,
0: ¿sabes con quién persona compartió piso?
6: Eso, bueno, supongo que con sus compañeros, ¿no? Con Vicente López,
0: con mi padre.
6: Ahí va.
0: Con mi padre.
6: ¿Tu padre?
0: Entre otros, vivían en el mismo edificio y pasaban el mismo hambre. Eso es lo que me comentó mi padre siempre. Se robaban los filetes, los pocos filetes de ternera que habían en la nevera, se los robaban unos
6: a otros, porque en aquella época, claro, ellos estaban ahí, pues eso, con los supersonos buscándose la vida, ¿no? Haciendo. Y claro, lo pasaron mal, sí.
0: Me contó mi padre que invirtió todo el sueldo de un mes en un instrumento musical para que Nino Bravo pudiera tocar una noche. O sea, que te quiero decir que hay anécdotas muy, muy interesantes, ¿eh?
6: Pues, pues la verdad que sí, la verdad que bueno, mira, Benidorm tuve la suerte de poder disfrutar de la voz de Nino Bravo antes de ser Nino Bravo, incluso, porque el Nino Bravo, bueno, él era Luis Manuel Ferri, sí. Y él se convirtió como Nino Bravo en el año 68, final del 68, después del Festival de Balduxó, y ya luego hizo un estreno en Valencia, en el Teatro Principal, en el 15, si no recuerdo mal, el 16 de marzo del 69, ya como Nino Bravo. Ese fue el debut de ya de Luis Manuel, pero como Nino Bravo.
0: Oye, tienes un, Serafín, tienes un currículum plagado de trabajo, de actividad, de éxito, más de 3 décadas seguidas triunfando. ¿Qué te queda por conquistar? ¿El entusiasmo, la ilusión está intacta? ¿Es igual que el primer día?
6: Sí, sí, sí, sin duda, incluso más reforzada, ¿no? Porque la experiencia también es un grado y al final, pues, uno se reafirma, ¿no? En lo que quiere hacer y vas adquiriendo más seguridad y en lo que haces, ¿no? Gracias a esa experiencia. Entonces yo me encuentro intacto en ese sentido. ¿Y qué me queda por hacer? Bueno, pues seguir un poco en esta línea, creando nuevos espectáculos, porque yo tengo una productora y tengo varios espectáculos en mi catálogo y un poco pues eso, darle vueltas para poder ofrecer cada año pues productos nuevos y poder ampliar mi catálogo, ¿no? de oferta de espectáculos y bueno, y seguir disfrutando mucho, que eso es la verdad para mí lo más importante. Sí. Tener la suerte de poder subir a un escenario y poder disfrutar de estos espectáculos pues es el sin duda el mejor regalo que la vida a mí me hace, ¿no? Y tengo la suerte de poder decir que después de casi 40 años en la música, pues sigo viviendo de ella y disfrutando con ella y con la gente, ¿no? que viene a ver mis espectáculos.
2: Serafín, hablando de regalos de la vida, creo que la Aconcagua, ¿no?, te hizo algún regalo alguna vez. ¿Cómo te planteas escalar un monte? Bueno, no recuerdo los metros exactamente, seguro que tú lo sabes de memoria.
6: 6.962 tiene la Aconcagua.
2: Agüita, como decimos, sí. En Canarias. No sé si tienes alguna Aconcagua pendiente por escalar todavía en tu carrera, bueno, profesional, no, o personal.
6: No, ahora mismo a nivel montañístico ya, bueno, hicimos la Aconcagua, el Mont Blanc, el Kilimanjaro, o sea, tuvimos ahí un periplo realmente interesante, ¿no?
2: Me falta el Teide, Serafín, no has nombrado el Teide.
6: Bueno, pero el Teide, yo he estado en el Teide y es una maravilla, ¿eh? Es el monte más alto de nuestro país, sin duda, ¿no? Y además que bueno, Canarias en general es una, a mí yo tengo mucho arraigo con Canarias y bueno, Tenerife, la isla de Tenerife, en fin, es un paraíso, Serafín, y nunca mejor dicho.
0: Hay algo que me apetece mucho preguntarte, seguramente no lo haré correctamente, pero para eso estás tú, ¿no? Para corregirme. A mí me entusiasma, me enamora, ¿no? Ver como una persona ciega de nacimiento como tú, que nunca ha sido un impedimento, que sirves de inspiración para muchos en tu situación, hablas de paisajes, de conquistas, de lugares, como si los estuvieras viendo. O sea,
6: es que tú, en el fondo los vemos también.
0: Pero
6: porque nosotros...
0: cuéntaselo a la audiencia, eso cómo se hace, porque para mí bueno, eres una inspiración, de verdad.
6: Imaginando mucho, o sea, desarrollando mucho la imaginación y sobre todo accediendo a la información pues a través de otros resortes, ¿no? Nosotros somos muy curiosos, preguntamos mucho, entonces con lo que te van diciendo, lo que te van contando, tú te vas imaginando lo que tienes delante y es muy interesante, o sea, en realidad nosotros a nuestra manera vemos la vida, pues en este caso no con los ojos, pero sí con otros sentidos, ¿no? Y bueno.
0: Sí, pero es evidente que tú eres una demostración más que evidente de que no hay barreras. No es verdad, no existen las barreras, tú lo demuestras.
6: Bueno. A ver, barreras, evidentemente los límites nos los marcamos nosotros y ahí es donde tenemos que trabajar, ¿no? En superar esos límites, ¿no? Y en demostrarnos a nosotros mismos que somos capaces de hacer muchas más cosas de las que realmente nos creemos, ¿no? Es un poco ese ha sido un poco mi leitmotiv. Por eso he hecho tantas cosas yo con la vida. Yo creo que si no hubiera sido CEO no habría hecho tantas cosas.
0: Ah, muy bien. Gracias por incorporarlo tú sin que te lo pregunte yo. Aquí tenemos un profesor de gimnasia que pasa de los 50, que está en plena forma y que nos dice, lo digo porque tú también eres un gran deportista, que ojo, sí. partir de los 50, tú ya tienes los 62, si no me equivoco. ¿Eh?
6: Sí, 62, sí.
0: Tú eres de la época de Miguel Indurain, de otro buen navarro, del 64.
6: Bueno, efectivamente, o sea, del mismo año. Miguel, mira, claro, Miguel va a cumplir, claro. Miguel va a cumplir ahora 62, el día 16 de julio. Yo soy del 20 de abril, o sea, le paso, pues que eso, 3 meses, pero somos del mismo año.
0: Sois dos fenómenos. Que digo yo que hay que cuidarse, ¿eh? Porque si queremos tener una vida longeva y una vida activa y una vida saludable, a partir de los 50 hay que cuidarse, ¿eh?
6: No, yo creo que siempre hay que cuidarse, en la vida en general, pero bueno, a partir de los 50, ahora es cuando se ve la diferencia, ¿no? De la gente que nos hemos cuidado a la gente que nos ha cuidado, ¿no? A mí nadie me echa 62 años y es por el tipo de vida que he llevado, ¿no? Pues muy sano.
0: Esta foto que estoy viendo yo tuya aquí en el cartel con Nino Bravo, ¿es actual?
6: Joder, pues no sé qué foto será,
0: bueno,
6: pero bueno.
0: Es que aquí pareces un chaval, ¿eh? Aquí de 62 nada, ¿eh? Aquí no, pues pareces no sé un tipo es. De 40 y poquitos, ¿eh?
6: Pues no sé qué foto será, pero bueno, no creo que sea muy antigua, ¿eh? O sea, no, porque eso es un montaje que se ha hecho Entonces, bueno, pues pero a lo mejor, pues, ¿qué puede tener esa foto? No sé.
0: No tengo ni idea, pero aquí
6: desde luego, seis,
0: voy a ponérsela a María. María, a ver, ¿cuántos años tiene ahí Serafín Zubiri?
2: Bueno, aparte que está guapísimo, pues no, desde luego 62 no, 62 no.
0: No.
2: Le quitamos 10 o 20 años tranquilamente.
6: Nadie me los calcula, nadie me echa los 62.
0: Oye, además
6: pero
0: también,
6: bueno.
0: Serafín, también das conferencias. ¿En qué aspectos te sueles centrar?
6: Bueno, en la motivación, básicamente, ¿no? De hecho, mi ponencia se titula Motivación y refuerzo a través de la superación. O sea, de alguna manera poner en juego todos esos mecanismos para trascender de nosotros mismos y para crecer, ¿no? Y para. Entonces, yo estudié psicología y me interesa mucho la psicología positiva, ¿no? Y un poco basado en eso y en el control de nuestras emociones, pero en clave muy muy muy positiva. Yo las charlas que doy las enfoco en ese sentido y bueno, suelen ser muy interactivas
0: me queda un minuto y te voy a pedir una cosa, que nos animes a todos a ir a tu concierto el próximo 17 y cómo podemos comprar entradas, ¿cómo lo hacemos?
6: Bueno, supongo las entradas a través de Skyfest, o sea, bueno, yo en mis redes sociales también está anunciado el evento con su correspondiente enlace de las entradas. Eso hoy día sabes que es fácil, o sea, ponerse en Google, comprar entradas para el concierto de Serafín Zubiri en Benidorm el 17, pues ya está, o sea, es que es muy fácil. Y bueno, yo lo que puedo decir a la gente, al público que tenga bienvenida a vernos es que, bueno, que espero que les guste el espectáculo, que creo que no van a salir indiferentes porque es un espectáculo pues muy rodado ya. Yo llevo ya más de 250 conciertos hechos de este espectáculo, con lo cual está ahora mismo en su punto álgido. Y bueno, nada, decirles que si no les gusta, yo me comprometo a devolverles el dinero.
0: Oye, muchísimas gracias. Hemos empezado tarde, eso es lo malo. La entrevista se nos ha quedado a mitad, pero un placer haberte tenido unos minutos aquí en Leo Radio. Serafín Zubiri, anunciando su concierto, recordando a Nino Bravo este próximo 17 de julio a las 11 de la noche en la Ciudad Deportivo Guillermo Amor, patrocinado por Skyfest. Serafín, gracias, enhorabuena y mucha suerte.
6: A vosotros, gracias, muy amable. Un abrazo grande. Igualmente.
0: Y poco tiempo más, el suficiente para dar las gracias a una María Montero enorme, redactora jefe de Cierre Digital, que ha estado conmigo aquí las 3 horas. También al resto de invitados que han pasado por este programa en el que yo creo que nos lo hemos pasado muy bien y se nos ha hecho muy corto. Santiago Alcarranza, con sus relatos de ayer y hoy. Naroa Huerta, artista plástica. Mañana su exposición en Aqua a partir de las 6:30 de la tarde. Juan Ronda, dándonos los consejos de la vivienda en la casa de tus sueños. Piedad Rodríguez con su De Mujer a Mujer, también una conversación muy interesante. Y ahora Serafín Zubiri con Recordando a Nino Bravo. Un fuerte abrazo, muchas gracias. El próximo martes en el Ayuntamiento de Polop. Hasta siempre.
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aprieta. Ahí está, me gusta cómo bailas, me gusta cómo suena. Yo te confieso una cosa, no sabía ni cómo comenzar el programa de hoy. Este episodio número 40 de la temporada número 2 de este Vitamina T Radio Show. Pero me alegro de haber comenzado con esta La Patadita de Belle y Elvis Crespo. Te tengo mucho más que ofrecer, así que

0: Venga, no te preocupes, porque después de este ritmo frenético, este putlet que está creado en varias con varios trozos de varias canciones que ya habrás reconocido, digo que no te preocupes porque ahora te voy a poner una un poquito más sosegada, elegante, para que, digamos, nuestro cerebro también tenga un poquito de todo. Por cierto, saludos de Miguel Muñoz, que me parece que no lo he dicho al principio, y por si acaso eres nuevo o nueva en esta, en este programa.
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0: Mira, un bootlet, un reedit del título de Night y Loving You, trocitos de ABC, Sly, de Hofmar. Bueno, pues ha salido esto, prácticamente un Frankenstein, no lo digo de mala forma, sino al revés. Trocitos de aquí y de allí, y ha salido esta proeza musical de parte de Robbie Leon.
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0: Hablando de cosas reconocibles, lo vas a reconocer al instante, a primera vista, o mejor oído. Bitter of Alone, esta versión que te ofrezco simplemente por estar ahí detrás de las ondas, tanto en online como por FM.

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1: Venga, pues preparados para una de esas melodías que no se va a olvidar nunca. Desde que salió al mercado ha sufrido grandes remises y versiones. Una como esta. Vamos a bajar a 123 BPM, pero eso sí, con un resultado totalmente full HD o mejor 4K para nuestros sentidos y oídos.
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0: sin quererlo ni beberlo, como se suele decir. 16 minutos ya de programa, muchísimas cosas más que ofrecerte, como esta que estamos dejando atrás, este Calabria, esta versión Afro House, que seguramente conocías, pero que bueno, para la gente que no lo conocía, ahí la tienes para disfrutarla, para gozarla. Y es que Vitamina T Radio Show es cada 7 días así, de esta manera, de esta forma, ¿eh?
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1: Impresionante sintonía, mejor dicho, melodía, este Take Me Home. Y impresionante la sorpresa que me han dado por aquí en el estudio. Y es que ha llegado una de nuestras fans y, oye, sorpresivamente han llegado aquí al estudio. Pero no sé si alguien quiere decir algo por aquí. Venga, voy a aprovechar, ya que están por aquí, que yo normalmente estoy aquí en el estudio solo, a esta chica, por ejemplo, que le gusta de nuestro programa, que es lo que más le gusta.
2: Hola, buena, me encanta estar aquí hoy grabando el programa en directo contigo y escucharte, la buena vibra que desprende, la positividad y la música, porque todas las semanas lo escucho con mucha alegría, o bien limpiando o bien el coche, y si no lo pongo en internet, que lo veo y viendo repitiendo, que me encanta.
1: Oye, pues me queda nada más que deciros gracias por esta visita sorpresiva, ¿eh? Que a mí también me da mucha alegría y energía, pues, teneros por aquí, ¿eh? Oye, pues os merecéis un temazo de estos de los años 90, pero remisados para este 2026. ¿Qué os parece? Bueno, pues que esta no sea la última vez que os vea por aquí, ¿eh? Muchísimas gracias, por cierto, por vuestras palabras. Seguimos, continuamos.

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0: esas canciones que me encanta pinchar de vez en cuando en mis sesiones en directo, en esas fiestas privadas o no privadas, que, oye, sorprende a todo el mundo porque tiene esa canción incrustada de Prodigy, ese Breath que tanto nos gusta de vez en cuando recordar.
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3: Pásate por la fiesta, colega. Vale. Dicen sí, que va a ser la hostia. Mola. 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
2: A mí me apetece escuchar algo en nuestro idioma, algo pues así, fresquito, latino, con una base como esta, por ejemplo. Atención a esto de Faith versus Ranger, este Luna por Pashing On. 12 minutos de esta segunda parte, todavía queda, quédate masos. Quedan temazos por escuchar y disfrutar. Si acabas de enchufar tu radio, si acabas de enchufarte online, bienvenido, bienvenida a este Vitamina T Radio Show.

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1: Pues sí, tanto bodas como fiestas privadas, como discotecas, salas para hacerte bailar, tan solo tienes que ponerte en contacto desde nuestro correo electrónico vitaminatradio@gmail.com. Tómate nota, vitaminatradio@gmail.com.

0: no suena nada mal esta versión, este edit del Hotel Room Service por Patch The Feeling. No suena nada mal, ¿verdad? Bueno, espero que te haya gustado. Estamos a puntito de caramelo, como se suele decir. El helado está ya prácticamente derretido. Aprovechando que estamos en verano, ¿no? Por cierto, ¿cómo llevas el verano? Cuéntame, vitaminateradio@gmail.com, nuestro correo electrónico para contactar con este programa.
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temazo de regalo. Ahí dejamos atrás este Ya Dance Close to Me in the Name of Love. Bueno, pues hasta aquí hemos llegado. Oye, gracias de verdad por esta sorpresa que me han dado ahí hace un ratito. Aquí han estado muy, muy, muy atentos y atentas a lo que hemos emitido. Y nada, deciros que podéis encontrar este y otros programas desde nuestras stories en redes sociales buscando Miguel Muñoz DJ. Gracias siempre y feliz fin de semana.

0: El conocimiento es la vía que conduce al hombre hacia la libertad. Zoroastro, Buda, Jesús, Mahoma, todos ellos y otros seres de luz atravesaron la puerta al conocimiento. Encendieron una luz espiritual a la humanidad. Nos enseñaron el camino que debemos seguir. Intentemos descubrir esa puerta al conocimiento atravesando con luz la oscuridad de la noche. Acércate. Sé un buscador incansable de lo bueno que llevas dentro. 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

dejando hablar el corazón, dejando que los sentimientos y los sentidos estén a flor de piel y dispuestos a ofrecer lo mejor de cada uno de ellos. Es la forma que tiene este equipo, este programa, de respirar en su naturaleza con los contenidos de su programa, de tu programa, convirtiéndonos, y permítenos que lo hagamos, en ese referente holístico de la radio. Pero no porque lo hagamos nosotros, ¿no? Por los temas y por los invitados que concurren a Luces en la Oscuridad. Por la confianza que nos dan. Por el conocimiento que infunden. Por su maestría en sus doctorados. En sus cátedras. En sus cursos y talleres.

0: para seguir haciendo y ampliando los contenidos de Luces en la Oscuridad, pero quizá de otra manera. Por consiguiente, te invitamos a que compartas con nosotros hoy este tu programa Decano de las Ondas, el programa más longevo de la radio, con los temas que le hacen crecer a uno como persona, como ser humano, como ser espiritual, como ser bondadoso y longevo en capacidades del sentimiento y del pensamiento, difundiendo todo aquello que como persona nos sentimos obligados a compartir. Buenas noches, España. Bienvenidos un día más a Luces en la Oscuridad.
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me cuenta un amigo sacerdote que no hace mucho le llamaron para atender en su pueblo a un anciano campesino agonizante. Y al llegar apenas se sentó junto a su cama. El viejo le pidió que rezase con él el credo. Empezó mi amigo a hacerlo con ese miedo tonto a que nos falle la memoria, que todos tenemos en momentos como ese, ¿verdad? Y vio como el anciano le seguía hasta que al llegar al resucitó al tercer día, percibió como la mano del campesino se levantaba como pidiéndole que se detuviera un momento. Lo hizo y oyó entonces la temblorosa voz del moribundo que preguntaba: ¿resucitó? Sí, pero ¿el cuerpo dónde está? Por el tono de la pregunta, mi amigo comprendió la importancia que su respuesta tendría para el enfermo. Era claro que la idea de dónde está o podría estar el cuerpo del resucitado se había levantado como un muro entre la fe y la muerte de aquel hombre. Y con esa rapidez de relámpago con la que en esos instantes pasan las ideas por nuestras cabezas, este buen amigo entendió que no podía extenderse en largas explicaciones sobre lo que dice la teología de la naturaleza del cielo, sobre los distintos que serán en el más allá, los conceptos de tiempo, de espacio, de lugar, etc. Y optó al fin por la más sencilla y la más desarmada de las respuestas. Y le dijo: no lo sabemos. Desde hace muchos siglos muchos sabios discuten esa cuestión y aún no nos han dado una respuesta del todo satisfactoria. Sabemos, sí, que Jesús resucitó, porque nos lo dice la Escritura y nos lo garantiza la Iglesia, pero no sabemos dónde ni cómo está ahora su cuerpo resucitado. Al concluir sus palabras, volvió a oír la voz del viejo que, sin añadir un solo comentario, decía: puede continuar. Bien, pues terminó el sacerdote el credo, también sin comentarios, y después, a petición del anciano, le dio los sacramentos. Bien, pocas horas después, el enfermo había muerto. Y mi amigo se sentía al día siguiente descontento, pues consigo mismo. Había contestado de manera tan torpe y vacía al viejo, se pensaba. Ahora se le ocurrían

infinitas respuestas más sólidas, más portadoras de esperanzas, pero pensaba para sí que ya era tarde. Horas después, durante el funeral, la hija del anciano se acercó a dar las gracias al sacerdote y le dijo: «Yo no sé qué le diría usted a mi padre, pero al marcharse usted, él me dijo lo siguiente. He hecho una gran pregunta al sacerdote y me ha contestado muy bien». Ahora entendió mi amigo que las mejores respuestas son las verdaderas, por débiles que parezcan. Que él no había dado una respuesta científica, que por lo demás tampoco él le pedía. Había dicho, tartamudeando, lo que sentía de verdad, que aquel era un campo en el que los hombres no hemos logrado penetrar. Y aquella fue la gran respuesta, la auténticamente útil. Y es que, a fin de cuentas, lo que cuenta es siempre la verdad. Muchas de las respuestas que damos a los enfermos, a los niños, es igual, al mundo, son casi siempre respuestas retóricas, tranquilizadoras, con las que no tratamos de decir la verdad, sino de dejar tranquilo al que nos pregunta y conseguir de rebote que él nos deje tranquilos a nosotros. ¿Cuántas paparruchas se cuentan así a los niños o a los ancianos? Pero esas paparruchas pueden servir para salir del paso, para evitarnos en ese momento más problemas. Pero la mentira mancha a quien la recibe y a quien la pronuncia. Decía San Pablo que la verdad nos hace libres. Es más, en una emisora donde trabajamos anteriormente, en el estudio aparecía esa máxima, ¿verdad? Ese eslogan, la verdad os hará libres, ¿no? Es a lo que hay que ir, a lo que salga del corazón, a lo que nuestros sentimientos nos ayuden a comunicar en ese preciso instante. Y así este buen amigo, que ya tiene su edad y que me lo recordaba como si fuera ayer, como si algo hubiera penetrado en su corazón tan duro que no lo hubiera dejado crecer después de tantos años, ¿no? Y mira que ha tenido que dar la extrema opción a más de un enfermo, ¿verdad? Y me encanta hablar con él por la sabiduría que encierra. Yo no sé si sus estudios teológicos o simplemente la propia Universidad de la Vida, que a todos de alguna manera el día de mañana nos dará pues una fórmula magistral de haber entendido o de entender al mundo, aunque con tanto cambio al final uno no sabe muy bien si está en un mundo lleno de empatía, en un mundo de humanos o en un mundo de poshumanos o de transhumanos. No lo sabe muy bien muchas veces. Supongo que cuando pasen los años y nos hagamos viejecitos, seamos ancianos y podamos ver el mundo desde otro punto de vista, a lo mejor más tranquilo, dándonos cuenta de que, o viéndolas llegar, ¿verdad?, conociendo a las gentes antes de que se crucen en nuestro camino, a lo mejor veremos el mundo de otra manera. Mientras tanto, solamente nos queda la reflexión de los que nos han precedido, la lectura de esos textos de los que nos han enseñado tanto, y sobre todo de su mensaje, de su historia, de sus reflexiones, de su forma de entender la vida, como lo hacemos con nuestros padres, con nuestros abuelos, con la gente que tenemos cercana a nosotros. Bueno, pues valga para todos este programa, que nos va acercando poco a poco a esos postulados que la Iglesia nos habla y nos dice, ¿verdad? El purgatorio, el cielo, el infierno. Antes teníamos uno más, donde hacíamos parón y cuenta nueva, y ya nos lo han quitado, el limbo. Bueno, ahora iremos al purgatorio. Allí pues confesaremos y purgaremos lo que tengamos que hacer. De ahí el purgatorio. Y luego pues camino al cielo. Allí seguramente que tendremos una felicidad encomiable. Al menos la que esperamos los creyentes. Cosas que no tendremos que ni volver a ver, ni a tener que disfrutar de ellas, como es la hipoteca, los pagos de los colegios de los niños, el coche, ¿verdad? Y ciertas cosas que la gente pues
tiene a bien de disfrutar también, o por necesidad o simplemente por satisfacción, pero en cualquier caso disfrute, cosa que allá arriba no necesitaremos porque iremos posiblemente todos con alas, a saber. Bien, pues a todos estos ángeles que hoy circulan por la tierra y que son almas caritativas, que no almas en pena, un abrazo fuerte, muy buenas noches y bienvenidos a todos. A ángeles y a demonios, al fin y al cabo los demonios son ángeles caídos, bienvenidos a Luces en la Oscuridad.

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1: Venga, pues un día más tenemos con nosotros a esta guía espiritual
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1: y consejera,
0: amor nuestro,
1: llamada Alma Sanz.
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1: Enseguida dejamos las líneas telefónicas abiertas para que podáis preguntarle lo que gustéis.
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1: Ella os dará un consejo,
0: las del alma.
1: Os explicará un momento de vuestra vida y cómo lo estáis viviendo.
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1: Nada que ver.
0: Mira y regresa.
1: A como cuando ella puede tener un tiempo tranquilo con vosotros. Si aquí en la radio es buena, imaginaros en su consulta
0: o color
1: o vía telefónica con vosotros con tiempo. 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Atiende en Barcelona, tanto presencial como telefónicamente. Alma Sanz, buenas noches.
2: Buenas noches a todos. Un placer estar aquí de nuevo, Pedro.
1: Bienvenida.
2: Gracias.
1: Faltaría más. Usted las tiene todas las gracias del mundo. Y con esos dones, ¿quién se atreve a llevar en la contraria?
2: Bueno... ¿Y eso? Ahora me has dejado así, no, fuera de juego, sí.
1: Bueno, porque tú eres una guía espiritual y por consiguiente no dejas a nadie fuera de juego, todo lo contrario, ¿no?
2: No vienes pensando que vienes, yo qué sé, a predecir,
1: claro,
2: ¿sabes?
1: No, claro, claro.
2: No voy las 24 horas.
1: Claro, claro. O sea, uno tiene contacto, pero no las 24 horas, ¿es normal?
2: Bueno, depende del día, si yo quiero sí y si no desconecto, claro, porque mi vida, mi día a día no es estar conectada 24 horas,
1: claro,
2: porque sufriría muchísimo. Pedro,
1: claro,
2: piensa que paso muchísimas horas con las personas y entonces, claro, estaría viendo aquello, lo otro, y no descansaría.
1: Yo te imagino yendo por la calle conectada a las 24 horas, comprando, no sé, en la panadería y viendo
2: igual
1: a la señora que tienes al lado que tiene problemas, como para decirle, mire señora, no compre este pan porque...
2: No hace falta, porque ella me dice, no, es que tiene una buena energía, me empiezan a contar cosas y yo digo, no, si...
1: Eso lo he experimentado yo contigo, ¿eh? Eso reconozco que yo lo he experimentado con ella, ¿eh?
2: ¿Tienes algo porque me atrae? Yo, sí, no sé qué será, pero mejor que no lo sepan.
1: Las veces que hemos ido con más compañeros de la radio a tomar algo, un café y demás, y la gente venir y decir, oye, qué buen ambiente hay aquí, qué buena energía tenéis.
2: Y sentarse.
1: Y sentarse ahí al lado de ella, ¿no? Y,
2: y
1: a preguntarle sin conocerla.
2: Y yo digo, ¿quién ha dicho algo? No, sí, así es.
1: Así ocurre.
2: Atraemos a las personas normalmente porque no están bien, tienen problemas. Entonces cuando una persona pues tiene un campo áurico muy limpio, muy muy celestial, pues yo creo que las personas se acercan a nosotros por eso, ¿no?
1: Y tú lo tienes y además muy abierto, contacto celeste, contacto angelical, ¿no?
2: Más me vale.
1: Más te vale. Bueno, tú eres una guía que has llegado a este plano, nos decías, pues para ayudar a la gente, ¿no? Para
2: exactamente,
1: llevarlos al camino.
2: Es venir a ayudar a la gente, a las almas, a crecer, a evolucionar, a sanar cosas que realmente son enfermedades espirituales. De vidas anteriores hay que sanar cosas porque a veces no sabemos el por qué estamos enfermos, por qué realmente nos pasan cosas que desconocemos, y tendríamos que saber que, bueno, pues cuando un alma está enferma, nuestro campo áurico también lo está, o no nos encontramos bien, es por algo. Todo tiene un porqué.
1: Todo en esta vida tiene un porqué. Lo bueno es tener a alguien cerca que tenga dones, que tenga facultades, como es el caso de Alma Sanz, ¿no? Uh-huh. Que no todo el mundo tiene, aunque todo el mundo podríamos llegar a tener, como muchas veces nos has comentado,
2: sí,
1: esa
2: claro,
1: facultad despierta, ¿no?
2: Lo más bonito es que cuando tú tienes un don, es realmente la ayuda de aquella persona.
1: Uh-huh. Utilizarlo para eso, ¿no?
2: Claro.
1: Para eso. 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Años que llevas ya trabajando en este mundillo, ¿eh?
2: Pues sí, muchísimos, 25.
1: 25 años, uh-huh, que no son pocos, ¿eh? Habrás visto de todo, ¿no?
2: Pues sí, mucho. Mucho dolor y mucha felicidad también, ¿eh, Pedro?
1: Claro, habrás visto pues personas que se emocionan por una tontería y otras que son más duras que una piedra también, ¿no? sentimientos que afloran de forma rápida en las personas, ¿no? Cuando hablamos de sentimientos de amor, de felicidad, de paternidad, de maternidad, de compañía, de solidaridad, ¿no? ¿Qué es lo que más le preocupa, por ejemplo, a las personas? ¿El amor o la pareja o la familia?
2: Todo en general. No te podría decir nada en concreto porque realmente el amor hace sufrir mucho y el amor, cuando no lo tenemos, realmente no somos felices. Cuando no tenemos trabajo tampoco, porque el trabajo no lo da todo, ¿no? La estabilidad,
1: correcto, sí.
2: Bueno, pues tener una buena casa, estar bien con nuestra familia. Es que es todo en general y claro, si estamos enfermos no nos sirve nada, ni el amor, ni el dinero, ni el trabajo, ni nada. Uh-huh. Lo importante para mí sería el tener un alma fuerte, un alma limpia, un alma purificada para que nuestra alma esté en conexión con nuestra parte espiritual, que es el universo, donde allí hacemos un contacto y nos llenamos de energía para vivir, para ser felices. Si no, nunca seremos felices, nos enfermaremos, Pedro.
1: Lo ha dicho muchas veces Alma Sanz, que nos enfermamos porque las energías no están bien, no están bien equilibradas, que los chakras no están bien equilibrados.
2: Exactamente. Que... Nuestras enfermedades, la mayoría, son somatizadas por uno mismo, ¿no? Entonces, es muy importante siempre tener pensamiento positivo.
1: Lo importante es tener una actitud positiva ante la vida, está claro.
2: Claro, está claro, porque si no la tenemos, no nos sirve de nada.
1: Claro, que tengamos bien las energías y demás, porque lo veremos todo oscuro y todo negro, pero tenemos que apoyarnos también en todo ello. 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

0: Bueno, pues vamos a atender comunicaciones. Comunicaciones que llegan a la radio. Que quieren hablar con nuestra guía espiritual y consejera, Alma Sanz. 911-888-940. Y nos vamos a Galicia para hablar con Maite. Maite, buenas noches.
1: Buenas noches.
0: Bienvenida, Maite, bienvenida.
1: Gracias.
0: Maite, la escucha Alma Sanz. Adelante con su pregunta. ¿Qué quiere que le mire?
2: Buenas noches, Maite.
1: Hola, Alma. Cuánto me alegro de poder hablarte.
2: Gracias, igualmente. Bueno, vamos a ver tu alma, que veo, lo primero que he percibido es que tienes el alma, partida en dos. ¿Quieres que te mire un poquito tu alma?
1: Sí.
2: Sí, bueno. Bueno, como te comentaba, tu alma está partida en dos. Yo te diría es que como que entra y sale de tu cuerpo. Tu alma está enferma. Entonces, cuando tenemos el alma enferma, pues ahora mismo estás llorando. Lloras continuamente. Tienes depresión, angustia. Depresión, te diría que es una depresión muy, muy espiritual, más que terrenal. ¿Qué digo espiritual? Porque veo que has tenido alguna enfermedad también grave, que ya no la tienes. En la parte de arriba, digamos, en el pecho, ¿puede ser?
1: Sí, vale.
2: Pero ahora no estás, ¿eh?
1: No.
2: Bueno, yo ya no veo nada de oscuridad ahí. Bueno, tendrás que hacer cosas que veo todavía, pero que no te se va a reproducir ni nada porque no veo oscuridad. Sí que veo un poquito de oscuridad en la parte del riñón.
1: Sí.
2: ¿Qué tienes?
1: Un tumorcillo benigno. Que me salió hace poquito, pero está controlado. Estoy esperando que me hagan unas pruebas.
2: Hay un poquito de oscuridad. Yo te explico un poco. Yo veo que has sufrido mucho, Maite. Ya de vidas anteriores me vienes arrastrando esta alma, como digo yo.
0: Partida.
2: No, es que le veo el alma muy mal. Es que tiene sentimientos hasta de la muerte, ¿verdad?
1: Sí.
2: Tienes pensamientos
1: continuos,
2: y entonces es lo que no me ha gustado. Porque claro, uno puede tener depresión y no pensar en cosas, pues en tu propia muerte, ¿no? Entonces eso es malo para ti, Pero ya de vidas anteriores, yo te diría que de 6-7 vidas anteriores ya has sufrido mucho y estás sufriendo ahora. No has parado de sufrir. Es como que ahora vuelves a sufrir y de peores cosas. Porque bueno, yo veo que también sufriste mucho en tu matrimonio. Que no fue una persona que te trató bien. No voy a decir nada más. Vamos a quedar ahí la cosa. Sufriste mucho. Mucho sufrimiento, mucho dolor. Ahora ese dolor no lo tienes, pero tienes otros, que es la tristeza que tiene tu alma. Es como un vacío, es como que no tienes ganas de vivir, es como que te da todo igual, es como que llega un momento que dices, me gustaría vivir, pero no sé cómo vivir, no tengo esa fuerza. Y mira que veo que tienes tres hijos maravillosos, maravillosos en todos los sentidos, que son buenos hijos, y no veo ningún problema así, que yo vea problema grave en algún hijo. No, quizás algún día tuviste alguno con tu hijo mayor, pero ahora problemas así no los veo.
1: No.
2: De este sufrimiento también te viene por parte de tu, aunque tú digas, bueno, lo tengo no superado, pero te hizo mucho daño tu exmarido, te arruinó tu vida totalmente, económicamente y en todo.
1: En todo.
2: Entonces tu alma está enferma. Tu alma necesita una sanación, una sanación para que el alma vuelva a vivir. Piensa que tienes que salvar tu alma porque tu alma se ha ido de tu cuerpo. Cuando se nos va de nuestro cuerpo es como que no queremos vivir y por eso tenemos esos pensamientos tan negativos, tan oscuros como los que tienes tú ahora. A mí como no me gustaría hablar más por antena porque veo cosas, lo hablaremos más privadamente, como tú bien sabes, veo otras cosas y me gustaría comentártelo a ti.
1: Vale.
2: Vale, porque solución, lo primero es salvar tu alma. Es muy importante hacer esa salvación de tu alma para que tú te vuelvas a encontrar bien, que tengas ganas de vivir, ilusión, porque aparte tendrías que tener, porque veo que también, no sé si es uno de tus hijos que te ha dado una nieta, pero no está contigo esta nieta.
1: Está en Barcelona, viviendo en Barcelona, sí.
2: Vale, vale, vale. Pues yo creo que esta niña estaría muy feliz. Si pudieras irla a visitar, yo creo que sería un poquito tu salvación. Salvar tu alma, sanar tu alma es lo ahora lo importante, porque si sanas ahora tu alma, volverás a todas ahora, en esta vida, a ser feliz y en todas las que vengan, porque si no, ya de vidas anteriores me vienes con un alma enferma y ¿qué pasa? Me estás enfermando primero enfermedad, te diría. Tu cabeza no está bien, tu riñón tampoco, es todo tu cuerpo que se va enfermando poco a poco. Entonces, como no quiero hablar más de tus enfermedades, sí que me gustaría que si puedes, cuando te vaya bien tú llamas y yo intentaré mirarte un poquito más y hablamos, más privadamente.
1: Vale.
2: ¿Vas a ver a tu mamá? Sí, ¿verdad?
1: Sí, a veces voy, casi todos los días, día sí, día no.
2: Bueno,
1: sí.
2: Intenta ir a verla porque ya sabes que ya no está bien. No puede andar, no. ¿Verdad, tu mamá?
1: No, no. Está en una silla de ruedas.
2: Intenta irla a ver más, disfruta más los momentos pequeños, que ya sé que es difícil porque tu tristeza en tu alma está ahí, está muy oscura tu alma.
0: Maite, esto hay que solucionarlo, llámala cuando te vaya bien y adiós a la tristeza, Maite.
1: Vale,
2: y piensa que la muerte es un pecado,
1: Tienes
2: que saberlo. Y prométeme una cosa, hasta que no hable contigo, ese pensamiento negativo no lo vuelvas a tener más.
1: Vale,
2: prométemelo. Prométemelo.
1: Te lo prometo.
2: Por favor, hasta que no hables conmigo, ese pensamiento nunca más.
1: Vale.
2: Te lo digo, porque dejarías de ver algo muy hermoso que tienes que ver, porque tienes una nieta, pero quizás te venga otra persona en camino. Entonces no me gustaría que te perdieras ese ángel que está por venir y no quisiera.
1: Vale.
0: Maite,
1: vale,
0: un beso, Maite. Fuerte, que te recuperes pronto, mujer.
1: Muchísimas gracias.
2: Bendiciones, Maite.
1: Bendiciones, Alma, muchas gracias.
2: A ti, bonita, hablamos.
1: Adiós,
2: adiós.
0: Adiós, Maite, adiós, adiós. ...911-888-940... Es el teléfono de Antena para hablar con Alma Sanz. Hay cosas que te quedas y que te guardas, ¿no?
2: Sí, mejor.
0: Perdona, que no te han subido el micrófono.
2: Pues sí, prefiero, ¿no? claro, siempre hay momentos para todo y prefiero porque veo otras cosas y no creo que
0: sea... La discreción es un grado.
2: Sí, claro.
0: Y tú lo eres, de discreta y mucho además, ¿no?
2: Sí, sí, me gusta mantener un poquito también el dolor de las personas y sus cosas particulares,
0: privadas. Claro.
2: Y yo creo que es un tema que tengo que hablar con ella.
0: Me parece muy bien. 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

0: Bueno, pues vamos a seguir atendiendo comunicaciones. Lo hacemos aquí en la radio, con el equipo de producción, realización y nuestros colaboradores, en este caso Alma Sanz. Nos vamos a Elche, ahí tenemos a Asunción que nos está esperando. Asunción, buenas noches.
1: Muy buenas.
0: Buenas noches, bienvenida Asunción, bienvenida. La escucha Alma Sanz, ¿qué quiere usted preguntarle?
2: Buenas noches.
1: Alma.
2: Buenas noches, Asunción.
1: Estoy muy muy acongojada por mi hijo, porque está en separación de matrimonio.
2: Va, vamos a mirar a tu hijo, un segundito, venga. Bueno, Asunción, sí, la verdad es que sí, porque además ella no quiere este divorcio o esta separación, por lo que veo, porque realmente lo que le preocupa a ella es mucho la parte material, y yo veo que esto lo tiene un poco mal por tu hijo. ¿Que es algún problema de alguna casa o algo que ellos tienen? Como
1: no, es que mi hijo le ha dicho
2: sí.
1: Que si vende la casa, porque sí. Ella quiere la mitad. De la casa,
2: sí.
1: Como casada le corresponde,
2: sí,
1: pero ella le ha dicho, él le ha dicho que si vende la casa va con el matrimonio. Entonces
2: exactamente,
1: ella no quiere.
2: Bueno, pues va a tener que, yo lo que veo, que lo que quiera tu hijo será, porque si ella quiere esta venta, pues tendrá que hacer el divorcio, evidentemente. No te preocupes, porque veo que dentro de al año no van a estar juntos, va a haber la separación, no va a haber conflicto. Yo veo que ahora, bueno, lo hay porque también tienen un hijo y una hija, y bueno, y uno tira para aquí, el otro para allí, y bueno, y es normal. En un matrimonio cuando hay hijos, pues no, todo es agradable. Pero no te preocupes, porque yo no veo que esto le lleve nada malo a tu hijo, ni nada de nada. Ella es muy celosa, como tú bien sabes.
1: Mucho, mucho, mucho.
2: Y eso le ha hecho ver cosas que no son, porque yo veo a tu hijo solo. Y además es muy buena persona tu hijo.
1: La verdad es que sí.
2: Es muy buen hijo.
1: Mira, es tonto.
2: Bueno, cuando uno es bueno, mejor que te digan tonto que qué listo eres o qué
1: claro,
2: malo eres.
1: Claro,
2: entonces,
1: claro.
2: Tú también eres muy buena mujer y entonces has criado
1: bueno.
2: A tus hijos así. Pero hay una cosa que me está... Déjame mirar un segundo.
1: Claro.
2: Que no entiendo.

0: Asunción, ¿no era?
1: Sí,
0: perdón. Es que me ha impactado ver dos almas. ¿Son tus hijas?
2: Mira, es que se me ha muerto una chica y uno pequeño, pero la otra ya tenía 40 y pico de años. Me dejó una nieta.
0: Sí, una niña, bueno, una nieta de 20 años.
2: Ahora ya tiene 20 años, pero se la dejó de 4. Más o menos, por ahí está la cosa.
0: Y ¿sabes que yo, está contigo, tu hija, las dos?
2: Pues es posible, sí. Ella murió luego a los 40 y tantos años.
0: Ella, y el que nació mal es un niño.
2: Un niño, sí.
0: Es que sí, ya
2: me queda solo uno.
0: El chico este que tiene, ahora debe tener tu hijo unos 50 años más o menos.
2: Más o menos, sí.
0: Vale, es que claro, he visto dos almas y no entendía mucho, porque he visto que estas almas han vivido, o sea, que están muy están contigo.
2: Gracias.
0: Son tus ángeles de la guarda.
2: Te lo agradezco un montón, alma.
0: Pues estás bien acompañada, muy bien acompañada. Aparte, también te podría decir que tu papá también es tu ángel de la guarda y tu mamá.
2: Ajá.
0: Tienes cuatro almas que están muy, muy por ti.
1: Muy cerca de ella.
2: Mi papá yo no lo conocí, lo mataron en la guerra.
0: Sí, es lo que te estaba diciendo, que a tu papá, bueno, o sí lo conociste y no te acuerdas, ¿es así?
2: No me acuerdo, no, porque era pequeña, claro.
0: Pero tú lo conociste, ¿eh? Pero eras muy pequeñita, sí.
2: No me acuerdo de él.
0: Pero te voy a decir una cosa, está contigo, qué cosas, porque mira que tener cuatro almas así, además con mucha luz los tienes, ¿eh?
2: Ay, cuánto que me alegro de eso, porque estoy sufriendo mucho.
0: Tú sabes que
2: yo veo a mi hijo muy mal.
0: Bueno, no te preocupes porque esto se va a solucionar y te puedo decir que tu nieta la veo bien, con amor, veo que está viviendo ahora con su padre, que es también muy buena persona.
2: Sí. Sí, muy bueno.
0: Y tienes que estar contenta de que a pesar de todas tus desgracias, porque claro, perder dos hijos nunca es bueno para nadie.
2: Muy agradable.
0: No, pero bueno, tú eres muy fuerte por lo que veo, tienes un alma muy fuerte, todavía eres una mujer muy luchadora, ¿eh? Pero bueno, tu hijo lo que le pasa también es que todo lo que es su campo energético lo tiene como desequilibrado. Entonces tiene un desequilibrio en todos sus chakras. Entonces los chakras no están recibiendo energía y hace eso que tú me dices, es que es tonto. No es que sea tonto, es que
2: Yo lo digo de tan bueno que es.
0: Entonces ahí yo también veo que él no está bien, no está bien y no sabe ni lo que quiere ni lo que deja de querer. Y mira que económicamente no lo veo mal, tiene sus cosas, pero que ahora él también está sufriendo mucho porque le veo el alma que está sufriendo tu hijo. Está sufriendo por toda esta separación, por sus hijos, porque veo que el hijo de él tampoco la apoya mucho, ¿es así?
2: Bueno, yo no lo sé porque yo no me meto mucho con ellos.
0: La hija sí que la veo que está más por su padre, pero el hijo no. El hijo no.
2: Eso sí que lo noto yo. El hijo está más por la madre, es muy parecido a la madre y la hija es más parecida a él.
0: Y una cosita, ¿por qué te caes tanto, cariño? Porque te veo que has tenido varias caídas.
2: Sí, muchas. Fui al médico, me dijeron que me había quedado sin vitamina B12.
0: Ah, vale, porque es que veo tu alma muy, muy, muy bajita, a pesar de que tienes tus ángeles de la guarda, que eso también te hace mantener con energía, pero te veo muy baja una parte de quizás sea esta vitamina y también tienes que caminar más, salir más, mirar la alimentación muchísimo.
2: Y es que me pagan poco en la pensión. Ahora dice que me lo van a subir. No sé si me lo habrán subido ya. Porque yo ya estoy. Yo tengo.
0: Pero tienes una chica que te cuida. Yo veo
2: una
0: mujer.
2: Chica.
0: Vale,
2: sí.
0: Yo veo una mujer que está contigo, ¿eh? No es de tu familia.
2: No.
0: Bueno, pues cuídate mucho. Te mando energía. Y tu hijo realmente. Sí, tu hijo realmente saldrá de esta situación, pero tiene todos los chakras muy vacíos, muy... Tú me llamas y lo hablamos, ya verás, porque todos los chakras, el campo energético de él, su aura no está bien. Entonces, cuando no tenemos bien el aura, también hacemos que la gente se quiera deshacerse de nosotros, no nos quieren.
2: ¿A dónde llamo? ¿A luces en la oscuridad o cómo está eso?
0: No.
1: Al teléfono de Alma Sanz, yo te lo recuerdo, sí. Si quieres, Asunción.
2: Vale, pero es que ahora no tengo donde apuntar.
1: No se preocupe, yo lo digo por antena un montón de veces.
2: Pero es que yo no lo puedo apuntar, apunto 5 números y 9 no me salen nunca. Porque bueno, lo dices muy deprisa.
1: Sí, pues lo repito muchas veces. Bueno, por atención a usted lo repetiré muy lentamente, Asunción.
2: Vale, gracias.
1: Gracias a usted.
2: Gracias, Pedro.
1: Que vaya todo muy bien, mujer.
2: Gracias.
1: Adiós.
0: Un beso, adiós. Un beso. Buenas noches.
1: Adiós, Asunción. Buenas noches. Bueno, vamos a repetir el teléfono de Alma Sanz para que lo tengáis claro, lo anotéis bien y podáis llamarla si os apetece. 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Lo repito varias veces, pero bueno. Asunción, vamos de nuevo. 671-44-3744 es el teléfono de Alma Sanz. Una mujer que, como podéis observar, tiene ese don, esa facultad de poder ver lo que el resto de mortales no podemos ver.
0: Bueno, si nos esforzáramos y quisiéramos ayudar a la gente, podríamos ver otras cosas, pero claro, es mejor no ver a veces porque nos duele, nos hace daño, porque ahora yo mismo viendo estas dos almas también he sufrido mucho, Pedro, porque realmente podía haber dicho, pues mira, no quiero verlas, ¿no? Pero claro, he visto que una de estas almitas pues nació mal, con un problema. Uh-huh. Y la otra se murió de repente, muy joven. Esta chica no tendría más de 40 años. Entonces, si quisiéramos y hiciéramos las cosas bien...
1: Esa facultad psíquica podríamos desarrollarla todos.
0: Claro, pero claro, con buenos hábitos, siendo buenas personas, no criticando, no juzgando, no lamentándonos nunca... muchas cosas que
1: sin
0: hay que
1: pecados,
0: aprender.
1: Sin pecados capitales, ¿no? Sin la soberbia, sin la avaricia, soberbia. Sin ira.
0: Y cuando te duele algo tienes que decir, bueno, me duele por algo, voy a buscar solución. En este caso, este hijo, pues, ¿qué tiene? Que la solución de él es que todos sus chakras están vacíos energéticamente. Cuando no tienes los chakras bien, Pedro, pues hace que también las personas se aparten de ti, quieran romper los matrimonios, los hijos se aparten de ti...
1: Pero...
0: Ves cosas, ¿no? Ya no es el que tú tengas una entidad, una energía oscura o muchas cosas de las que hablamos aquí. A veces es nuestra propia energía que no funciona bien dentro de nuestro cuerpo y eso hace que también pues nos quedemos solos.
1: Esto es como la alegría, lo de las energías. ¿Quién quiere estar con una persona triste, no?
0: Claro.
1: O seria, o de mal carácter. Pues no, la gente se aparta de ese tipo de gente.
0: Exacto.
1: Pues lo mismo pasa con la energía, que no la vemos, pero ahí está.
0: Totalmente.
1: Y hay algo ahí, ¿no? Que nuestros campos áuricos se repelen. Claro. En un momento determinado, ¿no? Es como un imán, ¿no?
0: Es como un imán. A veces dices, mira, esta persona que bien me cae, oye, pues es tan agradable, estoy tan bien con ella. Bueno, porque ella también trabaja sus energías, se cuida. Hay muchas maneras de cuidarnos mentalmente, con nuestros pensamientos, siempre lo digo, con nuestras acciones. También ayudando a los demás, porque no a veces es, mira, podemos ayudar de cualquier manera a cualquier persona, ¿eh?
1: ¿Quién quiere estar con una persona desagradable?
0: Nadie.
1: ¿Quién quiere estar con una persona alegre, simpática, jovial, con buenas energías? Todo el mundo. Y además, que si todo el mundo quiere estar con nosotros es porque irradiamos esa buena predisposición
0: felicidad.
1: A todo. Felicidad, por ejemplo, ¿no?
0: Buena energía. Lo importante en la vida es querernos, porque a veces nos dejamos de querer y nos da lo mismo la muerte. Cuando nos da lo mismo la muerte, Pedro, yo siempre digo que está detrás el diablo, porque el diablo te está abduciendo para que tú pienses eso, que para no que quieres
1: te,
0: vivir.
1: Para que te condenes.
0: Para que te condenes.
1: Claro, para que te
0: es
1: condenes.
0: Es una manera de condenarte, exactamente.
1: Para que te condenes, si te quitas la vida te estás condenando y no solamente vas a sufrir aquí, sino que vas a seguir sufriendo
0: eternamente. O no te importa ya decir, bueno, pues me es igual, pues que me pase lo que me quiera pasar. No, tienes que luchar y sacar fuerzas de donde sea y mirar de poder hacer todo lo que esté en tus manos para poder estar vivo, que para eso hemos venido, a estar vivos, a estar felices, a pasar, a querer, a amar, a sufrir, ¿por qué no? También tenemos que sufrir cosas, ¿no? Pues bueno, pues está de nosotros también ver el sufrimiento de una manera u otra, pudiendo ayudar a lo que tengamos en nuestra mano, Pedro.
1: Claro, es que deberíamos ayudar un poquito más, entregarnos un poquito más a los demás, ¿no? Ser más empáticos, más solidarios, ¿no?
0: Totalmente.
1: Pensar que los demás también tienen sufrimiento, a pesar del nuestro, y quitarse la vida, pues...
0: Mucha gente que está enferma, Pedro.
1: Mucha gente que está enferma.
0: En hospitales, niños que pasan hambre... Bueno, que la gente lo sabe, lo que pasa, nos ponemos una venda porque es más fácil. Y decir, ay, ¿cómo está el mundo? Sí, pero yo también ya, pero tendríamos que ver más cómo está el mundo y entonces no nos quejaríamos tanto, Pedro.
1: Recuerdo el teléfono de Alma Sanz, consejera y guía espiritual. Para lo que gustéis, ahí la tenéis para echaros una mano, daros un consejo, equilibraros vuestras energías, haceros algún tipo de sanación energética para que podamos ver el futuro con optimismo, para que podamos reequilibrar nuestros chakras y empezar una nueva vida, que a todos nos hace un poquito de falta muchas veces, ¿no? Vamos al médico y no saben, no descubren qué es lo que tenemos, pero tenemos apatía, no nos encontramos bien. Hay algo ahí que no aparece en una radiografía, claro, no aparece en un análisis clínico de sangre, no. Aparece de forma espiritual o energética.
0: Porque nuestra alma está vacía, porque nuestra alma ya no tiene energía, porque nuestra alma no conecta con el universo, Pedro. Y eso hace que no estemos bien con nosotros mismos y enfermemos.
1: 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Alma Sanz, muchísimas gracias.
0: Gracias a ti, Pedro, a tus maravillosos oyentes y bueno, pues hasta otra.
1: Que tengas una bonita noche, guapa.
0: Gracias, bendiciones para todos y de verdad que seáis felices, yo os quiero.
1: Igualmente, buenas noches.
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0: Algunos especialistas en antropología definen al chamán como un intermediario entre el mundo natural y espiritual que viaja entre ambos mundos en un estado de trance. Asimismo, el chamanismo se basa en la premisa de que el mundo visible está impregnado por fuerzas y espíritus invisibles de dimensiones paralelas que coexisten simultáneamente con la nuestra y que afectan todas a las manifestaciones de la propia vida. En este sentido, el chamanismo es considerado por algunos como el antecedente de todas las religiones organizadas, ya que nació antes del neolítico, y es que algunos de sus aspectos se mantienen en el fondo de estas religiones, generalmente en sus prácticas místicas y simbólicas. Hoy el chamanismo sobrevive sobre todo en pueblos indígenas y está especialmente extendido en África y también en Sudamérica, donde existe el llamado chamanismo mestizo. Precisamente nuestra siguiente invitada, en la reedición de una de sus obras, transmite de forma novelada sus propias experiencias y aprendizaje a través del contacto con algunos chamanes, así como los conocimientos y enseñanzas extraídas a partir del respeto y la conexión con la propia naturaleza. ¿Pero necesita el ser humano de hoy reencontrarse con la naturaleza y sus enseñanzas? ¿Qué tipo de aprendizaje tuvo nuestra invitada a través del contacto con auténticos chamanes? Un chamán debe ser necesariamente respetuoso con las energías femeninas y con la cultura de la tierra. ¿Qué nos puede aportar la visita al Valle Sagrado de los Incas en Perú? ¿Qué función tienen las conocidas como plantas de poder? Bien, pues para responder a estas y otras cuestiones tenemos con nosotros a Ellen Flix, licenciada en Psicología Clínica y de la Salud, con estudios superiores de Música, Medicina y Nutrición y estudios de Medicina Tibetana en Nepal, la India y en el Tíbet, con el grado de Durambha, directora del espacio Psicosalud en Barcelona, escritora y autora de El Chamán, Encuentro en el Corazón Verde, de diversas ediciones. Ellen Flix, muy buenas noches.
1: Hola, buenas noches, Pedro.
0: ¿Cuánto tiempo, Helen?
1: Uy, tanto. Pues mira, ahora que nos conocemos, como 23 años. Lo estábamos contando hoy con Luis.
0: Sí.
1: O sea, que imagínate, una vida.
0: 23 años ya, ¿cómo pasa el tiempo?
1: Sí, ¿verdad?
0: Madre mía. Más vale sí. No mirarse en el espejo, ¿eh?
1: Sí. Cuando ves a los otros dices, caray, ¿cómo ha pasado? Entonces te das cuenta que el otro debe estar pensando lo mismo de ti.
0: Bueno, por cierto, ya que hablas de Luis, ¿cómo está?
1: Muy bien.
0: ¿Sí?
1: Sí, ya somos abuelos, o sea, que imagínate.
0: ¿Qué me dices?
1: Sí, de un bebito de 6 meses, de aquella niña chiquitina de 3 años que vino a pasar unas primeras navidades con vosotros en el programa de la radio, o sea, que imaginaros.
0: Sí, sí. Madre de Dios, madre de
1: sí,
0: Dios.
1: Sí.
0: Va pasando el tiempo, Helen, es verdad, ¿eh? Va pasando el tiempo. Yo me acuerdo de aquellas entrevistas que te hacía a ti y a Luis, ¿no? Hablando
1: sí.
0: Pues de estos temas, porque no, vosotros os habéis mantenido ahí impertérritos, ¿no? Al pie
1: sí.
0: del cañón, ¿no? Haciendo las cosas, pues eso, fáciles para la gente que quiere aprender y haciendo las cosas bien, porque es la única manera de permanecer, es haciendo las cosas bien, ¿no?
1: Y, al menos intentando hacerlas desde el corazón, que pienso que eso es lo que a veces se valora, ¿no?
0: Bueno, tú has aprendido a utilizarlo eso gracias también a tus viajes, ese contacto que habéis tenido los dos también, ¿no? Yo he aprendido mucho con vosotros en aquellas entrevistas que también he echado muchísimo en falta, porque al principio de este programa quizás nos veíamos más, ¿eh?
1: Sí.
0: De hace 23 años atrás. Qué duro se hace, ¿eh? 23 años
1: sí,
0: atrás.
1: Sí, suena fuerte. Además, es que éramos muy madrugadores. Yo me acuerdo sí. todavía cuando veníamos con la pizza porque salíamos a las 2 de la mañana.
0: Es verdad. Sí, porque el programa empezaba a las 11 de la noche y acabábamos
1: sí.
0: a las 6 de la mañana.
1: De la mañana, sí.
0: Bueno, de verdad es todo un lujo decir que después de 23 años seguimos siendo amigos, Helen.
1: Sí, yo pienso que sí. Y que hoy en día es un lujo raro, ¿eh?
0: También es verdad. Bueno, vamos a hablar de algo que tú bien conoces. Sí. Dejamos para otro momento quizás esas reflexiones de años A, ¿verdad? Porque cada vez que hablamos y decimos el mismo, el tiempo que llevamos ya en antena haciendo este programa y que nos conocemos, me está saliendo una cana que luego no sé cómo quitármela. Bueno, hablemos de cosas que entendéis mucho, tanto tú como Luis, ¿no? Tanto monta tanto, ¿no?
1: Sí.
0: ¿Podemos decir que el respeto, por ejemplo, por la naturaleza, sus recursos y por los seres vivos que conviven en esta nuestro planeta, es una característica inequívoca de ese chamanismo ancestral, Helen?
1: Sí, a ver, una cosa es cuando hablamos del chamanismo ancestral, que es ese chamanismo que aún se sigue manteniendo vivo en algunas comunidades y que poco a poco, por desgracia, vamos acotándoles el territorio y va desapareciendo. Otra cosa es cuando hablamos del neochamanismo. Pero sí que de alguna manera para el chamán el estar integrado en la tierra, el conocer hasta el último tipo de planta e insecto, el comportamiento climático que tenía su entorno, era su manera realmente de supervivencia. Por lo tanto, para él el respeto hacia la madre naturaleza era básico, incluso hacia el animal que iban a comer o que iban a cazar. Y luego había algo para mí que es muy muy hermoso en todo eso, que es la humildad, ¿no? Ellos nunca se han considerado por encima de la cadena ni en la punta máxima de evolución, sino que ellos se consideraban un hermano de aquel ciervo o alce, un hermano de la trucha que iban a pescar o de incluso la piraña que estaban pescando o de los delfines rosados que tienen como un sombrerito que hay en la zona, ¿no? Para ellos son uno más y como uno más había que respetarlo y que tratarlos.
0: Es curioso porque incluso antes de matarlo para su propia subsistencia le pedían permiso a la tierra y a ellos mismos pidiéndole perdón, ¿no? Porque iban a servir de alimento. Si tuviéramos ese respeto con la naturaleza, con los seres vivos de hoy, ¿cómo cambiaría el mundo, Helen?
1: Hombre, yo pienso que sería básico que volviéramos a recuperar esa especie de respeto hacia nuestro entorno, que tuviéramos conciencia, ¿no? Cuando estamos tirando porquería al mar, estamos dañando el futuro de nuestros nietos, el futuro de nuestros hijos. O sea, es como si nosotros los occidentales fuéramos o tuviéramos la creencia que somos inmortales y que con nuestra suprema inteligencia podremos inventar cualquier cosa que arregle los desaguisados que estamos haciendo y vivimos en la inmediatez, ¿no? La comida para hoy, hambre para mañana y ellos esto lo tenían clarísimo que no era así, que o cuidaban el ecosistema o cuidaban el entorno donde estaban o las generaciones venideras iban a pasar hambre, iban a pasar carencias, lo iban a pasar mal. Nosotros esa conciencia realmente, siempre vivimos en el futuro, pero no tenemos conciencia de futuro.
0: La palabra chamán o shaman es una expresión derivada del vocablo inglés sha y man, que tiene su origen en la tribu de los tongus, de la estepa siberiana, ¿no?
1: Sí.

0: brujo, ¿no? O sea, puede ser que se esté utilizando la palabra chamán, de alguna manera la fuimos exportando un poco los propios científicos cuando veíamos una tipología, unas características de líder dentro del clan. Pero realmente chamán solo debería ser llamado nadie más, y además porque tienen ese nombre por el árbol donde ese sabio, ese médico, ese hombre o mujer medicina van a comunicarse con los espíritus, van a comunicarse con los elementos de la tierra, se le da el nombre de chamán. Y entonces ellos ponen unas cintas alrededor de esos árboles, ponen unas ofrendas para que todo el mundo sepa que aquel árbol ya tiene un amigo, ya tiene alguien con quien le cuida, quien se comunica, ¿no? Y entonces a través de ahí se fue transportando ese nombre a todo tipo de hombre sabio, mujer sabia, hombre medicina, curandero, que se conociera por cualquier tribu que hayamos visto tanto en la Amazonía como en África como América del Norte.
1: Helen, cuando hablamos de un chamán, ¿nos referimos a un ser que tiene la capacidad de habitar e interactuar entre dos mundos, el físico o material y el mundo sutil y el de los espíritus?
0: Es que para ellos no hay diferenciación entre no hay barreras entre el mundo material y el mundo sutil y el mundo espiritual. Para ellos todo está interactuando en todo momento. No hay una conciencia real de que existen unas barreras, sino que cuando ellos entran en la selva, mira, una anécdota, yo iba muy preocupada, y eso que llevaba botas, de que no me picara alguna araña o no me picara en el tobillo alguna serpiente, porque como hay mucha vegetación, sobre todo en la zona amazónica, pues vas colocando los pies y no tienes claro qué puede haber debajo de aquel montoncito de plantas o de hierbas, y ellos iban descalzos. Y me veía caminando, pero como muy incómoda, como mal. Y en un momento dado me dijo, pero tú deja tu pie, que él sabe dónde tiene que ponerse. O sea, para ellos es así, todo es sencillo.
1: Como si el pie fuera parte de otro mundo, ¿no? O sea, sí. que no viene, no recibe órdenes de tu mente.
0: No, es como que el pie está conectado con ese todo que hay ahí y sabrá que ha de ponerse donde no está la serpiente, donde no está o donde no destruirá una planta. Para ellos, cuando entran, cuando están viviendo la vida, están en comunicación con todo y por lo tanto tienen ese sentimiento, esa sensación de que el todo fluye con ellos, a través de ellos y ellos con ese todo. Entonces es que no hay una separación.
1: ¿Siguen existiendo los chamanes a día de hoy? Y si existen, ¿son los mismos chamanes con la misma cultura, la misma idiosincrasia de hace siglos?
0: Mira, cuando nos vamos a zonas así como llamas el Valle Sagrado o lugares de estos donde ha habido un turismo basado en la búsqueda de la experiencia chamánica, ya nos encontramos más que con chamanes, con lo que denominaríamos neochamanes, o sea, personas que más o menos conocen sus costumbres, que conocen más o menos unos rituales, que conocen unas maneras de curar, pero que son conscientes de que eso es un negocio y una búsqueda, pues, del occidental, de encontrarse a sí mismo. Entonces realmente son más bien una especie de curas, psicólogos, confesores, que realmente es espíritu puro de ese chamán, que aún sigue, que cada vez evidentemente iban quedando menos, porque, como te decía, vamos invadiendo de una manera o de otra sus espacios, que es ese auténtico sabio o sabia que está integrado con su tribu, que no se ha salido de su tribu y de su entorno nunca, y que evidentemente conoce la historia de todos los ancestros, de todos aquellos que han formado parte en su día de su historia, de su árbol genealógico. Ese sí que sigue siendo ese auténtico chamán, que sigue manteniendo esa conexión, esa indiferenciación. Ya el que está en contacto con los programas de televisión, con los coches, con nuestra vida más occidentalizada, también ha ido perdiendo gran parte de su propia conexión y de su propia esencia.
1: Es más, hablamos de que entran en trance, pero ¿siguen entrando en trance con las mismas plantas alucinógenas? ¿Qué es lo que respiran, la misma base de ese trance? ¿Todas las culturas utilizan el mismo tipo de plantas, las mismas fórmulas para entrar en contacto con

0: estos espíritus, Helen?
1: No, todos no. A ver, según las zonas en las que nos encontremos, están utilizando unas plantas de poder u otras. En algunos lugares estamos hablando de la ayahuasca, que también se le puede conocer con el nombre de yague o soga del ahorcado o vino de jurema, dependiendo de por la zona donde nos movamos. Pero hay otras culturas, por ejemplo, que están entrando en contacto con los espíritus, con el peyote. Hay otras que están utilizando la salvia divinorum. O sea, hay bastantes plantas de poder y que estarán muy asociadas realmente al ámbito donde se circunscriben. O sea, el yague nos lo encontramos en las zonas de la Amazonía, el San Pedro, el peyote nos lo encontramos más en las zonas de playa y de desierto. O sea, cada planta, a ver, todas las culturas, ¿eh? Hemos tenido plantas de poder, plantas de los dioses o plantas alucinógenas, como se les quiera llamar, en función de quienes nos están escuchando le pondrán un nombre u otro. Todas las culturas hemos tenido, la nuestra cultura también. De hecho, el cornezuelo de centeno era una planta que nos hacía conectar con el Espíritu Santo, o sea, y esta forma parte de nuestros territorios del Mediterráneo, ¿no? Todas las culturas en algún momento han buscado algún elemento que les permitiera tener una sensación como muy vivida, muy muy muy sentida del contacto con lo espiritual, y tanto para procesos de sanación corporal, porque todas estas culturas han considerado, como ahora considera la psiconeuroinmunología o la epigenética, la enfermedad como una comunicación de nuestra parte psíquica que está en desarmonía, o nuestra parte espiritual que está en desarmonía con la realidad que está viviendo. Entonces utilizaban esas plantas para poder llegar a conectar, a saber qué era lo que no estaba bien ubicado, y que la misma planta lo sanara siguiendo el ritual, o que a través de esa planta y el ritual se encontrara la manera de sanar el desequilibrio que tenía la persona, o que tenía incluso el clan, o que tenía el entorno del ecosistema que en aquel momento pues a lo mejor estaba enfermando el bosque.
0: Helen, tú llevas muchos años hablando de estos temas, ¿no? Has conocido a multitud de chamanes, has visitado sus lugares de origen, sus poblados, sus tribus, has conocido también su trabajo, has conocido también todas estas plantas de poder. Entiendo yo que la persona occidental ve el chamanismo como una terapia, ve el chamanismo como un proyecto de vida, como una filosofía de vida. Se acercan al chamanismo, yo no sé actualmente si das algún que otro curso o taller de lo que es el chamanismo, lo que son las plantas de poder, de qué manera nos pueden ayudar en nuestra evolución personal, pero si lo haces, ¿qué es lo que motiva más a una persona para acercarse al chamanismo? ¿Qué es lo que buscan exactamente hoy en el siglo XXI?
1: Mira, ha habido también una especie de evolución. Hubo un primer momento de descubrimiento de estas plantas, de empezar a hablar de ellas, y de que incluso pues había gente que podía empezar a tener un contacto con ellas. Y aquí hubo como una necesidad de poder liberar nuestra psique y poder encontrarnos a nosotros mismos. Después se pasó por una etapa en la que se buscaba la experiencia por la experiencia. Simplemente era como, bueno, hacer puenting, pues yo me iba a hacer, alguien, ¿no?, se iba a hacer una dieta de ayahuasca, o se iba a hacer un ritual de peyote, o se iba a hacer un San Pedro. Después se pasó a probar, un poco a probarlo todo, ¿no? Ya, igual que fumamos María, pues nos comemos unos hongos, nos vamos a Ámsterdam y nos montamos nuestra juerga. Y ahora se está volviendo a un momento en el que la gente está volviendo a ir a los lugares originarios de las plantas y a vivir las experiencias más conectados con su auténtico entorno, que tan sacado fuera de contexto. Y se están volviendo a hacer grupos mucho más cerrados, en los que realmente los que participan tienen claro que lo que quieren es encontrarse a sí mismos o sanar alguna parte de ellos. Uh-huh. Yo ahora no estoy haciendo talleres. En un momento dado hubieron muchas complicaciones legales, y yo entendí que, a ver, yo trabajaba con la gente a nivel psicológico, trabajaba a nivel de otros tipos de curaciones holísticas, y entonces aparqué un poco el tema. Lo que sí es que sigo asesorando a personas, sigo asesorando a hospitales, a algunas universidades, que bueno, pues quieren saber un poco del tema por situaciones que se encuentran a veces con personas que les llegan a su consulta.
0: Precisamente el actual Papa Francisco acaba de presentar una nueva encíclica en la que advierte de los riesgos de una profunda degradación de la naturaleza y reclama una conversión ecológica global. Asimismo, el Papa denuncia la crisis ecológica que vive el planeta, que se manifiesta, por ejemplo, en el incremento de la contaminación, la acumulación de basuras, la deforestación, el calentamiento global o la mala calidad del agua, entre otras causas, por ejemplo. En este sentido, el actual pontífice aboga por el cuidado de la casa común, que es nuestro planeta, y acaba preguntándose qué tipo de mundo queremos dejar a quienes nos sucedan, a los niños que están creciendo. Bien, pues en la obra que esta noche estamos presentando de nuestra invitada, el chamán Encuentro en el Corazón Verde, narra las historias de dos chamanes, Galpi y Elena, y viajamos a la selva y el mundo indígena americano con toda su agreste belleza y sabiduría. Asimismo, el libro muestra el viaje de Elena desde que es una niña pequeña, hasta que se hace adulta, y que se plantea en un momento dado dónde le ha llevado la vida y el porqué de una serie de experiencias y aprendizajes que ha tenido que vivir. O sea que tu obra, Helen, ha sido reeditada y la podemos considerar también como una especie de balance de tu vida, de la vida en sí.
1: Pues mira, sí, y además es curioso porque ha sido reeditado en un momento en el que, te comentaba, hemos sido abuelos y demás, o sea, con lo cual vuelves a hacer otra especie de balance, porque te encuentras en un nuevo lugar y me doy cuenta de que realmente lo que en aquel momento, el escribir el libro y el poner en orden toda una serie de vivencias, toda una serie de aprendizajes, me hizo tomar decisiones, ¿no? Decisiones de enseñar y de ayudar a que aprendiéramos a estar en sintonía con la naturaleza, de aprender y explicar cómo se puede vivir incluso estando en una ciudad en sintonía y en contacto con el ecosistema, cómo vivir en armonía con los demás y con nosotros mismos, hoy en día están súper vigentes, y mi decisión o en ese momento mi compromiso, ¿no?, con las personas, de ayudar a que realmente tuviéramos una sociedad un poquito mejor.
0: Te voy escuchando, Helen Flix, y la dulzura de tus palabras, tu forma de entrega y de hablar, me recuerda todavía ayer mismo, ¿no? De hace 23 años, ¿no? De ayer mismo. No has cambiado ahí, ¿eh? No has cambiado de nada en absoluto, ¿eh?
1: Gracias.
0: Está muy bien. Cuánto me alegro. Háblame de esos tres niveles que apuntas en el libro, porque la lectura la podemos hacer en esas tres fases, ¿no?
1: Sí, mira, por un lado podemos leer simplemente una bonita historia, una bonita novela, como podría ser cualquier novela de aventuras, en la que nos vamos a encontrar sumergidos muy gráficamente en los entornos y en el ambiente selvático, donde los personajes se enamoran, se desenamoran, ríen, lloran, sufren, lo pasan bien, lo pasan mal. Pero también hay una segunda lectura en la que realmente podemos ir haciendo junto con esa Elena, esa niña pequeña que empieza el viaje en el Valle Sagrado. O sea, podemos empezar con ella e irnos dando cuenta cómo nosotros también podemos hacer durante la lectura del viaje nuestro viaje interno, cómo ir de alguna manera valorando nuestras experiencias de vida, cómo ir entendiendo y viendo dónde hemos creado armonía y desarmonía y cómo poco a poco irnos poniendo en paz con eso. O sea, ahí tendríamos ese segundo nivel de lectura. Y el tercer nivel es que realmente el libro explica rituales de sanación reales, auténticos, transmitiendo de conocimientos recibidos, de cuentos, incluso amazónicos, indígenas, formas de trabajar con las energías propias del entorno. O sea, que realmente también, por otro lado, tenemos como un pequeño manual de chamanismo. Entonces pienso que realmente sería un poco una lectura para el cuerpo físico, una lectura para la psique y luego una pequeña lectura para el alma, ¿no? Con todos esos personajes, ¿no? Que bueno, que nos van a hacer reír unas veces, y otras veces hay quien me comenta, ¿no?, que no ha podido evitar estar leyendo el libro en el metro o en el autobús y estar llorando, ¿no?, con algunas cosas del libro.
0: Además que tú has tenido la gran suerte de viajar mucho y de compartir,
1: sí,
0: pues no sé, con tribus como los Hopi, los Sibus, ¿no?, sí, los Incas, ¿no?
1: Sí, y después de poder llevar incluso en algunas ocasiones a mis hijos con ellos, ¿no?, como hijos de ese mismo clan, y poder ver cómo ellos también, a pesar de ser muchachos del siglo XXI, podían también aprender, emocionarse y plantearse la vida desde otros lugares diferentes, más respetuosos con ellos, con los demás.
0: Helen, ¿es cierto que en algunas tribus, para poder ser chamán, tienes que haber vuelto de la muerte o tener una energía femenina a tu alrededor que te ayude a ascender en esa sabiduría ancestral?
1: Mira, dentro de los grupos de los Inuit, de los que nosotros conocemos con el nombre de esquimales, sí, para ellos es muy importante el regresar de la muerte, el haber tenido, no sé, una situación de aquellas que la conclusión final sería que lo normal es que esa persona se hubiera muerto, pero en cambio supera el trance, supera físicamente esa situación, entonces para ellos esa persona se merece ser chamán. En otros casos este sería el previo paso a hacer el ritual del Sundance, realmente para poder integrar esa experiencia de regreso de la muerte y de gratitud por el tiempo que vas a tener más. Y en otras tribus, como por ejemplo en la amazónica, muchísimo, tú puedes llegar a chamán de cuarto nivel, o sea, si realmente, sí, de cuarto nivel, que es el máximo, sí, puedes llegar si en tu casa tienes suegra, tienes madre, tienes hijas y tienes esposa. Cuanto más mundo masculino, menos nivel alcanzas, porque para ellos realmente la energía de la madre tierra es femenina.
0: Bueno, tú habrás llegado también a ese nivel.
1: Se supone. Claro, porque yo soy poco de ponerme etiquetas y grados, ¿no? Pero
0: yo no lo he dicho en la presentación, pero yo creo que, vamos, que habría que decirlo y comentarlo, que ese conocimiento se ha traducido también a que a ti te han hecho chamana, ¿no? O chamán. Mm. Yo no sé si chamana está bien dicho o chamán es femenino, es un género neutro.
1: A ver, su lengua suele ser neutro. Suelen ser lenguas que no tienen género, sino que son el concepto de ser humano, ¿no? El concepto de humano sería lo que englobaría los dos géneros, ¿no? Consideran que hayan diferenciaciones incluso en muchas tribus por mujer y por hombre, que hayan tareas de mujer o tareas de hombre, sino que en esto se parecen un poco como a los vikingos, ¿no? Que si una mujer era guerrera, era una mujer guerrero y punto. Si un hombre era sensible y era un contador de cuentos, hacía esa función, y los niños eran cuidados por el clan, con lo cual a lo mejor tu hijo no iba casi nunca con vosotros más que para dormir, y en cambio estaba con la persona que trabajaba y conocía en profundidad las plantas, con lo cual aquel niño que no era hijo de aquella mujer terminaba con una sensibilidad tremenda, o el que hacía barcas, ¿no? Entonces estas educaciones también en clan también hacen que cada niño saque su don, y por lo tanto no es el niño tuyo, sino es el niño de todos, y le dejamos realizarse en aquello que más que le sale de forma natural, de forma innata.
0: Algunas de las creencias chamánicas más extendidas son, por ejemplo, que los espíritus existen y juegan un importante papel tanto en las vidas individuales como en la sociedad humana, que el chamán puede comunicarse con el mundo de los espíritus, que los espíritus pueden ser buenos o malos, que el chamán puede tratar enfermedades causadas por espíritus malignos, y el espíritu del chamán puede dejar el cuerpo para entrar en el mundo sobrenatural para buscar respuestas. Asimismo, el chamán evoca imágenes de animales como guías de espíritus, presagios y portadores de mensajes. Cuando hablamos del nahual y del tonal, estamos hablando de esos animales de poder que te indica el chamán oportuno o de rigor en ese momento, que es el animal que a ti te acompaña, ¿no?
1: A ver, hay distintas formas. Ahí está la mexicana, que de alguna manera hay ese guía, ese consejero, ese chamán que te dirá cuál es tu animal de poder. Y luego también, en según qué clanes, en según qué grupos, eres tú mismo que a través de un ritual descubres cuáles son tu tótem, cuáles son tus animales de poder. Entonces, siempre va a haber un animal que nos guíe, porque para ellos el animal es el referente. Es como para nosotros el manual del DSM-5, ¿vale? Que nos dice qué trastornos tenemos o qué tipologías somos. Para ellos, de alguna manera, el que tu animal o tu guía sea el águila, te da unas connotaciones, unas cualidades. Que sea el clan del oso, te está dando la de la curación, la de la sanación, el que... O sea, el animal te está transmitiendo a ti una tipología psicológica, unas cualidades, unas capacidades. Por eso también el chamán, cuando la tribu se sentía perdida o se encontraba en situaciones de ataque o de un temporal, porque no sabían cuánto tiempo iba a durar, invocaba a los espíritus de los animales, invocaba a esa matriz donde estaba el conocimiento de los animales y esperaba recibir de ellos la respuesta a cómo gestionar aquello o a entender qué habían hecho mal o a quién habían ofendido para que hubiera esa situación.
0: ¿Hasta qué punto es importante, Helen, saber cuál es tu animal de poder, el conocerlo, el tratarlo? Te lo digo porque, igual que hablando contigo, ¿no?, en este programa, durante tantos años hemos hablado también con otros chamanes, ¿no?, de las selvas amazónicas y demás, ¿no? ¿Cómo no íbamos a hacerlo, ¿no?, después de tantos años, ¿no? Y es curioso porque sin que ellos se conocieran, yo les preguntaba, ¿cuál es mi animal de poder? Y me decían los dos el mismo animal de poder, ¿no? Me chocaba, ¿no? Entonces, ¿hasta qué punto es importante que todos nosotros sepamos cuál es nuestro animal de poder? Es como saber quién es nuestro ángel de la guarda desde el punto de vista de su cultura.
1: Sí, sí, y también es entender qué características yo tengo. Si cuando a mí me miran o me sienten o me perciben, o cuando yo hago el trabajo y encuentro y se deduce que soy hormiga, por ejemplo... O sea, está ya hablando de unas características de laboriosidad, está hablando de unas características de vivencia en comunidad, de no saber vivir fuera del clan o del grupo. Me está dando unas pistas de quién soy y de cómo soy, y muchas veces de que no pretenda ser algo que no soy, porque entonces estaré en desarmonía, entonces estaré mal conmigo mismo. Y otras veces lo que me entregarán es un animal de poder, como si fuera como el arquetipo colectivo que, por ejemplo, nos habla Jung, ¿no? Y a lo mejor ese animal lo que me va a transmitir es esa cualidad que yo en aquel momento necesito para poder superar una situación o un estado pasajero que me pone en peligro o que me hace sentirme inseguro o que me está enfermando.
0: Estoy seguro que todos nuestros oyentes ya tendrían ganas de saber cuál es el animal de poder de cada uno de ellos, ¿no? Pero para eso tendrán que hablar con Helen Flix y llamarla, pues, a su despacho en Barcelona. Pero no sé si tendrá tiempo para atender a todas las comunicaciones de la gente que quiera saber cuál es el animal de poder. En cualquier caso, Helen, tú tienes el despacho y tienes consulta abierta aquí en Barcelona, ¿verdad?
1: Sí, yo ahora estoy en la calle Muntaner. Uh-huh. Y el número 120.
0: Muy bien. ¿Estás todos los días? ¿Y qué tipo de terapias llevas adelante, aparte de la psicológica?
1: Trabajo mucho con psiconeuroinmunología, trabajamos realmente con el crecimiento personal o la búsqueda de un poco de realización vital, ¿no? Y, bueno, un poco como siempre, con la medicina holística. Qué bien. Evidentemente, para las personas que tienen conocimientos de budismo o que están interesados en el tema del budismo, pues también trabajamos con la psicología y la medicina budista.
0: Bueno, yo entiendo que tienes una página web, que poniendo Helen, sí, Flix, la gente, exacto, ya sabrá encontrarte rápidamente, como sí, en Facebook, ¿verdad?
1: Y el Facebook, exacto, y me parece que también el Twitter, que estaba anunciado que salía con vosotros. Y,
0: sí, qué bien, gracias.
1: Sí, sí, o sea, poniendo Helen Flix sale incluso el canal de YouTube, donde hay conferencias también colgadas, o sea, que son más bien tipo meetings, ¿no?, que es más bien mini tallercitos, mini cursos, ¿no?, en forma de conferencias, y también hay algunas relajaciones, y bueno, vamos un poco actualizando también el blog como siempre, bueno, informando y poniendo a la gente un poco al día de las cosas que me llega, que les inquietan, que quieren conocer. Y también estamos llevando un trabajo muy, muy interesante con la educación de niños y de padres, ¿no? Con esa idea de hacer padres conscientes para tener niños felices.
0: Qué bien. Bueno, entiendo yo que el libro lo podemos encontrar en toda España, Helen.
1: Sí, en toda España. Está también en ebook, o sea que es fácil encontrarlo.
0: Muy bien. Pues el título del libro es El chamán, encuentro en el corazón verde, de diversas ediciones, de Helen Flix, licenciada en Psicología Clínica y de la Salud, con estudios superiores de Música, Medicina y Nutrición, estudios de Medicina Tibetana en Nepal, la India y en el Tíbet, con el grado de Duramba, directora del espacio Psicosalud en Barcelona, escritora, autora de este fantástico libro y chamana o chamán, ¿verdad? Que esta noche nos ha acompañado. Me ha encantado mucho hablar contigo, Helen, de verdad. ¿Cómo se llama la nieta?
1: Es nieto.
0: ¿Es nieto?
1: Oscar se llama, sí, Oscar.
0: Oscar. ¿Y cómo están los papás? Encantados de la vida, ¿están felices?
1: Muy felices, además es un niño muy muy buscado y muy querido, o sea que, y él es un risueño, que no veas, tiene sonrisas para todo el mundo.
0: Caramba, ¿qué edad tiene ahora ya,
1: Oscar? 6 mesecitos.
0: 6 meses ya.
1: Sí, sí. Y el mayor se ha casado hace muy poquito y ¿sí? También tenemos a una niña que se llama Aina, que también es nieta.
0: Sí. Madre mía, qué bien, sí, cuánto sí. me alegro. Pues muchas felicidades a los papás, muchas felicidades a los abueletes.
1: Gracias.
0: Qué bonito, pero cómo suena eso, ¿eh?
1: Sí, terrorífico.
0: ¿Cómo suena eso? Bueno, es una segunda manera, es una segunda vida, ¿no, Helen?
1: Sí, totalmente.
0: La viviste como papás y mamás y ahora vivís como papás y mamás dos, ¿no?
1: Sí, pero además tiene algo que, aunque a veces lo dices, pero no tienes tampoco una conciencia de verdad de ello, es que cuando ves a tus hijos comportándose como padres, tienes una conciencia muy clara de lo que tú has sido para ellos como padres.
0: Claro.
1: Es impresionante, ¿eh? Y la verdad es que eso a veces es muy gratificante.
0: Claro, es que sois el referente, los papás sois el referente, sois los tutores de vuestros hijos y lo que hoy estáis enseñando es lo que mañana vais a recoger. No hay más, hay que levantar ese árbol para que no crezca torcido y que crezca con toda la, con todo el conocimiento, con toda la fuerza, con todas las características que tienen esos árboles, ¿no? Que son nuestros hijos, ¿no?
1: Pues sí. O sea,
0: tenéis ahí una responsabilidad importante y claro, cuando uno tiene hijos y los hijos ahora ya son padres, te das cuenta, en vuestro caso, os dais cuenta de la formación, de la educación que le habéis dado, porque son vuestro reflejo, Helen.
1: Pues sí, cariño, sí, es así, ¿eh?
0: Claro, es así.
1: Pues yo también encantada de oírte y me ha hecho mucha ilusión que me invitarais y cuando queráis nos vemos.
0: Cuando quieras, aquí tienes tu casa, Helen.
1: Muchísimas gracias, Pedro.
0: Un abrazo muy fuerte también a Luis y al
1: gracias.
0: Pequeño Oscar.
1: Muy bien, de tu parte, muchísimas gracias.
0: Hasta siempre, Helen. Buenas noches.
1: Un beso, buenas noches.
0: Buenas noches. Recordamos el título de nuestra invitada, Helen Flix, El chamán, encuentro en el corazón verde, de Diversa Ediciones, un libro que nos va a despertar la conciencia con nosotros mismos y con nuestro entorno, con la madre naturaleza, con la Pachamama, con el planeta, con Gaia.

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9: Cada vez que te sientas extraviada, confusa, piensa en los árboles, recuerda su manera de crecer. Recuerda que un árbol de gran copa y pocas raíces es derribado por la primera ráfaga de viento, en tanto que un árbol con muchas raíces y poca copa a duras penas deja circular la savia. Raíces y copa han de tener la misma medida, has de estar en las cosas y sobre ellas. Solo así podrás ofrecer sombra y reparo. Solo así, al llegar la estación apropiada, podrás cubrirte de flores y de frutos. Y luego, cuando ante ti se abran muchos caminos y no sepas cuál recorrer, no te metas en uno cualquiera al azar. Siéntate y aguarda. Respira con la confiada profundidad que respiraste el día que viniste al mundo, sin permitir que nada te distraiga. Aguarda y aguarda más aún. Quédate quieta, en silencio, y escucha tu corazón. Y cuando te hable, levántate y ve donde él te lleve.
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0: Sócrates fue un filósofo clásico griego del siglo V a.C., considerado como uno de los más grandes e importantes tanto en la filosofía occidental como de la universal. En este sentido, Sócrates fue un excelente maestro. Ya con 40 años, por ejemplo, enseñaba en la vía pública, en banquetes y en el ágora, entre otros lugares. Asimismo, dado que su enseñanza era oral y gratuita, estimulaba a todos los oyentes a realizar un examen de conciencia. Y en este sentido, Sócrates marcó un antes y un después en cuanto a la concepción de la filosofía. Bien, pues para conocer la base de las enseñanzas de esta figura clave en la historia de la filosofía y de la humanidad, nos acompaña esta noche Arturo López, profesor de filosofía de Oriente y de Occidente de la Asociación Nueva Acrópolis de Barcelona y empresario. Arturo López, buenas noches.
1: Buenas noches, Pedro.
0: Qué gusto escucharte nuevamente, Arturo. ¿Qué tal? ¿Qué tal andamos por la asociación?
1: Un placer. Pues mira, hoy hemos tenido una charla muy filosófica.
0: ¿Ah, sí?
1: También, sí. Bueno, entre otras, ¿no? O sea, como cada semana proponemos siempre diferentes temas, pero bueno, ya sabes que lo nuestro es la difusión de la filosofía.
0: Eso es. Bueno, pues un saludo a los amigos de Nueva Acrópolis. Arturo.
1: Pues de tu parte.
0: Por favor. Bueno, pues vamos a hablar de un personaje que tú bien conoces porque eres conferenciante y das incluso talleres, seminarios, conferencias sobre el particular, ¿no? Hablemos de Sócrates, de su revolución, de ese concepto de filosofía que nos viene remarcando desde hace tantos siglos, ¿no? Porque hay que decir que nació en Atenas en el año 470 a.C., que provenía de una familia humilde, y llegó a convertirse en uno de los filósofos griegos más importantes, tanto para la filosofía occidental como para la universal. En este contexto, ¿en qué sentido, Arturo, en qué sentido revolucionó el concepto de filosofía? ¿La convirtió en una herramienta para enseñar a saber vivir?
1: Pues, bueno, estamos hablando de quizás el filósofo, ¿no? Pienso que mucha gente cuando se intenta imaginar, ¿no?, la imagen de un filósofo, creo que muchos pensamos en Sócrates, en ese ciudadano ateniense que se pasaba las horas por las calles de Atenas, descalzo, buscando a sus conciudadanos y preguntándoles sobre el sentido de la vida, ¿eh? O sea, sobre, como has dicho tú antes, sobre la necesidad de preguntarse qué hacemos aquí y cuál es, por ejemplo, pues esa idea sobre el bien y el mal, o cuáles son las cosas que podemos transmitir a nuestra sociedad, ¿no? Como valores como la educación. Uh-huh. Entonces, por ejemplo, es muy importante pensar que Sócrates quizás es el fundador de lo que se llama la filosofía moral. O sea, hasta no hace mucho, en ese momento, en esa Atenas del siglo V antes de Cristo, conocíamos los presocráticos, somos presocráticos, que se dedicaban al estudio de la naturaleza y, ¿no?, y al origen del universo, los elementos que la formaban. Uh-huh. Y aparecen esos sofistas también, ¿no?, esos primeros profesionales de la oratoria y de la política. Pero él es realmente un personaje, el primer homo filosofus, ¿no?, en el sentido de buscar realmente, de llegar hasta el final, ¿no?, en las preguntas, en los porqués, de no contentarse nunca con los convencionalismos y esa rebeldía y esa, ¿no?, ese también ese aspecto subversivo que tiene en ese inconformismo, pues lo hacen realmente muy importante, ¿no?, en la filosofía.
0: Sócrates rompió con los mitos y pensamientos de los sabios del siglo V a.C., quienes creían tener el conocimiento absoluto de las cosas. En este sentido, Sócrates dudaba de todo, incluso de aquellos a quienes se les consideraba sabios de la época. Su amigo y sabio Querefonte fue hasta el oráculo de Delfos y le preguntó a este si había alguien más sabio que Sócrates. Y la pitonisa del oráculo le respondió que no existía alguien más sabio en todo Atenas. No obstante, Sócrates dudó del oráculo, por lo que la diferencia entre los sabios de la época y Sócrates es que los sabios se querían sabios absolutos, con un conocimiento absoluto, mientras que Sócrates podía ver su sabiduría, pero también su ignorancia. De allí su famosa frase, solo sé que no sé nada. Bueno, se considera que Sócrates fue el verdadero iniciador de la filosofía en cuanto que le dio su objetivo primordial de ser la ciencia que busca en el interior del ser humano, Arturo. ¿Cuál fue la base de las enseñanzas de Sócrates? ¿Fue la importancia del conocimiento de uno mismo, por ejemplo?
1: Pues yo creo que es fundamental. Dicen que Sócrates salió muy pocas veces de su amada ciudad de Atenas, salvo cuando lo llamaron a filas en la famosa guerra de Peloponeso en unas ocasiones. Y dicen que una de las posibles veces que salió a Atenas fue a Delfos, con apenas 30 y tantos años, para ver en el frontispicio del templo de Apolo, sí, esa famosa frase, ¿no?, que retumba desde hace milenios, que sí, conócete a ti mismo, ¿no? Sí. Antes, ¿no?, de ese oráculo también que recibió más años después, diciendo que era el más sabio, ¿no? Pero principalmente pienso que esa primera frase, ¿no?, esa máxima tan importante que resume, pues eso, como dices tú, ¿no? O sea, realmente que el conocimiento está principalmente en nuestro interior, y que si uno no profundiza en uno mismo, o sea, si no, digamos, no hace una mirada profunda y sincera a su interior, pues pocas cosas se va a contestar en la vida de forma honesta.
0: Los escritos mediante los cuales se conoció el pensamiento de Sócrates fueron los diálogos. Estos eran preguntas y respuestas entre el filósofo y sus alumnos. A estas preguntas y respuestas se les concedió y se le conoció como la mayéutica. Y se ha seguido utilizando hasta la actualidad, pero ¿cuál sería, Arturo, la esencia o bien el objetivo de la mayéutica?
1: Pues fíjate que Sócrates tenía como madre a Fenarete, que era partera, era comadrona. Ayudaba a dar a luz a sus conciudadanas, ¿no? Y en eso decía Sócrates que era un poco parecido, ¿no?, que también tenía la profesión de su madre, en cuanto él intentaba dar a luz al alma de aquellos que se acercaban a él, ¿no? Porque una cosa muy importante para Sócrates era, bueno, según Platón también, ¿no?, registra la idea de que todo lo que sabemos es como un recuerdo profundo, ¿no? O sea, para Sócrates, la idea de que nuestra alma, pues, ya encierra unas verdades, ya encierra un conocimiento que se tiene, ¿no?, que se tiene que revelar, que se tiene que desarrollar, que está en nuestro interior, y esa mayéutica, al fin y al cabo, es hacer que el ser humano, ¿no?, o sea, llevarlo a unas preguntas, a un diálogo donde podamos nosotros llegar a nuestras propias conclusiones, porque, como decía Sócrates, la educación, que es educir, sacar de nosotros, pues pudiera ser un parto, ¿no?, un parto a un conocimiento.
0: Porque, Arturo, ¿exactamente cuál era el concepto del bien y del mal que transmitió Sócrates? ¿Vinculaba el bien al conocimiento y el mal, no sé, a la ignorancia?
1: ¿No? Esa denominación de lo que se llamaría el optimismo ético, ¿no?, o intelectualismo ético socrático y después platónico, ¿no?, en cuanto aquel que realmente es consciente, plenamente consciente de sus actos y de lo que es el bien, no puede hacer el mal. O sea, el mal sería simplemente una sombra producto de la ignorancia del camino correcto, ¿no? Entonces, en esa idea de moralidad socrática estaría impresa precisamente ese concepto, ¿no?, de que el bien, si alguien se educa en el bien, en la virtud, en esa arete, en esa excelencia, como decían los griegos, promovida desde las bases de lo que es lo correcto, no podría llegar a hacer, ¿no?, acciones malvadas o acciones en contra de la comunidad, ¿no? Eso es muy importante, ¿eh? En Sócrates siente la idea del bien común, y que el egoísmo, pues, sería un poco fruto de la ignorancia.
0: O sea que para Sócrates el ser humano es bueno por naturaleza, solo que actúa con maldad por desconocimiento de la verdad. Creía que... No, digo yo.
1: Sí, faltaría... O sea, realmente es un tema de educación, al fin y al cabo, ¿eh? Por eso es tan importante la educación y lo que hace tanta falta en el mundo, ¿no? Sobre todo para los niños y para el futuro de todos nosotros.
0: Sócrates creía que todo vicio es el resultado de la ignorancia y que ninguna persona desea el mal ni actuar de forma negativa. Bueno, en este sentido, en tiempos de Sócrates y Platón, uno de sus aventajados alumnos, ¿no? ¿Qué era el enigmático Daimón?
1: Pues sigue siendo enigmático, porque muchos estudiosos han intentado realmente constreñirlo, ¿no?, en alguna fórmula, y es muy difícil. Él hablaba de una especie de numen, una voz interior, ¿no?, por decir de alguna manera, que se le revelaba y que en ocasiones pues le hacía callar o le hacía hablar, ¿no? Normalmente, más bien, se manifestaba cuando decía alguna cosa que no tenía que decir, ¿no? Y entonces le decía: cállate, Sócrates, que por aquí. Él sentía esa voz que lo conducía a un poco desde...
0: Una especie de alter ego, sí, o yo superior.
1: Una voz de la conciencia, a veces lo llaman un numen, o daimon sería como un genio, un pequeño dios.
0: Sí. O un pequeño demonio, ¿no? Me vino a la cabeza...
1: La palabra daimon después se deriva con la idea de demonio, ¿no? Y con esa connotación pues, un poco así negativa en el mundo ya cristiano, pero en el mundo griego no la tenía en absoluto, ¿no?
0: Arturo, para ponerle una imagen un poco más gráfica, ese daimon de Sócrates sería como... En El Señor de los Anillos, ¿cómo se llama? ¿Gollum es? El Gollum, aquel que dice mi tesoro, ¿no? Que se habla a sí mismo, ¿no? ¿Sí?
1: Sí, bueno, eso es una esquizofrenia. El pobre tenía... tenía una paranoia ahí.
0: ¿No? O sea, bueno... Está bien.
1: Bueno, yo pienso que lo de Sócrates sería más bien lo que creo que tenemos todos, en parte, ¿eh? O sea, cuando nos quedamos solos y hacemos una reflexión profunda de las cosas, yo pienso que todos tenemos
0: un daimon.
1: Una voz del silencio, como la gran Blavatsky, ¿no?
0: Sí, sí.
1: O otros autores orientales, ¿no? Donde si acallamos el exterior, donde si acallamos lo de fuera, hay alguien dentro que sabe lo que tiene que hacer y sabe qué es lo correcto, ¿no? Y bueno.
0: Arturo, ¿qué concepto tenía Sócrates sobre el conocimiento y la sabiduría?
1: Pues lo que... Bueno, también hemos ido hablando, ¿no? O sea, fíjate que, como has dicho tú antes, él iba con su rompehielos, solo sé que no sé nada, ¿no?
0: Sí.
1: Y con esa idea de que él partía de su ignorancia, ¿no? En el hecho de que cuando le decía a Jerofonte, ¿no?, que el dios Apol le había dicho que era el más sabio de todos y él intentaba entender eso, ¿no? Sócrates, aunque también era muy racionalista, y como hemos dicho antes, mayéutica y método socrático para buscar la verdad, sí, pero él decía que realmente hay un momento en que la razón no da para más y que la auténtica sabiduría pertenece en un sentido, y muchos diálogos de Platón así se traslucen, ¿no?, con Sócrates. Él habla de que el último paso tiene que ser un paso... solo digno de aquellos que rozan la mística, si quieres llamarlo así, o un acceso interior muy muy iluminador, ¿no? Sí. Para utilizar un lenguaje, ¿no? Pero Sócrates decía que la razón da para lo que da, ¿no? Da para la duda, ¿no? Sí. y para desmontar todo lo que es desmontable, pero que la última verdad solo se alcanza con una intuición, ¿eh? Una intuición profunda. Y pienso a un nivel de misterios o de iniciación al que, bueno, en esa Grecia clásica pues también habían. Pues,
0: Arturo, este gran filósofo le tocó vivir un momento de crisis social como el que estamos viviendo ahora, ¿no? ¿Es cierto que Sócrates consideraba imprescindible que quienes dirigían la sociedad y ocuparan cargos públicos debían ser personas de valía y que estuvieran profundamente preparadas?
1: Pues aquí, ¿qué te parece, Pedro?
0: A mí me parece que sí, que además aquello de que el político tiene que venir a servir y no servirse, creo que debía de ser una máxima en aquella época y debería de ser otra máxima en mayúscula ahora también.
1: Qué maravilla que hubiera una universidad de políticos de verdad, ¿no? Donde a la técnica política se uniera también una moral política, ¿no? Y donde esos cargos públicos fueran ocupados por personas que realmente no solamente supieran de leyes y de y de decretos, sino que también los vivieran desde, desde esos estudios, ¿no? Por eso Sócrates, en parte era algo crítico o bastante crítico con la idea de que la mayoría, ¿no?, o el consenso de las mayorías simplemente por el peso, ¿no?, de las voces que van en un mismo sentido, si no van hacia un conocimiento, hacia una verdad moral, pues no sirven de nada.
0: No sirven para nada.
1: Entonces, estamos acostumbrados, como dices tú, pues por desgracia, cantos de sirena cada día en teles y radios y en muchos medios. Claro. Nos venden muchas cosas que pues con espíritu socrático tenemos que ser críticos con ellas, ¿no?
0: Porque se puede decir todo desde el punto de vista de Sócrates o desde el punto de vista, yo qué sé, de la caridad, porque hay que decir las verdades y aunque le suene mal a uno, pues hay que decirlas pues para que la gente aprenda. Decía San Agustín, por ejemplo, que también, que eso es importante que la gente lo reflexione, que decir la verdad sin caridad, mejor no decirla, ¿no? No te lleva a ningún sitio. Y bien verdad es, hay que decir las cosas o rectificar a la gente o ayudar a que la gente evolucione y que aprendan diciéndoles la verdad y diciéndoles en qué están equivocados, pero con caridad, porque si no, no sirve absolutamente para nada, no tiene fundamento, no hay verdad ahí detrás.
1: Hace falta mucha humildad, Pedro.
0: Claro.
1: Y ejemplo, mucho ejemplo. Sí. El ejemplo, decía también, no sé si creo que Gandhi era el lenguaje universal, ¿no? En el cual no hay más. O sea, cuando tienes un gobernante o alguien que dirige y es un ejemplo, entonces la gente va a seguir naturalmente las leyes o las indicaciones si el gobernante no cumple ni tiene humildad ni en todos los sentidos, ¿eh?
0: Claro.
1: El ejemplo es clave. Muy interesante. El ejemplo es clave para la educación y la base de la sociedad que debería ser. Dices tú también la verdad, la búsqueda de la verdad. Ojalá, ojalá pudiéramos llegar ahí.
0: Como decimos, su pensamiento crítico le llevó a la oposición de los sabios de aquel entonces y asimismo uno de los grandes temas mediante el cual Sócrates se gana muchos enemigos es su pensamiento religioso. En este sentido, se le acusó, por ejemplo, en el año 399 a.C., de introducir nuevos dioses y de corromper la moral de la juventud. Aunque él negó esta acusación, fue sentenciado a muerte. Murió a los 70 años como resultado de un juicio que le acabó condenando a la pena de muerte. ¿Se sabe cómo murió Sócrates? ¿Le dieron algún tipo de pócima? ¿Cómo lo mataron?
1: Pues lo mataron con un veneno.
0: Con veneno, ¿no?
1: Con cicuta.
0: Con cicuta, correcto, muy bien. Muy bien, bueno, dentro de todo fue una muerte plácida, ¿no?
1: Bueno, plácida. La cicuta te va provocando un espasmo.
0: Ya, pero quiero decir que no le fueron cortando a trocitos y que lo pusieron en una cruz y cosas así, ¿no?
1: No, pero bueno, nunca es agradable tener que... piensa que él se podría haber escapado de la cárcel, que es una de las otra de los grandes temas, ¿no?
0: Sí.
1: Filosóficos sobre su apología y su juicio, ¿no? El tema de que él decía que podría haberse escapado, pero que él prefería sufrir una injusticia, sufrir la injusticia de un juicio injusto,
0: sí,
1: y digamos ser condenado a muerte, que cometer la injusticia, fíjate, que cometer la injusticia de ir contra lo que el pueblo de Atenas había dictaminado.
0: Claro.
1: ¿No? Y eso es complicado de entender.
0: ¿Cuánta gente tendría que aprender, y no voy a mirar a ningún sitio, cuánta gente tendría que aprender de Sócrates, ¿no? Mantenerse impertérrito con sus ideas aquí y recibir todo el chaparrón que tenga que recibir, ¿no?
1: No entremos. En actualidades, ¿no? Pero él podría haberse exiliado, podría haber tomado muchas decisiones y no estando de acuerdo, ¿eh?, con la decisión de la justicia, pues la aceptó, ¿no? Y en eso ha quedado para la posteridad.
0: Arturo López, profesor de Filosofía de Oriente y de Occidente en la Asociación Nueva Acrópolis de Barcelona y empresario. Mil gracias, Arturo. Y cuando queráis, aquí tenéis vuestro programa para hablar de filosofía, de moral, de ética y de lo que gustéis.
1: Pues ya te digo, encantado. encantado de poder hablar de, bueno, fíjate, de un gigante como Sócrates contigo una vez más, y un gran abrazo, Pedro.
0: Cuídate mucho, saludos a la familia.
1: Venga, un saludo.
0: Adiós, Arturo, buenas noches.
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